0: Trabajo que propone un viaje cinematográfico por reservas naturales consideradas referentes europeos del submarinismo, donde conviven especies únicas. Ya sabemos que nuestras profundidades lo son. Y bueno, pues en este cortometraje podemos conocerlas de primera mano. Hablamos de pulpos, tiburones azules, peces luna, caballitos de mar, delfines mulares. Bueno, son algunos de los protagonistas de este relato visual de unos 25 minutos que está guiado por especialistas en biología e historia y que también pone el foco en la relación entre las comunidades costeras y el mar. Bueno, pues para hablar de esta costa de los tesoros, hemos invitado hoy al Rompeolas a Javier Murcia, que es el autor de ese libro fotográfico submarino. Muy buenas, Javier, buenos días.
1: Hola, ¿qué tal? Buenos días.
0: Bueno, Javi, yo quería en primer lugar que, bueno, vamos a hablar de este corto que, por cierto, lo estrenáis esta semana. Cuéntanos, ¿en qué momento se estrena de esta semana y dónde?
1: Sí, mira, se estrena el martes 26 a las 7 de la tarde en el Centro Cultural del Luci, en Cartagena.
0: En Cartagena, perfecto.
1: En Cartagena, sí, sí. La sala, me han comentado que son 320 butacas las que hay. Nada, espero que se llene,
0: Seguro
1: estoy con
0: sí.
1: mucha ilusión.
0: Seguro
1: con mucha
0: sí.
1: ilusión de presentarlo.
0: Bueno, pues cuéntanos qué es La Costa de los Tesoros, porque decimos que se basa en tu libro, pero me gustaría que nos explicaras qué es lo que podemos ver en La Costa de los Tesoros.
1: A ver, este documental, sí, ciertamente nace del libro que saqué hace un par de años de La Costa de los Tesoros, ¿vale? Que hice, pues bueno, un viaje submarino desde las dos reservas marinas que tenemos en la comarca de Cartagena. Son dos reservas marinas muy cerquitas a Cartagena uh-huh. y dos de las más potentes a nivel mundial. O sea, estamos hablando que en Europa, yo buceaba, por ejemplo, en el Hierro y la gente me decía, bueno, el Hierro es el mejor buceo de toda Europa. Y después cuando yo buceé allí en el Hierro dije, madre mía, sí. no tiene nada que ver con por ejemplo, Cabo de Palos uh-huh. o la Zoía. O sea, me parece que son ecosistemas mucho más ricos en biodiversidad
0: ya.
1: y mucho más variada la fauna y la flora. Entonces, bueno, se hizo ese trabajo y después, bueno, pasaron un par de añitos y junto a Samuel, ¿vale?, que es mi socio de Agua Viva Producciones, es la productora que hemos formado hace poquito también, hace un año y poco,
0: uh-huh.
1: y nada, y a raíz de eso propusimos por unas ayudas que salían de Galpemur, unas
0: sí,
1: ayudas de pesca,
0: uh-huh.
1: La pedimos a través del Ayuntamiento de Cartagena. Entonces le dijimos, bueno, queremos hacer lo mismo que el libro, pero el documental. No sé, para contar la historia de otra manera, ¿no?
0: Sí.
1: Una historia más fluida, ¿no? Al final que es vídeo.
0: Claro, pero
1: es cierto que llevo poco tiempo en el vídeo, llevo un año y poco desde que empecé con la productora.
0: Claro, porque tú realmente a lo que te has dedicado más es a la fotografía y esto es totalmente diferente. Habéis tenido que rehacer, imagino, todo lo que tú habías hecho con esas fotos, pues documentarlo con vídeo.
1: Efectivamente, tú imagínate, ha sido un trabajo de locos. Además, lo más curioso es que nos dijeron el ok definitivo al documental
0: sí.
1: final de agosto, principio de septiembre. Tú imagínate, y en noviembre tenemos que tener el documental hecho.
0: Uf.
1: O sea, yo creo que hemos sido los primeros a nivel mundial de hacer un documental de ese peso,
0: ajá.
1: porque ya lo veréis, en tan poco tiempo, en 2 meses. O sea, al final yo me tiré en el agua. Horas, mañanas, tarde,
0: claro.
1: noche, arrastraba a la gente, acompáñame, a mi hija Laura, la volvía loca en verano por las tardes, vámonos a la punta de la Zoía, vámonos al arenal de la Zoía, vamos, claro, buscando historias diferentes para
0: claro.
1: tener varios protagonistas. Y bueno, y después imagínate Samuel, el pobre,
0: montando, ¿no?, y editando
1: caña de vídeo y ponte a editar, o sea, no dormía.
0: Ya,
1: o sea, él me llamaba, me decía, Javi, no estoy durmiendo. O sea, porque estamos preocupados en presentar ese documental a tiempo y la casualidad que nos dieron otro de las encañizadas también para presentarlo también en noviembre, imagínate, en 2 meses.
0: ¿Lo habéis simultaneado el uno con el otro?
1: Sí, lo hicimos al mismo tiempo. O sea, lo que hacíamos era una semana no íbamos a las encañizadas, pedíamos los permisos. Además, ese documental se presenta al día siguiente, el 27 de mayo, miércoles, en San Javier.
0: Jolín, es una semana complicada, 27 de mayo en San
1: sí,
0: Javier.
1: Sí.
0: Este es sobre la pesca artesanal.
1: Sí, este es de pesca artesanal de las encañizadas, ¿no?, desde un enfoque totalmente diferente, porque ya lleva imagen submarina,
0: ajá,
1: que es la diferencia con otros documentales que han salido del... O sea, yo me metí dentro de las cañas, me metí dentro con el pescador.
0: Claro, para ver desde abajo, ¿no? Desde la perspectiva
1: claro,
0: del pez.
1: Sí, del pez, y el pez saltaba, o sea, me saltaban a mi cara, bueno, me hicieron polvo la

0: O sea, lo he ido pitándome de los porrazos que me daban los mújoles de medio kilo, de un kilo.
1: Ya, ya.
0: Sí, sí.
1: Bueno,
0: al final, sí. Fue muy, eso, que fue muy duro el poder terminar dos documentales en noviembre, en dos meses.
1: Ya, ya. Yo te llamaba por el documental de La Costa de los Tesoros, pero veo que no, que tenéis más trabajo. Bueno, pues desde el 27 de mayo en San Javier. Ese

0: principio tiburones azules, peces luna, no sé, cuéntanos, ¿cuánta variedad podemos ver?
1: Si sale algo de eso, lo que pasa es que yo he mirado, he buscado una perspectiva totalmente diferente a lo que la gente busca. O sea, la gente, para ver un documental, siempre son tigres, leones, elefantes, cebras, sí, tiburones, focas, y yo me he ido a lo que yo pienso que la gente desconoce totalmente. Entonces, por ejemplo, en la historia sí que he metido a una especie tan icónica como el caballito de mar, porque tuve la suerte que en La Cortina, durante el proceso de producción del documental, encontré una pareja reproductora. Entonces, bueno, pues estuve con ella pues, 8 o 9 días seguidos, pues 4 o 5 horas al día. Esto, bueno, pude sacar muchas secuencias bonitas que se ven reflejadas en el documental.
0: Pero, Javi, has dicho en Cala Cortina, que es la cala de Cartagena.
1: De Cartagena, sí, sí, efectivamente.
0: Y las encontrabas en una zona y cuando volvías al día siguiente estaban en la misma zona.
1: Sí, sí, es que el caballito de mar es una especie que si no lo molestan mucho, suele quedarse siempre en su misma zona de confort. Vale, pasa que cuando va mucha gente, yo la primera vez que lo observé para el documental, lo que hice fue acercarme poco a poco, distancias de los primeros días de 1 metro y medio, 2 metros.
0: Claro.
1: Y ya me voy acercando un poquito más. Cada día que va pasando se van acostumbrando a mi presencia.
0: Y ya hacen su vida normal, ¿no?
1: Y hacen su vida normal. Algunas veces están más esquivos y otras veces no. Ya. Vale, pero por norma en general suelen estar tranquilos cuando ya se han acostumbrado a tu presencia. Vale.
0: Vaya.
1: Bueno, y otras especies que he querido meter, por ejemplo, el camarón de lunares, que es una especie muy bonita, como le llamo yo, un camarón con acento tropical, ¿no? Que la gente cuando lo vea va a decir, ¿pero esto existe en el Mediterráneo?
0: Sí, parece del trópico, ¿no? Parece que no es de aquí.
1: Sí, sí. Después también he hecho una pequeña historia a uno de los peces que más me ha llamado la atención en el Mediterráneo, que es un endemismo, solo habita aquí, que es el pez más pequeño del Mediterráneo y el vertebrado más pequeño de toda Europa.
0: ¿Ah, sí?
1: O sea, estamos hablando de un pez que mide 2 centímetros de largo y de ancho medio.
0: Ya.
1: Entonces, ese me costó sangre, sudor y lágrimas para conseguir hacerle una foto. Imagínate grabarlo en vídeo.
0: O sea, que tú fuiste buscándole expresamente, ¿no? Porque
1: sí,
0: los caballitos nos has contado que lo encontraste un día, imagino que ya a partir de ahí seguiste su historia. Pero este pez, el pequeñito, lo buscabas tú, ¿no? Y además siendo el más pequeño de la...
1: Sí, porque este pez, bueno, esta historia de hace muchos años es un pez que se me metió a mí en la cabeza el poder fotografiarlo y me tiré un verano entero ahí en la Zoía, además en la punta de la Zoía, a 3-4 metros de profundidad, porque vive exclusivamente en las praderas de Posidonia. O sea, imagínate, buscar en una pradera de Posidonia a un pez de 2 centímetros es una locura.
0: Sí.
1: Entonces me tiré, fueron 70, 80 inmersiones, no recuerdo, pero inmersiones de 3 horas, porque estaba a poca profundidad.
0: Yeah.
1: Entonces, para mí eso fue el conseguir ver uno. A las 70 inmersiones conseguí ver uno. Y ya fotografiarlo meses después, pero como ya me acostumbré a observarlo y a fotografiarlo, lo he incluido dentro de la Costa de los Tesoros, como una de las joyas imprescindibles que tenemos en la región de Murcia. Es minúsculo, pero no por ello, es igual de importante que un tiburón. O sea, juega su papel en el ecosistema como cualquier otra especie.
0: Sí, además es más desconocido, ¿no?, incluso que el tiburón.
1: Es una pasada, ¿eh? Parece un renacuajo de color verde. No tiene nombre común, yo le puse nombre, el duende verde.
0: He visto una foto que estudia, sí, además. Es un pececito con unos ojos muy grandes, ¿no?, que hace que tenga la cabeza grandota con respecto a su cuerpo, de 2 centímetros.
1: Sí,
0: claro.
1: Sí. Tiene los ojos. Los ojos se mueven como si fuese un camaleón. Puede mover uno independiente del otro.
0: Y perdona, ¿le has dicho?
1: Es muy curioso.
0: ¿El nombre le has puesto? ¿Duende verde?
1: El duende verde, sí.
0: Me parece muy bueno, sí, muy aceptable. Sí, sí, le pega.
1: Sí, sí. En la portada, el cartel del documental, se ve un ojo del pez Posidonia, del duende verde. Se ve como asomándose entre dos hojas de Posidonia, se ve observando.
0: O sea, que lo pones ahí como protagonista de este corto. Bueno, nos dices que estás en espacios únicos como puede ser la Zoía, Cabo Tiñoso, Isla Hormigas. Por ejemplo, en la Zoía tiene mucha presencia la almadraba. No sé si forma parte, a lo mejor, del documental, algo de la almadraba.
1: Por desgracia, no, porque no nos dio tiempo. Porque justo cuando teníamos que presentar el documental, nos lo dijeron a final de agosto.
0: Ah, era cuando recogía,
1: claro,
0: ¿no?
1: Ya estaba recogida la almadraba.
0: Claro, claro.
1: Sí sale otro arte de pesca típico del Portús, ¿vale? Pero no quiero dar muchos detalles, si no voy a contar todo el documental.
0: No
1: tiene mucha.
0: No,
1: pero sí sale un arte de pesca muy chulo, el boliche.

0: ¿vale? Ajá. El boliche. Es sí. una pesca, no voy a contar cómo es, pero sí salen imágenes espectaculares, que además grabó Samuel en su día, se embarcó con ellos uh-huh. y sacaron tantísimo pescado que, vamos, que a Samuel lo dejaron ahí en un barco diciendo, ahí te quedas. ¿Sabes? Como...
1: ya tienes
0: claro,
1: ahí
0: que sacaron material. Muchísimo, muchísimo pescado y el pobre estaba en un barco con los remos, solo, con la cámara. Sí, sí, lo pasó. Yo que estaba buceando en otro lado, o sea que al final no pude ese día acompañarle.
1: Bueno, de todas maneras, si dices lo de que no ha podido salir la Almadraba, a lo mejor hay una segunda parte, ¿no?, de esa Costa de los Tesoros en la que pueda salir la Almadraba, quién sabe.
0: Sí, sí, a ver si... Voy a dar un pequeño detalle de este documental. La forma de acabar el documental es un tanto rara para mucha gente. Uh-huh. Pero yo no lo veo así, es simplemente lo hemos dejado abierto para una segunda parte.
1: Claro, ajá.
0: Vale, una segunda parte. Porque este documental realmente nace, o sea, la idea nace porque Samuel y yo estamos preparando una serie documental del Mar Menor, ¿vale? Que se llama Having the Sea, que soy yo, que eso fue una idea de mi mujer, que me dijo hace tiempo, muchacho, hago un canal de YouTube y pon que se llame Having the Sea y pones cosas graciosas de peces y vas explicando pues la fauna marina.
1: Claro.
0: Y bueno, pues eso se me quedó clavado y entre Samuel y yo le estamos dando forma. Ajá. Y estamos preparando el del Mar Menor. Pero esto es como la antesala, ¿no?, de lo que estamos preparando.
1: Claro.
0: Uh-huh. O sea, al final el hilo conductor. Ajá. Sí.
1: Ese solo se va a centrar en el Mar Menor, ¿no? El que dices, el de Having the Sea. El otro.
0: Sí, sí. El de Having the Sea, este es la Laguna Mágica, se llama Having the Sea, la Laguna Mágica, y va a ser, pues no sabemos si 3 o 4 episodios. De momento, sí, ese es precioso. Ese sí que tiene un material, porque ese sí que llevo, por los 2 años que llevo haciendo vídeos, lo he hecho casi exclusivamente en el Mar Menor. O sea, ahí tengo cosas muy bonitas e impactantes. Sí,
1: pero
0: sí.
1: Ahora, Javi, la pregunta. Este martes 26 de mayo se estrena La Costa de los Tesoros en el Ramón Alonso Lucy, pero después, ¿dónde tiene algún circuito? ¿La vamos a poder ver en algún sitio?
0: Sí, después la vamos a poner en YouTube, ajá, ¿vale? Por los canales de YouTube y aparte, a través de la página del Ayuntamiento de Cartagena.
1: Ah, vale,
0: también estará puesto el enlace. Uh-huh. Aún así, también habrá más presentaciones, porque me han llamado, por ejemplo, de Cabo de Palos, me llamaron de Planeta Azul, claro, del Hotel Sub Up, también para, bueno, por lo mismo este verano, pues hacen pequeñas presentaciones en diversos puntos del litoral de Cartagena.
1: Bueno, pues nada, le auguramos un futuro muy prometedor, ¿eh?, a la Costa de los Tesoros. ¿Cómo se llama el de la pesca artesanal de las Encañizadas?
0: El laberinto de las Encañizadas.
1: Ajá, pues nada, a los dos les auguramos un futuro muy prometedor. A mí me gustaría, Javi, que nos hicieras una reflexión. Tú eres el autor de La Costa de los Tesoros junto con Samuel. Pues para todos esos oyentes que ahora están escuchando esta entrevista y que, bueno, que se quieren acercar este martes a ver ese estreno o que quieren ver luego ese enlace que nos dices para conocer tu documental, vuestro documental, ¿qué reflexión nos haces? ¿Qué mensaje quieres mandar a todos esos futuros espectadores de tu corto?
0: Bueno, sobre todo que hay una gran riqueza, ¿no? O sea, que la zona de por eso le llamo la Costa de los Tesoros, no solo el mero, la Dorada y la Lubina, ¿no?, que es lo que conocemos todos, ¿no? Yo invito para que la gente reflexione cuando, una vez que vea el documental, que vea la riqueza y la biodiversidad que tenemos en toda la costa de Cartagena. O sea, es que es una pasada. Y muchos de estos organismos son especies endémicas. Uh-huh. Quiere decir que solo habitan aquí, en el mar Mediterráneo. Yeah. Entonces, creo que es una manera de ver la naturaleza desde otro punto de vista. O sea, dejarse un poquito la sabana africana y los tiburones, los documentales típicos,
1: sí,
0: y ver este, que claro, es un poquito más como de casa, ¿no? Y de especies que normalmente no nos llama la atención o simplemente no conocemos porque nadie nos lo ha explicado.
1: ¿Y no te da la sensación de que muchas veces valoramos más lo de fuera, como nos decías, ¿no?, que habías buceado en el Hierro y que te decían que era el mejor buceo de Europa y, sin embargo, no conocen esta zona? Aunque, bueno, he de decir que hay muchos madrileños que vienen a bucear a nuestras costas. Eso sí, es muy típico. Pero no sé si es que no se conoce del todo.
0: A ver, sí se conoce. El Cabo de Palos ahora mismo está entre los buceos top de toda Europa.
1: Ah,
0: sí, sí. Uh-huh. Además, el buceo estrella es el Bajo de Dentro, que yo le llamo Villameros. Lo digo, el documental te lo digo, es Villameros. O sea,
1: entendemos
0: para observar
1: por qué.
0: Meros, claro, es tremendo, o sea, es tremendo. Meros de, yo qué sé, de 20, 30, 40 kilos, una pasada.
1: Sí.
0: Sí, y cada vez tienen más auge la Reserva Marina de Cabo de Palos y Las Hormigas.
1: Uh-huh.
0: Sí, cada vez más.
1: Bueno, no sé si...

0: Si tú estarías de acuerdo en que se conociera incluso más por atraer más gente o no sería recomendable.
1: Bueno, sí, sí, sí, siempre llevando las cosas con seguridad, con los centros de buceo, o sea, ahí realmente hay un cupo de buceos,
0: ah, vale.
1: ¿No? Entonces no puede pasarse ese cupo, o sea, al final cada centro de buceo tiene a las 10 de la mañana una salida, a las 12 otra, a las 2 otra, o sea, que son siempre lo mismo y van repartiendo los diversos puntos de buceo para no explotar solamente uno, o sea, que a lo mejor un día te toca, yo que sé, el bajo de fuera y otro día te toca... Una zona más de calas, ¿sabes?
0: Claro,
1: que
0: de manera ordenada, ordenada y respetuosa, sobre todo con el fondo marino y con los animales, pues siempre se puede.
1: Claro. Una buena gestión, claro.
0: Ajá. Bueno, pues nos quedamos mordiéndonos las uñas hasta llegar al martes para ver ese documental de la Costa de los Tesoros. La verdad es que, bueno, siendo, por ejemplo, yo de la Zoía, que ya lo he dicho muchas veces, me parece que me va a encantar. Así que imagino que todos los murcianos de la zona de Cabo Tiñoso, de Isla Hormiga, de Cabo de Palos, pues también les va a gustar mucho conocer bien
1: espero.
0: Seguro que sí. Pero sí es verdad que es un patrimonio natural que tenemos y que no conocemos, porque, bueno, no, los que no buceamos así como vosotros, pues a no ser que sea a través de vuestro trabajo, no lo podemos conocer. Así que, bueno, pues nada.
1: Claro.
0: Lo cierto es que aquí en el Rompeolas sí que hacemos mucho trabajo para conocer esa superficie marina, sobre todo la de nuestra costa. Tenemos una sección con los IQs de Cori y la verdad que le damos mucho, mucho, bueno, sentido a conocer esa parte de nuestra región. Pues nada, Javier Murcia, ya decimos, es uno de los... directores, codirectores de este corto, La Costa de los Tesoros, junto con Samuel. Y nada, este martes a las 7 de la tarde en el Centro Cultural Ramón Alonso Lucy de Cartagena pueden verlo, así como el otro documental, El laberinto de las encañizadas, en San Javier, ¿no? El 27 de mayo.
1: Sí, sí, ya lo he puesto en redes, o sea que ya... Pues es que no me acuerdo exactamente el punto exacto, porque lo acabo de poner ahora mismo.
0: Vale, bueno, pues sí, nada, sí. Que busquen en redes los interesados. Y nada, pues muchísima suerte en esta andadura y que seguro que podemos hablar en otras ocasiones para que nos vayáis contando cómo van estos documentales.
1: Muy bien, muchísimas gracias.
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0: Y nos vamos a ir enseguida a hablar de toros.

0: ole ahí. Y es que se ha presentado los carteles de la Feria Taurina de Murcia y este año va a contar con 4 corridas de toros, una novillada y la tradicional de rejones. Nos lo va a contar Enrique Soler. Muy buenas, Enrique.
1: Muy buenas, Marta, ¿qué tal? La empresa Toro Sureste ha dado a conocer los carteles de la Feria de Murcia 2026, 6 tardes de toros del más alto nivel y con carteles muy rematados que mantienen al alza el prestigio de esta plaza y de su feria. La feria este año se celebrará del 13 al 20 de septiembre. El empresario Ángel Bernal hacía un balance de lo que fue la Feria 2025.
2: El año pasado la verdad es que tuvimos una feria muy importante y yo creo que de las que hacen afición, ¿no? Fue una feria donde todos los días la gente se divirtió, donde hubo el toro embistió, donde las figuras y los toreros estuvieron a una altura fenomenal y bueno, una feria donde de 18 actuaciones salgan 16 por la puerta grande, yo creo que lo hice todo, ¿no? Rozamos un nivel bastante elevado e ilusionante, ¿no? Porque no es fácil en 6 espectáculos porque salga todo fenomenal, ¿no? Al final dependemos de muchas cosas y bueno, el que se junte todas y salga todo bien, la verdad es que es un orgullo y yo creo que el año pasado la gente se quedó muy contenta. Este año la verdad es que el listón lo tenemos muy alto, ¿no? Ojalá y está hecho con la ilusión y puesta en la mirada en la feria del año pasado, ¿no? Ojalá que pueda salir como salió la del año pasado y que tanto la ganadería como los toreros estén a la altura. Yo creo que es una feria importante, una feria con un prestigio en alza y ojalá que ese prestigio en alza lo sigamos manteniendo, ¿no? Más o menos la estructura de la feria va a ser la misma, va a consistir en 4 corridas de toros, una de rejones y una novillada. Lo que pasa es que vamos a hacer un cambio y la novillada pasará al viernes y abriremos la feria el día 13 con una corrida de toros.
1: La edición

0: 2026 comenzará el domingo 13 de septiembre la feria. La abrirá Antonio Ferrera, el Fandi, y Manuel Escribano con toros de la Palmosilla.
1: Son tres estilos distintos, cada uno hace la suerte de una manera, pero lo que sí es seguro es que el espectáculo está asegurado y dan mucha vida, y en Murcia pues siempre ha funcionado bien y era el momento. Había tres toreros como...
0: El lunes 14 será el turno de Morante de la Puebla, José Mari Manzanares y Talavante, con toros de Juan Pedro Domet. Una corrida que previsiblemente colgará el cartel de No hay billetes.
1: Bueno, el cartel, pues la verdad es que no, para mí es un cartel extraordinario con Morante de la Puebla. Morante que se retiró el año pasado. Este año apareció con una exclusividad, parecía que para Sevilla. Nos ha tenido a todos, digo a todos, aficionados y por supuesto a las empresas. O sea que nos ha tenido en un vilo hasta hace prácticamente unos 15 o 20 días de que si volvía, si no volvía, si hacía temporada, si iba a torear solamente en 5 o 6 sitios muy, muy concretos, ya muy a su gusto. Y bueno, ya al final pues va a ser temporada. Es un torero que está con una inspiración distinta y que realmente el año pasado ha hecho una temporada extraordinaria, y que este año, pues la verdad es que es un genio y es otra dimensión, ¿no? Yo tuve la gran suerte de ver la de Sevilla, la que toreó sentado en una silla y la que puso banderilla, y la verdad es como él decía en la siguiente: no sé qué voy a hacer para sorprender, porque siempre quiere sorprender con algo. Es una peculiaridad distinta, y sobre todo con el agravante de que está arrastrando a mucha gente, y sobre todo también que está arrastrando a mucha gente joven. O sea, donde está yendo, se está viendo más gente joven que nunca. Eso no quiere decir que antes no fueran, pero con la excusa o con el rollo de Morante, pues la verdad está funcionando muy bien, está tirando muy bien de la fiesta, y junto con él y junto con Roca, pues son los dos pilares importantísimos, sin desmerecer ni mucho menos a todos los demás, porque todos son importantes. Pues ese cartel con Talavante, que también llevamos prácticamente casi media feria de San Isidro, y el único que ha salido arrollador y ha salido por la puerta grande como matador de toros es Talavante, Alejandro Talavante. Y bueno, pues aquí en Murcia siempre ha estado bien y es un valor seguro, ¿no? Y cerrando ese cartel con José Mari Manzanares, pues querido por la afición de Murcia de siempre, ya de su padre y él. Y bueno, pues yo creo que es un cartel que se queda súper, súper rematado, con Morante, Manzanares, Talavante y una corrida de Juan Pedro Domé, que el año pasado también salió extraordinaria, y una corrida de garantía de éxito.
0: El martes 15 están acartelados en un encierro de Victoriano del Río, Paco Ureña, Juan Ortega y Roca Rey.
1: Juan Ortega está en un momento también extraordinario. El año pasado hizo el debut en Murcia. Es un torero que está también en todas las ferias con un estilo también muy personal, tanto con el capote como con la muleta, y que bueno, pues se está arrollando y va a ser un... Y, bueno, es ya un torero de importancia y está funcionando muy bien. Lo acompaña Paco Ureña. Paco Ureña, pues que también está en una temporada muy buena, y bueno, lleva ya cuatro años concretamente toreando aquí en Murcia con Roca. Y bueno, hacen un tándem muy bueno, y en Murcia la verdad es que Paco se vuelca en todos sitios, evidentemente, pero Murcia es un sitio especial para él, y yo creo que también es una corrida que la termina de rematar Roca Rey, un Roca Rey que arrasa en todas las ferias, un Roca Rey que hace dos años casi pusimos el cartel de billetes, el año pasado pusimos el cartel de billetes, y que donde está yendo pues es un torero que sabes que siempre vas a ver algo, ¿no? Después de ese cornalón tan importante que tuvo, pues reapareció en Jerez y arrasó de rodillas lo que no había hecho nunca, yéndose a Puerta Gayola con cuatro orejas en Jerez. Y bueno, es, tiene una casta y es un torero que indiscutible y imprescindible en cualquier feria.
0: El viernes 18 tendrá lugar la novillada con picadores, con novillos de Fuente Imbro para los novilleros Parrita, Álvaro Serrano y Angelín, en un festejo en el cual colabora la comunidad autónoma de la región de Murcia.
1: Siempre hemos querido poner un novillero puntero, digamos, a nivel nacional, de los más importantes que hubiera en este momento, acompañado de dos murcianos. El primer año vino como novillero Marco Pérez, cuando empezó ahí, que era arrollador, y sorprendió muchísimo a muchos.

0: El año pasado trajimos a Zulueta, y también uno de los novilleros que también tomó la alternativa a los 5 días después de Murcia. Y este año viene Álvaro Serrano, que es uno de los novilleros punteros. Ha causado una sensación enorme en la Feria de Madrid, ha abierto la puerta grande hace unos días y la prensa nacional pues, lo está poniendo como el novillero que hay que seguir y un novillero muy a destacar. Lo acompaña Parrita como triunfador del año pasado, siempre hemos puesto al triunfador del año anterior. Y lo acompaña Parrita, y este año pues la novedad es Angelín, que igual que el año pasado pusimos una novedad, pues este año la novedad es Angelín, un novillero murciano, que aunque ahora mismo está viviendo en Sevilla, pues que está haciendo su campaña y preparándose allí a conciencia en Sevilla, pero que bueno, también está por ver y ojalá que funcione bien porque nos hace falta también torero murciano.
1: El sábado 19 será la corrida de la prensa con Emilio de Justo, Borja Jiménez y Marco Pérez con toros del Parralejo.
0: La corrida de la prensa con un cartel a mí me gusta mucho porque tanto Emilio de Justo como Marco Pérez pues el año pasado fueron de los máximos triunfadores de la Feria de Murcia. Cada uno cortó 3 orejas y la verdad se vio una dimensión importantísima tanto de Emilio como de Marco. Lo acompaña Borja Jiménez, un torero en alza constante. El año pasado vino a Murcia por la vía de la sustitución, sorprendió porque fue arrollador y la verdad es que está en un momento extraordinario y es uno de las figuras imprescindibles también en cualquier feria y va a ser un año importantísimo también para él.
1: Y la feria se cerrará el domingo 20 con la tradicional corrida de rejones, donde están acartelados Andy Cartagena, Diego Ventura y Duarte Fernández, con toros de los espartales.
0: Seguimos con la ganadería de los espartales, que tan buen juego siempre nos está dando. Y bueno, ese tándem con Andy Cartagena y Diego Ventura, la verdad es lo máximo de lo máximo. Diego está por encima del bien y del mal, y Andy Cartagena, pues igual, ¿no? Son dos rejonadores que se lo dejan todo, pero aquí en Murcia, bueno, pues aún aprietan más por la cercanía de Andy también de Alicante. Y bueno, pues yo creo que es un espectáculo también asegurado y que mueve mucho y muy espectacular. Este año, como novedad, lo acompaña Duarte Fernández. Es un rejonador joven portugués de 22 años, me parece que tiene, y que es la gran ilusión del rejoneo ahora mismo. Está funcionando muy bien, está empezando a salir en todos los carteles de todas las ferias. Este año va a Ronda también, y bueno, los carteles que están saliendo de ferias, en Alicante también va, y yo creo que es un futuro en alza también de los rejoneadores.
1: El autor del cartel de este año es De Ángel Haro, artista multidisciplinar vinculado familiarmente a Murcia, que conjuga en su obra pintura y escenografía, estando considerado como uno de los artistas de mayor proyección internacional. Las fechas de renovación y nuevos abonos comenzarán el 28 de mayo y se prolongarán hasta el 7 de junio. Un saludo y buen día.
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2: El puerto de Cartagena vive uno de sus momentos más dinámicos en el turismo de cruceros. Tras cerrar un año récord y consolidarse como uno de los destinos más atractivos del Mediterráneo Occidental, las previsiones apuntan a una nueva marca histórica. Más de 200 escalas y alrededor de 285.000 pasajeros durante este año, con la llegada de nuevas navieras, un creciente peso del turismo premium y jornadas de intensa actividad con dobles, triples e incluso cuádruples escalas. Además, el puerto afronta mejoras en la terminal y en los accesos para reforzar la experiencia de quienes llegan a la ciudad por mar. Para analizar este crecimiento, su impacto económico y turístico y los retos que plantea esta expansión, hoy hablamos con Hortensia Sánchez. Ella es jefa del Departamento de Expansión de la Autoridad Portuaria de Cartagena y es una de las personas que mejor conoce la estrategia de posicionamiento internacional de este puerto como destino de cruceros. Muy buenos días, Hortensia.
4: Buenos días, Marta, ¿qué tal?
2: Muy bien, bienvenida al Rompeolas. Y nada, vamos a analizar estos datos porque Cartagena está viviendo cifras récord en lo que se refiere a cruceros, el puerto de Cartagena. Me gustaría que nos explicaras qué factores son los que, bueno, pues hacen que este crecimiento sea tan importante y se esté llevando a cabo en los últimos años.
4: Pues sí, efectivamente, Cartagena va a vivir este año el mejor año de su historia, con las cifras que acabas de mencionar, y esto es una labor que venimos desarrollando durante los últimos casi 3 años.

0: 30 años, en el que Cartagena era completamente desconocida, como mucho podía sonar un poco el nombre, pero gracias a la participación de la autoridad portuaria en las ferias de, más importantes de cruceros, a las visitas realizadas a las navieras y al desarrollo en general también de la parte turística de la ciudad, porque siempre lo hemos dicho, un crucero puede tener un puerto donde atracar, pero al final tiene que haber detrás un destino atractivo para que estos barcos vengan por primera vez y repitan. Ajá. Y así lo hemos estado viendo pues durante los últimos años.
1: Bueno, en los últimos años se han estrenado navieras de tanto prestigio como Four Seasons Yachts, que es más o menos conocida, o Ambassador. ¿Qué busca una compañía de lujo cuando decide que Cartagena sea su nuevo destino de escala?
0: Pues en principio siempre ha estado la parte histórica de la ciudad, y Cartagena es un destino pues con más de casi 3.000 años de historia. Pero luego, cada vez más, como tenemos pasajeros que repiten destinos, puertos, lo que buscan son experiencias. Sobre todo, quieren conocer, bueno, pues la forma de vida del ciudadano, las costumbres, todo lo que tenga que ver con la ciudad, pero a modo local, que no, digamos que lo que puedan haber aquí que sea exclusivo y que no lo puedan ver en otro puerto.
1: Pero sin embargo, pues la llegada de tantos turistas y de esas cifras de las que estamos hablando hace que se necesite más exigencia logística, o sea, que necesita más logística. ¿Cómo se prepara el puerto para unas jornadas en las que hay varios cruceros coincidiendo al mismo tiempo?
0: Sí, bueno, en este sentido ya es algo que, sobre todo en lo que son los centros turísticos de Cartagena, Puerto de Culturas, a la hora de desarrollar lo que son las excursiones, sí que, bueno, pues hacen distintos itinerarios, ¿no?, para visitar los principales centros y de intentar no coincidir pues gran número de pasajeros en cada centro. Claro. Y en este sentido también tenemos la variedad de las excursiones, porque se realizan excursiones a pie, la famosa ruta de la tapa, se realizan rutas panorámicas, es decir, una visita a la ciudad en autobús. Entonces también tenemos el tren turístico. Entonces hay una serie de diversidad de excursiones que hace que esto se pueda llevar a cabo.
1: Las escalas de estos cruceros normalmente son de día. En el puerto de Cartagena todavía no ha realizado noche. ¿Esto se está viendo? ¿Será posible en algún futuro?
0: Bueno, sí que hemos recibido en los últimos años algún barco que ha decidido hacer noche en Cartagena. Este año no tenemos ningún barco que haga noche. Pero bueno, creo que recordar que el año que viene sí que tendremos alguna escala. Entonces, bueno, no es algo que no es lo habitual. Lo habitual es que un crucero pues pase unas determinadas horas para ver la ciudad y que luego, bueno, pues el que esté interesado pues tenga oportunidad de regresar al destino. Ajá. Pero vamos, no es lo habitual.
1: Pero no es lo habitual no solo en el puerto de Cartagena, ¿no? No es lo habitual en los cruceros en general, en todos los puertos.
0: Efectivamente, no, un barco tiene que estar en movimiento, o sea, claro. En lo que es la creación de los itinerarios, las distintas escalas, lo que es el barco, la naviera, su mayor beneficio son de las excursiones que se hacen en las ciudades. Entonces tiene que continuar navegando y visitar nuevos destinos en este sentido.
1: ¿Y hay algunos pasajeros que estén interesados, por ejemplo, en hacer excursiones ya fuera de lo que es la ciudad de Cartagena? Es decir, ¿se plantean a lo mejor excursiones a Caravaca o yo qué sé, o a Murcia, por ejemplo?
0: Sí, a ver, la principal excursión efectivamente es Cartagena. Ajá. No solo porque lo venda la naviera, pero bueno, por la facilidad, claro, de poder moverse en la ciudad y el acceso desde el puerto al centro de la ciudad. Pero sí que se venden otras excursiones, como acabas de mencionar, pues a Murcia, Caravaca igual pues nos pilla un poquito más lejos, pero se ha hecho en alguna ocasión, alguna bodega, a la zona de La Manga. Entonces sí, sí que se realizan excursiones fuera de Cartagena. Al final, la naviera lo que tiene que ofrecer es una diversidad de excursiones donde el pasajero pueda elegir.
1: ¿Cómo se preparan estas excursiones? Es decir, ¿las prepara el puerto de Cartagena, las pide la naviera, es la naviera la que se encarga de ofrecer? Lo digo porque si en alguna ocasión pues alguno de sus pasajeros decide, oye, pues queremos llevarlos a Caravaca o a Yecla, imagina, pues no sé.

0: ¿Se sabe con antelación, se prepara con antelación o hay una serie de excursiones y se elige cuáles son las que se decide hacer?
1: Desde la autoridad portuaria, bueno, nuestra principal labor, aparte de que vengan los cruceros a Cartagena, cuando nos reunimos con las navieras sí que le mostramos la diversidad turística que ofrece la región en general. Luego existen lo que son los operadores de excursiones. Son empresas que trabajan a nivel nacional y a nivel local, que son los que preparan la excursión, digamos, pues en Cartagena. O si quiero combinar una visita a una bodega con alguna atracción turística. Entonces, es el operador de excursiones el que prepara esta excursión. Ajá. Y luego es la naviera quien finalmente decide, bueno, pues de estas cinco, a mis pasajeros, ¿qué le puedo ofrecer? Pues me gustan tres, cuatro. O sea, también sí. Depende del tipo de pasajero, del tipo de la naviera, entonces va en función de eso.
0: Uh-huh. ¿Y cuál es el impacto, no sé si lo tienen cuantificado, el impacto económico real que estos cruceros ejercen sobre el comercio, sobre la hostelería de Cartagena, por ejemplo?
1: Bueno, hace unos años sí que se hizo un estudio que estamos intentando actualizar, pero bueno, estaba alrededor de unos 30 euros, pero este dato sí que lo tenemos que actualizar porque hay que tener en cuenta que el gasto de un pasajero que viene a Cartagena pues se incluye desde el momento que baja del barco, pues el operador turístico, la guía, las entradas a las atracciones turísticas, o sea, cualquier concepto que pueda venir incluido en este sentido, y luego por otro lado el barco uh-huh. también hace una estancia en puerto y por pasajero también es un beneficio que obtenemos.
0: Ajá. Entonces nos decía que ese estudio de hace unos años, que ya seguramente se ha quedado obsoleto, eran 30 euros por visitante, ¿no? Imagino.
1: Uh-huh. Sí, correcto.
0: Uh-huh. Bueno, no sé, ¿tiene algún feedback de los hosteleros, de los comerciantes de la región? ¿Saben exactamente, por ejemplo, el día que llega este fin de semana, por ejemplo, Hortensia, tienen previsto llegada de cruceros?
1: A ver, este fin de semana, pues casualidad, este fin de semana no tenemos...
0: ya.
1: Tenemos escala. Hoy, por ejemplo, sí que tenemos el Mindshift One, que es el barco de TUI, que hizo primera escala en Cartagena el 12 de mayo, hace tan solo unos días, y es una naviera alemana que, bueno, que apuesta por Cartagena también con la escala de sus barcos. Y en la percepción en general del comercio y los hosteleros es que sí que tienen en cuenta la llegada de los cruceros. De hecho, nosotros tenemos nuestra previsión publicada en la página web de la autoridad portuaria.
0: Claro.
1: Y cuando hay algún cambio sí, sí que nos llaman, oye, esto es así, este barco es nuevo, una cancelación. Entonces, en ese sentido sí que están pendientes. Y ya conocen, ya a lo largo de los años, ya conocen exactamente el tipo de pasajeros según el barco en el que venga y la naviera, bueno, si gasta más o si gasta menos.
0: Claro,
1: entonces
0: claro.
1: Sí, uh-huh. Sí,
0: porque
1: sí, lo tienen.
0: ¿Cuál es el perfil del visitante, el que viaja en el crucero, normalmente que llega a Cartagena?
1: Bueno, es que nosotros recibimos de todo.
0: Uh-huh.
1: La principal naviera, o sea, la nacionalidad de la principal naviera que vienen a Cartagena son estadounidenses, alemanes y luego británicos. Entonces, dentro de cada nacionalidad también hay una gran variedad de poder adquisitivo según la naviera que sea.
0: Claro.
1: Las más pequeñitas, como puede ser, pues sí, como acabas de mencionar, pues uh-huh. Esta es una de superlujo americana. Y luego tenemos otra, bueno, pues no sé... luego tienes Emerald y Scenic, que también son barquitos más pequeñitos, de 100, 200 pasajeros, que también consumen más. Y luego ya tenemos los más grandes, los megacruceros, que bueno, que pueden consumir menos. Bueno, depende. Sí que es cierto que a veces contamos con un barco de 4.000 o 5.000 pasajeros en un solo día.
0: Ya.
1: Entonces eso también supone un gran gasto en la ciudad.
0: Sí. El puerto trabaja en mejoras de acceso y en remodelación del entorno de la terminal. ¿Cómo va a cambiar esa experiencia del visitante con esas remodelaciones que se está haciendo?
1: Sí, dentro de la remodelación del frente marítimo, pues tenemos la parte, lo que es el acceso a la terminal de cruceros. Y en este sentido,

0: sentido, pues se va a mejorar tanto el acceso peatonal y de vehículo y para vehículos y bueno, y luego también lo que es la terminal de cruceros. Actualmente tenemos el edificio de la terminal de cruceros. Ajá. Tenemos un espacio que se construyó hace unos años para una naviera determinada que quería hacer embarques parciales. Y en este sentido vamos a ampliar la terminal. Y en este sentido, pues es ofrecer más servicios a los pasajeros. También en el acceso del que va del Mare Nostrum al Club de Regatas se va a construir un nuevo edificio donde la autoridad portuaria tendrá un centro de interpretación. Y bueno, también te habrá otros locales, bueno, para ofrecer servicios a los pasajeros.
1: Uh-huh. Sé que la reducción del impacto ambiental es algo que preocupa y mucho a la autoridad portuaria, lo hemos podido ver en varias entrevistas aquí en el Rompeolas. ¿Cómo se compatibiliza ese crecimiento del tráfico de cruceros con esa reducción del impacto ambiental?
0: En este sentido, estamos trabajando en el OPS. El OPS es la conexión eléctrica de los buques en tierra, o sea, cuando un barco llega a Cartagena, que pueda conectarse eléctricamente y apagar sus motores durante su estancia. Esta es una de las acciones que estamos llevando a cabo. Luego, por otro lado, tenemos los barcos, que cada vez hay más barcos que propulsados por GNL. Esto es un combustible más limpio y es otro servicio que ofrece el puerto de Cartagena, el suministro de GNL cuando los barcos atracan en puerto.
1: Uh-huh. Y bueno, nos lo comentaba al principio que una de las causas por las que está creciendo también el puerto de Cartagena como receptor de estos cruceros son esas intervenciones en ferias, como por ejemplo puede ser Fitur, ferias nacionales e internacionales. ¿Cómo se vende Cartagena en esas grandes a esas grandes navieras en estas ferias? Cuéntenos, ¿cómo es la experiencia?
0: Bueno, Fitur es más una feria dirigida al sector turístico en general, pero en este caso las de cruceros, la de Sea Trade Global de Estados Unidos o la de Sea Trade Med, que se celebra este año en Las Palmas, o la de Sea Trade Europe, que es en el norte, uh-huh. Allí nos reunimos con las navieras de cruceros y les comunicamos cualquier actualización que pueda haber, tanto ya sea a nivel infraestructura en el puerto o ya sea oferta de nuevas excursiones para sus pasajeros. Y a su vez también, cualquier pregunta que pueda tener la naviera, pues cualquier información que puedan necesitar se las facilitamos.
1: Uh-huh. Y ya para terminar, Hortensia, bueno, sabemos que detrás de la llegada de cada barco pues ya nos está comentando que hay meses de negociaciones. Me gustaría que a nivel personal nos explicara pues cuál es el mayor reto que se enfrenta ahora su departamento pues para seguir superando esas cifras que nos dice que cada año son récord, ¿no? O sea, este año superamos el anterior. Bueno, pues ¿cuál sería la previsión de futuro, el reto al que se enfrenta el puerto de Cartagena?
0: Bueno, el reto para mí es continuar mantener estas cifras, que sí que vamos a ver un ligero incremento en los próximos años, pero sobre todo ofrecer un buen servicio. Hemos conseguido que el puerto poner a Cartagena en el mapa, hemos conseguido un número determinado de escalas, pero lo que debemos de hacer, yo creo, sobre todo, es ofrecer una buena experiencia, que el pasajero se vaya contento, que tenga un buen recuerdo de Cartagena y que luego, porque esto lo del boca a boca es un hecho, lo comenten con sus familiares. ¿Quién nos iba a decir que un americano de un pueblo perdido en Estados Unidos iba a venir a Cartagena? O sea, el crucero es la única forma que puede conseguir esto, el que conozcan Cartagena. Entonces, yo para mí es continuar el trabajo que estamos haciendo, pero sobre todo ofrecer una buena experiencia en Cartagena.
1: Bueno, es que ya decimos que para este 2026 hay previstas 200 escalas, alrededor de 285.000 pasajeros durante este año. La temporada de cruceros empieza ahora, termina ahora, en verano hay más, ¿cómo es?
0: Bueno, nuestros principales meses son abril y mayo y luego en octubre y noviembre. De hecho, este año el mes con más barcos es en el mes de octubre. Uh-huh. Pero uh-huh. Sí que estamos observando un incremento en las escalas de los meses de verano. Es decir, hemos visto un incremento. Hay más itinerarios y entonces sí que se incrementan tanto las escalas de junio, julio y agosto. Uh-huh. Cosa que hace años eran 4 o 5 barcos al mes. Uh-huh. Y el mes de octubre

0: que, como ya digo, recibiríamos unas 40 escalas y 55.000 pasajeros.
1: Vaya. ¿Este mes de mayo, más o menos, cuántas escalas ha podido recibir?
0: Este mes terminaremos con unas 23 escalas.
1: Uh-huh. Importante. Sí, sí. Bueno, pues esas son las cifras del puerto de Cartagena con lo que se refiere al recibimiento de cruceros. Ya decimos, unas cifras que cada año pues rompen sus récords y este 2026, bueno, todavía rompe el de 2025, que ya lo fue. Hortensia Sánchez, jefa del Departamento de Expansión de la Autoridad Portuaria de Cartagena, muchísimas gracias por estar con nosotros hoy en el Rompeolas.
0: Muchísimas gracias a ti.
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1: Este lunes, 25 de mayo, el Colegio Oficial de Psicología de la Región de Murcia celebra las primeras jornadas Mujeres y Psicología, retos tras el 25N. Una cita que busca ir más allá de las fechas simbólicas para analizar cómo combatir desde la psicología y la sociedad la violencia machista en el día a día. El 25M no es una fecha elegida al azar. Esa M representa a mujeres, a menores que sufren violencia vicaria, a mayores y muchas veces víctimas del maltrato silencioso o invisible. También hablan de maltrato, de machismo, del papel fundamental de los medios de comunicación, cómo lo hacemos para visibilizar esta realidad. Bueno, pues son unas jornadas que van a poner el foco en cuestiones tan actuales como el acoso digital, la violencia psicológica o el impacto de los estereotipos de género en la salud mental. Y para, bueno, pues para darnos cuenta de cómo va a ser esa jornada, hoy hemos invitado a María José Dolera, que ya forma parte de la organización de esta jornada dentro del Colegio Oficial de Psicología de la Región de Murcia. Muy buenos días, María José.
4: Hola, buenos días.
1: Buenos días. Bueno, os queda ya muy poquito para celebrar estas primeras jornadas, Mujeres y Psicología, esos retos tras el 25N. Me gustaría que nos hablaras del objetivo. Primero del objetivo, luego vamos a ver cuál es el programa que habéis preparado, pero ¿cuál es el objetivo que buscáis con estas primeras jornadas?
4: Pues mira, con el firme propósito de visibilizar, prevenir y frenar las diversas formas de violencia que afectan a las mujeres, el Colegio Oficial de la Psicología de la Región de Murcia vamos a celebrar el próximo lunes, 25 de mayo, las primeras jornadas que son Mujeres y Psicología, retos tras el 25N. Los profesionales de la psicología y de otros ámbitos expertos nos vamos a y se van a reunir para abordar, pues sobre todo el objetivo es abordar los nuevos retos de la sociedad frente a la violencia de género desde un punto de vista multidisciplinar y enmarcándola desde la perspectiva de la psicología. Uh-huh. Este evento pues va a reunir a muchos profesionales uh-huh. De la salud mental, expertos legales y de la comunicación para analizar los desafíos actuales y dotar a las mujeres y a la sociedad pues de estrategias psicológicas clave para la prevención. Uh-huh. Y bueno, va a tener una estructura muy interesante que si quieres después te comento.
1: Sí, me gustaría que nos hablaras un poco del programa, de en qué consiste, quiénes nos van a hablar de los diferentes aspectos que nos has relatado.
4: Sí, pues mira, primero decirte que el 25M, quería contarte un poquito cómo era esto, por qué se ha llamado así, 25M, sí, y qué uh-huh, detrás de la M. M. Uh-huh. El simbolismo, sí, porque tiene un simbolismo que, pues bueno, que al final ha quedado muy creativo y que describe muy bien lo que va a ser la jornada del próximo lunes. Uh-huh. Pues mira, M de mayo, porque detrás de esta inicial también se encuentran las primeras víctimas, ¿no? Que es la M de mujer. Sí. La M de menores, que menores pues son los hijos e hijas que han sufrido la violencia vicaria o que han quedado huérfanos, y la M de mayores, que son las mujeres de la tercera edad, pues que a menudo también sufren el maltrato invisible. Uh-huh. Pero no solamente queda aquí, sino que también están las palabras que definen la naturaleza del problema, como es la M de maltrato y la M de machismo, que es la estructura social pues que sustenta la violencia. Y ya finalmente nos queda la M, que es la M de medios, sí, que es pues el papel clave que tienen los medios de comunicación y las instituciones para visibilizar la lucha y por ende pues para poder combatirla. Y luego pues también

0: Se va a hablar, se pretende también analizar lo que la sociedad necesita y en paralelo pues también ofrecer herramientas en el día a día, ¿no?, en la lucha contra la lacra de la violencia de género. Y bueno, se quiere poner el foco en los desafíos cotidianos como que tienen que enfrentar las mujeres, ¿no?, como es el acoso digital, la violencia psicológica y el impacto de los estereotipos de género en la lucha de la salud mental.
1: Uh-huh. No sé si podrías decirnos el programa, cómo se sí. organiza, quiénes van a hacer esas, imagino, conferencias, talleres, ¿cómo va a ser?
0: Mira, pues va a ser un programa, la verdad que muy original. Se va a dividir en 7 intervenciones repartidas en 5 mesas, en un taller de periodistas y en una ponencia. Uh-huh. Se ha estructurado de esta forma para que y se ha diseñado así precisamente para que sea de una forma se dé de una forma dinámica, fluida y a cargo de diferentes profesionales para que nos puedan dar una vista amplia y para poder analizar desde diferentes lugares la problemática de la violencia de género. Uh-huh. Entonces, pues en estas 5 mesas, el programa va a comenzar al principio de la jornada, va a comenzar con la inauguración, que va a estar a cargo de doña Pilar Martín Chaparro, que es la decana ¿sí? del Colegio Oficial de la Psicología de la Región de Murcia, y va a estar acompañada por doña Rosa Álvarez, que es la vocal de la Junta de Gobierno y coordinadora del Área de Psicología e Igualdad de Género del Consejo General de la Psicología. Uh-huh. Una vez que se haya dado la inauguración, pues pasaremos a la primera mesa, que va a ser una mesa muy interesante, llamada 25 años del programa terapéutico para hombres, abramos el círculo, ¿vale? Y esto, pues bueno, ya se irá desarrollando, pero nos va a mostrar una experiencia que se da en la región de Galicia y bueno, y que esto va a ser a cargo de doña Rosa Álvarez Prada, que ya la he mencionado anteriormente, que es la decana del Colegio de Psicólogos de Galicia, y va a dialogar con estudiantes de la psicología, que van a ser pues doña Marta García y doña Celia Soriano. Uh-huh. Después pasaremos a la segunda mesa, que se va a llamar Prevención de la Violencia de Género en Centros Educativos. Y esta mesa va a estar a cargo de doña Mar Nebra, que es agente de la Policía Nacional de la Unidad de Participación Ciudadana. Y va a dialogar con el periodista Rubén García Bastida y la psicóloga Cristina Pastor. Ajá. Después pasaremos a otra tercera mesa. Como ves, va a ser algo como muy dinámico, muy fluido. Sí. La siguiente mesa es que se llamará Prevención de la Violencia de Género en la Universidad de Murcia. Va a estar a cargo de doña Carmen Yago Alonso, que es profesora de la Facultad de Psicología de la Universidad de Murcia y coordinadora de la unidad de género del Servicio de Psicología aplicada a la Universidad de Murcia. Y va a dialogar con doña Leonarda García, que es catedrática de periodismo e investigadora del papel investigadora principal de FENICOM. Uh-huh. Después pasaremos, además también va a dialogar con el psicólogo Fernando Orenes. Después pasaremos a lo siguiente, que sería un taller que es para periodistas, sí. que va a estar a cargo de doña Macarena Baena, que es periodista y uh-huh. responsable del portal de igualdad de la agencia EFE, Feministas, y va a dialogar con las periodistas Lola García y Candela Altable. Uh-huh. Después pasaremos a la cuarta mesa, que se va a denominar En la de periodistas se va a llamar fallos a evitar en la comunicación de la violencia de género. Uh-huh. Y en la cuarta mesa, que se va a denominar sentencias por violencia de género en las nuevas prácticas de acoso, va a ir a cargo de doña Jessica Hurtado, que es magistrada del Tribunal Supremo de Murcia, magistrada de la Plaza 3, sección de violencia sobre la mujer, del Tribunal de la Instancia de Murcia, y va a dialogar con Josefina Dólera, con Josefina López y con María José Dólera. Uh-huh. Y ya por la tarde pasaríamos a la quinta mesa, que se va a llamar Mapa de Maltrato, que es las manifestaciones clínicas de la violencia de género, que va a estar a cargo de doña Virginia

0: Uzura, que es médico y responsable de Igualdad y de Género del Consejo General de Médicos de España, y va a dialogar con Pilar Martín, que es psicóloga.
1: María José, después, ¿hay más? Dime. ¿Llevamos 5 meses?
0: Sí, decirte que ya finalizamos con la ponencia, que es María Ángeles Miñarro, que es psicóloga, y la ponencia se va a llamar Formación en Perspectivas de Género para Profesionales. Y ya se clausura el acto del día con doña Ana Belén Martínez Garrido, que es la directora general de la Mujer y Prevención de Violencia de Género de la Comunidad Autónoma de la Región de Murcia. Este va a ser todo el programa de la jornada.
1: ¿Y este programa está pensado para que los asistentes sean psicólogos o está pensado para la población en general?
0: Está dirigido tanto a profesionales de la salud como del ámbito social y del ámbito jurídico, como a la administración y al público en general interesado en la igualdad y en la prevención de la violencia machista.
1: Entiendo que los medios de comunicación también son unos invitados especiales, ¿no? Porque una de las ponencias de las mesas va sobre todo relacionada pues cómo los medios de comunicación debemos difundir la información sobre la violencia machista, ¿no?
0: Por supuesto, sí. Los medios de comunicación, por supuesto que son bienvenidos, porque este es un trabajo de todos los profesionales que estamos alrededor y de toda la sociedad. Por eso, todos los que vayamos somos bienvenidos.
1: Nos hablabas al principio de que dentro de los objetivos es la de afrontar los nuevos retos que tiene la sociedad con respecto pues al maltrato, al machismo, a la violencia vicaria, todo eso. ¿Qué retos podríamos poner ahora sobre la mesa?
0: Pues retos tenemos muchos, ¿vale? Pero bueno, por ejemplo, uno de ellos, y que es muy importante y que es imprescindible poner la mirada, es en el maltrato invisible que se da en el colectivo de las mujeres pues de mayoría de edad, ¿no? Sí. De las personas mayores en mujeres. ¿Por qué? Porque es un colectivo tremendamente invisible, como ya hemos dicho, pero también es un colectivo tremendamente vulnerable por muchísimos motivos. Uno de ellos porque son mujeres, que ya tenemos el factor de género. El otro es porque son personas de edad avanzada, que esto también le hace más vulnerables. Y el tercero es porque seguramente que puedan tener discapacidad o dependencia. Con lo cual le hace estar en un lugar pues tremendamente delicado, ¿no? Entonces, uno de los retos es dar voz y visibilidad a este colectivo de mujeres.
1: Que además, porque, María José, este colectivo, sí, además, al ser mayores, seguramente están sufriendo esa violencia desde hace muchísimo tiempo, pero al ser invisibles no, nadie la experimenta nada más que ellas. Por eso quizá son todavía más vulnerables.
0: Por supuesto, sí. Sí, porque son mujeres mayores que han sido educadas para priorizar a otro antes que a sí mismo. Y que también posiblemente ni siquiera ellas mismas han detectado nunca, porque ha sido su propia educación, ni siquiera ellas detectan el maltrato, ¿no? Y el maltrato en el que ellas viven se puede observar de muchas formas, como por ejemplo cuando hablan por ellas, ¿no? Sí. Cuando no tienen la voz, o cuando el tratar de sus emociones dicen que eso es cosa de la edad.
1: Algo secundario.
0: O secundario, sí, invisibilizar sus necesidades afectivas, por ejemplo, el control del dinero, el patrimonio, o sobrecargarlas, ¿no?, de tanto cuidado hacia la familia, ¿no?, esa sobreexposición a un trabajo continuo de atención a la familia cuando ves que son personas ya pues muy, muy mayores y de edad muy avanzada. El aislamiento social también, ¿no? Y bueno, el minimizarle sus sentimientos, sus síntomas psicológicos que a veces tiene, o ridiculizar, olvidos, limitaciones, ¿no? Son muchos indicadores los que nos pueden estar dando de estas personas, estas mujeres mayores que están sufriendo en silencio y de una forma pues totalmente invisible a los ojos de los demás.
1: Luego tenemos dentro de esa letra M los menores, y imagino muy relacionados con lo que es el acoso digital.
0: Sí, sí. Ese es otro de los retos también que tenemos. Sí, dentro de pues de las redes digitales, el acoso digital, pues ya sabemos que es una forma de violencia, lo que pasa es que utiliza pues las tecnologías, sobre todo pues las redes sociales y bueno, y otras tecnologías, ¿no? Pero Eso lo utilizan para dañar y para controlar y para humillar, intimidar a otras personas, ¿no? Este fenómeno en los jóvenes, especialmente en ellos, ha aumentado.

0: considerablemente y exponencialmente, porque el uso es constante en ellos y cada vez pues utilizan más los medios digitales. Por tanto, ahí es donde más se está detectando ahora mismo en los jóvenes, en ellos en concreto se está detectando cómo está aumentando la violencia de género en las redes sociales, uh-huh. Porque tenemos aquí pues desde la perspectiva de género, ¿no? Como la forma en que sufren esta violencia, ¿no? En las chicas es el control que se hace sobre las parejas o la difusión de imágenes íntimas que se está dando muy habitualmente, humillaciones públicas, acoso sexual online o amenazas, chantajes emocionales, ¿no? O la forma que ya ahora se está detectando los jóvenes que están entendiendo el amor, que es si me quieres dame la contraseña de tu móvil o dime con quién estás hablando o mándame tu ubicación. Esa forma de control que lo enmascaran, ¿no? Diciendo que parece amor, ¿no? O en los chicos también se da, ¿no? La humillación pública, la burla, la agresividad competitiva o los ataques que van relacionados y que atentan contra su masculinidad, por ejemplo, ¿no? Uh-huh. Y bueno, esto en las redes sociales en concreto y con los jóvenes, desde la perspectiva de la psicología, es algo muy dañino a nivel psicológico lo que está ocurriendo, ¿no? Y lo que se está detectando. Porque, claro, la cualidad que tienen las redes sociales es que ocurren durante 24 horas.
1: No
0: hay una desconexión, es continuo. No solamente continuo, es inmediato. Y además puede ser anónimo, con lo cual todavía lo hace más dañino, ¿verdad? Y crea más indefensión en el joven que lo sufre o en la persona que lo sufre. El contenido se puede viralizar y además sin control ninguno y de una forma desorbitada, ¿no? Y luego el daño social que provoca pues se multiplica y se expande pues rápidamente, ¿no? Y esto pues tiene unas consecuencias psicológicas en los jóvenes, como es pues problemas de ansiedad, de miedo, aislamiento social, problemas de sueño, dificultades académicas, depresión, dependencia emocional, o sea que son múltiples los factores psicológicos y los síntomas que los jóvenes o las personas que se encuentran en esta situación pueden sufrir, incluso en casos muy graves que pueden ser autolesiones, ideas suicidas o trastornos emocionales o traumas psicológicos.
1: Bueno,
0: pero
1: pues,
0: bueno, sí, podemos decir que esto se puede, tiene
1: tratar
0: remedio.
1: Tratar y demás.
0: Bueno, pues se pueden hacer cosas, sí.
1: Justo, que todos esos temas y todas esas posibilidades de tratamiento, lo que nos decías antes, herramientas para atajar todos estos problemas, sobre todo lo que afecta a salud mental, bueno, pues todo esto se va a tratar en esas primeras jornadas, Mujeres y Psicología, retos tras el 25N. ¿Dónde exactamente va? Porque esto es este lunes, ¿dónde es en la jornada?
0: Pues la jornada va a ser en el Colegio Oficial de la Psicología de la Región de Murcia.
1: Vale, pues ahí tienen ustedes esa primera jornada, Mujeres y Psicología. María José Dolera, muchísimas gracias por estar este sábado con nosotros, por anticiparnos en qué va a consistir estas primeras jornadas. Auguramos un éxito asegurado con este tema, así que nada, seguramente habrá segundas jornadas.
0: Seguro, esperemos que sí. Muchísimas gracias y estáis todos invitados.
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3: Que las estrellas guíen su rumbo, los vientos impulsen sus velas y las olas alcen su casco. Buena mar, buena proa. Bueno, pues estos son los deseos marineros que, unidos a un tradicional bautizo con cava, pues con ellos se presentaba oficialmente en el puerto de Cartagena Jaloque. Jaloque es un barco diferente, no es un barco cualquiera, es un velero autónomo de 3 metros de eslora, diseñado y construido por estudiantes de la UPCT, de la Universidad Politécnica de Cartagena. Y el objetivo es fascinante. Su objetivo es navegar el próximo año entre Ibiza y Denia, en la microruta de la sal, pero lo más espectacular es que lo hará sin un solo tripulante a bordo ni ayuda externa. Bueno, pues este prodigio de la ingeniería, que ha demostrado una flotabilidad impecable en sus primeras pruebas de agua, bueno, pues es el resultado de 25 estudiantes de ingeniería naval y también de telecomunicación de allí, de la UPCT. Es un proyecto nacido con esa convocatoria de retos de la UPCT, que ya les hemos hablado de estos retos en este programa. Y bueno, pues para conocer exactamente cómo se gesta el futuro de esta navegación autónoma, hoy hemos invitado al Rompeolas, al coordinador del equipo Navy
1: Navy Sales. Es el profesor de la UPCT, Carlos

0: Carlos Mascaraque. Muy buenos días, Carlos.
1: Hola, buenos días. Muchas gracias por invitarme al programa.
0: Bueno, estamos encantados y sobre todo encantados de que nos cuentes un poco pues qué es Jaloque, es un velero y además es autónomo.
1: Sí, efectivamente, es un proyecto muy apasionante.

0: sino que el velero tiene que tomar sus propias decisiones en cada momento para poder navegar desde Ibiza hasta Denia, y únicamente a vela, sin ningún tipo de hélice ni motor que lo propulse.
1: ¿Y cómo es posible que un velero tome decisiones el mismo en alta mar? Por ejemplo, si cambia el viento, las condiciones climatológicas, ¿qué tecnología lleva para que eso pueda ser?
0: Pues ahí, digamos, nuestro equipo fuerte, nosotros no dividimos por equipos, tenemos un equipo automática y telecomunicaciones, que es lo que han hecho ha sido integrar todos los equipos necesarios. ¿Qué equipos están dispuestos a llevar a bordo? Pues lo primero es una veleta para saber el viento. Hay que pensar que nuestra embarcación es un velero. Debe saber, conocer por dónde sopla el viento en cada momento y por medio GPS cuál es su posición. Con eso toma la decisión de cómo mover tanto el timón para enderezar el rumbo como la vela para optimizar la navegación a vela. Y eso lo tiene que ir recalculando en todo momento, porque el viento, por supuesto, no es constante, ni el oleaje, y la ruta tiene que ir decidiendo cuál es la ruta óptima y hacer todo eso por él mismo. O sea, nuestro gran planteamiento es que estaremos en Ibiza, arrancaremos el barco, se remolca un poco separado de la costa para empezar la navegación. Los alumnos inician la navegación desde un ordenador, le dan simplemente a iniciar, y nosotros realmente lo vamos a ir a esperar a Denia. Tiene que llegar él solo navegando hasta allí.
1: O sea que las decisiones en función de esos parámetros las toma él mismo. No hay nadie, ningún equipo en tierra que vaya recibiendo esas directrices ni guiando de ninguna manera.
0: Efectivamente, nosotros vamos a recibir información, pero para poder estudiarla, para saber lo que está haciendo, para tener un control, pero nosotros no le vamos a mandar información al barco, no lo vamos a controlar. El barco nos va a mandar la información por medio de Internet, en este caso se conecta con el sistema Starlink vía satélite, porque en esa zona del mar no hay conexión por móvil, no llega el 5G de telefonía móvil ni nada, y hemos optado por una comunicación vía satélite, Starlink, que nos va mandando datos a nosotros. En caso de emergencia, podríamos operar el barco a distancia, en caso de que fuera a ocurrir algo, que se pasara un barco que no debería, porque es una regata controlada, pero que pudiera haber una colisión inesperada o fallara algo. Pero lo que es el reto es que llegue completamente autónomo y nosotros simplemente ir vigilándolo para saber lo que está haciendo.
1: Estamos hablando de la microruta de la sal, que, como decíamos, parte de Ibiza hacia Denia. ¿Cómo es esta microruta? Quiero decir, ¿los demás contrincantes son también barcos ideados por estudiantes de otras politécnicas o no? Y luego también, no sé, ¿qué problema o desafío técnico puede resultar el que más quebradero de cabeza os ha llevado en ese trayecto de mar abierto?
0: Pues sí, la idea surge de... Hay una empresa que se llama Enregata, que son los organizadores de la regata, en comunicación con la Facultad de Náutica, donde estudia Ingeniería Naval de Barcelona, idearon esta idea de competir todas las escuelas de Ingeniería Naval de España. Somos muy pocos las universidades que imparten esa titulación, y entonces nos pusieron a todos en contacto y nos subimos al carro casi todas las escuelas de Ingeniería Naval. Todos tenemos que diseñar un barco, tiene que ser un diseño y construcción 100% por los alumnos. No podemos comprar un casco que ya exista, el casco de un barco, y automatizarlo, sino se ha diseñado. En nuestro caso, el diseño del barco fue el trabajo fin de grado de un alumno, de Albert Bonet, que es nuestro capitán de equipo, y luego lo hemos ido, pues una parte de nuestro equipo lo ha ido construyendo en los talleres. En paralelo, trabajo fin de grado de nuestros alumnos de telecomunicaciones automática, han desarrollado esa navegación autónoma y tal, y lo hemos ido integrando. Lo mismo están haciendo el resto de escuelas, y tendremos, primero para competir, tenemos que demostrar que somos capaces de navegar un mínimo. Hemos fijado 20 millas de navegación para que te permitan competir en la regata, y luego la regata es muy exigente. La ruta de la sal es una regata tripulada que hace desde Denia hasta Ibiza, o desde Barcelona hasta Ibiza. Hay dos rutas de la sal. Nosotros, para la primera edición, vamos a tomar la corta. La ruta con gente tripulada, con barcos tripulados, se hace Denia-Ibiza, y nosotros vamos a hacer Ibiza-Denia una vez que termina la primera regata, la normal, la tripulada, lo que es la ruta de la sal, porque así los propios veleros que han competido van a acompañar a nuestros barcos para ver si, como es la primera vez que se hace esto en España con buques autónomos, hay duda de cómo se van a comportar.
1: Claro.
0: Y el mayor reto, pues que

0: el mar es duro. Claro. Es una navegación muy larga, puede durar varios días la regata. Entonces, este año, por ejemplo, ha habido olas de 2,8 metros de altura en ese tramo. El año que viene se espera algo similar. Entonces, el barco tiene que ser capaz de navegar en las olas, si pierde el rumbo, volver al rumbo fijado, de modo autónomo, y es una prueba de resistencia, no es un sprint.
1: Uh-huh. Y bueno, ¿cuándo se va a hacer esta regata de microruta de la sal? ¿En qué fecha?
0: Es la Semana Santa del año que viene.
1: Ah, o sea que todavía tenemos...
0: marzo del 27.
1: Vale, pero lo que es el jaloque ya está terminado.
0: El jaloque está terminado a nivel de casco y equipos. Ahora estamos haciendo la integración para probarlo. Ajá. O sea, ya lo hicimos el otro día, la puesta a flote, como sí. Cualquier barco. Tuvimos nuestra ceremonia, como bien has explicado.
1: Sí.
0: Quisimos ir por respetar toda la tradición marinera. Y ahora vamos a empezar a probarlo. Nosotros aquí tenemos la gran suerte en el Mar Menor, que es un sitio de pruebas perfecto, porque claro. Es mucho más controlable que en mar abierto. Y entonces iremos, nosotros tenemos el apoyo de la comunidad autónoma, en concreto de la Dirección General de Deportes y la Federación de Vela de la región de Murcia. Entonces vamos a probarlo en el centro de alto rendimiento que hay en los Alcázares.
1: Claro.
0: Saldremos a navegar por el Mar Menor y cuando ya hayamos optimizado la navegación saldremos al Mediterráneo, claro. A navegar en perpendicular a la costa.
1: Claro, porque nos decías que puede haber olas de más de 2 metros. ¿Eso lo vais a poder ensayar antes o crees que no?
0: Pues por eso tenemos que hacer varias navegaciones, aprovechando distintas épocas del año a ver cómo se comportan esas situaciones. Uh-huh. Porque son olas muy grandes para el tamaño de nuestro barco.
1: Claro.
0: Estamos en 2,5 metros de eslora, de longitud, con el timón, la vela, nos vamos casi a 3, pero que no es un velero de grandes dimensiones.
1: Yeah.
0: Entonces, pues es el mayor reto va a ser que aguante ese oleaje sin que se rompa nada.
1: Uh-huh.
0: Y no nos perdamos por el camino, claro.
1: Claro. Bueno, es la primera vez que se hace, no es la primera edición, así que no tenemos experiencia alguna en otras, o conocéis un poco a los contrincantes, a las otras politécnicas, ¿sabéis un poco cómo van?
0: Sí, además en esta primera edición sabemos todos que no competimos tanto unos contra otros, sino contra el reto en sí.
1: Ya.
0: Entonces nos estamos colaborando entre las distintas politécnicas.
1: Claro.
0: Y hace poco tuvimos una reunión todos y compartimos diseños, pues ya hablaba con los alumnos de Cádiz y me explicaban cómo tenían el barco y les daba pues algunos consejos, cosas que habíamos visto nosotros.
1: Uh-huh.
0: Ellos, que ya habían hecho más pruebas que nosotros, nos explicaban pues dificultades que habían encontrado, cómo la habían solucionado. Entonces, a mí me ha hecho un trabajo muy colaborativo entre todos. Porque, como yo siempre explico, esto no es una carrera Fórmula 1, esto se asemeja más al Dakar.
1: Ya.
0: Aquí quien va a ganar, el reto es terminarlo. No
1: llegue,
0: es tanto,
1: ¿no?,
0: la velocidad y...
1: Uh-huh.
0: Exacto. Hay mucho interés en el mundo naval porque, como te digo, no se han hecho este tipo de regata autónoma en España.
1: Sí.
0: Entonces, la Dirección General de Marina Mercante está interesada en los buques autónomos para ver cómo va a influenciar al tráfico marítimo, qué normativas hay que redactar. Entonces, pues hay un interés general y la verdad estamos teniendo ahí bastante apoyo de todos los ámbitos.
1: Y dentro de ese interés general, el que nos dice el mundo naval, pues un poco la terminología para legislar bien, las empresas, ¿cree que habrá empresas que una vez que esto veamos cómo funciona, puedan estar interesadas en comercializar un tipo de barco como este?
0: Sí, es más, ya ha habido empresas que nos han llamado. ¿Sí? Para preguntarnos qué estábamos haciendo exactamente.
1: Uh-huh.
0: Presentamos la idea en el Congreso Internacional de Ingeniería Naval de este año, que fue en Málaga, y interesó bastante la sesión, donde fuimos todos los equipos que competimos, y había quien nos preguntaba si íbamos a patentar la idea, si tal. Nosotros realmente lo que estamos... O sea, es una tecnología conocida, ya hay barcos autónomos, se sabe hacer el casco, la cosa es probar qué ocurre. Y realmente, en nuestro caso, formar a los alumnos. Nosotros, yeah, como universidad, nuestro, digamos, entre comillas, producto son los ingenieros que estamos formando.
1: Claro.
0: Ahí es donde ha habido ya empresas que contactan con nosotros para pedirnos el currículum de los estudiantes, tanto los navales como los de telecomunicaciones, como los de automática, porque ven que se han enfrentado a un reto muy real Y eso es lo que les interesa a las empresas.
1: Claro, o sea que ya no es tanto el barco en sí, sino la tecnología que han utilizado y cómo lo han diseñado. ¿Cree que si esta tecnología de barco autónomo

0: puede llegar muy lejos. ¿Podrían haber barcos de mercancías o, por ejemplo, de salvamento completamente autónomos? ¿Podría ser?
1: Sí, sí. Además, yo estoy convencido que ese es parte del futuro de la industria. Uh-huh. Llegar a automatizar barcos de grandes dimensiones, igual que ocurre con la idea de camiones autónomos en carretera, tener barcos mercantes autónomos, el coste de las tripulaciones es altísimo, cada vez son más automatizados, pero no autónomos, al 100%, pero ya se está viendo esa idea. Una cosa que se está pudiendo ver, por desgracia, en todos los conflictos bélicos, es el uso de barcos autónomos en combate. Se ha podido ver en el conflicto de Ucrania, en el de Irán, y por ahí va el futuro. Y en temas de, como bien has indicado, de seguridad, de rescate, uh-huh, porque cuando un barco entra a rescate, entra en muy malas condiciones de mar y es peligroso para, claro, la propia tripulación de rescate, poder mandar a sitios de difícil acceso a rescatar gente es otro de los desarrollos que se están teniendo muy en cuenta.
0: Ya. Este proyecto, como decíamos al principio, nace de esa convocatoria Retos de la UPCT. Me gustaría preguntarte, Carlos, como docente, ¿crees que este formato de aprender resolviendo retos reales como este sirve o le da a los estudiantes una formación mucho más allá de la que puede impartir el aula, los exámenes? Está visto que de manera de salida laboral, por lo que nos estabas contando, sí que la tiene. Pero en la forma de aprender, ¿crees que es más motivadora, llega más lejos?
1: Sí, completamente. Es un paso más. No es que vaya a sustituir la docencia en el aula, bajo, uh-huh, mi perspectiva, sino es un paso extra. El otro día lo hablamos los profesores. En este reto, es un reto muy grande, estamos tres profesores. Tengo la suerte de contar con dos compañeros, con el profesor José María Molina, que es de telecomunicaciones, uh-huh, y el profesor Antonio Mateo, que es de automática, de la Escuela Industriales. Y hablamos los tres de cómo nuestros alumnos de tres ingenierías diferentes han colaborado, lo que es la ingeniería colaborativa, para hacer algo mayor. Y han visto cómo un ingeniero naval no puede estar solo, o uno de teleco, o uno de industriales, sino tienen que colaborar entre ellos para hacer un producto mucho más exigente. Y aparte, en la feria de retos, ya no el reto nuestro, se expusieron retos formidables de toda la universidad. Había también vehículos autónomos para poder ir siguiendo al cangrejo azul en el Mar Menor, que, uh-huh, que es una especie invasora. Hicieron ahí un desarrollo tecnológico puntero por visión artificial para ir siguiendo al cangrejo y poder estudiarlo. Barcos para tomar medidas también de modo autónomo en el Mar Menor. Los proyectos que ganaron para ayudar en temas de sanidad, de medio ambiente. Y la verdad es que se presentaron retos muy punteros y que inicialmente cuando los leías decíamos, pues no sabemos si nos hemos pasado de exigente con los alumnos, pero demostraron que no, que fueron capaces de hacerlo, sí.
0: Uh-huh. Bueno, pues lo cierto es que vamos a ir conociendo algunos de esos retos por la importancia y la aplicación que tienen. Así que bueno, en este caso nos quedamos con Jaloque, ese velero autónomo de 3 metros de eslora, bueno, pues diseñado por estudiantes de la Politécnica. ¿De qué cursos son estos estudiantes?
1: En este caso tenemos alumnos de todos los cursos. Ajá. Los alumnos más mayores, que son de máster y de último curso de los grados, son los que coordinan y dirigen el equipo. Y luego tenemos alumnos de primero o segundo de carrera que, digamos, ayudan y son los que están empezando a aprender. Entonces, ellos mismos se van enseñando unos a otros. Ajá. Eso es, para mí, pues, es muy bueno verlos, claro, y me siento muy orgulloso de cómo eran los alumnos mayores que les ayudan a los... Y le dan clase, como quien dice, a los alumnos de los primeros cursos para explicarles, no, esto lo calculas así, claro, tal, porque... Y ese desarrollo, pues, es un placer verlo en los talleres, sí.
0: Puedo imaginarlo. O sea, que ingeniería colaborativa, no solo entre las distintas ingenierías, sino también entre los distintos grados, o sea, cursos de alumnos. Así que, bueno, es un proyecto, un reto, sí, de la UPCT, un reto bastante completo, según lo que nos está explicando Carlos Mascaraque, que ya decimos es el coordinador del equipo Navy Sales y profesor de la UPCT. Bueno, pues nada, en marzo del 27, así que estaremos muy pendientes a ver cómo van esos trabajos y luego, pues, cómo resulta esa regata.
1: Pues sí, pues muchísimas gracias a vosotros.
0: Uh-huh. Ha sido un placer tenerle aquí una semana más hablando de esa innovación que nos aporta la UPCT a toda la región y que coloca a la Politécnica pues en los primeros puestos de politécnicas del país. Así que nada, muchísimas gracias, Carlos.
1: Gracias, ha sido un placer.
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1: Seguro que a nuestros oyentes les parece un poco raro que hablemos de estas rutas gastronómicas por la Trimilenaria en sábado, porque lo cierto es que normalmente lo hacemos en domingo, pero en esta ocasión el domingo los deportes no nos dejan mucho tiempo, así que no nos queremos quedar sin ese paseo que hacemos por la Trimilenaria ni ir a comer de la mano de Tomás Martínez Pagán, así que lo hemos adelantado un día. Tomás, muchas gracias por estar un día antes con nosotros.
2: Nada, muy buenos días para todos, Marci. Como tú sabes, estar con nuestros oyentes para mí es una gran satisfacción, y si se pide sábado, pues lo hacemos sábado. Siempre en disposición de colaborar, vender las bondades de este rincón de la región de Murcia y compartir estos 20 minutos con todos nuestros oyentes.
1: Uh-huh. Bueno, pues nada, pues muchísimas gracias y vamos a empezar. Vamos a empezar con un cañón muy famoso que formaba parte de una película y que ahora está en Cartagena. Cuéntanos cuál es.
2: Pues mira, la película que todos conocemos, El bueno, el feo y el malo, que el actor principal era Clint Eastwood, ¿sí? Pues resulta que se cumple ahora 60 años del rodaje de esta película en la provincia de Burgos, y el cañón con el que se hacían los disparos pues está en el Museo Histórico Militar de Cartagena y ha sido identificado como el que utilizó el propio Clint Eastwood en la secuencia final de la película en el año 1966. La Junta Directiva de la Asociación Cultural SAGIL, que está dedicada a la investigación y recuperación de escenarios y elementos relacionados con la película, que es uno de los mayores clásicos del western, pues ha confirmado que este cañón es el que se utilizó en aquella película. Está inventariado con el número MUE-5410, y la verdad es que para todos ha sido una gran sorpresa que se conserve también en este Museo Cartagenero. La pieza se restauró en el 2010 por la Asociación de Amigos del Museo, que es un grupo de voluntarios, tanto británicos como españoles, jubilados, que colaboran altruistamente en la conservación de todos los fondos históricos de este museo. Así que desde aquí pues celebramos, y cualquiera que quiera acudir, es gratuita la visita, y aparte de ver todo lo que ofrece el Museo Histórico Militar, también tiene este cañón que Clint Eastwood sacó en su película y se pueden hacer las fotos con él.
1: Bueno, un cañón famoso que tenemos aquí en la región, así que hay que ir a visitarlo, por supuesto. Vamos a continuar y lo hacemos con una revista de la discoteca Trips. Cuéntame, ¿cómo es?
2: Sí, ayer viernes se presentó en Al Viento, ese complejo de ocio, gastronomía y tiempo libre que tenemos en el puerto de Cartagena, mirando a la bahía, que es propiedad también del grupo Trips, de Alfonso Torres y familia. Pues presentaron la revista Dream Trip, que es una revista donde se da a conocer pues todo lo que desarrolla el grupo Trip en verano. Es un magazine extraordinario de 162 páginas, se distribuyen 12.000 ejemplares por toda la comarca para que todo el mundo pueda conocer cuáles son las atracciones que se pueden disfrutar durante junio, julio y agosto en la costa y sobre todo en la zona Cabo Palo-La Manga. Estuvo muy bien, una presentación perfecta, y después pues, hubo un cóctel de tertulia entre anunciantes y la infinidad de personas que participan en esta revista. Ahí aparece desde la infanta Leonor, Alcaraz, el tenista, Peter, el de la escuela de Peter, todos los personajes importantes del momento aparecen en la revista, y cualquiera que quiera recogerla la puede recoger en Al Viento, aquí en Cartagena, e en todos los hoteles que forman parte de la comarca del Campo de Cartagena.
1: Uh-huh. Vamos ahora con la conferencia del general Requena.
2: Sí, mañana domingo, La huella del general Requena en Polmán. Es una conferencia que va a impartir el cronista oficial de la Unión, Gonzalo Bardocer, y será en el local del pensionista de Polmán, dentro de la línea de colaboración de dar a conocer los grandes personajes que han pasado por el municipio de la Unión, y este en concreto en la bahía de Polmán, en el pueblo de Polmán. Así que el domingo por la tarde a las 8 se puede disfrutar de este cronista que comunica como él solo, y la historia de este general Requena, la huella que dejó en Polmán.
1: Uh-huh. También esta semana, muy conocido por todos, has podido asistir a la presentación de ese plan industrial regional.
2: Extraordinaria presentación por parte del presidente López Miras, acompañado de Antonio Brufau, presidente de Resol, que habló de la excelencia de Resol.

0: Inversor y el plan de inversiones también para el Valle de Escombreras, al igual que participó don Mateo Valero, que es el director del Centro Nacional de Supercomputación, que implicó al presidente de la comunidad para que uno de los nodos de esta entidad, el Centro Nacional de Supercomputación, pueda estar en la región de Murcia. Estuvo lleno hasta la bandera con todas las personas que han participado y están implicadas en este desarrollo del plan industrial, que va a empezar con una inversión de 200 millones para el polígono de Los Camachos para potenciar la energía eléctrica con el fin de que se puedan montar industrias de alto consumo eléctrico.
1: Uh-huh. Y cambiamos de ese plan industrial a la Cruz Roja, esa mesa de diálogo que ha tenido esta semana.
0: Efectivamente, el amigo Andrés Ross Spin, que es el presidente de la Cruz Roja de Cartagena, ha creado una mesa por el empleo, aprovechando el talento turístico y el hostelero en Cartagena, y se celebró en Espacio 43, donde participaron empresarios de todos los sectores, pero sobre todo vinculando al tema de generar puestos de trabajo en el talento turístico y en el hostelero en Cartagena, que es donde más se está demandando mano de obra ahora mismo y donde menos tenemos. Así que un acto muy importante y interesante que la Cruz Roja se implique también en este tema de buscar de alguna forma generar trabajo, generar puestos de empleo y de todos los que están parados o que vienen en situaciones que necesitan apoyo, que puedan buscar un vínculo de trabajo.
1: Uh-huh. Y ahora vamos a algo muy, muy importante también, a esa Feria del Queso en el puerto de Cartagena.
0: Sí, sí, ya la hemos disfrutado. Estuvo el día de los museos y también el día siguiente en el puerto, y allí se pudo disfrutar de quesos de cabra con chorizo de León. Se pudo disfrutar de tarta de queso bañado en vino de rosas, sabores realmente exquisitos de parte de España, porque estuvo presente en Málaga, Sevilla, León, Granada y Jaén, pero también los autóctonos de nuestra tierra, como son las variedades de la yerbera de Pozo Estrecho, el queso de Tallante, sabores de Tallante de este pueblecito del oeste cartagenero, de cookies chiqui y de Cartago Mundi, que incluye también algún pan y algunos dulces y temas complementarios a lo que es el mundo del queso. Y allí se pudieron catar gratuitamente y, por supuesto, comprar todos aquellos que quisieron. Es decir, que Cartagena se convirtió ese día en capital del queso.
1: Bueno, pues de comer, de gastronomía, pasamos a la literatura. La presentación de un libro, Cartagena a finales del franquismo.
0: Sí, un extraordinario libro que edita Nova Cartago. Es un libro que invita a recuperar episodios, personajes y tradiciones que corren el riesgo de quedar en el olvido. Es una lectura, yo que diría, casi imprescindible en el siglo XXI para comprender nuestra idiosincrasia actual y de dónde venimos. Y se presentó el libro con un éxito de público y una presentación extraordinaria, donde se pudo disfrutar de esta colección que la editorial está haciendo en todo el campo de lo que es el mundo de la política y de los últimos tiempos en Cartagena, y cierra el ciclo con este de Cartagena y su municipio a finales del franquismo. Un libro interesante que se puede comprar en todas las librerías y que merece la pena tener.
1: Nos toca ahora, Tomás, sentir mucho el fallecimiento de Joaquín Barbera, ¿verdad?
0: Sí, sí, hemos perdido un grande que es hijo adoptivo de Cartagena y fue también cartagenero del año, porque falleció el pasado domingo y deja un legado incalculable. Durante más de 40 años, Joaquín Barberá, gran amigo, fue un luchador incansable, y digo bien, incansable, por los derechos y la autonomía de las personas con discapacidades. Pero no solamente en Cartagena, sino en toda la región, que le llevó a presidir la asociación ACTU y más tarde Plena Inclusión. Así que desde aquí vaya un abrazo fraternal para la familia y un recuerdo para él, que seguro que desde arriba nos está escuchando.
1: Claro que sí, un beso gigante. Vamos a continuar con unas jornadas de bacalao.
0: 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21 al 31, con lo cual ya se pueden ir apuntando a disfrutar de unos entrantes con la base siempre bacalao, salmorejo de bacalao, soldaditos de pavia con ajonesa y pimientos rellenos de bacalao, es decir, tres platos entrantes de bacalao. Después un primero, que es un guiso marinero de cocochas de bacalao y garbanzos para meter cuchara, que está verdaderamente exquisito.

0: 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Y el postre ya se nos va del bacalao, porque es un limón con toffee. Ajá. Y un buen vino recomendado por José María de los Churrascos. Así que aquellos que le apetezca disfrutar del bacalao, una visita por la Trimilenaria y una comida en los Churrascos.
1: Claro. Uh-huh. Y vamos a finalizar con las actividades de esta semana, con el séptimo campamento o campeonato de España.
0: Campeonato de España.
1: Campeonato, claro. Uh-huh. De cata de vino.
0: Efectivamente, por equipo. Las bodegas Baigorri, que está en Samaniego, en Álava, van a celebrar este domingo la séptima edición del Campeonato de España de cata de vino por equipo, una cita que va a reunir a 40 equipos y 160 participantes. La prueba sirve para elegir el equipo campeón nacional y será clasificatoria para el Mundial de Catas que se celebra en Avignon, en Francia. Hay que decir que esta cata se celebra en las bodegas Baigorri, pero que las bodegas Baigorri son propiedad de un cartagenero, un gran cartagenero, médico enamorado del mundo del vino y que celebra en La Rioja, en su bodega, esta fiesta. Y además de tener esta bodega Baigorri, también cuenta con otra bodega en Galicia, que es Gran Bazán, un cartagenero que pone el apellido Cartagena, región de Murcia, en La Rioja y en Galicia. Así que enhorabuena, que gane el mejor y que el nombre de Cartagena y de Pedro García, región de Murcia, Pedro Martínez, se pueda quedar bien clasificado para ir a lo europeo.
1: Bueno, pues nada, ahí queda ese campeonato de España de cata de vinos por equipos. Vamos ahora ya con esa efeméride de este día.
0: Pues mira, tal día como hoy del año 2019, han pasado poco, Su Majestad el Rey Felipe VI visitó el Arsenal de Cartagena, siendo recibido en el interior del Arsenal con honores militares, y posteriormente pasó a una sala en la cual le informaron de los ejercicios Cartago 19, que fueron un sistema de rescate en tanques de personal de submarinos, una prueba en tierra, en seco, pero que tiene una actividad extraordinaria, y allí estuvo el rey observándola para después navegar en el submarino Tramontana en una operación de también recuperación a través del buque Neptuno, experto en salvamento sobre el submarino Mistral. Un gran día vinculado a la Armada y sobre todo al mundo submarino.
1: Uh-huh. Y también tenemos que hablar hoy de ese Día Mundial o Internacional de este sábado. ¿Cuál es?
0: Pues el Día Internacional, el Día Europeo de los Parques. Uh-huh. Desde el año 1973, la Federación Europea organizó esta fiesta, este Día Mundial, para reivindicar la conservación, naturaleza y espacios naturales protegidos en 38 países que están incluidos en este proyecto. Y las áreas protegidas no son solo el territorio delimitado, sino también los ecosistemas que conectan con la flora, la fauna y, por supuesto, las personas. Su conservación no depende únicamente de lo que ocurre dentro de sus límites, sino también de las acciones que se toman desde fuera que afectan directamente a esta singularidad que son los parques.
1: Uh-huh. Y bueno, vámonos ya a comer. ¿Dónde nos llevas hoy?
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1: Ah,
0: también se encontrarán allí, te lo digo por si algún día vas, con un personaje que es un profesional súper conocido.

0: de la manga, conocido por El Pipo.
1: El Pipo.
0: El Pipo. El Pipo, sí, es un profesional de hostelería, cariñoso, simpático y querido por el Pipo, que es como le gusta que le digan,
1: uh-huh.
0: y está pendiente de todo. Así que si pasan por allí, el Pipo estará pendiente, por supuesto, al margen de los propietarios, claro.
1: Uh-huh. Vale, pues nada, pues ya lo tenemos en cuenta, el Pipo. Vamos a comer, ¿qué comemos?
0: Hicimos una comida a la peña que estuvimos allí extraordinaria y empezamos por las recomendaciones de Ismael, que fue un pan de pueblo tostado,
1: ¿sí?
0: con aceite de oliva y acompañado de tomate y alioli suave. Y uh-huh. para que el pan no se quedara solo, pues nos pusieron unos platitos de jamón cortado a cuchillo, 100% bellota, de la denominación de origen Los Pedroches.
1: Buah.
0: Acompañado este aperitivo con una manzanilla recomendada por él, Solera Playa de Oro de Sanlúcar de Barrameda, fresquita en copa corta larga y que sabe a gloria con ese buen jamón.
1: Y hay tanto que tiene que saber a gloria. Vamos a seguir.
0: Continuamos con los buenos servicios de cocina por parte de Doña Virtudes, que preparó unos boquerones fritos abiertos sin espinas de la Bahía de Cartagena, rebozado en harina de garbanzo y unos pimientos de padrón, esos que unos pican y otros no. Un plato maravilloso, ¿eh?
1: Sí, sí, me lo creo. Perfecto, seguimos.
0: Después no puede faltar un plato para hacer el mojete, que son unas almejas al ajillo con piñones, pero piñones nacionales, no piñones como ponen en muchos locales, piñones chinos, que son muy baratos, muy cortitos y que no saben a nada.
1: No.
0: Piñones auténticos, nacionales, que tienen un sabor tan exquisito como la propia almeja, que con ese cardito se convierte en un sopeteo de auténtico lujo.
1: De los que nos gustan, el sopeteo del ajillo, madre mía, pocos le superan.
0: Efectivamente,
1: buenísimo.
0: Sí es.
1: Seguimos con otro plato.
0: Pues bueno, nos sorprendió la amiga Natalia con una regañá de buen tamaño,
1: ¿sí?
0: y sobre la regañá un tartar de salmón, mango y aguacate.
1: Madre.
0: Un plato extraordinario de sabor y de color. ¿Te imaginas esos tres productos bien distribuidos sobre una tosta que es una regañá hecha en casa?
1: Buenísimo.
0: Excelente el plato.
1: Sí,
0: lo recomiendo.
1: Sí.
0: Si algún día vas por el jardín,
1: tengo que probarlo. Tengo que ir. Ya lo que me estás diciendo, tengo que ir.
0: Pues debes de probarlo, ¿eh? Quédate
1: vale.
0: con este mensaje que yo estoy dando gastronómico, que es un éxito asegurado.
1: Vale,
0: ¿eh?
1: Vale, perfecto. Estoy tomando nota. Uh-huh.
0: En todos los aspectos, en el económico, en la calidad, el servicio, pida lo que pida, siempre será maravilloso.
1: Sí.
0: Pero la relación calidad-precio de este menú es extraordinario.
1: Uh-huh, sí.
0: Después nos pusieron unos tomates rap buenos, uh-huh. con ventresca de Barbate, también exquisito, y con la botella de aceite al lado para que lo riegue a gusto del consumidor.
1: Uh-huh, un detalle importante, sí, sí.
0: Sí, ya sabes tú que en algunas ensaladas te ponen dos gotas y tienes que pedir aceite, porque claro, es que no llevar aceite que hile todo lo que conforma una ensalada es dejarlo un poco sosa, ¿no? Pues aquí te pones una buena botella de aceite de calidad y tú ya lo condimentas como guste.
1: Ya, ya. Uh-huh. Pues perfecto. Vamos a seguir después de ese tomate con ventresca.
0: Es el plato final, un plato extraordinario que es un caldero del Mar Menor en dos huercos, con arroz bomba de Calasparra para hacer patria, que ya sabes que está en el 40 aniversario la denominación
1: sí.
0: de origen Calasparra, y tiene ese arroz bomba que es un espectáculo de arroz que bien cocinado pues sale lo que salió, un caldero de lujo con lubina salvaje.
1: Ya.
0: Y ahí están los dos vuelcos, el primero el arroz y el segundo la lubina, que apetece comerla porque no es el pescado que se queda seco e insípido y no apetece comer,
1: uh-huh.
0: sino se queda jugoso y sabrosísimo con ese cardito que va de maravilla con el arroz.
1: Bueno, tengo la boca hecha agua, Tomás, sí. esto.
0: Pues todo eso regado con un Elena Bruna del Estrecho, de la denominación de origen Jumilla haciendo patria, sabe auténtica gloria, así que ya sabes, si vas por la manga, no dejes uh-huh. de pasar por el jardín.
1: Descuida, que si voy, la próxima vez te lo comento y te digo, oye, pues tenías toda la razón. Imagino que no dejarías tú una ocasión sin un postre.
0: Claro, claro, y además fue un hombre muy inteligente, Ismael, porque como los que venían eran de Murcia, dijo, ¿puedo poner yo el postre? Y yo le dije, tú mandas. Y nos mandó una tarta de asiático.
1: Ule.
0: Haciendo patria por Cartagena, tarta de asiático,
1: uh-huh.
0: tarta,
1: sí,
0: con
1: sí.
0: un moscatel frío en copa, que estaba de verdadero lujo la combinación asiático y un moscatel.
1: Bueno, bueno, vaya menú, vaya menú.
0: ¿Qué te ha parecido?
1: Pues eso, que tengo la boca hecha agua y con ganas de probarlos.

0: Sí, muchísimas ganas, la verdad.
1: Pues nada, si te dejas caer estos días por la manga, ya sabes que puedes disfrutar en el jardín de un gran restaurante y ese extraordinario menú.
0: Perfecto. Bueno, Tomás, ya solo nos queda despedirnos y lo hacemos como siempre lo haces tú, con esa frase que nos deja pensando durante toda la semana.
1: A ver lo que te parece.
0: A ver.
1: Perdona siempre a tu enemigo, no hay nada que le moleste más.
0: Es un consejo buenísimo.
1: Sí. En vez de cabrearte con él y tal, no, oye, perdona si te he ofendido cuando el ofendido soy yo. Le rompen los esquemas.
0: Totalmente, lo dejas sin palabras y no puedes seguir. Muy buena estrategia. Pues nada, vamos a tomar nota y aplicarla en muchos ámbitos de nuestra vida. Esa frase que nos deja hoy Tomás Martínez Pagán. Tomás, gracias por acompañarnos esta ocasión en sábado. Te dejamos que disfrutes del fin de semana.
1: Pues de este día tan maravilloso en toda la región de Murcia, Rincón en Cartagena y concretamente donde hemos comido en la Manga del Mar Menor, saludos para todos y a disfrutar de un largo fin de semana.
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0: Nos vamos ahora en directo hasta La Olla, ya se lo adelantaba al comenzar el programa. Hoy hay ahí un momento, se va a vivir un momento precioso, un momento muy emotivo. En cuestión de unas horitas, bueno, van a hacer un encuentro, una convivencia con los alumnos que inauguraron, allá por la década de los 60, pues inauguraron el Colegio de Educación Infantil y Primaria Juan Navarro. Y bueno, pues han conseguido reunir a un gran número de alumnos de aquella época y hoy van a hacer esa convivencia. Es un momento, como decimos, muy bonito y muy emotivo. Y nuestro compañero Paco Gómez está allí, aunque es un poquito pronto, Paco, pero ya estás por allí, ¿no?
3: Buenos días, Marta, ¿qué tal? Pues buenos aquí días. Estamos ahora de la mañana, estamos viendo los preparativos, esta ilusión con la que la Asociación de Vecinos ha constituido, ha hecho posible este acto, y ya estamos viendo pues que las mesas, no sé, ahora lo dirá Rosa, ajá, el número de personas que van a asistir, ya están cada una con sus globos correspondientes como si fueran niños, los alumnos que aquí estuvieron hace ya 50 y tantos años, sí. Y yo lo que quisiera en primer lugar es que Rosa María Pividal, que es la presidenta de la Asociación de Vecinos de La Olla, pues nos contará cómo se le ocurrió esta idea. Y luego tenemos a un veterano que es Fernando Cuadrado, abuelito, pero joven, acá estaba dando saltos por aquí esta mañana como si hubiera venido al colegio la primera vez.
0: Con la misma emoción.
3: Exactamente, Rosa. ¿Cómo se ocurrió esta idea de este acto tan importante?
4: Hola, buenos días,
0: Rosa.
4: Pues, mira, muy bien. Pues nada, se nos ocurrió, básicamente se le ocurrió al pueblo de La Olla. Nos lo propusieron y nos vimos una experiencia muy bonita para poder juntar a los profesores, darle la importancia a la educación que se la merece, y con mucho cariño hemos colaborado toda La Olla y hemos reunido profesores de los primeros, de los inicios del colegio, junto con los actuales, y una dedicación muy importante le hemos echado la Asociación de Vecinos y la gente de La Olla. Ajá. Hemos colaborado todos y gracias a eso ha salido un evento que, la verdad, hoy vemos aquí el pabellón y te emociona verlo tan bonito, tan decorado y esperando a la gente que le guste.
0: Claro, Rosa.
4: Pasar un buen día.
0: Rosa,
3: ¿Cuántas personas van a venir, Rosa?
0: Tenemos la misma pregunta.
4: Unos 850 viene alumnos.
0: ¿800 has dicho, Rosa?
4: Sí.
0: Madre mía, ¿y os ha costado mucho encontrar a todas estas personas? Porque imagino que muchos de ellos ya no viven por allí.
4: A ver, sí. Nosotros nombramos a unos delegados y esos delegados han sido fundamentales porque se han encargado de reunir de nuevo a su clase. Ah. Entonces hay clases que no tenía contacto y gracias a los delegados, pues entre unos y otros se ha logrado el contacto pues de muchas generaciones. Llevamos casi 50 generaciones.
0: Bueno. 50 generaciones.
4: Hace un trabajo. Bueno, estamos 2 meses trabajando ya con ellos y poquito a poco se han ido haciendo los trabajos y hoy pues se espera un día bonito.
3: Rosa es muy joven, como pueden notar por su voz, Marta, sí. Pero Fernando es un veterano. Fernando es un veterano que andaba por aquí corriendo cuando tenía 8 o 9 años y nos puede contar un montón de anécdotas que pasaron en aquellos tiempos que él le tocó
5: este momento que van a vivir o recordar hoy, y nos puede contar muchas cosas.

0: San Fernando.
1: Claro, Paco, claro, yo no soy el más viejo, pero sí de los más veteranos. Y claro, yo en los inicios de este colegio, yo me traje mi silla y mi mesa desde el otro colegio viejo, aquí para empezar a estrenar este colegio. Y hasta incluso nos tuvimos que traer lo de los niños más pequeños, que tenían 6, 7 años, que ellos no podían, pues luego repetía a traerlo también. Ah, y otra cosa, la mesa del maestro, como pesaba mucho, se la gastamos a Garnacho en la burra y la trajo con la burra. Mira si hace tiempo que se estrenó esto.
2: Fernando, ¿cuántos años tenías tú en aquel momento, en ese momento que nos cuentas que estabais trasladando los materiales?
1: Pues yo no estoy fijo, pero yo creo que eran 10 años lo que tenía.
2: Madre mía, ¿y teníais que mover el material de la antigua escuela a la nueva porque no había nada?
1: Si no había otra cosa, si era cada niño llevaba su silla, luego volvía y se llevaba la mesa. Claro, cuando ya lo teníamos todo limpio, pues quedaba la mesa del maestro, que nosotros no podíamos con ella. Ya te digo, y un hombre que hay aquí que tenía una burra, y con un carrillo se la echamos en el carrillo y la burra, y él nos la trajo con el carro y la burra. Aquello fue pues, una gran anécdota, de verdad.
2: Claro. Y cuéntanos, ¿cómo fueron esos primeros días en un colegio nuevo? Los alumnos, los amigos serían más o menos los mismos, pero colegio claro, nuevo, cuéntanos. Claro.
1: No, hubo una congregación, porque resulta que aquí trajeron niños de Linojat, trajeron niños de Lebor, trajeron niños de otros colegios, que no los conocíamos, y fue muy agradable, muy bonito, y de ahí expandimos nuestras amistades, porque más o menos esto es una pedanía pequeña, y aquí pues nos conocíamos los cuatro gatos.
2: Claro.
1: Los demás vinieron de fuera también muchos, ¿sabes? Muchos.
2: Claro, porque, Fernando, ¿cuántos alumnos había en el anterior colegio, en tu clase, por ejemplo? ¿Cuántos seríais?
1: En mi clase éramos unos 20, no habíamos más, 15 o 20, y habíamos de 3 o 4 edades, porque
2: juntos,
1: no éramos todos
2: claro.
1: De la misma edad, ¿sabes?
2: Ajá.
1: Era una cosa muy extraña.
2: Ya, ya. Y cuando pasasteis a este nuevo colegio, al Juan Navarro, ¿ya teníais en vuestra clase, ya estabais con gente de vuestra edad? ¿O al principio también hubo un...
1: Claro,
2: donde...
1: No. Seguíamos yendo los mismos, porque al principio había una diferencia de edades. Aunque íbamos todos al mismo curso, unos tenían 10, otros tenían 11 y otros tenían 12 años ya, porque había un pequeño atraso en la educación, entonces... Estamos hablando de los años 70.
2: Claro.
1: Que no estamos hablando de ayer mañana.
2: ya. Y Fernando, ¿tienes algún recuerdo especial de algún profesor que a lo mejor vas a ver ahora, no lo sé?
1: Pues tengo un recuerdo muy, muy especial de profesor que yo más quiero y lo quiero con locura, que es don Pedro Guerrero Ruiz. Hemos tenido que hacer un sorteo para ir a Murcia por él, porque queríamos ir todos. Y así, míralo, yo voy. Pues no, venga, un sorteo y al que le toque la toca, a Roque, pues es Roque el que va a por don Pedro Guerrero. No. Y tengo otra anécdota de que mi padre fue el primer vicepresidente de la AMPA.
2: Ah.
1: Y ahora mi hija es la presidenta, fíjate tú.
2: ¿Cómo?
1: Al cabo de los años y de los años, cosas que pasan. Y muchas anécdotas. Bueno, tendría para estar todo el día contando las anécdotas de juegos y de historias de aquí, de todo esto.
2: Madre mía, Fernando, imagino que estarás muy emocionado, ¿no? Vas a volver a ver a tu profesor, a un montón de compañeros que seguro que hace mucho tiempo que no ves, porque no sé si has tenido contacto con algunos de ellos.
1: Emocionado es poco, Reina, emocionado es poco. Estoy súper contento. Nada más que ves toda la que hay aquí montado, con un escenario, con música... Con chiringuitos y esto, bueno, no te lo puedo explicar, porque esto es que habría que verlo, ¿sabes? Lo que te digo, esto no tiene explicación.
2: Ya, ya.
1: ¿A qué jugábamos, Paco, pues, con lo que teníamos? Es que tenía una pelota, se la traía, y el que no se traía la combo, una cuerda, y jugábamos aquí con las zagalas, jugábamos al anillo cuando llovía en el comedor, porque no nos dejaban salir a la calle. Cosas de esas, sí, ¿sabes lo que te digo?
2: Pero
1: juego de la prehistoria, Paco, de la prehistoria.
2: Fernando, ¿y teníais comedor?
1: Sí, bueno, el comedor se inició yo ya estando aquí, no el primer año, me creo que fue el segundo año, que siendo mi padre vicepresidente de la AMPA,
2: ¿sí?
1: Él era el que se encargaba de bueno, había que firmar, yo todos los días llevaba a mi casa un cheque para que lo firmara mi padre de la AMPA, para pagar el agua, para pagar la luz, para pagar un montón de cosas que había que pagar del comedor, el butano, cosas así, ¿sabes lo que te digo?
2: Claro.
1: Y eso recuerdo yo perfectamente.
2: ¿Teníais una cocinera, imagino?
1: Sí, había dos o tres cocineras y bueno, muy bien. Eso era una novedad para nosotros. Tú piensas que estamos hablando de una pedanía rural totalmente, donde un colegio nuevo, flamante, con un comedor, con unas comidas que algunas no las habíamos visto. Yo me acuerdo la primera vez que vi una salchicha Frankfurt fue aquí. Con eso te lo digo.
2: ¿Y te gustó, Fernando, esa salchicha?
1: Me encantó, porque las cocineras, como eran amigas nuestras, nosotros éramos de los mayores, como nos vio cómo nos las comíamos cuando terminaron, el bote que quedaba no lo vio entero, para que nos lo comiéramos nosotros. Que no es que tuviéramos hambre, pero era una novedad, que nosotros no lo habíamos visto eso nunca.
2: Claro. Bueno, Fernando, ¿y ese traslado de material lo hicisteis en verano, por ejemplo, entre un curso y otro, o fue durante el curso?
1: Pues fue durante el curso.

0: ¿sabes lo que te digo? Sí, eso fue en una semana, se nos trasladamos aquí abajo, ya terminamos el curso aquí abajo, y fue al siguiente inicio del curso cuando todo esto ya se modernizó de verdad, porque yo me acuerdo cuando vi llegar a don Pedro Guerrero con su zapato blanco y su mini, yo no había visto otra cosa en mi vida, que yo era increíble.
1: Bueno, la verdad es que es una pena no haber podido llegar a las dos, que es cuando comienza este
0: esto
1: este
0: de verdad no imagináis.
1: Para poder hablar con Pedro Guerrero, me hubiera encantado hablar con ese profesor.
0: No imagináis, esto va a ser algo alucinante, alucinante de esto.
1: Bueno, no, gracias a Paco Gómez nos habéis traído un poquito de esa convivencia, hemos formado parte de esa convivencia tan bonita y me encantaría, Fernando, de verdad creo que tendría para estar contigo hablando todo un programa porque sé que tienes muchas cosas, así que no descarto volverte a llamar, ¿eh?
0: Tú llámame cuando tú quieras, yo estoy a tu entera disposición siempre.
1: Muchas
0: y la de
1: gracias.
0: Paco también.
2: No tiene nada que hacer, solamente cuidar una burra que tiene ahí en el hilojar y ya está, no tiene otra cosa que hacer.
1: Oye, pues también lo de cuidar una burra es importante y también interesa. Así que
0: una cosa que te voy a decir, mi burra salió hablando en Onda Regional, hablando no rebuznando. En Onda Regional. Hace
1: bueno.
0: Ya tiempo, pero salió. Y ahí está Paco, que lo puede confirmar.
2: Le hice una entrevista yo. A la burra y a él, a los dos.
1: Lo tengo que buscar. Bueno, compañero,
0: búscala,
1: Paco.
0: Búscala, por favor.
1: Sí, sí. Paco, muchísimas gracias por traernos esta historia tan bonita.
2: Nada.
1: Que darle la enhorabuena a todos los organizadores. Que bueno, que es cosas así, hay que recordarlas, hay que traerlas y traerlas aquí a la radio para que las podamos vivir todos. Enhorabuena, que disfrutéis mucho del día y os llamaremos para ver qué tal ha ido esa comida.
2: Efectivamente, y Rosa está muy preocupada ahora mismo, se cae en la silla porque hace un poco de viento, imagínate la pobre cómo está, como organizadora,
1: claro.
2: Y está por aquí, pero también muchas gracias, Rosa. Rosa María.
3: Gracias.
1: Nada, Rosa María, mucho ánimo que va a salir muy bien. Un beso gigante a todos.
3: Muchas gracias.
2: A todos.
3: Eso
2: gracias.
3: Esperamos.
2: Adiós.
4: Adiós.
2: Buenos días.
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No me puedo creer que aún no hayas visto Vacaciones en Roma. ¿No sabes por qué deberías haberla visto ya? Pues búscala, pídela, alquílala, descárgala siempre de forma legal, claro, pero tienes que verla. A ver si te convenzo para que veas Vacaciones en Roma. Suena de fondo la suite de Vacaciones en Roma, compuesta por George Auric para esta película, estrenada en 1953, dirigida por William Wyler, el grandísimo William Wyler, y protagonizada en sus dos papeles principales por unos encantadores Gregory Peck y Audrey Hepburn. Audrey Hepburn ya había aparecido previamente en el cine, pero en papeles de menor importancia, pero este es el film que la catapultó. Y además se cuenta la anécdota de que cuando el productor mostró los bocetos del cartel, el cartel de la película estaba encabezado por, en letras bien grandes, Gregory Peck, y ya más abajo, después del nombre del director y del título, aparecía el nombre de Audrey Hepburn y de Eddie Albert, que es el fotógrafo que les va siguiendo para hacer las fotografías por toda Roma de la princesa Ana, que es el papel que interpreta Audrey Hepburn. Gregory Peck le dijo, ya no recuerdo si era al productor o al director, le dijo, estás loco, arriba tiene que estar el nombre de Audrey Hepburn junto al mío y con letras al mismo tamaño. Esta película es ella, tiene que estar ahí. Y evidentemente tenía razón Gregory Peck, era muy listo y sabía que lo que estaba haciendo Audrey Hepburn en esa película era auténticamente histórico. La trama es bastante sencilla. Tenemos una princesa heredera al trono de un ficticio estado europeo que está en Roma de visita oficial, pero todas esas obligaciones de una princesa la aburren soberanamente, está hasta las narices de la vida cortesana y decide escaparse durante unas horas, además así se lo aconseja el médico para que se despeje un poquito, y decide escaparse de la embajada durante la noche. Y sin escolta, como una persona más en Italia, vivir Roma. La cuestión es que en ese proceso para relajarse le habían administrado una pastilla horas antes, que es un, ya no recuerdo si era un relajante o un sedante. La cuestión es que se queda dormida en un banco y el personaje al que interpreta Gregory Peck, que es un periodista norteamericano, se la encuentra ahí dormida, no la reconoce, no sabe que es la princesa Ana y se la lleva pensando que está borracha. Claro, a la mañana siguiente vamos a tener aquí todo el problema con la rueda de prensa que se cancela, cuando la princesa resulta que está enferma y sobre todo, porque realmente la princesa ha desaparecido, y la sorpresa mayúscula es cuando el periodista llega a su apartamento y resulta que esa chica que había recogido en la calle pensando que estaba borracha es nada más y nada menos que la princesa Ana. Por supuesto, lo que va a hacer él es ocultar que es periodista para tratar de conseguir el reportaje de su vida paseando por toda Roma, enseñándole la ciudad a la desconocida princesa, aunque él sí sabe que es una princesa. Y además les va a seguir

este periodista, que este fotógrafo, perdón, para ir haciendo todo ese reportaje. La libertad, la alegría, todo lo que transmite esta película, la sonrisa mágica, maravillosa de Audrey Hepburn, convierte a esta película en mítica e impulsa que queramos viajar a Roma, que queramos alquilar allí una Vespa y movernos por sus calles, y aunque sea en blanco y negro, vivir esa misma historia simpática, llena de amor y sobre todo llena de Roma. Y esto siempre es duro, decirle adiós a Roma, así que Dean Martin, por favor, arrivederci.

No me puedo creer que aún no hayas visto Cuadrofenia. ¿No sabes por qué deberías haberla visto ya? Pues búscala, pídela, alquílala, descárgala, siempre de forma legal, claro, pero tienes que verla. A ver si te convenzo para que veas. Cuadrofenia. Vuelve a sonar de fondo la música de The Who. En este caso la canción I've Had Enough, he tenido suficiente. Y es que esta película, estrenada en 1979, se basa en la ópera rock del mismo título que los Who habían publicado en formato disco 6 años antes, en 1973. Una historia que nos cuenta la vida de Jimmy y su pandilla de mods, la música que escuchan, sus paseos en moto, en Vespa, y sus conflictos con los rockers, con los rockeros. En el elenco protagonista teníamos a Phil Daniels, a Leslie Ash, a Philip Davis, a Mark Wingett y a un jovencísimo Sting. Por cierto, también está por ahí Ray Winston, también jovencísimo y bastante más delgado de lo que ha estado luego en su etapa de actor más adulto. Pero Sting, el músico de Police, en aquel momento una estrella

que comenzaba a brillar en el panorama musical británico. Y, como digo, era la vida de un joven imbuido dentro de este estilo musical, que ahora describiré muy brevemente, que buscaba un poquito una elegancia, una sofisticación y un estilo de vida que se contraponía, curiosamente, a otro estilo de vida musical y de estética que tenía algunas concomitancias en cuanto a la música en la que originalmente podía haberse basado todos los estilos musicales que les inspiraban, pero que se fueron separando, los mods y los rockers.

tanto a su forma de vivir que claro, poco a poco les van a llevar a enfrentarse, y también por los conciertos musicales, la moto en la carretera, la Vespa contra las motos, las Café Racers o las Chopper, las motos customizadas de los rockeros, y el aspecto en cuanto a ropa, en cuanto a peinado. Se busca una elegancia en los... Estamos a principios de los años 60, en Londres, y en la parte que baja hasta la costa del sur, en la localidad de Brighton, y todas esas relaciones entre chicos que van en Vespa y Lambretta frente a los... Eso, que sean los mods, con sus parcas militares, con sus trajes de corte impecable y a medida, y pantalón de pitillo y corbatas estrechas, frente a los rockeros que van, pues, con motos tipo Norton o Triumph, y que hacen uso de pantalones vaqueros, chaquetas de cuero, cambia el peinado con flequillo de los mods por el tupé de los rockeros, y por supuesto la música, el enfrentamiento entre quienes proceden, incluso podríamos decir que del rhythm and blues, del soul, sobre todo del bebop y del jazz moderno, que de ahí viene la denominación por el modern jazz, el jazz moderno, y de ahí se deriva hasta mod, y la decoración, tanto en vestimenta como en el vehículo que te da la libertad, la Vespa o la Lambretta, con sus múltiples faros o sus múltiples retrovisores, sus cromados, frente a las motos, ya digo, tipo Norton, tipo Triumph, motos tipo Café Racer o customizadas, y se va viendo ese enfrentamiento entre el origen, por cierto, también estadounidense, del blues y el rhythm and blues, que va derivando en la música que le gusta a los mods, pero es esa misma música la que está también en parte en el origen de la música rock, que por otro lado le va gustando a los rockeros, y que va a hacer que poco a poco se vayan enfrentando en la calle, en los conciertos, simplemente cuando van por ahí con sus motos por la carretera, y todo en un desencanto que hay. Cuadrofen está más enfocada en mostrarnos el punto de vista de los mods, y aquí los rockers van a ser un poquito los malos de la película, pero en el fondo, en ambos bandos, digamos, hay un vacío, un desencanto con esa forma de vida a principios de los años 60, que en la vida real sucedió. Es decir, hubo enfrentamientos con víctimas, incluso víctimas mortales, entre los mods y los rockers, que llevaban esa rivalidad más allá de la música, más allá de los conciertos y más allá de la convivencia. Cuadrofenia es en alguna medida una ópera rock que nos cuenta la vida de esos jóvenes que una década antes habían protagonizado su propia revolución, antes de que empezara la revolución de mayo del 68. Y continuamos escuchando música de la película Cuadrofenia. Seguimos escuchando a The Who con The Real Me.

Y ya que hemos empezado hablando de ese 50 aniversario del estreno de Yo, Claudio, vamos a terminar con un par de series que también nos han llevado a Roma, aunque estas ya un poquito más modernas. Aunque, bueno, una de ellas tiene ya 21 años, iba a decir un poquito más moderna, pero ya 21 años hace del estreno de Roma. Un drama televisivo creado por Bruno Heller y también por John Milius. A Bruno Heller igual le conocéis por series como El Mentalista, Gotham y Pennyworth, que como veis nada que ver ninguna de estas cuatro. Roma, antigua Roma, El Mentalista, un procedimental contemporáneo, y Gotham y Pennyworth, dos series ambientadas en el universo de Batman, de los cómics de DC. La cuestión es que, por desgracia, Roma duró únicamente dos temporadas, apenas 12 capítulos, de un poquito menos de una hora cada uno, en la que se nos contaba la historia del periodo que origina la creación, la transición de la República Romana a Imperio Romano. Ese momento en el que hay una guerra civil entre los populares y los optimates, los populistas y los conservadores, el momento en el que además se produce ese momento histórico del paso del río Rubicón por un Julio César que, después de haber triunfado brillantemente en la guerra de las Galias, después de que le hubieran alejado de la ciudad, decide adentrarse en ella, y esto supone que la República acaba y comienza el Imperio. Es el momento en el que llegamos a la historia con dos protagonistas, yo creo que históricos, a los que interpretan Kevin McKidd y Ray Stevenson. En el papel que tenemos aquí de dos soldados que proceden de las guerras y que se integran de nuevo en la sociedad romana, y vamos a ir viendo cómo poco a poco van subiendo un poquillo por la escala social. Son Lucio Boreno y Tito Pulo, dos legionarios que de hecho realmente existieron, o sea, por esos nombres se les menciona en la guerra de las Galias por parte de Julio César, pero evidentemente lo que se hace es situarlos en este contexto histórico para que vivan otras aventuras que seguramente no fueron las reales, pero sí nos van a servir. Esto es un poquito estilo Forrest Gump, es decir, utilizamos un personaje

personaje de ficción para que nos sirva de testigo ideal o imaginario de acontecimientos reales. Así que, aunque sí habían sido dos centuriones de la novena legión, me parece que era, y que estuvieron en esa época y en ese contexto, pero seguramente no fue real, como fue escalando, sobre todo Lucio Moreno, poco a poco, gracias a Marco Antonio y Julio César, hasta convertirse en senador y magistrado, mientras que Tito Pulo no llega tan alto, simplemente trata de integrarse en la vida civil. Lo cual además nos va a permitir ver las luces y las sombras de Roma hace ahora 2000 años. Cómo se vivía en la élite y cómo se vivía en el pueblo llano. Y en medio tendríamos una serie un poquito más reciente, aunque es de 2013, tiene también unos años, que es Spartacus, donde aquí el nombre ya no nos engaña. Aquí lo que tenemos son gladiadores. De hecho, el subtítulo aquí en España de esta serie, de 4 temporadas y algo menos de 40 episodios, es Spartacus, sangre y arena. Y aquí tenemos básicamente la historia de, en primer lugar, de Espartaco, porque al comienzo sí que se nos cuenta su vida en la primera temporada, desde que le capturan en la Tracia hasta que se forma como gladiador, perdón, en la escuela. Siempre me ha gustado el nombre de este personaje, enseguida adivinaréis por qué. La escuela de gladiadores de Lentulo Batiato. Sí, se llama igual que el grandísimo Franco Batiato. Y poco a poco, después de la escuela de gladiadores, se convertirá en el rebelde que todos conocemos. Lo que pasa es que eso es la primera temporada. Después vamos a ir teniendo otras temporadas. Alguna de ellas es precuela, en la que se nos cuenta, por ejemplo, cómo se forma esa casa de entrenadores de gladiadores, la casa de Batiato en Capua. Y lo que vamos a ir descubriendo es la excusa para que, de una u otra forma, las intrigas sobre la arena, con músculos y sangre, se vayan trasladando también a lugares donde la carne recibe otras heridas. Una serie en la que la violencia está presente por todos lados. Es una serie de gladiadores, y además de manera bastante explícita y sanguinolenta, pero también el sexo. Mucho, bueno, en Roma tampoco se ahorran las cuestiones sexuales, por cierto, en la serie, en Roma. Y en Espartaco, Sangre y Arena y el resto de miniseries y de temporadas, lo cierto es que tampoco se nos ahorra el más mínimo detalle sobre esa otra parte. Si tenemos a Tánatos en esta serie, cómo no, vamos a tener también a Eros. Y vamos a ir concluyendo nuestro repaso a la música de The Who para la película Quadrophenia, escuchando ahora la canción Joker James. Por cierto, de fondo estaba sonando música procedente de la banda sonora de la serie Spartacus.

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1: Y tiempo ya para que suenen otras voces aquí en Hollywood Confidencial. Nuestro querido Rafael Navarro sigue abonado a los años 80 y por favor que no salga de ahí, porque qué década tan interesante esta de los 80. Lo hablaba el otro día con él. No sé si será la década que tiene el mejor cine de toda la historia, por lo menos si es la que tiene la mayor cantidad de películas que recordamos con muchísimo cariño muchísimos espectadores. Hoy nos vamos al año 1981. Yo recuerdo de pequeño no solo cuando se estrenó esta película, sino cuando concurrió a los Oscar. La película, dirigida por Mark Riddle, supuso, si no recuerdo mal, la última aparición en la gran pantalla del gran Henry Fonda, a quien acompañaba en el reparto Katharine Hepburn y la hija del propio protagonista, Jane Fonda. Rafael Navarro, nos vamos contigo de la mano al Estanque Dorado.
2: Muchas gracias por esta estupenda presentación. Y hoy me voy a dar el gusto de citar una película, a mi juicio muy olvidada, y que me va a servir para rendir un gran homenaje a sus dos intérpretes, que fueron dos grandes clásicos del Hollywood dorado, y de paso, como siempre, rendir un homenaje a su realizador en este espacio nostálgico ochentero. En El Estanque Dorado, del año 1981, dirigida por Mark Riddle, con guión de Ernest Thompson, basado en su propia obra de teatro, con fotografía de Billy Williams, absolutamente de postal bucólica de aquellos años, con banda sonora del gran Dick Russin, ya saben, el del Graduado, Tootsie o los Goonies, llena de nostalgia, nos recuerda ese amor por las historias sencillas. Ethel y Norman Thayer son un anciano matrimonio que lleva toda su vida pasando sus vacaciones en el Estanque Dorado, una casa rodeada de bosques junto a un lago. Norman, un hombre muy activo, soporta muy mal las limitaciones de la vejez y la cercanía de la muerte. Un día recibe la visita de su hija Chelsea, que siempre ha mantenido con ella unas relaciones muy tensas. También viene con su nuevo novio y el hijo de este. De lo que nos habla esta película es de la vejez, de despedirnos de la vida con una sonrisa, de hacer una historia llena de optimismo, sin pretensiones de nada, en el ocaso de dos grandes estrellas como Henry Fonda, del que a veces te da la sensación de que ni actúa, o la mismísima Katharine Hepburn, la actriz más galardonada de la historia del cine, cuya presencia en aquellas películas clásicas junto a Cary Grant o James Stewart era una luz que no se agotaría jamás. Esa relación peculiar padre-hija con Jane Fonda, su hija en la vida real, ese viaje iniciático de un adolescente obligado a quedarse con dos viejos, que ni siquiera son sus abuelos, la secuencia del accidente en la barca por pura cabezonería del personaje de Fonda, o la secuencia final donde parece que va a ocurrir un desenlace fatal y cómo acabas con una sonrisa preguntándote si a esa edad todo lo que has luchado, tus manías, tus defectos, tus obsesiones y también tus aficiones, tus virtudes y tus afectos se resumen en una vida. Mark Riddle, hoy completamente olvidado, realizador de las míticas series El Fugitivo, o más antiguo aún, La Ley del Revólver, y director de

0: Para mí, las muy especiales, la rosa, un largo adiós o cuando el río crece, lo reivindico en esta sección como uno de aquellos grandes artesanos de aquel Hollywood setentero. Por cierto, sigue vivo a sus 97 años. Recordar a Henry Fonda, el protagonista de Las uvas de la ira, hasta que llegó su hora, 12, Hombres sin piedad, La conquista del oeste, Tempestad sobre Washington, El día más largo, El enjambre, Falso culpable, las que yo recuerdo, ¿no? Podría estar horas hablando de una estrella, de ese Hollywood clásico absolutamente irrepetible. La fiera de mi niña, Historias de Filadelfia, La reina de África, Adivina quién viene esta noche, La costilla de Adán, De repente el último verano, El león en invierno, Vivir para gozar, La mujer del año. Una actriz con 4 Oscars y 12 nominaciones a estos premios hablan de algo más, ¿no? De una actriz de ese Hollywood clásico que trasciende a la propia historia de la humanidad. Señores, esa era Katharine Hepburn. Con esto, mi despedida muy ochentera, siempre. Y por favor, nunca olvidéis ese cine clásico americano de las décadas pasadas, de los años 40, 50, donde aprendimos eso que llaman arte y artistas a esos que hacen cine, y lo hacían de esa manera.
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2: Y vamos a tener que ir terminando ya por esta semana, nos quedamos sin tiempo, pero no sin antes hacernos eco de algunas noticias que suceden en el mundo del cine y las series de televisión. No sé si recordáis una película de los años 70 con un concepto que hemos visto en otras películas más recientes, alguna incluso más antigua, e incluso en alguna serie de televisión. Se trata de la película Magic, protagonizada por Anthony Hopkins, y en la que se nos contaba la historia de un ventrílocuo cuyo muñeco comenzaba a tomar el control de su vida y a empujarle a cometer actos violentos. Pues bien, ahora esa misma historia nos la van a contar otra vez, pero en este caso va a ser Sam Raimi el encargado de hacerlo. Yo creo que tiene bastante buena pinta, a pesar de que la premisa, ya digo, que la hemos visto en bastantes ocasiones, incluso en Los Simpsons, como casi todo. Y también se ha confirmado el encargo de la serie en el canal FX, la serie titulada Very Young Frankenstein, el mucho más jovencito Frankenstein, que evidentemente va a funcionar como precuela de la película de Mel Brooks, protagonizada por Gene Wilder, el jovencito Frankenstein, Young Frankenstein, y con este aumentativo está claro que se quiere repetir el éxito de, por ejemplo, la serie El joven Sheldon, que nos contaba las historias, las peripecias del niño entrañable que se convirtió en el entrañable Sheldon. Y sin alejarnos de las series que tienen una vida más allá de la pequeña pantalla, se ha confirmado por parte de sus creadores que habrá una película de Rick y Morty, una serie muy divertida, muy friki y que tiene un público más que rendido, que le encanta ver las aventuras de estos personajes, estos Rick y Morty, que a nadie se le escapa, que son unos trasuntos de Doc Brown y de Martin Lewis-Strauss, los protagonistas de Regreso al Futuro. Y se ha confirmado ya el casting de unos cuantos nombres que estarán en la película de Batman 2. Vuelve Robert Pattinson como Batman y tendremos, bueno, vuelve también Andy Serkis como Alfred, Colin Farrell como el pingüino y Jeffrey Wright como Jim Gordon, y tenemos a la familia de Harvey Dent, compuesta por Sebastian Stan como Harvey Dent, Scarlett Johansson como Gilda Dent y Charles Dance como Christopher Dent. Ya sabéis, Harvey Dent es dos caras. Y es oficial que Christopher McQuarrie está escribiendo el guión y va a dirigir King Conan, el rey Conan, con Arnold Schwarzenegger como protagonista, y se nos pone la lengua, la boca, las mandíbulas, todo largo y babeante, porque además de esto nos dicen que va a ser una película estilo Sin Perdón, la obra maestra de Clint Eastwood. Desde luego, poco más se puede pedir. Sí, que tuviéramos más tiempo, pero lamentablemente no es así, así que toca ya despedirse con una canción que forma parte de la banda sonora de nuestra vida. Hoy le hemos dado mucha cancha a The Who y a los Mods por Cuadrofenia, en este 80 aniversario de la creación de la Vespa, pero tenemos que darle un poquito de cancha también a los Rockers dentro de la banda sonora de Cuadrofenia, este tema que sin duda habéis oído innumerables veces en innumerables versiones. Booker T and the MGs nos ofrecen a continuación, y para despedirnos, su versión de Green Onion.

Hasta los Blues Brothers han hecho versión de esta canción, un clásico del rock estadounidense. Y con ella nos despedimos hasta la semana que viene, aquí en Hollywood Confidencial, desde Onda Regional de Murcia. Un saludo de Antonio Rentero.

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0: Saludos cordiales a todos los oyentes de este nuestro Ateneo número 171. Somos los de siempre, guiados, conducidos técnicamente por Gabriel María Dolores. Somos, digo, César Oliva, Alfonso Rodríguez Belmonte, Miguel Ángel Díaz y un servidor, Juan Cano. Y hoy tenemos el honor, el gusto y el placer de tener un invitado con nosotros que se llama Antonio Candeloro, al que damos la bienvenida.
1: Muchísimas gracias por invitarme. Gracias, Juan.
0: En primer lugar, a mí personalmente me toca el espacio de Pienso Yo Qué,

Después hablaremos de Antonio y con Antonio. Candeloro, que es un profesor de lenguas extranjeras modernas, que hemos leído Memorias de Adriano, como no podía ser de otra manera, de Margarita Yourcenar. En pantalla, la película L'œuvre au noir, o Opus Nigrum, también de la propia autora. El poema de la semana, que va a consistir en un poema sorpresa, porque va a ser un poema de nuestro compañero Alfonso Rodríguez Belmonte. Viaje a Ítaca. Hablarán sobre todo Antonio, porque lo conocerá muy bien, y Alfonso también, que creo que ha estado 4 veces por ahí, ¿no?, en la zona del Tívoli. Y la melodía de la semana será de Yves Simon, Margarita, y nuestra despedida.

Dice Pablo Milanés en una canción: el tiempo pasa, nos vamos poniendo viejos. La verdad es que me hace gracia ese semicopulativo pronominal ponerse, verbo muy usado en zonas del noroeste murciano. Antonio se ha puesto novio de María, dicen. Por aquí, por estos lares, diríamos: el tiempo pasa, nos vamos haciendo viejos. Y por más que sepamos lo que es gramaticalmente esos ponerse o hacerse, en realidad yo no sé lo que es envejecer. No lo sé porque solo se hacen viejos los demás. Uno mismo nunca se hace viejo. Tomo prestada la idea del filósofo Heidegger, que afirma con toda la razón del mundo que solo se mueren los demás. Y es verdad. Pues bien, la cosa va hoy de eso que tanto inquieta a quienes ya contamos la vida por otoños y no por primaveras. El tiempo pasa hasta que nos hacemos viejos. La vejez, tal vez es el nombre que los otros le dan, puede ser el tiempo de la dicha, escribió Borges en su poema Elogio de la sombra. Lo más llamativo de este poema es que fue escrito cuando el poeta argentino contaba con 30 años, 20 antes de quedarse ciego. Por entonces, la esperanza media de vida era de 68 años, por lo que observo cierta coquetería victimista o humorística en sus palabras. El poeta murió a los 86. ¿Era viejo cuando murió? 2 años antes de que muriera Borges, lo hizo mi abuelo. Tenía menos de 80 años y sus hijos, mi padre concretamente, me dijeron que había muerto de viejo. Tiene narices, viejo antes de los 80. ¿Cómo cambia la percepción del tiempo cuando uno va haciéndose mayor? Me rebelo contra la idea de aceptar que nuestros entrañables amigos Valentín Contreras o José Luis Martínez Valero se nos han ido siendo viejos. Nada de eso, no. Que se han ido es cierto, pero no hay quien me niegue que se fueron antes de tiempo. Se han ido jóvenes, porque todavía oímos sus voces y leemos sus versos grabados en las memorias de quienes los quisimos. Y no sé si el hombre es, como dijo Sartre, una existencia entre dos nadas, por más o menos fe que tengamos. Sí sé que la vida es una sucesión de azares y despedidas, una carrera por etapas, una de las cuales es la de la claridad, también la de la memoria, la del abandono en los brazos del sillón, de la taza o de la pared, que canta Jorge Guillén, de las canciones que aprendí.

Aprendimos de los versos que recitamos, de los abrazos que dimos o no dimos, de la lentitud, de la contemplación, qué sé yo. A mí personalmente no me gustaría volver a edades pasadas, por más que hoy, quienes tengamos más de 50, tengamos menos de 40 años, vosotros ya me entendéis. Lo peor de la vejez es tener que convivir con la idea de la ausencia de los que se han ido, porque la vejez propia no duele. Como dice Margarita Yourcenar, de la que hablaremos inmediatamente, la vejez habla con la voz ronca de los inviernos que ha soportado. Pero habla, digo yo. La vejez es el tiempo de pagar ese préstamo que caduca, un aprendizaje de aquello que no pudimos completar cuando todavía nos quedaban cosas por completar. Hoy la vejez empieza más tarde que cuando murió mi abuelo, un viejo de los de antes. Si hoy se hubiera ido a su edad, diríamos que se fue cuando aún era joven, que la cosa tiene narices. En definitiva, ¿qué es eso de la vejez? Yo no lo sé. Tal vez sea un doloroso galimatías que necesita poner las cosas en su sitio, rentabilizando las horas, como intentamos hacer los que estamos aquí en estos momentos, los de Ateneo, servidores de ustedes, para lo que ustedes quieran mandar.

0: Bienvenido, Antonio Candeloro, nuestro invitado, como habíamos anunciado.
1: Muchas gracias.
0: Esta es tu casa, este es tu Ateneo.
1: Un placer.
0: Bueno, vamos a ver si nos animamos un poco, porque mi amigo Juan me ha dejado con la moral por los suelos.
2: Porque tiene la edad de su abuelo.
0: ¡Oh, sí, mayor que su abuelo!
3: Y yo, bueno, yo casi.
0: Bueno, Antonio, tú eres joven y estás, tú eres italiano, ¿no? De
1: sí,
0: verdad.
1: Sí, sí, sí.
0: La cepa.
1: Italiano abruzzese.
0: Abruzzese.
1: De Abruzzo.
0: ¿Pero por qué llegas a Murcia?
1: Qué buena pregunta. ¿Cuántas veces también me lo han hecho?
0: Bueno, pues...
1: Mira, te voy a contestar con sinceridad la misma respuesta que le di a Nucho Ordine, mi querido amigo Nucho. Por amor. Y él me dijo...
0: Lo esperaba.
1: Él me dijo, es un motivo noble.
0: Claro.
1: Vale, está bien que sea
0: es
1: por amor.
0: Es el mejor motivo.
1: Es por eso, porque es verdad.
0: Y estudiaste en Italia, pero también aquí en España.
1: Sí, estudié, me licencié en lenguas y literaturas extranjeras en La Sapienza. Mi primer idioma antes era inglés, luego venía español y el tercero francés. Y luego cambié el plan de estudios totalmente a favor del español. Y luego me doctoré en Pisa, también en literaturas extranjeras, en la especialidad de literatura española. Y ahí empecé el contacto con el vínculo con España, porque prácticamente los 3 años de beca doctoral, la mitad los pasé en Madrid.
0: Ajá, sí. En Madrid.
1: Madrid, como diría un italiano.
2: Un italiano.
1: Que no bien la D.
0: Óyeme una cosa. Estás aquí, no por ser italiano, pero sí porque el protagonista de hoy es un antepasado sí, tuyo, ¿no? Es el emperador Adriano, y quién mejor que tú, que te conoces perfectamente la cuna aquella, ¿no? Para poder comentar contigo y que tú nos comentes sí, todo lo que piensas de Adriano, de la autora francesa que nos... concita aquí y de todo eso. Pero además, ya casi por curiosidad, veo, leo y te he oído decir que llevas la coordinación de alguna manera de la Dante Alighieri, ¿no?
1: Sí.
0: ¿Sabes que es una institución con un pasado murciano aquí
2: sí,
0: muy potente?
1: Sí, sí, ¿eh? Sí, sí.
0: Muy potente durante muchos años en la juventud de Juan Cano.
3: Don Antonio.
0: Don Antonio de Hoyos

0: Ruiz era el director de, o presidente, yo creo que se llamaba director, hizo una labor extraordinaria. Entonces, vosotros no tenéis sede, ¿verdad?
1: Una sede... Hay una sede central, que es la de Roma.
0: Y no, digo en Murcia.
1: Y en Murcia, sí, digamos que nos apoyamos.

0: del Mediterráneo, ¿no?
1: Sí, sí, sí, efectivamente.
0: En unos locales que ha tenido siempre maravillosos, en la calle Salcillo, al lado de la trapería, pues allí hacían la mayoría de las actividades. Y curiosamente, la mayoría de las actividades de la Dante era cine italiano.
2: Sí, sí, sí, me lo comentaron.
0: Te lo comentaron.
2: Sí, sí.
0: O sea,
2: sí.
0: Gracias. Yo en ese momento, también por casualidades de la vida, era director del Cine Club Universitario, que teníamos sesiones en el Cine Red, precisamente la mañana de los domingos, porque entonces los sábados había clase, ¿no? Y la mañana de los domingos siempre concitábamos un buen número de asistentes. Y allí conocimos a Antonioni, por ejemplo, un ciclo con 5 películas de Antonioni. Te estoy hablando del año 65-66.
2: Contemporáneo casi, ¿no? A las
0: contemporáneo, obras, o sea, acababan de salir, de ¿no? La aventura,
2: sí, la noche,
0: el eclipse, bueno, todo lo vimos aquí. Claro, era con subtítulos, o sea, era original, y alguna se hacía sin subtítulos, ¿eh? Cosa que ahí pues creaba algunos problemas. Pero es magnífico. Y no solo Antonioni, sino que pudimos ver todo el neorrealismo
2: italiano,
0: Rossellini, ¿no? De Sica. Bueno, fue una época, y quería hacer el recuerdo a don Antonio de Hoyos, que era profesor de la Universidad de Murcia, curiosamente no de italiano. Sí. Pues durante mucho profesor de árabe.
3: Sí, pero no hablaba más en italiano que en árabe.
1: No sé,
2: Amante, ¿no? De la
1: César, si sí, llegó a dar italiano en el Saavedra Fajardo.
0: En el Saavedra Fajardo daba, creo que, literatura.
1: Ah, era así.
4: No sé si sí. Traigo a colación una anécdota que le pusieron una multa en Italia. Y el guardia le dijo: bisogna guardare dove si lascia la macchina. Y él dijo: ah, un alejandrino perfecto.
1: él era así.
2: Es verdad.
0: Hay un montón de anécdotas. Me consta
2: de esta experiencia, porque dejó huella en otros, entre ellos una persona por mí muy querida y que fue profesor de la UMU también de Teoría de la Literatura, Manuel Martínez Arnaldos, sí, con el que hice el viaje más reciente que he hecho a Tívoli, precisamente con un ejemplar de las Memorias de Adriano.
0: En la mano,
2: releyendo algunos fragmentos, sí. Y él participó, y mientras viajábamos por Roma y por Tívoli, él me evocó precisamente estos eventos que hacía la Sociedad de Antalighieri cuando estaba empezando en Murcia.
1: Podía haberlo citado yo también, como que se ha ido antes de tiempo.
2: Sí.
1: Buena persona, don Manuel Martínez Arnaldos.
2: Sí,
1: magnífico.
2: Sí.
0: Ya, yo voy a añadir solo una anécdota del profesor de Hoyos y ya empezamos en serio, ¿no? Yo era un crío, a una tertulia que había en el Santos, que fue una cafetería muy importante, tuvo incluso un premio literario, y allí iba pues gente intelectual, Miguel Espinosa, entre otros, y la tarde que Antonio de Hoyos cumplió 50 años, fíjate, me remito también a tus palabras, Juan, estábamos todos y él entró el último, todos, a las 4 de la tarde el café. Y entonces entró, él siempre hacía salve, y le dice uno de la, Antonio, ¿qué se siente con 50 años? Dice, que lo sabes todo. Que lo sabes todo.
4: Bueno.
3: Pues nos ha facilitado entonces la alusión al viaje a Tívoli que hiciste con Manuel Martínez Arnaldos y otros compañeros de viaje, la transición a la obra que nos trae hoy aquí, sobre todo, que es Las Memorias de Adriano, de Marguerite Yourcenar, un poco por aprovechando la representación que se hace en el Romea esta misma noche, en el momento en que grabamos este programa, y que dio lugar también dentro

0: del ciclo del pensamiento a escena al coloquio que se hizo correspondiente hace dos días, en el que Antonio Candeloro, o de cuya mesa formó parte él. Este es un ciclo espléndido y que, digamos, que trata de, al hilo de la obra representada, pues de poner de relieve algunos de los muchos aspectos que contienen obras de tan riquísimas evocaciones y connotaciones. Y háblanos de la experiencia de la mesa y del ciclo de pensamiento a escena.
1: Muy, muy positiva la experiencia. La verdad, yo me sentí honrado de formar parte de pensamiento a escena, porque nos brindó, ¿no?, a los tres participantes un filólogo, un filósofo y una doctora especialista de cuidados paliativos, nos permitió enfocar el texto literario, ¿no?, desde tres miradas diferentes. Y todos convergíamos, ¿no?, en subrayar los elementos fundamentales de esta novela, ¿no?, que en parte ya los hemos adelantado. El tema del tiempo, de cómo percibe el paso del tiempo, no una persona cualquiera, sino el emperador, o sea, el que encarna con su propio cuerpo el poder. Un poder sagrado, ¿no?, para millones de súbditos. El tema del amor, que hemos también adelantado en parte con Antino, con este joven que trastoca, ¿no?, desde el punto de vista pasional, erótico, la vida del político, ¿no?, del representante de la política, del poder del Imperio Romano. Y luego el tema de la muerte, la cercanía con el momento final, ¿no?, la escena que clausura toda una parábola existencial. Y claro, ahí nos dimos cuenta, los tres, filósofo, filólogo y médica, de que efectivamente tanto la enfermedad como la cercanía de la muerte nos obliga a replantearnos qué hemos hecho, qué hemos aprendido y qué dejaremos a los que nos sobrevivan, ¿no? En ese sentido es una novela muy filosófica también. Y yo he subrayado sobre todo el elemento de la potencia hipnotizadora de la voz, porque quien habla es una voz en primera persona, detrás de la cual obviamente está una escritora muy consciente de lo que está haciendo y que nos permite viajar dentro de la mente, de los miedos, de las ilusiones, de las dudas, de una mente del siglo II después de Cristo, pero que curiosamente comparte, ¿no?, con nosotros, o nosotros compartimos con ella, con esa mente, las mismas problemáticas.
2: Ella misma dice al final de la obra, en una especie de notas o epílogo, sí, que dudó en hacerla como un diálogo, pero al final optó por hacerla en primera persona porque había una cantidad de entresijos, sí, de pensamiento y de sentimiento que se daban mejor con la primera persona. Sí. Quedaban, sí, mucho más claro.
3: Esto nos da... Me llama, perdona, Miguel, porque solamente voy a decir una cosa, y es que Antonio Candeloro tiene un castellano precioso.
1: ¿Verdad?
3: Precioso.
1: Gracias.
3: Un placer.
1: Enrojezco. Demasiado amable.
0: Bueno, la pregunta que ha hecho Alfonso nos da pie para entrar ya de lleno un poco en el contexto de la obra de Yourcenar. Vamos a hablar de ella. Efectivamente, en un momento dado, Marguerite Yourcenar leyó en un libro de correspondencia de Gustave Flaubert una frase que es absolutamente lapidaria, memorable, que dice: cuando los dioses ya no existían y Cristo no había aparecido aún, hubo un momento único, desde Cicerón hasta Marco Aurelio, en que solo estuvo el hombre. Ella dijo después, dice: gran parte de mi vida transcurriría en el intento de definir, después de retratar, a ese hombre solo y al mismo tiempo vinculado a todo. Yo creo que aquí está un poco la clave de ese intento que hizo ella de, cuando el hombre fue el centro, el hombre se refiere obviamente al ser humano, estuvo en el centro de la creación, no eran ya los dioses de la antigüedad clásica y no era todavía el dios de los cristianos que vino después, posteriormente, cuando el hombre, ese hombre que ella quiso descubrir, pues lo encarnó precisamente en la figura de Adriano. Y lo encarnó en la figura de Adriano también porque visitó Tívoli en el año, siendo ella

0: muy joven, había visitado Tívoli. Antes, de niña, había visto una estatua en Londres cuando empezó la Primera Guerra Mundial, que huyó con su padre a Londres y visitaron una en el British, pues vio una estatua de Antinoo y ya estaba martilleando en su cerebro la idea de hacer una novela sobre ese personaje. Entonces empezó a madurar la idea, la llevó prácticamente durante media vida y el producto final, no vamos a detallar porque también sería ocioso el proceso, pero en principio ella pensó hacer, por ejemplo, la vida de Adriano pensando o contada desde la voz del propio Antino. Pero luego lo desechó y estuvo mucho tiempo buscando el punto de vista. Ella dice que es como el pintor que está moviendo el caballete frente al horizonte hasta que encontró el punto exacto. Y fue cuando leyó la frase de Adriano que dice: «Empiezo a percibir el perfil de mi muerte». Esa fue la frase que le dio justo donde ya dejó el caballete quieto y dijo: «Desde aquí voy a empezar». Y fue precisamente por lo que empezó a escribir, junto al encabezamiento de la carta que recuperó, que decía: «Querido Marco», que era Marco Aurelio, a quien le dirigía a su sucesor esta carta. Entonces, ya respondiendo a la pregunta que tú has hecho, pues claro, lo hizo en primera persona y encontró el punto de reflexión correcto, porque era hacerlo en primera persona, porque no quería que hubiera intermediarios. Y este es el punto de partida que aprovechó. Entonces profundizó en el ser humano, profundizó como hombre, como viajero, como humanista, como guerrero, como pacificador del imperio. ¿Cuántas cosas ha encontrado Marguerite Yourcenar en Adriano?
1: Sí, sí.
0: ¿Qué destacarías,
1: Antonio? ¿Cuántos matices, ¿no?, del ser humano? ¿Cuántos vicios también y cuántas virtudes en el mismo, ¿no?, en la misma figura? Yo destacaría la visceralidad de su forma de narrarse y de contarle a Marco Aurelio lo que está padeciendo. El cuerpo, también esto salió en la mesa redonda, el cuerpo ocupa el primer plano. No, las reflexiones de Adriano no nacen de un sistema filosófico en cuanto tal, sino que se van forjando de forma paulatina mientras él investiga sobre su propia enfermedad. Por ejemplo, las páginas sobre el insomnio. A mí me impactaron mucho esas páginas, no porque yo sufra también en parte insomnio, sino porque ahí es donde vemos el lado más humano del símbolo del poder, del símbolo también de la violencia de ese poder, porque evidentemente, ¿no?, para mantener las fronteras tenía que adoptar la mano fuerte de muchos emperadores, aunque fue uno de los cinco, ¿no?, de los emperadores benévolos de todo el Imperio Romano. Y a partir del cuerpo, él reflexiona, ¿no? No puede dormirse y empieza a percibir los ruidos nocturnos de los soldados que han participado, ¿no?, en la guerra. Evoca la sangre, el sudor, las venas, ¿no? Hay una representación muy carnal del cuerpo humano, igual que hace con Antino cuando describe la pasión erótica por ese muchacho, y a partir de ahí ¿no? reflexiona. Y dice una cosa, por ejemplo, muy a los Borges: ¿qué extraña ley nos impide llevarnos del mundo del sueño lo que soñamos, ¿no?, los objetos o las personas con las que soñamos? Porque en el sueño también podemos hablar con los muertos, ¿no? Lo dice Adriano y tú te quedas boquiabierto, sí, porque
0: son lucidísimos.
1: Es así, o sea, a mí también me ha pasado hablar con los muertos en sueño. Y yo tampoco sé contestar la pregunta: ¿qué ley divina te impide volver al plano real con lo que has soñado?
0: Sí, y además dice que nos gusta el sueño porque sabemos que despertamos. Es una frase tremenda
1: también.
0: Y el dolor que le inflige, la incapacidad que tiene de mirar a un ser amado durmiendo.
1: Sí.
0: Porque dice, está muerto en ese momento. Es tremendo.
1: Eso lo decía Shakespeare. Tengo una cita que me viene ahora a la memoria. Creo que es en el Macbeth. Sí, es en el Macbeth. Lady Macbeth le dice al marido: «No tengas miedo. The sleeping and the dead are as pictures». Los muertos y los durmientes son pinturas. O sea, no se mueven. es tremenda también.

0: la reflexión de Shakespeare, que cuando dormimos nos parecemos a lo que seremos, al cadáver que seremos.
1: Sí, es tremendo.
2: De hecho, hay muchas veces que, y lo cuenta Adriano, que sueña con los que ya se han ido,
0: sí,
2: con los ya muertos, porque es otra, como un anticipo de lo que vendrá después. Siempre en la mitología, Hipnos y Thanatos están juntos. ¿Cómo están juntos Thanatos y Eros? Por lo de, y vengo a, traigo a colación lo del amor por Antínoo, que es, sí, uno de los capítulos más importantes de las reflexiones. El ser que antes de cumplir los 20 años está ya 5 años, me parece, ya lleva con Adriano, y que para entenderlo no es solo el amor físico, sino Adriano, que es el más helenizado de los emperadores romanos y que siempre estuvo en Atenas y ha dejado muchísima huella allí por el Zeus, el templo del Zeus olímpico y la puerta de Adriano y cantidad de cosas que ha dejado allí, pues él coge como la antigua institución helénica de el soldado mayor entre los espartanos se ocupa del recluta, de ayudarle en el conocimiento del arte de la guerra. Y los atenienses, los filósofos también cogían a los más pequeños de ellos y los anticipaban. Que entre ellos surgiera el amor y el erotismo, sin lugar a dudas. El erómenos y el Erastés.
1: Hay dos corrientes filosóficas entre las que se debate el personaje, que es entre, por supuesto, Marco Aurelio, que es el destinatario de la carta, pues era el emperador filósofo estoico, y Adriano en muchos aspectos también lo es, pero también participa del epicureísmo, y es esa dualidad como hombre libre. Dice Jules Sénard en algún momento que el siglo II es el último siglo en el que, bueno, es el siglo en el que hubo los últimos hombres verdaderamente libres. Es una frase, ella tiene una formación helenística de mucha envergadura y Adriano, de hecho, y ahí está la identidad, era también un emperador absolutamente de formación, aunque nació en Itálica, en España, en Hispania, pero que era de formación absolutamente helenística también.
0: A propósito de esto, ¿no?, de Eros, de lo que citaba antes Alfonso, si puedo citaros una frase brevísima.
2: Claro.
0: De todos nuestros juegos, ¿no?, el amor es el único que amenaza trastornar el alma y el único donde el jugador se abandona por fuerza al delirio del cuerpo. Es un abandono voluntario al delirio, ¿no?, del cuerpo. Creo que eso es una visión muy griega del amor, muy helenista.
2: Sí, porque además estás hablando de estoicismo y epicureísmo. Duda continuamente de un extremo al otro de si existe el alma o no existe, sí, el alma.
0: Cierto,
2: aunque es. Termina precisamente la novela
1: invocando
2: a su pequeña alma que siempre le ha acompañado, la compañera de juegos, y que después le dice que penetremos en la muerte con los ojos abiertos.
3: Sí. El final. A mí yo le preguntaría a Antonio, puesto que él también escribe, ¿cómo es posible que le prestara la voz de Adriano y la Yurcenar se prestaran la voz para hablar en primera persona y además con un contenido tan culto, tan racional, tanto político como emocional, etcétera, etcétera? ¿Qué misterios?
0: Esa es la calidad de los grandes escritores, ¿no? De meterse en la mente, no solo empatizar, meterse en la mente de otro y hablar con la voz de otro, ¿no? Casi una especie de desdoblarse de la personalidad. Lo hizo también en parte, ¿no?, Flaubert con Madame Bovary, y lo hicieron los grandes escritores. Es coger una identidad y reflejar la tuya en la del otro, e ir descubriendo cosas tuyas a través del otro. Yo creo que la literatura es uno de los pocos ámbitos donde nos es posible desdoblarnos sin sufrir trastornos psíquicos, ¿no?, reales, y donde tú vas descubriendo cosas de ti mismo que no sabías gracias a otra identidad. Me viene a la memoria también una cosa que se usa en poesía, que es el monólogo dramático. También hablamos de monólogo y la diferencia entre el monólogo y el soliloquio, ¿no? Lo utilizaba mucho Luis Cernuda, uno de mis poetas favoritos de siempre, no solo de la generación del 27.

0: cernuda era capaz, igual que Marguerite Yourcenar con el emperador Adriano, de meterse en la piel de personajes incluso históricos, ¿no? Hay un poema de Quetzalcóatl, hay uno de Lázaro, por ejemplo, Lázaro, él era ateo, se mete en la piel de Lázaro, pero no en cualquier momento de su vida, se mete en el momento en el que Lázaro escucha la palabra de Cristo de su amigo y vuelve a la vida. Y cernuda nos hace viajar en la mente de alguien que vuelve a la vida sin querer, que no quiere, que sufre y que se da cuenta, por ejemplo, de que el pan, la fruta, no saben a nada. Una anagnórisis tremendamente trágica. ¿Cómo lo hace el poeta? Lo hace con la fuerza de la imaginación, adoptando un yo que no es el propio.
1: Aunque sea de género distinto.
0: Aunque sea de...
2: El auténtico hombre libre, que el único que ha podido ser en esa época, fue Adriano, porque con él se expandió al máximo el Imperio Romano. Ya no hubo fronteras más allá. Y él era, no dependía de nadie. Es el emperador, porque él hacía su santa voluntad. Y entonces era el auténticamente libre. Y como ha citado a Cernuda, y hemos hablado de Antino, pues recuerdo algún verso de Cernuda que dice: libertad no conozco sino la de vivir preso en alguien.
0: Perfecto.
3: Eso justifica también el que eligiera un personaje masculino, con el que, por cierto, tiene muchas afinidades Yourcenar, y hay un proceso de maduración lentísimo, como hemos dicho, de muchos años. Eso explica la afinidad, la identificación y casi el solapamiento de personaje y autora que existe. Digamos que con este libro Yourcenar dio el salto a la literatura universal, se publicó en 1951 y ha sido, digamos, un libro casi de los clásicos del siglo XX y que recomendamos a todos los oyentes que si no lo han leído todavía, que den el paso porque es verdaderamente una lectura que marca.

0: La segunda gran novela de Marguerite Yourcenar es Opus Nigrum, y ella la traemos aquí a colación en el apartado de que hemos visto. Hemos visto la obra Opus Nigrum o L'œuvre au noir de Delvaux, ¿no?
1: André Delvaux. André Delvaux. Hijo, por cierto, de Paul Delvaux, el pintor surrealista belga, famoso.
0: Algo tiene que ver también, si Adriano nació en Itálica, algo tiene que ver esto del Opus Nigrum también con nuestra España, pues porque no se sitúa la acción en Flandes y un alguien oriundo de Flandes, que es precisamente, o de más exactamente de Brujas, un alquimista y médico que se llama Zenón Ligre, pues después de que el duque de Alba ha hecho sus tropelías por aquella zona de Flandes, obliga a que se persiga a... Estamos en la época de la Contrarreforma. Se ha producido la reforma de Lutero, de Calvino, etcétera, y hay una Contrarreforma también contra ello, liderada políticamente por nuestro Carlos I. Ahí, huyendo de esa persecución, este, que es un alquimista, ya está en los primeros estadios de conseguir, ha conseguido la obra negra, que es, al propio tiempo que está el conocimiento de los metales para la consecución del oro posterior, se va también la vida interior, va despojándose de muchas de su forma de ser. De ahí, de eso trata la obra.
1: Sí, es la pura alquimia, porque es pasar las tres fases, pasar del plomo al oro y obtener la piedra filosofal. Y entonces el Opus Nigrum es la primera de las fases. Luego viene el Opus Album será el blanco, y al final el rojo, que es el que da. Y en esto está. Entonces es un gran personaje también, que es...
0: un italiano también,
2: Jean-Marie Volonté, un gran actor, sí.
1: Que, lo que pasa es que es muy difícil de adaptar esta película. Yo no sé si

0: Es una película que no es fácil de ver. No hay adaptaciones de Jules Renard, solamente hay otra del Tiro de Gracia, Le Coup de Grâce, que hizo Volker Schlondorf, pero que es muy rara de ver, de encontrar, no está en ninguna plataforma, y esta misma no es una película fácil de ver. Porque
1: el personaje ese que estáis describiendo tiene bastante de Fausto, ¿eh?
2: Sí, pues
0: sí,
2: claro.
0: Sí,
3: es verdad.
1: De Fausto. Lo que pasa es que Fausto es conocer a una joven y ya irse lee toda la pretensión de conseguir la piedra filosofal, pero la raíz es la misma, ¿no?
0: Sí. Y tiene en común con Adriano también la de ser un hombre profundamente libre en su tiempo. Lo que pasa es que es una época peor, no es el siglo II, como cita Jules Renard, sino que hay persecuciones, hay guerras de religión, y está perseguido, tiene que ir con un... Y al final es detenido, en fin, no vamos a hacer spoilers, porque en la Edad Media no había spoilers. ¿Qué te ha parecido a ti?
3: No, es muy, muy interesante la reconstrucción, efectivamente, histórica, ¿no?, del contexto histórico, porque también ahí estamos a la mitad, ¿no? En la mitad entre las teorías humorales de la Edad Media y la ciencia médica que se va, más o menos, se va formando, ¿no? Se va estudiando el cuerpo humano. Él sabe perfectamente dónde tiene que clavarse el puñal, y no voy a hacer spoiler, pero es un médico y lo sabe perfectamente. Y a mí me ha llamado la atención por cómo reconstruyen la época y el contraste, este sí típico también de Adriano, el contraste entre la ética de la ética personal y la opinión común y la ley, digamos, generalizada, encarnada en este caso por la Santa Inquisición, ¿no? Uh-huh. De hecho, los inquisidores están vestidos con el traje, ¿no?, ese típico que aparece en muchos cuadros también, y a mí me recordaba también el falso cura de Eyes Wide Shut, de Kubrick, sí, vestido de morado, ¿no? Un cardenal que está ahí, listo para mandar a ejecutar al protagonista. Y vemos bien cómo lucha por defender sus propias teorías, que los demás consideran heréticas. Y
0: hace evocar a Giordano Bruno, a Miguel,
3: efectivamente,
0: a Miguel Servet.
3: Estaba pensando
0: Miguel Servet, que además tiene en Brujas tiene una estatua también ahí en un rinconcito, y a todos los científicos que Paracelso, todos los que persiguió la Inquisición. La verdad es que no quedamos muy bien parados los españoles en esta época.
4: Como a mí me ha costado bastante ver la película, porque ahora mismo habrá oyentes que se estarán preguntando, ¿y dónde podemos verla?
1: Pues quien no pueda verla, claro, que somos la mayoría,
4: claro.
1: Le recomiendo en YouTube un documental que se llama Adriano, el emperador viajero.
3: Sí.
1: Es muy ilustrativo porque yo cuando lo estaba viendo, como acababa de leerme la versión teatral de Memorias de Adriano, digo, pero si es que es lo mismo, porque Memorias de Adriano es un libro de viaje de alguna manera, ¿no? Te está contando cuando va hacia allá, por qué tiene que volver, por qué a veces lo hace en barco, otras veces lo hace en caballo. Y este documental, que esto sí, se ve... A mí, bueno, me entera, es una lección de historia, vaya.

0: En el espacio de la poesía de hoy es va a leer, a recitar el propio autor del poema que tenemos presente, que es Alfonso Rodríguez Belmonte, un viajero, helenista, pedagogo, etcétera, etcétera. Y va a hablar precisamente, él lo contará seguramente ahora, de la fascinación que a él mismo le causó la contemplación de dos estatuas. Y que nos lo cuente él.
1: Bien, repetidas veces he ido a Grecia, concretamente a Delfos, y en el Museo de Delfos, que ha sufrido muchas remodelaciones, me parece que allá por el año 2000 o 2002, después de una remodelación, habían colocado una estatua de Antino, el Antino que se llama de Delfos, justo en una delante de una ventana, y por esa ventana

0: se veía exactamente el magnífico valle del río Pleistos que separa los macizos montañosos del Kirfis y sobre todo el monte sagrado del Parnaso. Y dando la vuelta a la estatua y viendo el cuerpo maravilloso de Antínoo idealizado al modo de la escultura griega y no de la escultura romana, según había ordenado Adriano que se hiciesen por todo el imperio, y hay muchísimos y bellísimos, pues me quedé extasiado viendo aquello. Y cuando me di la vuelta vi que enfrente había una escultura del siglo III de una niña que estaba riéndose, y cómo no se iba a reír viendo lo que estaba viendo. Y entonces se me ocurrió, ese fue el chispazo, la conmoción del cual luego viene un poema o no, merezca la pena o no merezca, ahora juzguen ustedes. Y el caso es que entonces yo me pensé una historia, que es que la niña no había estado así, sino que era seria y cambió el semblante al contemplar al bello Antínoo.
1: Sí, porque no era frecuente tampoco representarlo riéndose en las esculturas.
0: Bueno, digo, se llama Antínoo de Delfos. En el siglo III, un escultor desconocido, en no se sabe dónde del imperio, modeló la escultura de una niña. Su talento guardó las proporciones, marcó incluso con gracia un cierto movimiento, como una dejación ante el futuro, que se percibe apenas en el dulce abandono de los hombros. Los griegos de aquel tiempo dijeron que era hermosa, mas la expresión del rostro les parecía un poco seria. Pasaron siglos y milenios, y en el bello museo levantado en el viejo solar, donde la Pitia antaño desvelara profecías, pusieron frente a ella una efigie de Antínoo, aquel esclavo de Bitinia que conquistara el corazón de Adriano. Y por amor a quien lo amaba, él mismo se inmoló en el río Nilo al ofrecer su carne por la carne amada. Mandó el emperador agradecido, en medio de la admiración y el luto, que por el orbe todo del imperio difundieran la imagen de su amado. Una estatua de aquellas, ahora en Delfos, cuya hermosura justifica la admiración y el celo de Adriano, mudó el semblante y la expresión de aquella figura de muchacha. Adusto entonces, sonriente ahora, risueño en la contemplación de la belleza.

0: Bien, nuestro viaje a Ítaca es a 20 y tantos kilómetros al noreste de Roma, a la Villa de Adriano, que se suele llamar Villa Adriana, y cuyas ruinas siguen siendo maravillosas, y uno se puede imaginar lo que pudo ser aquello. Pero vamos a ir de la mano de quien la conoce bien, que es Antonio Candelor.
1: Bueno, yo la primera vez que la visité, me pasó lo mismo que la primera vez que llegas a Roma, ¿no? Y contemplas lo que luego Sorrentino ha convertido casi en un lugar común, ¿no? En un sintagma que todo el mundo conoce, la grande belleza. Ahí está sí. La gran belleza. La gran belleza, a pesar de ser una belleza que mermada por el paso del tiempo, por el paso de los siglos. Pero le pasa lo mismo que a Roma, o sea, es un museo al aire libre que te envuelve y uno siente la presencia del pasado que persiste a pesar del paso del tiempo. Y Roma tiene eso, que creo que de verdad nos permite percibir casi, como podría decir, una sensación de eternidad, de que eso estuvo ahí, igual que el Coliseo, ¿no? Igual que el Odeón de Adriano.

0: igual que esas estatuas que están alrededor, ¿no?, de esa especie de piscina de la Villa Adriana.
1: Canopeo.
0: El canopeo.
1: Sí.
0: Y que van a estar, estuvieron ahí, van a estar cuando tú estás contemplándolas y estarán en el futuro. Y muy pocas ciudades, incluyendo Tívoli, creo que tienen ese carácter de perennidad, ¿no?, de seguir existiendo a lo largo del tiempo. Y a mí me sorprendió mucho, me sorprendió la copresencia, ¿no?, del paisaje natural y del paisaje arquitectónico, que es algo que se ve mucho mejor en Tívoli, casi que en la misma Roma, en los Fori Imperiali. Los árboles forman parte de la coreografía, de la escenografía de ese lugar tan, tan querido por Adriano. Era como su isla, ¿no?, su locus amenus después de los asuntos del imperio, de los asuntos políticos. Y luego me permitió vivir, siendo estudiante de la Sapienza de Roma, me permitió vivir eso, esa cosa rara de leer algo escrito, como recordaba antes Miguel Ángel, escrito, publicado en 1951, leer algo que habla del segundo siglo después de Cristo, de Adriano, leerlo en el mismo sitio en el que él se paseaba. O sea, ahí se solapan los tiempos, ¿no? Y estas grandes ocasiones solo te lo puede conceder una ciudad como Roma o como Tívoli.
1: Diríamos que es una visita obligatoria cuando se va a Roma.
2: Absolutamente obligatoria. Y bueno, y ya se aprovecha al lado esta Villa d'Este, que por cierto, cantidad de los mármoles que hizo el cardenal d'Este para su villa, fueron esquilmados de la Villa Adriana. En la Villa Adriana es que además se notan como la influencia de todas las distintas religiones del imperio en el siglo II aparecen allí, porque hay un serapeo, sí. Un serapeum, y que eran, al cual eran muy aficionados los legionarios de Oriente, y allí se le rinde culto. Es una visita maravillosa.
1: Digamos que como información práctica, que hay autobuses que continuamente, que en menos de media hora te llevan por un precio irrisorio, te llevan a tan bellas ruinas. Así que animamos a visitar.

0: Estamos oyendo la orquesta del Teatro La Fenice de Venecia, dirigida por Antonio Fresa, que hizo una composición para la audioguía del Panteón. Y es el 8 de junio del 2024 se hizo un concierto que debió de ser maravilloso allí, que con esta obra que se llama Adriano l'Imperatore. Pero nuestra canción, con la que terminaremos, será una canción francesa que se llama Marguerite, dedicado a Marguerite Yourcenar, y que es de Yves Simon. Dice más o menos, habla en una isla perdida en el océano, Margarita escribe, Margarita vive. Regresa a Francia de vez en cuando, vistiendo el traje verde de la primavera. En una isla llamada Mont-Desert, Margarita escribe su alquimia, los archivos del norte de su país, recuerdos de una arqueología, en las olas del Gulf Stream, Margarita escribe, Margarita lee.
1: Es que efectivamente vivió, como se sabe, y murió en la isla de los Montes Desiertos, en Mount Desert Island, que está situada en el estado de Maine, lindando con Canadá. Allí vivió muchos años con su compañera Grace Frick, y esta hermosa canción fue su homenaje, el homenaje que Yves Simon le dedicó.
2: Y con ella le damos las gracias, enormemente gratificante, la presencia de Antonio Candeloro con nosotros.
3: Muchísimas gracias.
2: Y nos despedimos hasta la semana que viene.

0: Son las 8 de la mañana.
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0: Saludos, ¿qué tal? Buenos días. La situación de la cuenca del Segura deja un escenario optimista para lo que resta de año hidrológico. Quedan 4 meses, recuerden, y unas perspectivas de normalidad para el próximo ejercicio hídrico. El volumen de reservas en este momento se acerca a los 700 hectómetros cúbicos en nuestra demarcación, un volumen no visto en los últimos 13 años. Nuestros embalses están al 60% de su capacidad de media. Las inminentes restricciones a la posibilidad de envíos desde el Tajo no parecen empañar ese horizonte favorable en la cuenca del Segura. Mario Urrea, presidente de la Confederación Hidrográfica del Segura.
2: La disponibilidad de volumen embalsado, de las aportaciones interanuales en relación a la demanda que tenemos que satisfacer. Por lo tanto, como digo, el año que viene, incluso todo el año hidrológico, el escenario es de una normalidad absoluta para atender esas demandas.
0: Más novedades en la portada de este informativo. Es domingo 24 de mayo. Novedades sobre la imputación del expresidente del gobierno, José Luis Rodríguez Zapatero. Un segundo informe de la UDEF señala que el dirigente socialista y sus hijas habrían sido los principales beneficiarios de los fondos obtenidos por la red de Plus Ultra con ese rescate a la aerolínea durante la pandemia por parte del ejecutivo de Pedro Sánchez. Zapatero va a tener que declarar ante el juez el próximo 2 de junio en calidad de investigado. Y la resolución del conflicto en Oriente Próximo entre Estados Unidos e Irán podría ser inminente, y con ella la reapertura del estrecho de Hormuz. Esto si atendemos a las últimas palabras del presidente de Estados Unidos, de Donald Trump. A través de su red social dice que solo restan los últimos detalles

0: detalles para lograr ese acuerdo. Según el dirigente republicano, ha mantenido una conversación telefónica sobre esto con el primer ministro de Israel ya y también con sus socios árabes en la zona. Por cierto, que la agencia semioficial de noticias de Irán, que se llama Fars, ha desmentido este extremo. Y el asunto cultural del fin de semana: Javier Calvo y Javier Ambrosi han ganado el premio a mejor dirección en la 79 edición del Festival de Cannes, su película La Bola Negra.
1: La bola negra es algo que llevamos dentro en nuestra comunidad, un dolor, un miedo, una vergüenza, un odio que tenemos y que se hereda de generación en generación y que no nos podemos quitar de dentro, porque nos lo han metido dentro, nos lo han programado, está ahí dentro. Solo quiero que cada generación la bola sea más pequeña y que arte, el cine, ayude a eso.
0: Cinta que habla sobre Federico García Lorca. El galardón lo han conseguido ex aequo con el director polaco Paweł Pawlikowski, premiado por su película Fatherland. Los cineastas españoles han querido compartir su premio con los otros dos directores de nuestro país que competían en la sección oficial de Cannes, Pedro Almodóvar, y también con Rodrigo Sorogoyen. Vamos ahora con los titulares del deporte. Fermín Noain, cuéntanos.
2: Hola, buenos días. El Cartagena empató a 2 goles con el Betis Deportivo y se queda fuera del playoff de ascenso a segunda división. El Real Murcia cierra la temporada hoy contra el Eldense. El club homenajeará a Pedro León. El Águilas abre la eliminatoria final por el ascenso a Primera Federación este mediodía contra el Poblense. El Jimbi Cartagena disputa en Cáceres la final de la Copa del Rey de Fútbol Sala. Se enfrentará al Jaén. El UCAM Murcia visita este mediodía el Casademón Zaragoza. Los universitarios intentan conservar su puesto como cabeza de serie para los playoffs por el título. Y hoy se resuelven las eliminatorias de ascenso a Segunda Federación: Imperial Mazarrón y Molinense Olímpico de Totana. Ambos partidos acabaron con empate en la ida.
0: Fin de semana apacible en lo meteorológico. A esta hora el termómetro marca 16 grados en Águilas, 15 en Cartagena, también en Murcia, 14 en Lorca. Y para encontrar la temperatura más baja, a esta hora tenemos que viajar al altiplano. 9 grados marca el termómetro allí. Vamos a ver la previsión del tiempo para este domingo, pero ya les avanzamos que calor. Juan Carlos Piña.
3: Muy buenos días, ¿qué tal? Este domingo en la región de Murcia las temperaturas se mantienen con pocas variaciones. Alcanzaremos máximas de 32 grados en Murcia y Molina de Segura, 31 en Lorca y Cieza, 30 en Mazarrón, 29 en Yecla y Caravaca de la Cruz, 28 en Cartagena y Águilas. Por otro lado, tenemos el cielo poco nuboso con intervalos de nubes altas y sopla viento flojo de dirección variable, tendiendo por la tarde a levante.
0: Hacemos parada en el kiosco. En Murcia, el periódico de La Verdad dice en su edición de Murcia impresa que la mayoría de cartageneros rechazan la moción de censura y aprueban a Arroyo. Es el titular que extraen de una encuesta flash que ha realizado el CEBOP para este rotativo de Vocento. La Opinión señala como titular principal que el acoso digital a los sanitarios será considerado agresión. El País menciona en su titular una cita de los jefes de Plus Ultra: Delsi que llame a Ábalos o alguien con Zapatero. Es textual. Y El Mundo hace también referencia a este asunto. Los informes de la UDEF confirman las sospechas sobre el expresidente y titulan de este modo: ostras y champán con cargo al 1% de Zapatero. 6 minutos sobre las 8 de la mañana. Al frente de la técnica está José Javier Baca. Una pausa y comenzamos el relato informativo del día.
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0: La situación de los pantanos de la cuenca del Segura y la previsión de aportaciones a futuro dejan un escenario optimista para lo que resta de año hidrológico, también unas perspectivas de normalidad para el próximo ejercicio hídrico. Es lo que aseguran desde el organismo de cuenca cuando el volumen de reserva se acerca a los 700 hectómetros cúbicos, un volumen no visto en los últimos 13 años. Las inminentes restricciones a la posibilidad de envíos desde el Tajo no parecen empañar ese horizonte favorable en la cuenca. En 2013 la situación fue la misma, unas persistentes lluvias en la cabecera de nuestra demarcación que llenaron los embalses hasta dejarlos cerca del 60%.

0: el otoño lluvioso y un comienzo de año que ha llegado a dejar acumulados de lluvia superiores a los 100 litros por metro cuadrado en cabecera dibujan una estampa similar en el presente ejercicio. Mario Urrea, presidente de la Confederación Hidrográfica del Segura.
1: En la actualidad estamos en el entorno del 60% de la capacidad de regulación en nuestros embalses, que es una cifra muy importante y que no es habitual el disponer de ella, y que en relación, por ejemplo, al año pasado, pues duplica la cantidad de agua embalsada.
0: Dice Urrea que la actual foto fija de los embalses y el mapa de aportaciones que manejan deja de aquí al 30 de septiembre muy buenas perspectivas. Hasta el final del año hidrológico se podrán atender sin problemas las demandas y usos de la cuenca, incluso para los usuarios con unas dotaciones más inciertas, los del riego tradicional. Ese optimismo no queda ahí, sino que se alarga hasta el próximo ejercicio hídrico. Mario Urrea.
1: La disponibilidad de volumen embalsado de las aportaciones interanuales en relación a la demanda que tenemos que satisfacer y que, como saben, pues es una demanda en principio contenida y, por lo tanto, como digo, el año que viene, incluso todo el año hidrológico, el escenario es de una normalidad absoluta para atender esas demandas.
0: La comarca del Altiplano tiene su singularidad al depender casi en exclusiva de las extracciones de volúmenes de los acuíferos. Las últimas lluvias de los meses pasados han ayudado a reponerlos y eso, en este caso, despeja también incertidumbres.
1: Perspectivas es que el altiplano pueda seguir extrayendo los recursos de las aguas subterráneas tal y como lo viene haciendo. Evidentemente, si las aguas subterráneas fueran disminuyendo su almacenamiento, cosa que no es previsible dado que también han sufrido una importante recarga con las lluvias que están habiendo, pues en principio, como digo, el altiplano no debería ser ni peor ni mejor que en los últimos años.
0: Con respecto al trasvase del Tajo, en lo que resta de año hidrológico, la CHS da por hecho que se seguirán autorizando desembalses de forma automática. De cara al siguiente año hidrológico, la posibilidad de desembalses se va a ver limitada por la entrada en vigor del último escalón que eleva los caudales ecológicos en cabecera. Esa nueva limitación en la posibilidad de envíos se mostrará con toda su crudeza una vez haya nueva regla de explotación para el Tajo.
1: Las transferencias que se puedan hacer en el año 2027, pues es posible o es factible que sufran una minoración respecto a las que se están llevando este año, pero como digo, como consecuencia de un caudal ecológico que se va a implantar. Luego será, cuando se implante la nueva regla de explotación, cuando esa merma será ya mucho más significativa. En cualquier caso, nos encontraremos ya en tiempos en los escenarios de la redacción de un nuevo plan hidrológico, tanto del Tajo como del Segura.
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0: Más del 85% de jóvenes entre 16 y 29 años no se han independizado, cifra que supone un récord histórico según el Observatorio de Emancipación elaborado por el Consejo de la Juventud de España. En nuestro país, 6,3 millones de jóvenes siguen en casa de sus padres al no poder acceder a la vivienda. La tasa de emancipación juvenil ha caído a su nivel más bajo desde que hay registros, con solo un 14,5% de los jóvenes que lograron independizarse el año pasado. Pilar Blasco es responsable de incidencia política del Consejo.
3: Que apenas una de cada 10 personas jóvenes se puede emancipar, pero sí que es verdad que esa tasa de emancipación la atraviesan de forma transversal diversas brechas, como es que, por ejemplo, las mujeres jóvenes acceden antes, pero en peores condiciones, a la emancipación, y también el lugar de nacimiento también es un factor clave para explicar la emancipación.
0: El mercado laboral juvenil mostró mejoras, según apunta el informe, pero estas no fueron suficientes para compensar el encarecimiento de la vivienda. Nicolás López, un joven de la pedanía murciana de Patiño, acaba de encontrar su primer empleo. Las condiciones laborales, por el momento, no le permiten plantearse salir de la casa familiar.
4: Tenemos la sensación de que independizarse ya no es una meta, se está convirtiendo en un sueño imposible. Yo, por ejemplo, sigo viviendo con mis padres y conforme voy cumpliendo años, noto que esa frustración va en aumento, porque ves que el alquiler medio ya te come el sueldo entero. El mercado laboral no da opciones y la mayoría terminamos atrapados en la hostelería o de dependientes.
0: María López tiene 21 años, acaba de graduarse, es muy crítica con la situación actual del mercado de la vivienda y pide no normalizar el compartir piso hasta la madurez.
5: No podemos normalizar compartir piso hasta los 30 o trabajar y no tener una vivienda. Lo grave es normalizarlo, convivir con ello como si fuera otra alternativa. Evidentemente depende de las circunstancias de cada familia, hay quien tiene

0: la oportunidad de elegir y quién no, pero lo que está claro es que para ser un adulto responsable y funcional, emanciparse es lo más básico.
1: Miguel Mellina tiene 18 años, es de Murcia y aspira a estudiar ingeniería de datos. Ve algo más lejana su llegada al mercado laboral, aunque es consciente de las dificultades de emanciparse.
2: Todavía no me he planteado

0: las 26 provincias que fueron ayer sede de las oposiciones a la Administración General del Estado. En nuestra comunidad había inscritos más de 7.600 personas y los exámenes se desarrollaron en el campus de Espinardo. Aspiraban a lograr una de las casi 18.000 plazas de empleo público convocadas.
1: Pues aquí en la Facultad de Biología, hoy son los exámenes del Estado. Para muchos opositores el momento de encontrar su sitio.
2: Pues con mucha ilusión y ganas de demostrar todo el esfuerzo que se ha hecho estos días, claro. Es un poco injusto que tengas que demostrar todo lo que sabes en tan poco tiempo, pero sí, es una forma de evaluar.
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0: En Cartagena, la Universidad Politécnica va a crear una cátedra en colaboración con la Fundación Repsol. Se va a denominar Cátedra de Transición Energética. Las dos instituciones y la Administración Regional han rubricado el acuerdo que la hará posible. La cátedra aspira a avanzar en investigación y transferencia del conocimiento en las áreas industrial y energética. El rector de la Universidad Politécnica de Cartagena es Matthew Kessler.
4: Va a haber más generación de conocimiento, más transferencia, más investigación aplicada, más formación en estos ámbitos tan importantes y que suponen tantos retos como la descarbonización del transporte aéreo.
0: Este va a ser el mejor año para la división de cruceros del puerto de Cartagena, es lo que entiende la autoridad portuaria. El mes con más barcos va a ser octubre, con 40 escalas y 55.000 pasajeros. Mayo, que también es uno de los meses fuertes para la terminal de cruceros, se va a cerrar con 23 escalas de buques. Los gestores de la infraestructura señalan además que durante julio y agosto también se va a incrementar la llegada de este tipo de buques, a pesar de que no es temporada alta de cruceros en esta zona del Mediterráneo. Hortensia Sánchez es jefa del Departamento de Expansión de la Autoridad Portuaria.
5: La nacionalidad de la principal naviera que vienen a Cartagena son estadounidenses, alemanes y luego británicos. Entonces, dentro de cada nacionalidad también hay una gran variedad de poder adquisitivo según la naviera que sea. Pues sí, como acabas de mencionar, pues uh-huh. Esta es una de superlujo americana. Luego tienes Emerald y Stenny, que también son barquitos más pequeñitos, de 100, 200 pasajeros, que también consumen más. Y luego ya tenemos los más grandes, los megacruceros, barco de 4.000 o 5.000 pasajeros en un solo día.
0: Más cosas. Una investigación en la que participa la Universidad de Murcia trata de lograr la reproducción en cautividad del langostino mediterráneo. Con ello se busca reintroducir esta especie en ecosistemas como el Mar Menor y más a largo plazo lograr que sea rentable para la acuicultura. En esa investigación, financiada en parte con partidas europeas, han participado instituciones como el IMIDA, la Universidad de Alicante, la Asociación Hipocampus y una empresa con base en Lorquí. En ella han utilizado ejemplares tanto de la región de Murcia como del litoral de Castellón. José Fernando López es investigador y coordinador principal de todo el proyecto.
6: Nosotros lo que queremos es pues intentar producir esta especie que tiene varias ventajas con respecto al langostino este que es el que nos suelen vender, que es una especie autóctona, es de aquí y el sabor que tiene y todo, pues mucho mejor que el de ese langostino. La producción en empresas, digamos aquí en España o en la región de Murcia, es mucho más sencilla. Y luego además, pues tradicionalmente, por el sabor que tiene y por todo, pues muchísimo más apreciado.
0: 16 minutos sobre las 8 de la mañana, están escuchando la radio autonómica. Les contamos ahora que una delegación de Comisiones Obreras de nuestra comunidad con medio centenar de profesionales participaban ayer en la marcha nacional convocada en Madrid para pedir mejoras para las educadoras de escuelas infantiles de 0 a 3 años. En esa movilización reivindicaban mejoras laborales y salariales y que se reconozca su profesión con una ley estatal. Esa es alguna de las consignas que se pudieron escuchar durante la marcha. El amarillo fue el color distintivo de esta protesta que partió de Atocha para culminar en la Puerta del Sol. Consideran necesario mantener la presión en la calle a pesar de que el Ministerio de Educación, FP y Deportes ha accedido a convocar en junio un grupo de trabajo para hablar de las ratios de estos centros de enseñanza. Elena Fernández es responsable de personal no docente de la Federación de Enseñanza de Comisiones Obreras aquí en la región.
7: Necesitamos el apoyo en aula de profesionales para alumnado con necesidades educativas especiales. Necesitamos que se mejoren las condiciones laborales en general, pero en particular el convenio de privada.
0: En todo el país son 11.000 las escuelas públicas y privadas que hay prestando el servicio de primer ciclo de educación infantil. La movilización la apoyaron ayer plataformas educativas, colectivos y varias asambleas. Considera que la mejora del servicio debe pasar en parte

0: por la implicación de todas las administraciones. Nacho Tornel, secretario general de la Federación de Enseñanza de Comisiones Obreras aquí en la región.
1: Pues somos 53 personas de la región de Murcia, 99% son educadoras infantiles y el resto somos compañeros del sindicato, en el 99%, y además mujeres jóvenes que son la base del sistema, o que deben ser la base del sistema educativo del futuro.
0: Los familiares de los 90 usuarios del Centro de Discapacidad de la Pedanía Murciana del Palmar van a seguir protestando por el estado en el que se encuentran las instalaciones. Reclaman más inversiones por parte de la comunidad. Maribel Ortiz es la presidenta de la Asociación de Padres.
2: No, si es que no tenemos fecha de nada. Ahí es donde te iba a decir antes, sí, te habrán dicho a ti lo mismo que nosotros. Llevan engañándonos y diciéndonos promesas, pues 4 años. No tenemos fecha de nada, de nada.
0: Quieren volver a salir a protestar, quizá a la vuelta del verano, ya que el IMAS, dicen, no da respuesta a sus necesidades. Desde la Administración Autonómica aseguran que el centro no presenta deficiencias estructurales y que la actividad puede desarrollarse con total normalidad. Otro asunto. Los diagnósticos de autismo aumentan un 300% en la última década. La Asociación de Personas con Trastorno del Espectro Autista de la región, ASTEAMUR, ha cumplido 15 años con nuevos servicios y el propósito de lograr la integración total de este colectivo. ASTEAMUR ha puesto en marcha 2 nuevos servicios de orientación laboral y valoración, también de diagnóstico, y entienden que la detección temprana es fundamental. Nuria Soto es la presidenta de esta entidad.
3: Tenemos el servicio de valoración y diagnóstico porque, sin lugar a dudas, antes solamente se diagnosticaba a los niños y ahora, a través del diagnóstico de los niños, sus padres han sido diagnosticados. Entonces, ha crecido el autismo en un 300% en los últimos años.
0: La asociación atiende a 300 personas al año y también a sus familias. En los últimos 3 lustros de historia de ASTEAMUR han ido ampliando sedes. Ahora tienen 2 en Murcia, 2 en Cartagena, también en Águilas y en Puerto Lumbreras. Nuria Soto.
3: Con los ayuntamientos y con las administraciones públicas para ubicarnos en municipios con mayor población y poder atender a muchas más familias y personas con autismo. Y, por supuesto, teniendo acceso a muchas más subvenciones y proyectos que nos puedan sostener un poquito más y podamos dar mejor calidad y servicio.
0: El Teatro Circo Apolo del Palmar acogió ayer la gala de los premios Quórum, que reconoció, entre otras entidades, a la Asociación Cartagena por la Caridad, la de Vecinos de los Mateos y Nueva Cartagena, y también a José Antonio Moreno, que es presidente de la Asociación de Vecinos de Playa Paraíso, y al histórico dirigente vecinal Nicanor Conesa. Durante la gala organizada por la Federación de Asociaciones Vecinales, Fernando Garrido, su presidente, definió los premios Quórum como un reconocimiento a un trabajo silencioso. Tomás Sánchez.
4: Lo que tratamos de reconocer es pues eso, el trabajo que es un trabajo silencioso, un trabajo que no hace ruido, pero un trabajo que está ahí, un trabajo que desgasta muchísimo.
0: En la cita también estuvieron presentes la alcaldesa de Cartagena, Noelia Arroyo, el presidente de la comunidad autónoma, Fernando López Miras.
5: Y nosotros siempre agradecemos ese trabajo de servicio público, ese trabajo desinteresado, por amor a tus vecinos. Y es lo que representa la Federación y todos los presidentes de asociaciones de vecinos que están aquí, incluso también los premiados en esta ocasión.
6: Esa labor vecinal, esa labor, la labor más honrada, si a mí me lo permiten, y más digna del servicio público, el trabajar por los demás y en la mayoría de las veces a cambio de nada. El estar pendiente de cada necesidad, de cada detalle, del tú a tú, en cada calle, en cada barrio, en cada diputación, eso es lo que representan las asociaciones vecinales.
0: Miramos ahora fuera de la comunidad. Hay novedades sobre la investigación vinculada con el expresidente del gobierno, José Luis Rodríguez Zapatero. Un segundo informe de la UDEF que deja Javier Ramírez. Buenos días, ¿qué titulares?
7: Pues, ¿qué tal? Buenos días. El expresidente del gobierno, José Luis Rodríguez Zapatero, y sus hijas serían las principales beneficiarias finales de los fondos obtenidos por la red de Plus Ultra con el rescate del gobierno durante la pandemia, según, eso sí, un nuevo informe de la Unidad de Delincuencia Económica y Fiscal de la Policía Nacional. El documento revela que el principal beneficiario fiscal de los fondos obtenidos por la red sería el propio expresidente y también la sociedad What the Fab, cuyas administradoras y socias son sus hijas, justificándose nuevamente el trasvase de fondos a partir de contratos que servirían como mera justificación documental. La trama de Plus Ultra habló de presionar al expresidente del gobierno, José Luis Rodríguez Zapatero, para agilizar el rescate de

0: aerolínea en plena pandemia. Más asuntos. 3 personas fueron detenidas ayer y 7 policías nacionales resultaron heridos leves en los enfrentamientos registrados tras finalizar la llamada Marcha por la Dignidad convocada por Sociedad Civil Española para exigir la dimisión del presidente Pedro Sánchez y la convocatoria anticipada de elecciones generales ante la reciente imputación de Rodríguez Zapatero. 40.000 personas se sumaban a la protesta según la delegación del Gobierno en Madrid y 120.000 según los organizadores. Los incidentes se producían cuando algunos manifestantes intentaron llegar al Palacio de la Moncloa. El cordón policial que protegía las inmediaciones de la sede de la presidencia del gobierno les impedía aproximarse, cargando contra ellos en varias ocasiones para que mantuvieran las distancias. A la convocatoria acudía el líder de Vox, Santiago Abascal.
1: Hemos solicitado en la Audiencia Nacional que Zapatero entre en prisión provisional y también la declaración como testigos tanto de Pedro Sánchez como de todos los miembros del Consejo de Ministros que participaron de la decisión del rescate de Plus Ultra. Ya no queda nadie en el entorno de Pedro Sánchez que no esté acusado de gravísimos delitos.
0: En representación del Partido Popular participaba su portavoz en el Senado, Alicia García. No asistía a esta manifestación el presidente de los populares, Alberto Núñez Feijóo, que se encontraba en Baleares, donde clausuraba el congreso en el que Marga Proens era reelegida como presidenta balear del partido. En su discurso, Núñez Feijóo atacaba al gobierno con el caso Zapatero.
2: Hay que estar muy podrido moralmente o muy pringado o las dos cosas para leer los 80 folios del auto de imputación por corrupción de Zapatero y salir a darle apoyo. Todo el apoyo, dijo Sánchez. ¿De verdad no queda nadie en el Partido Socialista que se sonroje con este gobierno?
0: En la inauguración del Consejo Nacional de las Juventudes Socialistas de Cataluña, la portavoz del PSOE, Montse Mínguez, obviaba el caso Zapatero y acusaba al PP de querer frenar la regularización de migrantes.
3: Que no se desenganchan de la letra B, que el Partido Popular de la B de Bárcenas, el Partido Popular de la corrupción en B, el Partido Popular que cobraba en B, quiere seguir pagando en B a los trabajadores. Y eso tiene un nombre. Y eso es explotación laboral.
0: El presidente de Estados Unidos, Donald Trump, anuncia que el memorándum de entendimiento con Irán está negociado en gran parte y que solo restan los últimos detalles para concretar el pacto que será anunciado formalmente pronto, al menos eso dice. Entre otras cuestiones, el acuerdo incluye la apertura del estrecho de Hormuz, ha relatado Trump. Desde la India, el secretario de Estado norteamericano, Marco Rubio, asegura que se han logrado algunos avances.
4: Sobre el tema iraní se han logrado algunos avances. Incluso mientras les hablo, se está trabajando en ello. Existe la posibilidad de que ya sea hoy mismo, mañana o en un par de días tengamos algo que decir, pero este problema debe de resolverse, como dijo el presidente, de una forma u otra. Irán nunca podrá tener un arma nuclear. El estrecho debe abrirse.
0: Y los Javis con la bola negra han conseguido el premio a la mejor dirección en el Festival de Cannes, un galardón que solo había ganado Pedro Almodóvar en 1999 con Todo sobre mi madre.
5: Fermín no hay en el deporte.
6: El Cartagena no pudo superar al Betis Deportivo en la última jornada de Liga y se queda fuera del playoff de ascenso a Segunda División. El cuadro albinegro fue a remolque en el marcador durante muchos minutos y además sufrió la expulsión de Jan Jules. Los cartageneros dieron la cara, pero no fue suficiente para lograr su objetivo. El partido terminó con empate a 2 goles. Íñigo Vélez de Mendizábal se mostraba orgulloso.
7: Creo que es para estar orgulloso el equipo. Hemos tenido muchas... Bueno, pues muchas cosas este final de temporada, igual que han tenido otros equipos. Es una pena. Es una putada porque nos hemos quedado a ese pasito. Podemos recordar los partidos que se nos han ido, pero creo que yo por lo menos estoy muy orgulloso de mis jugadores y de que lo que les he pedido, que no era otra cosa más que dejarse la vida por el escudo, lo han hecho.
6: El técnico cartagenerista hablaba de un futuro incierto.
7: Yo os lo digo con total sinceridad y lo llevo diciendo muchas veces. Yo estoy encantado en Cartagena. Creo que es, pues bueno, un club increíble, en Primera Federación un club de los grandes, con un estadio increíble, con una afición, con una ciudad, con una historia. En Segunda División el año pasado, sin ir más lejos, pero creo que ahora mismo el club tiene prioridades que no solo son deportivas, ¿no? Creo que hay muchas cosas que solucionar, por supuesto que nos sentaremos a hablar, pero creo que lo deportivo tiene mucha importancia, pero hay otras cosas que se escapan de lo deportivo que tienen que solucionarse.
6: El Real Murcia cierra la temporada hoy frente al Eldense, un partido en el que no se juega nada después de haber asegurado la permanencia el fin de semana anterior. El club aprovechará para homenajear a Pedro León, que se retira y se convertirá en presidente de la entidad. Curro Torres decía esta semana

0: que tiene la conciencia tranquila.
1: Más allá de los resultados que me hubiese gustado que conseguir en algunos momentos más puntos para poder estar en una situación diferente o luchar por unos objetivos diferentes, tengo mi conciencia muy tranquila en lo que hemos tratado de hacer. A veces eso no se corresponde con lo que uno va buscando, y él tiene que decir, los amigos son en muchas ocasiones para tomarse algo, pero en este caso tengo una relación muy buena con Manolo en lo personal, y tengo una muy buena relación en lo profesional con Manolo también.
0: Más fútbol, el Águilas abre la eliminatoria final por el ascenso a Primera Federación hoy frente al Eldense. El encuentro se disputa a las 12. Los de Adrián Hernández juegan la ida en el Rubial, que se llenará para la ocasión. El técnico del cuadro costero no quería dar favoritismo en esta eliminatoria. Fútbol sala, el Gympi Cartagena disputa hoy en Cáceres la final de la Copa del Rey de este deporte. El equipo de Duda derrotó 5-2 al Valdepeñas en las semifinales. Los cartageneros remontaron el gol inicial del Valdepeñas con tantos de Darío, Mellado y un niño, Tomás y Mota. Duda destaca la reacción de su equipo.
2: Hemos conseguido en la primera parte remontar un resultado adverso a base de constancia, de no perder la cabeza y de aprovechar las oportunidades que iban a venir, y así ha sido. Y luego la segunda parte, creo que los 10, 12 primeros minutos de la segunda parte fuimos bastante superiores, y ya con el tramo final del partido, con las incorporaciones de Pato, nos hemos perdido un poco en algún momento, pero en general ha sido un partido muy positivo para nosotros.
0: Baloncesto, el UCAM Murcia visita este mediodía el Casademont Zaragoza. Los universitarios intentan conservar su puesto como cabeza de serie para los playoffs por el título. Sito Alonso habla de la importancia de mantener la energía.
3: Yo creo que la energía viene dada de la mentalidad muchas veces. Podemos estar físicamente cansados, pero el clic mental depende de cada uno darlo. ¿Sabes? De que se levante por la mañana, lo dé, ve lo que queda, y con lo que queda tienes que hacer un esfuerzo brutal.
4: Más por nuestra parte. 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Buena mañana.
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7: Hola, muy buenos días, amigos oyentes. Estamos nuevamente los del campo, los de Onda Regional de Murcia, en esta mañana, este domingo, día 24 del mes de mayo, en el que les hemos preparado un programa en el que les vamos a hablar de una enfermedad que está afectando a los cítricos en la región de Murcia, que viene desde el norte de España, desde la zona de Cataluña, de Castellón, de Valencia, de Alicante, y que ha llegado ya a la región de Murcia, lamentablemente, y además se ha localizado en los plantones. Parece ser que el problema viene con plantones que vienen de la zona de Valencia, de la zona de Tarragona, de la zona de Barcelona, y bueno, si hay una enorme preocupación en este momento. Vamos a hablar con Juan de Dios Hernández, que es el presidente de ASAJA, que es una organización agraria que agrupa a buena parte de los agricultores que producen limón en esta región, en este país, iba a decir también, porque es verdad que en Alicante tiene una alta implantación la organización agraria ASAJA. Aparte de ese asunto, van a poder ustedes escuchar el clamor de Lucas Jiménez, el presidente del SCRA, que comentaba el último revés, la última sentencia que se recibía del Tribunal Supremo, en el cual no se han atendido las reclamaciones de los regantes alicantinos, almerienses y murcianos, reclamando que se aumentara o que decayera el caudal ecológico fijado en los últimos meses. Vamos a escuchar un extracto de esa rueda de prensa. Hoy va a ser Sergio Huéscar quien se ocupe en la parte técnica. Ayer fue Paco Valera. Hoy Sergio Huéscar quien se va a ocupar de que todo suene correctamente. Ya mismo comenzamos con nuestro Campo y Vida.
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Hay un asunto que viene preocupando muchísimo a los agricultores que producen cítricos en la región de Murcia y en particular limón, que es bueno, pues un porcentaje muy alto de la superficie que se dedica a ese tipo de cultivos en la región de Murcia, que es la aparición de una enfermedad llamada clorosis amarilla.

0: se están lanzando alertas por parte de Ailimpo, de la Interprofesional, de la que no forma parte Asaja, que se salía hace unos meses, por eso vamos a hablar con ellos en el día de hoy, lanzando alertas también por parte del Servicio de Sanidad Vegetal de la Comunidad Autónoma de la Región de Murcia, haciendo jornadas de sensibilización para los propietarios, para los técnicos, dando fotografías, imágenes, cómo se comporta, porque ya ha aparecido en la vecina comunidad valenciana, y sobre todo lo que parece peor es que da la impresión, parece, según he llegado yo a conocer, que habría llegado a través de algunos plantones de la zona de Castellón o de la zona de Tarragona. Vamos a hablar con el presidente de Asaja, con nuestro amigo Juan de Dios Hernández, que es productor de limón, al que podemos saludar a esta hora de la mañana. Juan de Dios, un saludo, buenos días.
1: Buenos días.
0: ¿El problema es tan serio como se apunta, Juan de Dios?
1: Bueno, evidentemente no nos vamos a cansar de repetir que estas son las consecuencias de puertas abiertas con una deficiencia en los controles fitosanitarios de todo lo que entra aquí a nuestro territorio. Y bueno, pues esta es otra consecuencia más, pues, de lo que venimos reclamando ya hace muchísimo tiempo.
0: De la reclamación sobre esos controles que queréis que se produzcan, que se producen, pero desde luego no lo suficiente de lo que vosotros reclamáis, ¿no?
1: No, para nosotros son insuficientes hasta el punto, pues bueno, que la invasión de plagas que tenemos ya en nuestro territorio ya son incontrolables. Es más, recientemente el ministro Planas decía que bueno, que se controlaba, que se hacían controles fitosanitarios de todo lo que entraba a nuestro territorio. Bueno, pues ya tenemos las consecuencias de esos controles. Uh-huh. Las tenemos otra vez, y además con una plaga que nos preocupa mucho, porque la clorosis nerviosa amarilla empezaron apareciendo los primeros casos aquí en Alicante, en la Vega Baja. Y bueno, pues ya se han detectado varios casos aquí en la región de Murcia.
0: ¿Cómo ha llegado la enfermedad, Juan de Dios? Y también es importante, ¿cómo se manifiesta?
1: Bueno, esa plaga ha llegado aquí a nuestro territorio pues a través de plantones, unos plantones que le llaman a raíz descubierta. Su procedencia parece ser que vienen de Barcelona y de Valencia, y el alcance de esos plantones vienen desde hace 3 años para acá.
0: O sea que tenéis localizada entonces cuántas plantaciones hay afectadas.
1: Bueno, ahora estaban hablando de entre unas 10 o 12, pero nosotros, según las averiguaciones que hemos estado haciendo, esto es muchísimo más extenso de lo que las distintas administraciones nos están diciendo. Además, ya hemos pedido una coordinación más intensa entre las distintas administraciones, Murcia y Alicante, pues para ver el alcance del problema que tenemos.
0: Uh-huh. ¿Cómo se manifiesta?
1: Bueno, pues esto se manifiesta en que lo que es el esqueleto interior de la hoja, que son unas pequeñas ramitas que lleva dentro, se ponen amarillas. Las consecuencias de esto, pues, que el árbol produce muy poco o nada, y bueno, se queda como durmiendo el árbol. O sea, el árbol no trabaja, ¿vale? Y la única cura que tiene, pues, es arrancarlo y destruirlo, quemarlo.
0: ¿Y tiene capacidad de contagiar a otros árboles, otras plantaciones?
1: Sí, bueno, según lo que nos está comunicando a nosotros Sanidad Vegetal, sí.
0: Ya. Sí. ¿Y tenéis una cifra estimativa de cuántas plantaciones o cuántas hectáreas estarían en la región de Murcia afectadas?
1: Bueno, pues esto, Fernando, se están empezando a hacer las primeras prospecciones a raíz de destaparse el asunto, ¿vale? Y como bien te digo, aún no sabemos el alcance de las consecuencias que va a tener esto, pero yo auguro en que esto va a ser serio y va a afectar directamente a muchísimas plantaciones.
0: ¿Están localizados los viveros de los cuales ha procedido ese problema?
1: Pues parece ser que, según la información que nos está dando Sanidad Vegetal y la propia consejería, evidentemente son plantones que vienen de Barcelona y de Valencia.

0: Ya, pero me hablas de dos provincias. No sé si está ya localizado, digamos, los viveros donde han venido esos problemas.
1: Yo pienso que sí, pero Fernando, es que esto está muy reciente. Acabamos de destaparlo ahora.
0: Ya. ¿Y está pasando solamente con plantones de momento que tengáis controlado? ¿Solamente con plantones a raíz desnuda?
1: Según la información que tenemos, sí.
0: Ya. Sí. Ya. ¿Y se comporta igual, sea el pie que sea, el cítrico? No sé si los limoneros, perdóname mi ignorancia, Juan de Dios, no sé si los limoneros están usando un patrón común, digamos, como porta injertos, ¿no? De punto de partida, con los pies, sí. digamos, de los árboles. ¿Le está afectando indistintamente a uno u otro?
1: Sí. No, la transmisión es directa. O sea, un plantón que viene con esa infección, tú lo metes en una zona donde hay otras plantaciones de árboles que están sanos y evidentemente le va a transmitir la enfermedad.
0: Ya. Supongo que a través, por ejemplo, de haciendo labores de poda o incluso a través de algún insecto, o digamos que eso no lo podéis asegurar todavía.
1: Bueno, mira, te voy a poner un ejemplo. El trips es un bichico, es un bicho pequeñito que a la vista no lo ves. ¿Quién lo va llevando de una parcela a otra? El que poda el árbol, los mismos recolectores de limón. Esos son los transmisores que van pasando esa plaga de una parcela en otra, de una parcela a otra, hasta llegar a infectar. Bueno, el tris empezó muy lejos de aquí y ya lo tenemos extendido por toda la región de Murcia.
0: Ya, eso lo tenemos claro, ¿no? Lo tenemos claro cómo, de qué manera está funcionando y de qué manera está avanzando. Bueno, la consejería, en los informes de sanidad vegetal, viene hablando del asunto, está difundiendo el problema, está enseñando fotos, que supongo que es la manera de que la gente lo pueda identificar, ¿no? Porque igual puede llegar a pensar que simplemente es un problema de... pues de una carencia, sabes tú que a veces se ha puesto un árbol amarillo porque tiene demasiada agua, y lo puedes confundir con otra enfermedad o no, o es bastante claro.
1: No, está muy claro. De hecho, bueno, mañana nos reunimos con la propia consejería, con los directores de Sanidad Vegetal, para ver el alcance de ya se ha hablado con el ministerio, ya el ministerio ha dado ¿cómo te lo diría yo?
0: Sí, pautas.
1: Instrucciones para que esto se controle. Nosotros incluso desde esta organización hemos pedido que vayan preparando ya partidas para amortiguar las pérdidas económicas que vamos a tener los agricultores, y además vamos a pedir que se decrete el estado de una cuarentena para ver ciertamente la gravedad de esta plaga.
0: ¿Qué dimensión ha alcanzado la plaga en la vecina provincia de Alicante, donde dice que viene, ¿no? Donde dice que han aparecido los primeros casos, aunque lamentablemente también han aparecido casos ya en la región de Murcia, ¿no?
1: Sí, ya los tenemos aquí en Murcia también, pero lo que intuimos es que esto va a ser mucho más extenso, Fernando, porque esto acaba de llegar y en un alto porcentaje de agricultores no saben todavía que esa plaga la tenemos aquí. Entonces, ahora lo que tenemos que hacer a través de la propia consejería es hacer las protecciones pertinentes en las distintas zonas para ver el alcance de en qué punto estamos con esta plaga.
0: Ya, sí, tratar de hacer un mapa fijo, ¿no? Una especie de retrato que sepamos exactamente dónde sí, dónde no, qué hacer.
1: Exacto.
0: Y sobre todo atender a ver qué dicen los técnicos, ¿no? Qué dice el ministerio, ¿no? Cómo actuar ante esto. O sea, de qué manera hacerlo, ¿no? Igual, no sé, no quiero decir que se haga lo mismo, ¿no? A veces, en términos ganaderos, cuando aparece una plaga en un sitio, a lo mejor a alguna distancia a su alrededor se sacrifican a todos los animales de la misma especie, ¿no? Estoy poniendo un ejemplo. Seguramente una barbaridad, ¿no? Pero a modo de ejemplo, habrá que ver un poco, después de esa reunión, qué es lo que os dicen los técnicos, ¿no?
1: Sí, vamos a esperar a la mañana a ver qué es lo que pasa. Y como bien te digo, lo más importante es que se coordinen las distintas administraciones, la Comunidad de Valenciana y la Comunidad de Murcia, en ese sentido, y que vayamos de la mano para ver si somos capaces de atajar este problema que nos preocupa mucho, porque ya te digo, el árbol deja de producir y la única solución que tiene es arranque y quema. Yo, como bien decía los otros días, al final vamos a arrancar árboles por las buenas o por las malas.

0: Fernando.
1: Es un tema duro, desde luego. Por cierto, ¿solo le afecta a limoneros?
0: Pues parece ser, y según alguna información que nos hicieron llegar en la última reunión, parece ser que en cítricos es muy probable que también tenga alcance a otros plantones, como la naranja o la mandarina. Pero como bien te digo, es que esto está recién llegado, Fernando. Esto aún no sabemos el alcance y qué tenemos que hacer para combatir esta plaga.
1: Sí, que no sabemos si a los pomelos, no sabemos si a las limas,
0: no sabemos si
1: a los limones Berna igual que a los finos, o a los pies macrofila, o ya, que estáis, o sí, carrizo, esencialmente carrizo, claro.
0: Lo que sí que tenemos claro que es al limón, tanto fino como Berna, les afecta, eso lo tenemos claro ya.
1: Y que les afecta muy duro, ¿no? Porque habéis visto, y se puede identificar antes de ver que no echa limones, porque dices tú que el hecho principal es que el árbol se empobrece y que no produce.
0: No, el síntoma mayoritario que se le nota es que la hoja, lo que es el esqueleto de la hoja interior,
1: sí,
0: lo que son las ramitas finas que hacen que se sostenga lo que es la solapa de la hoja, se ponen totalmente amarillas, ¿vale? Es como si se le viera el esqueleto a la hoja de color amarillo.
1: Ya.
0: ¿Vale? Además, un amarillo intenso.
1: Ya. ¿Tú has tenido la mala suerte de verlo ya? O sea, ¿lo ¿has podido ver árboles de plantaciones afectadas,
0: sí,
1: con Dios?
0: Sí, yo ya las he visto.
1: Y son inequívocas, ¿no? Y las señales que te emiten son inequívocas, ¿no? Sí.
0: No hay fallo. Y también he visto que ya han empezado a arrancar algunas plantaciones, bueno, pues las cuales los agricultores dicen que ahora pues no saben qué hacer. Porque ya con la ilusión que hicieron las plantaciones
1: ya,
0: y ahora están viendo como una máquina está arrancándolas, pues dicen que están perdiendo la ilusión. Y de verdad que nosotros lo sentimos mucho. Y nos preocupa mucho este asunto, ¿eh?
1: Bueno, Juan de Dios, pues vamos a seguir muy atentos a toda esta situación. Ya sabes que tenés aquí el altavoz abierto para todos los agricultores de la región de Murcia, sean de Asaja o no, que eso es lo de menos. Juan de Dios Hernández, máximo responsable de Asaja, gracias por atender a los oyentes de Onda Regional. Un saludo.
0: Gracias a vosotros.
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3: 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It's
1: a kind of magic. El pasado jueves convocaba una rueda de prensa, el SCRA, para comentar la sentencia que llegaba del Tribunal Supremo que tumbaba ese recurso que se había presentado por parte de los regantes de Murcia, de Alicante y de Almería, que trataba de frenar el aumento de los caudales ecológicos que se ha fijado para los distintos trayectos del Tajo y que entienden los regantes de estas tres provincias, que afecta al futuro del trasvase. Se considera que si durante los meses que se llueve menos hay que desembalsar agua extra para que el caudal vaya como marca esa sentencia, pues se potencialmente desaparecerá mucha agua que hasta ahora podía ser hipotéticamente trasvasada a la región de Murcia, Alicante y Almería. Bueno, y esto fue el sentir de esa rueda de prensa que ofrecía Lucas Jiménez, que hablaba en un principio, comentaba la manera, de manera irónica también, cómo había llegado a ellos la sentencia y lo que los extremos que comentaba este documento judicial.
4: No es un buen día hoy, ¿a quién se le va a negar? Aunque esperábamos, como venimos diciendo durante este tiempo, esta sentencia, ¿no? O por lo menos el contenido de la sentencia. No es un buen día, pero quiero aclarar que desánimo no hay ninguno, ¿eh? Es decir, seguimos con el mismo entusiasmo al pie del cañón en la defensa de lo que nos parece una injusticia. Antes de empezar, quería dar las gracias a los compañeros periodistas que nos habéis hecho llegar una demanda que estaba sin firmar. Por lo tanto, la numeración no coincide con la que ha recibido nuestro procurador.

0: después de que la reciban algunos medios. Esto, sin duda, entendemos que se trata de una filtración, lo que deja claro una vez más el deterioro que vive la salud del Estado español en lo que a separación de poderes se refiere. Aceptamos el veredicto, como venimos diciendo, aceptamos el veredicto que declara, y tenemos algunos peros que hacer ese veredicto, declara la legalidad del procedimiento de planificación del Tajo, pero no aceptamos la injusticia que supone lo que motivó el recorte del trasvase y que fue una decisión política, un cumplimiento de una promesa política. La sentencia no ha entrado al fondo de la cuestión que le planteaba el Sindicato Central de Regantes. Se ha remitido a sentencia sin entrar a debatir los argumentos que denunciábamos de esas sentencias que habían aparecido. Simplemente se ha remitido a sentencias precedentes. Lo más grave de este asunto es que la propia sentencia reconoce, cuando habla de coordinación entre la cuenca del Segura y la cuenca del Tajo, lo más lamentable de todo es que la propia sentencia afirma que sí ha habido planificación por cuanto se ha producido un aumento de caudales escalonado a lo largo de los años hasta el 2027, porque el Estado, en ese Real Decreto, anunció, si recuerdan, hace unos días publiqué un artículo en el que hablaba de 2.145 millones de mentiras. La sentencia me ha recordado la cifra no eran 2.145 millones de euros, eran 1.300 millones de euros para la cuenca del Tajo y 1.750 para la cuenca del Segura, de los cuales se van a ejecutar en el horizonte de 2027, horizonte del recorte, no más de 100 millones de euros. Es decir, no eran 2.145 millones de mentiras, eran 2.950 millones de mentiras, para ser exactos.
1: Decía Lucas Jiménez que le dolía particularmente que no se hubieran atendido ninguna de las pruebas periciales que había aportado el SCRA, que la sentencia no había comentado ninguna de ellas.
0: No se han admitido por parte del Tribunal Supremo, en todas las sentencias se ha admitido ni una sola prueba pericial. Como no se ha admitido ninguna prueba pericial, no hemos podido rebatir la realidad. Y es que hubo una planificación defectuosa a la hora de calcular los caudales ecológicos del Tajo. Para ello contábamos con los mejores expertos del país, a quien va a beber de vez en cuando también el propio Ministerio. Sin entrar a debatir futuras acciones legales que ahora mismo se están estudiando, si caben o no y si las vamos a llevar adelante, no vamos a cerrarnos esta vía judicial, nosotros volvemos al punto de origen, al que denunciamos en el año 2022 cuando aparecieron las primeras propuestas de caudales ecológicos. Esto es un tema político. Por lo tanto, me dirijo al presidente de la Nación, a Pedro Sánchez, pidiéndole, rogándole, exigiéndole, en nombre de los regantes del Tajo, del trasvase Tajo Segura, que en el actual ciclo de planificación dé la vuelta, vaya en dirección contraria a la promesa política que hizo en su momento de cercenar, de recortar el trasvase Tajo Segura. Y animo al delegado del Gobierno de Murcia a que se mueva en esta dinámica, en la dinámica de conseguir que esos 3.050 millones de mentiras, ese gran engaño hacia nuestras regiones, que pone en peligro el futuro de nuestras regiones, se conviertan en realidad. Evidentemente no va a ser en el año que queda para llegar a 2027, y como no va a ser realidad, que se muevan todos para paralizar ese recorte, puesto que las medidas compensatorias eran un fraude a todas luces. Por parte del sindicato no vamos a parar, vamos a seguir denunciando esta situación. El recorte es un recorte político que se puede corregir políticamente y en esa línea vamos a seguir trabajando durante los próximos años para paralizar ese recorte políticamente, y desde luego que estamos seguros que el Tribunal Supremo ratificará la legalidad de esa vuelta atrás en ese recorte. No es posible ese recorte, no en la situación en la que estamos, no sin provocar muchísimo daño a las estructuras económicas de estas regiones,

0: Es una locura que hay que parar. Es una locura que afecta incluso a la desalación. No están las impulsiones, no están las fotovoltaicas, no hay nada de lo que prometieron. Si no hay agua del trasvase, no hay agua desalada. Por lo tanto, esa locura no la vamos a tolerar y vamos a seguir denunciando esto para que los políticos reviertan esta situación que a todas luces es una auténtica barbaridad.
1: Se le preguntaba a Lucas Jiménez si apelaba a la política, qué esperaba a partir de ahora del comportamiento de los grupos políticos y bueno, pues él decía que apelaba en este momento a que eran ellos los que tenían esa capacidad de decisión.
0: Nosotros pedimos unos cautelares, cuando todavía estaba alejado el tiempo de ejecución de esa obra, pero ahora no cabe una medidas cautelares. Judicialmente no se pueden presentar unas medidas cautelares, por eso apelamos a la política, es decir, la política... hay que decirlo mirando de frente, con el arrojo con el que siempre actúa esta organización, hay que decir que la política nos ha engañado. Y no ha engañado solo a los regantes, le ha engañado a toda la sociedad levantina. Solo tienen que leer la sentencia, es decir, es sencillo, sumen y díganme dónde están las obras de modernización o adaptación de la depuración de las grandes capitales, incluida Madrid, ¿dónde está? Que eran 1.071 millones, ¿dónde está? No se ha hecho, no se va a ejecutar, era mentira. ¿Dónde está la modernización que se iba a ejecutar para nuestros compañeros del Alto Tajo, nuestros compañeros regantes? Mentira, no se ha ejecutado ni un solo euro de esa modernización. ¿Dónde está la impulsión del agua desalada a Ojoz? ¿Dónde está? ¿Dónde está? ¿Dónde está? No está, es mentira esa. ¿Dónde está la fotovoltaica? No tenemos ni noticias de la fotovoltaica que iba a abaratar el coste de esas impulsiones. No están, ni se sabe, ni se las conoce, eran mentiras. Todas esas inversiones. Y lo que no vamos a aceptar, y ya lo adelanto, es un nuevo plan de cuenca que eluda tratar esto con nuevas promesas mil millonarias que van a ser seguro una mentira absoluta como han sido todas estas promesas. Por lo tanto, no sé qué tipo de acción, si cabe algún tipo de acción de nulidad de esta sentencia, puesto que no nos han dejado, sinceramente el Tribunal Supremo no nos ha dejado demostrar lo que estábamos diciendo, no se ha practicado ni una sola prueba pericial, ha dado por bueno todo lo que ha dicho el Gobierno de la Nación, sin reparar siquiera en lo que manifestaba el Consejo de Estado, pero más allá de eso, recurrimos a la política. Por eso me dirijo al presidente del Gobierno y al delegado del Gobierno de estas regiones, a los delegados del Gobierno de estas regiones, para que empiecen a apretar el paso, porque estamos en el actual ciclo de planificación, las obras no existen, y hay mucho margen para rebajar ese caudal ecológico y podamos seguir vivos más allá de 2027. Y en cualquier caso, las reglas de explotación, también manifestamos estar en desacuerdo a cualquier intento de aprobación de ese Real Decreto que apareció, que bajo nuestro punto de vista, y según afirma el propio CEDEX, tiene que pasar por las Cortes Generales. Es decir, no queremos ni una sola reglamentación más, ni una sola normativa más que castre la pervivencia futura del trasvase y, por lo tanto, nos vamos a poner de frente a esa aprobación de reglas de explotación. Dicho esto, y repito, el veredicto aceptamos, como no. Además, aceptamos el veredicto no como hacen habitualmente en otros tendidos, sobre todo políticos. Lo aceptamos con respeto, veremos si hay alguna acción legal y nos dirigimos a los políticos, que son los causantes de la situación que estamos viviendo y lo que es más preocupante, la situación que vamos a vivir los próximos años con esas 3.050 millones de mentiras y con el recorte del trasvase.
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1: Esta sintonía nos indica que llegamos ya prácticamente al final de nuestro programa, pero nunca nos despedimos sin que ustedes sepan cuánto van a percibir los agricultores y los ganaderos por su trabajo de los últimos 7 días. Ese trabajo de recopilación lo hacen los amigos de FECOAN y nos lo plantean, nos lo presentan un día más. Muy buenos días.
3: Hola, Fernando, ¿qué tal? Buenos días. Desde FECOAN informamos de los precios medios esperados de liquidación en cooperativas para ventas de esta semana y calidad estándar. Flores, gerbera primera, 30 céntimos, unidad. Gladiolo extra, 50 céntimos, unidad. Gladiolo primera, 35 céntimos, unidad. Rosa extra, 40 céntimos, unidad. Rosa primera, 30 céntimos, unidad. Clavel monoflor extra, 10 céntimos, unidad. Monoflor primera, 8 céntimos, unidad. Lilium, 28 céntimos, unidad. Crisantemo primera, 2 euros paquete,

0: de 5 unidades. Pan y culata, 1,40 € paquete de 5 unidades. Solidago, 1,50 € paquete de 5 unidades. Y Estatice, 1,20 € paquete de 5 unidades. En productos hortofrutícolas, brócoli, 72 céntimos litro. Lechuga iceberg, 12 céntimos pieza. Y lechuga babi, 8 céntimos pieza. Para finalizar, ganadería. Precio medio de la leche de cabra pago por calidad, 1,22 € el litro. Y cotizaciones en Mercolleira al cierre de la lonja del 21 de mayo, para cerdo selecto, 1,287 kilo vivo. Cerdo de Lleida o normal, 1,275 kilo vivo. Cerdo graso, 1,263 kilo vivo. Cerda, 51 céntimos kilo vivo. Lechón de 20 kilos, 42 euros la unidad. Esto ha sido todo, gracias por su atención y hasta la próxima semana.
1: Muchas gracias a los amigos de FECOAN. Llega el capítulo de agradecimientos a Juan de Dios Hernández, presidente de Asaja, que nos ha hablado de esa plaga que tanto está preocupando a los agricultores en este momento. Y, como no, a Lucas Jiménez, que hablaba en el sentir en esa rueda de prensa que expresaba la preocupación enorme que había por parte de los regantes de Alicante, de Almería y de Murcia por el hecho de que no habían sido atendidas su reclamación para que decayeran las reglas de caudales ecológicos que había fijado en este momento. Y como no, también mi agradecimiento a la gente de FECOAN que nos ha traído los precios. Y a mi encargado general de riego, Sergio Huesca, que se ha ocupado de que todo sonase correctamente durante los últimos 30 minutos. Solamente me quedan recomendarles que sigan conectados a la radio, que escuchen el informativo y después el rompeolas, que es la propuesta de entretenimiento de Onda Regional de Murcia. Sepan eso sí, que el próximo sábado, el día de San Fernando, mi santo, estaré con todos ustedes para hablarles mucho más de agricultura y de ganadería en la región de Murcia. Adiós.
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3: Son las 9.
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3: ¿Qué tal? Buenos días. En este domingo que se presenta en lo meteorológico con pocas variaciones con respecto a ayer, vamos a conocer la previsión meteorológica con Juan Carlos Piña.
5: Este domingo en la región de Murcia las temperaturas se mantienen con pocas variaciones. Alcanzaremos máximas de 32 grados en Murcia y Molina de Segura, 31 en Lorca y Cieza, 30 en Mazarrón, 29 en Yecla y Caravaca de la Cruz, 28 en Cartagena y Águilas. Por otro lado, tenemos el cielo poco nuboso con intervalos de nubes altas y sopla viento flojo de dirección variable, tendiendo por la tarde a levante.
3: Para hoy se esperan hasta 32 grados en Murcia y hasta 30 en Lorca. A esta hora tenemos 20 grados en Murcia y Lorca, 18 en Yecla, 17 en Caravaca de la Cruz y 21 en Cartagena. Les contamos también que la moción de censura que los partidos de la oposición han presentado contra la alcaldesa de Cartagena, Noelia Arroyo, no gusta al 56% de los cartageneros, según una encuesta express realizada por el CEMOP para el diario La Verdad. Los encuestados atribuyen la moción de censura a razones partidistas o rencillas personales y no a la gestión del equipo de gobierno. Hasta el 56,9%, casi el 57% de los ciudadanos de Cartagena considera como buena o muy buena la gestión de Arroyo. Y este dato es especialmente importante porque la encuesta se realizó cuando la moción de censura ya estaba registrada. Esta moción se debatirá, recordamos, el próximo 2 de junio. De la actualidad internacional destacamos que el presidente de Estados Unidos, Donald Trump, ha anunciado que el memorándum de entendimiento con Irán está negociado en gran parte y que solo restan los últimos detalles para concretar el pacto, que será anunciado formalmente pronto. Entre otras cuestiones, el acuerdo incluye la apertura del estrecho de Hormuz, ha relatado Trump. Desde la India, el secretario de Estado norteamericano, Marco Rubio, aseguraba que se han logrado ya algunos avances.
6: Sobre el tema iraní se han logrado algunos avances. Incluso mientras les hablo se está trabajando en ello. Existe la posibilidad de que ya sea hoy mismo, mañana o en un par de días tengamos algo que decir, pero este problema debe de resolverse, como dijo el presidente, de una forma u otra. Irán nunca podrá tener un arma nuclear. El estrecho debe abrirse.
3: Pero poco después del anuncio de Trump, la agencia semioficial de noticias iraní Fars desmentía que el acuerdo incluya regresar al status quo previo en lo que respecta al estrecho de Hormuz. Según explican, aunque Irán accede a permitir el paso de un número de buques para volver a los niveles anteriores a la guerra,

0: Esto no significa que haya paso libre para la estratégica vía marítima, ya que Irán decidirá la ruta, momento, modo y emitirá permisos a discreción. Además, destaca que, pese a la insistencia de Trump sobre la necesidad de negociar el programa nuclear, no hay ningún compromiso por parte de Irán y no se ha tratado en esta fase, según dicen en el régimen iraní. Por cierto, que el presidente de Estados Unidos ha elogiado hoy la profesionalidad del servicio secreto norteamericano durante el tiroteo ocurrido ayer sábado por la tarde en las inmediaciones de la Casa Blanca, un incidente que se saldó con un viandante herido y con el tirador abatido tras un episodio de fuego cruzado con las fuerzas policiales. Y vamos a conocer también los principales titulares de la actualidad deportiva con Fermín Noaín. Buenos días.
1: Hola, buenos días. El Cartagena empató a dos goles con el Betis Deportivo y se queda fuera del playoff de ascenso a segunda división. El Real Murcia cierra la temporada hoy contra el Eldense. El club homenajeará a Pedro León. El Águila abre la eliminatoria final por el ascenso a Primera Federación este mediodía contra el Poblense. El Jimbi Cartagena disputa en Cáceres la final de la Copa del Rey de Fútbol Sala. Se enfrentará al Jaén. El UCAM Murcia visita este mediodía el Casademont Zaragoza. Los universitarios intentan conservar su puesto como cabeza de serie para los playoffs por el título, y hoy se resuelven las eliminatorias de ascenso a Segunda Federación: Imperial Mazarrón y Molinense Olímpico de Totana. Ambos partidos acabaron con empate en la ida.
0: Vamos a terminar con el Festival de Cannes, porque los Javis con La Bola Negra han conseguido el premio a la mejor dirección en este festival, un galardón que solo había ganado hasta ahora Pedro Almodóvar en 1999 con Todo sobre mi madre. La palma de oro ha sido para Fior, del rumano Cristian Mungiu, que gana así el festival por segunda vez tras su victoria en 2007 por 4 meses, 3 semanas y 2 días. Los Javis quisieron compartir su premio con los otros dos cineastas españoles que competían en la sección oficial de Cannes: Pedro Almodóvar, a quien Calvo se refería como maestro, y con Rodrigo Sorogoyen. Javier Calvo después quería agradecer este reconocimiento.
2: La Bola Negra es algo que llevamos dentro en nuestra comunidad, un dolor, un miedo, una vergüenza, un odio que tenemos y que se hereda de generación en generación y que no nos podemos quitar de dentro, porque nos lo han metido dentro, nos lo han programado, está ahí dentro. Solo quiero que cada generación la bola sea más pequeña y que arte, el cine, ayude a eso.
0: Pues con esta noticia lo dejamos por ahora. Volvemos a las 10 y ya saben que tienen todas las noticias en nuestra web orm.es.
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Buenos días, 9:06 de la mañana. Bienvenidos a una nueva mañana de Radio en Onda Regional en el Rompeolas, el magazín de fin de semana de la radio autonómica. Les saluda Alejo Lucas y en los mandos técnicos José Javier Baca. Mandamos un saludo muy especial a nuestra compañera Marta Morenilla, que está teniendo una jornada de merecido descanso, y también a nuestra compañera Susana Azparren, porque hoy es Santa Susana, una mujer que fue santa por ser decapitada tras negarse a contraer matrimonio con el hijo de un emperador pagano. Ahí es nada. Tenemos por delante un rompeolas especial, condensado y algo breve, pero no por ello menos intenso. Y es que a partir de las 11 los compañeros de En Juego nos van a contar los partidos del Imperial contra Mazarrón, del Águila, a saber si consigue también vencer a la Poblense. A partir de las 12:30 el Casa de Monzaragoza con Lucance de Murcia. Pero hasta las 11 de la mañana voy a tener el placer de acompañarles. Les habla Alejo Lucas y a partir de los próximos minutos vamos a tener pues a Asensio López, que conversa con Marta Morenilla en una nueva entrega de Guía de Salud, porque a partir de mañana arranca la Semana Sin Humo de Murcia en su 25ª edición. Después tendremos a la historiadora especialista en el medievo y directora del Museo de la Ciudad de Murcia, Clara Alarcón, que desde el Gallinero, la sección dominical de historia, nos va a hablar de hechos históricos para esta ciudad como

0: Por ejemplo, que desde el pasado viernes tenemos ya a una alcaldesa de manera oficial. Vamos a empezar poquito a poco.
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0: Esta semana hemos celebrado el Día Mundial de la Medicina de Familia. Es una fecha idónea para recordar el valor incalculable de esos profesionales que son la primera línea de nuestra salud, la puerta de entrada al sistema sanitario y quienes mejor nos conocen aquí en este programa. Bueno, pues hacemos gala de ello. Y precisamente desde esa vocación de prevención y cercanía comunitaria, la sanidad de la región de Murcia se prepara ya para una de sus campañas anuales más cruciales. Es la que cumple la 27ª edición, es la Semana Sin Humo, que arranca este próximo lunes, mañana, bajo el lema de que todo es un soplo de optimismo. Bueno, es inhala vida y toma aire. Bueno, el tabaquismo sigue siendo uno de los mayores desafíos de salud pública en nuestra región y es un problema que no solo se esconde a través de ese cigarrillo que nosotros vemos siempre, sino que se disfraza de unos rostros nuevos, como puede ser el vapor o los cigarrillos electrónicos, especialmente para los más jóvenes porque tienen otros sabores, otros olores. Bueno, pues para hablar de cómo concienciar a la población, cómo concienciar a los sanitarios también y el papel que hace la salud en esta batalla, hoy nos acompaña en el Rompeolas el doctor Asensio López. Él es coordinador del programa de prevención de la Sociedad Española de Medicina Familiar y Comunitaria. Muy buenos días, doctor.
1: Muy buenos días, un placer estar aquí esta mañana.
0: Bueno, y además con un motivo tan, tan importante como esta. Vamos a celebrar en breve ese Día Mundial Sin Tabaco, que si tengo bien la información es el 71 de mayo, y esta semana se hace esa Semana Sin Humo. Decíamos que es una de las campañas quizá más importantes de la sanidad murciana. Cuéntenos, ¿cómo se está preparando esta? Bueno, porque además creo que hablamos con usted hace unos meses y ya me habló de esta campaña que ya la estaban preparando, o sea que no es cualquier cosa.
1: Claro, efectivamente. Bueno, todo el mundo lo sabemos, pero es bueno recordarlo. El tabaco es la causa que más enfermedad y muerte produce de las que podríamos evitar. Es decir, que muchas de las enfermedades, y no queremos hablar de enfermedades, vamos a hablar de salud, que es mucho más positivo, uh-huh. Toda la mayoría de las causas de mortalidad que podemos evitar están relacionadas con el tabaco. Por tanto, ¿qué pasa con el tabaco? Que es una profunda y durísima adicción. Es muy difícil dejar de fumar. Y cuando uno se engancha, y todas las personas que nos puedan estar escuchando lo saben, lo han intentado, lo han pensado, lo dejaron, pero volvieron a recaer. Porque el tabaco es una de las grandes adicciones, de las poderosas adicciones a las que tenemos que enfrentando las personas, los seres humanos. Uh-huh. Siempre este es el objetivo. Tenemos que dar empujones pequeños, tenemos que intentar motivar a todos los fumadores, pero también a nuestros profesionales, para que digamos que tenemos que hacer intentos continuos para dejar de fumar, porque si no, nunca lo conseguimos. Con esta semana, coincidiendo con este 31 de mayo que declara la Organización Mundial de la Salud, lo que pretendemos los médicos de familia y los enfermeros desde los centros de salud, no solamente en la región de Murcia, sino a nivel de toda España, es poner en la conversación de todo el mundo que vamos a intentar hacer un pequeño esfuerzo para procurar dejar de fumar. Ya veremos lo que ocurre. Y esto es especialmente importante. ¿Qué vamos a hacer en los centros de salud? Pues básicamente tres cosas. Primero, dar mucha información. Uh-huh. Lo que intentamos es que toda la persona que entre en un centro de salud sepa que en esta semana, digamos, intensificamos el mensaje de lo importante que es dejar de fumar. Segundo, ofrecerle a aquellos fumadores que lo quieran intentar un tratamiento. Invitamos ya a aquellos que vayan al centro de salud durante la semana que viene, le digan a su médico, a su enfermero, oye, estoy pensando dejar de fumar, ¿por qué no me echas una mano? Y luego un tercer mensaje que es clave, que es la prevención. Se están realizando en nuestra región muchas actividades o charlas, reuniones en los centros educativos, información a los más jóvenes, porque uno de los graves problemas que en este momento tenemos con el tabaco es el vapeo. Sí. Para poner un poco en cifras, en este momento los chavales de 14 a 18 años, en el último mes, un 25% habrán fumado un cigarrillo o dos. Pero cerca del 50% de entre los 14 y 18 años habrán vapeado en algunos momentos a lo largo del mes. Es decir, que el vapeo, el cigarrillo electrónico está duplicando las personas que están consumiendo entre nuestros jóvenes a lo que se hacía el tabaco clásico. Uh-huh. Eso

problema. Están consumiendo nicotina, que es el elemento que produce la adicción. Y esto nos está preocupando mucho, porque eso quiere decir que estos chavales, dentro de pocos años, serán adictos a la nicotina, al vapeo o bien al tabaco clásico. Y entonces, pues, lo que habíamos avanzado durante los últimos 25 años en España, que habíamos descendido mucho el consumo.

0: agua y esto es como más sano. Es verdad que un cigarrillo lleva nicotina, un cigarrillo de los habituales, uh-huh. más cerca de 4.000 sustancias químicas que nos producen mucha enfermedad. Pero la sustancia que produce la adicción, la droga, es la nicotina. Es esa sustancia que parece más inocente, pero que nos está haciendo dependiente. Uh-huh. Y lo que sabemos mucho es que el que empieza con el vapeo luego acaba transitando al tabaco. Esa es una de las variables. Parece que tiene menos riesgo. Pero otra es que pues es seductor. El vapear es atractivo. Vamos por la calle y cada uno lleva un cachivache distinto. Sí. Y encima tiene diferentes sabores. Uh-huh. Y lo que es muy grave, no está igual regulado que el propio tabaco. Es mucho más fácil acceder a un vapeador que a una cajetilla de tabaco. Esto también es una contradicción. Si estamos poniendo en el mercado algo que crea adicción a nuestros jóvenes de manera muy rápida, al menos tendría que tener tanta o más regulación que el tabaco de toda la vida, porque además ahora está siendo el factor determinante de consumo. Es que vapear está chulo, está bien, está guay. Uh-huh. Y esto es un problema, y para los jóvenes es atractivo. Es mucho mejor llevar, podemos ver, desde lo que parece un pendrive a lo que parece un cajetín de todo tipo de colores, claro, es especialmente seductor.
1: Entonces, quizá esta semana sin humo va más especializada o más indicada a esos jóvenes que se inician en el vapeo.
0: Efectivamente, uno de los focos de prevención que estamos intentando hacer, lo que estamos trasladando a los centros educativos y lo que estamos preguntando en las consultas, porque además se da en este momento la paradoja que cuando nosotros preguntamos a una persona joven, ¿fumas? No, no fuma. Como no le preguntes vapeo, no descubres que está vapeando, porque a lo mejor ha fumado un cigarrillo hace pues, 2 o 3 semanas o muy esporádicamente. Pero nos llevamos la curiosidad que le preguntamos sobre todo a los jóvenes, ¿no? Y también a los adultos hasta cierto grupo de edad. Es raro ver vapeando a los mayores de 40 años, es más extraño, ¿no? Pero a la gente más joven le pregunta, ¿estás fumando? No, no. Uh-huh. Y como no preguntemos vapear, no nos responden.
1: No consideran que es lo mismo.
0: Esto es. Eso es una de las cuestiones muy importantes. De hecho, ahora mismo, desde el Grupo de Prevención de Murcia, estamos intentando diseñar una investigación para explorar ¿por qué para los jóvenes está siendo especialmente atractivo el vapeo? Porque yo estoy diciendo la versión de un adulto médico, por lo que me parece que un chaval joven se acerca a vapear, pero necesitamos saber realmente qué es lo que resulta a ellos atractivos, por qué no perciben el riesgo, para intentar que su respuesta sea evitar ese vapeo, que no se entreguen directamente a consumir, porque parece algo inocente, pero no lo es.
1: Ya. Este año la Semana Sin Humo llega con ese lema, inhala vida, toma aire, es un lema como más positivo, ¿no?, que otros años. Es cierto que nos decía al principio el doctor Asensio López que bueno, es uno de la principal causa de enfermedades evitables. O sea, nos pasamos la vida buscando qué alimentos debemos comer para evitar determinadas enfermedades, sin embargo, algo que sabemos que exactamente te dirige hacia una enfermedad, no ponemos los plazos. La pregunta sería, bueno, por un lado, ese lema, inhala vida, toma aire, bueno, ese carácter más un poco más positivo frente a otras campañas a lo mejor más agresivas. Y la segunda, el perfil del fumador. Decimos que ha bajado un poco, ¿no?, por el tema, imagino, de que sea la corriente de vida sana, pero ¿de fumador de cigarrillos sigue siendo una persona más mayor?
0: Sí, hay una. Bueno, primero, la primera pregunta. Esto nos parece, hemos aprendido después de muchos años que los mejores mensajes son los mensajes positivos. Ajá. El miedo tiene una limitación. Estamos en un momento donde todo el mundo sabe el riesgo del tabaco, toda la población. Yo creo que le preguntamos a cualquier persona en cualquier condición de nuestra región y todos dirán: ¿el tabaco es bueno para su salud? No. ¿Te puede perjudicar? Sí. Ajá. Por tanto, ya no queremos asustar a la población. Lo que queremos darles invitarles a que tengan motivos para tomar la decisión de o no empezar o lo segundo, para dejarlo, que es la parte especialmente complicada. ¿Cómo yo abandono el tabaco después de estar un par de años fumando? Con que es suficiente fumar 2 años ya te haces adicto al tabaco, ¿no?, a la nicotina, y luego es muy difícil dejarlo. Por tanto, creemos que son mucho más importantes los mensajes positivos que los mensajes negativos, porque ya no hay que informar, lo que hay que es conseguir motivar e incentivar a la población para que haga un intento, a la población que es fumadora y a los que no fuman, pues para darles alternativas. Uh-huh. ¿Qué ha ocurrido en nuestra región? Nuestra región ha ido también progresivamente dejando de fumar. Seguimos siendo entre la segunda y la tercera región que más fumadores tenemos si nos vamos a la población adulta. Sí. Sin embargo, somos de las más bajas de las que nos vamos a la población juvenil. Uh-huh. Los programas de prevención que ha hecho la Consejería en los últimos 15 años.

0: 20 años ha conseguido que entre nuestros jóvenes ahora mismo haya un porcentaje menor de fumadores que en el resto de España. Y esto es muy importante. ¿Sí? Esto es una labor muy importante que se ha hecho de prevención por parte de los sanitarios, pero también por parte de la Consejería de Salud. Y esto hay que agradecerlo. Pero claro, ¿cuál es el perfil de los fumadores? Pues entre los 18 y los 65 años, entre el 23 y el 25% de la población es fumadora. No. Fumadora habitual, de prácticamente todos los días. Es decir, un cuarto de la población, y donde las mujeres en este momento están un poquito por encima de los hombres. Si nos vamos a referencia hace 30 o 40 años, el 60% de los hombres fumaban. Sí. Es decir, podemos ver el cambio. Es verdad que me estoy yendo a 40 años atrás,
1: sí,
0: pero si vemos la perspectiva de pasar un 60% a un 20, 22, 25%, se ha progresado muchísimo, se ha progresado muchísimo. Y lo que decíamos antes, comentábamos, ahora mismo lo que nos preocupa es ese inicio con el vapeo, que lo que crea es adicción a la nicotina, y por tanto lo difícil no es dejar de fumar, es quitarse la adicción a la nicotina, ¿no? Por eso nosotros decimos en la consulta que el que es fumador será fumador para toda la vida. Y yo estoy seguro que muchas de las personas que nos están oyendo ahora mismo, que dejaron de fumar hace 10 o 15 años, habrá un momento que dirán, uy, yo ahora me fumaría un cigarrillo, qué bien me sentaría. Y saben que no lo hacen porque un solo cigarrillo les provoca la recaída. Esa es la potencia que tiene, el poder que tiene la adicción de la nicotina.
1: Bueno, pues vamos a ponernos positivos, como decíamos en ese eslogan. Alguno de nuestros oyentes que lleva mucho tiempo fumando tabaco, cigarros, nicotina, y ha decidido, a raíz de esta entrevista, que quiere dejar de fumar. ¿Qué tiene que hacer?
0: Bueno, primero ver si él considera que lo puede hacer solo o no. Esto es una cuestión muy importante. Millones de personas han dejado de fumar con una determinación. Sí, yo a partir de mañana mi paquete de tabaco lo acabo, lo dejo ahí y no vuelvo a fumar. Esto es una cosa muy habitual y muchas de las personas lo consiguen así. Pero puede ser personas que no lo han conseguido. Pues tenemos, digamos, dos mecanismos fundamentalmente. Primero, el apoyo. Hay que planificar una mínima estrategia para dejar de fumar. Y pongo un ejemplo muy sencillo. Estamos en época de comuniones. Mi hijo va a tomar la comunión la primera semana de junio. Estoy desesperado por dejar de fumar. La primera recomendación, no dejes de fumar antes del día de la comunión.
1: Yeah.
0: ¿Por qué? Porque estás con mucho estrés, porque va a ser un día de celebración, porque siempre has fumado celebraciones. Por tanto, no cometas ese error, déjalo para la semana después. Esto es muy importante. Eso que parece una trivialidad es determinante. ¿Por qué? Porque a veces hacemos intentos, pero no sabemos muy bien. Pongo la comunión como los que están haciendo las oposiciones ahora mismo, que va a hacer educación, por ejemplo,
1: sí.
0: O el que se acaba de comprar un piso y está negociando en ese momento si le dan el préstamo o no. Es decir, hay muchas circunstancias en la vida que son factores de estrés, de ansiedad, de preocupación. El tabaco es un gran compañero para los fumadores en esas situaciones. Vamos a esperar un poquito más, porque después de muchos años da igual unos meses, unas semanas antes que una semana después. Y luego, segunda circunstancia, afortunadamente tenemos fármacos que nos ayuden a dejar de fumar. Pero cuidado, nosotros decimos siempre que entre el 15 y el 20% es con ayuda del fármaco. El 80% es mental, somos nosotros mismos. Claro, si a mí me dan una ayuda de un 15% o un 20%, ya tengo un avance, ya me están ayudando, mejor que hacerlo totalmente al 100% por mí. Pero la clave es la persona, y ahí donde los médicos de familia o los enfermeros podemos ayudar, porque podemos orientar, podemos ver si hay un tratamiento que le puede ir bien, y lo que es más importante, podemos acompañar durante los próximos meses, porque damos el éxito cuando pasamos un año sin fumar, un año. Porque sabemos que se producen muchas recaídas. Entonces, el mensaje, para simplificar, sería: te ves con fuerza, crees que lo puedes conseguir, planifica el momento e inténtalo. Y el día que lo decidas, decide que hoy no voy a fumar. Mañana ya veremos, pero hoy no. Es como simplificar: hoy no fumo. El deseo de fumar se irá apagando. Pero, ¿lo has intentado y no lo has conseguido? Pues pide ayuda, como pedimos ayuda para tantas cosas.
1: Claro.
0: Y en tu centro de salud te podremos echar una mano. ¿Lo conseguiremos? Muchas veces sí, otras veces no, pero te acompañaremos. Y esto es una de las claves de que los médicos de familia y los enfermeros también en nuestros centros de salud estamos dispuestos a echar una mano. Y para eso nos sirve esta semana, que empezamos. La semana sin humo nos sirve para transmitir este mensaje y para hacerlo, para que mucha población lo conozca, e invitarlos a que nos vengan a los centros de salud.
1: Claro. Doctor, una persona que ha fumado más de esos 2 años en los que nos decía que ya es

0: es adicto a la nicotina y consigue dejar de fumar. Imaginemos, ha fumado 3-4 años, ¿no? Después de esos 4 años consigue dejar de fumar. ¿Sus pulmones en algún momento de su vida, o cuánto tiempo sería la pregunta, cuánto tiempo tardarían en limpiarse completamente si es que llegan a hacerlo?
1: Vale, el organismo nuestro es generosísimo al respecto. El riesgo de enfermedad va disminuyendo semana a semana. La probabilidad de tener un infarto, por ejemplo, aunque tenga uno muchos factores, tenga tensión, colesterol, pero disminuye automáticamente la primera semana simplemente dejando de fumar. Los pacientes que tienen una patología respiratoria o que son asmáticos o lo que ya tienen la bronquitis crónica, esa que llamamos la EPOC, sí, la enfermedad crónica pulmonar, dejan de fumar y se paraliza la progresión de la enfermedad. Es decir, dejar de fumar es inmediatamente los efectos sobre la salud. La primera semana ya empieza uno a notar las mejorías, pero es más, disminuye de manera radical la probabilidad de tener enfermedad, incluso de mortalidad. Por tanto, los beneficios de dejar de fumar, todos los fumadores lo notan inmediatamente, y más si tienes algún tipo, alguna mínima enfermedad, si es bronquial o cardiológica o asmática, que cada vez que coges un catarro, pues te baja los bronquios. Eso a verlo, lo vemos muy habitual en gente joven de 30, 35, 40 años que todavía no tiene una enfermedad crónica. Pues cogen un catarro mínimo y enseguida la tienen en los bronquios. Dejan de fumar, cogen un catarro, bueno, y se queda un catarro mucho más inocente. Eso en el caso de tener una infección, sí, cualquier catarro, por un virus, el que fuera, ¿no? Pero es que el riesgo de padecer, por ejemplo, infartos, de padecer alteraciones vasculares en las piernas, en los riñones, disminuye en las próximas 3, 4, 5 semanas, meses, y prácticamente en 2 años se normaliza. Una persona que lleva 10, 15 años fumando, en 2 años se normaliza su riesgo con respecto al que nunca fumó. Y esto es muy importante. Los beneficios son muy, digamos, muy evidentes y relativamente rápidos, los realmente importantes. Pero los que son menos importantes, los que no nos preocupa por la muerte, sino por malestar, eso se consiguen en las pocas semanas después de dejar de fumar. Por tanto, dejar de fumar, ojo, también tiene algunas adversidades cuando uno deja de fumar. El fumador sabe que cuando deja de fumar está un poco más nervioso, puede ganar un poquito de peso, a veces no duerme bien las primeras noches, le da un poquito de estreñimiento. Claro, el tabaco es tan importante que afecta muchos elementos de nuestro día a día cotidiano. Y por una razón, porque nuestro cuerpo, nosotros tenemos nicotina en nuestro cuerpo. Eso es lo que nos hace ser adictos. Existe la misma sustancia que fumamos, está en nuestro cerebro. Cuando nosotros le hemos acostumbrado a nuestro cuerpo a meterle mucha cantidad de nicotina, cuando de momento dejamos de fumar, nuestro organismo funciona con la nicotina la suya, la que es capaz de producir. Y entonces aparece lo que llamamos el mono, el síndrome de abstinencia, que es el nerviosismo, falta de sueño, falta de poder dormir, insomnio. Es decir, esos son los elementos que ocurren sencillamente por lo que es la adicción al tabaco. Pero esos se pasan. Por suerte, en 4 o 6 semanas se pasan. Y la ganancia de peso es una de las cosas que también preocupa mucho, pero también se puede controlar pasados unos meses. Porque es verdad que es una preocupación muy habitual. Es que dejé de fumar y gané 5 kilos. ¿Y ahora cómo me los quito? Y es verdad, es objetivo. Es decir, no es para todas las personas, pero hay una media entre 2 y 3 entre 2 y 4 kilos de ganancia. Hay quien no gana nada, hay quien gana 6-7 kilos.
0: Ya. Bueno, pues ya nos ha desglosado con toda la parte cruda de lo que supone fumar y cómo podemos acabar con ese hábito. Me gustaría, para terminar, doctor, que habláramos de esa semana sin humo, qué actividades va a haber, qué podemos encontrar.
1: Bueno, pues es muy habitual que encuentre las personas que vayan al centro de salud una mesa informativa con carteles, diciéndole con un folleto diciéndole mensajes cómo dejar de fumar, cómo preguntar a su médico o su enfermero para cómo hacerlo. Es una de las acciones que nos gusta hacer habitualmente para lanzar esos mensajes. Todo el mundo que venga. Vamos a intentar en los medios de comunicación, tal como estamos haciendo ahora mismo a lo largo de esta conversación, lanzar este mensaje en la mayoría de los medios de comunicación para que a toda la población que no tenga que ir al centro de salud le llegue. Y luego estamos haciendo en muchos centros de salud una actividad que nos parece muy bonita, que es acercarnos a los centros escolares, ¿no? En muchos centros escolares apareceremos médicos o enfermeros pues dando charlas a los chavales jóvenes, preguntándoles qué saben sobre el tabaco y cómo lo pueden hacer, porque lo que nos parece que es un momento también para sensibilizar a los más jóvenes sin la idea del miedo, pero sobre todo para descubrir qué cosa

0: les interesa a ellos, sobre todo ahora mismo del vapeo, pues para que nos permita poner acciones a favor de que cada vez cambiemos la tendencia de lo que tiene que ver el vapeo. Y luego el mensaje fundamental para nosotros es invitar a los fumadores, y estos determinantes, que se acerquen, si ven que les cuesta mucho dejar de fumar, invitarles a que se acerquen a los centros de salud y decir, oye, pues me echas una mano, podemos intentarlo, porque la mayoría de los profesionales estamos, o prácticamente todos estamos, dispuestos a hacerlo. Y también apoyar a nuestros compañeros. Uno de los objetivos que tenemos como la Sociedad de Medicina Familia es que todos nosotros, todos los profesionales, sepamos bien qué hay detrás de la adicción del tabaco y podamos ayudar bien a los fumadores a dejarlo y a los que son exfumadores a que no recaigan, que esto también es muy importante, porque en la vida de relación que tiene una persona con el tabaco, mucha gente sabe que volvió a caer, que luego lo volvió a intentar, que dejar de fumar es una relación mantenida en el tiempo que no siempre se consigue a la primera.
1: Bueno, pues esperemos que esta entrevista sirva de mensaje para todos aquellos que quieran dejar de fumar y todavía no sepan cómo. Ya saben, pueden acercarse a su médico de familia o a cualquiera de los centros de salud durante esta semana sin humo, pues para pedir ayuda. Doctor Asensio López, muchísimas gracias por estar hoy con nosotros en el Rompeolas y por mandarnos este mensaje tan importante en este, ya decimos, el Día Mundial sin Tabaco, que será la próxima semana, pero bueno, en esta 27ª semana sin humo del Servicio Murciano de Salud de la Región de Murcia. Muchísimas gracias.
0: Muy bien. Agradeceros al espacio con la realidad por eso, porque somos capaces de transmitir a los oyentes la importancia de esto. Un abrazo.
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0: Vamos ahora a saludar a nuestra invitada desde El Gallinero, que es la sección que protagoniza la historiadora y especialista en el medievo y directora del Museo de la Ciudad de Murcia, Clara Alarcón. Muy buenas, Clara.
1: Hola, buenos días.
0: Estábamos ya en los segundos previos a estar en emisión hablando del tema del que vamos a estar los próximos minutos conversando, y es la presencia de las figuras femeninas dentro de la autoridad, su evolución. Y esto viene a colación, Clara, pues por lo que nos está pasando en el municipio desde hace unos días, ¿no es así?
1: Sí. Hace muy poquito que tenemos una alcaldesa. Por primera vez desde que existe ayuntamiento.
0: Por primera vez en la historia.
1: Bueno, no, en la historia de la ciudad, a ver, hay que distinguir. Uh-huh. Porque yo he estado escuchando por ahí mucho de
0: la historia del ayuntamiento. Bueno, la historia del ayuntamiento.
1: Que fue desde 1266. Porque la historia de esta ciudad empieza en el año 825 con la fundación. Realmente ella es la primera alcaldesa de una institución, que es la institución del ayuntamiento, que inicia su camino en 1266 cuando lo crea Alfonso X el Sabio. Eso es así, eso es verdad, que ella es la primera. Pero es un pequeño matiz, ¿no?, hay que recordar.
0: Y en los matices y la letra pequeña está el diablo, se suele decir.
1: Sí.
0: Vamos a recordar los sonidos de lo que ocurría el pasado viernes en ese pleno extraordinario del Ayuntamiento de Murcia, cuando se daba ese pequeñito paso para la igualdad, si podemos decirlo así, o en al menos para

0: generar un cambio. El momento de la votación de Rebeca Pérez.
1: Doña Rebeca Pérez López ha obtenido la mayoría absoluta de votos de los miembros de la corporación. En consecuencia, por aplicación de lo dispuesto en el artículo 196 de la Ley Electoral General, queda proclamada alcaldesa presidente del excelentísimo Ayuntamiento de Murcia.
0: La votación, no por esperada, fue menos emotiva, teniendo en cuenta el contexto en el que fue designada alcaldesa, el fallecimiento de José Ballesta. Pero eso sí, tuvo los parabienes y grandes palabras para el recuerdo y para las crónicas por parte de las autoridades que asistieron, como por ejemplo el presidente regional Fernando López Miras.
2: Ha hecho historia siendo la primera alcaldesa de la historia de Murcia. Pero más importante que eso es que va a ser una alcaldesa para todos. Lo hemos podido comprobar en su intervención, hemos podido comprobar el cariño de las pedanías, de los barrios, del centro de Murcia, cómo está dispuesta, cómo está comprometida y cómo su aval le precede, su experiencia le precede.
0: Bueno, antes de seguir con este repaso sonoro que nos va a dar pie, ¿alguna matización?
3: Claro. Lo que estábamos hablando, que ella es alcaldesa del ayuntamiento, de la institución, que es una institución ya con solera y que bastante importante dentro del Reino de Murcia, sí, y que es fundamental y que el cambio va a ser, lo vamos a ver, necesariamente, pero que no es de la historia de Murcia.
0: Bueno, había un mensaje político en esas palabras, como lo hay también en las siguientes, que es, vamos a escuchar precisamente a la mujer de la que hablamos y que nos da pie a engrosar las figuras femeninas en la autoridad. Vamos a escuchar a Rebeca Pérez, nada más tomar la vara de mando, el bastón de mando del Ayuntamiento de Murcia.
4: La política sensata, mesurada y cercana, que piensa en grande sin dejar por ello atender lo ordinario o lo cotidiano. Sin fanatismos ni absolutismos, la política del bien común, humanista, con mirada amplia y preocupada por la dignidad de las personas. Esta es la forma en la que ejerceré mis responsabilidades como alcaldesa de la ciudad de Murcia. Queremos seguir haciendo de Murcia una ciudad alegre y feliz, donde poder disfrutar y donde poder cuidar.
0: Bueno, esas eran sus palabras. Antes de seguir, ¿algún nuevo matiz, Clara?
3: Que es alcaldesa del municipio de Murcia. Solo eso.
0: Y que no es poca cosa.
3: Que pero, no es poca cosa.
0: Pero es eso. Sí. Bueno, para llegar hasta este momento, es verdad que debido a unas circunstancias, pero ahí tenemos a la primera mujer que rige el municipio de Murcia, hay toda una historia donde se les ha marginado a las mujeres para alcanzar ese poder y para poder tener igualdad y capacidad de decisión.
3: Sí, hay que recordar que el diccionario de la lengua, en la RAE, hasta los años 70 e incluso los 80, mantenía la definición, la primera acepción de alcaldesa como mujer del alcalde. Ahora mismo la RAE ha cambiado y cuando tú pones alcaldesa te lleva directamente a alcalde-alcaldesa y te pone autoridad municipal que preside un ayuntamiento y que ejecuta los acuerdos de la corporación. Pero en la quinta acepción de la palabra alcaldesa sigue apareciendo mujer del alcalde. O sea que ni siquiera lo han cambiado, como forma coloquial pone. Bueno, eso todavía, ¿no? Que esté ahí todavía en el diccionario. Hay que pensar que la segunda acepción de la palabra alcaldesa antes de que se cambiara por lo de autoridad municipal, ponía que era mujer que ejerce el puesto de alcalde. Ni la primera ni la segunda aludía a que ese puesto pudiese ocuparlo una mujer por derecho, ¿no? Sino que si la primera era que era la mujer del alcalde, la segunda era que el hombre dejaba que ella ocupara un puesto masculino, ¿no? Pero claro, fíjate que esto hay que retrotraerse, como siempre, a Roma.
0: Claro. Pero ¿qué han hecho los romanos por nosotros?
3: Pues
0: a ver,
3: muchas cosas, claro. Bueno, pues en tiempo de los romanos había una fiesta que se llamaba la Matronalia, que era un día en marzo en el que las mujeres tomaban el poder. Los hombres y los maridos, los padres, los hijos les regalaban cosas a sus madres, a sus esposas, y ellas se burlaban de los maridos, ¿no? Diciendo, mira, que somos aquí las amas del cotarro, ¿no? Ese día, pues se fue celebrando hasta que llega al mundo de los primeros momentos de los cristianos, cuando antes has recordado Santa Susana.
0: Sí.
3: Bueno, pues es Santa Águeda. una de los primeros, una mártir de los primeros momentos en que también le pasa lo mismo, que un gobernador romano se quiere casar con ella.

0: y ella dice que no, y entonces pues le corta los pechos y la fríe allí en una barbacoa, y ella se resiste, ¿no? Entonces ella es la patrona, digamos, de los partos, de la estancia materna, y también es la patrona de las alcaldesas, ¿no? Porque en España, por ejemplo, a raíz de este culto a Santa Águeda, hay muchas fiestas repartidas por la península en las que hay unas fechas concretas en las que del año en las que la mujer se nombra alcaldesa, ¿no? Entonces toman la vara de mando y gobiernan por un día ese municipio, ese pueblo, ¿no? Sabemos uno muy famoso, que son las alcaldesas de Zamarramala, que están en Segovia, pero hay también en Extremadura y hay en otros lugares, hay romerías que tienen que ver con Santa Águeda y que tienen que ver con eso, con el poder que toma la mujer un día, ¿no? Un día excepcional.
1: O algo eso, claro. Extraordinario.
0: Claro, eso se tomaba como alcaldesa folclórica, digamos, es una cosa etnográfica, pero realmente poder como de decidir, de gobernar en su municipio, pues no lo hemos tenido hasta bien entrado, bueno, no, el siglo XIX prácticamente no, y empezamos en la dictadura de Primo de Rivera. Ya hay alguna concejala y hay alguna alcaldesa así en España, pero muy poquitas, pero fíjate que Concepción Arenal a finales del 19 decía que, y ella se lamentaba, que en la administración pública en España las mujeres solo podían ser reinas, maestras, telefonistas o estanqueras. Pero alcaldesas no. Y ella luchó por ser, ella fue funcionaria de prisiones, una cosa extrañísima, y gracias a Concepción Arenal pues las condiciones de esas presas mejoraron. Pero hasta que no conseguimos llegar a la Segunda República, pues no hay de verdad una normativa que nos permite algo muy importante, y es que no solamente he visto ahora en la tele, estaba viendo ahí, de repente había salido la sala esa de prensa del Senado, me parece que es, que está la nota de prensa detrás, que se ve Clara, sí, Campoamor, sí, ha conseguido, ¿no? Y se consigue el voto para la mujer, eso está ahí puesto y se ve en las noticias siempre. A mí me encanta que esté como fondo de pantalla el que las mujeres consiguieran ese voto, ¿no? Pero más importante que ese voto casi es que se les permitía presentarse como candidatas, ¿no? O sea, que no solamente podían ser elegir, sino que también podían ser ellas elegibles, ¿no? Y en la región de Murcia sabemos que en esos primeros momentos, en 1933, cuando se hacen esas elecciones, tenemos dos alcaldesas. Es muy curioso porque tenemos una alcaldesa pedánea y una alcaldesa de municipio. Tuvimos la primera alcaldesa pedánea fue de una pedanía de Bullas, de la Copa de Bullas, Josefa Noguera Moreno. Y la primera alcaldesa que tuvimos en un municipio de esta región fue Carmen Segura Chaserot, que fue alcaldesa de Beniel, ¿no? Y allí se le recuerda, tiene una plaza y hay un premio literario, y se recuerda ese hito, ¿no?, que fue que Carmen Segura fuese alcaldesa. En el Ayuntamiento de Murcia tenemos que llegar hasta la primera corporación democrática con Aroca Ruiz Funes, en el que tuvimos concejalas, no alcaldesa. Alcaldesa es verdad que la primera es Rebeca. Pero bueno, es verdad que se me ha saltado que tuvimos en la Segunda República, en el Ayuntamiento de Murcia, hubo dos concejalas también, Petra García Reillo y Natalia Ballester Compani, que todas estas que estoy hablando eran maestras. ¿Por qué? Porque
1: era la forma de alcanzar educación.
0: Sí, era la forma en la que podían ellas llegar a la administración pública de manera sencilla y de ahí entrar a formar parte a las corporaciones. Y cuando estaban en esas corporaciones, casi siempre eran concejalas de educación o eran concejalas que tenían que ver con el bienestar,
1: social,
0: claro,
1: con los cuidados.
0: ¿No? Bueno, pues hay que decir que Petra García Reillo, ella era maestra de las escuelas de adultos, ella era profesora de corte y confección. Estaba, digamos, en la FP, digamos, ¿vale? Pues ella

0: ella consiguió mantenerse en ese ayuntamiento hasta que fue depurada y, por lo que sea, su juicio salió bien y después siguió ejerciendo como maestra. Pero ni Petra ni Natalia tienen ni una calle, ni una plaza, ni un recordamiento, nada en este municipio, nada. No nos acordamos de estas dos mujeres.
1: ¿Y serían las primeras concejalas?
0: Sí, de la Segunda República, igual que Carmen Segura y Josefa Noguera. O sea, que fíjate que...
1: Perdón, Carmen era la alcaldesa de Benier, de pero Benier. ¿Sobre qué año?
0: Ella en el 33. En las elecciones del 93, muchas en España consiguieron ser alcaldesas y además hay una foto de Carmen Segura en el ABC con su bastón de mando, o sea que fue un hito. Y hay que decir que ahora mismo la región de Murcia es una de las regiones que más número de alcaldesas tiene en porcentaje, o sea que estamos muy, no llegamos a la paridad, sí, pero están muy, muy bien posicionados. Si hay, he sacado la estadística, si hay 8.129 municipios en España, alcaldesas hay 2.052, más o menos. Ahora
1: cuarta 2000. Parte.
0: Sí, o sea que estamos muy bien. Estamos en el porcentaje así nacional es 75-25. Estamos ahí en esas, no se mueve ese, que estaría bien que subiera.
1: Vale, sí, que hubiese una paridad real.
0: Sí, pero no la hay. Hay que decir que una de las maneras de conseguir que más mujeres se presenten a este tipo de cosas es recordarlas. Y es homenajearlas y es darles, ¿no?, su sitio a las pioneras. Y como digo, estas pioneras que hemos tenido en la región de Murcia, pues han sido muy, muy olvidadas. En la primera corporación de Aroca tuvimos dos concejalas, como decía antes, una del PSOE y una de UCD. Fue Dolores Amorós y María de los Ángeles de la Cruz. Dolores Amorós fue concejala de lo que ahora llamaríamos descentralización, que es fundamental para entender este municipio, que es lo que pasa, que hay...
1: Sí, tan grande.
0: Claro, y tan variado, ¿no?, que confundimos, y todo el rato estamos confundiendo municipio con ciudad, y no es así. O sea, nuestras alcaldesas y nuestros alcaldes son alcaldes del municipio de Murcia, que tiene campo, que tiene monte, que tiene ciudad, que tiene huerta, y que tiene no sé cuántas miles pedanías y no sé cuántos miles barrios, ¿no? Bueno, pues esta María Dolores Amorós sentó las bases de lo que sería la nueva...
1: El municipio moderno.
0: El municipio moderno en sus competencias, ¿no? De nuevo, pues Dolores Amorós tampoco tiene una calle, María Ángeles de la Cruz tampoco. Es decir, si las olvidamos, todo nos parece excepcional. Cada vez que empezamos a hacer algo, pues nos supone como un cambio, ¿no? Una necesidad.
1: Es verdad que los referentes son fundamentales para nuevas generaciones. Ha pasado también, y lo conocimos, lo hemos hablado en esta radio hace muy poquito, con el fútbol femenino, cuyo día internacional fue ayer. Tuvieron que llegar las españolas para ganar un mundial, para hacerse conocidas, aunque luego se empañó por el verso de Rubiales, para poder generar referentes a las jóvenes chicas que querían jugar al fútbol como una actividad lúdica o como una actividad profesional. Hacen falta referentes y honrarlos y conocerlos es el camino de tenerlos justamente valorados.
0: Pero es que eso es muy difícil, cuesta todavía trabajo hacer, parece que no, pero es muy difícil que... Y cada día pues hay más mujeres, sobre todo, y también acompañados de muchos hombres que están entendiendo que en lo pequeño, en su barrio, en su pedanía, el ponerle una nombre, que la Junta Municipal proponga el ponerle nombres de mujeres a las calles, alguna plaza, algún edificio, igual que ahora, por ejemplo, ha pasado con el alcalde Ballesta, que se le va a poner nombre al Parque Metropolitano, va a ser, ¿no? Alcalde Ballesta, que incluso se propuso, he oído por ahí en redes, que la Plaza Circular lleve su nombre. Todo eso hace que no se olviden esos referentes, ¿no? Entonces, claro, si no le ponemos nombres femeninos a las cosas, pues siempre nos resulta todo como muy... ¡Uy! Esto parece como la película de Nemo, ¿no? Todo es sorprendente cuando no es así. Cuando hay un montón de mujeres que a lo largo de la historia han estado luchando por derechos de todos, ¿no? Entonces, esa tarea de nombrarlas, pues es fundamental Y creo que desde el Ayuntamiento de Murcia ya se lleva años haciendo eso. Hay programas desde la Concejalía de Igualdad que bueno, y incluso el Plan de Igualdad reconoce el tema de nombrarlas. Las juntas municipales tienen que son las que le ponen los nombres.

0: proponen los nombres de las calles, tienen que tener en cuenta esa perspectiva de género a la hora de nombrar sus cosas, y se van haciendo cositas, ¿no? Y ahora, cuando yo venía, estaba leyendo el periódico, he visto dos páginas enteras en un periódico, no me acuerdo si era La Verdad o La Opinión, pero un montón de personajes que le ponían deberes, ¿no?, a la alcaldesa. He escuchado también, o he leído a grandes periodistas recomendándole cosas a la alcaldesa, diciéndole no hagas esto, haz lo otro, incluso diciéndole cómo tiene que ser la delegación de competencias. El problema que tiene muchas veces estas mujeres que son pioneras es que muchos quieren ser sus tutores. Y claro, hay que ser un poco fuerte y dura para resistirse. Hemos tenido grandes personajes, Merkel, ¿no?, Thatcher, ¿no?, que decías tú, para ser una buena tal, claro, tienes que ser, parecer un hombre, o ejercer el poder como un hombre, pero ONU Mujeres también ha defendido y sigue defendiendo que la manera de hacer política de las mujeres es diferente, y tiene que ser diferente, somos diferentes. Entonces, esa manera es mucho más pacífica, mucho más empática y mucho más de acuerdo, de negociación, quizá por cómo somos nosotras, no lo sé, pero está demostrado que cuando hay mujeres en la política, las políticas cambian, y es verdad que yo espero y yo le deseo lo mejor a Rebeca, y espero que se note el que tengamos una alcaldesa y que en 2027 también pueda ser ella candidata, que eso sería una buena señal para este municipio.
1: Claro, ahí también hay pues temas políticos de fondo que se irán viendo, pero lo que nos vienes a decir, entiendo, Clara, es que lo que coyunturalmente por un fallecimiento ha sido tener una alcaldesa por primera vez en el municipio de Murcia, podamos normalizarlo con unos procesos normales de concurrir como candidatas, ¿no?
0: Sí. Hay un término que se está acuñando ahora ya a nivel internacional y que en los últimos años hemos tenido distintos ejemplos, y es el tema del acantilado de cristal. Y yo creo que hay que decirlo más, ¿no?
1: Sí, porque el techo de cristal es ese techo en el que las mujeres tienen que romperlo para seguir subiendo en responsabilidades y en paridad, que es, Clara, el acantilado de cristal.
0: Pues ese término viene a explicar que en momentos de crisis política, económica, incluso en la empresa, en las instituciones, cuando hay un momento de crisis, los hombres suelen dejar paso, decir, ahora sí que va a haber paridad, venga, ponte tú a gobernar, a gestionar esta empresa, como se les pone, para que salgan del atolladero, y si el atolladero no se soluciona, que se estrellen ellas, ¿no? Porque luego van a venir los señores a arreglar ese entuerto. Entonces, ese acantilado de cristal es muy peligroso, porque podemos caer nosotras en la trampa de decir, venga, vale, ahora me pongo aquí, soluciono tal, y luego me aparto, porque es cuando van a venir las personas importantes a solucionar esto. Yo, con eso del acantilado de cristal, recuerdo mucho las palabras de Saavedra Fajardo, de nuestro murciano universal, ese diplomático imprescindible para conocer la política europea de la Edad Moderna, cuando él estaba por ahí por las Cortes Europeas y lo mandaban los reyes a negociar, y siempre él decía, estoy esperando, y siempre me dicen lo mismo. Vale, negociaremos contigo, pero ya vendrán los importantes para solucionar los problemas, ¿no? Entonces, ese acantilado de cristal viene un poco por ahí. Es decir, las mujeres pueden alcanzar esas cotas de poder en momentos complicadísimos.
1: Pues siguiendo esa interpretación, Clara, tengo que decirte que creo que Rebeca ya pasó por ese acantilado. Cuando tuvo lugar la moción de censura al alcalde José Ballesta, este, por motivos personales, políticos o los que fuera, se retiró de la vida pública, y la que se quedó al frente de la bancada popular fue Rebeca.
0: Y en problemas, ha habido problemas graves en este municipio cuando Rebeca se puso al frente. Hay que recordar el incendio de Atalayas. Rebeca estuvo, ella estaba en todos los medios de comunicación, en todos los...
1: Tenía Atalaya, ya estaba de nuevo el alcalde.
0: Sí, pero ella tomó las riendas de la comunicación y de ese suceso tan, tan complicado, y salió ella ahí victoriosa, ¿no? Pero es verdad que esa tarea de poner a estas mujeres ahí tan al frente de cosas

0: cuando nos viene bien, pues está pasando a nivel mundial, ¿no? Y si no, no habrían acuñado ese término que se está ya, ONU Mujeres ya lo está defendiendo como uno de los problemas que se está viendo para que las mujeres alcancen. Porque claro, luego dice, si te sale mal la cosa, dices, ves, si es que las tenemos que dejar.
1: Pero había que dar el paso al frente y...
0: Sí.
1: Dirigí la nave durante la tormenta.
0: Sí, sí, sí, claro, pero es curioso que esas naves, pues, se las deja no cuando está todo en calma, sino cuando hay complicaciones, ¿no? Entonces, es verdad que ahora mismo tenemos ejemplos a nivel internacional de mujeres que están al mando de cosas, de instituciones importantes, pero luego se las critica de una manera diferente. Eso lo hemos visto con von der Leyen, por ejemplo, en reuniones con Trump, que siempre incluso la postura de las piernas o el de las manos se analiza como no tiene por qué estar así sumisa frente a este señor o
1: sí,
0: todo
1: sí.
0: Ese tipo de cosas.
1: Que se analice la ropa sí. De las autoridades políticas sí. Femeninas y no la de las masculinas.
0: Sí, bueno, hay que decir que Rebeca, una de las cosas que se ha analizado ha sido el traje que llevaba. Que iba muy guapa, que iba todo...
1: Que parecía una novia lid de blanco.
0: A ver, muchas alcaldesas hacen eso, se ponen de blanco para tomar... Y una cosa hay que decir, que los símbolos son muy importantes. A mí me encantan los símbolos. Y ayer, de nuevo, vimos a los maceros del ayuntamiento ahí puestos, que es maravilloso verlos, porque ellos representan la continuidad de esta institución.
1: Se refiere a esos señores que estaban vestidos
0: sí,
1: a la antigua
0: maceros.
1: Usanza... que tanto llamaron la atención en esa toma, ¿verdad?
0: Los maceros representan, como yo digo, la continuidad de esa institución, que desde 1266 hasta hoy no ha dejado de funcionar ni un solo día. Y ese es el valor que tienen los ayuntamientos en este, que son instituciones básicas, fundamentales, para que podamos vivir en paz en nuestras ciudades, ¿no?
1: Quedan pocos minutos y muchas páginas manuscritas que me encanta que vengan con las cosas
0: sí.
1: Escritas, pero te tengo que preguntar con cierta maldad canallesca por una mujer política que es un genio político, que está al frente de una importantísima administración y que ha cruzado el charco para hablar de un episodio histórico como es Isabel Díaz Ayuso con Hernán Cortés. ¿Qué te parece eso, por ejemplo?
0: Bueno, pues
1: como historiadora,
0: me
1: como
0: parece
1: mujer, como dentro de el análisis...
0: Me parece regular.
1: El que
0: no
1: una
0: era
1: mujer
0: necesario.
1: Está al frente de Madrid y reivindicar a Hernán Cortés?
0: No, que una mujer está al frente de cualquier cosa me parece estupendo.
1: Bien.
0: Porque nosotras tenemos también derecho, que eso lo reivindico mucho, a equivocarnos y a hacer las cosas mal, porque tontos hay en todos lados.
1: Sí.
0: Entonces hay tontos hombres, tontas mujeres, listos, hay de todo, ¿no? Entonces tenemos ese derecho a ejercer el poder mal o bien, pero tenemos ese derecho, ¿no? Y que esta mujer se vaya allí, pues es una salida de pata de banco de esas que dicen que no tiene ningún fuste, porque no ha lugar a hacer eso. Pero ya, que puede hacer lo que quiera, ¿eh? Que yo...
1: Ya lo dijo Felipe VI, que no hay que mirar con ese presentismo épocas pasadas, quizá, donde los criterios eran otros.
0: Lo que pasa es que todo el mundo habla de historia sin saber de historia, ¿no? Entonces todo el mundo puede opinar de épocas antiguas, todo el mundo se lee la Wikipedia o coge la IA y se hace un tal y habla, ¿no? Yo no me atrevo a hablar de física cuántica porque no tengo ni idea.
1: No sé, ¿no? Y los que conocemos la historia sabemos que los americanistas son una raza aparte.
0: Claro, si es que, a ver, yo insisto, cada zapatero a sus zapatos y está muy bien que la política hable de referentes, pero que también hable de política, que es lo suyo. Hemos seleccionado por ahí una canción que me ha buscado...

0: oficial. Aferrado a mi butaca.
1: Esta es Rosa León. Y habla un poco también de esa política, ¿no? De aferrarse al sillón. Pero bueno, me venía bien la canción y me venía bien una mujer tan poderosa como Rosa León y contar este tipo.

0: de cosas, un tango muy chulo y ya está. O sea que yo creo que la evolución histórica de las mujeres con respecto al poder municipal ha tenido muy poca presencia histórica realmente oficial hasta el siglo XX. En el siglo XX, gracias a movimientos tan y momentos políticos como la Segunda República, fue fundamental para que ellas se empezaran a participar en esa política municipal, como digo, que al final es lo más cercano, ¿no? Lo que tenemos a nuestro lado todos los días, ¿no? Lo de recoger la basura, limpiar la calle y arreglar los colegios. Todo eso es lo que hace un alcalde, una alcaldesa en este caso.
1: Y en cualquier caso, porque una sociedad más igualitaria y en paridad es una sociedad mejor y que va a estar mucho más engrasada. Clara Alarcón, historiadora, especialista en el medievo y en la actualidad, directora del Museo de la Ciudad. Siempre es un placer escucharte y saludarte.
0: Igualmente. Un saludo. Adiós. Quieren
1: dejarme a los pelas. Y en 30 segundos un nuevo boletín informativo a cargo de nuestro compañero Javier Ramírez. Después tendremos una hora más del Rompeolas.

0: Son las 10.
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0: ¿Qué tal? Buenos días. La situación de los pantanos de la cuenca del Segura y la previsión de aportaciones a futuro dejan un escenario optimista para lo que resta del año hidrológico y unas perspectivas de normalidad para el próximo. Es lo que aseguran desde el organismo de cuenca cuando el volumen de reserva se acerca a los 700 hectómetros cúbicos, un volumen no visto en los últimos 13 años. Las inminentes restricciones a la posibilidad de envíos desde el Tajo no parecen empañar ese horizonte favorable en la cuenca. En 2013 la situación fue la misma, unas persistentes lluvias en la cabecera de nuestra demarcación que llenaron los embalses hasta dejarlos cerca del 60%. El otoño lluvioso y un comienzo de año que ha llegado a dejar acumulados de lluvia superiores a los 100 litros por metro cuadrado en cabecera dibujan una estampa similar. Mario Urrea, presidente de la Confederación Hidrográfica del Segura.
2: En la actualidad estamos en el entorno del 60% de la capacidad de regulación en nuestros embalses, que es una cifra muy importante y que no es habitual el disponer de ella, y que en relación, por ejemplo, al año pasado, pues duplica la cantidad de agua embalsada.
0: La Unión Agraria de la región de Murcia pide medidas de prevención en materia de quemas controladas y limpieza de cauces. Su presidente en Murcia, Antonio Martínez, urge a las administraciones a que se eviten las quemas controladas en aquellas zonas donde existe riesgo de incendio y además puedan poner en peligro las explotaciones agrícolas y ganaderas. Además, piden a la Confederación del Segura la limpieza urgente de cauces para prevenir inundaciones.
3: En los incendios, a la Confederación Hidrográfica del Segura también, en Rambla e inundaciones, estamos pidiendo limpieza y prevención. Creo que es lo que hay que ir haciendo un poco. Estamos haciéndolo en plan de prevención, que luego no digan que no se avisa y que no hay condiciones y tal.
0: En la Universidad de Murcia, el nuevo equipo rectoral, encabezado por Samuel Baixauli, tendrá un enlace con el sistema sanitario. Será el doctor Enrique Bernal, jefe del Servicio de Medicina Interna del Reina Sofía y subdirector científico de innovación del IMIV. Él se encargará de coordinar y negociar con las instituciones sanitarias cuestiones que atañen no solo a los alumnos de ciencias sanitarias, sino también a las relativas al profesorado. Bernal será delegado del rector para la coordinación y negociación de la universidad con el sistema sanitario. Uno de los propósitos que se traza es el de gestionar cuestiones como la coordinación de las prácticas de los estudiantes de la universidad en centros del Servicio Murciano de Salud y fomentar el interés del personal en activo para que se incorporen como profesores de universidad.
4: Con el tema de las plazas de los profesores, asociados, vinculados, etcétera, también la coordinación de las prácticas, pero no solamente tiene esa competencia, sino tiene todas las competencias que pueden estar relacionadas con la ciencia de la salud, porque están incluidas pues todas las facultades, medicina, enfermería, pues también pues fisioterapia, etcétera, etcétera, que la idea pues intentar ayudar y mejorar esa integración con el sistema sanitario.
0: A su llegada al aeropuerto de Barcelona, en un vuelo procedente de Ankara, los activistas catalanes de la Global Sumud Flotilla acusaban a Israel de agresiones y malos tratos físicos y psicológicos durante su detención. El ministro de Cultura, Ernest

0: Tasun ha pedido que la Fiscalía investigue los maltratos, torturas y agresiones sexuales denunciadas por sus integrantes.
1: La Fiscalía tiene que iniciar una investigación ante lo y un procedimiento de facto ante la Audiencia Nacional para investigar estas graves vulneraciones de los derechos de nuestros conciudadanos, y el Gobierno de España tiene que acompañar estas denuncias escuchándoles y evidentemente ante todo lo que quieran hacer, porque estas cuestiones no pueden quedar impunes.
0: La Ertzaintza detenía ayer a 4 personas en el aeropuerto de Loiu, en Vizcaya, acusados de desobediencia grave, resistencia y atentado a agente de la autoridad durante los incidentes registrados a su llegada la llegada de los 6 activistas de esta delegación vasca de la Global Summit Flotilla. Y León 14 publica mañana su primera encíclica titulada Magnífica Humanitas, que abordará la preservación de la humanidad en la era de la inteligencia artificial. Además, el pontífice tiene previsto participar personalmente en la presentación a la prensa del documento, algo inusual hasta el momento, según informa Vatican News. Así, la rueda de prensa, que tendrá lugar en el aula sínodo del Vaticano a las 11:30 de la mañana, incluirá una declaración y también la bendición del Papa León XIII. Aunque aún se desconoce el contenido de la encíclica, no es la primera vez que el pontífice se refiere a la inteligencia artificial y las nuevas tecnologías. El pasado viernes pidió recuperar el valor de la humanidad ante el auge de la tecnología y los chatbots en un encuentro con los participantes de la conferencia internacional Cuidar Voces y Rostros Humanos. Con esta noticia lo dejamos por ahora. Se quedan ya con Alejo Lucas y el Rompeolas. Nosotros volvemos en una hora y siempre que quieran ya saben que tienen toda la información en nuestra web orm.es.
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17 de la mañana, muy buena segunda hora de este Rompeolas en este domingo 24 de mayo. Ya saben ustedes que a partir, después del boletín de las 11, vamos a tener un especial en juego con mucho fútbol, el Mazarrón contra el Imperial, el Águilas contra el Poblense, y luego a partir de las 12 y media tendremos también baloncesto, el Casa de Monzaragoza contra los Leones de Lucán CB Murcia. Pero antes vamos a tener, pues mucho, tendremos la tertulia senior con los yayoflautas. ¿Es cara la vida? ¿Qué es lo que más se ha encarecido? Nos lo van a contar nuestros yayoflautas. Vamos a darnos un paseo también por Mula, que tiene este fin de semana el Festival de Cine y el concurso de cortos allí también, con el homenaje especial a Javier Fesser, el director de Campeones. Pero antes vamos a darnos la mano

0: nuestra compañera Marta Morenilla y Juan Pedro Gómez, pues un paseo por las estrellas mirando al cielo.
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0: Mirando al cielo, Juan Pedro Gómez.
1: Y la verdad es que últimamente miramos mucho al cielo, porque entre ese eclipse solar que tenemos previsto para el próximo mes de agosto y el pasado mes de abril con la misión Artemis II, que también nos hizo mirar mucho a la Luna con esa expedición sobrevolando la cara oculta de la Luna que Juan Pedro Gómez nos trajo en las dos ocasiones. Muy buenas, Juan Pedro, buenos días.
2: Hola, Marta, buenos días y buenos días a los oyentes.
1: La verdad es que sí, últimamente mirar al cielo es algo que, además de gustarnos mucho, aprendemos mucho contigo, y en esta ocasión no vamos a mirar a la Luna, tampoco vamos a mirar al Sol, y vamos a mirar a Marte, creo, ¿no?
2: Sí, vamos a hablar de, muchas veces hablamos de todo lo que llevan las expediciones, pero realmente no sabemos cómo esas expediciones se fraguan y cómo se manda la información de un sitio a otro. Y para ello tenemos a Alejandro Cardesín Moinelo, que es ingeniero de telecomunicaciones por la Universidad de Vigo, doctor en ciencias del espacio por la Universidad de Padua en Italia, y trabaja como coordinador de las misiones marcianas de la Agencia Espacial Europea, ESA, en Villafranca del Castillo, Madrid.
1: Pues lo tenemos al otro lado del teléfono, Alejandro Cardesín Moinelo, buenos días.
3: Hola, buenos días.
1: Bienvenido al Rompeolas, muchas gracias por atendernos.
3: Gracias, sí, por la invitación.
2: Nada. Usted destaca por ser el coordinador de las misiones científicas marcianas. ¿Qué características tienen que tener estas misiones, principalmente por llegar a Marte, y nos servirían también para otros futuros planetas?
3: Sí, las misiones que llevo yo principalmente son las misiones orbitales o los satélites, ¿no?, que en este caso están orbitando en Marte. Ahora mismo tenemos dos satélites europeos construidos en Europa, parte de ellos incluso en España, y están orbitando Marte desde hace ya muchos años, ¿no? De hecho, la misión en la que más trabajo, Mars Express, lleva más de 20 años orbitando el planeta y observando de manera continua. Y estos satélites se reutilizan también para muchos de esos diseños, vienen de satélites terrestres y algunos otros también de satélites como Rosetta, por ejemplo, ¿no? Esta misión Mars Express fue una adaptación del satélite que se hizo para visitar un cometa y después se adaptó para ver Marte también.
1: ¿Cómo se puede formar parte de estas misiones? Sobre todo, ¿cómo se valora las posibilidades de investigación, las novedades? ¿Cómo se valoran?
3: Pues todas estas iniciativas son a nivel europeo, las que yo trabajo en particular, y son públicas, son abiertas a la comunidad científica. Cuando nacen estas misiones, de hecho, típicamente nacen por peticiones de la comunidad científica que se hacen unas reuniones con comités para establecer las prioridades científicas de investigación de los próximos años y de ahí se hacen unas selección de los equipos científicos que participen, ¿no? Típicamente un reparto de países, un reparto de instrumentos científicos, dependiendo de las capacidades técnicas y científicas de cada país, ¿no? Por ejemplo, en España tenemos una gran participación para la parte de atmósferas planetarias, por ejemplo, ¿no? En particular en Marte tenemos mucha gente del Instituto de Astrofísica de Andalucía o de la Universidad del País Vasco, por ejemplo, ¿no?
2: Uh-huh. Una vez que estas misiones son puestas en marcha, ¿los instrumentos cómo se elaboran? ¿Se hace un prototipo? ¿Se desarrolla? ¿Cómo
3: sí, funciona? De hecho, se hacen muchos prototipos. Hay todo tipo de prototipos estructurales de la parte eléctrica, de la parte térmica. Y, de hecho, típicamente siempre suele haber muchos que se van construyendo poco a poco para ir testando cada parte del instrumento a nivel técnico y después a nivel de digamos científico de que ese detector funciona como tiene que funcionar. Y es característico que siempre se llegan dos al final. De hecho, le llamamos el modelo SPER

el modelo extra o el modelo de sobra, donde siempre tiene que haber dos disponibles al final por si algo falla. Uh-huh. En uno de los modelos que se pueda

0: de hecho, para poder llegar a volar.
1: Claro. Bueno, pues una vez que ese modelo está volando, una vez que ese modelo está funcionando, ¿cómo envía la información a la Tierra, las imágenes, los datos que nos envían? ¿Cómo lo hacen?
0: Pues por radio, digamos, de alguna manera parecida a como nosotros hablamos hoy en día, sí, por WhatsApp, o como enviamos internet a través del wifi, ¿no? Pasa que en este caso, en vez de tener un wifi de unos pocos metros en una habitación, pues estamos hablando de millones de kilómetros a través de antenas gigantescas. De hecho, para las misiones planetarias que trabajamos nosotros, usamos las antenas más grandes de la Tierra, que tienen que tener como mínimo 35 metros de diámetro e incluso en algunos casos 70 o 80 metros. Estamos hablando de edificios casi, ¿no? De unos edificios de 30 plantas y estas antenas hay muy pocas en el mundo. De hecho, cada agencia espacial suele tener tres de estas o tres estaciones de este tipo. La Agencia Espacial Europea tiene tres antenas de espacio profundo. Una está en Madrid, en Ávila, cerca de Madrid. Uh-huh. Otra en Australia y otra en Argentina. Estas son las tres europeas y que están repartidas más o menos unos 120 uh-huh. grados para poder, según más rotando la Tierra, poder tener una cobertura global. Y de manera parecida también usamos las antenas de NASA, que también están, esta sí en Madrid, otra en California y otra también en Australia.
2: Uh-huh. Muy bien. Y estos experimentos y misiones, a lo largo de toda la evolución que ha tenido la ingeniería aeroespacial, ¿han cambiado? ¿Se ha notado la evolución científica y técnica en los desarrollos?
0: Sí, obviamente, para obtener la ciencia puntera que deseamos, necesitamos nuevas tecnologías. Sí que es verdad, obviamente, que una vez que está lanzado el satélite con su instrumento ya no se puede cambiar, pero cabe destacar, por ejemplo, en la misión Mars Express, que donde decía que llevamos más de 20 años, que seguimos haciendo cada vez experimentos más avanzados con la instrumentación que ya teníamos, porque se van descubriendo nuevas maneras de utilizar el instrumento. Por ejemplo, hemos hecho actualizaciones de software de todo tipo, ¿no?, del satélite y de los instrumentos para utilizar nuevos modos, por ejemplo, en el radar o en algunas de las antenas que inicialmente no estaban previstas como instrumentos científicos, pero después de varios años se ha ido viendo que se puede obtener información muy útil reutilizando algunos subsistemas, ¿no? Entonces hemos obtenido ciencia muy, muy puntera reusando tecnología de hace 20 años. Pero esto es, como comentaba, para una misión que ya está en vuelo y no se puede cambiar, ¿no? No la tenemos aquí cerca de la Tierra, como fue el caso del Hubble, donde sí que fueron astronautas directamente a cambiar las lentes, ¿no?, del satélite. En este caso estamos con satélites en Marte, entonces no se puede cambiar, pero aún así sí se puede adaptar para obtener nueva tecnología. Y obviamente cualquier misión moderna, cualquier misión nueva que se envíe, tendrá una tecnología muchísimo más avanzada de varias décadas. Siempre estamos utilizando la tecnología más avanzada que podemos en cada caso, teniendo en cuenta las restricciones que puede haber en el ambiente espacial, ¿no? No podemos utilizar cámaras de la máxima tecnología porque se prioriza siempre la viabilidad y la seguridad de que el instrumento vaya a funcionar.
1: Uh-huh. Siempre en estas expediciones, cuando se acercan a un planeta, pues se busca si existe agua o no. Por ejemplo, en el caso de Marte, si no lo tengo mal entendido, sí que se ha indicado ya que existía agua. ¿Cómo se puede afirmar que hubo agua en ese planeta?
0: Pues el agua en Marte la hemos observado ya de todas las maneras posibles, digamos. Uh-huh. Desde satélite, con imágenes de cámaras, las hemos observado a través de radar también, e incluso en el vapor de agua que hay en la atmósfera a nivel químico. Entonces eso ya está plenamente aceptado. Lo que sí que seguimos buscando y donde más está la controversia es en el agua líquida. El problema

0: tema del agua en Marte, si queremos llamarlo así, es que el agua en Marte en superficie está en formato sólido. Ajá. Es hielo de agua, no es agua líquida. De hecho, hoy en día, con la presión atmosférica que hay en Marte, no es posible que exista agua líquida. De hecho, si lleváramos un vaso de agua, un astronauta, ¿no?, llevara un vaso de agua y lo pusiera allí en la superficie, dependiendo de la latitud en la que estuviera, pues si estuviera en el Ecuador, probablemente ese agua se evaporaría directamente, uh-huh, o si estuviera más en los polos, se congelaría. Pero sí, en ningún caso ese agua se mantendría en formato líquido.
1: ¿Puede ser que...
0: Y la duda es que en el pasado sí se ve que hubo agua líquida, se ve que hay canales de ríos, uh-huh, hay restos de erosión o incluso bordes costeros, como si fuera una antigua playa, donde se ven las señales de que ahí hubo agua y ahora no está. Entonces, esa es la clave que estamos buscando de por qué en el pasado hubo agua líquida y ahora no la hay.
1: Sí, imagino que sí, sobre todo será porque las condiciones climatológicas cambiaron, ¿no? Se hicieron más extremas.
0: Exactamente, esa es justo la clave, que el clima marciano cambió y en particular toda la atmósfera. Como decía, la clave en este caso es la presión atmosférica. Ahora mismo no hay suficiente atmósfera para mantener la presión que es necesaria para que el agua esté líquida. Tenemos allí unas 100 veces menos atmósfera de la que tenemos en la Tierra. Y entonces, muchos de los estudios que se llevan a cabo de estas misiones, de hecho, las misiones europeas y en España en particular, como comentaba, los mayores expertos en Marte en España están a nivel de atmósfera marciana, del análisis de su química y de sus propiedades físicas, para intentar entender cómo ha evolucionado a lo largo de la historia, digamos, geológica de Marte.
2: Uh-huh. La gran mayoría de los experimentos que se realizan es para conocer cómo se formó, pero se realizan experimentos para poder saber si podría albergar vida humana en Marte.
0: Bueno, vida humana es otro nivel, digamos, ¿no? Para albergar la vida, ese es el siguiente paso. Como comentaba, desde satélite lo que se está haciendo es intentar entender cómo funciona el planeta a nivel geológico y a nivel atmosférico, como comentaba. Y el siguiente paso es justo la siguiente misión que tenemos prevista en la Agencia Espacial Europea o desde Europa. Es la misión ExoMars, o el rover Rosalind Franklin, que está previsto que aterrice en el 2029. Entonces, esa misión sí que lleva experimentos, instrumentos específicos para analizar las posibilidades de que hubiera vida en el pasado o incluso en el presente, aunque bueno, sería muy raro, ¿no? Pero sí que llevamos esa instrumentación, sobre todo el más interesante es un taladro que va a tomar muestras no solo de la superficie, sino del subsuelo, porque lo que se espera es que, o lo que se sabe es que en la superficie de Marte, al tener esta poquita atmósfera, cualquier molécula compleja va a estar desintegrada o alterada por la radiación ultravioleta. Por eso queremos escarbar, ir más hacia abajo, a un par de metros de profundidad incluso, con ese taladro, e ir tomando muestras y ver cómo están compuestas esas muestras del subsuelo, ¿no? Ver si hay posibilidad de química orgánica compleja, incluso la cantidad de agua que pueda albergar, uh-huh, y analizarla con instrumentación muy avanzada, que por cierto uno de los instrumentos más potentes, más claves en esta misión ha sido desarrollado en España, uh-huh, entre Valladolid y Madrid, ¿no?, que es el instrumento Raman, que es uno de los que va a analizar estas muestras.
1: Uh-huh. No sé si este instrumento del que nos habla es ese de la estación meteorológica, una estación que creo que está funcionando bastante bien, pero me gustaría preguntarle por ella, si piensa que es una estación tipo comercial de bajo coste.
0: Sí, la estación meteorológica es otro instrumento. De hecho, perdón, no va en la misión ExoMars. La estación meteorológica ha ido en las últimas

0: Últimas misiones de NASA, de hecho, ese instrumento es ha sido fabricado también en Madrid, por el Centro de Astrobiología principalmente, y ha volado ya en tres misiones, en Mars 2020, en Curiosity y también en la sonda InSight. Y esas sondas, bueno, no son, digamos, comerciales, sí que puede tener algún elemento, pero como comentaba antes, ¿no? Toda la tecnología que se lleva a Marte tiene que cumplir unos requisitos de calidad espacial muy, muy, muy limitantes, muy, muy difíciles de cumplir, y entonces por eso hay que hacer instrumentación, digamos, ad hoc para estos objetivos, ¿no? Pero sí, está funcionando desde hace años y, de hecho, España es ahora mismo, como comentaba también, puntera en el estudio de la atmósfera marciana. Comentaba, efectivamente, el Instituto de Astrofísica de Andalucía, País Vasco, y por estas estaciones meteorológicas está también el Centro de Astrobiología y el INTA en Madrid como pioneros en ese estudio de la meteorología.
1: ¿Qué coste aproximado puede tener uno de estos experimentos que llevamos en Mars Explorer o en una de estas sondas?
0: Pues el coste puede ser muy, muy variable, obviamente, dependiendo mucho del tamaño del instrumento, del objetivo que quiera cumplir, ¿no? Y como comentábamos también, de hasta qué punto se pueda reutilizar algo comercial. Comercial, no estamos hablando de una cámara que podamos comprar en el centro comercial, ¿no? Sino comercial, por ejemplo, de que se haya reutilizado para misiones pequeñas terrestres, ¿no? Pues instrumentos grandes pueden rondar decenas de millones de euros, depende mucho también de... Hay algunas misiones muy específicas con instrumentos extremadamente caros de cientos de millones de euros, pero sí que hay hoy en día, y yo, por ejemplo, estoy ahora promoviendo con varios compañeros científicos, con un consorcio internacional, el volar instrumentos mucho más baratos, ¿no? Ahora mismo tenemos tecnología de satélites muy pequeñitos, los que denominamos CubeSats, que son cubos pequeñitos de 10x10, de hecho, donde se puede volar instrumentación extremadamente pequeña, algunos de unos pocos centímetros, unos pequeños sensores que se pueden volar y nos pueden aportar información muy, muy, muy valiosa. Entonces aquí estamos hablando ya de costes muchísimo menores, de unos pocos miles de euros que se pudieran fabricar y reutilizar para esto, ¿no? Entonces, bueno, tenemos un abanico, como comentaba, enorme, y desde las misiones más grandes de millones de euros hasta lo que estamos ahora promoviendo, que intentar cambiar ese enfoque de enviar, no enviar misiones muy grandes cada década, sino enviar misiones más pequeñas con mayor frecuencia.
2: Bueno, pues ya hemos aprendido bastante más acerca de esas misiones, de esa colaboración o esa, sí, el trabajo que hace también España, la Unión Europea, con relación a esas investigaciones, en relación a Marte, esas expediciones a Marte. Lo hemos hecho de la mano de Alejandro Cardesín Moinedo, es ingeniero en telecomunicaciones y doctor en ciencias del espacio. Alejandro y Juan Pedro, muchísimas gracias por Juan Pedro, sobre todo, por presentarnos a Alejandro y por traernos este tema tan interesante.
1: Sí, bueno, darle las gracias a Alejandro por hacernos viajar un poco a Marte y mostrarnos cómo es nuestro vecino, ¿no? Que muchas veces pensamos nada más que en los marcianitos, pero realmente tenemos mucha ciencia y mucho por saber de nuestro vecino.
0: Muchísimas gracias a vosotros por el interés y por darnos la oportunidad de compartir estos avances.
2: Bueno, pues nada, muchas gracias a los dos. Lo dicho, y Juan Pedro, te esperamos en 2 semanas, ¿eh?
1: Perfecto, aquí estaré.
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0: Y de las estrellas, o al menos del país de Marte, de pisar Marte y taladrarlo, nos vamos a ir hasta la ciudad de Mula, que no la vamos a taladrar, sino a disfrutar de la 37ª semana del cine español, así como también el concurso de cortos. Allí se ha homenajeado a Javier Fesser, el realizador. Saludamos a José Luis Piñero.
1: Buenos días, ha terminado ya la Semana de Cine Español y ya se conocen los premiados en el Certamen Nacional de Cortometrajes. Tengo conmigo a Álvaro Gil, que ha sido el ganador por el cortometraje Por Dentro. Bueno, ¿qué es lo que sientes?
2: Pues una emoción increíble. Además, acabamos de comenzar el recorrido de este corto, como quien dice, y para mí es una maravilla haber ganado aquí, sobre todo porque también yo, cuando comencé a hacer cortos por ahí por 2018, yo uno de los primeros sitios en los que estuve fue en Mula. Sí. De los primeros sitios que me seleccionaron. Y aquella vez ganamos un par de premios, pero premios de mejor actriz, y el habernos llevado aquí a mejor corto es como un poco un cierre y me hace como ver un poquito en perspectiva.
1: Historia muy compleja, actual y bonita.
2: Sí, es una historia bastante dura que nace de una pregunta y un debate incluso interno que tuvimos cuando me enteré de una historia por mi trabajo de una persona que había pasado exactamente lo mismo que pasa el protagonista del corto. Y me generó ese debate, esa pregunta que me dejó ahí el run y lo volcamos en este corto, porque creo que lo que pasa en el corto es que realmente no, los dos tienen razón, y hay una parte que es que el momento es complicado y las familias son complicadas.
1: Hay que verlo por dentro. Recuerden el título, Por Dentro. Muchas gracias y enhorabuena.
2: Muchísimas gracias, de verdad.
1: Vamos con otros protagonistas de esta semana de cine español, que tenemos a Javier Fesser, director de cine, bueno, que es director de cine y ha sido homenajeado en esta noche. Javier, homenajeado aquí en Mula, ¿qué es lo que siente?
3: Pues siento que he tenido la suerte de participar en un evento en donde se ha puesto en valor de una forma preciosa y justa al cine, al arte, a la capacidad que tiene el cine de unirnos, de hacernos mejores, de trabajar por una sociedad más bonita y más justa. Y de verdad que me voy con la sensación de que estamos aquí un grupo de personas con una sensibilidad bonita y muy consciente de la suerte que tenemos de reunirnos por el cine.
1: Y el corto ganador, extraordinario.
3: Muy potente, extraordinario, sí. Impresionantes interpretaciones y además a nivel de dirección, que estoy deseando felicitar al director, sí, o al codirector, que es el que estaba hoy aquí, porque creo que está tan bien contado, con unos recursos tan pequeños y a la vez tan poderosos, que sí, es para... Me sumo a la decisión del jurado.
1: Pues te vas para la capital, para Madrid, pero con un trocito de Mula.
3: Sí, un trocito de Mula en el corazón.
1: Sí,
3: y en la tripa, que también se come bien aquí en Mula, ¿eh?
1: Muchas gracias, Javier. Juan Jesús Moreno, alcalde, ya ha terminado este certamen de cortometrajes, también la Semana de Cine Español. ¿Cuál es tu resumen?
4: Bueno, pues un balance muy positivo, ¿no? Yo siempre lo digo, una ciudad tan humilde como la ciudad de Mula y que tenga prácticamente de todo relacionado con el mundo de la cultura y del arte, pues yo creo que es para estar muy satisfecho. Y prueba de ello es este certamen del Cine Club Segundo de Chomón, del cine español, hoy con un referente como Javier, porque creo que es un referente no solamente como director, sino también como una persona que ha hecho grande al cine español a través de esa sensibilidad que en muchos momentos hay que tener en la vida. Yo creo que desde el Ayuntamiento de Mula digo que el balance es muy positivo en los cortos que han habido, en los premios, todo relacionado un poco con lo que es la sociedad en general, la igualdad, también algo muy importante como el buen hacer de las personas en este corto que hemos visto, pero sobre todo algo genial, y es que el arte, el cine español sigue vivo, porque el cine español, yo lo decía, marca, huella, emociona, pero sobre todo deja lo mejor, y lo mejor es que gracias al cine español hemos avanzado mucho en la sociedad, y por eso un municipio como el de Mula tiene que seguir apoyando al Cine Club Segundo de Chomón. Son 37 años ya, pero sobre todo haciéndolo todos los años, somos capaces de traer a lo mejor del cine español para que pueda estar en nuestro teatro Lope de Vega, y además lo hacemos de una manera muy especial, y es que es a pulmón del ayuntamiento, porque cuando uno trabaja con dinero de los muleños y también lo mezcla con algo muy importante, como decía también el director del Colegio de Santa Clara, que es apoyar y vivir con la cultura en el bolsillo, yo creo que también eso es un gesto muy importante que no todos podemos decir.
1: Alcalde, muchas gracias y enhorabuena.

0: Al presidente del Cineclub Segundo de Somón para Onda Regional, Martín.
1: Dime.
0: Cumplís 40 años de Cineclub.
1: Sí, el Cineclub.
0: 40 años que, como decía, teníamos pelo.
1: Sí,
0: y
1: sí,
0: ya no, no se nos
1: ha no. Sí, dice Javier Fesses que tenemos el mismo, pero se nos ha caído a la oreja y a la espalda.
0: Sí.
1: Sí, no, el Cineclub nació en el año 1986, noviembre, que fue cuando, cuando la Comunidad Autónoma nos dio el reconocimiento de asociación cultural, y desde entonces 40 años ininterrumpidos. O sea, no hemos dejado de tener actividad en ningún momento, incluido la pandemia. Tuvimos unos meses que no pudimos salir, evidentemente, sí, pero después hemos seguido proyectando películas, se han proyectado alrededor de 5.000 cortos, hemos puesto cine de todo tipo, podría decirte que más de 1.000 películas se han proyectado, actores, actrices, gente de la farándula pasada por Mula, gracias a esta asociación que lleva 40 años dándolo todo por el cine.
0: Por lo que vaya a preparar algo especial durante este año, pues para celebrar ese 40 aniversario.
1: Sí, bueno, vamos a intentar, bueno, ya hay un proyecto que tenemos con el ayuntamiento, lo tiene que financiar, claro, el cine no tiene dinero, evidentemente,
0: claro.
1: Pero es un proyecto muy bonito en el que van a haber más proyecciones, van a haber exposiciones. La idea también es que para noviembre que venga el mayor número de figuras del cine que han pasado por Mula, y rescatar a todos los, o a los máximos números de gente que ha estado en el Cine Club de la Junta Directiva y alcalde y concejales de todas las legislaturas. Esa es nuestra idea.
0: Pues muy buena. Nada, que felicidades, 40 años, nunca se dice que se cumple, y más en una asociación, ¿eh? Que 40 años son muchos años.
1: Y más en este municipio, que las asociaciones duran lo que duran.
0: Ahí está, muchas gracias, Martín.
1: A vosotros.
0: Bien, y esto es todo desde Mula. Finalizado esa Semana de Cine Español, y también ya conocemos los ganadores del Certamen Nacional de Cortometrajes. Un saludo desde Mula.
2: Un saludo, José Luis. Vamos a ir avanzando en este rompeolas.
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0: Llegamos ahora a una de las secciones que más le gusta a mi compañera Marta Morenilla, y así me la ha dejado dicho y por escrito. Llegamos a la tertulia senior con los yayoflautas de Murcia, y ya tenemos el estudio Mariano Velázquez lleno de estas maravillosas personas benjamines en todo, salvo la ilusión, que es lo que más tienen. Saludamos, por tanto, a Carmen Murcia Puerta. Muy buenas.
1: Hola, buenos días.
0: A Francisco Belmonte Serrato.
2: Hola, buenos días a todos.
0: Antonio Costa García y Otras Hierbas.
3: Hola, buenos días.
0: Y damos la bienvenida a Niorte. Muy buenas.
4: Hola, ¿qué tal?
0: A bienvenida ha dicho que no sabía si iba a hablar, así que le dejamos que sea libre, intervenga y nos interrumpa cuando ella quiera. ¿De acuerdo, bienvenida?
4: Muy bien, gracias.
0: Hoy el tema que traemos es el de la carestía de la vida. Necesito un titular, un minuto y resultado. ¿La vida se ha vuelto cara? ¿Sí, no o igual?
3: La vida no se vuelve cara sola. La vuelven cara por intereses.
0: La vuelven cara por intereses, nos dice Antonio. Francisco.
2: Sí, efectivamente, hoy veníamos a hablar un poco de este tema, de la carestía de la vida, que yo creo que no solo nos preocupa a los mayores, a los pensionistas, jubilados, a las familias con recursos bajos, sino que yo creo que le preocupa en general a toda la sociedad en general, porque al final la

0: Está todo el mundo. Entonces creo que es un tema candente. Los precios están disparando, sobre todo los precios de la alimentación básica, de la cesta, de la compra de las verduras, de los alimentos más básicos. Se están disparando efectivamente para todo el mundo, pero en especial para aquellas personas que tienen pues unos ingresos
1: más reducidos.
0: Entonces de eso vamos a hablar.
1: A modo de titular, Carmen, ¿qué opinas sobre la carestía?
2: Bueno, opino que se ha hecho, es el mayor problema que se tiene ahora, con unas pensiones bajas, con unos salarios bajos. La cesta de la compra es lo fundamental. Tú puedes prescindir de algunas cosas, pero de la cesta de la compra no. Y bueno, como titular, no sé, el precio de los bienes básicos que se multiplican absurdamente por parte de los intermediarios, hasta un 400 o 583% en ciertos productos del campo al supermercado. O sea, esto es inadmisible. Algo hay que hacer.
1: Pues queda como inadmisible esa subida de precios. Bienvenida, ¿quieres sumarte al titular? ¿Qué te parece la vida? ¿Cara o no cara?
3: Sí, bastante, muy cara.
1: Muy bien, pues vamos a ver también antes de seguir qué opinan en la calle los vecinos de esta región, porque salimos con los micrófonos de Onda Regional para ilustrar este tema del cual en la tertulia senior, los yayoflautas de Murcia, pues nos van a dar las explicaciones. ¿Qué opina la gente? Vamos a escucharlo.
4: En el Rompeola salimos a la calle para preguntar a los habitantes de esta región por la carestía de la vida.
5: Bueno, si está todo por lo más o menos parejo, está la cosa, pero los sueldos que nos han subido mucho, esto está difícil para vivir.
6: La vivienda, sobre todo.
4: Los estudiantes que siempre estáis de fiesta, ¿las salidas de fiesta también se han encarecido o no?
7: No te creas, yo no sabría decirte porque de fiesta no salgo mucho, entonces pues...
8: Sí, la fiesta de la compra es lo que más se ha encarecido.
7: Hombre, a día de hoy por el tema a nivel sociopolítico que estamos viviendo, pues el tema del combustible pues ahora mismo está mucho más caro.
9: Sobre todo la compra, yo que soy ama de casa lo noto muchísimo en la compra. Yo suelo comprar en y lo que yo antes compraba con 80 euros, pues ahora a mí no me baja de los 150. Y en mi casa somos cuatro, que tampoco es que seamos muchos, pero es alucinante.
10: Uy, la carne, el pescado, los huevos. Difícil, difícil con la situación tan drástica en economía que tenemos hoy en día.
11: Yo que soy aquí de Murcia, de Huerta, aquí al lado, ¿sabes? De toda la vida, Dios me brillo ahí, decido yo. Entonces, quiero decirle que la vida va muy bien, porque yo miro a todos lados y esto siempre está lleno, que afectará para yo. Y yo soy un obrero, ¿no? Pero veo, digo, yo también estoy, que esto, claro, me paso con un manso, me paso aquí de hora, ¿no? Y espero que no me cueste nada. Pero ahora todos me dan otras cosas, otras macarras, que ya no me lo permito. No somos todos iguales, pero te dejan vivir. O medio vivir. Eso es mi opinión, no es otra cosa que decirle.
12: Bueno, la luz lo veo disparatado porque a mí me acaba de llegar una factura sin estar en la playa, 75 euros. Está la nevera y está la seguridad.
4: ¿Ha dejado usted algo encendido, señora?
12: Nada. Con seguridad quito hasta los enchufes.
1: Bueno, pues ese era un resultado, una pequeña muestra demoscópica. Tres personas hablaban de la cesta de la compra, uno el combustible, la vivienda. Un señor decía que la vida va bien porque la gente llena las terrazas y otra persona hablaba, por ejemplo, de la luz. Son cosas sencillas, pero que todo el mundo, la mayoría, nota la subida de la vida, del precio de la vida. Carmen, por ejemplo.
2: Yo es que insisto mucho en los beneficios de los intermediarios porque se ahoga al productor. Hay veces que incluso tienen que vender a pérdidas y se ahoga también a los consumidores. Eso se tiene que regular de alguna manera. Es un abuso. Y bueno, pues la acumulación de poder en las cadenas de distribución es inaceptable. Yo creo que se tiene que legislar.
1: ¿No?
2: ¿Compañeros?
0: Sí, yo, vamos, absolutamente de acuerdo con mi compañera, con Carmen. Esto de alguna manera tiene que legislarse, no es fácil, yo sé que no es fácil, pero debe hacerse. En general, el coste medio de la cesta de la compra, según la OCU, en 2025 fue de 6.200 euros anuales. Sin embargo, una pensión media está en 1.200. Es decir, que al final solo la cesta de la compra, no estoy hablando ya de lo que cuestan la electricidad, la luz, el transporte público, etcétera, etcétera. Solo la compra de la cesta de la compra se lleva más del 40%, casi el 50% de lo que son los ingresos de las pensiones medias.

0: imagínate los ingresos de las pensiones mínimas o de la gente que está trabajando por horas, a raticos, que tienen unos ingresos mensuales muy bajos. Entonces, esto es una absolutamente necesario que se regule. Y hay procedimientos para ello.
1: Se debería también potenciar la venta directa.
2: La venta directa.
1: Hay sistemas también para ello.
2: Una economía más circular, más directa y que además generaría menos...
1: Potenciarla. Yo no digo que desaparezcan los distribuidores, pero potenciar la venta directa en beneficio de los propios productores y de los consumidores.
2: Y además eso favorecería el comercio, la producción local a kilómetro cero.
1: Efectivamente.
2: Con menos distribución también en cuanto a transportes y a posible contaminación por la misma. Estaba, a raíz de lo que decías, Carmen, que me sonaba un titular esta semana desde el diario La Opinión de una intervención de COAG que denunciaba márgenes injustificables para los productores de carne de cerdo, mientras que en los lineales de los supermercados seguía subiendo. El precio del cerdo se hunde en las granjas murcianas y sube en el súper, que es justo la línea por la que ibas, el beneficio de los distribuidores. Antonio, ¿qué quieres aportar?
3: Yo aportar una cosa que sería el por qué tenemos que sufrir nosotros en nuestras carnes lo que las grandes empresas dándose de beneficios que están hinchándose a tener beneficios, incluso con todo lo que ha hecho el gobierno, con todo lo que se haga de acortar, bajar IVA, bajar impuestos, para que nosotros nos beneficiemos, no lleguemos a beneficiarnos, porque no se repercute en realidad en la cesta de la compra. En la cesta de la compra tenemos que decir, como decía mi compañero Paco, es los alquileres, la propiedad, porque todo eso tiene que salir del salario. Los salarios son bajos, pero los abusos son hartos. No sé si me explico.
2: Sí. Y es verdad que estamos centrados en la compra, pero como decías, también la vivienda es otro de los donde se han inflado mucho los precios. Y decíais que hay forma de regular al menos la distribución, pero imagino que si subimos nóminas y sueldos, lo que va a haber es una automática subida de los precios de todo. Quizá, porque en otras ocasiones ha ocurrido. En los últimos años en esta legislatura se ha subido el salario mínimo interprofesional y ha habido también subidas aceleradas. Es verdad que vivimos en una constante... en un constante conflicto en cuanto al petróleo y al combustible, que todo lo encarece también, pero es una dinámica diabólica, porque la subida de una cosa por dignidad hace que los otros también por avaricia se suba.
1: Efectivamente, es que parece ser, según los expertos, esta sucesión de crisis que estamos teniendo, pues van subiendo los precios y auguran que los supermercados y todo esto van a haber más subidas por la guerra de Irán. Vamos a ver. Nosotros lo pagamos todo. Los intermediarios tienen cada año más beneficios. Es que yo no veo que los intermediarios ni siquiera congelen los beneficios, mucho menos perder, por supuesto. Nadie quiere que pierdan, porque también hay empleados a los que tendrán que pagar y nadie quiere que pierdan. Pero tampoco pasaría nada por mantener los beneficios en las épocas de crisis y no que necesariamente tengan que subir cada año yo no sé qué porcentaje. O sea, es un disparate.
2: ¿Qué os parece el hecho de que con cada problema, en este caso el último más reciente, sea Irán, aumentaba automáticamente el precio en los surtidores que estaban aquí ya? Pero si este petróleo ha salido ya hace meses, claro, ¿cómo es posible? Y lo que cuesta que baje, ¿no les parece?
1: Sí, pues es que así vamos. Siempre los curritos somos los que pagamos todo.
3: Mira, en el 24 ya estaba la guerra de Ucrania, ¿no?
2: Sí, señor, fue el 24 de febrero de 2022 cuando arrancó, si no me equivoco.
3: El beneficio de alguna superficie, no voy a decir nombre, sí, para que no suene el pito.
2: Justo, muy bien, han escuchado antes el pito para que no hubiese aludidos.
3: Entonces, en ese año los beneficios netos fueron 1.384 millones. En el 24. En el 25, 1.729, que seguía la guerra de Ucrania. En este año, desde el primero de año, que empezó en febrero, que empezó la invasión de...
2: La guerra de Irán.
3: La invasión de Irán. Uh-huh. Bueno, pues el beneficio ya va por 1.000 millones. No estamos a final de año.
2: Y ya hemos llegado...
3: A los 1.000 millones. Entonces, ¿dónde está la carestía del petróleo, de todo? ¿Dónde está? Lo estamos pagando nosotros. Y nosotros cada vez peor. Yo hablo personalmente, por mí. Yo ayer, antes de ayer, fuimos a un supermercado y fui a coger un carro y una señora me daba el carro grande.

0: No, no, señora, yo soy pensionista, no uso el carro pequeño. Quiero decir que eso es real.
1: Sí, pero con el carro pequeño también se llega a tres cifras.
0: Sí, sí, sí, sí, a tres.
1: ¿Qué va a pasar esta semana? Digo, pero, ¿cómo puede ser si no he comprado nada?
0: Pero lo máximo que saca es una bolsa. Y encima la tienes que pagar, claro.
1: Sí, bueno.
0: Así se, sí, es por bueno para nosotros que no haya plástico, pero hay que pagarlo. Con la propaganda de ellos, que lo paguen ellos.
1: Lo del pagar las bolsas era una medida de no consumir más plástico y traerlo de casa. Sí, sí, porque lo veo, los pequeños gestos, como por ejemplo intentar ir a comprar cerca de casa directamente al productor, es donde puede estar, al menos en el tema de los alimentos, entiendo yo, en esta charla que estamos teniendo, quizá una solución a corto plazo para minimizar la subida de los precios. Una red local donde podamos ir a los productores y comprar directamente con ellos.
2: Claro.
3: Bueno, en algunos.
0: Eso sería lo
1: suyo. Al menos para la alimentación.
3: Eso es una de las opciones, pero en otros casos hay países para nada sospechosos de socialismo, sino todo lo contrario, como en Estados Unidos, en donde en Nueva York, por ejemplo, el alcalde de Nueva York ha creado una red de supermercados públicos. Uh-huh. Pero no solo en Nueva York, en Suecia hay lo que se llaman supermercados sociales, que sí que es verdad que tienes que asociarte, pero para poder asociarte tienes que tener unas rentas mínimas o bajas en relación a la media del país. Y esos supermercados sociales te están dando unos descuentos en los precios de la cesta de la compra muy importantes para esas economías más bajas. Es decir, lo difícil es topar los precios por parte de un gobierno, porque inmediatamente las grandes distribuidoras y demás que tienen el poder te van a poner el salto del cielo. Ellos van a ganar 14-15% de beneficio anual cada año, de incremento de beneficio y demás. Que le topen los precios es una medida intervencionista, con lo cual eso es más complicado. Pero sí que puedes hacer, dar ayudas directas a las rentas bajas, como quitarles el IVA, por supuesto. O crear supermercados públicos, crear redes de distribución públicas en los que personas con salarios bajos o rentas bajas sean los que tengan acceso a esas redes de supermercados. Porque topar los precios pasa lo mismo que está pasando con los alquileres. Que pretenden topar los precios de los alquileres, pero la resistencia es tremenda. Y entonces vamos por otro lado, por otras medidas que sí que se pueden tomar. Y Estados Unidos, y en Nueva York y en Suecia se están tomando, y son países.
0: Sí, quiere decir que sería conveniente, sería interesante volver a lo que se hacía antes, como cuando estaba el supermercado de Renfe.
3: Donde los economatos de toda la vida, los que habían.
0: Pero los economatos trabajados por la misma gente.
3: Sí, sí, sí.
0: Por la misma gente, donde no haya la mano de obra, sea los mismos compradores alternas. Que eso sería trabajar en las cooperativas.
1: Metía a Francisco otra variante dentro de esta carestía de la vida, que es la de los más necesitados, esa asistencia social. Otro titular de ayer mismo del diario La Verdad. El reparto por beneficiario del Banco de Alimentos cae en 41% en 3 años. Es decir, en 2023 se repartían 96 kilos... a una persona necesitada o beneficiaria del Banco de Alimentos por 56 ahora. Es casi la mitad. ¿Por qué? Por la pérdida de fondos y la subida de la cesta de la compra. Claro. Si los que tienen pensión y nómina lo pasamos regular, pues los que son más vulnerables en cuanto a sus recursos económicos lo están pasando mucho peor. De ahí además derivan problemas de salud, como por ejemplo productos ultraprocesados que son más económicos, que son más calóricos y generan hábitos de vida peores.
2: Y obesidad.
1: Obesidad en niños, en mayores, sí. y vamos de nuevo a pues también más gastos sanitarios.
2: Sí, efectivamente.
3: Efectivamente. Hoy mismo, en un diario nacional, hoy mismo nos ha venido un poco al hilo del tema que traíamos aquí, hoy mismo habla precisamente de eso, de que, por ejemplo, una de las líneas de negocio de los grandes supermercados y de las cadenas de alimentación y tal, en este momento que está creciendo más, es la venta de alimentos ya preparados. De comida preparada. Claro, alimentos ultraprocesados, porque salen mucho más baratos, pero a cambio de una pérdida de calidad en la alimentación. Y esos alimentos están creciendo, esa línea de venta está creciendo muchísimo. ¿Por qué? Pues porque...

0: La muchísima gente no llega con los ingresos que tiene a poder comprar alimentos frescos y prepararlos. Entonces, eso también es un problema, por lo que tú decías, ¿no? Porque al final repercute en la sanidad, en mayor gasto sanitario, en peor calidad de vida, etcétera.
1: ¿Y qué os parece el tema del consumo eléctrico o la factura del consumo eléctrico? Lo decía una señora que sin estar en la casa tenía 75 euros por dos meses. Ahí también tenemos los ciudadanos, los usuarios, los clientes o consumidores capacidad para hacer algo y rebajar eso.
2: Pues no lo sé, está pasando también como pasa con las compañías telefónicas, que te van subiendo cada año y resulta que cuando te cambias de distribuidor es por un beneficio, porque el otro distribuidor te lo va a cobrar más barato. Y entonces tú, la compañía con la que estabas te llama y te dice que te va a respetar ese precio. O sea, es este estudio de mercado del capitalismo puro y duro que funcionan todos así, las compañías telefónicas, ahora las redes eléctricas, los seguros, también, te van subiendo hasta que te hartas y dices, bueno, pero es que estoy pagando mucho, te mueves, cambias y entonces te llaman y te respetan y tienes que estar todos los años pendiente a ver qué tarifa va a ser la más adecuada. ¿Tú te crees que una persona muy mayor, cuando ya entramos, nosotros tenemos más de 70 años, que entramos ya en una edad que estamos para eso, para estar viendo a quién buscamos que nos cobre más barato? Eso tendría que estar prohibido directamente, porque es un abuso. Y eso pasa pues con todo.
1: Sí, porque la conclusión de lo que nos decías, Carmen, es que el que no llora no mama, si protestas y te mareas en buscar, sí, quizá tenga buenas ofertas, sí, pero con la implementación tecnológica y digital de muchísimos servicios, pues es muy difícil. Ahora estoy pensando en la banca, que no paran de expulsar a gente, y cada vez todo va por el móvil o por el correo, sí, o el cajero, y mi padre, que nos estará escuchando toda la mañana, todas las semanas va, porque aún es a una oficina municipal y con el del banco puede hablarlo, pero si no va y no le explica la cartilla y no lo ve,
2: pues así
1: difícil
2: es
1: de entender. Uh-huh. Y ahí también juegan con eso en las grandes empresas. Uh-huh. Y aquí a la señora Botín o a aquel señor CaixaBank le vamos a decir, oiga, haga usted esto de tener a alguien detrás del mostrador para hacer más comprensible la factura, cuando todo va precisamente en sentido contrario. Pero la banca la podemos dejar para otro día. Ahora mismo estamos hablando
2: de consumo, en lugar de premiar al cliente leal, lo castiga. Lo castiga. Y le sube, y le sube, y le sube, y le sube. Hasta que ya se cansa y se va a otro sitio. Pero es que no es una empresa ni otra. Son todas. Es que funciona así el mercado y funciona así en la sociedad de consumo. Me parece un abuso y una desprotección para los consumidores inadmisible.
1: Bien, ve. No decían nada, ¿no? Menos, la próxima vez que se llevan tú en una cosa de una bolsa de casa y así al menos no se paga esa bolsa.
3: No, yo suelo llevarme la bolsa, ¿eh?
1: Muy bien.
3: Suelo llevarme la bolsa y las compro de tela.
4: Sí que voy a hablar.
1: Acércate al micrófono y dilo, venga.
4: Y voy a hablar de la tiendecica donde nosotros vamos a comprar.
1: Ay, venga, pues nos quedan unos minuticos, pero cuéntanos, ¿cómo se llama? ¿Cuál es la tienda?
4: ¿Puedo decir el nombre?
1: Claro,
3: mujer. Tienda Mariano.
4: La tienda Mariano.
1: Ah, qué bonito, Mariano. ¿Puede haber nombre más bonito que un Mariano? Pon un Mariano en tu vida. ¿Y qué le compras a Mariano?
4: Pues Mariano tiene verduras, tiene de todo. Uh-huh. Pero cuando tiene alguna verdura en exceso,
1: sí,
4: no la va a tirar a la basura. Antes de que se le estropee, la regala a los clientes.
1: Fíjate.
4: Cuando venís a comprar plátanos, no, os regalamos las acelgas. Todo eso así es lo que nos estamos perdiendo con las grandes
1: superficies. Claro, porque ese es un señor con nombre y apellido y que te saluda, que te conoce, exacto, y te llama por tu nombre. Así y va a decir, antes de que esto se estropee, se lo doy. Por lo tanto, la solución está en las personas y en las personas cerca, en los pequeños gestos, ¿no, Carmen?
2: Efectivamente.
3: El comercio cercano es importantísimo. Uh-huh. Es importantísimo incluso el sastre cercano.
1: Y el sastre también. Pues lo que haría falta, siguiendo esa línea, que eso sí nos puede ayudar un poco a minorar el precio. Es verdad que somos todos muy cómodos, queremos hacer un viaje al súper y de comprarlo, pero creo que faltaría quizá una buena red de información de dónde comprar cerca de casa distintos productos. La Mariano, las acelgas, si las tiene en exceso.
2: Está
1: y a otro
2: bien
1: sitio, por ejemplo, los huevos y panaderías que no sean de grandes superficies, algo así. Sí. Se nos acaba el tiempo.
2: Bueno, qué pena.
1: Bueno, pero al menos
2: aquí.
1: Y yo también, al menos lo de comprar a productores locales a kilómetro cero puede ser una solución para la cesta de la compra. El resto de asuntos va a ser muy difícil. Carmen Murcia Puerta, Francisco Belmonte Serrato.

0: Antonio Costa García y bienvenida a Niorte, Yeyo Flautas de Murcia. Muchísimas gracias.
1: Gracias a vosotros.
2: A vosotros.
0: Y ahora vamos a dar paso a un nuevo boletín informativo y después vendrán los compañeros de deportes. En la parte técnica ha estado en este rompeolas pues José Javier Baca y Domingo Filiu. Y al habla, al micrófono, Alejo Lucas. Sigan con nosotros en Onda Regional informados y entretenidos.

0: Son las 11.
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0: ¿Qué tal? Buenos días. Casi un millar de trabajadores de Repsol en el Valle de Escombreras están convocados este próximo miércoles 27 a una huelga nacional de 24 horas. Lo convoca el Sindicato de Trabajadores, que exige a la patronal la aplicación de los coeficientes reductores para permitir la jubilación anticipada debido a la peligrosidad y penosidad del sector del refino. El Comité de Empresa de Repsol Cartagena está presidido por este sindicato STR, que cuenta con 9 de los 21 asientos dentro del órgano de representación de los empleados de la refinería. José Sáez es miembro del comité de empresa.
2: Y la patronal primero dice que no hay patronal del refino, que no hay una asociación, digamos, de patronal del refino como tal, y entonces que no pueden presentarse. Entonces, con esta huelga lo que queremos es forzar a que se constituyan como patronal y que se personen en la seguridad social para poder cursar los coeficientes reductores.
0: Murcia se convierte esta semana en el epicentro del talento joven, que incluirá el martes la presencia del rey Felipe VI en el acto central del Tour del Talento de la Fundación Princesa de Girona. Más de 2.000 jóvenes se darán cita. El concejal de Desarrollo Urbano del Ayuntamiento de Murcia, José Guillén, habla de una semana importante para la ciudad. El auditorio Víctor Villegas marcará el martes uno de los momentos más destacados de esta iniciativa nacional con la presencia de Felipe VI. Allí se fallará por primera vez en Murcia el Premio Princesa de Girona Investigación 2020. Un galardón dotado con 20.000 euros que reconoce la trayectoria de jóvenes que están contribuyendo a transformar la sociedad a través de la ciencia y la tecnología. Escuchamos a José Guillén.
3: Muy importante, van a ser más de 2.000 jóvenes los que acudan. Se va a fallar el premio de innovación Princesa de Girona por primera vez en la historia aquí en Murcia. Una jornada que va a continuar al día siguiente con la presencia de los grandes gurús del talento español: Toni Nadal, Emilio Duró, Marc Vidal.
0: Y seguimos hablando de Murcia, porque en la pedanía de Los Dolores están acometiendo una inversión de 30.000 euros para reponer pavimento en distintos viales de la localidad. En total se van a reparar más de 800 metros cuadrados de calles y carreteras. El propósito es mejorar la seguridad vial y la accesibilidad de los vecinos. Entre los viales incluidos en la actuación se encuentran el carril de la Henera, el del Fraile y el carril Laña, además de otros caminos del entorno. Marco Antonio Fernández, concejal de Pedanías y Vertebración Territorial del Ayuntamiento de Murcia.
4: Una intervención impulsada por la Junta Municipal que está dotado con un presupuesto de 30.000 euros. La obra va a consistir en la reparación de más de 800 metros cuadrados de pavimentos que se encontraban en mal estado, que va a permitir pues mejorar esa seguridad.
0: Y les contamos también que ha fallecido el abogado murciano Manuel Maza de Ayala a los 88 años, uno de los más veteranos de la ciudad. Fue nieto de Manuel Maza Ruiz, alcalde de Murcia en la década de los años 20, y llevaba casi 6 décadas ejerciendo, años en los que ha llevado asuntos muy conocidos como el del envenenamiento de 4 niños de la familia Martínez del Águilas. Y en Bullas quieren poner en valor el patrimonio cultural de la Villa Romana de los Cantos, un yacimiento declarado bien de interés cultural hace ya 11 años. El ayuntamiento de la localidad, en pleno extraordinario, ha dado un empujón al proyecto de musealización. Tiene más datos José Luis Piñero.
5: El pleno de la Corporación Municipal de Bullas, reunido en sesión extraordinaria, ha aprobado la modificación del proyecto de obra para la ejecución del estudio arqueológico, musealización y puesta en valor del yacimiento arqueológico de la Villa de los Cantos. Alfonso Guirado, portavoz municipal del Ayuntamiento de Bullas.
6: Efectivamente, se

0: se modificó el proyecto de musealización del yacimiento de Los Cantos para poder finalizar la obra con los acabados correspondientes, después de recordar que recibió el Ayuntamiento de Bullas una subvención de 3 millones de euros del Gobierno de España.
1: El Pleno también aprobó el expediente de contratación de la concesión de las obras de acabado del aparcamiento subterráneo del Jardín Municipal Adolfo Suárez, así como de los servicios para su explotación y mantenimiento.
2: La Salvamar DIFDA de Salvamento Marítimo ha escoltado en la madrugada de este domingo un cayuco con 19 migrantes, entre ellos tres mujeres, cuando se encontraban a unos 5 kilómetros y medio de la isla de El Hierro. Ya han desembarcado todos ellos, son de origen subsahariano, todos son adultos y iban dentro del cayuco, siendo tres de ellos mujeres. Y les contamos también que un ataque aéreo ruso a gran escala con misiles balísticos y drones lanzado contra la capital ucraniana durante esta madrugada ha dejado hasta 4 fallecidos y más de 80 heridos, además de numerosos daños materiales. Varias oleadas de explosiones comenzaron a sacudir la ciudad y la periferia en torno a la 1 de la madrugada y más tarde sobre las 3 hora local, coincidiendo con la activación de las alertas antiaéreas en distintas regiones del país. La propia Fuerza Aérea ha advertido posteriormente de un posible lanzamiento por parte de Rusia de un misil balístico de alcance medio tipo Oresnik alrededor de la 1:05 de la mañana. Con esta información lo dejamos por ahora. Ya saben que tienen todas las noticias en nuestra web orm.es.
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0: Hola, buenos días. Momento de hablar de deporte. Bienvenidos a una nueva edición de En Juego. Hoy domingo 24 de mayo. Empezamos muy prontito porque tenemos ya citas con el deporte en directo. En este caso, el playoff de ascenso a Segunda Federación. Desde las 11 está en marcha el encuentro de vuelta de la eliminatoria Imperial Mazarrón por un puesto de finalista en ese playoff de ascenso. Esta tarde se resolverá la otra eliminatoria que disputan Molinense y Olímpico de Totana. Así que nuestra atención está puesta en el Enrique Roca, luego estará puesta en el Rubial, ida de la final por el ascenso a Primera Federación, Águilas Poblense, a las 12 y más tarde Baloncesto Liga ACB, penúltima jornada con el UCAM Murcia intentando defender su segunda plaza de la clasificación, va a visitar al Casademont Zaragoza. Esto será a las 12 y media con Fernando Vera y con Olga Lorente. A Jaime Zaragoza lo tendremos en el Águilas Poblense y tenemos ya en el Imperial Mazarrón a Alberto Martínez y a Paco Sarabia, a los que ya saludamos. Alberto, buenos días.
1: Saludos, ¿qué tal? Muy buenos días, compañeros oyentes de Onda Regional, bienvenidos a Nueva Condomina, al Enrique Roca, para vivir este apasionante partidazo en el que ya 4 minutos son historia de esta vuelta, en esta primera ronda regional, en esa pelea por ascender a Segunda Federación. Uno de los finalistas de la región se conocerá esta mañana y saldrá de aquí del CF del Enrique Roca, donde se miden desde hace casi 5 minutitos el Imperial y el Mazarrón. No se ha movido el tanteador. Y por cierto, ya con estos 11 confirmados por parte del Real Murcia Imperial, con Manu García en la puerta, defensa de izquierda a derecha, con Rubén Vila, Jorge Sánchez, Héctor Pérez, Eloy Jiménez, centro del campo, pobladísimo con Alonso Yoldi, Joao Costa, Samu Guzmán, los costados para Meca y para Rubín, arriba para el peligro, referencia ofensiva, Raúl Martínez. Y por cierto, Paco Sarabia, el tomate mecánico, el Mazarrón, que sale con estos 11 para el arranque.
2: Muy buen aperto, Fermín. Un saludo a todos los oyentes de Onda Regional por parte del Mazarrón, que parece que es local aquí en Nueva Condomina, con ese grupo de aficionados que se han venido hasta Murcia para animar a los suyos. Sale con 2 bajas muy importantes en ataque, tanto David Valdeolivas como Saúl, y que el técnico Kenny ha hecho un movimiento un tanto sorprendente. Bajo palos, Lolo, línea de 4 para David Ardil, David Jiménez, Murillo y Gastón. Taborda y Janfri van a llevar la manija. Una línea de 3 con Iñaki y Puche en las bandas y el sorprendente Alberto Navarro, el central ex de la Minera y del Lorca Deportiva, que está ejerciendo ahí de enganche detrás de Arturo. Un Mazarrón que ha salido, Berto, con ganas de también meterle miedo al Murcia.
1: Sí, porque estaba monopolizando la posesión el Real Murcia Imperial, pero pasando poquitas cosas, intentando ahora ganar un poquito de velocidad.

0: y de presencia el equipo mazarronero vistiendo la segunda indumentaria con esa camiseta blanca. 6 minutos ya son historia. Aquí en Nueva Condomina, Real Murcia Imperial 0, Mazarrón 0.
1: Ya tenemos el partido lanzado ahí en el estadio Enrique Roca. Luego estaremos también con el Águilas. Estaremos, como decía, con el UCAMCE de Murcia. Igual que estaremos por la tarde con el Real Murcia. Cierra temporada contra el Eldense, con el Gympi Cartagena. Juega final de la Copa del Rey contra el Jaén. Además de esta segunda eliminatoria del playoff de ascenso a segunda federación, que jugarán Molinense y Olímpico de Totana. El Gympi derrotaba ayer 5-2 al Valdepeñas para meterse en esa final de la Copa del Rey, eso a mediodía. Y por la tarde les contábamos el empate, solo empate, del Cartagena frente al Betis Deportivo. Necesitaba ganar el equipo albinegro si quería tener aspiraciones de meterse en el playoff de ascenso. Finalmente no pudo hacerlo porque no se cumplió ninguna de las dos premisas, ni pudo ganar al Betis, ni el Europa falló frente al Ibiza. 3-2 ganó el equipo barcelonés, que finalmente es el que completa la lista de equipos que disputan el playoff, que terminan entre los 5 primeros. El Cartagena ha estado muy, muy cerca. Ayer estuvo a remolque durante muchos minutos del partido. Sufrió la expulsión de Jan Jules, pero en ningún momento le perdió la cara al encuentro. En todo caso, no pudo ganar. De hecho, ese resultado no le sirvió ni al Cartagena ni al Betis Deportivo, que por un gol de Imanol Vaz en el minuto 95, el que empataba la contienda, baja a segunda federación. El filial bético es uno de los que pierde la categoría. Recuerdo que ha ascendido el Eldense, que hoy cierra temporada en el Enrique Roca, y que van a jugar el playoff de ascenso el Sabadell, el Atlético Madrileño, el Villarreal B y el Europa. Se queda fuera el Cartagena, que termina la liga sexto con 57 puntos. Veremos en qué puesto acaba, aunque sea algo anecdótico, el Murcia, que podría ser hasta décimo en función de lo que pase en la jornada de hoy. Si es capaz de ganar al Eldense, se iría a los 52 puntos y terminaría décimo en todo caso. Y aunque me respirara aliviado hace unos días con la permanencia, lejos de las expectativas que se habían creado en torno al conjunto grana. Pierde en la categoría el Betis Deportivo, el Tarazona, el Marbella, el Atlético Sanluqueño y el Sevilla Atlético. En primera división, y me voy a decir, resuelta la liga. No, se resolverá hoy porque falta un partido. El Villarreal Atlético de Madrid sí que se resolvió el grueso de partidos. Todos aquellos en los que había algo en juego bajan de categoría, que era una de las cuestiones que quedaba por resolver. El Oviedo, eso estaba claro, más el Girona y el Mallorca. Se salvan Osasuna, Levante y Elche en una agónica última jornada. El Getafe consigue puesto europeo, séptimo con 51. El Celta también, sexto con 54. Octavo ha quedado el Rayo Vallecano con 50. Valencia 49 y Real Sociedad 46. Son las 11 y 12 minutos, volvemos al estadio Enrique Roca y está puesta nuestra atención ahora mismo con la eliminatoria igualada entre Imperial y Mazarrón, todo por resolver. Alberto, Paco.
0: Sí, sí, y ahora estamos empezando el minuto 9 de juego de esta primera parte, la recuperación del Real Murcia Imperial, tocando ya con esta apertura hacia la parte izquierda, Rubén Vila levantando la cabeza, está jugando con bastante parsimonia de momento el cuadro de La Rosa. Por cierto, Paco, ya con un par de acometidas interesantes del Imperial, pero de momento sin probar a Lolo.
2: Sí, un buen pase en profundidad buscando a Raúl Martínez, a la referencia ofensiva que ya marcó la semana pasada un gran gol, e intentando buscarle la espalda a esos centrales, a ese David Jiménez, a Murillo, sobre todo en ese perfil diestro donde trae el central español. Un Raúl Martínez que está haciendo una gran temporada y que ha llegado en muy buena forma a este tramo final, Berto.
0: Sí, sí, además hay que decirlo, cuando estamos cantando los once, qué bien le ha venido al Imperial el hecho de que el Real Murcia, el primer equipo, juegue esta tarde, porque puedes contar con los dos centrales titulares que está presentando el Imperial, que son Héctor y Jorge, que este año han tenido mucha presencia con ese primer equipo. Precisamente ahora jugando con ese brazalete de capitán Jorge Sánchez, jugando con otro que también ha tenido presencia con el primer equipo esta temporada, Manu García, Joao Costa, con una posición bastante retrasada, jugando el balón desde abajo el equipo del Imperial. Y por cierto, también las estadísticas que las tiene que romper el filial murcianista, Paco, porque esta temporada el Imperial no ha sido capaz de ganar al Mazarrón en ninguno de los 3 enfrentamientos que han tenido este año.
2: No, además de un partido que se podría asemejar mucho a lo que estamos viviendo hoy, fue contra el Olímpico de Totana también aquí en este campo, y el Olímpico venció metiendo 4 goles aquí. Es cierto que de momento el Imperial sí se ha mostrado muy cómodo por su forma de jugar fuera de casa, y sobre todo el problema del Real Murcia Imperial ha sido que ha llegado este tramo final de temporada.

0: temporada con un resultado muy deficiente, una victoria solo en los últimos 10 partidos. Y se ha aprovechado de que de los perseguidores tampoco han sumado mucho.
1: Se quería meter en un lío, perdona, Paco, la filigrana que ha hecho ahora Jorge Sánchez delante de Arturo del Cartagenero, también con una experiencia muy dilatada, le salió de maravillas ahora el movimiento, atención a la carrera

0: quedarían dos eliminatorias más. Y es cierto que hay dudas dentro del Imperial por esos malos resultados. Se ha llegado a este partido de vuelta, ha perdido el Mazarrón a su referencia ofensiva, a Saúl, que fue expulsado la semana pasada. Y el Real Murcia Imperial se ha reforzado con dos jugadores de Primera Federación, tanto Héctor Pérez como Jorge Sánchez. Sí da esa sensación de que parece favorito hoy el Imperial, pero tiene que demostrarlo.
1: Antes hablaba hace un momento, Alberto, decía que Manu García era otro de los que había tenido presencia con el primer equipo. Es que claro, con el primer equipo ha debutado este año tantos jugadores, o han jugado tantos futbolistas de la cantera,
2: que
1: hay casi en el 11 hay más de los que han tenido presencia con el primer equipo que de los que no lo han tenido, porque Manu García ha jugado, Jorge Sánchez, por supuesto, Héctor Pérez, Yoldi, Rubén Vila, Meca, o sea, que hay muchos jugadores que han jugado este año con el primer equipo en un momento u otro, y en el banquillo incluso está, por ejemplo, Manu Lara también, ¿no? Por citar un ejemplo.
2: Sí, sí, pero fíjate que da la sensación, por lo que decía Paco, hay un momento en el que el Cieza, que ha sido el campeonísimo en el grupo 13, que también tuvo un momento antes de encimar el último tramo de competición liguera, que parecía que el Imperial le podía meter un poquito de presión, y justo es lo que decía Paco, el equipo, en cuanto a resultados, en cuanto a esa racha, esa buena inercia que tenía el Imperial en Liga, se cayó, y es verdad que ha llegado sin grandes problemas a esa segunda posición, pero porque también es verdad que este año Cieza e Imperial han estado a una distancia sideral del resto.
0: Es que además ha ganado solo un partido y fue en campo de Santa Cruz ante un equipo que ya no tenía opciones de jugar el playoff. En los partidos, por decirlo así, competitivos, le ha costado mucho al Imperial en estos últimos dos meses. A ver cómo afronta este partido decisivo, que le vale el empate, pero yo ya, después de lo que viví hace 7 días con la Minera, el equipo local que necesita el empate no tiene que pensar en el empate porque te puede llevar a un disgusto.
2: Claro, hay que decirlo también para el oyente de Onda Regional, que no esté muy familiarizado del todo con cómo ha quedado la clasificación del Grupo 13 este año, que la ida en Mazarrón, la eliminatoria quedó 1-1, en caso de que haya empate nos iríamos a la prórroga, 30 minutitos, y en caso de que no se desbloquee el tanteador o que no haya un equipo que se ponga por delante, pasaría el Real Murcia Imperial. Ahora, atención, atacando el Mazarrón por esa parte derecha, el pase filtrado en la prolongación, pudo haber centro, a media altura lo saca sin mayores problemas ahora Héctor Pérez, hay segunda jugada de nuevo atacando por esa parte diestra, quería hacerlo ahora Murillo, sigue el centro, atención, lo vuelve a sacar una vez más Héctor Pérez, intentando achicar el peligro al Imperial, y ahora defendiéndose el filial murcianista, Paco.
0: Está con ganas, está con ilusión el Mazarrón, y aunque es cierto que tiene muchas bajas en ataque, está claro que la sensación no es que el cuadro mazarronero quiere que pasen los minutos, quiere meterle miedo también al Imperial, porque por lo que se está viendo, Berto, la mañana pinta muy calurosa, una prórroga podría ser muy dura para los futbolistas.
2: Y para los que estamos aquí, casi te diría que también, ¿eh? Y por cierto, también con una
1: ausencia. ¿Cuánta gente calculáis que haya? Antes decíais que haya una nutrida presencia de aficionados del Mazarrón, pero ¿os atrevéis más o menos con la gente que puede haber? Oye, hay doble cita en Enrique Roca, que luego juega el primer equipo.
2: No sé si saldrá cifra o no, pero yo te diría que las 2.000 personas. ¿2.000?
1: Bueno.
2: ¿1.500, 2.000?
0: Podría ser, exacto, sí, yo calculo lo que iba a decir, 2.000. Es
2: el ojo clínico
0: calcular.
2: Lo tienes tú, ¿no, Ain?
1: Sí, es que en una... Sí. No, yo no tengo ningún ojo clínico, yo me suelo equivocar mucho. Es que es verdad que en un estadio tan grande y cuando hay poca gente, o sea, está ocupado poca parte del aforo, es muy difícil calcular.
2: La grada lateral presenta una entrada bastante, bastante buena, ¿eh?
1: Bueno, eso está bien.
0: Sí, se podría decir que está llena la parte de la grada lateral baja central, por decirlo de una manera, va acotando, entonces...
1: Y por el calor que decía Sarabia ahora, exacto. Menos mal que se está jugando a las 11 y no a las 12, por ejemplo, ¿eh? Que
0: totalmente.
1: Eso, claro, que si no, imagínate, si no termina una hora más tarde. ¿Cómo tenemos el partido, Alberto?
2: Pues camino ya del 16 de juego de la primera parte, ya hemos consumido el primer cuartito de hora aquí en el Enrique Roca Nueva, condomina Real Murcia Imperial 0, Mazarrón 0.
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0: Estamos con el deporte en la sintonía de la radio autonómica. En un ratito ya primera comunicación con el Rubial. Allí nos contará luego Jaime Zaragoza qué pasa en el Águilas Poblense. Empieza a las 12, va a estar lleno a reventar, seguro. El Rubial, el Águilas que resolverá la eliminatoria el siguiente fin de semana en el mismo horario, domingo a las 12 en el municipal de Sa Pobla en Palma de Mallorca. El sorprendente, podríamos decir, poblense, porque es nuevo en la categoría, recién ascendido y seguramente no parecía entre los favoritos para jugar el playoff. No solo lo ha jugado, sino que ha pasado la primera ronda y está ya en la eliminatoria final por el ascenso frente a un Águilas que sí, en teoría al menos, partía con más ambiciones, sí está cumpliendo las expectativas, el pronóstico, y está a solo una eliminatoria de ascender de categoría el conjunto de Adrián. Ya digo que el partido de ida se va a jugar en un ratito en el Rubial. Águilas Poblense. El Poblense juega Aitor Pons, que fuera futbolista del Águilas, o Fullana, que fuera futbolista del UCAM también, en fin, algunos viejos conocidos del fútbol regional. Eso será luego, y más tarde a las 12:30 tendremos el Casademont Zaragoza UCAM Murcia con Fernando Vera y Olga Lorente desde el pabellón Príncipe Felipe de Zaragoza. El UCAM que sigue empeñado en tener condición de cabeza de serie en los playoffs por el título de la Liga ACB y tiene que apretar, le quedan dos partidos. Casademont Zaragoza hoy, el próximo viernes cerrará Liga Regular contra el Lleida. Vamos a ver si es capaz de ganar los dos partidos el conjunto que dirige Sito Alonso y terminar con unas, serían impresionantes, 25 victorias, si consiguiera el triunfo en los dos partidos que le quedan en este final de temporada. Es un récord, ya lo ha establecido de hecho con las 23 que tiene y tiene posibilidad incluso de irse a 25 al término de la Liga Regular el cuadro universitario. Estamos ahora con el fútbol del playoff de ascenso a Segunda Federación. Sigue el empate a cero entre el Imperial y el Mazarrón, ocasiones para alguno de los dos equipos, Alberto.
1: Pues ahora con un pase al hueco hace apenas unos instantes que buscaba la carrera, Arturo tuvo que encimarle con muchísima seguridad Jorge Sánchez, ganándole la carrera al joven futbolista del Real Murcia Imperial, también uno con muchísima presencia este año en el primer equipo, jugando el Mazarrón ahora en línea defensiva, Paco, dando la sensación de que el Mazarrón está sufriendo poco, no está contando mucho con la pelota, pero yo no termino de ver cómodo al Imperial.
2: No, y además se nota que está siendo fiel el Mazarrón. Ahora otro ataque por banda izquierda.
1: Atención ahora, el saque de esquina, de nuevo esa internada de Pucha que está dándole muchísimo recorrido al tomate mecánico, saque de esquina desde el carril izquierdo, decía Paco Sarabia.
2: Sí, que me está gustando el Mazarrón porque está siendo fiel a lo que he estado viendo durante el curso, no han querido cambiar su sistema de juego que le ha llevado a ser uno de las sorpresas de este curso y no suele, su fútbol no suele ser de tener la pelota, de amasar. Suele ser muy vertical y hoy está haciendo lo mismo, intentar cuando recupera que las jugadas sean rápidas y intentando buscar lógicamente a su referencia, Arturo.
1: Viene Tabor, atención, el saque de esquina con pierna derecha, el centro templadito al área, el salto de Arturo, ¡fuera! Ahí se quejaba también Alberto Navarro, el ex de la Deportiva Minera, la quiere sacar ahora con velocidad Manu García buscando ahora, atención, si el pase puede ser peligroso, tiene que llegar ahora para intentar achicar Lolo, el partido que estaba ahora detenido. Se ha quedado el árbitro en ese intercambio de impresiones entre Alberto. Estamos viendo ahí con Eloy Jiménez.
2: Sí,
1: con Eloy. Esa jugada que estaba detenida, ese saque rápido de Manu García, que buscaba la carrera rápida y va a sacar el Imperial desde campo propio, Paco.
2: Quería sacar rápidamente el guardameta murcianista y casi monta una contra. La verdad que él tenía muy buena idea ese balón buscando la velocidad de Meca, pero la jugada no valía porque estaba el árbitro explicándole a Alberto Navarro y a Eloy que no se tienen que pelear.
1: A mí de verdad que hoy Kenny me va a tener que explicar que un jugador que tenemos muy ubicado en el Racing Cartagena, en la Minera, que es central, jugando de delantero junto con Arturo.
2: Está innovando el técnico.
0: Pues vaya partido para innovar, ¿no?
2: Hoy. Sí,
0: vaya partido para innovar.
2: Está Valdeoliva en el banquillo porque hay que recordar que hace tres semanas se lesionó en el hombro y parecía que se perdía todo el playoff.
1: Atención al peligro que viene Raúl en la filigrana con pierna izquierda. ¡Lala! Fantástico el movimiento del ariete del Real Murcia Imperial en el caracoleo rápido en apenas un segundo. Por aquí sí, por aquí no. Se sacó el remate violento, pero muy centradito, sin mayores problemas para el cancerbero del Mazarrón. Primera oportunidad del partido. Yo diría que más o menos seria cae en las filas del filial Murcia.

0: murcianista. Y hablaba ahora Paco Sarabia de un especialista consumado en ascensos como es David Valdeolivas, el sanjavireño.
1: Sí, sí, porque el propio Kenny hablaba de la pena que le daba al equipo que no pudieran contar con un futbolista como David Valdeolivas en este playoff por la lesión que tenía en el hombro. Entonces ya todo el mundo lo hemos dado por descartado. Pedro está en el banquillo, no sé si han querido esconderlo para que sea una de las sorpresas en esta segunda parte, pero mientras tanto la alternativa a la sanción de Saúl, el delantero centro que fue expulsado la semana pasada, ha sido esta innovación de Alberto Navarro como media punta delantero, por decirlo así, y seguramente después hay que preguntarle a Kenny por qué esta decisión. Y de momento, Berto, lo estamos viendo, sobre todo, intentando molestar al Murcia.
0: Atención al pase, que de nuevo puede ser peligroso en el uno contra uno. Tiene que salir Lolo. Estuvo fantástico porque no había posición de fuera de juego. Se quejan ahora los jugadores del Mazarrón. Se quedaba en una posición fantástica Meca para intentar fusilar a Lolo. Ahora el Imperial, que fíjate, está siendo menos mandón con la pelota, Paco, pero está acercándose más a las inmediaciones de la portería de Lolo.
1: Sí, sí, el pase ha sido buenísimo buscando a Meca y espectacular la acción del guardameta del conjunto mazarronero.
0: Viene ahora Puch en el uno para uno, se va de su par, pero tiene que llegar ahora en la cobertura Alonso Yoldi, levantando la cabeza para quitarse el balón de encima. Jorge Sánchez, tiene que aparecer también la cobertura, el propio Meca que protagonizaba esa acción anterior, pero de momento dos avisos del Real Murcia Imperial, que ahora sí que quiere salir con el balón jugado, ganando metros ahora Héctor Pérez, levantando la cabeza, sigue el Real Murcia Imperial, ahora en ese centro del campo, atención, el envío largo, ¡fuera! De nuevo peligroso el Real Murcia Imperial, que está entrando a encarar el equipo de La Rosa. 23 y medio, primera parte, Paco, se acerca el filial murcianista.
1: Sí, ha tenido un disparo lejano Rubén Vila, muy sorprendente, de 30 metros, no tenía oposición y ha querido probar el hoy lateral izquierdo, porque es cierto que es muy polivalente y La Rosa ha ido usando al lateral, que ha debutado con el primer equipo, tanto por la derecha, por la izquierda, hoy lateral zurdo, que ha querido probar al guardameta que estaba adelantado, sí. Se le ha marchado
2: por centímetros. Hay que recordar que no está Cayode, por ejemplo, que no está Cayode.
1: Sí.
0: Que por cierto, uno de los melones va a ser ahora con... Bueno, ahora lo contamos, porque está jugando el Mazarrón. Ahora en el centro del campo, tiene que llegar bien en esa línea de presión el Real Murcia Imperial. Ahora se queja Arturo, felicitándose las Pascuas con uno de los asistentes, jugando a Gastón en esa parte izquierda. Es con Lolo, rápido al primer toque el Mazarrón, pero estuvo ahí férrea esa primera línea de presión del Real Murcia Imperial, levantando la cabeza. Ahora de nuevo Taborda, el cambio de dirección hacia la parte derecha es bueno, pero un poco precipitado. No va a llegar ahora el Mazarrón por ese flanco, diestra brasa que demanda para el Real Murcia Imperial. Y por cierto, antes mencionamos a David Valdeolivas, Paco, que es todo un especialista en la tercera regional. Equipos con los que ha ascendido David Valdeolivas, que han sido unos cuantos, ¿eh? La Unión, creo que Mar Menor.
1: Sí, la Deportiva Minera y el Lorca Deportiva el año pasado. Creo que son cuatro los ascensos que lleva ya. Y cuando se anunció su fichaje por el Mazarrón, parecía, empezó con el Molinense, que eso habría que preguntarle si finalmente asciende el Molinense, si también solo habría que contárselo a David Valdeolivas, que estuvo en la primera vuelta con ellos.
3: Claro.
1: Está en dos equipos esta temporada, que están en el playoff, tiene como, lógicamente, quiere ascender con el Mazarrón.
4: Por ejemplo, ha ganado la Liga y ha descendido con el Girona. Por ejemplo.
0: Muy buena esa. Atención, porque llega Arturo, el control dentro del área. Tiene que llegar ahora la defensa del Real Murcia. Qué bien ahora Héctor Pérez para quitarle el balón a Arturo. Es que está peleando Arturo probablemente con dos de los futbolistas de más nivel del Real Murcia Imperial. El cambio de dirección de nuevo con velocidad en el uno para uno. Yo creo que ahí no hubo nada, así que habrá saque de banda a favor del Mazarrón. Bregó ahí a las mil maravillas Gastón. Saque de banda para
2: el cuadro mazarronero. Por lo que decías de los centrales del Imperial, con la que ha sido pareja de centrales titular del primer equipo del Murcia durante unos cuantos partidos de esta temporada, al menos en la segunda vuelta de la competición.
0: El debate que iba a plantear anteriormente es, ahora que va a haber nueva plantilla, nuevo director deportivo del Murcia, después de las buenas sensaciones que han dado muchos de los jugadores del filial, a cuántos te vas a poder quedar para el primer equipo, porque bueno, recordemos que el Murcia lleva sin tener jugadores de la cantera sentados en el primer equipo muchísimas temporadas, ¿eh?
2: Sí, pues vamos a ver. Hombre, debiera, yo creo que como mínimo Héctor Pérez. Vamos a ver el papel que le da el club a Jorge Sánchez, que ocupa la misma posición. Claro, la cuestión es si te la vas a jugar con dos chavales, dos de los cuatro centrales que vayas a tener con el primer equipo, ¿no? Y vamos a ver cómo compaginas la exigencia que tiene el club de

0: intentar seguro dar el salto de categoría, ascender el año que viene a segunda división, con el hecho de dar oportunidad también a chavales que han demostrado que tienen nivel, porque la verdad es que Jorge Sánchez y Héctor Pérez han demostrado que tienen, que podrían tener hueco en la plantilla, pero vamos a ver qué opinión tiene la dirección deportiva. Vamos, yo lo de Héctor Pérez lo doy por descontado, que va a estar. Y Jorge Sánchez creo que también, habrá que ver cuál es su rol. Y Yoldi puedo tener más dudas, ya veremos.
1: Sobre todo por el perfil de cada uno, porque Héctor Pérez se ha ganado de sobra ser jugador importante el año que viene.
2: Hay
1: y yo creo que Jorge Sánchez es el perfil ideal de último central, por decirlo así. Entonces, creo que es como, entre comillas, una decisión casi sencilla tener dos jugadores así que te puedan dar ese pozo y...
0: Sí, te ocupan plazas sub-23, sí, pero que tiene que también haber un punto de valentía que a veces no estamos acostumbrados a ver, porque como en el Murcia siempre mandan las prisas y el corto plazo y tiene que ser rendimiento inmediato, pues darle bola a dos jugadores chavales de la cantera que juegan en la misma posición, además, una posición importante, la de central, bueno, pues a veces no es fácil, ¿no? Que tienes
3: que... Atención, perdona, Fermín, había peligro, el envío es de la parte derecha, una especie de centro chut, porque no era ni centro ni tampoco era pero tuvo que sacar la manopla, pasear levemente Manu García, quiere ver ahora contra del Real Murcia Imperial, tiene que jugar ahora de espalda Raúl Martínez, le acaba tocando el cuero, veremos para dónde es el saque de banda para el Mazarrón. Qué mal le ha salido esa jugada, ese rebote a Raúl Martínez, y de momento vemos el partido bastante parejo, ¿eh? Se está jugando, yo creo que un poco más a lo que quiere el Mazarrón. Es verdad que hemos tenido par de situaciones peligrosas del Imperial, y ahora pausa de hidratación, Paco.
1: Sí, pausa de hidratación, empieza a hacer calor, había que parar el partido y en esta última acción, mano importante la que ha sacado el guardameta del Real Murcia, Manu García, porque estaba detrás Arturo, no está claro que llegara, pero si no llega a meter la mano, tal vez el delantero cartagenero hubiera hecho el 0-1. Da esa sensación, Berto, ¿no? Que cuando llega el Mazarrón parece que pueden pasar cosas. No ha tenido todavía una ocasión clarísima, pero sí pone en tensión a la afición grana cada vez que pisan, cuando rondan el área.
0: Dadme un segundo, compañeros. De momento tenemos sin goles ese partido. Pausa de hidratación. Aprovechamos para establecer la primera comunicación con el Rubial. Águilas Poblense, ida de la final por el ascenso a Primera Federación. Jaime Zaragoza, buenos días.
4: El centenario del Rubial. Buenos días, Región de Murcia. Buenos días, compañeros. Buenos días, Onda Regional. Queda media hora para que arranque este partido de ida de la final por el ascenso a la Primera Federación y ya no coge un alma en el Centenario Estadio. E incluso sigue entrando aficionado, se va a registrar la mejor entrada de la temporada y no merece menos esta cita entre el Águila Fútbol Club y la Unión Deportiva Poblense en lucha por estar el año que viene en la Primera Federación. Bueno, pasa adelante, por delante nuestra el tío arbitral y se está llevando la ovación de los aficionados. Alineaciones confirmadas. Adrián Hernández apuesta por este 11 para llevarse un buen resultado la próxima semana hasta San Pobla. En la portería, Salcedo. En la banda derecha como lateral, Johan Terranova. En la izquierda, Héctor Martín. El centro de la zaga para Antonio Sánchez y Adri Pérez. Mario Aventa y Yasser intocables en la medular. Los Javis, Castedo y Pedrosa en las bandas con Pipo de enganche y Boris Quasi como referencia arriba. Repite alineación Adrián Hernández de los anteriores dos partidos de playoff de ascenso. Por parte del equipo visitante, Sabater estará en la portería con una defensa de tres. Giaquinto, Palleras y Marc García. Los laterales de largo recorrido, carrileros, Onofre y Marcos Alarcón, Fullana, Soler y Martín. En el medio del campo, Aitor Pons, es jugador del Águilas, de enganche, y Joan Proens en la punta de ataque. Como te decía, el campo está ya prácticamente lleno a falta de media hora y esta mañana es fiesta de fútbol en la ciudad costera, en Águilas.
0: Y tanto que es fiesta de fútbol en el Rubial a las 12, a partir de las 12, lo contamos, Águilas Poblense, son las 11:34 en juego, en la radio
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0: cualquier cosa que tenga que ver con el deporte de la región. Estaremos luego con el baloncesto, el Lucanze de Murcia, que juega a las 12:30 en Zaragoza. También en unos minutos el Águilas Poblense. Y desde hace un ratito ya en marcha el Imperial Mazarrón, que supongo se ha reanudado ya después de la pausa de hidratación. Y es que, ya lo decíamos, hace mucho calor, nos asomamos casi ya al mes de junio y los jugadores pues tienen que refrescarse y tienen que respirar, Alberto.
1: Sí, sí, estamos ya inaugurando el minuto 32 de juego de la primera parte, más o menos uno o dos minutitos. Llevamos ya desde la reanudación, está empezando a apretar el calor. Nosotros tenemos la suerte de momento de estar en la sombra, pero va avanzando ahora centímetros. El Lorenzo va a sacar ahora de portería el Mazarrón, esa jugada que venía desde la parte izquierda del Real Murcia Imperial, y dando la sensación de que el partido está entrando en un ritmo mortecino. Insistimos una vez más, Paco, jugando un poquito más a lo que quiere el Mazarrón, con las líneas juntitas cuando tiene que defender, pero estirando el campo cuando tiene que atacar.
2: Sí, de momento está la eliminatoria igualada. Si esto acabara así después de la prórroga, se clasificaría el Imperial, pero como todavía para eso queda mucho, no sé si a partir de ahora y en el segundo y en la segunda parte, sobre todo si no hay goles, los equipos van a querer también un poco no tener un ritmo tan alto, porque es cierto que los primeros minutos sí que hemos visto un ritmo frenético. Era totalmente imposible que eso se mantuviera. Entonces vamos a ver qué decisiones toman ambos técnicos, porque seguramente el físico pueda ser importante en esta eliminatoria.
1: Yo tengo la sensación de que el partido de Arturo hoy se le va a hacer un poco largo, porque ya le hemos visto que la última carrera no la ha dado igual de rápida, ya ha sacado el bracito a pasear, un gesto que no ha sido del todo propio de un futbolista ya de su veteranía, un jugador que ha pasado ya por muchos equipos también de la región, por el UCAM, por el Cartagena hace ya unas cuantas temporadas, y que está viviendo ya unas temporadas. Probablemente la recta final de su carrera. El cartagenero va a sacar desde campo propio el tomate mecánico, el Mazarrón, 33.5 de esta primera parte en juego. Onda regional desde el Enrique Roca va a sacar desde campo propio Lolo, estirándose el cuadro mazarroniro con todos sus efectivos, incluyendo también a Raúl Martínez en campo propio. Lo pone ahora sí en juego, salta Arturo, la vuelve a recuperar el Real Murcia Imperial. Es Héctor, se quita el balón de encima, el Imperial ganando metros para que salga en la carrera Raúl Martínez, con algo de complicaciones ahora Murillo, viene ahora en la tarascada, sigue el Mazarrón, ahí se quiere plantar bien el Murcia en el centro del campo, no consigue ahora penetrar en los dominios murcianistas el cuadro mazarronero. Sacará de portería Manu García, se está poniendo el partido un poco para echarse una siestecita, la siesta del borrego que se dice, Paco.
2: Sí, estabas hablando de Arturo, que ha marcado 19 tantos esta temporada, se ha salido. Estamos
0: segundo máximo goleador, verde, ¿no? Solo por detrás, sí, de Meca, precisamente. Meca,
3: están, claro, los dos máximos goleadores ahí.
2: Sí, sí. Están en el sobre el verde ambos, ahora un balón.
1: Espérate, que quería sacar ahora a Lolo. Saliendo desde su propia portería porque el envío tenía su peligro. Ahora quiere salir el Mazarrón con un poquito más de velocidad, jugando esa triangulación en el centro del campo, pero todavía sin traspasar la divisoria. Viene ahora la recuperación el Real Murcia Imperial, ganando metros. Y Raúl Martínez bien encimado, lo tiene muy aprendido el equipo de Kenny, muy encima de Raúl Martínez. Más allá de ese remate, estamos viendo de momento muy poquito el ariete del Imperial, Paco.
2: Sí, porque en el partido de ida en Lorca, un balón filtrado, no consiguió el Mazarrón cerrar ese esférico, y Raúl Martínez la que tuvo fue para adentro, jugador muy importante, al igual que Arturo, que es lo que quería comentar. Si ya de por sí esta temporada con esos 19 goles ha sido fundamental, hoy sin Saúl, sin su compañero en la punta de ataque, su presencia es más importante, así que debe cuidar su físico en este partido, porque está Pablo Arranz, sí, que es otro delantero ahí, claro, en el banquillo.
0: Y más teniendo en cuenta
2: que
0: puedes ir a una prórroga. Y más teniendo en cuenta el calor, que puedes ir a una prórroga, o sea que va a ser un partido de mucho desgaste.
2: El otro delantero es Pablo Arranz, que ha tenido muy pocos minutos este año, y si no le aguanta el físico tendrá que entrar, pero seguro que la idea de Kenny es intentar exprimirlo hasta que no pueda más.
1: Yo te iba a decir que la porra de José Antonio Vera de comienzo de temporada, si nos está escuchando el compañero, dijimos máximos goleadores del grupo 13 de esta temporada. Yo creo que Arturo no se metió en ninguna quiniela. Y de hecho, los nuestros, no. Paco, que yo me acuerdo
0: Samu
1: del tuyo
0: sobre
1: y
0: todo,
1: recuerdo,
0: ¿no?,
1: el mío. Samu, sí. Morete, no les ha ido muy allá.
2: Yo aposté por Samu y no ha sido ya ni titular. Ha perdido hasta la titularidad en el Molinense. Ha fichado a Isma Rubio, el jugador que empezó la temporada con el Yeclano Deportivo B. Y Samu ha pasado,
0: cinco
2: ha tenido varias lesiones también, sí, y ha tenido una temporada muy, muy discreta, la verdad, ha sido sorprendente. Y por el otro lado, nadie contábamos con que Meca acabara como Pichichi. Su calidad todo el mundo la conocía, pero esa capacidad goleadora sí que ha sorprendido este año. Y sobre todo Arturo, que ha encontrado
0: Morete, su Morete lo dijo Alberto, ¿no? La apuesta de Morete. Sí.

0: está un poco mejor tirado porque ha hecho 11.
1: Se ha quedado quinto, creo, en la tabla de máximo goleador, quinto sexto.
0: Sí, correcto, correcto. Por detrás de Araujo, de Kim Araujo,
2: en un equipo que ha descendido, o sea, tiene mérito.
0: Sí, sí, sí.
1: Pero fíjate que Kim Araujo, que no es delantero y que encima llegó en Navidad, porque creo que empezó la temporada en el Torrent, lo ficha el Santomera y se ha quedado entre los 3-4 primeros Kim Araujo, fíjate.
0: 11 goles, sí. Bueno, porque pues bueno, al final cuando tienes calidad, pues Araujo va, Kim Araujo va sobrado de calidad.
1: El que tuvo retuvo, sí.
2: Sí, Kim Araujo y Arturo muchas veces. Torren, Sí, pero se ve que en tercera federación no hace falta tampoco innovar mucho. Pones a los que son buenos toda la vida y ya y en el grupo 13 te funciona.
1: En el saque de banda ahora del Mazarrón en esta parte izquierda, se queja ahora la parroquia mazarronera. Sí, la falta yo creo que muy clara, no hemos visto todavía tarjeta en ninguno de los dos conjuntos en esta recta final ya de la primera parte. Sacará el Mazarrón desde campo propio, camino del 38 de juego de la primera parte en el Enrique Roca. Real Murcia Imperial 0, Mazarrón 0.
0: Son las 11:40, estamos en juego en la sintonía de Onda Regional. En 20 minutos arranca también el Águilas Poblense y más tarde el baloncesto.
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0: Recuerdo que esta tarde termina la liga para el Real Murcia, un partido ya intrascendente, afortunadamente, porque tal como se había puesto la cosa, pues, se podía pensar que iba a llegar el Murcia con cosas por decidir por abajo hasta la última jornada, y al menos se ha librado de eso y aprovechará pues para montar un día, un último día de fiesta, no por celebrar nada de lo que haya ocurrido esta temporada, sí por despedir a Pedro León. Va a aprovechar para homenajear a Pedro León, que se retira y pasará a ser presidente. Esto es a las 6, Real Murcia Eldense. Antes, a las 4, tendremos la final de la Copa del Rey de Fútbol Sala entre el Jimbi Cartagena y el Jaén, y más tarde a las 7:15, finalmente 7:15, no a las 7, como se había fijado al inicio, a las 7:15 se resolverá a partir de esa hora la eliminatoria de playoff de ascenso a Segunda Federación entre el Molinense y el Olímpico de Totana. Ahora estamos con la otra, con la primera semifinal entre el Imperial y el Mazarrón, aún igualada. Recuerdo que si esto siguiera así, iríamos a la prórroga y ahí sí el Mazarrón estaría obligado a ganar, porque si no el empate pues le vale al filial del Murcia. Van pasando los minutos, de momento no se mueve el marcador, Alberto.
1: Y ahora con una jugada de balón parado que no aprovechó el cuadro mazarronero, el tomate mecánico con ese envío de Taborda que despejó sin mayores problemas la zaga del Real Murcia. Hubo también segunda jugada, pero sin peligro para la meta que defiende Manu García. Jugando ya Jorge Sánchez, levantando la cabeza, buscando la asociación. Lo hace bien ahora, superando esa primera línea de presión el Real Murcia Imperial. Ahora por ese carril central, apertura hacia la parte izquierda de nuevo con esa aparición de Rubira, cayendo hacia ese perfil izquierdo, conserva la pelota el Imperial, el centro rasito, no llega Raúl Martínez, lo saca la defensa del Mazarrón, intentando Paco dar un pasito adelante el Imperial en esta recta final de la primera parte.
2: Sí, porque hace ya varios minutos, desde ese disparo lejano de Rubén Vila, que no pone en peligro a Lolo. Está muy cómodo el Mazarrón, que siempre que la tiene intenta hacer jugadas rápidas y sobre todo está consiguiendo eso, que salvo ese pase en profundidad a Meca y el disparo de Raúl Martínez, de momento está pasando una mañana tranquila. Yo creo que el plan de partido le está saliendo a Kenny, sobre todo con esas bajas que tiene en ataque, a ver lo que pasa con el transcurrir de los minutos.
1: Ahora con el balón en la parte derecha, prácticamente en línea de fondo, atención, el centro, primer palo, se lo queda sin mayores problemas ahora Lolo, ese envío de Eloy Jiménez, se lo queda el cancerbero del Mazarrón. A mí sí me da la sensación de que con el paso de los minutitos el Imperial, oye, ha ido dando un pasito adelante, no solamente buscando el balón en largo a Raúl Martínez, con un poquito más de presencia, pero le está faltando ese pasito adelante, Paco, para intentar incomodar un poquito más a Lolo, y estamos viendo al Mazarrón abusando mucho del juego directo.
2: Sí, al final el Imperial sí que tiene alternativas en el banquillo. Hay jugadores como Arturo, como Hugo Porras, como Divine. Tiene jugadores la rosa para poder refrescar el equipo en el segundo tiempo, entonces sí que puede

0: puede meterle ese plus al de ritmo de juego al partido para intentar conseguir un tanto que así daría más tranquilidad.
1: Atención ahora al centro desde la parte derecha del Mazarrón, saltaba Artur. A mí no me parece que haya absolutamente nada, nada, sigue nada. La jugada, veremos si la para el colegiado. Ahora se quejaba Arturo, pero yo creo que no ha habido absolutamente nada.
0: Sí, o sea, pedían penalti, pero tampoco, no era penalti, pero tampoco falta Arturo. Yo creo que no ha pasado ahí nada, pero el colegiado ha señalado infracción a favor del conjunto murcianista y estaba hablando ahí el delantero cartagenero con el colegiado.
1: Ahora jugando el Real Murcia Imperial, encarando la recta final de esta primera parte, minuto 42, buscando el 43. En juego onda regional, jugando el Imperial desde campo propio, tocando Héctor Pérez, la apertura hacia la parte izquierda, pero prefiere jugar el Real Murcia Imperial por el carril central, llevando la batuta Samu Guzmán, de nuevo ganando metros con Jorge Sánchez levantando la cabeza. El capitán del Imperial, apertura una vez más hacia la diestra, sigue jugando el Real Murcia Imperial, que está monopolizando la posesión en esta recta final de la primera parte. Atención, el rebote lo puede ganar el Imperial, se lo quita ahora de encima Murillo con contundencia, lo vuelve a ganar el cuadro de la Rosa y renunciando Paco el Mazarrón a la posesión descaradamente en estos últimos minutos.
0: Sí, sí, ha dado un paso atrás, ha replegado, intentaba ese filtrar ese esférico Eloy buscando a los delanteros, buena intervención de Murillo, pero ahora sí, sobre todo con ese Alonso Yoldi y Samu Guzmán, se está adueñando el Murcia del balón.
1: Jugando precisamente ahora Yoldi, levantando la cabeza en esa arrancada con ahora Jorge Sánchez ganando metros. El zaguero, de nuevo la apertura para Eloy Jiménez, está defendiendo con muchísimo orden el Mazarrón. Se pasa atrás, que pudo comprometer ahora la salida de Joao Costa, apareciendo ahora en esa parte derecha como si fuera lateral. Ahora Jorge Sánchez, que está en todas partes del terreno de juego, se quita el peligro de encima. Ahora Gastón la vuelve a ganar una vez más. Jorge Sánchez, que está en todas partes. Ahora se gana el canterano del Imperial el aplauso de la nueva condomina y jugando el Real Murcia Imperial de nuevo traspasando la divisoria. Esta vez lo hace desde el carril izquierdo. Algo parsimonioso el Imperial, le tiene que meter un poquito más de ritmo. El cuadro murcianista le está costando... Ahora intentar doblegar esa primera línea de presión. Atención, el pase filtrado, puede ganarla de nuevo. La vuelve a sacar una vez más Murillo. No consigue bajarla a ninguno de los dos equipos. Apareciendo ahora de nuevo Janfri. Ahora sí se quita el peligro de encima el Mazarrón. Y de nuevo en ese cuerpeo Alberto Navarro. Atención, muy exigido. Puede haber ahora ocasión de peligro para esta parte derecha. Estuvo ahora muy contundente para ganarla Joao Costa. Balón para el Imperial. Saque de banda desde el perfil izquierdo de su ataque y sofocando esos intentos de contragolpe del cuadro mazarronero, Paco.
0: Sí, se desgañita Kenny intentando ir situando a sus jugadores. Lo está notando ahora mismo, está sufriendo un poco el Mazarrón. Está prácticamente, salvo Manu García, el resto está ya casi en campo del Mazarrón. Está tocando y tocando el conjunto murcianista. Estamos a punto de llegar al 45, Berto. Y la sensación es que el Mazarrón sí que quiere ahora ya llegar al descanso.
1: La sensación que tengo es que te vas a poner moreno porque te has ido a la parte de Solana. Increíble, ¿eh? Sí. Está pegando fuerte entonces el sol, ¿no?
0: Sí, sí, está pegando fuerte. Vamos a ver si algún jugador quiere hablar con nosotros ahora en el descanso. En el descanso. Y mientras tanto, pues mira, a ver si me pongo moreno. Vamos adelantándonos al verano.
1: Pues vamos a tener prolongación. Dos minutitos más de alarga y que alguien le traiga una gorrita a Paco Sarabia. Se queda el cuero Lolo con toda la parsimonia del mundo. Yo creo que el Mazarrón se siente cómodo yéndose de momento con el 0-0 en el tanteador. Ahora sí que soba la pelota el cancerbero del tomate mecánico. Se quita el peligro de encima, potente con pierna derecha buscando la posición de Arturo. Intentaba ganar el rebote Alberto Navarro. Sin embargo, se queda el cuero el Real Murcia Imperial por inmediación de Héctor Pérez. Ahora viene la salida. El Real Murcia Imperial saliendo por el carril central. Apertura hacia la parte derecha para que aparezca Meca de nuevo jugando ahora con velocidad de Rubir. Apareciendo también por este flanco diestro. Aplaude el Enrique Roca. Saque de banda para el Imperial. Último minutito. Paco apretando ahora sí el filial murcianista.
0: Si quiere transformar ese dominio en ocasiones y, ¿por qué no?, lógicamente, en ese 1-0 que le daría aire al Real Murcia, domina el cuadro grana, totalmente metido en su propio campo el Mazarrón, que está deseando que llegue el descanso.
1: Metiéndole una marchita más ahora el filial murcianista. Atención, ahora la prolongación de cabeza, no encontró absolutamente a nadie Raúl Martínez y de nuevo se va a tomar un café al solecito. Que alguien le traiga un refrigerio a Lolo, que se va a tomar de nuevo todo
0: no
1: el tiempo del mundo. Nada, ninguna.
0: No tiene ninguna prisa.
1: Ya está deseando irse al tiempo de asueto, sí. Ahora tiene que llegar tímidamente a la presión Raúl Martínez para que el cancerero del Mazarrón vuelva a poner el balón en juego de nuevo, potente con pierna derecha hacia el campo del Real Murcia.

0: 100 Imperial tocando de cabeza. Alonso Yoldi haciendo lo propio con Meca, la vuelve a ganar. Ahora el Mazarrón, esta puede ser peligrosa. El Gastón, pierna izquierda, lo tiene que ahora inhibir ese ataque Jorge. Y de nuevo saliendo con velocidad el Imperial. Esta puede ser la última de esta primera parte. Veremos si fuera de juego. Yo creo que bastante claro, sí. Sí, fuera de
1: muy
0: juego
1: bien,
0: Raúl
1: David,
0: Martínez, que se queda
1: muy bien
0: enganchado.
1: David Jiménez. Muy bien el central del Mazarrón saliendo para que entrara Raúl Martínez en posición antirreglamentaria. Vamos a intentar
0: protagonista Paco Sarabia.
1: Hablar a algún protagonista. Rápidamente tenemos aquí a Alberto Navarro una preguntita. De momento, ¿está saliendo el partido como quiere el Mazarrón?
2: Bueno, estamos aguantando el resultado, que el partido tiene que ser largo y nada, a seguir como estamos y a la que tengamos la aprovechamos y a ganar.
1: Y en el plano personal, te estamos viendo en la zona de ataque casi de delantero donde te ponga el míster, ¿verdad?
2: Donde sea, hay que jugar todos los minutos, hacerlo como el que más.
1: Muchas gracias, Alberto. Las palabras de Alberto Navarro, 0-0.
3: Hombre,
0: larga vida a los inalámbricos.
3: Por
0: sí, supuesto. Señor, sí, señor.
3: Eso le da, y recordamos, hombre, un sabor maravilloso.
0: Hombre, el fútbol de antes. Recordamos, tanteador de momento parcial, resultado a gafas en el Enrique Roca, en Nueva Condomina, Real Murcia Imperial 0, Mazarrón 0, todo por decidir en la segunda parte.
4: De momento, eliminatoria igualada, 1-1 en la ida, 0-0 en la vuelta. Al descanso, 11:51, el deporte en la radio autonómica.
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0: 12 tenemos el arranque de la eliminatoria final por el ascenso a Primera Federación, que van a afrontar Águilas y Poblense, la ida en el Rubial, la vuelta en Palma de Mallorca, y antes nos apuntaba las alineaciones Jaime Zaragoza. En todo caso, vamos a recordar con qué sale hoy Adrián, Jaime, y qué ambiente tenemos ya, porque entiendo que estará, si no lleno, casi lleno el estadio, Jaime.
1: Buenos días. Casi lleno no, está totalmente lleno y sigue entrando gente. Ahora están coreando la afición, las alineaciones del Águila Fútbol Club a través de la megafonía. El campo está totalmente lleno. Yo calculo que unas 4.000 personas se van a citar esta mañana en el centenario del Rubial, y entre ellas, ojo, después de casi 20 años, la peña de animación del Águila ha rescatado a la mascota, a Aili, que llevaba casi 20 años en el Museo del Fútbol Aguileño y hoy está,
0: hombre,
1: volviendo a pisar
0: no
1: el terreno de...
0: Claro, todo el mundo quiere estar ahí. Si es la mascota, también.
2: Con el calor
1: hasta
2: que
1: Aili,
2: hace.
0: Claro, pobre, hasta Aili. Pobre del que vaya adentro, sí, sí. Con el calor.
1: 20,
0: sí.
1: 28 grados de temperatura que tenemos en Águilas. Pues bueno, el sol, ya no la temperatura, sino el sol que cae en picado, el cielo totalmente despejado. Y las gorras, que van a ser también protagonistas, con camisetas blancas y azules que llevan los aficionados. Bueno, hemos visto de todas las generaciones. Incluso he llegado a ver una de los años 70, cuando Alfonso Escámez, el aguileño, era presidente de CESA y del Banco Central, que entonces llevaba el aire a publicidad de CESA, hasta una camiseta de los años 70 hemos visto esta mañana en el centenario del Rubial. El ambiente extraordinario de final, como corresponde y como está respondiendo la afición blanquiazul. Los dos equipos están en sus respectivos vestuarios a punto de saltar al terreno de juego. Y lo más importante, los 11 protagonistas que ha presentado Adrián Hernández. Que te lo recuerdo, Salcedo en la portería, con Joja Terranova de lateral derecho y Héctor Martínez lateral izquierdo. El centro de la zaga para Antonio Sánchez y Adri Pérez. En la medular, Mario Abenza y Yasser. Las bandas para los Javi, Javi Castedo por la derecha y Pedrosa por la izquierda. Pipo, que va a estar de enganche y suponemos también...

0: cambiar alternándose la banda con Javi Pedrosa o con Castedo, y arriba Boris Kouassi. Partido a las 12 del mediodía, queda nada para que el Águilas arranque una final histórica por llegar a la Primera Federación. A las 12 en el Centenario del Rubial, Fermín, Onda Regional, Región de Murcia, Águilas Fútbol Club, Unión Deportiva Poblense.
1: El Águilas, que quiere estar el próximo año en Primera Federación, también seguirá en Primera Federación porque lamentablemente no ha podido meterse en los playoffs por el ascenso a Segunda. El Cartagena, que ayer terminaba su temporada empatando a 2 con el Betis Deportivo. Íñigo Vélez de Mendizábal, después del encuentro, se mostraba orgulloso del esfuerzo, el compromiso de sus futbolistas.
2: Creo que es para estar orgulloso el equipo. Hemos tenido muchas... bueno, pues muchas cosas este final de temporada, igual que han tenido otros equipos. Es una pena, es una putada, porque nos hemos quedado a ese pasito. Podemos recordar los partidos que se nos han ido, pero creo que yo por lo menos estoy muy orgulloso de mis jugadores y de que lo que les he pedido, que no era otra cosa más que dejarse la vida por el escudo, lo han hecho.
1: Le preguntaban también al técnico albinegro por su futuro.
2: Yo os lo digo con total sinceridad y lo llevo diciendo muchas veces. Yo estoy encantado en Cartagena. Creo que es, pues bueno, un club increíble. En Primera Federación, un club de los grandes, con un estadio increíble, con una afición, con una ciudad, con una historia. En Segunda División el año pasado, sin ir más lejos. Pero creo que ahora mismo el club tiene prioridades que no solo son deportivas, ¿no? Creo que hay muchas cosas que solucionar. Por supuesto que nos sentaremos a hablar, pero creo que lo deportivo tiene mucha importancia, pero hay otras cosas que se escapan de lo deportivo que tienen que solucionarse.
1: El Cartagena, que termina la liga sexto, que no pudo asaltar el quinto puesto, que finalmente ha sido para el Europa. Eso fue ayer por la tarde. Ayer al mediodía les contábamos la victoria del Jimbi Cartagena, 5-2 contra el Valdepeñas. Luego por la tarde conocía su rival en la final, que será el Jaén. Eliminó en los penaltis al Barça. Esto decía Duda después del encuentro de semifinales.
3: Hemos conseguido en la primera parte remontar un resultado adverso a base de constancia, de no perder la cabeza y aprovechar las oportunidades que iban a venir, y así ha sido. Y luego la segunda parte, creo que los 10, 12 primeros minutos de la segunda parte fuimos bastante superiores, y ya con el tramo final del partido, con las incorporaciones de Pato, nos hemos perdido un poco en algún momento, pero en general ha sido un partido muy positivo para nosotros.
1: La final hoy a las 4 desde Cáceres, Jimbi Cartagena, Jaén, que nos contará José Antonio Vera. Faltan 2 minutos para las 12.
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1: A punto de empezar el partido en el Rubial, ya están los protagonistas sobre el terreno de juego con el estadio lleno. Nos decía unos 4.000 espectadores. Va a haber hoy en el Rubial para vivir este encuentro entre el Águilas y el Poblense, que comienza en un momento. Estaremos enseguida también con la segunda mitad del Imperial Mazarrón y más tarde con el partido del UCAM de baloncesto. Antes, lo primero, ya son las 12, información general que nos trae Javier Ramírez. Compañero, buenas tardes.
2: ¿Qué tal? Buenas tardes. Casi 5.000 trabajadores están llamados a la huelga este lunes en la región. Son auxiliares administrativos y técnicos sanitarios que piden que se les encuadre en un grupo superior al actual, como se comprometió el gobierno en 2022 y que ahora ha bloqueado Hacienda. Son los sindicatos UGD y Comisiones Obreras los que han convocado las movilizaciones, que comenzarán con una concentración a las 11:30 de la mañana a las puertas de la Risaca. El gobierno regional avanza en la mejora integral de la carretera del Carche, la RMA15, en Jumilla. Así, 11 empresas han presentado sus ofertas para ejecutar las obras del primer tramo de esta vía. El director general de Carreteras, Francisco Carrillo, destaca que es una infraestructura fundamental para la economía local. El Ayuntamiento de Cartagena ejecutará una nueva glorieta en la intersección de la avenida José Luis Meseguer con la avenida de La Española, en el barrio de La Vaguada, con una inversión superior a los 47.500 euros y un plazo de ejecución previsto de 45 días. Y el consejero de Seguridad del Gobierno Vasco, Bingen Zupiria, ha lamentado este domingo los incidentes ocurridos ayer a la llegada al aeropuerto de Bilbao de varios activistas de la flotilla Global Sumud, así como las provocaciones hacia los agentes cuya actuación será investigada. Zupiria ha asumido en primera persona la responsabilidad de lo sucedido y de investigar si los agentes que intervinieron se ajustaron a la legalidad o no, además de analizar el comportamiento de algunas personas que provocaron esta situación.
1: Perfecto, compañero, gracias. Son las 12 y un minuto. Vamos a saber si ha empezado el partido en el Rubial. Jaime Zaragoza.
3: Está con el balón en el círculo central. Aún no ha pitado el colegiado, el Águilas, que va a defender la portería de Poniente, mientras que la Unión Deportiva Poblense se sitúa en la portería de Levante. A punto está de comenzar el encuentro. Recordamos el 11 de Adrián Hernández, Salcedo en la portería, con Johan Terranova, Héctor Martínez, Antonio Sánchez y Adri Pérez en la medular, Mario Abenza, Yasser, Javi Castaedo Pipo y Javi Pedrosa en la última línea, antes de Boris Kouassi. El colegiado, que está viendo a su cuarto asistente, parece ser que hay algún tipo de problema que retrasa el inicio de este partido. Están hablando con Pedro Sánchez Nenco, el delegado de campo, y vamos a ver qué es lo que ocurre, puesto que se retrasa. Saltan los balones al terreno de juego para que los jugadores calienten. Cuando vemos, no sabemos de momento cuál es la incidencia que retrasa el partido. De momento, Fermín, el partido aún no arranca.
1: Bueno, de momento no empieza el partido, no parece que haya problema serio y no creo que se retrase demasiado, pero el caso es que aún no ha comenzado el encuentro ahí en el Rubial entre el Águilas y el Poblense, igual que no ha empezado, creo, aún la segunda mitad del Imperial Mazarrón, ¿no, Alberto?
4: No, y de hecho no están ni siquiera los futbolistas todavía en el césped, así que esto va a ir con la calma.
1: Bueno, pues sí, por lo menos le falta. Es verdad que ha terminado con la pausa de hidratación, ha empezado, yo creo, ha terminado a eso de 48-49, así que aún le faltaría uno o dos minutos al Imperial Mazarrón. ¿Empieza Jaime en el Rubial o no? ¿O sabemos por qué no empieza?
3: Ya sabemos cuál es el problema. Esa es la red de la portería, bueno, de Poniente, sí. Bueno, pues mira, si hay remendadores aquí en Águila que reparan redes, pues se la están pillando con una brida. Es en la red de la portería de Poniente, la que parece ser que no estaba totalmente fijada a la base de la portería, cuando los jugadores aún siguen calentando y la afición cogiendo enteros.
1: Sí, mira, la parte de abajo de la red, ahí vemos al operario con la brida intentando arreglar el problema. Es verdad que últimamente recuerdo problemas de este tipo, hombre, que se solucionaron rápido en el Cartagonova y en Enrique Roca también, recuerdo en el inicio de un partido, que la misma circunstancia, que se retrasó recientemente. De hecho, en el Cartagonova recuerdo a Lucho García haciendo ahí un remiendo el portero del Cartagena, si no recuerdo mal, y en el Enrique Roca hace poquito también hubo un problema similar que retrasó, no mucho, en uno o dos minutos. La verdad es que lo resolvieron rápido y en este caso pues me imagino que será igual.
3: Aquí también,
1: sí,
3: aquí,
1: ¿no?
3: También está ya resuelto, sí, da el visto bueno el asistente. El colegiado indica que el balones fuera, tan solo el que va a comenzar, se va a jugar en el arranque de este partido, donde va en este caso Yarsera, el que estaba pisando el balón para sacar, ahora no, ahora es Javi Pedrosa quien recoge el balón para ponerlo en el círculo central y que nada, en unos segundos arranque este partido de ida de la final por el ascenso a la Primera Federación entre el Águila Fútbol Club y la Unión Deportiva Poblense. Arranca el partido, rueda el balón.
1: Bueno, se ha hecho de rogar el inicio.

0: del encuentro con 4 minutos de retraso, pero ya está en marcha, todo arreglado. Bueno, ¿cómo está el campo, por cierto? El césped, Jaime, está perfecto,
1: Durante toda la temporada, es más, lo encuentra la arena, la tierra en donde está situado el CPE, una alfombra. Juega el Águilas por la banda derecha con Joja Terranova, está atacando, va a buscar a Javi Pedrosa, banda derecha, este hace la pared con Mario Abenza, de nuevo el balón para Pedrosa, profundiza para la banda derecha con Joja Terranova, que saca el centro y el balón que se pierde por encima del larguero. Primera aproximación de los costeros, primera aproximación del Águilas Fútbol Club por la banda derecha, el Águilas que le va a imprimir velocidad a este arranque partido. Llevamos tan solo 48 segundos, Fermín, empata 0, Águilas Fútbol Club 0, Unión Deportiva Paulense 0.
0: ¿Ha empezado la segunda parte en el Imperial Mazarrón, Alberto, o aún no?
2: No han salido ni los futbolistas.
0: Ni los jugadores,
2: bueno, ahora, ya. El mal del narrador.
0: Ahora
2: empiezan a aparecer los futbolistas del Mazarrón en la parte izquierda de donde nos encontramos.
0: Prisa, nosotros, lo que ya tenemos claro es que prisa no tenemos. O sea, el trío arbitral, porque yo creo que ha pasado ya más de un cuarto de hora desde que ha terminado la primera parte.
2: Madre mía, Paco Sarabia va a hacer hoy los 10.000 pasos y se está dando una cabinita de rayos suba en exterior tremenda.
0: Bien, no necesita ir a la playa. Lo que espero es que se haya protegido.
3: Hay que ponerse moreno.
0: Ah, muy bien. ¿Pero con protección solar o no ha hecho falta?
3: Sí, me he traído. Llevo muchos años ya en el fútbol de barro.
0: No sigas el ejemplo de Marco Llorente y tal. No, mejor por ahí no. Por ahí no.
4: Crema siempre.
0: Por ahí no vamos bien.
3: Fermín.
0: Sí, Sarabia.
3: Rápidamente, que está a punto de empezar. Tengo aquí a Kenny, al míster. ¿Qué le has dicho a los jugadores en el descanso?
5: Bueno, poca cosa. Creo que estamos haciendo un buen partido, que lo estamos llevando donde nosotros queremos. Todavía quedan 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','――
3: El físico importante.
5: Sí, además hace mucho calor, se va a hacer largo el partido y a partir de ahí, pues bueno, vamos a tener otras opciones.
3: Gracias, mister. Ahí la palabra de Kenny, que va a empezar ya la segunda parte.
0: Bueno, va a comenzar, una maravilla, el micrófono inalámbrico. Va a comenzar la segunda parte del Imperial Mazarrón. Vamos a estar muy prontito en Zaragoza, a las 12:30, en algo más de 20 minutos. Está previsto que arranque el encuentro del Lucense de Murcia frente al Casa de Monzaragoza, que es un partidazo igual que lo es el Águilas Poblense, que ha empezado con ritmo por parte del equipo local. Jaime.
1: Sí, muy incisivo. Club, ahora ha sido Pipo quien intentaba buscar entre líneas a Javi Castedo, pero el balón lo recuperaba la defensa visitante, que ya ha mostrado sus cartas, balones largos buscando tanto a Proens como a Aitor Ponlo, los dos jugadores más adelantados. Balón que la busca el Águila, la va a recuperar Johan Terranova, queda para Proens el esférico, el delantero del equipo mallorquín, el cuero que se queda para que sea Javi Pedrosa quien por la banda derecha intente sacarlo. Es Yasser, que está siempre en todas partes. Recupera Mario Abenza para Javi Pedrosa. Falta en la línea divisoria cuando el extremo aguileño se quería marchar con el balón. Partido sin descanso, Fermín. Partido que los dos equipos, sobre todo el Águilas, está buscando la portería visitante, creando, jugando y construyendo jugadas, mientras que el equipo de San Paula es balones directos buscando a sus dos arietes, a Proens y a Aitor Pon. La juega el Águilas con Salcedo, balón largo para Boris Kouassi, no llega al esférico, la pone larga para Proens, el balón que va a quedar para que la proteja Salcedo y se pierda por la línea de fondo. 4 minutos de la primera parte en el Centenario del Rubiá. Esto va a tener muchísima historia. Águilas Fútbol Club 0, Unión Deportiva Poblense 0.
0: Enseguida estamos con la primera comunicación desde Zaragoza. Antes, sepamos, ha comenzado la segunda mitad, entiendo que sí ya, en el Imperial Mazarrón. Alberto.
2: Sí, yo estaba sufriendo por el estado físico y la integridad de mi compañero Paco Sarabia, pero bueno, ya lo hemos visto que está aquí en la techumbre, ha buscado un sitio aquí. Sí. Por cierto, consignamos además un cambio en las filas. Murcianista se ha quedado en vestuario. Raúl Martínez, me sorprende el cambio. Entra al terreno de juego Arturo. Yo no sé, Paco, la explicación un poco de que tu delantero se quede en vestuarios.
3: Sí, porque ha tenido una situación de peligro, ya marcó en el partido de ida. Y no ha metido un delantero, o sea, Arturo ha sido un jugador muy importante para la Rosa esta temporada, prácticamente ha sido titular casi todos los encuentros, pero es un centrocampista, juega por la banda y ha querido quitar a su referencia ofensiva. El cambio lógico hubiera sido Divine por Raúl Martínez, pero ha querido, entiendo, cambiar el sistema, intentar quitarle esa referencia, ese 9 referencia al Mazarrón, para así

0: intentar sorprender en esta segunda mitad.
1: Y ahora, por cierto, el partido detenido, Fermín, ya llevamos 2 minutos y medio consumido aquí en el Enrique Roca de esta segunda parte. Real Murcia Imperial 0, Mazarrón 0.
2: Lanzado el fútbol, vamos con el baloncesto. A las 12:30 en la cita en Zaragoza, Casademont, UCAM Murcia. El reto es tremendo, intentar mantener la segunda plaza de la clasificación al término de la liga regular. Peleando con el Barça, peleando con Valencia Basket, que ha disputado la Final Four de la Euroliga, casi nada. Peleando con Baskonia. Y ahí está el UCAM, a día de hoy al menos por delante en la clasificación de todos esos equipos, que son equipos de Euroliga. El UCAM a por su 24ª victoria. Fernando Vera, Zaragoza, buenas.
3: Hola, muy buenas, Fermín y amigos oyentes. Estamos efectivamente en el pabellón Príncipe Felipe de Zaragoza, escenario de tantas y tantas batallas troncales de la historia del ADN del conjunto murciano, en formato Huber Murcia, en formato CB Murcia, en formato Polaris, en formato UCAM Club Baloncesto Murcia. Un partido absolutamente clásico, por algún momento incluso llegó a ser un partido en el que nos cruzamos en la carrera por el ascenso a la Liga CB y por mantener la categoría. De aquellos dos históricos asaltos salió victorioso en este mismo escenario el conjunto murciano, y hoy vuelven a verse las caras un montón de años después en un encuentro que es casi trascendente para el equipo maño, que necesita ganar y esperar otro resultado. Igual podría estar salvado en el día de hoy, porque si el equipo de Andorra pierde y Zaragoza gana, ellos hoy habrán salvado la categoría. Si no usan esta bala, tienen dos más, porque tienen un partido para jugar el martes contra Valencia Basket y luego tendrán el del fin de semana. Y por contra el UCAM, un UCAM que necesita ganar para seguir empujando en pos de esa segunda plaza. La clasificación es tan canalla, tan curiosa, tan singular, que el UCAM, ganando los dos partidos, o uno o ninguno, podría ser segundo, tercero, cuarto o quinto. Y dirán, ¿cómo es posible? Bueno, pues porque hay algún enfrentamiento directo, porque hay algún equipo que tiene un partido menos, en fin, un lío. Y hoy se aclararán las cosas si el equipo gana. Pues no, tampoco, porque todos los rivales van a jugar o el martes o el miércoles, la jornada aplazada del día de hoy. Jugará el Baskonia contra el Real Madrid, se jugará el partido de Valencia contra Zaragoza y se jugarán algunos otros partidos. De hecho, ningún directo rival, ni Baskonia, ni Valencia, ni tampoco el conjunto de Baskonia, ni Valencia, ni Fútbol Club Barcelona juegan en la mañana de hoy. Solo comparece UCAM con la plantilla casi al completo, porque no está Will Folk, que se sigue recuperando de esa pequeña operación de un grano infestado que le ha dejado fuera de combate un par de semanas. Estará ya para el partido del viernes. Muy buen ambiente aquí en Zaragoza, en un todo o nada, con la gente cruzando los dedos y temblando, porque su Zaragoza no es fiable este año para enfrentarse a un UCAM que es temible. El partido arrancará dentro de 17 minutos en el Príncipe Felipe, entre el UCAM y el Casademont de Zaragoza.
2: Su Zaragoza no es fiable, dice Fernando Vera. Nuestro Zaragoza sí. Jaime, ¿cómo está el partido en Águilas, compañero?
4: Pues que el Águila es el que manda, el que tiene el balón, a la portería visitante, a la portería rival, sobre todo por la banda, tanto derecha con Johan Terranova como por la izquierda con el lateral Héctor Martínez. El equipo de San Pobla, del Poblense, aún no ha podido disfrutar ni unos minutos de tener el balón. Ahora la juega en la medular con Yasser. Yasser busca a Pipo, que la para en primera instancia, va a buscar más a la banda. Ahí está uno de los Javi, el Castedo, el mallorquín del Águilas, que se va a marchar, se marcha, le pega al primer paro para Boris, que no puede controlarla en el punto de penalti, pero vuelve a recuperar el Águilas. Vuelve a recuperarla Antonio Sánchez, y ahora en una recuperación rápida de Marcos Alarcón se iba ya, se ha visto obligado Mario Abenza a agarrarlo y hacerle falta. El Águilas, que está siendo mejor que el equipo del Poblense, pero aún le falta culminar esas aproximaciones que tiene ante el portero Sabater. Estamos en los 10 minutos, Fermín, de la primera parte. En el centenario del Rubial seguimos sin goles.

0: Águila Fútbol Club 0, Unión Deportiva Poblense 0.
1: También sin goles, ya en la segunda parte, el Imperial Mazarrón, Alberto.
2: Concretamente en el 7 de juego de la segunda parte, jugando el Imperial desde campo propio, después de una acometida del Mazarrón por esa parte izquierda. Ahí pedía penalti el Mazarrón, pero a mí al menos no me lo pareció, no lo vio tampoco el colegiado de la contienda, jugando

0: a Rubén Vila de lateral derecho, a Eloy de lateral izquierdo, intentando también sorprender la rosa, aparte del cambio ya que hemos comentado de Arturo, y el Mazarrón que mantiene su mismo plan, intentando sorprender.
1: Atención, el pase al hueco para que llegue precisamente Arturo. Muy forzado, se lo queda finalmente el Mazarrón, jugando ahora Taborda, se quiere quitar el peligro encima, pero se puede equivocar. La gana de nuevo el Real Murcia Imperial. Aparece ahora expeditivo de nuevo la zaga mazarronera para intentar quitarse el peligro, pero la vuelve a controlar una vez más el conjunto murcianista. Ahora se quejaba, se lamentaba Alberto Navarro. Saque de banda para el Real Murcia Imperial. Ahora el partido detenido, se duele Alonso Yoldi, pero se levanta rápidamente el centrocampista del Real Murcia Imperial, camino del 54 de encuentro en Nueva Condomina Imperial 0, Mazarrón 0.
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2: Volvemos a Zaragoza, enseguida empieza el partido ahí. Fernando Vera, ¿qué sensaciones tienes, compañero? ¿Qué vibraciones?
5: Bueno, a ver, ¿sabes lo que pasa? Que yo tengo muy buenas sensaciones. Si este partido fuera la jornada 21, en lugar de la jornada 33, que creo que es, yo tendría claro que el UCAN es mega favorito para ganar este partido, pero claro, la emotividad. Nosotros hemos vivido, Murcia ha vivido tantísimas temporadas en el alambre, que sabes lo que están pensando los jugadores de Zaragoza, su entrenador, su público, todo el mundo, y eso hay que respetarlo. En cualquier caso, en términos baloncestísticos, puros y duros, el UCAN es favorito para ganar este partido, porque es un equipo que viene muy lanzado, que viene muy fuerte, en contra de un Casademont que está absolutamente acuciado. Pero repito, el hecho de que sea para ellos la antepenúltima antes de terminar el campeonato liguero les hace ser muy peligrosos, sobre todo porque se ven con un enorme peligro. Vamos a ver también cómo va el partido de Burgos, que paradójicamente, perdón, el partido de Andorra, que paradójicamente también puede ir diciéndonos cosas a lo largo de la jornada del día de hoy. Va a haber un ambiente lleno absoluto en el pabellón y no me atrevo a mojarme mucho más, pero más allá de decirte que Murcia es favorito para ganar este partido. No sé, Olga, cómo lo verá nuestra compañera Olga Oriente, que está con nosotros aquí hoy en el Príncipe Felipe. Olga, un saludo, muy buenas.
6: Buenos días, compañeros. Bueno, de momento Casademont Zaragoza inicia el partido con una bola extra de oxígeno por la derrota de ayer de Dreamland Gran Canaria. Y primer charco del día en el que me voy a meter, me parece que tendría que ser horario unificado, las últimas dos jornadas con tanto en juego. Porque resulta, y explico lo de la bombona de oxígeno, Casademont Zaragoza tiene ganado el Averas particular a Dreamland Gran Canaria, a Moraván Andorra, y en caso de triple empate también es el mejor de los tres. Para eso, ya sabe Casademont Zaragoza que seguramente ganando uno de los tres que quedan, porque a Casademont Zaragoza le queda un partido más que al resto. Es verdad que es contra Valencia Basket, pero le queda un partido más. Ganando uno pueden estar salvados. Y si Casademont Zaragoza es a la misma hora, jornada de transistores, como decía Fernando, si hoy Casademont Zaragoza gana y a su vez Moraván Andorra pierde en Lleida, matemáticamente ya estarán salvados y ya será cosa de dos, de Gran Canaria y de Andorra. Pero yo creo que están algo más relajados, por lo que he podido hablar con gente del club. Ayer muy pendientes en casa viendo el partido de Gran Canaria y cómo perdió. Están algo menos, con menos ansiedad. Afrontan este partido con menos ansiedad porque saben que tienen una vida extra. Que a veces eso puede ser bueno o no, luego tienes que ganar un partido. Pero bueno, pues salen con algo menos de ansiedad.
2: Bueno, pues vamos si eso lo aprovecha el UCAM. Bueno, depende, pues, como decía Olga, eso puede ser bueno o claro, puede ser malo, ¿no? Que jueguen más liberados. Fernando.
5: Sí, ¿no? Que vamos a ver qué tal, ¿no? Cómo se comporta el equipo. Yo creo que, yo si fuera aficionado de Zaragoza, creo que para cómo tiene que jugar mi equipo, yo creo que esas bolas extras, en realidad, lejos de ayudarle a que tenga calma un equipo, en mi opinión, le convidan a ser el mismo equipo vulgar que ha podido ser durante el año. Quiero decir,
6: hombre, si caen en la relajación porque tienen una vida extra más, puede ser contraproducente, desde luego. Pero a mí el feedback que me ha dado el club era, uff, menos mal, la primera frase, buenos días, uf, menos mal que ayer perdió Gran Canaria, es lo primero que te dicen.
5: Ya, pero

0: te digo yo que eso es la puerta de entrada para que pierdan. La puerta de entrada. Yo prefiero partido.
1: Desde luego, si el UCAM Murcia lleva el partido hoy a lo físico, Casamón Zaragoza no le puede competir, pero tiene que estar UCAM Murcia al nivel que nos tiene acostumbrados.
0: A lo que me refiero, que prefiero que mi UCAM tenga que jugar partidos como el que jugó contra Estudiante, aquel de Betún en la cara y a vida o muerte, o gano o palmo, ¿sabes? Yo creo que esa relajación de un equipo, presunta relajación de un equipo que solo ha ganado 9 partidos en toda la liga, es la puerta grande de entrada para que pierdan el partido. Pero bueno, a mí eso me da igual, porque yo lo que quiero es que gane, es que pase exactamente eso y que gane el UCAM, por lo civil o por lo criminal. Hoy el UCAM va a jugar con la camiseta crema, esa camiseta que le llevó a la final de color crema en aquel partido quinto contra Unicaja de Málaga, que no se nos va de la retina. Va a empezar el partido con varios, DJ Stephen, que juega en Zaragoza. Aquí está Rodrigo San Miguel como
1: segundo. Que ahora está hablando con Sito.
0: Entrenador. Está también preparador físico, un chico que estuvo trabajando en el Pozo el año pasado, que lamento no saber exactamente cómo se llamaba.
1: Mariano.
0: Pero un chico… ¿Cómo?
1: Mariano.
0: Ah, Mariano, verá que es argentino.
1: Argentino, no sé el apellido, pero está, Mariano de nombre.
0: Aquí está todo preparado para que dentro de 9 minutos arranque este Casademón UCAM Club Baloncesto Murcia.
2: El que ya arrancó hace 21 minutos, bueno, algo menos, que empezó con 4 minutos de retraso, es el Águilas Poblense, que está pasando en el Rubial, Jaime.
3: 17, Fermín, 17 minutos llevamos cuando hay córner para el Águilas y ya. Primer susto el equipo costero en un balón que despejaba mal, llegaba el cuero para Marco Alarcón, que desde fuera de Águilas obligaba a Salcedo a realizar un paradón evitando el gol de los mallorquines. Y es que este equipo, recordamos, tiene pólvora, 14 jornadas como líder en el grupo tercero. Saca el córner Pedrosa, el cuero queda para Boris, que no llega a rematar, lo hace Adri Pérez y el cuero que se marcha por la línea de fondo. Este equipo, el Poblense, 14 jornadas como líderes en el grupo tercero y con toda la dificultad que tiene el grupo tercero. Un equipo que ha eliminado en la primera eliminatoria al Numancia. Tiene pólvora y lo ha demostrado Marcos Alarcón en ese lanzamiento que ha despejado Salcedo. El Águilas, que tiene el dominio, que tiene el balón, que está llegando, pero le falta culminar la última jugada. Ahora, dos jugadores, creemos que Adri Pérez y el portero visitante Sabater, los que están siendo atendidos con el choque que han tenido provocado en la última jugada. Estamos en los 18 minutos, Fermín, de la primera parte en el centenario del Rubial. Continuamos sin goles. Águila Fútbol Crucero, Unión Deportiva Poblense 0, los dos equipos bebiendo agua.
2: Sin goles, partido parado ahí, sí, porque hay una interrupción, como nos decía Jaime, aprovechan para refrescarse. De momento 0-0. ¿Y qué pasa en el Imperial Mazarrón? Hay también mucho calor, claro, en el Enrique Roca. Siguen pasando los minutos e iríamos a la prórroga, Alberto.
0: Sí, sí, pero ahora con un susto a favor del Real Murcia Imperial, el envío desde la parte izquierda. Yo creo que en un intento de control lo hacía Rubén Vila, el encargado de intentar ese control, que se marchaba ligeramente desviado de la portería que defiende Lolo, por cierto, con un Real Murcia Imperial al cual yo creo le ha sentado muy bien la entrada de Artur en este carril izquierdo y con la ocasión, con permiso de esta que acaba de tener el Imperial más clara, ha caído a favor de los intereses del Mazarrón con Alberto Navarro. Insisto, muy sorprendente la aparición del zaguero hoy en esta parcela ofensiva, Paco, que ha tenido la mejor oportunidad del Mazarrón en lo que llamamos de segunda parte.
4: Sí, sí, sí, sin duda ha sido la mejor. Tal vez Alberto Navarro se está replanteando su carrera hoy, tal vez debía haber pensado jugar en otra posición. Y ha sido muy clara esta última que comentabas de Rubén Vila. Se ha visto que no es delantero, que es defensa, porque podía haber finalizado y ha dudado entre controlar o disparar y al final no ha podido.
0: ¡Uy, uy, uy! ¡Espérate el Mazarrón! ¡El envío de Arturo!
4: ¡Clarísimo!
0: ¡Se marchó por debajo de las piernas! ¡El envío de David Arrín desde la parte derecha! ¡Lo tenía todo para rematar dentro del área franca! ¡El ariete cartagenero se hizo un lío con las piernas! ¡No llegó a acertar, a conectar el remate dentro del área! ¡Se salvó el filial murcianista! ¡62 y medio! ¡El partido entrando ahora sí en combustión! ¡Atención! ¡El envío! ¡Para! ¡Paradón, paradón, paradón, paradón, parador!
4: ¡Taborda!
0: ¡De Manu García! Desviando el envío de Taborda hacia saque de esquina, lo comentábamos, entrando en combustión el encuentro en el Enrique Roca, camino del 63, Imperial 0, Mazarrón 0.
2: Bueno, opción en ataque para el Mazarrón, todo abierto ahí como para saber qué es lo que va a ocurrir. Está en juego, recordamos, una plaza de finalista en el playoff de ascenso a Segunda Federación. La otra se decidirá esta tarde con el Molinense.

0: Olímpico de Totana. ¿Se ha reanudado el juego en el Rubial, Jaime?
1: Se ha reanudado el juego y el equipo del Poblense, que está muy protestón y ya ha recibido un aviso del colegiado muy protestón en la jugada. Yasser, madre mía lo que hace Yasser. Balón largo a Javi Castedo, que la controla en el vértice del área derecha del ataque del Águila. Javi Castedo con el balón, levanta la mano Yasser, el balón que va para Yasser, y ahí está Marcos Alarcón para robarle el esférico y salir rápidamente al contragolpe. Contragolpe que detiene Adri Pérez, que en vez de cartulina amarilla cuando le hacía falta a Aitor Pons. Adri Pérez que ve cartulina amarilla cuando cortaba este contragolpe del equipo del Poblense. La arma que está utilizando el equipo de Mallorca cada vez que roba el balón, busca rápidamente a sus arietes, a Aitor Pons y a Proens. Estamos ya en el minuto 21, llegando al 22 de esta primera parte. El balón para el Poblense en el círculo central para que saque la falta. Y bueno, te decía, unas 4.000 personas en las gradas, pero no sé calcular las que hay en los palcos VIP. Estos sí son palcos VIP, que son los que hay en los edificios, los balcones de los edificios. Hombre, que hay junto al Rubial. Bueno, aquí tiene
0: refresco, tiene un buen precio. Y además son palcos VIP y además a buen precio, ¿no?
1: A buen precio. Aquí tienen berberechos, tienen almejas, tienen quisquillica frita.
0: Madre mía.
1: Bueno, estos son palcos VIP.
0: ¿Pero qué dices, Jaime, por favor?
1: Sí, sí, aquí estamos viendo que no para. Hay alguien en todos los palcos está echando...
0: Pero que no hemos almorzado, Jaime.
1: En todos los parcos hay alguien que entra y sale reponiendo las bandejas.
0: Madre mía. Pero eso, es así, no, ¿eso es así o es que te lo estás imaginando?
1: Me lo imagino. Ah, vale. No sé si la quisquilla y los berberechos están, pero me lo imagino.
0: Cervecica.
1: El balón. El balón, que es lo importante, Fermín. Que queda para Sartedo, que pega largo. Y continuamos ya superando los 22 minutos. Balón para Boris, que juega en profundidad. Para Pipo, no llega Castedo. Sí, lo hace Sabater, tirándose al suelo y atajando el balón. 23 minutos ya de la primera parte. Ahí lo Fútbol Club 0, Unión Deportiva Poblense 0.
0: Y Fernando Vera, 12 y media. Y Jaime hablándonos de quisquillas. Fernando.
2: ¡Ay, estas cosas! Estas cosas aquí y tú aquí en el caloret del Cierzo. Tremenda cosa, sí, sí.
0: Ay,
2: sí,
0: en fin, sí. Bueno, ya está, todo preparado ahí. Ya se ha procedido, creo, a la presentación en Zaragoza antes del Casademón. UCAM, sí. Dame un segundo, Fernando. Son las 12 y 28.
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0: Café y copla, no es cualquier cosa, ¿eh? Hoy Pepe Navarro, cuidado, eso de las 3 de terminará un poquito, le obligamos a terminar un poquito antes de las 4 porque tenemos fútbol, cuidado, sala, la Copa del Rey, que va a jugar el Gimbi, la final, café y copla, Fernando.
2: Un programa top mundial. Programa sí, sí. Top
0: quisquillas
2: mundial
0: ahora de... y café luego.
2: Sí, sí. Quisquilla, café,
0: copla.
2: Y ya sabes que si tienes un problema en la vida, paso doble. Pero que te endulza el panorama.
0: Oye, ¿ahí vais a ser puntuales, Fernando, o no?
2: Sí, aquí sí. En un minuto y medio empieza el partido.
0: Bueno, vamos un segundo con el Imperial Mazarrón, por ejemplo. Alberto, ¿qué pasa ahí?
5: Que estamos ya en camino del minuto 67 de encuentro aquí en el Enrique Roca. Por cierto, Paco, con doble cambio en las filas murcianistas.
6: Sí, se han marchado Samu Guzmán y Rubira. Entran José Lu y Divine. Se coloca el exjugador del Orihuela, que ha estado cedido en el primer tramo de la temporada en el conjunto oriolano. Divine como referencia ofensiva del Real Murcia Imperial.
5: Y ahora alternando el mando en el juego a favor del Mazarrón, que está intentando monopolizar un poquito más la posesión, pero de momento sin arañar, al menos en estos últimos minutos, después de esas dos buenas acometidas que ha tenido el cuadro de Kenny. Camino del 68 de encuentro en el Enrique Roca, todo por decidir. Imperial 0, Mazarrón 0.
0: Y en el Rubial, ¿qué pasa, Jaime?
1: La intensidad del Águila normal, 25 minutos con este solanero. Sigue teniendo el balón y cuando cruzan la línea divisoria es cuando meten una marcha más buscando la portería de Sabater. Ahora es Johan Terranova quien va a sacar de banda a la altura de la frontal del área, en la banda derecha, en su banda. Ahí va Johan Terranova con un saque potente que tiene, que va a llegar al área. Así lo hace, busca a Boris de cabeza, intenta peinarla. El cuero queda para yo, para Javi Castedo, que no se puede hacer con el balón y lo disputan los dos en el círculo central. El Águila Fútbol Club que

0: no encuentra la forma de superar a una bien defensa plantada del equipo del Poblense. 26 minutos de la primera parte, Águila Fútbol Club 0, Poblense 0.
1: Estamos en Zaragoza, a punto de empezar el partido ahora sí, Fernando.
2: Sí, a punto de empezar el partido. Veo a Emanuel Cache, veo a Jonah Radebo. Veo también que se preparan para... Jalen Hunt, de principio. Jalen Hunt jugando desde el principio. Y Jalen Hunt de base ha jugado en su carrera. Bueno, exactamente. Y tenemos a Howard, que es el mejor base de Lucan desde hace ya tres temporadas. Y el otro que falta por llegar es Howard San Ross. El otro que se une a la fiesta, que conoce esta casa porque estuvo jugando aquí. Y de hecho llegó a Murcia, procedente de la cuadra de Casademont de Zaragoza. Ellos también preparados. Me sorprende el aspecto del pabellón, que está con tres cuartos de entrada. Es sorprendente. Debe de haber 7.000 personas en el pabellón, pero no los
3: 11.000. ¡Gol, gol, gol, gol, gol, gol, gol, gol, gol, gol, gol, gol, gol! ¡Del Real Murcia Imperial! ¡Gol, gol, gol, gol, gol! ¡Del Murcia Imperial con rabia! ¡Sí, sí, sí, sí, sí! El envío en largo de Jorge Sánchez, directo al corazón del área para que apareciera Eloy Jiménez, celebrándolo con mucha rabia. El remate por adelantar al filial murcianista, de momento para decantar la eliminatoria. 70 prácticamente de encuentro, marcó el Real Murcia Imperial. Imperial 1, Mazarrón 0, Paco.
4: No salió en la jugada anterior, en el avance del lateral, Rubén Vila, y ahora el que sí se metió en el área fue el otro lateral, Eloy, que como cuchillo en mantequilla se ha metido en el corazón del área con un remate certero. Hace el primero, golpea el Imperial. Quedan 20 minutos, el Mazarrón necesita un tanto para que haya prórroga.
3: 70 de encuentro en el Enrique Roca, recordemos, marcó Eloy Jiménez. Se adelanta de momento en la eliminatoria el filial murcianista, el cuadro primentonero. Real Murcia Imperial 1, Mazarrón 0.
1: Ventaja para el filial grana. Empezó el partido en Zaragoza, Fernando.
2: Sí, gana Lucán por 2-3, aunque ahora tiene dos lanzamientos de tiro libre Santi Justa, después de haber cazado un buen rebote de ataque. También se devuelve ese error el conjunto de Lucán a casa de Montes Zaragoza, porque cazó un buen rebote de ataque Jonah Radebo, que generó una asistencia para Tony Nakic y que terminara lanzando de 3 y metiendo el primero de sus triples. Ojalá que lleguen muchos hoy. Justa acaba de meter el primero de sus tiros libres para colocar el 3-3 en el marcador. Segundo lanzamiento para Santi Justa, también va adentro y vuelve a colocarse por delante el conjunto maño para colocar
5: el partido. Es Howard el que hace de base, cero dudas.
2: En un 4-3 la bola es para Jonah Radebo con Howard, pero en cualquier caso sí que verá que es un manejador de balón. Jalen para Howard, le dejan un poquito, balón para Jonah Radebo, lleva el balón picado, Radebo se escapa la pelota, la recupera Casademont, falta de Radebo que en ese intento de recuperar la pelota se echó al suelo, hizo falta personal refugiado en una zona primitiva el conjunto de Casademont de Zaragoza, que fue la manera en la que Lucam llegó a la final de liga hace dos años, con una zonita como esta. Pero supongo que es volver a tus orígenes como entrenador, como equipo básico, en el que intentas hacer exactamente lo que puedes hacer. Trey Belheim con la bola. Belheim con la pelota buscando a Robinson. Robinson defendió por Tony Nakic. Media vuelta, lanzamiento de Robinson. El tiro no va. Rechace, lo pelea Howard. Con mucha calidad caza ese rebote. El balón para Jonah Radebo es el que maneja en este momento. Jonah Radebo, bien tapado por Miguel González. Buen trabajo ahí. Balón de Radebo. Radebo quiere sacar la pelota para Jalen Hunt. Jalen con la bola. Jalen se va hacia adentro. Oh, pitado. Falta personal de Belheim. Bueno, han buscado, quizá, no sé si es un accidente o no, el emparejamiento de Jalen Hunt y buscando atacarle a Trey Belheim para hacerle fatigarle mucho en ataque, sí, en defensa. Quizá pone a ese, un jugador que es súper manejador y peligroso, que tienes que estar muy atentos a él. Es una especie de, digamos, de ir minando el poder físico de Trey Belheim.
5: La bola para guerrillas.
2: Sí, la miniguerra, ni siquiera alcanza a ser categoría guerrilla, escaramuza. El balón para Cache con Howard. Howard se quiere ir hacia adentro. Howard se deja la pelota atrás. El balón lo recupera Miguel. El balón se quiere ir hacia adentro con Radebo. El balón lo recupera Santi Justa, se queda por el solo jugador de Zaragoza, es un 5 para 4. El balón para Howard, vamos, ahí está Radebo con Jalen Hunt. Jalen espera que llegue su defensor, porque dudaba, le han empujado ahí.

0: Han empujado y le han hecho falta clarísima que el árbitro no ha querido ver. La pelota es para casa de Monte Zaragoza. Balón para David Robinson, quiere invertir el sentido del juego. La bola para Trevelhain. Trevelhain la saca para la serie. O la serie y canasta. Canasta de Gabriel.
1: Celebra cada canasta Casa de Monzaragoza con una intensidad. Se levanta todo el banquillo en cada canasta.
0: Vamos a ver si el público cree. El público estaba frío hasta este momento. La pelota es para Jalen Hunt.
1: Tony Nakic la está pidiendo solo en la esquina en todas las jugadas y no lo están encontrando.
0: El balón para Kache, Kache para Howard. Howard con el balón, se acaba el tiempo, se la tiene que jugar el cubano. Dos segundos, uno, ahí va Howard. No, estaba fuera de tiempo. Buena defensa por parte de Casademont de Zaragoza, que gana 6-3. La bola para Trevelhain. Trevelhain, vamos a ver si toma más ventaja el conjunto maño. El arranque de partido, todos hemos destacado que es bastante importante. Belgen con Ralbo, que le concede el lado izquierdo, pero no el derecho. El balón para Santi Justa. Santi Justa se cuadra, lanza de dos, canasta. Canasta de Santi Justa.
2: ¿Cómo tenemos el partido, ventaja, Fernando?
0: Toma ventaja el equipo de Zaragoza. 8-3, gana el conjunto maño.
2: Vamos con el fútbol de ascenso a Primera Federación. ¿Qué pasa en el Águilas Poblense, Jaime?
3: Qué bueno. Cercano al sol, baja, no la puede controlar la divisoria. Boris Cuasi, el cuero queda para que monte la contra Onofre, pero es Antonio Sánchez, inconmensurable en la línea defensiva, quien se hace con el esférico para jugarla con Castedo. Castedo busca a Yasser, pero no lo encuentra. Así lo hace Fullana para el Poblense, el cuero que lo recupera. Yasser monta la contra, se va Yasser, levanta la cabeza, se da la vueltecita, va a buscar otra opción. Ahora sí, con Johan Terranova a la banda derecha, la toca de cabeza. Marco García se queda con el cuero, el equipo visitante. El Poblense que busca una y otra vez la contra.
2: Que ellos son peligrosos también, ¿eh? Antes han tenido una de Yaquinto, solo ante Salcedo, que afortunadamente no ha rematado bien.
3: Son jugadas buscando rápidamente a tanto a Proens como a Aitor Pons, y que no controlen una de esas, puesto que, como dices tú, la que ha tenido Giaquinto, bueno, pues Salcedo la ha solucionado bien, pero ojo, que es un equipo que apenas tiene el balón, pero sí es muy peligroso cuando pisa área. El balón para el Águilas, el saque de banda para Johan Terranova. Ahora el colegiado que va a hablar con Adrián Hernández, están haciendo de una forma pausada. Estarán quedando para tomar café después de comer, posiblemente. De cualquier forma, está el colegiado, el madrileño, el señor Ignacio Bordons, quien está hablando con el entrenador Adrián Hernández. 33 minutos, pasamos la media hora en este partido de ida de la final por el ascenso a Primera Federación. Águilas Fútbol Club 0, Poblense 0.
2: Vamos a saber también cómo está el Imperial Mazarrón. Bueno, de momento
0: ventaja para el equipo local. ¡Gol! Del Real Murcia Imperial. La jugada rápida venía por esa parte derecha, apareciendo Artur en el uno para uno. Lo mandó al cuero y aparece Meca con todo para meterla, con la portería prácticamente vacía, para intentar ya sentenciarse la eliminatoria. Minuto 76 y medio de choque. Marco Meca, el Real Murcia Imperial se pone 2-0 en el Enrique Roca. Paco,
4: sensación de eliminatoria prácticamente sentenciada aquí en Nueva Condomina. Pase espectacular en profundidad a Arturo, que se ha quedado mano a mano con el guardameta Lolo. No consiguió definir, el balón se estrelló en el palo, pero el pichichi del grupo 13 estaba esperando el esférico para placer hacer el segundo. El Real Murcia acaricia con la yema de los dedos esa final regional. 2-0 gana el Imperial.
0: 77 de encuentro en el Enrique Roca. Recordamos, marcó Meca, Real Murcia Imperial 2, Mazarrón 0.
2: 21º gol para Meca esta temporada, para dejar la eliminatoria prácticamente resuelta en Zaragoza. ¿Cómo está el partido, Fernando?
0: En este momento 8-7 ganando Casademont de Zaragoza. Balón para Olaseni, se encuentra con Kache. Saca la bola para Trevelhain. Trevelhain, pasivo izquierdo, Ralbo con él. Ahí está Belhain. Buena, que aunque ha cazado el rebote Olaseni, el tapón de Kache, muy poderoso, la saca Belhain. La bola es para el equipo de Casademont. Joaquín Rodríguez, Joaquín Rodríguez con la bola, lanzamiento de Joaquín Rodríguez, el tiro va dentro y es triple. El tiro triple de Joaquín Rodríguez para colocar el partido 11-7. Es muy emocionante, se prepara Dubi para entrar en la pista, el oso que vino de Valencia. El balón es para… ¿quién? Nadie, para Lucán.
1: La ha sacado Joaquín, que está tocando Joaquín.

0: Joaquín Rodríguez todos los balones.
1: La pelota será para Casademont de Zaragoza. Hay cambio ya. Se sienta Toni Nakis. Empieza a endurecer el partido. ¡Buah! Cuatro jugadores. Sander, Reyes, de Monte, Keiko, David, de Julio, Kellen Martin. ¡Que saquen la caballería!
0: Se acabó la broma.
1: Destapa los vagones de atrás de la locomotora de Lucani. Saca nada más ni nada menos que a Keiko, a de Julio, a Kellen Martin y a Sander Reyes. Hemos sacado el elefante, el león, el tigre y el rinoceronte. El rinoceronte que estaba dándole golpes a los barrotes. Enjaulado el balón para De Julio para Jonas Radebo para De Julio. Vamos a ver cómo defiende la De Julio, que invierte el balón para Kellen Martin. El señor de la obra lanza el triple. ¡Triple de Kellen Martin! El señor de la obra mete el primero.
0: Tres triples lleva Lucas Murcia de los 10 puntos.
1: Para colocar al conjunto murciano con la bola, ahí está, ahora muy cerquita, 11-10 en el marcador. El balón es para interior para Dubi, no anotó Dubi, balón suelto, lo caza Radebo con la pelota. El balón es para el Sander Reyes, de solo de tres.
2: La ha tenido Pedrosa, el balón que llegaba al área, Pipo la para en el punto de penalti, rodeado de contrarios, y encuentra un huequecito, una fisura para dejársela a Pedrosa, quien le pega a puerta, y el portero visitante Sabater con la puntita de los dedos ha evitado que el balón no entrara a la portería, pero que se marchara
0: juntito. Se acaba de lesionar Rayeste.
2: La base. En Aila la ha tenido Pedrosa.
3: Bueno, la ha tenido Pedrosa, oportunidad clara, se le marchó fuera, seguramente la más peligrosa que ha tenido el Águilas en lo que va de partido. Ha llegado en el minuto 37, decíais Zaragoza, Olga, Fernando.
1: Se ha dado un golpe, Sander, yo creo que no es...
0: Sí, rodilla con rodilla.
1: Creo que es un golpe de dolor.
0: Pensaba que porque se ha llevado primero el gesto, yo lo he visto porque lo tengo delante, perdono por interrumpir al compañero. Porque le ha hecho un gesto muy raro a la rodilla, pero no, hace, bueno, lo van a cambiar, pero Rayeste hace el gesto, se va cojeando, pero hace el gesto de rodilla con rodilla.
1: Sí, yo creo que no tiene nada.
0: Rubén López de la Torre.
1: O sea, tiene que, ahora mismo quiere que le corte la rodilla con una motosierra, pero no tiene nada, vamos, creo que no tiene nada. Entra Rubén López de la Torre para sustituir a Sander Rayeste. DJ Stephen sale, se sienta Joaquín Rodríguez, que está haciendo buen partido en este comienzo de partido.
0: Es el alma del equipo.
1: La pelota es para el conjunto de Casademont de Zaragoza, manejando el juego en este momento. Justin Ray Foreman, para Dubi. Dubi la saca al costado para Spisu. ¡Uy, ha pisado! Balón para Radebo con De Julius. Puede correr el Lucano, 11-13. Está ganando el conjunto murciano. Gana por dos tantos. Vamos a ver si es capaz de meter una canasta. De Julius seguiría hacia adentro. Stephen le tapa. De Julius para Kellen Martin. Kellen Martin da pasitos. Lanzamiento de Kellen Martin. El tiro no va. La peleaba Rubén López de la Torre. Se la caza el conjunto de Casademont de Zaragoza, que quiere correr. El balón para Justin Wright. Wright Foreman. Para Dubi. Dubi para Wright Foreman. Se queda solo. Lanzamiento. El tiro no entra. El rechazo va a ser para Radebo, que no se meta en un lío. Se han estorbado los dos jugadores de Lucania. No te espisú. Se han estorbado.
0: Qué pero pena. Sito les aplaude porque han ido los dos a por el rebote. Se va a sentar Radebo, creo, va a entrar Forrest.
1: Se han estorbado y ha terminado cazando la pelota Marco Espisu para colocar el empate a 13. Primer empate que hay en el partido. El balón es para Rubén de la Torre. Está con Keiko. Canasta de Keiko. Qué bien Rubén. Qué bien Rubén encontrando a Keiko súper rápido. La primera de Keiko. Después de ese empate a 13 que ha habido en el marcador, 19, el partido va súper rápido. El señor de la obra roba la pelota. Balón de Kellen Martin, Kila para Keiko. Keiko la manda a dormir y tiene que parar el partido Gonzalo García de Vitoria, porque ve que Lucan empieza a combustionar. 13-17, gana Lucan en Zaragoza.
3: De momento, ventaja para el UCAM. ¿Qué pasa en el Rubial, Jaime?
2: Una falta que le ha hecho Proensa a Héctor Martínez, balón largo, busca a Boris Kwasi, el cuero va a quedar en el circo central para Yasser, que la pone de primeras para Javi Pedrosa, la para, va a buscar que le doble Pipo, no lo puede ver bien y se queda con el esférico, ahora va a jugar a la banda izquierda para Héctor Martínez, que profundiza, centra en corto para Pipo no puede controlar, y el cuero que queda para el visitante Provence, que se va, pero como es la referencia arriba no tiene a nadie a quien enviarle el balón, y en este caso ya juega con Fullana lo hace con Palleras, que el balón es falta en esa salida del central, falta de Yasser, falta en escasamente 3 metros dentro del terreno de juego.

0: de la Islas. Estamos a 5 minutos, Fermín, de llegar a los 45, más ese parón que ha habido para refrescarse. Tiempo muerto encubierto. Águila Fútbol Crucero, Unión Deportiva Poblense 0.
1: De momento sin goles en el Enrique Roca, Alberto, pinta de eliminatoria resuelta, compañero.
2: Sí, sí. A ver, no hay que vender todavía la eliminatoria, pero es verdad que el Imperial ahora ha replegado un poquito filas. Está sufriendo relativamente poco ante un Mazarrón, que es verdad que está intentando prodigarse un poquito más. Y, por cierto, Paco va a quemar sus naves, el equipo murcianista.
3: Sí, va a haber un cambio en ambas filas. Parece que está primero el Mazarrón. Está Suley listo para entrar. Y también el Real Murcia Imperial. A ver, primero parece que se va a hacer
2: David
3: el cambio.
2: David Martínez es uno.
3: Sí.
2: Se marcha cojeando.
3: Sí, sí, sí, es lo que iba a comentar ahora. Es Meca, sí, Meca se marcha cojeando. No puede apoyar el pie.
2: Qué mala pinta,
3: Parece tobillo derecho. Sería una baja muy sensible para el Real Murcia. Sí, sí, tiene que ayudarlo entre dos miembros del cuerpo técnico del Real Murcia. Y mientras tanto entra Suley en el Mazarrón, minuto 84. Necesita marcar un gol cuanto antes el Mazarrón para intentar tener opciones en este tramo final, entre el parón para refrescarse y demás. Calculamos unos 10 minutos más todavía aquí, así que necesita un gol cuanto antes el conjunto mazarronero.
2: Muy complicado para el Tomate Mecánico. Camino ya del 85 de encuentro en el Enrique Roca. Imperial 2, Mazarrón 0.
1: Ha vuelto el juego en Zaragoza, Fernando.
4: Sí, 13-17, gana el UCAM Club Baloncesto Murcia. Buena defensa de Rubén López de la Torre sobre TJ Stephen. Recupera la pelota el conjunto murciano. Queda 1.35 después del tiempo muerto para que se acabe este primer cuarto. Sigue en zona el equipo de Casademón, no cambia nada. Balón para De Julius. De Julius con el balón, teniendo paciencia para armar un buen ataque. Lanzamiento de Kylian Martin. ¡Triple! ¡Vaya bombazo! ¿Con cuánta comba ese tiro de Kylian Martin, Olga? ¡Qué barbaridad! ¡Qué tiro tan bueno!
5: Tremendo. Es que es el cuarto triple de UCAM en el partido, ¿eh? Kylian Martin.
4: No, el quinto.
5: Perdón, el quinto. Olga. Y ahora falta importante, sí, sí. La segunda falta de Kaycock.
4: Segunda falta de Kaycock, 13-20. Pensaba que no estaba Dimitros, uno de los entrenadores ayudantes de Sito, no lo había visto hasta ahora. Y ahora por primera vez le veo. El balón es para el conjunto de casa de Montezaragoza. Espisu con la bola. Manejando con Justin Ray Foreman para el lanzamiento. El tiro que no va, el rechace, lo pelea mal. Lo ha cazado Robinson arriba.
5: Devin aviso Robinson. De técnica Robinson por echar el balón fuera. Y le está diciendo Sito a Martin que ayude a Kaycock, porque claro, Kaycock no ha querido ir más duro por si le pitaban la tercera falta.
4: 15-20. Era una pena porque la ventaja era del 13-20 que había conseguido el conjunto murciano. Y ahora se acerca un poquito el equipo de casa de Monte Zaragoza. Último minuto de partido, balón para De Julius. Dubi en una ayuda larguísima. Llega Kaycock, que va a meter otra. Kaycock, claro, es que es el problema. Ha salido Robinson a hacer una ayuda larga. Y si sales a hacer una ayuda, ahí Kaycock te mata. Te mata. 6 puntos para el 15-22. Gana por 7 el conjunto murciano. Dubi, Kaycock ya teniéndose las tiesas. Balón para Robinson. Robinson dentro para Espisu. Canasta. Buena canasta de Espisu, de Mario Espisu. Que anota su punto número 4. Para el 15-22, Kaycock sube la pelota como si fuera un base. No hay problema. Ahí está, aunque le dé un infarto a Olga. El balón para Forrest. Forrest con
5: pensaba
4: el balón.
5: A hacer dobles.
4: Hay un último ataque, aunque parece que hay algunas décimas de decalaje entre la posición de Lucan y lo que queda de cuarto. El balón para Forrest. Forrest con 8 segundos. Le trata de presionar a Robinson. Ha podido hacer falta. La ha pitado el árbitro. ¿Para qué ha hecho esa falta Robinson ahí?
5: En fin. Porque solo llevan dos. Porque ya, creía que se le iba, pero ahora le dejas toda la posesión otra vez a Lucan.
4: Ahora le das la posición entera a Lucan con 6 segundos y medio para que se termine este primer cuarto. Lucan va a terminar ganando por 5 por lo menos estos primeros 10 minutos de partido. Después de un encuentro en el que ha empezado bien Zaragoza, pero pronto se ha diluido. Y el Lucan ha empezado a meter, y cuando mete Lucan, a partir de ahí su juego cobra una dimensión realmente muy alta. Balón para David De Julius, que todavía no ha aparecido mágicamente anotando. Balón para Kylian Martin. Kylian Martin le defiende con un grandote. Balón para De Julius, se la va a jugar él. Va De Julius, la saca para Kylian Martin. Kylian Martin en el triple. ¡Uy! ¡No entró! Final del primer cuarto. Casa de Montes Zaragoza 17. UCAM Club Baloncesto Murcia 22. Gana el equipo universitario por 5.
1: Casi al descanso el partido del Rubial. ¿Cuánto falta, Jaime?
0: 3 minutos ha añadido el colegiado, restan 2 cuando el balón de nuevo es para el equipo del Poblense, que cuando tiene el balón en los últimos minutos lo está teniendo. no aporta muchas cosas.

0: Ya no pone nervioso al Airas, pero sí que es verdad que el Airas ha bajado el ritmo de, que tenía por lo menos en los primeros 25 minutos. El Airas que recupera Javi Pedrosa para Yasser. Yasser vuelve a jugar con Héctor Martínez, quien en largo está buscando a Pipo, quien se hace con el balón. Juan con Mori. Mori se va ahí de uno, pero no puede hacerlo. Dejan Quinto, que va a buscar la contra. Ahora no tiene opciones. Estamos a un minuto y poco más para llegar al descanso sin goles en el Centenario del Rubial. Aira Fútbol Club 0, Unión Deportiva Poblense 0.
1: Y en el Enrique Roca, ¿cuánto falta para el final, Alberto? Paco.
2: Pues estamos en el minuto prácticamente 89 de encuentro, por cierto, con muchas ocasiones y muy claras para el cuadro mazarronero, que se está encontrando con el larguero y con un Manu García que está espectacular en el mediodía de hoy. No se está moviendo el tanteador porque el cancerbero del Murcia de momento lo está evitando a varias ocasiones. De Artur, espérate, viene nuevo el cartagenero, atentísima ahora la defensa del Imperial para desbaratar una nueva oportunidad de Arturo, que va a tener pesadillas con el Enrique Roca esta noche. 89 de encuentro, Imperial 2, Mazarrón 0.
1: De momento, ventaja de dos goles del filial murcianista en el Rubial, 0-0 entre el Águilas y el Poblense. Y recuerdo que ha terminado el primer cuarto en el encuentro entre el UCAM CB Murcia y el sí. Casademont Zaragoza, que está ganando el UCAM por 17-22. 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
4: En juego.
1: Segundo cuarto ya en Zaragoza, Fernando.
5: Sí, segundo cuarto ya en Zaragoza y el Moraván Andorra está ganando. Está ganando su partido a Jaio Paseida. Vamos a ver aquí cuando los transitores empiezan a echar humo o no. Es verdad que estamos en el comienzo de partido.
6: El está balón para dando estadísticas, compañeros, 5 de 8 en tiros de 3 UCAM Murcia, pero 7 rebotes ofensivos de Casademont Zaragoza que les han dado 7 puntos.
5: El lanzamiento de Robinson, y Robinson que anota, acaba de saltar a la pista. Ahora Musa Diagne usando el entrenador, ensanchando la plantilla desde el principio. Ya han jugado los 3-5 que tiene el conjunto universitario. Me parece una excelente idea. El balón para Keylan Martin. Keylan Martin, Martin para Rubén de la Torre, que ha dudado ahí. Debería de haberse levantado el lanzamiento de Rubén. El tiro no va. El rechazo.
1: Un momento, Fernando, creo que llega al descanso.
6: Le está
1: el partido,
6: sí,
1: un segundo, Olga, el partido del Rubial al descanso. Águilas Poblense, Jaime.
0: Sí, los dos equipos ya, Fermín, a sus respectivos vestuarios, empate a cero, sin goles. El Aires ha tenido el balón, ha tenido la iniciativa, pero los dos equipos empatados a ocasiones. Marco Alarcón la tuvo, pero Salcedo evitó el gol y Pedrosa, al igual, también tuvo su ocasión a los 37 minutos y fue de nuevo Sabater, el portero visitante, quien evitó el gol local. Estamos en el descanso, sin goles. Águilas Fútbol Club 0, Unión Deportiva Poblense 0.
1: Fernando, Zaragoza.
5: 9 minutos y 3 segundos para que se termine la primera parte. Gana el UCAM 19-22 porque Robinson metió una canasta para el conjunto maño. Tiene dos lanzamientos de tiro libre Rubén López de la Torre, que puede estrenar su casillero. Ya habría jugado la plantilla al completo del conjunto del UCAM en este partido. Lanzamiento de Rubén, canasta. Rubén de la Torre que mete el primer tiro libre para colocar el 19-23 más 4 para el conjunto.
6: Dando una buena rotación Rubén,
5: Estupenda, está jugando, lleva ya 4 o 5 minutos en pista y una muy buena rotación. 9-0-3, no está Will Fall y lo está supliendo. ¡Oh, que viene a tablero! El tiro libre a tablero. Como los clásicos.
6: Se ha oído en la grada.
5: A tablero, sí señor. 19-24, lanzamiento de DJ Stephen, lo dejan tirar. No ha anotado, balón para Keylan Martin. Keylan Martin para De Julius. Se están defendiendo a De Julius con Stephen. El balón para De Julius. De Julius. De Julius con Stephen. Saca el balón para Rubén de la Torre. Está con Keylan Martin, que está solo. Lanza el señor de la obra. ¡Triple! ¡Triple del señor de la obra!
6: Lleva tres.
5: ¡Triple de Keylan! ¡Triple de Keylan Martin, que ya lleva 9 chicharrones! 19-27, máxima diferencia para el conjunto murciano, que gana por 8, que empieza a hacer camino con la pelota Justin Ray Foreman. Ray con el balón, se la va a jugar. Duda, ¿el balón para quién? Para la Seni. Falta de Musa Diagne con el trasero, porque había perdido la posición.
6: Y la mano y la ha metido, la mano también la ha metido cuando ya le había ganado.
5: Sí, está ahí, que ha hecho cachete con cachete, cachete con cachete, como decía la canción. Habrá lanzamiento de tiro libre para el equipo de Casa de Monte Zaragoza. 10

0: 29-27 gana Lucán. Quedan 8 y medio para que termine la primera parte.
1: Nos damos una vuelta por el Enrique Roca Imperial Mazarrón, con esa lesión, nos decís, de Meca, y con el partido parece decidido, ¿no?
0: Sí, sí, y porque menos mal que el Imperial, que menos mal para ellos, porque el Imperial ha marcado el segundo gol, porque si no, si hubiera sido un 1-0 con las intervenciones que ha sacado Manu García, el partido se habría puesto muy, pero que muy interesante. Atacando el Mazarrón prácticamente en los últimos instantes del partido, Pablo Arranz apareciendo en la parte derecha, el centro, templadito, el remate poderoso, aparecía Murillo, la saca la defensa del Real Murcia, Imperial, para que se pelee Divine contra el mundo, apareciendo ahora con Gastón, forzando, intentando al menos la falta, pero la vuelve a ganar una vez más, Gastón se equivoca ahora. El Real Murcia Imperial en ese arranque vuelve sobre sus propios pasos ahora. La cometida del cuadro murcianista, Paco. Y esto está prácticamente visto para sentencia.
2: Sí, la pena para el Mazarrón ha sido que las ocasiones más claras han llegado ya con este 2-0 en contra. Y sobre todo ese remate al larguero de Arturo en el 86, que podía haber cambiado la eliminatoria. Ya estamos en el 94. Está cayendo de pie el Mazarrón. Lo está intentando, quiere por lo menos su gol, pero no ha conseguido ese tanto y se va a clasificar el Real Murcia Imperial porque ya prácticamente no queda tiempo.
0: Sí, sí, vaya la presión ahora. Joao Costa, últimos instantes del partido, camino del 95 en el Enrique Roca Imperial 2, Mazarrón 0.
1: Estamos con el UCAM en Zaragoza. Sigue por delante el equipo de Sito, Fernando.
3: Sí, 19-27, falló una serie completa. Hola, Seni, qué lástima que luego en el ataque Lucam no fue capaz de anotar. Pero en cualquier caso está ganando por 8, haciendo granero el conjunto murciano. El balón que lo sacan para Justa. No anota Justa, balón suelto, Rubén. Falta personal. Falta personal de Rubén. Ah, en ataque. Ah, en ataque de Olaseni o de Justa. No sé a quién se le han citado.
4: A Olaseni.
3: El británico Olaseni, que yo creo que lleva 2 ya, ¿eh? Yo creo que Olaseni. La primera.
4: Una le primera. Da el videomarcador.
3: Yo creo que llevaba otra, pero bueno, en fin. Pocas faltas en el partido, con mucho ritmo el encuentro. Balón para David de Julio. De Julio se queda sin bote, ha tenido que darle la pelota a Forres. Forres, que salva la oposición de Espisu, que le pone su cuerpo grandote. Balón de Forres, Forres, Forres hasta la cocina. Forres se la juega. El tiro.
4: Le dice Sito, pero pásala, hombre.
3: Bueno, el balón es para el equipo de Casa de Montes. Zaragoza la tiene Espisu solo. Espisu hace volar a Rubén de la Torre. Lanzamiento de Espisu, canasta. Canasta de Espisu. Le dice que aguante más en la defensa Rubén de la Torre. Anota Espisu. El balón para Kylian Martin, que puede meter otra. Kylian Martin mete otro triple de Kylian Martin, el señor de la obra. Ya lleva 4. 21-30 ganando el UCAM.
1: Vaya mano tiene.
3: El señor de la obra. Creo que no ha fallado ninguno. Lanzamiento, el tiro no va. El balón suelto. Olaseni. Olaseni la saca.
4: El rebote está siendo un déficit para el UCAM.
3: Mario Espisu con Robinson, Musa Diagne, 2-1. 2-1, Robinson que anota su punto número 6.
1: Un triple ha fallado Kylian. Kylian lleva 4 de 5 en el triple.
3: Mal porcentaje.
1: Sí, un 80% nos parece.
3: Un 80%.
1: Es una poca cosa, eso hay que mejorarlo.
3: Martín Dimisión.
1: Al banquillo.
3: Sí, señor, 23-30.
4: Que por cierto, lo entrevistaba esta semana y le preguntaba. Bueno, porque él me decía, queremos ser segundos, queremos ganar la liga. Y le digo, la gente desde fuera, entrenadores, jugadores, puede no entender el mensaje y pensar que estáis locos por la historia que tiene Murcia y demás. Y me dice, por cierto, otro rebote ofensivo para Casa de Monzaragoza. Y me dice, es que a mí lo que piensen los demás me da exactamente igual, pero con una seriedad que me dio hasta miedo.
1: Sí, sí. Los que les han metido, le inoculan eso. Entre Sito y Alejandro Gómez. Sito hace poco también ya dijo abiertamente, no, el objetivo es llegar a la final de la liga.
3: Ahí está con la pelota, David de Julio. De Julio hasta la cocina. El balón para Rubén de la Torre. Rubén la manda a dormir. Canasta.
0: Final
3: de Rubén
0: en Nueva Condomina.
1: Final.
3: López de la Torre.
1: Alberto.
0: Final en Nueva Condomina. Final en el Enrique Roca. El Real Murcia Imperial clasificado para la finalísima regional en esa pelea por el ascenso a Segunda Federación. Valieron los goles de Eloy Jiménez en ese minuto 70 y luego el gol de Meca para ajusticiar a un Mazarrón, y tenemos protagonista en el inalámbrico muy rápido, Paco.
2: Así es, con el autor del primer tanto de Eloy, victoria muy importante, estáis en la final regional.
5: Muy contento, llevamos mucho tiempo esperando esto, personalmente muy contento con el gol, el Mazarrón un gran equipo, la afición aprieta, pero como digo yo, no ahoga. O sea, que tengan buen viaje de vuelta a Mazarrón, todos mis respetos para ellos, suerte para la temporada que viene, pero nosotros estamos en la final y vamos buscando el pase a Navarra.
2: Muchísimas gracias, enhorabuena.
5: Gracias.
2: Las palabras de Eloy.
1: Sí, el

0: Pues ahí está el final del partido. Recordamos, pasará el Real Murcia Imperial buscando rival de esa eliminatoria que se jugará entre el Molinense y el Olímpico de Tottenham.
1: Gracias, Alberto. Gracias, Paco. Gran trabajo. Ha ganado el Imperial 2-0 al Mazarrón. Es la una. Información general. Javier Ramírez, buenas tardes.
2: ¿Qué tal? Buenas tardes. Comenzamos con una información de servicio público. Si circula por la MU32 en sentido Molina de Segura, tienen que saber que los servicios de emergencia están acudiendo a la extinción de un incendio de un vehículo a la altura de la salida a urbanizaciones. El humo está reduciendo la visibilidad, por lo que se solicita que reduzcan la velocidad. Vamos con otros asuntos. Los colectivos en defensa del Mar Menor han comenzado una campaña para que se prohíba el uso de motos de agua en la laguna. Abracemos el Mar Menor encabeza esta iniciativa, a la que se han sumado el resto de colectivos. Marta Añibarro, portavoz de todos ellos, dice que este atractivo turístico se ha convertido en un problema tanto en el verano como en la época de vacaciones, como ocurrió en la pasada Semana Santa. Suponen un problema de seguridad, ruido y también de contaminación de fondos marinos. En apenas dos semanas comienzan las pruebas de la PAU, la antigua selectividad del 95,4% de los estudiantes la aprueba, pero uno de cada tres no termina la carrera elegida. Según datos del Ministerio, el 70,7% de los estudiantes de nuevo ingreso se matriculó en los estudios que había elegido como primera opción, pero el 33,2% de ellos abandonó los estudios y de ellos solo el 20,8% abandonó la universidad. En la zona noroeste de la región, dos de las pedanías de Moratalla más alejadas de la localidad, El Calar y Otos, van a recuperar un servicio público esencial, la sanidad. Van a reabrir los consultorios médicos en unos espacios cedidos por el ayuntamiento y centenares de personas han salido hoy a las calles de la ciudad de Madrid para luchar por el derecho a una vivienda digna, exigir medidas urgentes ante una crisis sin precedentes y protestar contra unos ataques del rentismo que consideran que vacían los barrios.
1: Perfecto, compañero, gracias. Tenemos en juego el partido de Lucanza de Murcia en Zaragoza. Ahora mismo 27-32, ahora estamos allí. Al descanso, Águilas 0, Poblense 0. Ida de la final por el ascenso a Primera Federación. Y ya terminado, nos lo contaban Alberto Martínez y Paco Sabria Hace un momento, el triunfo del Imperial 2-0 contra el Mazarrón, que le clasifica para la final de la eliminatoria por el ascenso. Ahora espera al rival, saldrá del duelo entre el Molinense y el Olímpico de Totana, que se juega esta tarde, y de ahí tendremos el campeón regional, más allá del Cieza, que ya está extendido, el campeón de esta fase regional, que se enfrentaría al campeón navarro, en el que ya hay, por cierto, un finalista, que es el Pamplona, y el otro saldrá del Izarra Subiza, que se va a jugar esta tarde, y el campeón de esa fase será el rival del murciano, del campeón regional. De momento el Imperial ya está en la final, veremos si el otro es Molinense o
3: a ida y vuelta también.
1: Olímpico de Totana, a ida y vuelta, efectivamente, también la final. Todas estas eliminatorias son a ida y vuelta. Estamos en Zaragoza con el UCAM, Fernando.
0: El señor de la obra ha metido otro. Ha metido otro, 5 de 6, lleva.
1: Poca cosa.
4: Tiene que mirarse, ya la coge, el público ya hace cuando recibe el balón, antes de tirar.
0: Es que lleva 5 de 6. Es terrorífico para un equipo cuando estás padeciendo en contra de un jugador así.
4: Se siente de la seis. Gente aplaude el cambio, pero para que se siente.
0: Pero aliviado. Sí, yo claro, creo que le aplauden como aliviados. 27-35, lanzamiento de tiro libre, con el gancho se mantiene el Casademont de Zaragoza, Joaquín Rodríguez, con acciones puntuales de Devin Robinson, Justa, de los robos de Joaquín Rodríguez, que aunque ahora ha fallado el tiro libre, ellos han fallado ya 4 tiros libres. 4 por 1 tan solo que ha fallado Lucano, aunque Lucano ha tirado solamente 4.
4: Y con esta falta ha entrado un bonus el Lucano.
0: Lanzamiento de Rodríguez, Joaquín, que lanza. Anota su sexto punto después de fallar el primer tiro libre de una serie de 3 tiros libres. Una falta sobre un triplista. Tercer lanzamiento de su serie para colocar. Ahora sí lo mete el 29-35. 29-35. Casademont solamente con 2. Sí, señor, por el momento le están defendiendo con todo, con muchísima fuerza. Stephen y ahora Rodríguez, el balón para Cache para Reyeste. Bien, Cache, buena asistencia para Sander. Encuentra a Sander y Sander haciendo daño ante Rubén. Ahora Sander, el balón es para Belheim, el lanzamiento, el tiro no va, el rechace, balón largo, el balón para Belheim. Belheim buscando a la Seni, falta de Radebo sobre la Seni. El UCAM en defensa viene en defensa, obligando a Casademona que haga cosas extrañas.
1: Y Andorra sigue ganando en Lleida, 28-37.

0: Me sorprendió la rueda de prensa del técnico de Jaio Pozlleida, Gerard Encuentra, ayer, que dijo, bueno, como ya estamos salvados, voy a jugar con los menos habituales estos partidos.
1: Bueno.
0: Que yo entiendo que lo hagas, pero sí, creo que a nivel de claro. imagen no lo digas.
2: Lleida, que
0: dilo
2: es
0: si quieres una vez acaba el partido.
1: Esto
0: sí,
1: no sé,
0: pero
1: si
0: hay gente que se está jugando mucho. Sí, matemáticamente ya están salvados, pero hay gente que se está jugando
2: igual
0: muchísimo
2: no falta que sea
0: y creo
2: tan,
0: que
2: tan
0: no
2: sincero,
0: lo tienes que decir.
2: Digamos, ¿no?
0: Claro, si quieres dilo después del partido. Pues mira, hemos perdido o he hecho esto o he puesto a estos jugadores porque ya estamos salvados y también se lo merecen. Pero no antes.
1: 31-37, la bola de Julio que sufre muchísimo, le hacen un 2-1 fortísimo, eso es falta, no la pitan nada. Balón para Cache, mueve la pelota rápida ahí, balón para Radebo, Radebo para de Julio, no, Radebo para de Julio ahora con el balón, mira, ahora te voy a meter una canasta. Ahí está el lanzamiento, ¡oh! Ha fallado de Julio, lo que parecía más sencillo. El rechazo para el equipo de Casademón de Zaragoza, Belheim por el centro, Belheim por el centro. Canasta y falta de Cache, que yo creo que estaba de espaldas y Cache no quería hacerla, pero bueno, en fin, Belheim anota. Ellos buscando un baloncesto emotivo, emocionante. Yéndose.
0: Y si Tole está diciendo al árbitro que por favor le piten alguna falta
1: alguna
0: recibida de Julius.
1: Sí, 33-37. Trae Belheim. Va a lanzar tiros libres. Para. Le dice
0: y es la vez que
1: se
0: más cerca se pueden poner, ¿eh? Es la vez que más cerca se pueden poner si mete el tiro libre.
1: Lanza Belheim en el tiro libre, canasta. Canasta de Belheim. Hay cambio. Sienta, cambia de pase. Sienta de Julius que se va y Joaquín Rodríguez detrás de él. Ah, no, se ha vuelto. Iba detrás de él, ¿eh? No se había dado cuenta que era un cambio. Pensaba que se estaba moviendo.
0: Presiona toda la pista de Casademón.
1: Y Joaquín Rodríguez iba corriendo detrás de Julius y de que iba al banco. Hasta que se ha dado cuenta del cambio. Ahí está Forres con la pelota. Eso. Bueno, es que pone las manos en el cuerpo.
0: Falta todo el tiempo.
1: Sí, el balón para Tony Naki. Tony Naki para Forres. Forres con el balón. Ahí está Forres. Le obligan a jugar muy lejos. Este solo Nakic. Solo Nakic en el triple. Triple de Tony Nakic. Segundo triple para el croata, 34-40, la bola para Belheim. Belheim que maneja el balón para Miguel González. Miguel González para adentro, Justa. Buena defensa
0: tapón
1: de Sander. Rechace. Yo no sé si tapón, si le llega a taponar, pues nada.
0: Sí, sí, sí, la ha tocado. Lo he oído yo, el pum.
1: Ha pasado delante de ti el balón para Jonas Radebo. Radebo con la pelota. Radebo desde el tiro libre. De un pasito atrás. Balón para Cacho. No se atrevió a lanzar. Decide masticar más la jugada. Pase picado para Radebo. Radebo lanzamiento. El tiro no va. Parece. ¡Ay, qué bien ha tocado ahí! Sander Ray este. Balón para. No es campo atrás, ¿eh? No es, eso no es campo atrás. No sé qué van a pitar, pero no es campo atrás. Porque es un balón que no tiene
0: si
1: posesión.
0: No ha tocado, creo que están mirando si ha tocado el aro para la posesión, ¿no?
1: Ah, puede ser. Porque Sander Rayeste toca el balón y lo saca hacia atrás. Yo pensaba que lo que estaban pidiendo es campo atrás.
3: No, en el lanzamiento partido de Radebo. Para... Sí, toca aro o no.
1: Vamos a verlo. 34-40, partido parado aquí. 3-19 para que termine la primera parte. Ganan los buenos.
2: Segunda parte, creo, en el Rubial. Además, con cambio, ¿no, Jaime?
4: Efectivamente, arrancó la segunda parte en el Rubial. Se ha quedado en la caseta del lateral izquierdo Héctor Martínez. Y ha salido José Mas, modifica el dibujo táctico. Adrián Hernández pasando a jugar con tres centrales, con Johan Terranova, Adri Pérez y Antonio Sánchez, y dos hombres de largo recorrido en las bandas, con Javi Pedrosa y José Mas. Arrancó la segunda parte, tenemos un minuto en el centenario, el Rubial Águila Fútbol Crucero, Unión Deportiva Poblense 0.
2: Seguimos en Zaragoza, ¿sigue revisando la jugada, Fernando, o han decidido ya los colegiados?
1: Sí, se está revisando la jugada, pero no sé exactamente lo que van a decir. O sea, como yo no me meto en estas cosas de los árbitros, he decidido que mi vida sea más plácida.
3: Sí,
1: no me preocupo
3: es
1: por...
3: difícil determinar si llega a tocar, sí. Es un mal lanzamiento de Radebo. No sé,
1: como
3: parecería
1: que
3: quizás si
1: como...
3: roce un poco el aro, pero...
1: Como tienen el trabajo ellos, les dejo, no les quito su trabajo. No sé, he decidido en
3: claro
1: mi vida...
3: No me extraña que no lo tengan claro, porque es muy difícil, ¿sabes?
1: He decidido en mi vida eliminar los disgustos en forma de no juzgar lo que juzgan ellos. Igual es una vida facilona, pero he llegado a esa conclusión. He llegado a esa conclusión, 34-40 más 6 para el equipo universitario, 3-19, que le han tapado las principales fuentes de producción, algunas de ellas, fíjate, de Julio lleva 0 puntos, pero el equipo está
2: bien. Sí, pero si te parece que Land Martin, cuando bueno, no aparece sí, de Julius, pero tú tienes a un tipo que te mete 5 de 6 en el triple…
1: Pero es que yo creo que el equipo está jugando
0: del
1: bien.
0: Julius no ha aportado en anotación, pero lleva 5 asistencias.
1: Sí, pero me refiero que… que el equipo está encontrando una segunda, una tercera, una cuarta vía para ganar el partido. Porque de pronto aparecen canastitas de Rubén de la Torre, que lleva 4 puntos, aparecen 5 puntos de Sander Ray, o aparecen 6 puntos de Tony Nakic ya, a estas alturas del partido.

0: El balón.
1: Tres segundos de posesión han dejado, ¿eh?
0: Bueno, con la pelota, jugadores muy rápidos como Radebo y Forres. A ver quién pone la pelota en movimiento. La va a mover, se la van a dar a Forres. Y Forres la va a mover súper rápido. En carrera recibe. Hay Forres. El balón para quien la ha perdido. La recupera el equipo de Casademont. Tapón de Cache. Estupendo Cache. Estupendo Cache. Segundo tapón
1: falta,
0: para
1: hombre,
0: el primer humano.
1: ¿Cuántas veces le van a hacer falta a los bases?
0: Segundo tapón de Emi Cache en este partido. Cuando era una jugada muy complicada. Era una jugada complicada porque tenía bastante ventaja Joaquín Rodríguez. Pero llegó Cache por detrás. Le aplauden y reconocen sus compañeros. Sander. Y ahora Radebo.
2: ¡Oh, taponazo!
0: Bueno,
1: segunda
0: valioso,
1: falta de Joaquín.
0: Valioso ese tapón. Sí, sí. Muy valioso. Cambio. Se sienta Joaquín Rodríguez. Le protegen de falta. Sacan a Justin Wright. Aplausos para él. Y ahora Radebo con la pelota. Ahí va Radebo. Radebo con Forres. 34-40. Buscando Forres a Jonas Radebo. Belhain con él. Ahí está Radebo. Radebo con Forres. Forres. Bloqueo de Cache. Balón para Cache. Tocó en el pie de Justin Wright. El reloj se irá
1: cambiando.
0: Menos mal,
1: porque quedaban 5 segundos.
0: 2:56 para que termine esta, este segundo cuarto. Y el balón será para el conjunto de Lucan Club Baloncesto Murcia. Forrest con el balón. Este para Tony Naki. Naki con Cache. Cache buscando a Tony Naki. Tony Naki se va hacia adentro. No consigue anotar. Tocó el balón Sander Ray. Este, el balón para Olaseni. Olaseni para Justin Wright. Justin buscando a Trey Belhain. Belhain que tampoco aparecía hasta el momento, solamente con 3 puntos. Belhain hasta la cocina, otro tapón de Cache. Ya lleva 3 Cache. El balón para
1: Michael Forres. Se ha lesionado Belhain. Creo que ha caído en su mano mala.
0: Forres por la izquierda.
3: Ah, se la ha tenido el Águilas.
2: Jaime.
3: La ha tenido el Águilas. Jugada ofensiva con 3 remates a puerta de Boris Kouassi, de José Mas, el último de cabecita de Javi Pedrosa y el portero que ha evitado el primer gol del Águilas. Ha salido muy fuerte el Águilas, 4 minutos y ya tenemos una ocasión esta segunda parte. Águila Fútbol Crucero, Poblense 0.
2: Buscando el gol el Águila, le está empujando en esta segunda mitad, 0-0 es la ida, recuerdo la ida de la final por el ascenso a Primera Federación. En el playoff de ascenso a Segunda Federación, el Imperial ha ganado hoy 2-0 al Mazarrón, se ha clasificado para la final y estamos con el Lucan CB Murcia en Zaragoza, instantes finales, bueno, faltan un par de minutos para el descanso, Fernando.
0: Sí, lanzamiento de tiro libre. Ahora para Santi Justa. Justa que anota el primero 5 puntos. Destacable, como decía Olga, las 5 asistencias de Julio y los 3 tapones de Cache. El lanzamiento
1: Déjame
0: de Justa.
1: Que te cuente la tremenda bronca que se ha llevado Forrest al ser cambiado por Sito por
0: no
1: haber
0: tirar.
1: Tirado. Que ha tenido varias ocasiones que no ha tirado.
0: En la segunda ya verás cómo no lo hace. Igual, bueno, la próxima que salga. El balón para Jalen Han. Jalen Han con la pelota. Cache en el bloqueo. El balón precisamente para el rumano. Deja la pelota para quien no. La echa al suelo él. No, balón para Howard San Ross. Howard, ellos otra vez en la zona. El balón para Howard. Howard. Howard encuentra a Cache. Se cruza alguien y falta personal.
1: En ataque, le han pitado. Pero si, si lo tenían abrazado. Pero, han pitado ataque. De Cate.
0: ¿Pero qué ha hecho Cate? Bueno. En fin.
1: Y a Sito le van a pitar la técnica enseguida.
0: Bueno, ya veremos. No está protestando mucho. Está hablando, pero no está protestando. Está. No, no, no. Hay otra parte que está más peor. Más peor.
2: No me lo parece. No me parece falta de Cate. Es verdad que aprovecha su superioridad física con el jugador con el que ha quedado emparejado. Pero ya está. Lo que hace de utilizar su físico es mucho más poderoso en esa jugada, ¿no?
0: Ellos empiezan a tener ventaja ya de la falta de Cate. Hay que sentar a Cate, porque Cate en esta incluso ha encogido la mano.
1: Es que Cate lleva 2, Diagne lleva 2 y Keikon lleva 2.
0: 38-40, falta personal, pitan ahora. Le acaban de pitar falta personal a Miguel González. Le pitan.
1: Se han puesto a 2, por cierto, es la vez que más cerca han estado, 38-40.
0: 38-40, desde 11, el empate a 13. No han estado tan cerca ellos. El balón para Howard San Ross. Howard con Sander. Sander con Cache. Llega un 2 para 1. ¡Cache! ¡Qué lástima! Había hecho el movimiento estupendo.
1: Sito está protestando de que le han hecho 3 faltas en la misma jugada. Es increíble.
0: Ahora sí que puede ser que le caiga la técnica a Sito porque está hablando con el árbitro según pasa a su lado. Creo que ha pedido tiempo. Vamos a ver lanzamiento. Acaban de empatar el partido. Pide tiempo Sito. Roy Foreman mete la canasta para empatar el partido a 40. Acaba de empatarse el encuentro aquí en el Príncipe Felipe. Queda 1-10 para que termine el encuentro en su primera parte. Aquí todo por decidir.

0: igualdad en el marcador.
1: ¿Cómo está el partido en Águilas, Jaime?
2: Salcedo, que va a sacar una falta a la altura de medios en terreno propio, todo el Águilas marcando, en este caso en el fuera de juego que marca la defensa visitante. Bori pone de cabeza, no puede jugar con Pedrosa, queda el cuero para el cancerbero visitante que rápidamente busca la contra,

0: remata bien, cae al suelo Boris, el árbitro no pita nada, esto no hay descanso, ahora hay falta de Boris al central visitante Palleras. 8 minutos de la segunda parte. ¿Cuánto le queda a este partido? ¿Cuánto le queda a esta final? Ahí la Fútbol Club 0, Unión Deportiva Poblense 0.
1: Está demostrándose un equipo, como se preveía, por otro lado, un rival muy duro. El Poblense, que mantiene el empate a 0, empuja el Águilas en Zaragoza, mientras empate a 40, después de un parcial de 11-3 a favor del conjunto local. 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
1: Aquí seguimos entretenidos con el deporte regional, con el Ucance de Murcia, con el Águilas, con el playoff de ascenso a Segunda Federación. Recuerdo que el Imperial se ha clasificado para la final, es el primer finalista. Ahora para recoger el final del primer tiempo en Zaragoza, Fernando.
4: 6:40-43, acaba de meter un triple Jalen Hunt, que era uno de los pocos que no estaba en la fiesta de la anotación del triple. Aunque Lucán en los últimos minutos había perdido algo de brillo, ahora vuelve a ganar por tres tantos. La pelota para Justin Wright. Wright que se juega el lanzamiento de tres. Triple. Qué bueno ante Tony Naki para volver a empatar el partido. A 43 en este caso. Quedan 20 segundos, quedan dos ataques. El balón para Jalen Hunt. Trevor Hayne le presiona. Jalen Hunt usa su cuerpo que es más grande que el de Trevor Hayne. Jalen Hunt, falta personal.
5: Tiros.
4: Falta personal de Belheim. Es la segunda falta personal del base canadiense del conjunto de Casademont de Zaragoza. Es curioso porque ni de Julius ni Belheim, que son los dos mejores jugadores de los dos equipos, no están brillando demasiado en el día de hoy. Jalen Hunt, que llevaba 3 puntos en un triple, ahora lanza tiro libre, va con el primero dentro. Canasta anotada por Jalen Hunt. 4 para él, para el norteamericano. Segundo lanzamiento para Jalen Hunt. 43-44, el segundo también va. Y hay tiempo.
5: Entra Rubén para la última defensa.
4: Se
5: para
4: pide
5: reservar
4: tiempo
5: de faltas.
4: Se pide tiempo muerto en Zaragoza. Aquí partido parado. Si te parece, Fermín, te aviso cuando se juegue esa última jugada.
1: Perfecto, mientras que ha pasado en el Rubial, que estaba el juego parado, ¿no, Jaime? Hace un momento.
0: Efectivamente, un choque que han tenido. Creemos que Onofre, jugador visitante, con Adri Pérez, está en el suelo atendiendo al central del Águilas. Adri Pérez, no, Antonio
1: Proens.
0: Sánchez.
1: Y Proens.
0: Está en el suelo atendiendo al central,
1: sí, del Águilas. Antonio Sánchez y Proens, sí, el central del Águilas, el delantero, sí, del Poblense.
0: Y el delantero, el ariete. El ariete, la referencia en ataque del Poblense, se va acompañado de Antonio Sánchez. Esperemos que no sea nada, puesto que es todo un jugador todo importante en el esquema y en el equipo de Adrián Hernández, aunque para el día de hoy también recuperaba a Uri después de casi un mes y medio que ha estado lesionado. Esperemos que no sea nada en la cabeza. Parece ser que se ha llevado un golpe. Tienen que cerrarle esa posible herida cuando va a poner el balón en juego el colegiado. Sí, y estamos llegando, hemos superado ya los 11 minutos de esta segunda parte. Balón para Yasser, que le va a pegar largo buscando a Castedo. Sarta de cabeza, no se puede hacer con el esférico. También sarta Pipo, ahora sí, Castedo la baja al suelo. Se marcha, va a buscar la banda derecha, no encuentra opción. Busca a Pedrosa, lo hace en profundiza con Pipo saca
4: última
0: al centro.
4: Jugada.
0: La toca el...
1: Última jugada ahí de la primera parte, Fernando.
4: Con la pelota Belheim colabora, el que sabe jugar. Ha salido Howard para defenderle el cambio. El balón para Justa se la va a jugar. El balón se queda corto. El rechace para Lucán. Se acaba el tiempo. Se acabó. Final de la primera parte. 43 para Casademont de Zaragoza. 45 para el UCAM Club Baloncesto Murcia, que ha sido capaz de hacer un baloncesto muy brillante por momentos. Ahora solo gana por 2 de margen, pero tengo la impresión de que el partido está donde el UCAM quería. Casademont ha hecho bastantes cosas a partir del momento en el que peor lo ha pasado, ha mejorado mucho. Pero bueno, yo no estoy demasiado preocupado. Creo que Lucán puede ganar este partido, que ahora mismo gana por 2 puntos, 43-45.
1: Olga, ¿cómo lo has visto?
5: Sí, pues creo que Casademont Zaragoza ha vuelto al partido quizá por los fallos defensivos y por las pérdidas de UCAM Murcia, ¿no? Creo que es UCAM Murcia un poco con sus fallos los que ha vuelto a meter en el partido a Casamón Zaragoza, que con

0: el más 9 en el marcador, si se hubiese apretado un poco más por la agonía que vive Zaragoza, les podría haber puesto la primera estocada, que queda mucho partido, ¿no? Y sobre todo en el rebote ofensivo, 10 capturas ofensivas para Casa de Monzaragoza es donde más daño han hecho. Y luego, bueno, es que lo que comentábamos, ¿no? Ninguna falta recibida ni por Forrest ni por De Julius, que para mí han sido varias clarísimas.
1: Bueno, pues así tenemos el partido, así lo dejamos al descanso con ventaja mínima para el UCAM, 43-45, gracias a la aparición ahí a última hora de Jalen Hunts y antes, por supuesto, protagonismo para Kylan Martin, que ha anotado 15 puntos con 5 triples, 5 de 6, el jugador más productivo en el ataque del conjunto universitario. 2 de ventaja para el UCAM al descanso en el Rubial, 0-0, se reanudó el juego ya con Antonio Sánchez, Jaime.
2: Se reanudó el juego, Antonio Sánchez ya está en el terreno, en el verde, en esta alfombra que tiene el centenario, el Rubial, saca Salcedo desde portería, buscando sus hombres atacantes, en este caso ha sido Yasser quien se hace con el esférico en la línea divisoria, va a jugar con Castedo, y Castedo quien le roba el balón es Mac García. La contra por la banda izquierda es Fullana quien juega con Onofre. Onofre va a sacar el centro al segundo palo. Se pierde el cuero por la línea de fondo. El Poblense, el equipo mallorquín, que el único argumento que pone en juego es los balones largos una y otra vez buscando a sus hombres de arriba, a Aitor Pons y a Proens. Ahora hay una pitada de la afición costera. Lo que no sabemos por qué, a quién le están recriminando, puesto que no ha habido ni pérdida de tiempo ni ninguna jugada protestable. La cuestión que va a sacar el Águila es cuando hay cambio, va a saltar Chris Martínez, deja su espacio en el terreno de juego Castedo y va a entrar Chris Martínez para acompañar a Boris Kouassi en la zona de ataque. Recordamos que en esta segunda parte, con la entrada de José Mas, está jugando el equipo de Adrián Hernández con 3 centrales, 2 hombres en los carriles, varios avances ya en la medular y otros 2 hombres, uno de enganche que es Pipo y otros 2 hombres ahora en ataque que son Chris Martínez y Boris. El balón que queda para Boris para José Mas. José Mas que no se puede hacer con el esférico, pivotea a Lailas en la línea de medios. Yasser busca el largo dentro del área a Chris Martínez que no puede bajarla, ahora sí lo hace con José Mas. Balón a Boris y para. Balón de José Mas a Boris Kouassi que de cabeza remataba para que atrajara el portero Sabater. Ocasión clarísima del Águilas que no ha podido batir a Sabater. De nuevo el Águilas robando el balón en el círculo central cuando el colegiado señala falta favorable al equipo visitante y tarjeta amarilla a Chris Martínez apenas un minuto después de salir al terreno de juego. El colegiado que ha pitado esa falta, incluso vemos a Adri Pérez, segundo entrenador del Águilas, y a Adrián Hernández con los brazos abiertos en cruz, reclamando que esa tarjeta demasiado rigurosa, y bueno, pues se lleva otra también Adrián Hernández por esas protestas aireadas al colegiado madrileño Ignacio Bordón. Va a sacar Fermín de esta falta el equipo mallorquín, que se toma todo el tiempo del mundo. 17 minutos de la segunda parte. 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
1: Estamos con el deporte en directo, con el fútbol, con el baloncesto, y luego por la tarde estaremos con el fútbol sala. El Gympi Cartagena va a jugar la final de la Copa del Rey frente al Jaén, esta competición que se disputa en Cáceres. Y que está siguiendo nuestro compañero José Antonio Vera, al que ya saludamos ahí en Cáceres, en Extremadura. José Antonio, ¿qué tal? Buenas tardes.
3: Hola, muy buenas tardes, Fermín. Estamos a escasos metros del pabellón multiusos de Cáceres, donde a las 4 de la tarde, dentro de 2 horas y 35 minutos, va a arrancar la final de la Copa del Rey de Fútbol Sala, la edición número 16, la última de la historia de este trofeo, porque el año que viene ya no va a existir esta competición y la van a jugar Gympi Cartagena y el equipo del Jaén Paraíso Interior. Es la tercera final del Gimby en 4 años. Pero es que, ojito con Jaén, porque es su final número 5 en los últimos 9. O sea, que también es un equipo que tiene una deuda pendiente, una espina clavada con esta competición. De hecho, el año pasado en Cartagena fue el finalista. Perdió contra Movistar Inter, un equipo de Jaén que ayer terminaba con el Barça en la tanda de penaltis, como ya pasó en la final de Copa de España. Actual campeón de Supercopa contra el actual campeón de Copa. Los dos

0: últimos títulos que hemos tenido en juego esta temporada los han llevado estos dos equipos. A ver a quién le toca en esta ocasión. Ojalá sea el Jimmy Fermín, porque recordamos que es un título que no tiene en sus vitrinas el equipo de Cartagena. Tiene supercopas, tiene ligas, no tiene esto y es su oportunidad. Ayer tuvo un partido relativamente cómodo, porque aunque empezó perdiendo, fue capaz de ganar 5-2, siempre controlando la situación frente a Valdepeñas. Sin embargo, Jaén se tuvo que desgastar mucho más. El partido fue cuatro horas más tarde, el rival fue el Barça, estuvo más exigido. Y a ver qué pasa, pero es un partido realmente chulo. Estamos en las inmediaciones del pabellón y veo un montonazo ya de camisetas amarillas. Pues la gente de Jaén, que va a ser muy superior en cuanto a número en la grada, más gente que ahora ha venido hoy a última hora, están un poquito más cerca, aunque tampoco mucho más que Cartagena, pero es un partido muy chulo que tenemos por delante. Que contaremos en onda regional, Fermín.
1: ¿Con qué llega, cómo llega el Jimby? Bueno, ya ha recuperado Mota, por ejemplo, que ya jugó y marcó ayer. La sensación de que, bueno, ha ido recuperando efectivos y, por lo tanto, potencial, ¿no? El equipo de duda.
0: Sí, de hecho, hace escasamente unos segundos se ha publicado la convocatoria al conjunto de Jimmy Cartagena. No hay ninguna sorpresa, tampoco se esperaba. La baja de Renato, la baja de Chemi, con Mota ya recuperado, que ayer incluso nos contaba en Onda Regional que está preparado no solamente para jugar, sino incluso para pegarle fuerte si hiciera falta un doble penalti. Hoy va a ser un partido muy intenso, con muchas más faltas que en el día de ayer, posible doble penaltis. El Jimmy va bien armado en ese sentido, con Mota, incluso con Cortés como hombre también especialista en 10 metros. De hecho, fue clave Cortés desde el doble penalti en la final de la Supercopa, que también contamos en Onda Regional. Fue el último título, el que tuvimos en enero. Y el Jimmy va con todo lo que tiene, con gente cogiendo rodaje, como contaba ayer Duda también en la rueda de prensa, con un Cortés que cada vez tiene más minutos y que se va a parecer más al Cortés que fue determinante en aquella Supercopa, después del tiempo que ha estado fuera. También Juninho tuvo un pequeño parón antes de la Champions por problemas físicos. Los dos están bien, también Mota, que sigue rodándose, la baja de Chemi, que es una pena, pero Chispi también demostró ayer en las pocas que tuvo que está bien, que está a la altura y que está al nivel. Di Fanti no puede jugar tampoco porque su transfer no llegó a tiempo, sí que estará para los playoffs y a partir de ahí pues a ver qué pasa.
1: Esto es a las 4, como decía Vera, en poco más de dos horas, y lo contaremos aquí en la radio autonómica, la gran final de la Copa del Rey. Vamos a ver si el Jimby es capaz de conquistar el título y sumarlo a los que ya tiene de los dos años anteriores, los dos de Supercopa y los dos de Liga, antes de que esta competición, como decía también Vera, desaparezca, con lo cual pues tiene su punto, que sea la primera vez que la conquista, si en su última edición, por lo menos de momento, porque va a desaparecer, pues ahí quedaría impreso el nombre de Jimby Cartagena para la historia como último ganador, repito, al menos de momento, de la Copa del Rey de Fútbol Sala. Tiene la oportunidad de conquistar el título esta tarde. Gracias, Vera.
0: Gracias, Fermín, y a todos los aficionados del Jimby que estén por aquí o que estén escuchando Onda Regional, que sepan que el recibimiento al equipo es a las 2:30.
1: O alguno que igual va de camino aún. Vamos, los que han ido esta mañana en los autobuses ya habrán llegado, supongo, pero bueno.
0: Lo iba a comentar también, sí, los dos autocares que han sacado la Dirección General de Deportes y el Ayuntamiento de Cartagena, si alguno lleva Onda Regional puesta, pues que sepan que a las 2:30 es el recibimiento. Las puertas del pabellón se abren para todo el mundo a las 3 de la tarde, salvo para los jugadores que pueden entrar una hora y media antes. Así que todo está preparado y que la gente esté en la esquina habitual donde fue el día de ayer para recibir al equipo, para apoyar, que aunque sea en menor cantidad numérica, sí que en calidad tiene que ser buena esa acogida para el equipo de Duda.
1: Gracias, compañero.
0: Adiós.
1: Vamos con el fútbol de ascenso a Primera Federación, con el Águila. Sigue empatando a cero con el Poblense, Jaime.
2: Sigue empatando a cero y Salcedo acaba de ponernos a todos el corazón en un puño, controlando un balón y en vez de despejarlo, bueno, hacerle medio regate a Proens y sacándolo, pero bueno, no creo que sea momento de hacer esa floritura. Balón para Cris Martínez con José Más. Falta, en este caso pita el colegiado, que le pone la planta a Cris Martínez, a Meseguer. Meseguer en el suelo, Cris Martínez, que ha visto ya una cartulina amarilla, nada más salir al terreno de juego. Y bueno, ahora desde aquí hasta que Meseguer se incorpore, se levanta rápido, pero ya están comenzando a que los golpes, los dolores sean muy, muy fuertes y se pierda muchísimo tiempo al poner el balón en movimiento. Lo va a hacer el portero visitante, lo va a hacer Sabater con balón largo, buscando su banda izquierda. Ahí está José Más de cabeza, quien despeja en primera instancia, queda el balón para Fullana que intenta jugarlo, pero la despeja expeditivamente Mario Abenza sin encontrar a ningún jugador arriba. La juega el Poblense, partido que se puede decir que está neutralizado por los dos equipos. un resultado que le viene bien al equipo mallorquín, porque ni ha marcado el Ailas ni ha marcado el Poblense. 23 minutos de la segunda parte en el centenario del Rubial. Continuamos sin goles. 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

0: 0, Unión Deportiva Poblense 0.
1: Ahora volvemos ahí. Recuerdo que se ha resuelto hace un ratito la primera eliminatoria de ascenso a Segunda Federación. Ya tenemos el primer finalista, el Imperial, que ha ganado 2-0 al Mazarrón. Y tenemos creo a Paco Sarabia con Julián Taborda, el capitán del Mazarrón.
2: Más orgulloso no podemos estar de esta afición. Hace muchos años no veíamos esto en Mazarrón, muchos, muchos años. Y vivir esta experiencia después de estar recién ascendidos, playoff, la verdad que es un trabajo increíble de absolutamente todo el pueblo.
3: Tú siendo capitán, ¿has vivido ese recorrido?
2: Sí, claro que sí. Llevo aquí ya mi quinta temporada con el club. La verdad, como te dije, venimos de ser dos veces campeones de preferente y no habíamos imaginado ni visto la cantidad de gente que estamos viendo ahora mismo aquí en el estadio, y la verdad que muy, muy agradecidos con eso.
3: Y en el plano ya de deportivo hoy, ¿ha faltado tal vez hacerle un pelín más de daño en la primera parte? Porque después del 2-0 habéis tenido ocasiones muy claras, ha estado cerca ese 2-1, ¿ha faltado meter ese gol antes?
2: Sí, sí, creo que el equipo la verdad se lo ha dejado todo. Estos partidos son de esos pequeños detalles. Tuvimos dos pequeños descuidos y al final en dos balones así de descuido pues nos marcan y nada, tratamos de seguir adelante, tratamos de darlo todo hasta el último minuto, no nos entró, pero bueno, la verdad que hay que estar muy, muy, muy orgullosos de lo que se hizo.
1: Orgullosos los jugadores del Mazarrón, y escuchábamos a sus aficionados de fondo, orgullosos de estos jugadores, gritaban los aficionados del Mazarrón a sus futbolistas, así que bueno, más allá de la derrota, la decepción lógica de los seguidores del Mazarrón, con orgullo despidiendo a su equipo que ha conseguido colarse en la fase final por el ascenso a Segunda Federación, lo ha dejado fuera de la competición. Hoy el Imperial, esta tarde a las 7:15 tendremos el Molinense Olímpico de Totana, y ahora lo que tenemos es el playoff de ascenso a Primera Federación. Ahí en esa categoría quiere estar en unos días, quiere ser equipo de esa categoría. El Águilas de momento está tropezando con el Poblense. Es verdad que no está perdiendo, no hay goles. No sé cómo ves ahora al equipo de Adrián, Jaime.
0: Pues que no encuentra, Fermín, no encuentra la forma de
1: ellos defienden bien,
0: intentar llegar al área.
1: Muy bien trabajado, sí, el Poblense. Sí, está permitiendo pocas oportunidades del Águilas.
0: Sí, ahí va. Profundidad de Fer Martínez, pero no llega a Terranova. El equipo del Poblense, como bien dice, muy bien colectivamente, bien defensivamente, apenas inquietan ataque, solo con balones largos, pero muy peligrosos. Oh, en la última jugada era Sabater quien encaraba a Antonio Sánchez, quien podía robarle el balón. Y ojo, se echaba Antonio Sánchez la mano a la parte posterior del muslo. Y ya ha puesto el susto a todos los aficionados. El Águilas que intenta, refrescado Adrián Hernández del equipo, entrando Fer Martínez por Boris Kwasi y Aitor por Pipo. La ha refrescado el equipo sobre todo por el ímpetu que pone Aitor en el terreno de juego recuperando balones. El Águilas le falta esa chispa, esa fórmula de poder superar a esa bien plantada defensa del Poblense, que con tres centrales y un doble pivote, dos jugadores por delante de la defensa, casi apenas deja huecos para poder entrar ni por bandas ni triangulando por el centro. Estamos llegando, Fermín, a los 27 minutos de la segunda parte. Va a quedar un cuartito de hora para intentar ir con ventaja al partido de Huerta cuando ataca el Poblense por la banda izquierda, Marco Alarcón. El balón que se pierde por la línea de fondo para que saque Sarcé de portería. 27 minutos cuando Marco Alarcón le está haciendo gestos a la grada. El colegiado le está diciendo que termine. Está provocando a la grada Marco Alarcón. Hasta ahí llega también Pedrosa para decirle que qué es lo que hace. Bueno, pues está calentando algo el partido a Marco Alarcón sin venir a cuento. No sea que le ha hecho esos gestos a la grada. 27 minutos de la segunda parte en el Centenario Rubial. Nos vamos a refrescarnos, a beber agua, a buscar el botijo. Estamos con empate a cero entre el Águilas Fútbol Club y la Unión Deportiva Poblense.
1: Pues pausa de hidratación ahí. Donde no hay pausa es en Zaragoza, porque empieza la segunda parte, Fernando.
4: Ya ha empezado el balón. Noticia, Kylian Martin acaba de meter una canasta que no es de tres. Crisis rampante en el juego de Kylian Martin, que lleva 17 puntos anotados en 9 minutos y 24 segundos. Muy mal Kylian Martin. 5 triples de 6, crisis
1: mal,
4: total.
1: Kylian, sí, al rincón de pensar. No puede ser.
4: Sí. 18 puntos para Kylian Martin. Ha empezado con Keiko Martin. Sander Rayes.

0: Jonas Radebo, David De Julius, son los cinco escogidos con la pelota. Olaseni. Olaseni buscando a Robinson, no lo encuentra, pero sí a Beljain. Beljain con la pelota, Beljain para Olaseni. Olaseni está la cocina, canasta. No, pensaba que iba a ser canasta y falta, solo canasta. Canasta de Olaseni.
1: Pero era falta también.
0: Olaseni anota. 6 puntos para él. Se quejaba Alejandro Gómez, coincido con él en el descanso, y me decía que poco están respetando a Forrella de Julius, y es verdad. Balón para De Julius, De Julius para Kylian Martin, Kylian Martin con Jonas. Jonas Radebo hace volar a su padre, da un pasito, lanza de dos, el tiro va a hierro. Lo escupera, lo caza la pelota Robinson. Robinson para Joaquín Rodríguez. Joaquín Rodríguez para Robinson, Robinson con Beljain, Beljain. El balón para Olaseni, Olaseni para Beljain. Ahora es el Ucar el que se ha colocado en zona. Vamos a ver, con el balón recuperado por Radebo. Excelente defensa de Keiko, recuperado por Radebo. Balón para Kylian Martin, Kylian Martin en el triple, este no va a entrar. No entra, falta personal de Raye este, que ha empujado a su par. Ha pitado falta del defensor. Yo pensaba que había pitado falta.
1: Creo que Raye este también lo pensaba.
0: Sí. Ha pitado falta de Justa, de Santi Justa. Ahí se ve repetida como Justa. Bueno, yo la he visto repetida y Santa Lucía la conserve la vista al árbitro. Falta sobre Sander Rayeste, que se disculpa.
1: Hola, Seni, Keiko. Están quedando, te están diciendo cositas, sí. Creo que están quedando para comer.
0: Ahí está Keiko, Keiko con De Julio. Lo que pasa es que igual no puede poner la historia del autobús y eso. ¡Keiko! ¡Ha fallado! Segundo esfuerzo, manotazo de Robinson. Recupera la pelota Zaragoza, la pelota para Joaquín Rodríguez. Joaquín amaga con entrar, no lo hace. Balón para Robinson. Robinson buscando a la serie y no lo encuentra. Buena defensa de Radebo. Con un tipo como Robinson, que es realmente mucho más grande que él. Olaseni. Olaseni con Joaquín Rodríguez. El balón para Olaseni. Olaseni con Robinson. Robinson. Excelente defensa de Radebo sobre Robinson, Aunque ahora le ha hecho falta. Jonas Radebo, el capitán, defendiendo a un tipo 15 o 16 o 17 centímetros más grande que él.
1: La tercera de
0: Jonas. Pero estamos en la segunda parte ya. Y en la segunda parte, la tercera falta. Esa poca cosa.
2: Sí, pero bueno, acaba de empezar la segunda parte. Bueno, o sea, el problema es que acaba
0: ahí
2: de empezar.
0: Está ganando 45-48. Lanzamiento de Robinson en el tiro libre. 11 para él. Exjugador de Zaragoza. De Manresa. De Manresa se marchó a... Yo debería acordarme, pero no me acuerdo.
1: A Cedevita.
0: Sí, señor. Sí, señor. Se marchó a jugar a los Balcanes. Segundo lanzamiento. Canasta de Robinson. Parecía que iba a ir a Euroliga y al final no fue. Fíjate, este fue un jugador que no estuvo... Que estuvo cerca de firmar el Lucano hace 3 años. Balón de Julius. Falta sobre... De Julius. Vamos a ver si la canasta...
1: Si tú pide la canasta.
0: Vamos a ver. Empieza el lío. Vamos a ver... Porque Olaseni, es verdad que De Julius ha sacado el brazo de paseo, ha decidido empezar a defenderse de los manotazos que le dan. Hablan los árbitros. Gonzalo García de Vitoria pide la revisión sobre el codazo de De Julius, pero es que no han pitado falta de
1: es
0: De Julius.
1: Es que es la cuarta de Rodríguez, si se lo pitan en ataque a De Julius, cambia.
2: El que más se ve es el segundo, pero primero también hace, no sé si es una exageración del defensor de Zaragoza, del jugador de Zaragoza, porque primero ya... mete, creo que más abajo, aquí, ahí abajo se queja del golpe y luego es más evidente, digamos, el segundo.
0: Esa
2: también
0: la
2: creo que la exageración del jugador de Casademón.
0: A mí me parece difícil que cambien la falta para pitar falta de Julius. Me parece difícil, difícil que lo hagan, porque eso, rearbitrar eso es complicado. Lo pueden hacer, Tiene, el árbitro tiene la facultad de
1: Depende
0: poder hacerlo.
1: Qué contacto piten, el primero o el segundo. Claro. Porque bueno, hay un primer contacto de Joaquín, sí. Uno de Julius
2: el primero
1: y otro
2: es mucho más,
1: de Joaquín.
2: Bueno, el primero es que mucho más leve.
0: Ellos lo van a resolver políticamente diciendo que lo que han pitado es la primera falta. Que lo que han pitado es la primera, la de los brazos abajo, antes de esa segunda, y entonces no entran en valorar la fricción que hay. Vamos a ver. El público gritando, esto es antideportivo, el público jugando el partido. Partido parado aquí, 47-48. Te sigo contando.
2: Sí, dame un momento mientras, Fernando, y me doy una vuelta por el Rubial para saber cómo está el Águilas Poblense, porque sigue el carrusel de cambios en la pausa de hidratación. Bueno, ojalá hubiéramos tenido un micrófono, porque Adrián estaba ahí, en fin, diciéndole de todos a sus jugadores, apretando, arengando a sus jugadores, metiendo más energía para ver si tiene un buen tramo final de partido y el Águilas es capaz de adelantarse, Jaime.
3: Pues sí, ya. córner que ha sacado Yasser, pero la defensa visitante ha vuelto a hacer ester y cualquier intento ofensivo del equipo costero. Ataca ahora el Poblense por la banda derecha, el balón sale por la banda.

0: para que con toda la tranquilidad del mundo sea el recién incorporado Salva quien vaya a poner el balón en movimiento. El Águilas que no encuentra forma cuando hemos entrado ya en el último cuarto de hora de este partido, que continuamos sin goles. Águilas Fútbol Club 0, Unión Deportiva Poblense 0.
1: Fernando, ¿tenemos ya resolución de la jugada?
2: Sí, sí, han pitado falta normal y después ha habido un ataque de Murcia que ha fallado y después ha fallado Zaragoza y de Julius que no anota. Falta sobre de Julius. Falta sobre de Julius, muy clara. Público se enerva, pero de Julius va a cargar el juego. Yo entiendo que el UCAM va a buscar a de Julius y cargar el juego y cargar el juego y cargar el juego. Es verdad que es un jugador al que es muy difícil frenarle si no es con manotazo, como han hecho en la primera parte. Pero a ver en la segunda qué hacen. De vuelta han empezado a pitar las faltas a De Julius, las que no le han pitado en la primera. Le han pitado ya dos faltas. Ahora está De Julius lanzando, falla el tiro libre.
3: Está muy pila en la faceta ofensiva.
2: Bueno, aparecerá, ya lo verás.
3: Sí, cero dudas.
2: Tomemos nota a 7:44 del final del tercer cuarto. Lleva cero puntos. Tomemos nota. Ahí está De Julius. De Julius lanza. Pues se falla el segundo. Rechace para De Julius. De Julius, canasta. Esta ya estaba en juego, era más difícil. Esta sí la metemos. Han fallado los dos tiros libres. Caza el rebote. Rayeste se la da. Y De Julius la primera. A 7:33 del final del tercer cuarto. Mete la primera canasta. El balón para Belheim. Belheim para Robinson. Robinson ante Clan Martin. El balón para Robinson. Robinson buscando a Joaquín Rodríguez. Joaquín hacia adentro. Se encuentra De Julius. Balón cortado por Keiko. Ahí está Keiko. Pasillo central. El balón para Jonas Radebo. Radebo se frena y lanza de tres. Radebo. Triple de Radebo. El tiro triple de Jonas Radebo. El tiro triple y la canasta de Jonas Radebo. Radebo que anota. 6 puntos para él. La pelota. El balón es para Justa, Justa con la bola, Justa al lanzamiento, el tiro no va, el rechace, falta personal sobre
3: Justa.
2: La
3: tercera de Keikok.
2: Falta de Keikok.
1: 11 de pues 16 en el triple UCAM, casi 70%.
2: Sustentado esencialmente también Killen. Por el extraordinario porcentaje de Killen.
1: Sí, pero luego Nak lleva 2 de 2, Radebo 2 sí, sí. de 3.
3: Sobre eso, cuando ha salido el equipo a calentar tras el paso por vestuarios en el descanso, todo el público diciéndole: Kellen, amigo, falla, por favor, no nos metas más, no metas más triples, por favor.
1: Se lo va a pensar,
2: no me pegue usted más, señor, no me pegue usted más. Lanzamiento de Santi Justa. Justa, que lleva 9 puntos ya. El jugador más valorado de Casa de Mon de Zaragoza. Santi Justa, que va a tener 64 novias en verano, o 65. Lanzamiento de Justa, el segundo dentro.
3: Que si Casa de Mon permanece en ACB, tiene contrato y una cláusula de 150.000 euros para el que lo quiera fichar.
2: Pues entonces seguirá aquí. El balón para… Ahí está con la pelota de Julius. En combustión. Ha empezado la fisión nuclear. 49-56. El balón para Belheim. Belheim. Belheim contesta. Trae Belheim, contesta. Empieza
3: lo va a sentar a Keikok, yo creo, porque ve que sí. Le van a atacar para no hacer la falta, defiende peor.
2: Ahí está De Julius, balón para Sander Rey, este para Radebo, Radebo se va hacia adentro, balón para Keikok trabaja ahí, el rechace Radebo, poderosísimo, Killian Martin De Julius, otra, el balón para Radebo, canasta, y ahora Radebo, era un tiro, ¿verdad? Era un tiro lo que había hecho De Julius, ¿verdad, Olga?
3: Creo.
2: Sí, era un tiro. Creo que sí, porque le cayó a Radebo, pero es que no tocó ni el aro. Y Radebo anotó sencillo, 51-58, lanzamiento de ellos, ahora triple de Justa. ¡El partido ha empezado! ¡El partido está en marcha! Aquí en el Príncipe Felipe, ahora se juega tumba abierta, 54 para Casa de Mon, 58 para Lucam.
1: 1:45, estamos también con el fútbol. Nos falta el gol del Águila, Jaime.
0: Falta el gol del Águila, 8 minutos, también falta para el 90 reglamentario. Área costera, es Antonio Sánchez quien despeja de cabeza en primera instancia. Siguen los visitantes con el balón. Aitor, quien se hace con el esférico. Hay falta porque levantaba el pie demasiado el visitante Gori, que se ha incorporado hace unos minutitos. Y el aire es que lo está intentando una y otra vez, no con la insistencia y con los argumentos de la primera parte, pero sí está buscando el acercarse al área del equipo visitante al portero Sabater, pero se está encontrando con una defensa muy bien posicionada y muy dura que apenas deja fisuras para poder entrar con claridad.

0: De hecho, tan solo dos ocasiones del Águilas en todo el partido, una del equipo visitante. 38 minutos de la segunda parte en el centenario del Rubial. Continuamos sin goles. Águilas Fútbol Club 0, Unión Deportiva Poblense 0.
1: En Zaragoza empuja el equipo local, Fernando.
2: Sí, con oportunidad para empatar el partido. No, es un 2-1. Devin Robinson ha metido una canasta y es un 2-1. 56-58 lanza y se colocan a 1. Se colocan a 1. Esa situación ahora está con el 57-58. Balón para De Julius con el balón. Ahí está De Julius atrayendo juego. Otra vez defendiendo con las manos. Otra vez. Bueno, yendo al límite con él.
3: Otra vez le han hecho tres faltas en la jugada. Pero bueno.
2: Bueno, Gonzalo García de Vitoria guiando al público. Fíjate, ellos ahora si meten, se colocan por delante. Jalen Hahn queriendo defender a Espisu. Espisu con la bola. Este con Justa. Espisu con el balón. Ahí está, se va hacia adentro, esconde la bola. La saca pisado. Balón para Lucam. Aviso de técnica. No hay tiempo muerto, perdón. Tiempo muerto para De Lucam. Se para el partido en el Príncipe Felipe. 57-58. Está ahora a 4:53 del final del tercer cuarto. Solo por uno por delante el conjunto murciano.
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1: Muy equilibrado el partido en Zaragoza y también el Águilas con otra opción que ha tenido el Poblense. Domina el cuadro costero, pero no encuentra huecos en el entramado defensivo del Poblense. Jaime.
0: Se está volviendo algo loco en estos últimos minutos. Esa jugada que comentabas. El balón se paseaba por delante de la portería de Salcedo, pero por suerte para el Águilas no ha encontrado rematador. Ahora hay un saque de banda a la altura de la frontal del área del equipo visitante. Johan Terranova largo buscando a Mario Abenza, que está siendo agarrado, no pita el colegiado. El cuero se queda para Fer Martínez y ahora es Aitor quien intenta buscarlo, haciéndole falta al visitante Fullana. El colegiado la señala y ahora, bueno, pues basta, no es Fullana, ha sido Soler el que va a estar con tirones, con dolores en la cabeza.
1: Hasta el árbitro. Estaba sí, haciendo estiramientos el árbitro ahora. O sea, que imagínate.
0: Sí, en estos minutos, cualquier golpecito es casi de quirófano. Sí. El Águilas que lo está intentando.
1: La acción repetida que decíamos antes del ataque, que es la oportunidad del Poblense, y menos mal que mete el pie Yasser, creo que es, porque es que le quita el balón de la cabeza cuando ya no había portero al jugador del Poblense, que ya se disponía a remachar, porque era medio gol el pase que le habían metido, y menos mal que ya será despejado, un despeje valor gol, vamos.
0: Sí, pues bueno, ha sido esa jugada, pero es que después ha continuado y bueno, no encontraba el Poblense jugador para rematar. La juega el Águilas, intenta buscarla, ha salido Kevin Manzano al partido y se lleva un golpe en la nariz a Adri Pérez, otro también en la cabeza a Peña Alfor, los dos jugadores en el suelo, sale la asistencia, golpe en la cabeza, se para el partido. A 3 minutos de los 90 reglamentarios, sin goles en el centenario del Rubial. Águilas Fútbol Club 0, Unión Deportiva Poblense 0.
1: En Zaragoza se vuelve a jugar, 57-58, gana el Lucán, sí, solo por uno, Fernando.
2: Tiros libres para Howard San Ross, que ha metido el primero. Lanza el segundo no lo mete, ahora gana por dos. Ahora por debajo, Cache y Double Vitón, de los jugadores que más altos se colocan el pantalón corto. Pero de los campeones, de los campeones.
3: Nadie más que Cate, yo creo,
2: Bueno, sí, cuidado ahí con Dubi, El balón para Dubi. El balón lo mete de mano Forres, ha recuperado Forres pasillo derecho. Forres que ataca, Forres muy vertical, Forres hasta la cocina. Canasta de Michael Forres, la primera.
3: Y más uno.
2: Canasta de Forres, pero no lo pita el árbitro. El balón para Justin Wright. Wright con la bola. Wright Foreman con el que era Martin. Ahí está Wright, mete la mano. Martin, lanzamiento. El tiro se queda corto. El rechazo lo va a cazar. El Lucam. Jalen Hahn Jalen Hunt para Forrest. Algo de frustración en Zaragoza ahora, porque ha visto que se ha acercado, pero no ha terminado. Nakic, Forrest la saca para Jalen Hunt. Jalen Hunt no se atrevía a lanzar.

0: ahí porque estaba apenas un metro lejos de su casa. El balón para Jalen Hunt. Jalen Hunt sigue acaparando juego. Lanza Jalen Hunt. Habían pitado falta. Ellos están en bonus. Tiros libres para Jalen Hunt. Está un pelín jugando a la desesperada Zaragoza, Olga. Ahora Lucas.
1: Sí, muy ansioso. Yo veo a su entrenador también pidiendo mucho al público, pero por la manera de gesticular también le veo muy ansioso a Gonzalo.
2: Claro, Andorra además está ganando, ¿eh? Y tiene pinta de que va a ganar su partido.
1: Iban de 20 al descanso. Ganar,
2: exacto, ahora mismo 18. No, 20, sí, esto es 28 o 26, vamos a ver si me aclaro. Sí, Lleida 56, Andorra 82, o sea que va pues, casi 30 puntos de ventaja.
0: Eso es propio de mí, el equivocarse en la recta. Y eso
2: sí, me ha costado, estoy un poco atascado.
0: 57-63, el UCAM que gana por 6. 3 y medio para llegar al final del tercer cuarto. Devin Robinson con la pelota, el balón para Santi Justa. No, Robinson se lo queda. Balón para Justa, Justa por el centro. Se encuentra Jalen Hunt. Muy bien. Howard San Roque. Howard hasta la cocina. Saca el balón para Forrest. Forrest en el triple. Tiro no va. El rechace para Robinson. Robinson ahora quiere correr casa de Mon. Balón para Spicy.
1: Le recuerda Spicy a Dimitri a su equipo que tiene una falta por dar y no mandarles a la línea.
0: Espisu para Justin Wright. Wright con la bola, el balón para Dubi, que ha empujado a Forrest, falta el ataque. Ataque de Dubi, que empujó clarísimo a Forrest. El UCAM está jugando bastante bien, ¿eh? El UCAM está jugando bastante bien, teniendo en cuenta que está jugando fuera de casa, con un equipo que se está jugando sus habichuelas, en un partido que se lo está llevando la emotividad, con unos árbitros
2: está
0: que
2: pitan inteligente, ¿no? Porque en este tramo en el que está muy igualado, pero las mínimas ventajas son siempre del UCAM y lo está gestionando muy bien, ¿no? Y ellos, bueno, lo que decíais, que parecen más, claro, más ansiosos. Claro.
0: Ellos han colocado a uno, ¿eh? Ellos han llegado a colocar a uno.
1: Yo no sé, Fermín, cómo se ve por la tele, pero en la pista es que se les nota muchísimo la ansiedad, las caras.
2: Claro. Y en estas situaciones de equilibrio en el marcador, esto cuenta mucho. O sea, la cabeza del UCAM tiene la.
0: Canasta de Cate ante Dubi, que ni ha saltado.
2: Más 8.
0: Cate simplemente da un pasito atrás y se genera el espacio para anotar el punto 3. 5-7-6-5. 2:46 para el final del tercer cuarto.
2: Ya tenemos.
0: Gana por 8 UCAM.
2: Prolongación en el Rubial, Jaime.
3: 6 minutos tiene el Águilas para intentar irse con alguna ventaja a San Pobla la próxima semana, para el cual tienen numerosos aguileños ya billete reservado. Balón para Aitor, a pase de Fer Martínez. Aitor la pone en el área, no despeja la defensa visitante, caracolean dentro del área y el cuero queda de nuevo para Johan Terrenova, que para que la pare Kevin Manzano, que no se puede ir de su par, no se puede ir de Onofre, quien despeja largo buscando a sus compañeros en ataque, pero de nuevo la recupera Johan Terranova con Kevin Manzano en la banda derecha. Central, queda el cuero para Fer Martínez, vuelve a centrar. Protestan, piden mano y ahí está expeditivamente, ya sin nadie arriba, la Unión Deportiva Poblense. 6 ahora ya 5 minutos le quedan al Águilas para que los centenarios de aguileños que han reservado vuelo en Alicante, en Málaga, en Valencia y en Granada puedan ir con opciones la próxima semana a San Pobla. De momento sin goles, con el tiempo añadido, Águilas Fútbol Club 0, Unión Deportiva Poblense 0.
2: Se reanuda el juego en Zaragoza, Fernando.
1: Y han sentado
0: a Rubén. Se va a reanudar el juego en Zaragoza. Balón para Mario Espisu. Espisu con la pelota buscando a Justin Wright. Espisu, el italiano es el que maneja ahora. Le espera Michael Forrest. Me está gustando Michael Forrest. Su actitud, tiene buena actitud de defensa en las últimas jugadas. El balón para Justin Wright. Balón para Espisu. El bloqueo de Robinson, que trata de marañar. Juega, mete la mano. Mete el pie.
1: Bien.
0: Nakic endurece el juego. Tiene que reanudar la jugada Zaragoza. Con 14 segundos ahora. 14 segundos para reiniciar la jugada. ¿El balón para quién? Balón para Santi Justa. Justa, Howard con él. Este es un hueso muy duro. El hombre del diente de oro. El balón para el lanzamiento de Justa. El tiro se queda corto. Rechace Nakic. Buen rebote, Nakic. Buen rechace, Tony Nakic. ¿Y el balón? ¿Qué ha pasado?
1: Se le ha balón escapado de la mano.
0: Se le ha escapado. Se le ha escapado a Tony Nakic. Cuando ya tenía el balón en la mano. Ya tenía el balón cazado en la mano, Tony Nakic. Balón para casa de Monte Zaragoza. La pelota.
2: Pensaba que se cortaba la comunicación, ¿no?
0: Es que he tenido que cerrar el micrófono para estornudar, que hay que contarlo toda la vida. Hay que contarlo toda la vida. El balón para casa de Monte, lanzamiento de Justa. El tiro no va, el rechace. Bien Forrest. Oye, bien Forrest en defensa. Ahí está Forrest, que se clava y lanza de tres. ¡Oh! No ha entrado el tiro de Michael Forrest.
1: Le aplaudecito igualmente.
0: El balón es para Espisu, Espisu con la pelota, Espisu pasillo derecho, se queda sin

0: Saca el balón picado para Justin Wright. Justin con la pelota ante el Jalen Hunt. Jalen Hunt está segunda o tercera unidad. Unidad mezclada de Lucas. Me está gustando. Lanzamiento, el tiro no va. Rechace para Jalen Hunt. Jalen con la pelota, lanza en carrera Howard. Howard recibe. Canasta de Howard.
1: La máxima más 10.
0: Canasta de Howard San Ross. La máxima del partido o ahora.
2: Sí, no, del partido. Del partido. Llevaba más. Efectivamente, la máxima era de más 9 un par de veces. El 21-30 bueno, en la primera corta. Parte. Pero dame un la momento. Corta. Fernando Vena, ¿cuánto falta para el final en el Rubiado, Jaime? Que estamos ya en el sprint final.
3: Momento por mi reloj, nos quedan aún 3 minutos cuando está siendo atendido por una brecha en la cabeza Fer Martínez, el Águila con un jugador menos. Nos quedan 3 minutos, Fermín, para llegar al final de este partido.
2: Enseguida volvemos ahí, Zaragoza, Fernando.
0: En Zaragoza queda 1.22 para que termine el tercer cuarto. 60-67 con la pelota Mario Espiso. Ha fallado Lucas en un ataque después de haber metido el triple el italiano. Espiso con el balón, mandan un cambio de defensa. Belheim va a ser el que suba
1: con
0: la bola.
1: Con dos bases en pista este minuto y 20 segundos, casa de Monzaragoza.
0: Cuando
1: bueno,
0: le
1: tres
0: pelota,
1: y cuentas a White Foreman.
0: Se reanudará el juego. La pelota para Espiso. Espiso con la bola. El balón. Está Wright, el balón es para Espiso. Espiso buscando a Belheim. Espiso con la bola. Espiso hasta la cocina. Espiso se encuentra con Cache. Falta de Cache. No lo sé. Cache se estaba alejando.
1: Yo la de Cache no lo sé, pero antes sí que creo que le habían hecho otra falta. Que le hubiese venido mejor a Lucam que hubiese hecho la primera porque no hubiese sido de tiro.
0: 1-0-8 para el final del tercer cuarto. Se está acabando el partido en el Rubial. Aquí gana Lucam. ¿Y en Águilas qué pasa?
2: Jaime.
3: Poblense, estamos a un minuto, lo va a sacar el Poblense, todos arriba, en área defendiendo, balón al área, ahí está José Más de cabeza, quien despeja en primera instancia, el cuero vuelve al área, provocado con un pase de Montiel, pero la va a bajar Kevin Manzano, nadie, no la baja Kevin, no la baja Antonio, ahora sí, la intenta bajar Kevin Manzano, pero el cuero que sale por la línea de banda. Estamos a un minutito, a un suspiro de que acabe este partido y todo parece que lo va a hacer sin goles. En el centenario del Rubial Águila Fútbol Crucero, Unión Deportiva Poblense 0.
2: Dale, nos quedamos, Jaime, que no queda nada. Yo creo que incluso, pues si ha dado 6, yo creo que incluso queda algo menos, menos de un minuto.
3: Sí. Sí, porque, bueno, y aparte de eso, han tenido que atender a Fer Martínez. Balón largo, busca a Fer Martínez. El cuero va a quedar para Johan Terranova, que le da de espalda buscando a Aitor. Aitor de cabeza, la va a bajar. Chris Martínez no lo hace con claridad. ¡Qué balón para Chris Martínez! ¡Pero! ¡Para dos! ¡A bater! El gol de Martínez con un lanzamiento desde fuera del área. ¡Y qué paradón que ha hecho Sabater para evitar el gol de Chris Martínez! Córner para el Águila, queda vida, queda esperanza. Va hasta ahí, hasta el córner. Va ya a ser, pero lo para Antonio Sánchez para darle indicaciones. Vaya dos jugadores que ha tenido este año el Águila Fútbol Club. Allá ser y Antonio Sánchez. Vaya ser que marca jugada, el balón, que lo pone en el suelo, todo el Águila hacia arriba. Menos Kevin Manzano y Johan Terranova. Yasser, pierna derecha, primer palo. Y hay falta, el árbitro pita. El árbitro pita falta de un jugador, o en este caso ha parado. No sabemos qué.
2: Vaya latigazo de Chris Martínez en esa jugada que nos contabas. Un paradón del portero de Sabater para evitar el primer gol del Águilas cuando estaba a punto de terminar. Ha sido un disparo tremendo.
3: Va a repetir el córner, había un jugador en el suelo, concretamente Peñalfor, va a repetir el córner, el árbitro había parado el saque de córner y escucha el Rubial.
2: Claro, apretando el personal, enseguida iremos con la información general.
3: Yasser, al punto de penalti, salta Antonio, el cuero que queda, falta en ataque de Chris Martínez. Y el balón que queda, en este caso, final del partido. Finalizó el partido, se queda todo en el aire para la próxima semana, domingo 12 del mediodía en San Pobla. Se queda todo en el aire para aquel partido, como te decía, numerosos aguileños que tienen vuelo reservado. El próximo domingo será el último paso del Águilas buscando la primera federación. Esperemos que llegue a buen puerto. En este caso, el Águila se despide de una espectacular temporada de su afición. Hoy el último partido, y si en la temporada hemos tenido el

0: corazón en vilo, no os digo nada lo que va a haber el próximo domingo. Finalizó el partido, Águila Fútbol Club 0, Unión Deportiva Poblense 0.
1: Va a ser tremendo el partido de vuelta, empate a 0 en la ida. Gracias, Jaime. Son las 2:01, información general en formato breve que nos trae Ángel Boluda, compañero.
2: Breve avance, buenas tardes. De lo que vamos a contar a partir de las 2:30, vamos a pulsar la situación de la cuenca del Segura. Lo vamos a hacer de la mano del presidente de la Confederación Hidrográfica, del organismo de Cuenca, Mario Urrea. Ya les avanzamos que el año hidrológico va a acabar en una situación bastante optimista, según los gestores hídricos, pero es que la situación apunta a que todo va a ser normal a partir del mes de octubre, que es cuando comienza el próximo ejercicio. Y estamos a 10 días de que se materialice en Cartagena la moción de censura contra el gobierno local, encabezado por el Partido Popular. Durante la jornada de hoy se están sucediendo las reacciones desde esa formación, el PP a nivel regional, también a nivel local. La última declaración que nos ha llegado a nuestra redacción ha sido la de la portavoz del Partido Socialista, Carmina Fernández. Acusa al Partido Popular de hipocresía y amnesia. Después les contaremos por qué. Y también en Cartagena, en la próxima semana hay convocada una huelga. En verdad, esa huelga es nacional para los trabajadores del sector del refino. Les vamos a dar detalles sobre los motivos que plantean y también sobre otra protesta, en este caso en el ámbito sanitario, que va a tener lugar mañana. Y con respecto a la imputación del expresidente del gobierno, José Luis Rodríguez Zapatero, novedades, un nuevo informe de la UDEF que concreta más todo lo referente a este asunto. En el PSOE siguen defendiéndole, en el Partido Popular dicen que el caso Plus Ultra proyecta la sombra de la sospecha sobre todo el Ejecutivo.
1: Perfecto, compañero Ángel Boluda. Gracias. Al término del baloncesto, del partido de baloncesto, más información de forma más amplia, más detallada, que nos contaron los compañeros de los servicios informativos. Ahora volvemos con el deporte, volcados con el baloncesto. Recuerdo que el Águilas ha empatado a 0 en la ida de la final por el ascenso a Primera Federación contra el Poblense, que el Imperial se ha clasificado para la final por el ascenso a Segunda Federación después de ganar 2-0 al Mazarrón, y que ahora tenemos al UCAM buscando una nueva victoria. Sería la 24ª, casi nada, 24, en este tramo último de la liga regular en la ACB. Fernando.
3: Sí, se va a reanudar el juego. Entra los últimos 10 minutos el UCAM, ganado por 64 a 72, habiendo cambiado el diapasón, dominando ya el rebote, 27 contra 29, con muchas más asistencias, lo cual se habla de un juego mucho más coral por parte del conjunto murciano. Y se reanuda el juego.
4: Me ha gustado mucho el tercer cuarto de Forrest, tanto en ataque, pero sobre todo también en defensa.
3: Muy bien. Sí, sí, sorprendente. Fíjate qué jugador, ¿eh? Que se nos decía a principio de temporada que no defendía nada y me ha parecido estupendo, metiendo manos con buena actitud, con algún rebote, con
1: en
3: alguna
1: este cuarto,
3: falta que ha
1: cazado. 6 rebotes de ataque de UCAM, ¿eh? Por lo que decía Fernando ahora, pero, del rebote.
3: Sí, sí, pero muy bien Forrest, lo que estábamos hablando, que estábamos hablando de jugar. Ahí está con la pelota Howard San Ross. Howard atacando a su par. Lanzamiento de Howard, el triple.
4: ¡Qué canasto más difícil!
3: ¡De jugó la canasta de Howard San Ross!
4: La máxima más 11.
3: 64 a 75. Máxima ventaja para el conjunto murciano. Vamos a ver cuánto aguanta el equipo de Casademont de Zaragoza. Si Lucan sigue empujando el balón es interior. Para recupera Toni Nakić. Recupera Toni Nakić. Después el balón de Olaseni. Balón para Forrest. Una más y les hacemos un daño tremendo. Es una puñalada en el hígado. El balón para Howard San Ross. Howard, falta de Howard. Falta, del defensor. Le pita falta
4: pues personal. De los dos.
3: Bueno, es que dice que el árbitro señala un gesto que yo no veo, que es que le agarra de la camiseta en el pecho a Howard San Ross. No la protesta el jugador de Casademont, ha debido hacerla, porque no la protesta nada. Jugador de enorme carácter, este Joaquín Rodríguez, jugador. Si baja, no le va a faltar 60 novias, no le van a faltar novias a este jugador. Pero todo el carácter que tiene jugando, es un jugador tremendo. El balón se va a poner en movimiento.
4: Este es uruguayo de verdad, que a Keiko que le decimos uruguayo de mentira, este es uruguayo de verdad.
3: El balón es para Forrest. Forrest buscando a Emicache, el bloqueo al menos. Ahí está Forrest. Forrest con Toni Nakić. Toni Nakić con Howard San Ross. Howard se va hacia adentro con el tiro de dos. Qué bien había hecho el movimiento, pero no anotó. El balón es para el equipo de Casademont de Zaragoza, que ataca para bajar de 10 en la desventaja que tiene en su contra. Belhain interior para Olaseni, se le escapa. Se le escapa el balón a Olaseni. Se le escapa la pelota a Olaseni. Y el balón será para Lucán, que empieza a jugar con los miedos de Casademont. Empieza a jugar con los miedos de Casademont de Zaragoza. El balón es para...

0: Forrest con la bola, buscando el bloqueo de catch, lo encuentra, ahí está Forrest en el triple. ¡Triple! De Forrest Michael, 7 para él. El balón, y fíjate, de Julio, 5 puntos. Y el UCAN ganando por 14 en Zaragoza, en el Príncipe Felipe, 64-78.
1: Aplauden a los árbitros porque creen que estaban pitando a favor de UCAN Murcia. Bueno, aplauden esta falta pitada.
0: Sí, aplauden la falta cuando miran la falta, y en Murcia le han pitado una cuando se ha jugado 1 minuto y 36 segundos. No sé lo que esperaba la gente, vamos, que le hubieran pitado 10. El balón es para... A todo Zaragoza le han pitado una, no cuatro. El balón es para Belhain con la bola, Forrest con él, ahí está Belhain. ¡Tapón de cache, el cuarto! ¡Cuarto tapón de cache! ¡Qué barbaridad! ¡Forrest hasta la cocina, que va a meter una más! ¡Forrest llevándose el equipo a la espalda, siendo el hombre del partido! Empieza todo con una acción tremenda de cache, cuarto tapón del rumano. Y el balón es un robo que termina con canasta de Forrest. Y un 64-78, un más 14. ¿Falta una canasta ahí o no? No, sí, señor.
1: Sí, 64-80.
0: Más 16. Zaragoza empieza a pasarlo muy mal. Le quedan muy pocas opciones. Más 16 para el equipo universitario.
2: Bueno, pues lo tiene muy bien el UCAM, que ha sacado lo mejor de sí mismo, seguramente en el momento más difícil, ¿eh? Y eso habla de la personalidad que está teniendo, ¿no? Porque se le había puesto a un punto en un par de momentos, y a partir de ahí el UCAM está siendo muy superior, ¿eh? Está jugando muy bien y la sensación de que ya está rompiendo el partido.
0: De hecho, fíjate, ellos no han sido capaces de
1: anotar. Por Forrest, es que me está encantando.
0: Sí, Forrest súper, ¿eh? Súper Forrest. Si el equipo...
2: Y ha coincidido también, y apuntaba ese detalle, Olga, antes de cuando lo ha quitado de la pista en un momentosito y le pedía que tirara, ¿no? Y que estaba ahí un poco tímido, y a partir de ahí parece que lo ha entendido el jugador norteamericano y ha empezado a anotar.
0: Lo que más te mola de este equipo es que se está ensayando. Es un equipo que se hace ancho, porque fíjate, hoy Keiko no está todos muy lúcido, y Kate lo está haciendo bien. Tony Nakic, han aparecido sus tiros. Ha aparecido alguna buena canasta de Jalen Hahn, Forrest, es decir, no han sido tus santones, salvo Keelan Martin, los que están sacando este partido. Bueno, y eso habla de que el equipo, pues, es un equipo con mucho juego, con muchas posibilidades. El balón para Joaquín Rodríguez. Joaquín buscando a Robinson, ellos jugando ya con poco tiempo. Lanzamiento de Robinson, el tiro no va. Rechace para Howard, que está haciendo un baluarte también en defensa. Ahí está Howard. Howard ataca. Howard hasta la cocina. Balón para Cache. Canasta 2-1 de Emi Cache. Después de la estupenda asistencia de Howard San Ross, Cate, que anota su punto número 5 y tendrá tiro libre adicional. Tiro libre para Emi Cache. Está firmando un partido bastante completo el rumano, sumando en bastantes de los apartados.
1: No te subas más el pantalón, por favor. Es que se le va a salir la ropa interior por abajo.
2: El parcial es tremendo, ¿eh? O sea, el parcial, no. Fíjate, el partido estaba 64-67. Eso es un parcial de 0-15, ¿eh? Ahora mismo.
0: Pues así es. Fíjate, parcial de 0-15. Fíjate, no había notado yo esa circunstancia. Cate, con esos tiros libres eternos, lanza el tiro. Llorando, no entra. No entró. Digo que no alcanza Cate, no alcanza a llevar el... No lleva el pantalón torero, ¿verdad? No llega a ser un torero. Pero cuidado, cuidado, que está ahí el tío Robinson con la pelota, con el catch, ahí está Robinson, lo hace dudar. El balón para Stephen para abajo.
1: Que mate.
0: El Stephen. DJ Stephen, que anota 2 puntos para él. Son sus 2 primeros puntos. El balón es para Howard, para Forrest. Falta de Joaquín Rodríguez. 66-82. La máxima ha sido 82 más 18.
2: Sí, más 18.
0: Y el más 15 ese que tú dices.
2: Sí, el parcial de 0-15.
0: Que eso es tremendo, ¿eh?
2: Sí.
0: Que eso es tremendo.
2: Por eso decía, en el momento que parecía más difícil para el UCAM, y ha sido capaz de exhibir, pues, personalidad sobre todo. Para
0: ¡lo que ha hecho Forrest! ¡Vaya jugada! ¡Lo que ha hecho Forrest! ¡Vaya frenada! ¿Cómo ha hecho que dos desbordados?
1: Aviso de técnica a Kate por tocar el balón después de canasta.
0: Es verdad. Forrest hace un dribbling, se va hacia adentro, frena, y los dos jugadores pasan de largo, se queda solito y mete una canasta de 2. Está siendo tremendo. Lleva 7 puntos en 3 minutos y 10 segundos, ¿eh? Cuidado este también, que cuando entra en combustión, otro balón.

0: que toca Forres. Otro balón que ha tocado Forres. Para el 6-6-8-4. El público ya con tono muertecino. Ya hablando run run. Se oye un run run de que la gente está hablando. Incluso algún aficionado lo ve. Lo veo que gana posiciones. Lanzamiento de Robinson. Hay falta de Kate. Hay falta de Mikache.
1: La cuarta de Kate.
0: Rumano. Va a seguir en el campo. No sé si le va a salir al entrenador. Quizá le mantenga. Ahí está. Para el lanzamiento de Robinson. Tiene el tiro libre. Dos tiros libres para Tevin Robinson. Que está con 15 puntos. Siendo el jugador que más produce junto con Justa. Que lleva 13. Robinson 16. Pero bueno, lo típico de este tipo de equipos, ¿no? Que son equipos buenos, que se meten en un charco, tú lo pegas uno por uno y ficharías a muchos. Tú ves equipos en los que tú no ficharías a nadie, tú ves este equipo y tú ficharías a un montón de jugadores de este equipo, pero claro, pero colectivamente no han sido capaces de fabricar un equipo. 68-84, balón para Michael Forres, Kate con la pelota, Kate echa la pelota al suelo, el balón para Forres buscando a Jalen Hunt, le encuentra, ahí está Jalen Hunt. Trabajando Kate para fabricarse espacio con DJ Stephen. Balón de Kate. 5 segundos. Kate va a postear con Stephen. Ahí está Kate. Kate se va a jugar el ganchito. ¡Media vuelta!
2: Pasos.
0: Pues yo creo que estaba votando. A mí me parece que no eran pasos. Yo creo que estaba votando según reculaba. En fin, le dan la pelota a Casademont. 6-8-8-4. Tiene un mundo que remontar, ¿eh? Casademont, es que yo creo que. Yo dudo que Casademont llegue a los 84 puntos, Olga. Es que ahora mismo es muy difícil que ellos puedan llegar. Es que no anotan, ¿eh? No anotan. Balón de Robinson, falta. Falta de Forres, ahí que se disculpa con su compatriota. Un manotazo, le hace falta personal. La falta no es de tiro porque estaban de espaldas. Digo que ves a algunos aficionados, Olga, que empiezan a levantarse y alguno ganar posiciones, ¿eh? Quiere evitarse el atasco. E ir a casa porque seguramente pues, no soporta ver a su equipo que vaya a acumular otra derrota. No digo que vaya a pasar, ¿no? Pero ahora mismo la sensación que hay es que Lucán está mucho más fuerte que Casademont de Zaragoza. 6-8-8-4. Bola para Trey Belhain. Belhain que recibe la pelota que le llega a Miguel González. Miguel González con el balón atrás, balando juego. Balón para Robinson. Robinson con Belhain. Belhain con la bola. Belhain para Robinson. Robinson en el triple. Lanzamiento de Robinson. El tiro no va. El rechace de Stephen muy arriba. No. Se lo lleva finalmente Jalen Hunt. Jalen Hunt que acelera. Mete la mano Belhain. Belhain le roba la cartera. Balón para Joaquín Rodríguez. Joaquín de Julius. Ahora fíjate con jugando, ha cambiado de base Lucán. De Julius está en el. Joaquín que se ha apartado a Keiko. ¿A quién le ha pitado la falta? Si a Keiko le ha dado un empujón. ¿A quién se le ha pitado? No sé a quién se le ha pitado. Bueno, el caso es que ha pitado falta personal.
1: A de Julius.
0: ¿Para de Julius ha sido? Yo creo que ha sido
1: eso
0: para.
1: Eso ha dicho la speaker.
0: Bueno, de Julius. Bueno, falta personal sobre David de Julius.
1: Se ha sentado Hans, ha entrado Jonah Radebo.
0: Radebo de Julius. Son los pequeñitos ahora.
1: Los últimos puntos de Casademont desde el tiro libre.
0: Sí, sí. Metió una canasta a Stephen, aquel mate que hizo remontando la línea de fondo. Y después han sido 3 tiros libres. 2 de Devin Robinson y estos 2. Que
1: creo
0: acaba que de meter Joaquín Rodríguez.
1: Es ahora 6-0 para Casademont.
0: Bueno, la pelota es para el conjunto de Elucam. Tony Nakic. Nakic para Radebo. 70-84. No puede ser 6-0 porque hemos ganado por 18. Y ahora ganamos por 14. Sí, el balón para De Julius para Radebo. Radebo De Julius en el triple. El tiro va al hierro. Rechace. Se lo lleva Keiko. Lo toca en la cabeza. El balón le empujaron a De Julius. La pelota será para Casademont. Balón para Joaquín Rodríguez. Belhain con la bola. Belhain. Público que aplaude no sé bien qué. Belhain hacia adentro. Taponazo de Howard. Madre mía. Vaya tapón. En las nubes. El balón para Jonas Radebo. Radebo para Howard. Howard en el triple. ¡Oh! Parecía que iba a entrar. El balón para Joaquín Rodríguez.
1: Tiempo muerto, sí, me ha parecido.
0: Joaquín Rodríguez era otro tapón de Howard. Falta el ataque.
1: Pues si no es de Joaquín, es la quinta. Anula así el tiempo muerto.
0: Lo había tocado Howard el balón, ¿eh? Lo había tocado
1: quinta
0: Howard
1: falta Joaquín Rodríguez.

eliminado. El público se pone en pie y le aplaude. Es al único de los suyos al que salvarían de pegarle fuego en una hoguera. Joaquín Rodríguez aplaudió por su público.

0: de Olga. El colchón es muy amplio.
1: Pero
0: 4.40.
1: No le puede dar otra vida.
0: No, 4.40, Belgen, este para Robinson, Robinson para abajo. Yo también lo dudo. Yo también dudo que se pueda meter en el partido.
2: Es verdad que tiempo tienen, ¿eh? O sea, no puedes. Sí. Es cierto que no te puedes dejar llevar porque falta mucho partido aún, claro.
0: 4:39 para que se acabe el partido. Tiempo muerto. Lo solicita Sito porque no le gusta tampoco lo que ve. 7-2-8-4. 4:39 para que termine el encuentro. Vamos a ver si Lucán es capaz de ganar este partido, de conseguir otra victoria más. Sería conseguir la número 24 y acercándose a mi predicción.
2: Tu predicción con la 25.
0: Sí, 4:39 para terminar la liga. El último viaje fuera de casa de la liga regular. 7-2-8-4, gana Lucan.
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4: En juego.
2: A ver si te avanzo. Con la pizarra. Ahí sigue Sito Alonso dando instrucciones.
0: Ha ganado Bilbao.
1: Tominaki, que ha entrado Kelan Martin.
2: Sí, ha ganado Bilbao.
0: Ha ganado Bilbao. 86-80. Vuelve a sacar Unicaja de los playoffs.
2: Exactamente.
0: Y Andorra
2: se lo está explicando a Lleida. 82-114. Faltan dos minutos para el final.
0: Bilbao, si quiere entrar en playoff, se ve obligado a ganar el último partido para cubrirse de Unicaja. Aunque Unicaja tiene un partido menos, que es ese que va perdiendo por 20 al descanso en Badalona. Balón para el UCAM. 72-84. 4 segundos de posesión. Hay que hacer algo bueno. Balón para Howard San Ross. Howard con la pelota. Howard buscando a Kylan Marty. Radebo hace volar a su par. Lanzamiento de Jonah. Tiro va hierro. Rechace para DJ Stephen. Stephen. Miguel González cazó el rebote. Belhain con la pelota. Belhain. Belhain con la bola. Se juega el lanzamiento de tres. El tiro triple. Se colocan a 9.
1: Yo te digo Belhain, que esto ya lo he visto en Zaragoza muchas veces. Que no los estoy viendo tirando el partido ni dejándose llevar.
0: 7-5-8-4. Balón para De Julius. De Julius. De Julius con la bola, buscando a Kylan Martin. El señor de la obra que viene a hacer un bloqueo, no lo completa. Balón para De Julius, De Julius para Kylan Martin. Kylan Martin se va hacia adentro. Eso falta. Lanzamiento de Howard.
1: Es
0: de
1: un canastón Kylan Martin increíble. Canasta.
0: Sí, sí, y unas cuantas faltas le han hecho. 20 para para Martin. Rechace de Howard, de Haycock. Falta personal de TJ Stephen.
1: Y creo muy que clara, son tiros.
0: Falta muy clara. Sí, sí. Son tiros. Falta personal, empujaron a Haycock. Haycock cazó el rebote, 75-86. 3 y medio. 7-5-8-6. Lanzamiento de tiro libre para Devonte Haycock, que está con 6 puntos todos del primer cuarto.
1: Fíjate, Tony Nakis dándole directrices a Kelan Martin.
0: Lanzamiento de Haycock, el primero dentro. 7 puntos para Haycock. Segundo lanzamiento para Devonte Haycock. Al final del tercer cuarto llevaba solo 2 rebotes. Con un 4 de valoración. Segundo de Haycock. Va adentro. 8 para él. Mucho equilibrio en la anotación de Lucan. Solo 2 jugadores en dobles dígitos. Martin con 20 y Forrest con 11. 3 y medio para llegar al final del partido. 75-88. Otra vez 13 de margen. La bola para Santi Justa. Justa con el balón reverso de Justa. De Radebo. Balón recuperado por el UCAM. Balón recuperado. Balón para De Julius. De Julius que se cae y se recupera. De Julius. Le presionan con todo. Balón de Radebo. Radebo para De Julius. De nuevo ante el Santi Justa. De Julius con el balón. Viene Kylan Martin a hacerle un bloqueo. De Julius se queda ahora con él. Miguel González, el balón para De Julius. De Julius hace volar a su par. Lanzamiento de Julius. El tiro no entró. Rechace Haycock. Belheim, falta personal de Keiko que le empujó.

0: Dice que antideportiva, que le empujó.
1: Para mí es antideportiva, para mí es antideportiva.
0: Belheim se enfada, Belheim pierde el control, no le pitan técnica, por eso que ha hecho. Eso
1: para
0: debe
1: mí
0: ser.
1: Es antideportiva, ¿eh?
0: Vale, ya, pero eso también es técnica lo que ha hecho Belheim, ¿eh? Es la manera de protestar de Belheim. Los jugadores, los árbitros hablan entre sí y hacen, pitan falta personal. Normal, no piden revisión, no sé si es porque no pueden. ¿Técnica? ¿A quién? ¿Técnica a Belheim, creo? ¿Podría ser?
2: Por la protesta.
0: Sí, es que Belheim ha perdido el control, ¿eh? Belheim ha perdido el control. Habla el árbitro con él. Le explica. Él le dice que le han dado un empujón y a lo mejor tiene razón. Pero Belheim le han pitado una técnica y la van a revisar.
1: La van a ver.
0: La van a revisar.
2: Sí,
0: la van a revisar.
2: Que empuja. Que Keiko que empuja.
0: Sí, sí.
2: Sí, sí.
0: Pero sí,
1: es
0: pues
1: que
0: sí,
1: ha sido justo vale. Delante mío. Para mí es antideportivo.
2: Sí. Lo que pasa que, hombre, se le va en la protesta al jugador de Zaragoza. La forma de protestar es.
0: Ya, bueno, a ver. Técnica tiene. A Belheim le han pitado técnica. Y ahora, pues seguramente. Habían pitado falta, ¿no?
1: Habían pitado falta. Sí, sí, sí. Habían pitado falta. Se va afuera.
0: Habían pitado falta. Yo creo que habían pitado falta de Keiko. Creo que le habían pitado, ¿eh? No lo sé, vamos a ver, ahora se ve repetida. Se ve cómo llega por detrás Keiko, mete la mano para intentar robarle la cartera y le da un empujoncito. Sí, pero bueno, de ahí a perder el control, en fin, le ha empujado un poco.
1: Pasa, o sea, que no me que parece agresividad o fuerte, claro, el empujón, pero un empujón con el balón que no está en juego, creo que por eso puede ser antideportiva, no por la dureza de la acción.
0: Lo que pasa es que también Belheim es un jugador que debe pesar 80 kilos, 81, 82 kilos, y Keiko debe pesar 115.
2: Está dentro de la imagen. Es verdad que Keiko, sin posibilidad de llegar al balón, le pone las dos manos a la altura de la cadera y lo tira.
0: Y le empuja.
2: Pero efectivamente, hombre, no es una acción.
1: Con antideportiva se anulan.
2: No es una acción agresiva, o sea, de que le pueda hacer daño.
0: Si le empuja a Keiko, que a Belheim aparece la orilla del río.
2: Claro.
0: Si le empuja,
2: sí, bueno,
0: de verdad,
2: en todo caso es evitable, o sea, no.
0: Sí, sí.
2: Es innecesario.
0: Y es posible, ¿eh? No, yo no descartaría. Que lo elevaran a antideportiva, no, falta normal, lo dejan en falta normal. Lo dejan en falta
1: pues
0: normal.
1: Pues entonces tiro libre de la técnica.
0: Sí, sí, tiro libre de la técnica para David de Julius. De Julius, que seguramente va a perder la batalla por ser el máximo anotador, porque estaba.
1: Va Robinson a decirle algo a de Julius antes de que lance el tiro libre.
0: Bueno, pero nada hostil parece, porque ni siquiera ha puesto mala cara a ninguno de los dos. El caso que de Julio para lanzar.
1: Los que tengo detrás están cantando. Que se besen, que se besen.
0: Balón para David de Julius, que mantiene con Lugaco Gabarrot la pelea por ser el máximo anotador de la liga. Y bueno, pues hoy no es el partido que más ha metido de Julius.
1: Y ahora son los dos tiros libres de Belheim, porque ya tenía el balón controlado de la falta normal de Keiko.
0: Bueno, pues Belheim, que va a lanzar tiros libres. Belheim con el 7-5-8-9. El UCAM, que gana por 14, quedando 2-50 para el final del partido. Lanzamiento de Belheim, el primero dentro. Trae Belheim, 11 puntos para él. Belheim con un contrato kilométrico aquí en Zaragoza, un contrato altísimo. Zaragoza lleva 2 años intentando sacarlo del mercado y no ha podido. ¿Cómo será de grande el contrato? Que no ha conseguido.
1: De hecho, él ha hecho una entrevista esta semana diciendo: quiero salvarme y quiero quedarme, porque es que tiene un contrato de Julius y Keiko juntos.
0: Para que nos demos una idea. Para que nos demos una idea. Claro, es un jugador valioso, pero claro, tiene un contrato tan alto que nadie lo quiere sacar de aquí. Nadie lo quiere. Yo creo que Zaragoza lo dejaría salir gratis, ¿eh? El balón para De Julius con el balón para. Howard cerró el lanzamiento de Howard, triple. Me dejas tirar y me flotas, te la meto. Canasta de Howard Sanro, 7-7-9-2. Lanzamiento de ellos, el tiro no va. El rechace para el propio Casademón de Zaragoza. La caza Miguel González. El balón para Foreman. Ray Foreman se va hacia adentro. Se encuentra Howard. ¡Qué buena canasta metido! ¡Qué buena canasta! De Wright. Balón para Lucán, 7-9-9-2. Ahora el público sigue desfila. Empieza a marcharse la gente, se abren las puertas. Balón para David de Julius. De Julius con el balón. Va de Julius. Frente a él Miguel González. De Julius. La bola para Keelan Martin. Keelan Martin ante Robinson. Keelan Martin se va hacia adentro. Echa la pelota al suelo. Falta de Keiko. Acaban de.

0: Quitarle la falta quinta al monte, de Keiko, con la quinta.
1: Es que está fuera de partido. Es que no puede hacer estas cosas. Le regalas sin que corra el tiempo dos tiros libres.
0: Eliminado de monte Keiko. Va a sacar a Sander Raya este. El UCAM Club Baloncesto Murcia. Sander Raya este a la escena. Ellos van a lanzar tiros libres. 1.42. 7-9-9-2. No tienen tiempo, literalmente. No tienen ritmo ellos para hacer esto. Esta remontada, porque Lucán tampoco se ha ido del todo. Y sigue, bueno, pues aguantando. Ahí está con la pelota, el lanzamiento del equipo de Casa de Monte Zaragoza. Miguel González, primer punto. Miguel González que anota. Segundo lanzamiento para Miguel González. Vamos a ver, 80-92. 1.40 para llegar al final del partido. Lanzamiento con el segundo. Canasta. Canasta. ¿Y qué ha pasado ahora? Se empuja ahí. ¿Qué ha pasado? Me pongo a notar la canasta de Kelan Martin, empujón con alguien, ¿eh? No lo he visto. Vamos a ver si la repiten.
1: Pita técnica, pero es que se callen, pero que es que van a remontar el partido.
0: Bueno, vamos a ver, ahí está 81-92. No sé lo que ha pasado. Van a ver revisar la jugada.
2: Jugador,
0: yo estaba anotando el tiro libre.
2: Zaragoza da un manotazo al balón, no sé a cuento de qué. Una pelea por el rebote de ataque con Kelan Martin. Le da un manotazo al balón y Kelan reacciona empujando al jugador de Zaragoza. Ya está, luego no ha ido
0: nada,
2: más.
0: Nada, no ha pasado.
2: Pero bueno,
0: nada,
2: hay un
0: no
2: rifi rafe ahí, sí.
0: No ha pasado nada. El jugador hace una cosa que no puede hacer.
2: Claro. No se ha cuento de qué tampoco.
0: Bueno, hace una cosa que no puede hacer y Kelan Martin le un empujón. Ya está. Y Kelan Martin. Es canchero, ¿eh? Si fuera futbolista,
2: sí,
0: habría nacido en Uruguay.
2: De Zaragoza se puede ahorrar lo que hace y Kelan incluso también.
0: No sé, hay que marcar el territorio, hay que defender la parcela. Hay que defender la parcélica, Fermín.
2: Sí, sí, sí.
0: Tarararino, darino, darino, darira. La música sonando.
2: Si la jugada tampoco tiene mucho misterio.
0: 8-1-9-2. ¿Nos dejarás que hablemos con un jugador medio minutito?
2: Tenemos informativo, amigo. No.
0: ¿No?
2: Luego. Luego, en otro momento. No, están los compañeros ya aquí apurando. Sobre todo porque encima el desenlace del partido está siendo bastante largo y vamos a ver cuánto más dura, porque ahora
0: se está viendo muchas revisiones. Está durando el partido apenas 2 horas. Eso para Lucán es un récord. 8-1-9-2.
2: Que no ha terminado aún.
0: Ya, pero bueno, ya queda muy poco. 1.40. Vamos a ver qué deciden los árbitros. Podría decidirlo con una técnica para cada uno, una cosa salomónica, o yo creo que no hacer nada y ya está. Pero los árbitros están hablando para decir cosas, está claro. Falta antideportiva de quién.
1: De Kelan Martin, es que es lo que te estoy diciendo. Es que, y ahora como sigamos protestando técnica, tú les estás regalando entrar en partido.
2: Sí, es verdad que ahora mismo esto no te lleva a nada si eres tú el que tiene el partido hecho.
0: Llama a los dos entrenadores, el árbitro principal. Llama a Carlos Cortés, tanto a Gonzalo García de Vitoria como a Sito Alonso, a las 2:30 de la tarde. El UCAM parece que va a ganar el partido, pero todavía le queda el partido 1.42. Y ellos tienen alguna probabilidad de soñar con meterse, porque acaba de pitar el árbitro una falta antideportiva. Luego, será balón para Casa de Monte Zaragoza. Vamos a ver, 2 tiros libres y balón. Ellos vienen de meter 2 tiros libres. Ahora, Santi Justa va a lanzar los tiros de la antideportiva. El tiro de la antideportiva. Santi Justa va con el lanzamiento Justa y anota. Anota Santi Justa. Como el reloj no está mandando, son 2. 14 puntos. Segundo lanzamiento de Justa. Y ojo con el siguiente ataque. Que hay que hacerlo bien porque es balón para ellos. Jugada por el momento de 4 puntos para Casademón de Zaragoza. Jugada de 4 puntos. Y tienen balón en posesión. Y meten un triple. Podría ser hasta una extensión. Se puede interpretar que es una jugada de 7. Pero bueno. El balón para Justin Ray Foreman. Ray con la bola. Belheim con la bola. Trey Belheim. Belheim con Foreman. Foreman se va hacia adentro. Falta personal. Otra vez tiro. Falta o de Howard o de Sander. Falta. Van a tirar 400 tiros libres. Llevan ya 2 tiros libres más los 2 de la antideportiva. más otros dos que va a tirar ahora.
1: Se ponen a 7.

0: si lo meten.
1: Bueno, tienen que meterlos. Ray Foreman tiene que lanzar tiros libres. Han debido de marchar 400 o 500 aficionados ya. Y algunos se han parado en la puerta para ver si vuelven a su sitio o no. Lanza el tiro libre, va con el primero dentro. Octavo punto para este jugador. ¿Este cuándo vino, Olga?
0: Ray Foreman. Ahora llevará mes y medio, dos meses.
1: Ray Foreman.
0: O dos meses y medio.
1: Lanza el primero, lo mete y va con el segundo y también lo mete. Y de pronto se les entreabre una oportunidad a ellos para entrar en el partido. Balón de Howard. Howard con Sander Rayeste. Sander Rayeste para Howard. Howard acelera, echa la pelota al suelo. Va Howard. Kelan Martin en el triple y Kelan Martin dice que esto se acaba. Y mira la grada y le dice, te la dedico. Canasta de Kelan Martin, el señor de la obra, que se le había olvidado tirar triple y ha metido otra más. Ahora contesta Roy Foreman. El partido 85-95. Fíjate, de pronto se me ocurre que vamos a llegar a 100.
0: 87. No,
1: 87-95. Está en 8 de Julius. Ellos no pueden intercambiar canastas, tienen que intentar algo. Ahí está Robinson tratando de presionar a De Julius manejando juego. Ahí está David De Julius. Viene Sander Rey este a fabricarle espacio. De Julius. Da un pasito atrás, lanzamiento de De Julius. El tiro no va, la caza Radebo, se le escapó. El balón es para Casa de Mon de Zaragoza. 8-7-9-5. 58 segundos. Si ellos fueran capaces de meter un triple, podría haber partido. Ahí está con la pelota. Ray Foreman se va hacia adentro. No quiere hacer falta. Lucán se echa al suelo. Radebo. El balón para Belheim. Belheim anota. Anota Belheim. 14 puntos. 8-7-9-5. Radebo con la pelota. Balón para De Julius. De Julius con Howard San Ross. Jugando cuatro esquinas en Lucán, simplemente jugando largo. Ahí está, lanzamiento, encuentra la falta y tres tiros. Encuentra la falta, que listo ha estado ahí Howard San Ross. En cuanto ha visto que le hacían la falta, se ha levantado y ha encontrado un triple inventado.
0: No, le han dado dos tiros y pide el challenge de Alonso. Le han dado de dos.
1: ¿Tiene que dar la de tres? Te refieres dos por bonus.
0: La falta antes de hacer el tiro, sí. Lo han pitado, bueno, por bonus, sí. Ha pedido el challenge.
1: Sí, la cuestión es ver si es de tiro o no es de tiro. Ahora ya es que hay desbandada, ¿eh? Desbandada. Van a quedar menos de la mitad de los que han venido al partido. Cuando se vaya a reanudar el juego, no dice ninguna de las estadísticas cuánto público hay. Lo diré en la estadística final. Bueno, pues yo qué sé, podría darla, ¿eh? Podría darla como de tiro, ¿eh? Podría darla de tiro. Vamos a ver lo que deciden los colegiados. Que no es muy delicado lo que tienen que decir. Vamos, hombre, un poco de prisa, por favor. Decide si es de tiro o no es de tiro y punto pelota. Y vamos a jugar. Tres tiros. Para
0: si
1: Howard
0: San Ross.
1: ¿Qué habla con Robinson? Pues fíjate, 8-9-9-5. Lucán. Es capaz de meter y vuelve a colocar la ventaja 9. Lanza Howard San Ross. Va con el primero. Howard dentro. El cubano. Dobles dígitos para él. Para Howard San Ross. Que está en este partido. Llevaba 4 rebotes al final del tercer cuarto. Y habrá sumado más, ¿eh? Seguro que llevará 5 o 6 rebotes. 11 puntos. Muy buena actuación. Del diente de oro que va alumbrando toda la avenida. Mete los 3 tiros libres. Para el 89-98, más 9 para el equipo universitario, 32 segundos. Falta de Sander Rayeste ante Robinson y dice, Sander dice, pero ¿yo qué he hecho? ¿Y yo qué he hecho? Dice Sander Rayeste. Tercera falta y dice, es que no he hecho nada. Pero bueno, aquí tenemos el partido. Con 31 segundos para que se acabe. Para que esto se acabe. 89-98. 31 segundos, Devin Robinson va a lanzar tiro libre. El primero se queda cortísimo. Robinson, tiro libre que se queda corto. Segundo lanzamiento para el norteamericano Devin Robinson, que con 19 puntos es el máximo anotador de su equipo, no del partido. Segundo lanzamiento y anota. 20 para él. La pelota es para el conjunto. David de Julio la pone en movimiento en contra a Howard San Ross, no a Sander Rayeste. Balón para Jonas Radebo. Radebo acaparando juego. Balón para Rayeste. Rayeste para Howard. Howard busca de Julius. No. Ahí está Howard que va a meter canasta. Falta de Robinson.

0: Edward se va hacia adentro. Falta personal del doble cero. Oh, Olga, ¿cuánta gente queda en el pabellón? ¿Cuánta gente queda?
1: Yo, cuando mi padre piten, está, que lo tengo.
0: Sí, sí, y el padre de Sito también. Y el papá de Sito también está ahí, don Alfonso. También tenía oportunidad de hablar con él un ratito antes de empezar el partido. Menudo fenómeno. Canasta de Howard San Ross, 13 puntos. Cuidado, Howard lleva 10, en este cuarto, 10 puntos. Va con el segundo y también lo mete. Cuidado, 14 puntos para Howard San Ross. 90-100, ha llegado a los 100 el UCAM. 18 segundos, la bola para Belheim. Belheim en el triple, el tiro que no va. Rechace para Jonas Radebo. Radebo con la pelota, 13 segundos. Ahí está Radebo, Radebo. Busca, van a buscar a De Julius. Van a buscar a De Julius para que tire, haga otro tiro ahí. Ahí está, no. Dice Radebo, Radebo para Sanders. Sanders para De Julius. De Julius recibe. De Julius no quiere tirar. Radebo, Radebo y se acabó. Final. Final del partido. Ha ganado el UCAM Club Baloncesto Murcia. 90-100. Victoria del equipo universitario que sigue empujando y batiendo su récord. Eran 21 victorias, ya lleva 24 esta temporada. Ha ganado el UCAM, que sigue peleando durísimo por la segunda plaza. El último encuentro lo va a jugar el próximo viernes por la noche y lo contaremos también en Onda Regional. Olga, gracias por tu trabajo. Gracias, compañera.
2: Adiós.
0: Ha sido un placer estar con todos ustedes, amigos oyentes. Vuelve a ganar el UCAM por 10 puntos. 90-100. Victoria del equipo universitario.
3: Gracias, Vera. Recuerdo que el Águila solo ha podido empatar a cero con el Poblense hoy en la final, en la ida de la final de ascenso a Primera Federación. Esta tarde más deporte, ahora noticias.
4: 2:38 de la tarde. 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
4: Saludos, buenas tardes. Novedades en el gobierno municipal en Murcia. La nueva alcaldesa Rebeca Pérez, que tomó posesión esta semana, ha elevado a José Guillén a primer teniente de alcalde. Incorporará además Guillén las competencias de limpieza viaria, competencias que suma a las que ya tenía. La nueva alcaldesa ha rubricado hoy el decreto de organización del equipo de gobierno. Ella se va a encargar de forma directa de los proyectos estratégicos y del patrimonio histórico. Miguel Ángel Pérez va a seguir coordinando la alcaldía, como ya lo hizo con Ballesta. Crea Rebeca Pérez la concejalía de agenda e impulso normativo que llevará el nuevo edil, Pedro Luis Valibrea. Estas son algunas de las novedades que hemos conocido hace escasos minutos. Vamos a darles ahora detalles sobre ella. Y la política municipal, en todo caso, tiene otros rostros, otros protagonistas. Cuenta atrás en Cartagena. Estamos a 10 días de que se materialice la moción de censura en la portuaria contra el gobierno local. Esa moción la promueve la oposición y dos concejales no adscritos, disidentes de Vox. Una encuesta realizada por el Centro de Estudios Murciano de Opinión Pública para Vocento señala que algo más del 56% de los vecinos entrevistados rechaza la iniciativa política. Hoy se han producido varios pronunciamientos en las filas del Partido Popular que se suman a los que ayer ya hizo el presidente de la formación aquí en Murcia, Fernando López Miras.
6: Estos pactos ocultos, esa moción de censura que nadie entiende a 10 meses de las elecciones, ¿verdad? Pues nadie lo entiende y nadie lo acepta, todos lo rechazan como lo están viendo.
4: Los socialistas les acusan de hipocresía y de amnesia. En un comunicado que acaban de remitir, acusan al PP de defender la formación de mayorías alternativas solo cuando gobiernan ellos. Carmina Fernández.
7: Solo defiende las mayorías alternativas cuando les sirven para gobernar a ellos. López Mira formó gobierno en 2019, pese a que el PSOE ganó las elecciones.
4: Y esta próxima semana también en Cartagena casi un millar de trabajadores de Repsol en el Valle de Escombreras están convocados a un paro, en este caso nacional de 24 horas, lo convoca el sindicato STR. Reclaman que se les permita recurrir a los coeficientes reductores para tener acceso a la jubilación anticipada. Argumentan la penosidad del sector del refino. José Sáez.
8: Bueno, nosotros dentro de lo que hemos solicitado los permisos para hacer la huelga, pues haremos todo lo que esté en nuestra mano, digamos. Evidentemente se garantizará el derecho a que quiera trabajar, pero sí que se informará de por qué no estamos, digamos, manifestando, por qué estamos de huelga y qué es lo que reivindicamos.
4: Esta movilización será el miércoles, antes, mañana mismo. Quienes están llamados a protestar son los administrativos y técnicos sanitarios. Tienen convocada huelga para exigir que se les encuadre en un grupo superior. Les daremos detalles sobre todo esto y también sobre el estado y las perspectivas que hay en la cuenca del Segura.

0: Hablado con el presidente del organismo de cuenca, Mario Urrea, les daremos detalles sobre esa conversación. Y con respecto a la imputación del expresidente del gobierno, José Luis Rodríguez Zapatero, su partido sigue defendiéndole. El último en hacerlo ha sido el portavoz del PSOE en el Congreso, Patxi López. En el Partido Popular dicen que el caso Plus Ultra proyecta la sombra de la sospecha, no solo sobre Zapatero, sino también sobre todo el Ejecutivo. Un nuevo informe de la UDEF al que ha tenido acceso Onda Regional arroja más datos sobre esto que les vamos a contar. Y estamos teniendo un fin de semana de bastante calor. La máxima ayer en nuestro país se registró en Sevilla, 38,6 grados. Hoy, en 36 capitales de provincia van a llegar o a sobrepasar los 30 grados. Una de esas capitales va a ser Murcia, la del Segura. Vamos a ver la previsión del tiempo para la tarde. Juan Carlos Piña.
1: Buenas tardes. Hoy y mañana en la región de Murcia, tiempo estable, hoy con pocos cambios en las temperaturas. Alcanzaremos máximas de 32 grados en Murcia y Molina de Segura, 31 en Mazarrón y Cieza, 30 en Lorca, 29 en Yecla, 28 en Cartagena, Águilas y Caravaca de la Cruz. Es una información de AEMET.
0: A esta hora se circula con normalidad por las carreteras de la región. Hay que consignar un hecho que ha tenido lugar en Murcia, en la carretera MU33 entre El Palmar y la capital. En esa vía, en sentido Murcia, los bomberos del municipio acaban de intervenir para apartar unas ramas de un árbol que estaban obstaculizando la circulación en ese carril de salida entre la zona centro y Ronda Norte. La situación ya está resuelta. Y un dato que hemos conocido también sobre movilidad: la agrupación de la Guardia Civil de Tráfico sancionó el año pasado en España más de 70.000 conductores con pérdida de puntos por conducir, atención, bajo los efectos de las drogas. Las multas por esto se incrementaron un 9% con respecto al ejercicio anterior. 2:43 de la tarde. Al frente de la técnica está Domingo Filul. Les manda un saludo. Hacemos una pausa y comenzamos el relato informativo.
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0: Comenzamos este informativo por lo último que ha llegado a nuestra redacción. Es información relativa a cuestiones municipales. La alcaldesa de Murcia, Rebeca Pérez, ha firmado el decreto de reordenación de competencias del equipo de gobierno. Va a liderar de forma personal la coordinación de proyectos estratégicos y también el mantenimiento del patrimonio histórico. La alcaldesa ha convocado para mañana la Junta de Gobierno con todo su equipo para dar el visto bueno a los primeros acuerdos. En esa nueva Junta de Gobierno local hay novedades. Anabel Aramendía, cuéntanos el detalle.
4: Pues sí, a partir de este decreto, José Guillén se convierte en el primer teniente de alcalde e incorpora limpieza viaria, reforzando así la gestión de servicios estratégicos. José Francisco Muñoz, que ha sido nombrado portavoz del Gobierno, asume competencias de fomento, mientras que Antonio Navarro será el encargado de gestionar patrimonio. Y Pedro Luis Valibrea liderará la nueva concejalía de Agenda e Impulso Normativo. Será este concejal, el que acaba de llegar, el encargado de reforzar la coordinación administrativa y el funcionamiento interno del Ayuntamiento, y también va a coordinar todos los trabajos de las comisiones ordinarias y extraordinarias del Ayuntamiento en esa nueva Concejalía de Agenda e Impulso Normativo. La nueva alcaldesa confía en Miguel Ángel Pérez, quien fuera el jefe de gabinete de Ballesta, para seguir coordinando la Alcaldía Municipal y reforzando así la continuidad organizativa para dar estabilidad al Ayuntamiento.
0: Es lo que acaban de detallar por parte del Consistorio Capitalino en un comunicado que han remitido hace escasos minutos a los medios de comunicación. Miramos ahora a otro municipio. Estamos a 10 días de que se materialice, en teoría, en Cartagena, la moción de censura planteada contra el gobierno en minoría del Partido Popular y Vox. Esa moción la promueven el principal partido de la oposición, MC, el PSOE, Sí Cartagena, y también dos concejales no adscritos, Diego Salinas y Beatriz Sánchez.
4: El presidente del Partido Popular de la región, Fernando López Miras, considera que la moción es inexplicable cuando el consistorio se encuentra en el último tramo del mandato. López Miras se refería al asunto en la Diputación del Algar durante el acto de entrega de unos premios.
5: Todos estos días que estamos viviendo en Cartagena, estos pactos ocultos, esa

0: moción de censura que nadie entiende a 10 meses de las elecciones, ¿verdad? Pero cuando las cosas se hacen bien y cuando se hacen pensando en las personas y cuando se ve el día a día de una alcaldesa como Neila con sus vecinos, tanto en Cartagena como en las diputaciones, pues nadie lo entiende y nadie lo acepta, todos lo rechazan como lo estamos viendo.
1: Una encuesta realizada por el Centro de Estudios Murciano de Opinión Pública para Vocento señala que algo más del 56% de los vecinos entrevistados rechaza la iniciativa. El secretario general del PP en Cartagena, Ignacio Jaudenés, detecta una ola de respaldo con Noelia Arroyo y el Gobierno municipal acusa a los promotores de la moción de censura de intentar silenciarla.
2: No existe un mandato ciudadano para cambiar el Gobierno municipal y lo que sí hay es una maniobra de partidos contra la voluntad mayoritaria de Cartagena y además podrán sumar concejales y buscar miles de excusas para saltar el gobierno. Pero lo que está claro es que no hay detrás una mayoría social en Cartagena. Los cartageneros saben que esto es una operación oportunista y también saben que es un enorme engaño.
1: El viernes los 14 concejales promotores de la moción trataron de mostrar su unión con un encuentro al que asistieron todos. Un día después emitían un comunicado conjunto en el que denunciaban de forma pública amenazas, coacciones e intimidaciones por parte del equipo de gobierno. Mencionaban de forma directa a Noelia Arroyo y a Ignacio Jaudenés, a los que acusaban de mantener actitudes antidemocráticas. Le acusan de presionar voluntades y conciencias. En el texto se hablaba de descalificaciones personales y señalamientos públicos. Afean que Arroyo les tache traidores o de personas de la peor calaña. Instan estos 14 concejales a que se evite crear un clima de enfrentamiento, hostilidad y violencia verbal.
3: En el Partido Socialista de la región de Murcia dicen que los populares solo se acuerdan de gobernar cuando la mayoría de las elecciones les favorece. Sobre esto ha hablado la portavoz del Grupo Parlamentario Socialista, Carmina Fernández.
1: Pone como ejemplo que el presidente de la comunidad, Fernando López Miras, formó gobierno en 2019 contra el criterio de las urnas que había otorgado la mayoría al PSOE o de los pactos para gobernar en Molina, Cieza, Puerto Lumbreras y las Torres de Cotillas, a pesar de que allí ganara el Partido Socialista. Sobre la moción de Cartagena, la moción de censura asegura que es el resultado de 3 años de inacción y políticas fracasadas que tienen al municipio en una situación de parálisis con un gobierno local que se calla y que consiente el abandono de López Miras, para lo que pone los siguientes ejemplos.
4: Cartagena necesita un gobierno que defienda al municipio, no uno que se calle ante López Miras. Y los ejemplos son más que claros. Colegios con amianto, barracones y goteras, listas de espera desbordadas. El Rosel lo han convertido en un ambulatorio y ya se ha incendiado 2 veces la fachada de Santa Lucía.
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3: La situación de los pantanos de la cuenca del Segura y la previsión de aportaciones a futuro dejan un escenario optimista para lo que resta de año hidrológico y unas perspectivas de normalidad para el próximo incluso. Es lo que aseguran desde el organismo de cuenca cuando el volumen de reservas se acerca a los 700 hectómetros cúbicos, un volumen no visto en los últimos 13 años. Las inminentes restricciones a la posibilidad de envíos desde el Tajo no parece empañar ese horizonte favorable en la cuenca del Segura. Sobre esto hemos hablado con Mario Urrea, que es presidente de la Confederación Hidrográfica del Segura.
1: Dice Urrea que la actual foto fija de los embalses y el mapa de aportaciones que manejan deja de aquí al 30 de septiembre muy buenas perspectivas. Hasta final de año hidrológico se podrá atender sin problemas las demandas y usos de la cuenca, incluso para los usuarios con unas dotaciones más inciertas, los de riego tradicional. Ese optimismo no queda ahí, sino que se alarga al próximo ejercicio hídrico. Mario Urrea.
6: La disponibilidad de volumen embalsado, de las aportaciones interanuales en relación a la demanda que tenemos que satisfacer y que, como saben, pues es una demanda en principio contenida y, por lo tanto, como digo, el año que viene, incluso todo el año hidrológico, el escenario es de una normalidad absoluta para atender esas demandas.
1: Con respecto al trasvase del Tajo, en lo que resta de año hidrológico, la Confederación da por hecho que se seguirán autorizando desembalses de forma automática. De cara al siguiente ejercicio, la posibilidad de desembalses se verá limitada con las entradas en vigor del último escalón que delega los caudales ecológicos en cabecera. Esta nueva limitación se mostrará con toda su crudeza una vez haya nuevas reglas de explotación.
6: Las transferencias que se puedan hacer en el año 2027, pues es posible o es factible que sufran una minoración respecto a las que se están llevando este año, pero como digo, como consecuencia de un caudal ecológico que se va a implantar. Luego será, cuando se implante la nueva regla de explotación, cuando esa merma será ya mucho más significativa. En cualquier caso, nos

0: encontraremos ya en tiempos en los escenarios de la redacción de un nuevo plan hidrológico, tanto del Tajo como del Segura.
1: Hablamos ahora de empleo. Casi 1.000.000 de trabajadores de Repsol en el Valle de Escombreras están convocados este próximo miércoles a una huelga nacional de 24 horas. La convoca el sindicato STR, que exige a la patronal la aplicación de los coeficientes reductores para permitir la jubilación anticipada debido a la peligrosidad. Argumentan la penosidad que existe en ese sector profesional.
2: El Comité de Empresa de Repsol Cartagena está presidido por STR, que cuenta con 9 de los 21 asientos dentro del órgano de representación de los empleados de la refinería. José Saez es miembro de ese comité de empresa.
3: Y la patronal, primero dice que no hay patronal del refino, que no hay una asociación, digamos, de patronal del refino como tal, y entonces que no pueden presentarse. Entonces, con esta huelga lo que queremos es forzar a que se constituyan como patronal y que se personen en la seguridad social para poder cursar los coeficientes reductores.
1: Y casi 5.000 trabajadores están llamados a la huelga mañana en la región. Son auxiliares administrativos y técnicos sanitarios que piden que se les encuadre en un grupo superior al actual, como se comprometió el Ejecutivo con ellos en el año 2022. Ahora el asunto está bloqueado con Hacienda.
2: En Murcia, del total de 27.000 empleados de la sanidad pública, casi 5.000 están llamados a la huelga de este lunes y también del próximo 15 de junio. Son los sindicatos UGT y Comisiones los que convocan estas movilizaciones, que comenzarán con una concentración a las 11:30 de la mañana a las puertas de la Risaca, como explica Juan Crevillén, secretario del sector de sanidad de UGT Servicios Públicos.
4: Y por tanto hacemos una concentración en la Risaca para visibilizar, ¿no? Y exigir que cumplan, sencillamente que cumplan lo pactado. Perdón, el lunes día 25 y el día 15 de junio.
1: Miramos ahora a las aulas. El 95,4% de los estudiantes aprueba la selectividad, pero uno de cada tres no termina la carrera elegida. Los datos muestran que superar la prueba es lo más frecuente. Las complicaciones llegan con la llegada a la enseñanza superior y la promoción profesional.
2: Para Javier Quintero, experto en psicología y psiquiatría de PsychKids, el desafío es llegar con una decisión suficientemente pensada, conectada con las capacidades, intereses y también con la madurez del estudiante. No siempre se medita lo suficiente antes de tomar una decisión, ya sea por problemas con la nota de corte o por la influencia de las familias.
5: No dedican el tiempo suficiente, entre comillas, para reflexionar qué es lo que quieren hacer, qué les gusta, qué son buenos, ¿no? Es decir, que a veces la nota también es un factor que muchas veces limita a que puedan hacer y que puedan estudiar lo que ellos anhelan, lo que ellos quieren. Y entonces, bueno, pues muchas veces se toman decisiones sin demasiada reflexión y efectivamente hacen que al año siguiente pues diga, esto no me gusta y quiero buscar otro camino, ¿no?
1: La presidenta de la Asociación de Directores de Secundaria de la Región, Isabel Saturno, sugiere que la prueba de acceso a la universidad, la PAU, se podría modificar hacia un modelo único. Resta importancia a las críticas surgidas en los últimos tiempos de que en algunos territorios esos exámenes de acceso a la universidad son más sencillos que en otros.
2: Tres expertos en docencia han planteado una reforma para hacer más equitativa esa PAU y acabar así con agravios comparativos. El sistema que han desarrollado utiliza percentiles para ordenar los puestos de los estudiantes dentro de cada autonomía. De este modo, lo relevante no es la nota obtenida, sino su posición relativa en la comunidad autónoma. Así, un 7 obtenido en un examen difícil podría ser equivalente, por situarse en el mismo percentil, a un 9 en un examen más fácil, con mayor abundancia de notas altas en otra comunidad. Eso ya se aplica en otros procesos selectivos en España, como es el caso de los exámenes MIR. Isabel Saturno insiste en que antes de hacer cambios habría que estudiar con calma los que se lleven a cabo y, en todo caso, intentar que los estudiantes puedan acceder siempre a la carrera que les interese.
6: Bueno, habría que estudiarlo con calma y buscar una solución para que nos aseguremos que sí, que todos los alumnos pueden acceder a la carrera que quieren.
1: En la Universidad de Murcia, el nuevo equipo rectoral, encabezado por Samuel Beisauli, tendrá un enlace con el sistema sanitario. Será el doctor Enrique Bernal, jefe del Servicio de Medicina Interna del Reina Sofía y subdirector científico de innovación del IMIP. Él se encargará de coordinar y negociar con las instituciones sanitarias cuestiones que atañen no solo a los alumnos de ciencias sanitarias, sino también cuestiones relativas al profesorado.
2: Bernal será delegado del rector para la coordinación y negociación de la Universidad de Murcia con el sistema sanitario. Uno de los propósitos que se traza es el de gestionar cuestiones como la coordinación de las prácticas de los estudiantes de la Universidad de Murcia en centros del Servicio Murciano.

0: salud o fomentar el interés del personal en activo para que se incorporen como profesores de universidad.
1: Con el tema de las plazas de los profesores, asociados, vinculados, etcétera, también la coordinación de las prácticas, pero no es, solamente tiene esa competencia, sino tiene todas las competencias que pueden estar relacionadas con la ciencia de la salud, porque están incluidas pues todas las facultades, medicina, enfermería, pues también pues fisioterapia, etcétera, etcétera, que la idea pues intentar ayudar y mejorar esa integración con el sistema sanitario.
2: Vamos a cambiar de asunto. La falta de habilitados nacionales, especialmente secretarios e interventores, se ha convertido en un problema para los ayuntamientos de la región. Actualmente el 44% de las plazas reservadas para estos funcionarios están vacantes en los 45 municipios de nuestra comunidad, una situación que está provocando retrasos administrativos, dificultades para ejecutar inversiones y problemas en la organización interna.
0: El presidente de la Federación de Municipios de la Región y alcalde de Ulea, Víctor Manuel López, asegura que la situación es realmente grave, especialmente en los municipios pequeños y medianos. López denuncia que las jubilaciones y la falta de reposición suficiente por parte del Ministerio han agravado un problema que ya afecta a toda España.
3: Al final esto nos está llevando también a los distintos alcaldes y alcaldesas a una inseguridad jurídica en las decisiones que tomamos día a día. Estamos también teniendo dificultades con la tramitación de contratos o, por ejemplo, la justificación de fondos europeos. Vamos a seguir trabajando para que el Ministerio cubra y saque esas plazas vacantes.
0: A modo de ejemplo, les traemos la situación que se vive en Cejín. Su alcaldesa Alicia del Amor ha alertado del colapso silencioso que sufren muchos ayuntamientos. Explica que Cejín lleva meses intentando cubrir la plaza de interventor sin éxito y acusa al gobierno central de abandono y falta de planificación. La alcaldesa advierte de que la ausencia de estos profesionales está bloqueando expedientes, retrasando inversiones y obligando a los trabajadores municipales a asumir una carga extraordinaria para evitar el colapso administrativo.
4: En nuestro caso no tenemos interventora y hemos agotado todas las vías para cubrir la plaza. Y es el Gobierno de España quien tiene las competencias y lleva años sin dar una solución real al problema. Por ello exigimos más plazas, más convocatorias y más incentivos para garantizar la cobertura de estos puestos esenciales.
2: Y un apunte cultural, los cortos. Por dentro, In Memoriam y El Mismo han sido galardonados en la Semana de Cine de Mula, en la que el director Javier Fesser ha sido también homenajeado. La cinta Por Dentro se alzó con el premio del jurado y con el galardón al mejor actor, que recayó en el veterano intérprete Ramón Barea, conocido también por películas como Cinco Lobitos o La Pequeña Suiza. El corto es un drama rodado en Alicante que cuenta la historia de Elías, un anciano que vive ocultando su verdadera identidad. Álvaro Compani es el director de este cortometraje.
5: Y me generó ese debate, esa pregunta que me dejó ahí el run y lo volcamos en este corto, porque creo que lo que pasa en el corto es que realmente no, los dos tienen razón y hay una parte que es que el momento es complicado y las familias son complicadas.
2: Dice el director que este proyecto no ha hecho nada más que empezar.
5: Pues una emoción increíble, además acabamos de comenzar el recorrido de este corto, como quien dice, y para mí es una maravilla haber ganado aquí, sobre todo porque también yo cuando comencé a hacer cortos por ahí por 2018, yo uno de los primeros sitios en los que estuve fue en Mula.
2: Son las 3 de la tarde, esas son las marcas horarias, están escuchando la radio autonómica. Momento ahora para atender a otras cuestiones de la actualidad de fuera de nuestra comunidad. Javier Ramírez, ¿qué tal? Buenas tardes, cuéntanos.
6: ¿Qué tal? Buenas tardes. Sí, la imputación de José Luis Rodríguez Zapatero sigue marcando la actualidad política. Lo último que hemos conocido es que el expresidente habría cancelado una hipoteca de 500.000 euros en apenas unos meses. Según se recoge en el informe de la UDEF, al que ha tenido acceso Onda Regional, Zapatero y su mujer adquirieron una vivienda de 580.000 euros para la que el Banco Santander les concedió un préstamo hipotecario por importe de 500.000. 11 meses después cancelaron ese préstamo mediante el abono de 480.000 euros que la UDEF cree que procederían de los cobros de mordidas por parte de Zapatero y su entorno. Pero este extremo ha sido negado por el propio Zapatero, que ha explicado que canceló esa hipoteca de forma anticipada con la venta de su casa de Aravaca, tras recibir una transferencia por un importe similar desde la cuenta de su mujer Sonsoles Espinosa. El expresidente ha mostrado su disconformidad con que la UDEF solo informe de algunas cosas. El portavoz del PSOE en el Congreso, Patxi López, ha vuelto a defender al presidente del gobierno, al expresidente del gobierno, y ha pedido pruebas y que se garantice su presunción de inocencia.
7: Nosotros necesitamos pruebas, porque trama de Zapatero y Zapatero, conversaciones de Zapatero muy poquitas, y reuniones muy poquitas. Queremos ya que la justicia actúe como tiene que ser, haciendo justicia, investigando y poniendo pruebas.
6: sobre la situación procesal que afecta al expresidente socialista. También

0: También se ha referido hoy el secretario general del PP, Miguel Tellado, que ha señalado que Zapatero era la reina madre de todas las corrupciones del gobierno.
1: Esta semana ha caído Zapatero, el líder espiritual del sanchismo. La putrefacción del sanchismo ha alcanzado hasta a Bambi, que era como le bautizaban sus propios compañeros.
0: Centenares de personas han salido este domingo a las calles de la ciudad de Madrid para luchar por el derecho a una vivienda digna, exigir medidas urgentes ante una crisis sin precedentes y protestar contra unos ataques del rentismo que dicen vacían los barrios. La protesta ha sido organizada por el Sindicato de Inquilinas de Madrid y a la cita han acudido los líderes nacionales de UGT y Comisiones Obreras, Pepe Álvarez y Unai Sordo.
2: No se puede permitir que se cobre por gestiones políticas. Eso es un delito. Y por otro lado, también dejar bien claro que no vamos a permitir que haya una desestabilización por parte del gobierno de los Estados Unidos manipulando información.
0: La presidenta de la Comisión Europea, Ursula von der Leyen, ha pedido a Irán y Estados Unidos que firmen un esperado acuerdo de principios para sentar las bases de un alto el fuego indefinido que llevan pronosticando durante las últimas 24 horas el presidente norteamericano Donald Trump o su secretario de Estado, Marco Rubio. Por cierto, que Trump ha elogiado la profesionalidad del servicio secreto estadounidense durante el tiroteo ocurrido este sábado por la tarde en las inmediaciones de la Casa Blanca, un incidente que se ha saldado con un viandante herido y con el tirador abatido. Les contamos también que un ataque aéreo ruso a gran escala con misiles balísticos y drones lanzado contra la capital ucraniana durante la madrugada ha dejado hasta 4 fallecidos y más de 80 heridos, además de numerosos daños materiales, y que al menos 30 personas han muerto y 103 han resultado heridas este domingo en el suroeste de Pakistán como consecuencia de la explosión de una potente bomba que ha hecho descarrilar un tren de pasajeros en la provincia de Baluchistán, escenario desde hace años de un violento conflicto separatista. Por último, les comentamos que los Javis con La Bola Negra han conseguido el premio a la mejor dirección en el Festival de Cannes, un galardón que solo había ganado Pedro Almodóvar en 1999 con Todo sobre mi madre. La palma de oro ha sido para Fior, del rumano Cristian Mungiu, que gana así el festival por segunda vez tras su victoria en 2007 por 4 meses, 3 semanas y 2 días.
3: Y se hizo de esperar, pero parece que esa espera ha merecido la pena. El cantante Rafael triunfó anoche en la Plaza de Toros de Murcia en el inicio de su gira Rafaelísimo. El concierto estaba previsto en octubre del año pasado, pero hubo de aplazarse por una bronquitis del artista. Con más de 6 décadas sobre los escenarios, el de Linares no defraudó a su público, que coreó con él muchos de sus grandes éxitos, como podemos escuchar. En una entrevista ha confirmado que plantea volver al estudio este mismo año para grabar un nuevo álbum, en este caso dedicado a México. También que va a realizar gira por América a partir de octubre, con paradas en Argentina, en Chile, en Perú y en Colombia. Es el último asunto que queremos contarles. Aquí lo dejamos. La información general regresa a Onda Regional de Murcia a partir de las 4 de la tarde. Acaben bien el fin de semana. Adiós.
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6: El pasodoble es el alma musical de España que ha traspasado nuestras fronteras para ser interpretado, bailado y disfrutado en todos los rincones del mundo. Por ejemplo, en Holanda. En una ciudad de Holanda. Más concretamente, en una calle de una ciudad de Holanda. El pasodoble es una banda sonora única que despierta pasiones y enciende el sentir de la gente de cualquier rincón de la tierra, incluso en Holanda.

El pasodoble español es mucho más que una partitura, amigos míos. Cuando los metales suenan y las cajas marcan el compás, el aire se llena de alegría, de claveles, de rosas, de sol. Es una danza de elegancia y pasión. Escuchar sus notas es sentir cómo se abraza la alegría con la fiesta de las verbenas populares. ¡Olé! El paso doble es un suspiro español que enciende la sangre en las venas de aquel que lo escucha.

Esa ciudad holandesa se llama Katwijk. Es una ciudad costera de los Países Bajos y que todos los años celebra un festival de bandas de música. Bandas amateurs, como esta, y bandas militares. ¿Y qué pasa? Pues que tocan pasodobles españoles. El pasodoble es el latido del alma española hecha melodía y que llega a todos los rincones del mundo. Cada acorde de trompeta es un rayo de sol. Un rayo de sol que rasga el aire mientras los clarinetes trenzan lamentos y alegrías. ¿Cómo diría yo? Con elegancia. Escuchar un pasodoble solera al vero, a pólvora, a clavel. Y a tardes de mayo como la que estamos viviendo hoy, domingo 24. El pasodoble, amigos míos, es sentir el crujido de un capote en una plaza de toros. Es el eco de un olé que suspira en el viento, gritado por cientos y cientos de holandeses. Olé. En esa ciudad, en Katwijk. Ahora nos vamos a quedar aquí, en la región de Murcia. Y nos vamos a quedar con nuestro programa Café y Copla. Te invito a escucharlo hasta las 4 menos 5 de la tarde. Hoy tenemos deportes a esa hora. Juega el Gimbi, un partido importante, una final de otra competición.

Y tendremos que dar paso con muchísimo gusto, además, a nuestros queridos compañeros. Ya sabéis que Onda Regional es una emisora, la emisora autonómica, la emisora de todos los murcianos, que apuesta fuerte desde hace mucho tiempo por el deporte. Así que tenemos hasta las 4 menos 5 de la tarde una nueva edición de Sigue la Copa. Con tu amigo Pepe Navarro, quien te habla, y con el fantástico técnico de sonido que tenemos, Fran.

Bueno, vamos a arrancar como siempre hacemos con una copla de Gracia de Triana. Hoy te traigo una canción que grabó en 1945. Gracia de Triana grabó esta canción, estas preciosas bulerías tituladas Ay, mi vía, compuestas por Landeira, Monreal y Araque, y que se encuentran entre los temas menos conocidos de los muchos que grabó la artista a lo largo de su extensísima y exitosísima carrera. A mí me encantan estas bulerías Ay, mi vía, y por eso te las traigo. Dirige la Gran Orquesta Columbia el propio maestro Genaro Monreal, con Patena, hijo, a la guitarra. Pero da igual, cantando a la guitarra o cantando con orquesta, Gracia de Triana sabía darle su toque. Con esa voz inconfundible que tenía, esa preciosa voz calificada como la voz de miel de Andalucía. Ay, mi vida.

0: Qué bien cantaba esta mujer. Qué voz más bonita tenía. Da igual lo que cantara, si flamenco puro o coplas. Gracia de Triana. Arrancando nuestro programa con ella, como siempre. Se lo debemos. Fue todo en la copla en los años 40 y 50 del siglo pasado. Y después fue olvidada. Nosotros no nos olvidamos de dar paso a nuestros amigos, a nuestras amigas en este caso. Maruja Bastida, buenas tardes, Marujica, buenas tardes.
1: Buenas tardes.
0: ¿Cómo estás, hija mía?
1: Hombre, me alegro muchísimo ya de poder hablar.
0: Sí.
1: Porque hemos estado dos domingos que no hemos podido hablar.
0: Sí. Has estado malica, ¿no? Has estado malica, sí. Me han dicho, ¿no?
1: Sí.
0: ¿Qué te ha pasado?
1: Me encontré mal y fui al médico y me mandó a los ASCO.
0: Ya.
1: Me dijeron que era un cólico

0: Pero nada, no me han sacado nada.
1: Ya está solucionado. ¿Para qué crees que están los médicos? ¿Para eso?
0: Tienen poca ganas de trabajar.
1: ¿Eh? Pero mujer, si tú, no digas eso, ¿no?
0: Sí, porque yo padezco, tengo una enfermedad y no me han...

0: Ya hablaré yo con ellos. Bueno, Marujica,
1: no.
0: ¿Qué tal? Al margen de todo este incidente de salud, ¿qué tal? ¿Cómo va todo? ¿Bien?
1: Vamos, muy flojica todavía, pero vamos.
0: Bueno, ¿a quién quieres saludar? ¿A quién quieres saludar?
1: Pues quiero saludar a todos en general.
0: Muy bien.
1: Y a esta, a Joaquina y su marido, que se ponga bueno ya, a ver si se fuera a su casa.
0: Ya está mejor, ya está mejor.
1: Y a María Teresa, a ver si se anima y se anima.
0: No, se
1: porque
0: ve,
1: es que no,
0: se,
1: no.
0: Se ve que está enfadada conmigo, por lo que sea, no lo sé.
1: Tenemos mucha gana de oírla y no...
0: Bueno, a ver si lo conseguimos, si se anima María Teresa, venga. Bueno, Marujica, pues cuídate mucho, estamos en contacto todos los domingos, ya sabes, a las 3 y 5 tienes una cita con nosotros, ¿vale?
1: Vale, y a todo en general. Me alegro muchísimo de que sea en la tele conocerte.
0: ¿Eh?
1: Porque te estoy viendo perfectamente.
0: ¿A mí? ¿En la tele? ¿Dónde?
1: Pues en esto.
0: ¿Ah?
1: Café y copla, Pepe Navarro.
0: Café y copla. Sí, señor, el café ya sabes que te lo pones tú, la copla te la voy a poner yo, ¿vale?
1: Y te estoy viendo perfectamente.
0: Pues muchas gracias, querida Maruja, por estar con nosotros. Gracias por sumarte a este proyecto de radio.
1: Vale.
0: Adiós, guapísima.
1: Adiós.
0: Adiós, adiós, adiós. Ay, la copla. Ay, esa guitarra española que bien suena. Tenemos otra llamada. Conchita Cole está al teléfono. Nos dicen. Sí, Conchita, buenas tardes.
2: Buenas tardes.
0: ¿Qué tal? Cuéntame.
2: ¿Cómo están vosotros?
0: Estamos estupendos. Este es el mejor ratico de la semana para nosotros. ¿Cómo te lo tengo que decir, Conchita? Mira que la semana tiene horas y horas y días. Pues este es el mejor.
2: Sí, claro.
0: Bueno, cuéntame. ¿A quién quieres saludar?
2: Pues a Maruja.
0: Uh-huh.
2: A Teresa también.
0: Uh-huh. No, a Teresa no hace falta que la saludes porque Teresa no escucha el programa. No me llama.
2: Sí. Y a todos en general.
0: Muy bien.
2: Como dice Maruja.
0: Muy bien. Pues nada más que por eso me caes bien, Conchita. Me caes muy bien.
2: Sí.
0: Y te voy a dedicar la siguiente canción. Clásicos de la copla.
2: Muy bien. Quiero que me ponga Adiós mi España de Antonio.
0: Ajá. Adiós, mi España, querida, sí.
2: Sí.
0: Claro. ¿Cómo conoces mis gustos?
2: De Antonio Molina.
0: Jamás he dejado de complacer a alguien que me haya pedido Antonio Molina. Ese es mi ídolo, mujer, Antonio Molina, igual que el tuyo.
2: Ya lo sé, del otro día ya lo dijiste también.
0: Claro, mi ídolo, sí. Bueno, los ratos que he pasado yo escuchando a Antonio Molina. Qué maravilla.
2: Sí.
0: Conchita, un beso muy fuerte. Gracias por tu llamada.
2: Cantaba muy bien.
0: Cantaba de maravilla. Bueno.
2: Hasta otro día que voy a...
0: Si Dios quiere. Vamos con clásicos de la copla. Después hablaremos con Genoveva de Nonduermas, que nos está llamando. Pero ahora vamos con ese clásico que he elegido para esta tarde. Unas bulerías preciosas que le dedico yo con todo mi cariño a Conchita Cole, claro. Unas bulerías que interpretara el genial artista Miguel de Molina en una película. La película Esta es mi vida, en el año 1952. ¿Cómo ha llovido? La composición es de los eternos Manuel López Quiroga y Rafael de León. También participó en la composición el propio Miguel de Molina. Y esta canción la hemos escuchado aquí en este programa con la voz maravillosa de Concha Picar, que la grabó en el año 1940, que la grabó en la película La Dolores. También la interpreta Gracia Montes, pero hoy he elegido la de Miguel de Molina. La copla Catalina narra la historia, una historia preciosa, de una joven que tras ir a beber agua a la fuente del pueblo, regresa transformada. Regresa enamorada, radiante, con la cara como una rosa. A partir de ese momento, Catalina comienza a disfrutar de la coquetería, vistiéndose con prendas llamativas como un pañuelo carmesí, un jubón de terciopelo, faldas de alelí. Sin embargo, la historia da un giro trágico al final. La joven deja de frecuentar la fuente y se sume en el luto, viviendo una situación de en el balcón, escondida, muriéndose de sed, que es una metáfora del desastre.

amor y del castigo social de la época por ser demasiado atrevida. Es una copla preciosa. Espero que te guste.

0: 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Bueno, vamos a saludar a nuestra amiga Genoveva, que nos llama desde Non Duermas. Geno, buenas tardes. Hola, Geno.
1: Le felicito. Sí. Por el programa tan bueno que hace usted. Y sus compañeros.
0: Bueno, no sé si será bueno. Yo lo hago con mucho cariño y lo hago por ti, Genoveva. No sé que te gusta estar acompañada y te gusta mucho la copla. Y,
1: sí. Acompaña mucho la radio.
0: Claro, claro. Mire
1: usted, no sé si se lo creerá o no, pero a mí me gusta más la radio que la tele.
0: Oh, ¿dónde va a parar?
1: Yo conecto la radio. Claro. Y estoy haciendo cosas.
0: Claro, claro.
1: De la tele tiene que estar sentada.
0: Claro. Además, con la radio tienes en juego la imaginación, ¿eh?
1: Sí, sí.
0: Es muy importante. Bueno, Genoveva, ¿cómo va todo? ¿Bien?
1: Regular.
0: ¿Qué te pasa?
1: Porque el domingo pasado, sí. Este no, el anterior, sí. Comulgó en el Rincón de Seca, sí. Mi sobrino nieto, hijo sí. mayor. Sí. De mi sobrina Laura, la mayor de mi hermano.
0: Sí.
1: Y tuve un accidente.
0: Vaya por Dios.
1: Sí. La iglesia estaba llena, yo entré un poco después que mi sobrina y su familia.
0: Bueno, pero está todo bien, ¿no?
1: Vamos para la iglesia, yo sí, voy yo para allá. Pues bueno, entro por la derecha. Veo a la pareja de mi nieta sobrina, hermana de Laura, María José. Digo, Pablo, me siento aquí. Dice, no,

0: Está lleno. Y una amiga mía dice, aquí, aquí.
1: Bueno, pero pasó aquí. Algo, no me tengas en ascuas, mujer, ¿pasó algo grave? No.
0: Ya verá usted. ¿Ah? Y estaba, había tres bancos,
1: sí,
0: con dos personas nada más, un señor, sí, y yo en el primer banco. Miro para la izquierda y me veo en el pasillo del lado de los bancos que estaba yo, sí, me veo. Unos sillones,
1: sí,
0: juretes, pero muy majo y muy cómodo. Yo voy a sentarme,
1: sí,
0: pero yo no miré la altura. Yo me iba a figurar.
1: ¿Te caíste?
0: No, ya verá, espera. Cuando de pronto digo, bueno, voy a sentarme ahí, me levanto para sentarme donde estaba. Mire. Me levanté, ¡ah! En el centro de la cabeza me hinché,
1: sí,
0: porque había, o está, un San Antonio,
1: sí,
0: casi recto, las piernas encorvadas, sí, y alrededor de ese santo hay una especie de redondez,
1: sí,
0: de madera muy buena, maciza.
1: Bueno, pero ¿te pasó algo o no te pasó? ¿Me tienes el corazón en un puño? ¿Te pasó algo o no te pasó nada?
0: Pues no, tuve suerte.
1: Ah, bueno.
0: Porque...
1: Bueno.
0: Me he seguido,
1: sí,
0: y una vez estaba donde estaba sentada,
1: bueno,
0: antes.
1: Bueno.
0: Va corriendo, venga.
1: Bueno.
0: Venga, agua fría. Venga, masaje. Agua. Venga, masaje.
1: Bueno.
0: Paró la misa.
1: Bueno, ¿qué te iba a decir?
0: Bueno, yo
1: vamos a olvidarnos de ese capítulo, porque me has tenido, de verdad, compungido. Bueno, ¿quieres saludar a alguien, Genoveva?
0: ¿Sí?
1: Que si quieres saludar a alguien, mujer.
0: Sí, mire, por la noche me llegaron a la risaca,
1: sí,
0: porque la dolor de cabeza no lo remitía.
1: Sí.
0: Que me dejaron ingresada en urgencia,
1: sí,
0: para hacerme pruebas.
1: Bueno, pero estás bien, no ha pasado nada, ya está. Olvídate de esa película, de esa historia, mujer, que te hace daño, claro. Pero céntrate en la copla y en saludar. ¿Quieres saludar a alguien en especial? No sé.
0: Sí, me saluda, espera un momento.
1: Venga.
0: Y le digo a un médico por la mañana a las 9,
1: sí,
0: profesora de enfermera.
1: Sí.
0: Digo, ¿está? Si esa señora que acudió a mí y trabajó tanto con mi cabeza... Si no hubiese sido por ella, ¿qué me hubiese pasado? De un hito te hubiese dado.
1: Miren, bueno, Genoveva, no tenemos mucho tiempo de programa. Ya sabemos que tuviste ese incidente. No te ha pasado nada, gracias a Dios. Ahora se trata de saludar a algunos amigos y damos paso a la música, ¿vale?
0: Sí.
1: Venga.
0: Mire usted, saludo a Joaquina Vicente y a Juan José. Que se recupere pronto.
1: Estupendo.
0: Saludo a mi hermana.
1: Muy bien.
0: Saludo a Laura y María José, su hija.
1: Muy bien.
0: Saludo a su marido y dos nietas y una nieta, que por cierto, el día 30 tengo también bautizo de María José, su hija.
1: Perfecto. Pues muchísimas gracias por tu llamada, Genoveva. Cuídate mucho, mujer, y olvídate de ese incidente que has tenido. ¿De acuerdo?
0: Saludo ante la asistencia del Ayuntamiento de Murcia.
1: Muy bien. Sí. Se porta muy bien contigo, claro. Bueno, pues muchas gracias por tu llamada, de verdad. Gracias. Cuídate mucho. 3:31, vamos con un pellizquito de cante. Esta sección a mí me gusta mucho porque te traigo canciones preciosas. Mira, te traigo una canción hoy en un pellizquito de cante que tiene nombre de mujer, Rosa, Rosa Linares. Es una zambra preciosa, una copla flamenca interpretada con, bueno, como sabía hacerlo Pepe Pinto. José Torres Garzón, Pepe Pinto, grabada originalmente en la década de los 50. Es una obra que expone las dinámicas del desamor y el orgullo herido de la posguerra española. La canción Rosa Linares narra el

0: Lamento de un hombre ante el rechazo y el cambio de actitud de una mujer llamada Rosa Linares.
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1: Pepe Pinto, Rosa Linares, un pellizquito de cante. Bueno, tenemos las 3 y 35 minutos. Saludemos a nuestra buena amiga Joaquina. Javi Vicente. Joaquina, buenas tardes. Joaquina, buenas tardes. Bueno, se ve que se ha cortado la comunicación con Joaquina. Entonces,
2: vamos. Buenas tardes. ¿Me oyes?
1: Sí, buenas tardes. Ahora sí. ¿Qué tal, Joaquina?
2: Ahora sí. Es que tengo poca cobertura aquí en la clínica. Bueno. Siempre me pasa lo mismo. Bueno, pues nada, mira, saludo a todos los amigos de la Onda Regional, principalmente a ti, y muchas gracias por la canción de Madrecita María del Carmen.
1: Sí.
2: Y bueno, y voy a saludar, mira, a Pilar, a Caridad, a Maruja Bastida y Pepita Bastida. Vamos a ver, señor, alguna mesita de la cabeza. Ana Carmona. Vamos a ver, esta muchacha de aquí de Vista Bella, que no sé, ahora mismo me acuerdo del nombre. Bueno, en fin, todos los amigos que llaman a la Onda Regional. Pepita Nicolás, Pilar Lozano, y si me dejo alguien, y quería pedirte para cuando tú puedes una canción de Rocío Dúrcal. Esta de que no es de ella, pero la canta ella, Esa cobardía.
1: Muy bien,
2: para cuando puedas, Pepe.
1: Perfecto, pues muchas gracias por tu llamada, Joaquín.
2: Y mi marido, que te manda un saludico.
1: Devuélveselo de mi parte con mucho cariño.
2: Te dice hola, Pepe. Ya sabes decir hola, Pepe.
1: Poco a poco. Gracias, Joaquina.
2: Bueno,
1: hasta luego. Adiós. Las 3:37. 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

supongo que te habrás puesto un cafecito calentito, ¿verdad? Negro, de esos buenos, ¿eh? Con su cremita. Las canciones que yo te estoy poniendo son preciosas. Ahora viene una de un paisano, de un hombre de Calasparra. Juanito el Mejorano. Me encanta. Me encanta Juanito el Mejorano. Tenía canciones muy bonitas. Además le daba un toque a sus canciones, a sus interpretaciones, un toque especial con su voz característica, claro. Esta es la copla más alegre de la tarde. Se llama Me casaré contigo.

bien orgullosos nos podemos sentir de que este hombre sea paisano nuestro, de Calasparra, ¿vale? ¿Sabéis de otra cosa que yo me siento muy orgulloso? Del programa de la semana pasada. ¡Qué pedazo de programa!

0: Muy poquita cosa. Y sonó el cabrero.
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0: En esta canción maravillosa de Alberto Cortez, que algún día escucharemos, porque la obra de Alberto Cortez en esta composición es sencillamente una auténtica obra de arte. Pero el cabrero la versionó de forma maravillosa también. El cabrero que nos ha dejado muy recientemente.
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0: 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Y sonó Juan Barea, Rosario.
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0: Estamos en una copla de película ya. Son las 3:42. La película elegida para esta tarde es La Mujer Perdida, una película dramática, musical, estrenada en el año 66. Fue dirigida por Tulio De Micheli y protagonizada por la diva española Sara Montiel. En los 60, en la mitad de la década de los 60, Sara Montiel estaba en todo su esplendor. La película narra la historia de Sara, una joven que deja su humilde pueblo costero para triunfar como cantante en Madrid. Tras la ayuda de un político influyente, se convierte en estrella, pero huye a Italia, donde se enamora de un escultor, desencadenando un intenso drama. Aquí te la traigo con esta versión de La Niña Isabel. Sara Montiel. Que ver lo extraordinariamente bella que era esta mujer, Dios.
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0: Y buena cantante.
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0: Magnífica actriz.
3: 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Cantaba para la gente de la tierra y de la mar.

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1: Una copla de película.
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1: Esta copla la hemos escuchado aquí con Gracia de Triana. Pero hoy la hemos recordado porque pertenecía a la banda sonora de esa película ya mencionada. Ahora tenemos las 3:45. Vamos con...

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1: Hoy en Coplas del Mundo te traigo una canción escrita en 1946 en Estados Unidos. Es una canción preciosa, 16 toneladas. Es una emblemática canción compuesta por Merle Travis y que la convirtió en un éxito musical en todo el mundo. 16 toneladas, conocemos varias versiones, la de José Guardiola, por ejemplo, la de Alberto Vázquez y la de otros tantos artistas. La canción toma su nombre de la cuota extrema de carbón que un minero debía extraer en una sola jornada laboral, 16 toneladas. La frase central de la letra, le debo mi alma a la tienda de la compañía, no es una simple metáfora, no. Es que en aquella época las corporaciones mineras pagaban a sus trabajadores con vales, no con dinero en efectivo, sino con vales. Y unos vales que solo podían canjearse en los propios establecimientos de la empresa. Esto generaba, claro, un ciclo de pobreza, donde los salarios no cubrían el costo de vida de los campamentos mineros y dejando siempre a los trabajadores atrapados en una deuda perpetua. La canción la estrenó un tal Tennessee Ernie Ford en 1955, es la versión más conocida. Pero yo te voy a traer una que a mí me gusta.

0: gusta muchísimo y es la de los Platters.
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0: Qué voz. Qué voz más aterciopelada, la del líder vocal de los Platters. Qué elegancia.

0: company's door. 16 toneladas, Los Platters. Y ahora a bailar. Además, un bolero que quiero dedicar a mi amigo Simón y a su esposa María José. Simón la canta de maravilla. Me encanta esta canción.
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0: Los Panchos y Eddie Gorme.

Sí, me gusta los domingos por la tarde. Ponerte una cancioncita romántica, un bolero, e invitarte a que lo bailes. Cojas a tu pareja y, no sé, en la cocina, en el salón, en el pasillo, donde sea. Lo importante es estar juntos y bailar una canción tan bonita como esta.

que ver cómo pasa el tiempo, qué rápido, ¿eh? Ya estamos prácticamente despidiendo el programa. Lo vamos a hacer como todos los domingos con la canción invitada. Llegan los deportes, llega la actualidad deportiva, el Chimbi. A ver si gana esta competición, hombre, a ver si la gana. Está en la final. Y ya están preparados. Bueno, están de nerviosos los chicos de los deportes, porque os van a llevar, amigos, pues un partido emocionante. El del fútbol sala, el de un equipo cartagenero estupendo, que le deseamos lo mejor. Nosotros nos vamos a despedir con una canción preciosa lanzada en 1961, compuesta por Percy Mayfield. Es una invitación que le hace la señora al señor para que coja la carretera, se vaya y no vuelva. Es una de las canciones más versionadas de toda la historia de la música. Sí, la ha cantado todo el mundo, pero la versión de Ray Charles no tiene desperdicio.

es que parece ser que el hombre ha sido malo. No lo quiere reconocer, pero ha sido malo, muy malo, y se le invita a que abandone la casa, coja la carretera y no vuelva jamás. Y además se lo repite no una, sino muchas veces. Nosotros no hemos sido malos, más bien creo que al contrario. Sobre todo hemos sido buenos eligiendo la música para ti, ¿eh? Y además pensamos volver el próximo domingo. Yo cuento contigo, a las 3 y 5. Será nueva edición de Café y Copla. Que tengas una magnífica semana, que todo lo que te ocurra sea bueno. Pero por favor, pon un poquito de tu parte. Hasta el domingo. Adiós.

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0: Pam, pam. Hola, ¿qué tal, amigos? Bienvenidos a la sintonía de Onda Regional de Murcia. Ya estamos de fiesta, ya estamos haciendo deporte como cada fin de semana. Y además hoy con un domingo muy especial, por muchos motivos. Porque tenemos al Jimbi que quiere ser campeón de la Copa del Rey. Porque tenemos el fin del curso para el Real Murcia. Y además a la despedida de Pedro León. Y tenemos mucho fútbol de la promoción de ascenso de tercera a la segunda red. Y tenemos al Águilas que ha empatado a cero esta mañana en su partido frente al Poblense. Y en definitiva que tenemos todo el deporte aquí, como siempre, concentrado en las próximas horas de cinco horas de radio hasta las 9 de la noche. Con el trabajo de todo el equipo, con Fran Fernández y José Javier Vaca y Paco Valera en control de sonido, con Rubén Bartolomé. Hola, Rubén.
1: ¿Qué tal? Buenas tardes.
0: Bueno, José Antonio Vera, que está en Cáceres, con Fermino Aine y Germán Abril en el campo Nueva Condomina. Por supuesto, también con Paco Sarabia, que nos va a traer el partido de la tercera división.

0: y el saludo aquí delante del micrófono de vuestro amigo Gregorio León. Hoy tenemos, como digo, fútbol sala. Comienza el partido a las 4 entre el Gimbi y el Jaén. Es la final de la Copa de España de fútbol sala. En nada estoy en el Multiusos de Cáceres.
1: No es solo fruta, es un Gimbi, el sabor que nos hace grandes.
0: Eso es, el Gimbi en escena, juega a las 4 la final de la Copa del Rey, buscando su primer título copero. José Antonio Vera, muy buenas tardes.
2: Hola Gregorio, hola oyentes de Onda Regional de Murcia, bienvenidos. Esto es la final de la Copa del Rey. Estamos en Cáceres, la edición número 16, y aquí está el Gimbi. Sí, sí, por tercera vez en los últimos 4 años, y enfrente está Jaén, que también, ojito con él, va a jugar su quinta final en los últimos 9. Ninguno de los dos tiene este trofeo, así que quieren sumarlo a su vitrina porque además es especial. Es el último y estamos convencidos de que se va a venir con nosotros a la región de Murcia. Todo preparado. Hoy sí que hay más gente en este pabellón, caben 6.000 personas. Yo creo que estaremos ya cerca de las 5.000. Sigue entrando gente, el palco se ha quedado pequeño, como no podía ser de otra manera. Hoy sí que está Miguel Ángel Jiménez Bosque, hoy está Rafa Lauzán, la máxima autoridad del fútbol y el fútbol sala nacional. Y entran los protagonistas, saltan a la pista Gregorio, encabezando uno y otro equipo, los capitanes. Alan Brandi por parte de Jaén, Jesús Izquierdo por parte del conjunto del Gimbi, en los banquillos Dani Rodríguez, y también está Duda. Finalmente ha entrado en la convocatoria Dani Zurdo, ojito con este que es bastante bueno. Todo preparado, el descarte de Jaén ha sido power, lo cual nos llama muchísimo la atención. Va a arrancar en cuestión de segundos este partido en el Multiusos de Cáceres, la final de la Copa del Rey entre el Gimbi Cartagena, que hace de local, y el Jaén Paraíso Interior.
0: Tenemos a quintetos, a José Antonio.
2: Va a estar formado por Chispi en portería, con Tomás jugando de cierre. Como referencia ofensiva va a estar Baltiño. En un costado estará con Castejón, en el otro estará Cortés por parte del equipo de Jaén. Juega Espíndola, juega Joao Sala, juega también Mati Rosa, que ayer no pudo hacerlo con sus compañeros. También está Viño. Ese es el quinteto con el que va a jugar el conjunto andaluz.
0: Esto, como digo, empieza a las 4, en nada, ahí en el pabellón Multiusos de Cáceres. Luego estaremos con el partido que va a jugar el Murcia. No olvidéis que se enfrenta en casa al Eldense en el adiós de Pedro León, que después de tantos años de servicio en el equipo murcianista, ya hoy cuelga las botas y va a ser presidente. Igual que conoceremos seguramente la próxima semana, que ese chiquillo llega al banquillo del... Digo, al banquillo, al palco de una condomina. Va a ser el presidente de... A ver, que me estoy liando. Pedro León, presidente, es el chiquillo, lo he dicho bien antes, nuevo entrenador del equipo murcianista. Cambios importantes en el Real Murcia, que como digo va a jugar su partido a las 6. Ayer el Cartagena cerraba temporada, no ha entrado en playoff. Nosotros sentamos a la información siempre en mutuo aquí en Onda Regional. ¿Qué es lo que nos traéis a las 4, Anabel? Muy buenas.
3: Hola, muy buenas. Pues Alco, os cuento por ejemplo el tema de la jornada calurosa que llevamos este domingo y que nos deja ya temperaturas por encima de los 30 grados en Molina de Segura, una máxima de 32, casi 31 en Murcia. Y crónica local de Murcia y de Cartagena. La nueva alcaldesa de Murcia, Rebeca Pérez, que tomó posesión el viernes, ha elevado a José Guillén a primer teniente de alcalde. Va a incorporar a las competencias que ya tenía las de limpieza viaria. La nueva alcaldesa rubricaba este domingo el decreto de organización. Ella misma se va a encargar de los proyectos estratégicos y del patrimonio histórico, y crea también la Concejalía de Agenda e Impulso Normativo, que llevará el edil recién incorporado. Eso en Murcia. En Cartagena les contamos que estamos ya en la cuenta atrás, 10 días para que se materialice la moción de censura contra el gobierno local. Esa moción la promueve la oposición y dos concejales no adscritos, disidentes de Vox. Una encuesta realizada por el Centro de Estudios Murcianos de Opinión Pública para Vocento señala que algo más del 56% de los vecinos entrevistados rechaza la iniciativa. Y en Madrid, una multitudinaria manifestación con unas 100.000 personas según la organización, 23.000 según la delegación del Gobierno, ha clamado por una vivienda digna en Madrid, llamando a la desobediencia inquilina y a iniciar un proceso para una huelga general. Quédense con el deporte, volvemos a las 5.
0: Gracias, Anabel. Sigue en efecto el deporte aquí en la sintonía de Onda Regional de Murcia, comenzando la segunda hora de esto que se llama En Juego, el programa que todo el mundo escucha en la región. Empezó la final de la Copa del Rey, ¿verá?
2: No ha arrancado todavía la final de la Copa del Rey. Por cierto, la pareja arbitral, David Urdanoz y Diego Martínez, que sé que estas cosas te gustan a ti, se están saludando también el equipo al completo. Se llevan la copa, que tiene una tira de color rojo y blanco, y la otra la tiene de color amarillo y verde. Ojalá finalmente se quede de color rojo y sea el título número 6 en las vitrinas en la historia del conjunto del Gimbi Cartagena. Este equipo ha sido muy...

0: importante en esta competición. Es su tercera final, como decimos, también lo es la quinta para el conjunto. Y ahora se escucha el Virgen de la Caridad. Se hace notar la afición del Jimmy Cartagena, que es muy inferior, en torno a un quinto, una sexta parte de lo que es la afición amarilla y verde. Va a arrancar el partido, preparado Baltiño para poner la bola en juego. A su lado Cortés, Tomás, Gon Castejón y Chispi Guillamón, el guardameta natural de Cartagena. Por cierto, por parte de la Corporación Municipal ha venido Sito Martínez, concejal de deportes del Ayuntamiento de la ciudad portuaria. Arranca el partido, Baltiño que la deja para Tomás. Ha arrancado la final, la número 16 y última de la historia del fútbol sala de este país. Y el Jimmy está en ella, un equipo de la región. Lo estamos contando, ¿dónde si no? En onda regional. Es con Castejón, se va a apoyar en Tomás. Queda más retrasado Cortés, que es quien recibe la bola justo por delante de Chispi. La baja finalmente, el descarte de Jaén, como decía Gregorio, ha sido Power, aunque la federación había avisado que era Mareco. Y Daniel Zurdo, claro, ayer, ¿no?, terminó un poquito tocado. Sí,
1: de lo mejor que tiene Jaén, debe estar tocado.
0: Es raro porque la federación ha avisado que iba a ser Mareco en la ficha y luego finalmente ha sido Power. Ahora hay falta clara de Joao Víctor, no pitan nada a los colegiados. Balón para Gon Castejón, le va a pegar Gon hacia adentro, el disparo la sacó Michel, uno de los jugadores que últimamente está haciéndose un hueco en la selección de Velasco. Sí, la verdad que bastante raro, ayer lo tenía fácil el descarte porque Mati Rosa arrastraba sanción, pero en este caso hoy sí que está y además está de inicio Mati Rosa, el ex de El Pozo, que juega con Viño, con Espíndola, otro ex del Pozo, Joao Víctor, y también está Michel, como decimos. Será saque de banda para el conjunto del Jimby Cartagena. Y hay mucho rugido, hoy sí que se nota, hoy sí que hay gente aquí en el pabellón. Hombre, si hubiese estado el Barça en vez de Jaén, habría menos gente en el día de hoy, desde luego, pero lo de la sede da para un debate largo. Es Cortés sobre Tomás. Anoche me encontraba yo con un par de personas que son importantes dentro del mundo del fútbol sala.
1: ¿Y qué te decían?
0: Dando un paseo por Cáceres y me dijeron que la sede de este tipo de competiciones deberían elegirse una vez que se conozcan los cuatro que son. Pero también hay que tener en cuenta pues ya, factores económicos,
1: qué
0: federación la aporta. Y bueno, de todas formas, como ya en la última edición, no se van a tener que calentar la cabeza, pero por ejemplo sí que valdría para la Supercopa, que es una cosa que eso sí se sabe con tiempo. Es distinto.
1: Sabemos que no va a ser para ni Viño en Andalucía ni en Murcia la próxima Supercopa, porque vamos allá, terminó ese ciclo de cuatro temporadas repartiéndose torneos y competiciones Andalucía y Murcia.
0: Bastante.
1: Oye, ¿qué te decía la gente? Porque yo creo que le ha venido bien al Jimby que sea Jaén rival, sobre todo que venga avisado, ¿eh?, el equipo de Cartagena, de cómo se le puede gastar un equipo como Jaén si no te pones serio, ¿eh? Que le pregunten al Barça, que está eliminado. Ayer me comentaba mi compañero Xavi Lorente de Sport 3 que fue mejor el Barça la primera parte, pero que la segunda, ¿no? Y aquí tienes que jugar con intensidad, sí, los 40 minutos, porque si no te puede llevar una sorpresa. Yo creo que está avisado el Jimby Cartagena y creo que, por lo que he visto, por lo que estoy viendo en el comienzo del partido, ha salido muy concienciado de eso.
0: Sí, tiene más la bola incluso el conjunto de Duda. Ahora ha habido falta por un manotazo en la cara sobre Baltiño, una falta para cada equipo. Yo lo comentaba esta mañana en la previa con Fermín, yo creo que hoy sí que se van a ver dobles penaltis, porque este partido va a ser muy intenso, Gregorio.
1: De mucho contacto, sí.
0: Sí, va a haber mucho más contacto. Y ayer le preguntábamos a Mota, ¿no?, en la entrevista que también se pudo escuchar por la tarde. Y le digo, ¿cómo estás? Bien. Digo, ¿estás para lanzar dobles penaltis? Y dice, sí, estoy para lanzarlo. Meterlo ya será otra cosa, pero para lanzarlo fuerte estoy. De hecho, va a ser Mota quien ponga el balón en juego. Acaba de entrar a la pista. Buscará un disparo lejano. El disparo de Mota la saca Espíndola. Ahora el rechace para Tomás. Tomás que encuentra en el hueco a Gon Castejón. Hay una especie de aclarado para él. Es Tomás. Tomás sobre Baltiño. Baltiño intentando jugar la posición de pívot de espaldas. Ahí le presiona con fuerza Joao Víctor, Joao Sala. Ahora Baltiño de nuevo jugando con Joao Víctor. Va a intentar forzar la falta. Sería la segunda de Jaén. Mete la pierna Joao Víctor. Se intenta marchar Baltiño con un buen regate. La protege Baltiño. Buen pase para Mota. Ahí se le fue largo el control al italo brasileño. Se juega de momento más en el lado de la pista de la portería de Jaén. Eso es buena señal, Gregorio, ¿eh?
1: ¿Cuánta gente de Jaén has dicho que hay? ¿Cuánta gente?
0: Pues, a ver, de amarillo. 1500. De amarillo, que se nota mucho el color. No sé si tantos. Yo creo que de amarillo con la camiseta amarilla debe haber unos 1000. Cerca de 1000. Porque además están relativamente dispersos. Habrá también gente que venga sin la camiseta amarilla, aunque esta gente de Jaén se suele dejar notar. Y de Cartagena, yo creo que ha subido la cantidad respecto a ayer. Puede haber más de 200 seguros.
1: Había dos autobuses que salían a las 6 de la mañana de Cartagena, que ha puesto la, ¿sí?, Dirección General de Deportes.
0: Junto al Ayuntamiento de Cartagena, sí, señor. Y tenían que tener entrada. Entradas han quedado, porque huecos hay en los fondos. El disparo de Tomás, metió la pierna Joao Sala para sacar la córner y proteger la portería de Espíndola. El Jaén que tiene una situación muy parecida a la del Jimmy en cuanto a la portería, porque tiene al otro portero lesionado, a Dudu, se rompió el tendón de Aquiles.
1: Sí.
0: Hace un par de meses, le deseamos una pronta recuperación. Lo de Chemi va para menos tiempo.
1: Oye, qué buen partido hizo Espíndola, que además jorobó al Barça en la Copa de España, parando dos penaltis. Ayer le paraba uno, nada más que a Pito, que fue el que hizo que Jaén se metiera.

0: en esta final, que yo repito, prefería a Jaén que a Barça, que la gente verá, pero si el Barça es el que más dinero se ha gastado, el que tiene presupuesto más amplio, pero viendo cómo funciona este Barça, yo lo vi en el Palau y no me asustó, siendo el rival el Pozo, y estuvo a punto de ganar el equipo de Murcia, o sea que a mí me da un poco más de miedo Jaén para una final que el Barcelona.
1: Lo hablábamos ayer cuando terminábamos el partido de la primera semifinal. Yo también quería el Barça para la final. Porque el Barça tiene un poco de mal de altura, un poco de miedo en los últimos dos años y no consigue ganar títulos cuando llegan partidos apretados. Y Jaén, como va sin red, o sea, como va que le da todo igual porque el favorito siempre es el otro, así llevan ganando Copas de España, ¿cuánto? Cuatro ya.
0: Desde 2015.
1: Así han jugado, por ejemplo. Claro, han ganado cuatro Copas del Rey. Fueron subcampeones de Liga, por ejemplo, también hace tres años. Y en estas, pues en Copa del Rey. ¡Ojo, el balón, gol! ¡Qué mala suerte ha tenido el Jimmy! Gol de Jaén. El pase largo de Mitchell. La tocó Joao Sala. Una especie de taconazo. Pasó por delante de Gon Castejón. Ese balón despistó a Chispi. Y de forma mansa, suave, entró en la portería. También vale este gol. Se pone por delante como ayer. A los tres minutos, el equipo de Jaén tiene que volver a remontar el conjunto del Jimmy. Esto no va a ser Valdepeñas. Esto va a ser más complicado, pero el Jimmy lo puede conseguir. Minuto 3, Gregorio. Jimmy 0, Jaén 1.
0: Se pone por delante Jaén. La jugada que inicia Mitchell y Mati Rosa recibe. Tomás no es capaz de pararlo y al final es Mitchell el que lanza. Bah, es una jugada perfecta del equipo de Jaén. No es que haya mala suerte, es que está bien triangulada. Y Joao Sala es el que yo creo que se anticipa a Gon Castejón y remata de forma artística para hacer el 1-0. Es un golazo de Jaén, las cosas como son.
1: Sí. El disparo de Cortés se la queda Espíndola. Sí, es una jugada muy bien trenzada.
0: Pero bueno, que no pasa nada. Que ayer Valdepeñas también se puso por delante ante el Jimby y reaccionó el equipo de Cartagena. Es verdad que Jaén es mucho más duro que Valdepeñas. Yo tampoco quiero engañar al personal. Pero en fin, mejor que pase esto en el minuto 3 que no en el 33.
1: Ojo, el balón interceptado por Pablo Ramírez. Se puede marchar. Eso es falta, seguro es falta. Y debería ser tarjeta. Debería ser tarjeta Viño porque Pablo Ramírez tiene una situación franca para montar un 2 contra 1. Dicen los árbitros que no. Pero le pitan la falta, buen robo ahí, buena intercepción de Pablo Ramírez. Que le dice al árbitro, oye, que yo me iba solo, ¿eh? Oye, prácticamente, si me llevo a poder levantar.
0: Hemos comenzado con tanta rapidez que no me da tiempo de recordar que ha ganado una victoria más el UCAM Murcia CB, en este caso en la pista de Casa de Monzaragoza. Ha ganado 90-100. De ayer el empate a 2 del Cartagena frente al Betis Deportivo, que no le sirvió al conjunto cartagenero, que tenía que ganar y que no lo hiciera el Europa. Empataba y el Europa se llevó el partido a su favor. Eso en cuanto a la primera red, que hoy termina para el Real Murcia, no ha condenado con el partido entre el Murcia y el Eldense. Y hemos tenido partido de la fase de ascenso esta mañana.
1: ¡Gol! ¡Gabriel Mota! La falta lejana. Parecía una falta sencilla, una falta poco peligrosa, pero hay amigo, enfrente está Mota, y Mota donde pone el ojo, pone la bala, ha marcado el Jimby, ha sorprendido Mota con un disparo lejano a Espíndola, minuto 4 de partido, vuelve a empatar el conjunto cartagenero, Jimby 1 marcó Mota, Jaén 1.
2: No es solo fruta, es un Jimby, el sabor que nos hace grandes.
0: Un motazo, empató el Jimby, José Antonio.
1: Su segundo gol en esta Final Four, y eso que venía de lesión, el amigo Gabriel Mota. Ayer marcó un gol que no era tan trascendente porque el equipo ya ganaba por mucho, pero hoy sí que ha dejado su impronta. Gran gol de Mota, colocándola con mucha clase, más que potencia, colocación, precisión, y Espíndola que no la vio, y sorprendiendo desde lejos. Mérito de Pablo Ramírez forzando esa falta y mérito enorme de Mota poniéndolo 1-1 al empate, Gregorio.
0: Es muy importante este gol, este Jimmy, para que no cogiera ínfulas el equipo de Jaén, para que no se fuera arriba. Es muy importante.
1: El disparo
0: este
1: lejano
0: gol
1: a la Espíndola. Sí, psicológicamente te marca el territorio, ¿eh? Es una forma de decirle a Jaén, oye, que lo que ayer le hiciste al Barça de que. O el Barça ayer hizo lo propio, ¿no? Cuando Jaén empata, responde rápidamente el
0: es
1: Barça.
0: Que
1: como diciendo,
0: el Barça,
1: oye,
0: es peor equipo que el Jimby. Pero eso lo sabe todo el mundo, ¿no?
1: En la liga regular
0: tiene peor
1: ha sido más regular el Barça.
0: Tiene peor quinteto.
1: Sí.
0: Tiene peor quinteto. Luego, si quieres, hablamos a partir del octavo jugador. Pero el quinteto de lujo del Jimby inicial no ha superado por el del Barça en absoluto.
1: Lo que tiene el Jimby, mejor
0: y
1: que el Barça, es
0: como dudas.
1: Bueno, además de mejor entrenador, es un equipo que en los momentos calientes, cuando hay un título en la banda, cuando está la Copa, cuando tú ves la Copa en la banda,
0: sí,
1: no cuando estás en la jornada 23, el equipo no se cae.
0: Bueno,
1: el equipo no se cae. Otra cosa es que llegues a la Champions,
0: y la Copa de España.
1: Sí, bueno, menos en la Champions.
0: Pero
1: que
0: en este tipo de torneos, supercopas, ligas, Copa del Rey, aquí el equipo es sencillamente superior.
1: Tiene mucho mérito. A ver, y en la

0: También fue porque el Sporting hizo una Champions, una Final Four porque espectacular. Fue el mejor equipo de los cuatro de largo.
1: Ya está, y hay que reconocerlo. Ya está.
0: Sí, y ya está. Sí, sí, se reconoce, no, fue mejor.
1: Aquí tenemos mérito al Sporting, penaltis, que fue el mejor del torneo, por eso campeonó.
0: Ni mucho menos. Por eso se lo llevó. Y aún así, el Jimmy le llevó a penaltis, cosa que no consiguió Palma. Pero eso ya no sirve de consuelo. Lo que sirve ahora es ganar la Copa del Rey, que no la tiene todavía el Jimby. No la tiene en su historia, no la tiene en sus manos. Balón largo para Pablo. Voy control de Pablo. Pablo se intenta marchar. Ahí la sacó Espíndola. En el límite de la línea.
1: Lo veo en modo campeón, muy metido, jugando a lo que quiere esta final. Y Jaén está, pues, a lo que diga Jimby.
0: Sí, el Jimby está haciendo los deberes, está haciendo lo que debe hacer. Pero es que eso muchas veces no es suficiente, porque enfrente está Jaén, que nunca se rinde y que tiene capacidad y tiene artillería para hacerte daño. Ojo a la contra, es Lemine, se intenta marchar de Darío Gil. Se hizo un lío ahí. No, no, eso no es falta, Lemine, di lo que quieras. Va la contra, ojo, balón para Pablo. Pablo le va a pegar, la saca Espíndola. Le pegó un puntazo tremendo y la sacó Espíndola. Espíndola, ahora Jaén va a hacer el partido pues más de protesta. Lo va a ensuciar. Para mí no es falta,
1: se quedó
0: Lemine
1: protestando.
0: Es que Lemine, es cierto que tiene ahí un par de intentos de regate y se queda enganchado con un jugador, pero para mí el jugador de Cartagena no hace nada. Lo que pasa es que no puede quitar su cuerpo de en medio. Y Lemine pretendía sacar una falta ahí. Por cierto, que en faltas el Jimby tiene una y Jaén tiene dos. Es que tengo el marcador a la altura de la de María para Hernando, por protestar. Lo tengo a la altura de la cara, tengo todas las traviesas del pabellón, porque estamos arriba en el Palomar. Arriba del todo. Y es difícil ver a veces el marcador. La volea de Mellado tocó en Lemine. Lemine, que fue el autor del gol de la tanda de penaltis que ayer eliminaba al Barça, lo que decíamos antes, Gregorio. Al Barça le quema la pelota cuando llega a los partidos claves y por eso
1: con
0: los últimos años no.
1: De verdad, mira que yo tengo buen rollo con Javi Rodríguez, con ese plantillón que le han dejado. Que el equipo. Sí. Haya
0: ¡la volea de Mellado! ¡Uy!
1: La Copa de España, la Copa del Rey. Solamente le quedó Navala, que es la Liga, que la va a perder también. La Liga la va a ganar o bien el Pozo o bien Jimby.
0: Ojalá, Gregorio.
1: El Barça no va a ganar la Liga.
0: Dios te oiga, y ojalá estén los dos en la final, porque eso significará que Jimby y el Pozo el año que viene van a la Champions. Una vez en ella, pues que gane el mejor, ya para gustos colores. Va a aparecer Juninho, Juninho que tiene la bola. Juninho la dejó para atrás, ahí perdió el esférico, le protegió bien Alan Brandi.
1: El Pozo jugará contra Jaén, ya el próximo jueves, el partido primero de cuarto de final. A las 8 en el Palacio de los Deportes, domingo a las 5 en Jaén, en el Olivo Arena. Esperemos que deprimido el equipo de Jaén porque haya perdido la Copa del Rey.
0: Y cansado, de hecho es el único equipo que no se ha quejado, que no ha pedido tener que jugar el viernes, porque a Jimby le pusieron partido el jueves, Jimby se quejó y se lo pusieron en viernes, y el único equipo que ha aceptado jugar jueves de los cuatro de aquí de la Copa del Rey es Jaén. Los otros, el Barça y Valdepeñas, que juegan entre sí, van a jugar el viernes. Jimby exigió jugar viernes y le han hecho caso, y Jaén se ve que le ha dado igual jugar jueves que viernes, o eso, o que la federación no le ha hecho caso, si lo ha pedido, que no lo sabemos.
1: No, el partido es el jueves.
0: Por eso va a ser el jueves, digo que no se ha cambiado, es el único equipo que lo va a jugar en jueves.
1: Veo muy superior a Jimby, muy superior. Gobernando la pelota, el partido, el timing.
0: Sí, pero todo. Va 1-1, pero va 1-1, Gregorio.
1: Ya, claro, hombre, no puede ir 5-1. Sí. Llevamos apenas a ese minuto de partido.
0: Ya,
1: esperamos a que este sea el encuentro que quería tener Jimby. O sea, jugando a lo que sabe jugar.
0: Y a Jaén, la pelota, con el partido en empate, Jaén no tiene miedo. Jaén no tiene miedo porque sabe que la presión la tiene el rival, que, y sobre todo le tiene comida la moral al resto de equipos en la tanda de penalti con Espíndola de portero, porque el Barça, por ejemplo, cuando faltaban 3 minutos, Javier Rodríguez sacó por otro jugador, del miedo que le tenía la tanda.
1: Pero porque viene de la experiencia previa de la Copa de España, dice, por ir a los penaltis, fíjate lo que me pasó. Y Javier Rodríguez, por eso, sacó por otro jugador intentando evitarlos. No los evitó y Espíndola le paró el penalti a Vito. Esto 1-1, estamos en la final de la Copa del Rey. La primera que puede ganar el Jimby Cartagena, la última de esta edición, la última en este torneo de Copa del Rey que se ha fumigado la Federación Española para las próximas temporadas. Ellos sabrán por qué.
0: Desde luego. Pues, y también el cambio de formato, que si el torneo apertura, clausura…
1: Un título es un título menos para todo el equipo. Hablo del Pozo, de Jimby, de todos. Todos van a tener un título menos al que acceder la próxima temporada. Aparte de quitarle la emoción. Y, oye, sueños de equipos de segunda división, de segunda B, oye, que juegan frente a grandes y que los han eliminado.
0: Sí, porque a mí lo de ser campeón de clausura o de la apertura no me dice nada. El campeón va a ser si luego después eso te va a permitir meterte en los playoffs finales y la liga se
1: ya,
0: verá.
1: Ya, pero te da un premio. O sea, ya jugaba 15, tienes plaza en Europa para la próxima temporada. Imagínate cómo van a ser todos. ¿Tú has visto los pilotos
0: de
1: motos o de Fórmula 1 cómo salen? Pues así va a ir la próxima temporada para todos. Pie tabla.
0: Me parece bien que se premie la fase regular, porque hasta ahora la fase regular solo te daba derecho,

0: en la primera vuelta.
1: Factor cancha y Supercopa, si eras primero.
0: Yo digo la primera vuelta, te daba derecho
1: a
0: la Copa de España.
1: Que eso no tiene ningún valor.
0: No, te servía para no jugar contra el segundo en la Copa del Rey. En la Copa de España hasta la final.
2: Correcto.
0: Tampoco da demasiado eso. Pero bueno, ahora ha habido ahí problemas hombre a tierra.

0: golpe en el pecho.
1: ¿Es Lucas Farias?
0: No, no, es Mellado. ¿O hemos hecho tortilla?
1: Mellado, Mellado.
0: Es posible que hayamos hecho
1: Mellado.
0: Tortilla.
1: No, no, no, no, es arriba, es estómago.
0: Sí, ahora lo he visto.
1: Boca de estómago. Que lo vi en el suelo, he visto que tenía poquito pero por el lado, iba rapadete, digo, esto puede ser Lucas Farias. Pero no, es Mellado, Miguel Ángel Mellado, uno de los capitanes. Va a saltar a la pista,
0: hoy
1: por
0: va
1: cierto,
0: a ser Cortés, el día de Cortés. Mota. Va a ser el día de Cortés.
1: Yo mientras gane el Jimmy, que sea el día que sea. Ahora hay un enganchón ahí, cae en el suelo, Osama Musa lleva a Víctor y le va a pitar la falta a Osama Musa. A ver, yo a Víctor ha ido buscando a Osama Musa. Se ha ido a por él. El otro se ha puesto en medio, se han enganchado como dos pulpos.
0: Tercera falta de Jimmy.
1: Y va Urdanov, segunda de Jimby.
0: Ese es el peor árbitro que hay en primera división. No sé por qué la federación sigue premiándolo. El peor que hay en primera.
1: Pues tiene carapela FIFA, que es lo más cachondo. El disparo ahí de Dani Zurdo. Metió la pierna de Lambrandi buscando un rechace.
0: Falseó el acta arbitral de aquel partido. Repito, falseó el acta arbitral, porque lo que puso en acta no tenía que ver con los hechos. Lo que ocurrió en la Copa de España de Jaén, aquella que le quitaron el pozo.
1: Con la de Tainán.
0: Falseó el acta arbitral.
1: ¿Qué llegó a poner? ¿Que le agredió o que le empujó? Cuando
0: puso
1: fue,
0: cosas que no han pasado, sencillamente.
1: Se puso cuerpo con cuerpo, o sea, Tainán se puso delante de él, pero Tainán no llegó a empujarlo. No sacó el brazo.
0: Y no porque sea malo, sino porque no es honesto.
1: Fue a mala leche.
0: Hemos apañado aquí a Urdano, en un minutillo, no. Rubén.
2: Sí,
1: no, a ver, no, sí.
2: Por Urdano.
1: Nivel tiene, digo yo, porque si no, no tendrías que apelar a FIFA, aunque teniendo en cuenta el disparo de Cortés. ¡Ojo, regate de Cortés! ¡Ay, casi se la metió entre las piernas allá a Osala! Y eso ha despistado a Osman Musa. Estaba yo ya preparado para cantar el gol de Osman Musa, el jugador favorito de Fran Fernández. Pero de momento no ha marcado.
0: ¿Por qué?
1: Hoy Osman Musa.
0: ¿Por el nombre que tiene?
1: Porque le hace gracia. No, porque le hace gracia a Fran Fernández la forma en la que canto los goles de Osman Musa. Suelo hacerlo por sílabas.
0: ¡Oh,
1: y eso
0: a Fran
1: le hace gracia. Y eso le gusta. Así acaba Osman Musa y se lo puedo dedicar a Fran. Se lo he prometido. Ahí va Dani Zurdo, nuestro técnico de sonido, que siempre hace que todo suene de maravilla en el juego, sí, junto a Pablo Valera y Vaca. Sí, incluso yo, fíjate. Que mira qué difícil. Ahí Osama Musa, precisamente. Iba la bola hacia abajo.
0: Una broma.
1: Se acepta Gregorio. Disparo de Lucas Farias, estaba en el cuerpo de un jugador rival. Balón rebotado para Cortés, de nuevo para Lucas Farias. Mota le dice a Osama Musa que se desmarque. Mota el rechace ahí. Ojo la contra. Va Dani Zurdo, mete bien la pierna ahí Cortés. Y además evita que sea saque de banda porque…
0: Ellos recuperan a Mati Rosa respecto al partido anterior, que se perdió porque fue expulsado en Santa Coloma de Gramenet. Y es un jugador importante, tiene que vigilarlo Jimby.
1: Desde luego.
0: De hecho, ha estado involucrado en el primer gol, en el que ha marcado Joao Sala.
1: Con ese balón largo, ahí Osama Musa que la manda para afuera. Osama Musa tiene ganas de gol, Tiene ganas de gol, sabe que Fran Fernández nos está escuchando y está preparado ahí. Es Lucas Farias, sobre Cortés. Para Mota, el autor del primer gol, del gol del empate del conjunto del Jimmy, el balón largo buscando a Osama Musa, se la quedó finalmente Espíndola. El balón ahí le queda a Joao Víctor, 12-13 para llegar al final del primer tiempo. Si prosiguiese el empate al término de los 40, hoy sí que habría prórroga. Balón para Cortés, esto de que el fútbol sala cambie en su formato, depende de la competición, es una cosa que nos lleva todo de cabeza. ¡Ojo, el balón para Lucas Farias! ¡Tiene hueco! ¡Osama Musa se puede girar! ¡Osama Musa la deja finalmente para Mota! Mota tiene metros por delante, la va a dejar ahora para Cortés. Cortés, va a buscar el disparo Cortés. Y ahí el disparo de Viño, y la ha despejado Nando y le ha dado al videomarcador. Arriba, un videomarcador muy chulo, con una buena pantalla grande, enorme, es un pabellón moderno del año 2000, o sea, digamos que tiene menos tiempo que el de Murcia, por ejemplo. Lo digo porque la estructura es
0: igual. ¿Y Lucán ha jugado ahí? ¿O el Huber? El Huber no, porque es de una etapa anterior. ¿Pero el Lucán de Baloncesto ha jugado en ese pabellón, en Cáceres?
1: Jugaría aquí seguro. Herrera,
0: pero bueno.
1: El pabellón. Ojo, ahora te lo cuento, después de la contra. El disparo de Mitchell fuera. El histórico Cáceres jugaba en el pabellón quinto centenario.
0: Eso es.
1: Pero a final de los 90. Se vinieron aquí porque el quinto centenario se quedaba muy pequeño.
0: Es como el Pide de Asturias y el Palacio de los Deportes, para que la gente nos entienda.
1: Exacto. Y aquí caben 6.000.
0: O la Bombonera y el Palacio de los Deportes de Cartagena.
1: Mismo camino. Y aquí juega Cáceres desde entonces. Lo que yo no sé es si Murcia ha vuelto a jugar en Cáceres del año 2000 para acá. Me suena… Habría que ver alguna temporada de Liga LEP en ACB. Seguro que no. Alguna temporada de Liga LEP. Por suerte, la Liga LEP con el UCAM Murcia se terminó allá por el año 2009-2010. Desde la llegada de los Caravante y de Alejandro Gómez.
0: Kenan Martin, 23 puntos.
1: Sí, el señor de la obra, como lo llama Fernando.
0: Sí.
1: Hoy me preguntaba un amigo, oye, ¿y Fernando por qué le llama? Bueno, oyente, ¿dónde? ¿Por qué le llama el señor de la obra a Kenan Martin? Digo, porque tiene un aspecto de garbado, así parece un señor mayor
0: victorias.
1: Con el culo de afuera.
0: Segundo el equipo de Sito Alonso.

0: Y parece que está como un señor mayor pensionista buscando ver una obra, ¿no?
1: Y Casademón,
0: pues con su aspecto
1: en descenso.
0: Le ha ganado, ¿no?
1: Sí.
0: Ah, sí, Zaragoza.
1: Zaragoza en descenso.
0: Pues es que con el Casademón me lío, porque ha sido también sponsor antiguamente de Girona y ya uno se lía con ese tipo de cosas.
1: Real Madrid, que va a jugar hoy la final de la Euroliga frente al Olympiacos a las 8. Y tenemos
0: suerte
1: al Barça,
0: para todos los madridistas.
1: Otra vez campeona, la del Barça, campeones de Europa. Cuarta Champions.
0: Enhorabuena, el mejor equipo de la Liga F, sin duda alguna, y de toda Europa. La Liga F, que ojalá vuelva pronto, dentro de un año. Estemos hablando del ascenso, de la vuelta del equipo de la Dama del Pozo.
1: El Dama siempre competición. Vuelve.
0: Sí, volvió, esta vez le costó 2 años de ir de impasse, esta vez que sea por la vía rápida. Balón para Gon Castejón. Sí, Randri va a volver a hacer un equipo ganador, seguro. Ahí es Tomás, apoyándose en Gon Castejón. Se mueve mucho Motal, que estamos viendo muy activo en el día de hoy. Gon Castejón, que va para adentro, la velocidad del marineño, que debe ser clave. Este para Baltiño sobre Mota, le hace un aclarado el disparo de Mota, dio en la pierna de Mitchell. Se está jugando mucho más en el lado de la portería de Espíndola y eso es bueno. 10 minutos y 10 segundos, casi un cuarto de partido, 2-2. Así está la cosa en el pabellón multiusos de Cáceres. Va a ser Tomás quien ponga el balón en juego. Tomás la deja para Mota, el disparo de Mota, dio en la defensa de Jaén. El partido está, yo creo, donde quiere duda, aunque le vemos serio, con los brazos cruzados, ahí en el banquillo. Él ya sabe lo que es ganar este trofeo, pero con el Pozo, no con Jimmy Cartagena, su presidente, que también está sentado ahí en primera fila del palco. Pues dos butacas más allá de Luzán. También hemos visto a Mojicarrillo, obviamente, al concejal. El disparo de Gon Castejón, demasiado cruzado, no se entendió con Baltiño. La bola que será ahora para el conjunto de Jaén. Empate a 1, lo estamos contando desde el multiusos de Cáceres. Aquí ya jugó una final de Copa del Rey Jaén y la perdió. Pues que hoy pase lo mismo. Ojo el balón largo para el disparo de Riquelme. La sacó Chispi. Primera acción determinante de Chispi en el partido. Yo creo que fue un rebote, ¿no? Era como un pase
1: sí.
0: A Esteban y el desvío. Chispi con un reflejo gatuno lo sacó con la pierna izquierda y mandó el balón a correr.
1: Muy bien, esa parada.
0: Muy importante que Chispi está afinado. Sí. Nando buscando la volea ahí de Riquelme.
1: Entre tú y yo,
0: la cabeza.
1: Te confieso que está parando más de lo que yo pensaba. Estos partidos en los que nos encuentra como operativo, activo, Chemi.
0: Pero es que
1: me inquietaba eso, mucho. Me inquietaba la ausencia de Chemi
0: del año
1: nadie
0: pasado,
1: me está echando de menos.
0: Yo cuando empecé a hacer partidos del Jimmy hace una temporada, la temporada anterior, algunos partidos sueltos que le daba duda, en algunas fases y momentos me dejaba cierta duda. Pero
1: no, a mí
0: de
1: todas,
0: un tiempo
1: ¿eh?
0: Esta parte, esta
1: a
0: temporada, a mí ya no. Esta temporada ya ha demostrado en partido, además le ha dejado partido feo fuera de casa, porque el Jimmy ha jugado muy mal fuera de casa y en casi todos ha sido el mejor jugador del equipo, evitando goleadas. Ahí va, y aún así no podía evitar la derrota porque el equipo jugaba realmente mal. La sobrecarga de partidos se tiene que notar.
1: Se nota que está mucho mejor todo
0: el disparo
1: esto
0: Mellado. De Mellado. Sí, Mellado. Pues ahora mismo, acaba
1: mucho
0: de buscar en la escuadra.
1: Y hoy también.
0: Y ha metido el balón, la mano, Espíndola, se ha quedado el balón enganchado entre la red
1: hay
0: la parte de atrás de la
1: publicidad.
0: Hay que ver
1: qué tipología de juego es tan diferente de un equipo y otro. Jimby yendo y va. Y lo otro ahí, escondido ahí, especulando, manejando el empate y ya está, Qué poquito juega este Jaén. Sí. Y cuánto nos divierte
0: la volea de Mellado.
1: El juego de Jimby, Qué espectáculo ver jugar al Jimby.
0: La volea de Mellado ahora que se fue alta. Y ahora entra la mopa, hay que limpiar. Aquí los señores de la mopa bastante más rodados y con más experiencia que la farsa de la Champions.
1: En Pésaro.
0: Uf, aquello muy, muy, muy mejorable, Muy mejorable. Por mucho que sea Europa, por mucho que el trofeo suene bonito, muy mejorable el tema de la Champions.
1: Esto va 1-1, Segundo cuarto del
0: 1-1
1: partido.
0: 1-1
1: final de la Copa del Rey. Aquí la sintonía de Onda Regional de Murcia en juego. Tírale, Vera.
0: 9-30. Me he quedado por si entra la publicidad. Ahí aparece con Castejón, sacando de lateral. La deja sobre Mellado para Darío Gil. El balón que le queda ahora a Baltiño, al delantero ratonero. Ahí aparece Darío Gil, que se quita con un manotazo de encima a Riquelme. Le presionaba el jugador de Jaén, el ex de Burela. El balón largo para Baltiño, no se entendió con su compañero. Y será saca de lateral y vuelve a entrar a la pista Mati Rosa. Este es bueno. Mati Rosa, el internacional argentino, que la deja para Nando. Nando sobre su compañero, sobre Luis Rojas. Luis Rojas, que esto fue una jugada redonda. Se marchó de Inter, se fue a Valdepeñas y luego lo compró Jaén con la liga arrancada pagando una pasta. Y ahora hay falta de Baltiño. Se duele en la rodilla Nando. Tercera falta del Jimby. Mientras que Jaén, tuvo que meter la cabeza entre dos vigas para verlo, lleva dos. Jaén lleva un rato ya dando faltas. El Jimby está en tres. Quedan 9 minutos. Y está la cosa ahí al filo, de lo que podría ocurrir. Esperemos que no haya doble penalti. Vuelve a entrar el tío de la mopa.

0: Mientras tanto, el Jimmy preparado, jugando ahora con Chispi, con Mellado haciendo la peces de cierre. En un lado Darío Gil, en otro lado con Castejón. Y arriba Pablo Ramírez, que quiere su gol. Ayer no vio portería, pero estoy convencido de que hoy va a marcar. Hoy sí, este tiene sangre en los colmillos, ¿eh? Restos de otras capturas. Buena pierna que sacaba ahí Chispi. Ahora fue patinando Pablo Ramírez para evitar que saliese, buscando la falta de Nando en la presión. Chispi la manda en largo para Agón. Ojo a Agón, se quiere marchar. Le buscaba el caño a Mati Rosa, se fue al suelo. No meter la pierna, ¿eh? No puede hacer falta, no debe hacer falta. Pues ha buscado la falta y la ha conseguido Mati Rosa. La cuarta y además tarjeta amarilla. Amarilla para Mellado. Mellado dice, pero ¿yo qué he hecho? Amarilla a Mellado. Amarilla a Mellado. Pues es la segunda tarjeta del partido. Creo, si no me equivoco, una tiene Nando y otra tiene Mellado. 8:38 para llegar al final.
1: Las cosas de Urdanos.
0: Apúrate. Sí. Tengo aquí un señor acreditado más para allá de mí, un señor ya mayor con una cámara de vídeo, que está aplaudiendo cada falta a favor de su equipo. Va con la camiseta de amarilla y verde puesta. El hombre está muy contento.
1: En la zona de prensa. Bueno, esto...
0: Sí, hombre, yo no sé si será del club. Yo creo que no es del club. Si es del club con la camiseta puesta, no debería.
1: Por desgracia, esto... Pues se está extendiendo, pero bueno, ya está. Esto es otro debate que no le interesa mucho a la gente. Lo que nos interesa es que tenemos esto con marcador de empate a uno en la final de la Copa del Rey, que te contamos aquí en la sintonía de Onda Regional de Murcia, que te damos en juego, siempre en directo.
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1: Todo el deporte aquí en la sintonía de Onda Regional de Murcia. Tenemos las 4:30 de la tarde. Y como digo, hoy muy centrados con el fútbol sala y con la final de la Copa del Rey, que está jugando el Jimmy Cartagena. Regreso a Cáceres buscando el 2-1, el equipo que dirige Duda, José Antonio Vera.
0: Y que ha vuelto a tenerlo cerca, buena triangulación entre Mellado, el amago de Cortés y el pase para Darío Gil, pero el remate de Darío Gil, que no siendo un especialista, últimamente sí está haciendo goles, pero en esta ocasión se le ha ido demasiado alto, se lamentaba Darío Gil y ahora buscando Jaén en cada contacto la posible quinta falta, claro, del Jimby, ¿eh?
1: Jimby, pero está jugando muy Jimby. Bien, pero muy bien Jimby, muy bien. Está jugando a lo que es Jimby.
0: Sí,
1: y Jaén pasará lo que tenga que pasar, pero este es el juego que quiere Duda de los suyos.
0: Hombre, jugando así está más cerca de ganar que de perder.
1: Obvio.
0: No te garantiza que ganes, pero si tú haces tu juego, lo que pasa es que enfrente está Jaén. Que sin hacer de menos a Valdepeñas, por cierto, ayer decía Valdepeñas, decía Marlon Velasco, ahora llamaría a quién. A Mellado y a Mati Rosa por engancharse, pues Mellado ya llevaba una. No creo.
1: No.
0: Ha sacado dos amarillas.
1: A Mellado
0: ha sacado
1: no.
0: Dos amarillas. Una es...
1: A Darío.
0: A ver, vamos a ver.
1: A Darío. Sí. Y a Riquelme.
0: Al 8... Y al 23, sí. Ya decía yo. Hombre, no va a echar a un jugador que tiene a María por eso. No debería, aunque bueno, con este hombre, según con lo que tú me cuentas, es capaz de todo. Darío Gil y también a Riquelme. Pues dos tarjetas amarillas en cada equipo.
1: Ha puesto el listón bajo los árbitros. Bueno, fíjate, pues ahí, la amarilla antes a Mellado, esta por un contacto que es tenue.
0: Ahí sí está la cosa.
1: Y el partido parado. Nadie anima, ¿eh? Ni lo de Cartagena ni lo de Jaén. Está la cosa pausada
0: está
1: ahora.
0: El partido en la grada está la cosa sonsa, que decimos en Murcia. Sí, está con falta de azúcar. Ahí es Darío Gil buscando la posición de Pablo. Pablo jugando de pivo frente a Joao Víctor. Se va a girar Pablo. Pablo va al suelo. Joao Víctor estaba muy solo. Y hay una falta, posible falta de Cortés. La han pitado y es la quinta de Cortés. Ay, qué forma de meterse en un lío ahí. Porque falta sobre Daniel Zurdo, que salió despedido contra el banquillo porque estaba pegado, ¿no? Porque
1: fue seguro detrás, la falta de creo que de tenía Pablo. Detrás a Mota haciendo la cobertura. Es que no tenía necesidad en absoluto ahí Cortés de hacer esa falta.
0: Había más jugadores. La falta de Cortés.

0: antes, Cortés va a decirle a Dani Zurdo, tío, te he hecho una falta, pero no te he hecho nada más.
1: Ah, no, es falta, la quinta, ¿eh? Es falta. Y además amarilla.
0: Y esto detalle, minuto 13, quinta falta de Jimby.
1: Sí.
0: Esto sí que preocupa, ¿eh?
1: Es un buen robo todo esto Dani Zurdo a Pablo Ramírez. Y luego la falta de Cortés.
0: Pues
1: dos no, lleva no a Jaén, cinco a Jimby. Ahora tendrá que llevar cuidado en sus acciones defensivas el equipo que dirige Duda. Lo tenemos esto, marcador 1-1 en la Copa del Rey, que te contamos aquí en la sintonía de Onda Regional desde el Multiusos de Cáceres. Sacando de banda Jaén.
0: Dani Zurdo en concreto, quien tendrá el apoyo de Joao Víctor y enfrente defendiendo el Jimby con Chispi, con Pablo Ramírez, con Darío Gil, con Cortés y con Mellado. No pueden hacer más faltas o tendrán la amenaza de un doble penalti que pueda lanzar el conjunto amarillo. Ahí es Joao Víctor, que la deja para Espíndola. Espíndola, que se va a ir al ataque, le va a presionar a Darío Gil. El remate de Espíndola, la saca Chispi. Espíndola, que fue compañero de Darío Gil en el Pozo.
1: Sí.
0: Hace varias temporadas.
1: Y de hecho, fue finalista de la Champions con el Pozo. No estuvo fino ese día, ¿eh? También te diré, y mira que es amigo y es muy buena gente y gran portero, ese día no estuvo fino. Vamos, se comió los dos primeros con él, los dos primeros del Barça. Luego marcó Leo Santana al 2-1 y ahí acabó la historia. Se acabó el partido con ese marcador.
0: El año de la Cortés, COVID. Cortés que se marchaba.
1: 2020.
0: Cortés que se marchaba. 2020. La COVID estuvo dos.
1: El año de la mascarilla.
0: Dando el follón. Dos, tres años tuvimos de mascarilla, pero sí, el primero.
1: De hecho,
0: fue
1: no
0: ese.
1: Hubo público en el Palau. En esa Champions.
0: El tema de la COVID empezó en febrero. En febrero del 2020, pues, y los siguientes meses fueron así. Las ligas de fútbol se pararon a mitad, las de fútbol sala también. La Champions fue de aquella manera. Y el año siguiente, en el 21, creo que alguna competición se suspendió también. Por suerte, todo eso es pasado. Y que se quede en eso, en un capítulo del pasado. Balón para Cortés. Cortés sobre Darío Gil. Darío Gil para Mellado. Mellado, 6-20 para llegar al final del primer tiempo. Balón para Cortés. Cortés buscando. Ahí se resbaló. Qué pena para Ramírez. Será saque de lateral, pues ahora al Jimby le interesa más ahora que a Jaén que corre el reloj, rápido, ¿eh? Porque con la amenaza de la quinta falta yo le tengo mucho miedo a un posible doble penalti.
1: Pero hace poco tiempo el Jimby aguantó también 6-7 minutos con 5 faltas, así sin problema. No sé qué partido de liga fue.
0: Y hubo también un doble penalti, creo reciente, una falta así muy parecida a un doble penalti que sacó Chispi, creo que fue en Pésaro, contra el Letual, ¿no? Pudo ser. Ahora hay falta de Lemine. Bueno, pues es la tercera de Jaén. Y ahora Tomás, que pide que se seque la pista. Bueno, lo seca él con la mano. Y ha entrado a pista Saman Musa. Vamos allá, prepárate, Fran. Ahí aparece Mellado. Frente a él está Lemine, el gaditano. Buen lanzamiento de penalti en el día de ayer. Ahí Mellado sobre Saman Musa. Saman Musa se quiere girar. El disparo a Saman Musa, gol. ¡Gol! ¡Golazo! Saman Musa, jugador de pívot, el internacional tailandés que recibió escorado, se giró, le dijo a su rival, prepárate que va, y al paro largo batió Espíndola, marca el Jimby, marca Saman Musa, minuto 15, Jimby 2, gol de Saman Musa, Jaén 1.
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1: El pase de Mellado y qué definición de maestro de Saman Musa, Vera.
0: Vaya giro, sobre todo el remate y sobre
1: ¿Y
0: todo el giro,
1: la
0: ¿no?
1: ¿Cómo? ¿Y dónde la pone?
0: ¿Y dónde la pone? Porque estaba solo, totalmente solo, es una jugada de pívot, no tiene la corpulencia, la fuerza que tiene Pablo Ramírez, pero se ha girado lo suficiente para ponerla y mira que Espíndola es grande, ¿eh? Cuando va al suelo con las piernas abiertas. Sin embargo, la pone al palo lejano y marca Saman Musa para dedicarle el gol a toda la afición de Cartagena y también a nuestro compañero Fran Fernández. Y ahora hay tiempo muerto en la pista. Entra el cuerpo de baile, lo ha pedido Dani Rodríguez y a 5:49 esta es otra cosa, ¿eh? 5 faltas lleva el Jimby, la amenaza
1: y remontando
0: sigue estando
1: como
0: ahí.
1: Ayer contra Valdepeñas.
0: Claro, sí señor, 2-1, aunque en el marcador no lo han subido todavía. Esta gente no se ha enterado mucho, pero sí, el gol ha valido, ¿eh? El gol ha valido. Remontando ayer y yéndose al descanso, antes del descanso por delante, pese a haber arrancado con un gol en contra, el guión se repite como ayer y ojalá termine igual de bien que ayer.
1: El Jimby va a ser campeón de la Copa del Rey. Es mejor que Jaén, es mejor, se está viendo. La calidad que tiene Saman Musa, Mota, Mellado, Pablo Ramírez, Cortés, es mejor equipo sencillamente. y lo está acreditando con este marcador de 2.

0: 1.
1: Y está jugando bien, está jugando mejor.
2: Con mucho oficio, nada que ver con lo que vimos ayer, por ejemplo, del Barça, ¿eh? Hoy sí, el Jimmy le está jugando a Jaén, como Jaén no quiere que le jueguen.
1: Ojo, el balón para Dani Zurdo, se ha resbalado. Pues se están resbalando mucho los jugadores, ¿eh? Balón que queda suelto dentro del área, toca el Lemine y se va afuera. Se ha resbalado Osama Musa antes se ha resbalado también, bueno, Osama Musa en el centro del campo, luego más adelante Dani Zurdo. Ahora dicen, no, que saque de banda. Oye, en el videomarcador arriba no han puesto el segundo gol, ¿eh? Sigue estando un 1-1. No se ha enterado mucho del hombre. Ahí es Dani Zurdo, no se ha entendido bien con Nando. Ahora sí, lo han subido, ya me quedo más tranquilo, 2-1. 5:30 para llegar al descanso y está ganando el Jimmy Cartagena. Y como diría Olga Lorente, árbitro la hora. Árbitro la hora, sí señor, que acabe esto cuanto antes. Que el sueño se haga realidad y que consiga el Jimmy su primera Copa del Rey. La última de la historia, de momento, de la Federación Española. Ojalá en el futuro se vuelva a recuperar este trofeo. Ahí la carrera de Juninho, que era buena. Fue al suelo Dani Zurdo para enviarla a córner. Yo que ojalá se recupere este trofeo porque es bonito. Porque a mí lo de intentar meter un híbrido de los equipos de menor categoría con dos plazas en la Copa, no termino de verlo.
2: Verá.
1: En la Copa de España, digo.
2: Un puro disparate.
1: No lo veo.
2: Un puro disparate del nuevo CEO de la Federación Española. Esto Monge no lo habría autorizado. Pero
1: a mí me
2: como
1: parece
2: a Monge le han puesto por encima a uno, que es el CEO este que ha fichado Rafa Luzán, pues pasa lo que pasa. Entonces viene del mundo del pádel, que ya sabemos que tiene mucha relación con el fútbol sala, y se ha puesto a inventar. Entonces, pues de momento me cargo la Copa del Rey, pues vale. Ok.
1: No tienen nada en común, no tienen ni siquiera el color del parque.
2: No pasa nada, que puede venir del mundo de la filatelia y tener buenas ideas. Pero esta de quitar la Copa del Rey no es una buena idea.
1: Hablando de filatelia, por cierto, el otro día se presentó el sello del Real Murcia de clubes centenarios.
2: Sí.
1: El sello de correos. Sí, el Real Murcia va a aparecer, los sellos de correos. Así que, y también para los amantes del coleccionismo, de la filatelia. Ahí es Tomás buscándola de largo, se la queda Espíndola, 4:50 para llegar al final del primer tiempo. Y sí, pues el CEO, como se suele decir, ha intentado hacer una cosa nueva y le va a salir una competición Frankenstein.
2: El chiste, ¿no?, es muy malo. El CEO ha hecho algo feo, ¿eh? El chiste es malísimo, pero bueno, es lo que toca a esta hora de la tarde. Y lo que toca es estar metido en la final de la Copa del Rey. El título vendría para Cartagena. Está ganando el Jimmy, José Antonio.
1: Pide mano el equipo de Jaén. Bueno, pues si tan claro lo que tiene, que pida la revisión. Le está diciendo Dani Zurdo a Dani que la pida. Pedía mano de Alambrandi, también Viño. Pero no piden el FVS, la revisión de vídeo. También puede protestar mucho Michel desde el banquillo, pero si tú no gastas esa bala, ahí. Lo que pasa es que, claro, al no ser penalti ni posible roja, no la puedes pedir. O por una acción de gol. Entonces, es una falta normal y corriente, por mucho que sea la sexta, no puedes pedir la revisión. Ahí es Tomás. Para eso se inventó el FVS. Simplemente esos tres casos. Caso de gol, penalti o roja. Potencial. Ahí aparece Alambrandi. Alambrandi, ya ni nos acordamos de los años que hace que este chico no estaba en el Lobelle. Aún me acuerdo yo,
2: sí,
1: en Santiago. Balón para Nando. Nando y terminó en Jaén, donde lleva ya también la tira de años. Va para adentro Lemine que va a buscar el disparo. La saca Chispi abajo. El disparo era flojo. La parada no tiene excesivo mérito, pero hizo lo que tenía que hacer Chispi, que es mandarla fuera. Cumplió con su cometido, 3:50. Chispi, que está convenciendo a Gregorio poquito a poco esta temporada con sus buenas actuaciones. Ahí va Viño, el saque es malo. Y ahora le ha pitado el árbitro que el balón estaba moviéndose. Sí, estaba rodando el balón. De hecho, le pegó tan mal por eso. Así que fue un saque defectuoso y será bola para Jimby. Y ahora que el balón ruede lento, que el partido esté parado o tenga un ritmo pausado, yo creo que le conviene al equipo de Cartagena. Gon Castejón, y ahora el árbitro, el segundo colegiado, le dice a Diego Martínez, le dice a Daniel Rodríguez que esté tranquilo en el banquillo. Ahí Valtiño casi la pierde, menos mal. Le llegó la bola finalmente a Tomás. Tomás para Gon Castejón. Gon Castejón se quiere marchar. Para mí que hubo falta. Va Gon hacia adelante. Hay otra estabilidad. Si la pitan. Pitan la primera de Lemine. Y es la cuarta.
2: Se va cargando también. No es Jaén. Y luego está aguantando ya 5 minutos, sí, con 5 faltas el Jimmy.
1: Sí, desde el minuto 13. Y estamos ya en el 17. 4 minutos va para 5, sí, como tú bien comentas. Y bueno, ellos tienen. Están en la cuarta. Podrían hacer 2, quedan 3 minutos y medio. Salvo que hagan la quinta muy, muy pronto, yo creo que ahí no les va a dar tiempo a que Mota tenga un doble penalti. Y Jesús Izquierdo, dando indicaciones desde el banquillo, el trabajo de Jesús, que ayer no. Yo creo que Jesús ayer llegó a saltar a la pista o no. Ni siquiera con el 5-1, te diría yo, ¿eh? Ni él ni Fernando Alcalá. Pero bueno, ahí está. Y eso que hubo rotaciones. Va Juninho, el disparo de Juninho lejano, la saca Espíndola. Balón rebotado, se lo queda Viño. Ahora para Nando, la protege bien Baltiño, el saque de banda.

0: para el equipo del Jimmy Cartagena y Tomás le dice a Baltiño, tranquilo, vamos a hacer el partido largo, vamos a coger aire, vamos a descansar, que tenemos el intermedio enseguida y el partido está donde queremos, ganándolo. Tomás para Juninho, Juninho para con Castejón y luego el mérito que tiene Gregorio, lo que hace duda fichando, quitando el caso de Tomás, que venía de ser campeón de Europa con Palma, ningún fichaje viene de un equipo, digamos, grande o es una estrella de un equipo grande. Porque Juninho te lo traes de Sota, que estaba rebotado.
1: Bueno, Juninho tampoco Castejón, es un rendimiento muy alto, ¿eh? Si tú me dices Osama Musa, me hablas, yo qué sé, de...
0: Ya, pero, gente, tío, pero Osama Musa, por ejemplo, viene de Córdoba.
1: Sí, sí,
0: eso te Cortés lo es un descubrimiento de Manzanares. Pablo Ramírez, que empezaba a despuntar, pero estaba en Antequera, en segunda división. Y Gon Castejón estaba en Alcira.
1: No. ¿Y cuándo se inventa para el Pozo a Wilde? Que estaba jugando allí en Pamplona. Tiene un sí. conocimiento del mercado que nadie tiene. Y luego, fíjate...
0: Chemi en Oparrulo.
1: Chemi, que estaba allí, el hombre a 1000 kilómetros de su casa en Ferrol. Y luego...
0: Haciendo la mili.
1: Esto sé que no va a gustar a la gente del Pozo. Pero es la pura realidad. Desde que se marchó Diego Yostosi, que ha sido después de duda el mejor entrenador que ha tenido en su historia del Pozo. El Pozo, esto fue en 2022, ha jugado 2 finales y el Jimby con esta lleva 8. O sea, sería, para que la gente se haga una idea, un resultado de 8-2 a favor de Jimby. ¿Por qué? Pues porque duda... sabe más de fútbol sala que la gente que está mandando en el Pozo. Y ya está. Siento decirlo, pero es que es así. Yo no creo que nadie pueda discutir esto, ¿no? El que duda es el que más sabe de esto. Aquí en la Liga Española, Gregorio, yo no sé fuera. Yo hablo de la Liga Española.
0: Es como decir ahora mismo que cualquier jugador es peor.
1: Richard Guerre es un tío atractivo. Sí, sí, que eso no es obviedad.
0: Sí. No, lo que te quiero decir es que comparar la duda con el
1: y
0: resto.
1: Eso que tiene 60 y pico años. Pero vamos, que el tío, pues igual que Robert
0: Redford. Es como decir, Gregorio, que cualquier jugador en su mejor momento ha sido peor que Cristiano o que Leo Messi.
1: Claro.
0: O sea, uno de los dos lo puedes igualar. ¿Quién puede saber mucho? Tirado también sabe mucho de fútbol sala. Te lo compro. Dani Rodríguez, sí. Javi Rodríguez sabe mucho de fútbol sala.
1: Pero sí, pero Duda lleva mucho más tiempo, ¿eh? Es que Duda, creo que fíjate que es incluso mejor director deportivo que entrenador. O sea, tiene una capacidad para detectar talentos que no tiene prácticamente nadie. Quizá Tirado. Pero claro, es que lo que ha hecho Miguel Ángel Jiménez Bosque es darle la llave del club. Es decir, Jiménez Bosque se entiende completamente de lo que decida Duda.
0: ¡Ojo el balón dentro del área! Para Mota, pudo haber falta de Mota, para mí habría sido involuntaria en ese balón suelto. El disparo de Lucas Farias, se quedó la bola muerta entre un defensa y Espíndola, metió la pierna a Mota. Ahora ataca el equipo de Jaén. El disparo de Lemine, no, era Mitchell, metió la mano Chispi. Buena parada de Chispi. Corner y ahora va a ver amarilla para alguien del banquillo de Jaén. Va y le dice al jugador que se levante. Levanta, venga, levanta. Levanta, le dice el árbitro, Bordano.
1: Cuidado con Eloy Rojas, que se ha probado desde media distancia y es un jugador muy peligroso. Pagó por él 120.000 euros
0: amarilla
1: al equipo de Peñas. Y tarjeta amarilla a Lemine.
0: A Lemine, desde el banquillo.
1: Siendo tan buen entrenador Duda, a mí me parece que incluso es mejor director deportivo. Solamente podría equipararse quizá ahí a él José Tirado, el responsable deportivo de Palma. Pero es que Duda es el mejor de todos.
0: Quinta. Gregorio, ojo con esto, que como la amarilla ha sido al banquillo,
1: claro,
0: por mucho que sea Lemine,
1: acumulativa.
0: Cuenta como acumulativa, así que se coloca en 5, quedan 2 minutos. Si Jaén hace una falta, habrá doble penalti para el conjunto del Jimby.
1: Para que
0: es una cosa.
1: Perfecto.
0: Exacto.
1: No, Jaén pero está ahora descompuesto.
0: Sí, ya para terminar con lo que comentabas antes, pero en la posición conjunta de entrenador y director deportivo, no hay nadie como él. O sea, puede haber gente que fiche como él.
1: Pero es que
0: gente que entrenado
1: se le puede intentar acercar. Es tan listo, es tan inteligente que en vez de meterse en fangales, le ha dado la llave del club. El que ficha,
0: claro,
1: el que negocia, el que regatea, el que aprieta es Duda. Que yo estoy en quinto de Duda ya. Yo no me hablo con él hace ya 10 años, pero que estoy en quinto de Duda. Mira, que yo sé cómo ficha Duda y cómo actúa Duda. Y es el mejor. Es imbatible.
0: El caso más parecido a lo que tú comentas de las llaves del club, lo que pasa es que este no entrena, es lo de Alejandro Gómez en el baloncesto. Toma las llaves del equipo de baloncesto, lo que hizo Mendoza.
1: No, pero ahí tiene a José Miguel Garrido, tiene un equipazo. O sea, es que tiene. No digo que no lo tenga el Jimby,
0: bueno,
1: pero que yo creo que ahí hay más reparto de responsabilidades.
0: Lo que pasa es que también el baloncesto mueve mucho más que mueve el fútbol.
1: O sea, es que pone también el speaker. O sea, que decide esas cosas en las que yo creo que no debiera meterse, pero bueno. Pero es que él decide todo en un club.
0: Sí. Ojo, ojo, Cortés, el disparo de Cortés.
1: Bueno, al menos en el Pozo, el speaker lo ponía él. Sí.
0: El gol de Cortés, que lo está buscando ahí, el disparo de Mellado. Le ha dado el disparo de Mellado, le ha dado en la sien a Joao.
1: Yo no sé si es el mejor del mundo, porque
0: casi de Maduro, ¿eh?
1: No veo el resto de ligas del mundo, pero aquí en España es el mejor entrenador, sin duda.

0: Si no es el mejor, de los tres mejores del mundo, sin duda. Por cierto, hombre a tierra, partido parado, porque el disparo tremendo de Mellado lo ha sacado Joao Sala con la 100. Sí, con la cabeza, 1.25, partido parado, le están atendiendo en la pista. Gimbi 2, Jaén 1.
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1: Estamos con el deporte aquí en la sintonía de Onda Regional de Murcia en la final de la Copa del Rey, que de evento es para Gimbi, José Antonio.
0: Buscaba el gol, lo buscaba Mellado. Ojo a la contra del equipo de Jaén, que puede estar peligroso. Alan Brandi que busca el disparo, le cierra bien. Defiende bien el conjunto de Cartagena. Ahí fue al suelo y lo cortó Pablo Ramírez, sacrificándose en defensa. Ahora Pablo Ramírez, que hace de cierre, agarrando y empujando. Puede haber falta, para mí es falta, ¿eh? Es falta de Pablo Ramírez a Alan Brandi y es falta. Y es la sexta.
1: ¿La ha pitado?
0: Ha arriesgado demasiado Pablo. Sí, la ha pitado, sí, para mí, claro, ¿eh? Ahora lo verás. Pablo Ramírez se empareja con Alan Brandi y para mí Pablo utiliza demasiada fuerza detrás de Alan Brandi. Ahora Alan Brandi dice que le duele mucho la espalda por cómo ha caído, pero para mí yo creo que Pablo ha pedido, por cierto, duda a la revisión.
1: Claro.
0: Pide duda a la revisión.
1: Pues yo creo que no hay falta, fíjate lo que te digo.
0: Creo que es rigurosa. La falta empieza dentro del área, pero bueno, es sexta falta. Y pues se ve que sí se puede pedir cuando es una jugada de doble penalti. El caso está en que la ha pedido la revisión en duda, se va a revisar. Para mí utiliza una fuerza desmedida Pablo. Pero claro, el listón de la fuerza desmedida es tan fino, ese listón, de lo que es un contacto, de lo que es una falta. Porque utiliza los dos brazos y ahora lo van a revisar. Para ver las imágenes, Gregorio.
1: Sí, las he visto. Que yo. Vamos a ver. Para mí que es una falta rigurosa, Yo no estoy contigo.
0: Yo para mí, y ojalá o no sea, la piten, para mí
1: la
0: sí
1: puede levantar, ¿eh? La puede quitar. Puede corregir su decisión inicial. Con Urdano nunca se sabe. Sí. A ver, la jugada repetida.
0: Tienes el traje hecho, ¿eh?
1: A Urdano, sí, parece que ahí lo atropella.
0: Aquí en el pabellón no se pone la imagen arriba.
1: Pero Alan Brandi también va a eso, ¿eh?
0: También hace, sí.
1: Que los dos están ahí forzando por buscar la pelota.
0: Bueno. Pues ha pitado falta. Pita la falta, sí.
1: Ha confirmado la falta. Doble penalti a favor de Jaén.
0: Sí, es como un doble penalti corto. Está entre el penalti y el doble penalti. Entonces va a ser un metro menos.
1: Está muy cerca del área.
0: Sí, va a ser un lanzamiento de 9 metros. Entonces, digamos que Chispi podrá dar algún pasito hacia adelante. Pero...
1: ¿Y va a tirar Michel o Dani Zurdo?
0: No, Joao Sala.
1: Ah, Joao Sala, sí. También, Joao Sala. También tira.
0: Joao Sala.
1: Los dobles penaltis.
0: Doble penalti en el 20.
1: Pero ese pues doble es el momento penalti de... Está la pelota lejos del área, calma. Mira. Pensaba que estaba más cerca. Sí.
0: Pero está entre el penalti y el doble penalti.
1: Eso son 8
0: y aquí
1: metros,
0: es donde tiene la oportunidad Chispi de demostrar que va para portero grande. A ver, vamos Chispi. Le va a pegar Joao Sala. Este también es especialista, ¿eh? Se va a preparar, le va a pegar con la derecha, va Joao Sala, Chispi que amaga con salir, disparo Joao Sala, gol. Gol de Jaén, marca Joao Sala, el 2-2, disparo franco para el cierre, el jugador del equipo de Jaén, la tenía muy centrada y muy cómoda,
1: qué
0: era
1: bien.
0: Prácticamente
1: qué
0: un poquito
1: el doble penalti. Ahí con el exterior bien. Del pie derecho, colocando la pelota en el ángulo izquierdo de la portería de Chispi. 2-2, se había cargado sí. De faltas en el minuto 12, con la 5 estaba ya desde el minuto 12 el Gimbi, 2-2, sí. Y le ha costado.
0: Ha aguantado.

0: Y ante doble penalti, el empate de Jaén.
1: Sí. Bueno, que quedan segundos, ¿eh? Y también podía tirar alguno el Jimmy si ahora. El disparo de Mellado, la saca Espíndola, que cae al suelo ahí tropezado con Nando. Y Espíndola pide que entre la mopa. Y ahora dice. Y ahora María a Espíndola por protestar. Se la saca Urdanoz.
0: Urdanoz que va con su... que Urdanoz la líe. Hazme caso, ¿eh?
1: Bueno.
0: ¿Cuántas amarillas lleva ya? Lleva cuatro, me parece. ¿Cuatro o cinco? ¡Cinco! No,
1: lleva más.
0: Tres para lleva Jimmy seis, por lo y menos. Para Jaén, sí. Dos o tres también.
1: No, para Jimmy lleva dos y no, cuatro Darío para Jaén. Gil,
0: Mellado.
1: Y Mellado, ya está. Y los otros son Nando, Riquelme, Lemine en el banquillo y ahora Espíndola. Lleva cuatro. El balón que la baja ahí Mellado, se resbala Alan Brandi. 40 segundos para llegar al descanso. 2-2. Ahora el partido está donde quiere Jaén, claro. Y ahora se la saque de lateral para el conjunto andaluz. El Jimby no tiene que venirse abajo. Ya sabía el Jimby que con una quinta falta tan pronto, esto le podía pasar factura. El disparo de Alan Brandi se lo queda Mellado, mete la pierna a Darío Gil y la manda a la grada. Está siendo largo este primer tiempo, ¿eh? Llevamos ya 52 minutos de primer tiempo. Es una final. Es que hay un título en juego. Nando para Mitchell. 25 segundos, la deja para Espíndola. Espíndola busca el pase largo, se la queda Chispi, que despeja de puños. Mitchell apoyándose en Alan Brandi, junto a él está Mellado. El disparo de Alan Brandi fuera. Le va a quedar un último ataque al Jimby. 15 segundos. Ay, se hicieron una falta, Jaén. Balón de Mellado buscando la posición de Pablo. Pablo junto a él está Nando. Pablo se va a girar. Pablo se quiere girar. Ahí le quitaron la bola limpiamente. Y ahora cae al suelo Joao Víctor, busca una falta. Y Mitchell pide que la revisen. La tiran fuera y pide la revisión. Pide un empujón ahí de FVS y Mellado le dice a Duda, pídela tú porque ha fingido y debería ser falta de ellos. Es que el partido está en ese punto, Gregorio, de que todo el mundo hace un juego sí. Subterráneo, Mellado de protesta, de barricada. Que se revise buscando el piscinazo de Jaén y que sea la sexta de Jaén, por fingir. Alan Brandi dice, no, la pide Jaén. Alan Brandi dice que ha sacado el codo, Pablo Ramírez. Mitchell también le decía también. A Rodríguez que la pidiera. Sí, pues lo han tenido que ver muy claro. Pues vamos a ver.
0: No he visto ninguna RP.
1: Y no, y Duda se está girando atrás.
0: Quedan 4 segundos, 2-2 es el marcador, ¿eh? Los dos equipos con 5
1: la grada. Faltas. Duda se gira a la zona de la grada donde está su cuerpo técnico, donde está, por ejemplo, Chopos, que es el técnico del juvenil, que ha sido campeón de España de la Copa, pidiéndole consejo. Y le dice que él no lo ha llegado a ver bien.
0: A ver.
1: Ahora está el cuarto árbitro apoyándose en Duda a ver la imagen. Pues yo aquí no la veo.
0: Es falta de Pablo Ramírez. Lo empuja y lo tira. Sí. Para mí falta clarísima, ¿eh? De Pablo pues, Ramírez sobre
1: dice, no hay nada, no hay nada.
0: No hay nada. Pues lo empuja.
1: No hay nada.
0: Menos mal. Fíjate.
1: Pues menos mal.
0: Lo ha empujado.
1: Pues menos mal.
0: Vamos, estaba
1: una por la otra.
0: Y va Pablo Ramírez y le empuja.
1: Sí.
0: Oye, estoy viendo ahora a Óscar García. Se ha quedado muy delgado. Ha perdido mucho peso. Está bien. Está en línea.
1: Sí, Oscar, sí.
0: La verdad está que en está su línea ahora, no en su línea de hace 5 años. Jefe de prensa, nuestro querido Oscar García, jefe de prensa de la Federación Española de Fútbol.
1: Yo es que le conocí hace poco, entonces ya le conoces fino.
0: Claro.
1: Lo que pasa es que tú llevas más años bregando con él, lo has conocido.
0: Hace años, se clillo, ¿verdad? Y ahora pues está mejor que yo.
1: Sí. El disparo ahí de Nando, lo saca la defensa. Y se va a acabar el final. Final en el pabellón multiuso de Cáceres. Nos vamos con empate al descanso. 2-2. Marcó en el minuto 3 Joao Sala. Empató Mota en el 4 con una falta directa sorprendiendo. Luego hizo el 2-1 Osaman Musa. Y en el 20 ha marcado de doble penalti de nuevo Joao Sala. Con empate a 2, con protestas ahora en la pista. Salta Jesús Izquierdo a hablar con la pareja arbitral. También Alan Brandi. Los dos capitanes están protestando ahí. Y va a hablar en cuestión de segundos en Televisión Española. Va a hablar Mota.
0: Lo escucharemos, el autor. No olvidemos del tanto del empate. Estamos en la final de la Copa del Rey, que está jugando en el pabellón multiusos de Cáceres el Jimmy Cartagena, que empata 2 frente a Jaén, que eliminaba ayer al Barça. El Jimmy se quitó de medio a Valdepeñas. Es la última edición de la Copa del Rey porque la Federación va a quitar este torneo ya para el curso próximo. Y este es Mota en directo.
2: Ya ponemos los equipos y sabemos, Jaén hace mucho, muy bien ese tipo de juego, con intensidad, defensa baja, y sabemos lo que nos esperamos.
3: De cara a la segunda mitad, ¿qué tiene que hacer el equipo para llevarse esta gran final?
2: Bueno, quiero un poco más de acierto, principalmente uno para uno, el último pase, el último disparo, porque tuvimos más balón, más posesión, pero no tuvimos más oportunidades claras. Creo que en eso estamos igualados.
3: Muchísimas gracias.
0: Ese es Mota en declaraciones hechas a los compañeros de Televisión Española. Está José Otero Vera en el tercer piso de ese pabellón multiusos y lo tenemos, como digo, al descanso con el marcador de 2-2, el 0-1 de Joao Sala, el 1-1 de Mota, el 2-1 de Osama Musa y el 2-2 de Joao Sala. Faltan de 55 segundos. Esto te lo contamos aquí en Onda Regional, siempre con el Jimbi.
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0: Descanso en Cáceres con el Fútbol Sala, pero no descansa la información aquí en Onda Regional de Murcia. Siempre la tenemos actualizada cada hora. Están dando las 5 y Rosalía Saura nos trae que es lo último que tenemos. Rosalía, muy buenas, compañera.
10: Buenas tardes. La alcaldesa de Murcia, Rebeca Pérez, ha configurado su nuevo gobierno, del que saldrá fortalecido el edil José Guillén, quien será el primer teniente de alcalde, y a sus competencias sumará las de desarrollo urbano y ciudad inteligente, y que ya tenía, y también limpieza viaria. Una multitudinaria manifestación a la que han asistido más de 100.000 personas, según la organización, 23.000 según la delegación del gobierno en Madrid, aclamado este domingo por el centro de la capital por una vivienda digna, llamando a la desobediencia inquilina y a iniciar un proceso para una huelga general. Y el gobierno israelí ha convocado a la encargada de negocios de la Embajada de España en el país, Francisca Pedrós, para pedir explicaciones por la carga de la Ertzaintza contra los activistas de la flotilla a su regreso a Bilbao, criticando a las autoridades españolas por hacer, dice, un ejercicio de hipocresía.
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0: Ya estamos de vuelta. Esta es la segunda hora de En Juego, el programa que todo el mundo escucha aquí en la región de Murcia, el clásico. Tenemos el descanso, como sabéis, en la Copa del Rey, en la final que está jugando el Jimbi frente a Jaén, 2-2. Luego la segunda mitad íntegra. Y atención, porque queda menos de una hora para que empiece uno de los partidos más esperados del año y uno de los partidos especiales. Da igual que el Murcia ya se haya salvado, que no tenga opciones de jugar el playoff, es el adiós a Pedro León. Este empieza a las 6. En nada estoy con Fermín Aine y con Germán Abril, porque, como digo, el partido va a jugarse muy pronto allí en una condomina, Real Murcia Eldense. Además de eso, no olvidéis que de esta mañana hemos tenido el empate a cero del Águilas de frente al Poblense en la fase de ascenso de la segunda red a la primera red. Ha ganado uno más, victoria 24 de Lucán Murcia CB frente a Casa de Monzaragoza, 90-100. Y además de eso, juega el Murcia por la tarde, ha jugado y se ha metido en la siguiente ronda, que es ya la definitiva, la final, por el ascenso a la segunda red, el Imperial, que se ha puesto 2-0 al Mazarrón. empata 1 en la ida. Tenemos para las 7 y cuarto el Molinense Olímpico 0-0 en el Juan Cayuela. Y además de eso, el Cartagena, no olvidéis que en la primera red ayer empataba a 2 frente al Betis Deportivo. Además,

0: con un gol que llegaba a última hora de Imanol Vázquez y que ha mandado al Betis Deportivo a la segunda red, junto al Tarazona, al Marbella, al Saloqueño y al Sevilla Atlético. El Europa sí que se ha metido en playoff. La verdad es que hubo momentos en los que estuvo muy cerquita el Cartagena, pero al final ganó el Europa por 3-2, con el empate a 2. Si hubiera ganado el Cartagena su partido, se habría metido, pero ya para ese momento jugaba con uno menos por la expulsión de Jan Jules y se complicó la situación. El Cartagena, en todo caso, despidió con honor la temporada. Queda sexto con 57 puntos y ya digo que ha estado peleando hasta la última jornada por entrar en promoción de ascenso con el capazo de problemas económicos que ha tenido desde que llegó en mala hora al Cartagena Alejandro Rivas. El Eldense ha subido y van a promocionar Sabadell, Atlético de Madrid B, Villarreal B y el mencionado Europa. En cuanto a la primera división, jornada ayer de emociones, jornada que salvó al Elche, así que le damos la enhorabuena a los jugadores murcianos, que son unos cuantos que están en el Elche, y también a su médico, a Paco Martínez. El Elche, que fijaos, acaba la temporada sexto por la cola, incluso por delante del Levante y de Osasuna, que se salvó, y han bajado Mallorca, Girona y Oviedo. Ayer, partido de máxima tensión en Montilivi, con el marcador definitivo de 1-1. El Barça perdió, pero da igual, porque es campeón de hace ya tiempo. Perdía frente al Valencia. Último gol y último partido de Lewandowski. Y el Madrid ganó 4-2 al Athletic. Da igual, lo único importante, la despedida de Carvajal. Y además de eso, Mallorca 3, Oviedo 0, Getafe 1, Osasuna 0, Español 1, Real Sociedad 1, Celta 1, Sabadell 0, Betis 2, Levante 1, Deportivo Alavés 1, Rayo 2. Y para hoy nos queda el partido Villarreal-Atlético de Madrid, que va a jugarse a las 9 de la noche. Vamos a escuchar, antes de volver a Cáceres, con el Gimbi, con la Copa del Rey, lo que ha dicho Adrián Hernández después del empate a cero hoy del Águilas frente al Poblense. Todo se va a decidir. Sabremos si el Águilas sube o no a la primera reba para jugar frente al Murcia o jugar frente al Cartagena el próximo fin de semana en Sa Pobla, en Mallorca.
1: Una cura de humildad para todo lo de hoy. No se puede dar, ya lo vengo avisando toda la semana a mi cuerpo técnico, a los jugadores, a la prensa. Dejamos muchas veces guiar por el nombre y hoy aquí nos hemos enfrentado ante un equipo súper correoso, súper agresivo, que trabaja y se limpian como digo yo, el culo uno a los otros. O sea, un equipo solidario, y creo que el plan que teníamos establecido no lo hemos sabido ejecutar. Muy marcado todo por los 25 primeros minutos, donde no hemos estado ni hemos hecho lo que teníamos que hacer, y bajo mi punto de vista nos ha faltado humildad. Después también creo que, bueno, que se ha sido muy permisivo con ciertas acciones, pero es que lo hacen muy bien, y darle la enhorabuena a Toulense por el trabajo que ha hecho. Y nosotros pues tenemos una semana por delante para espabilar y de verdad respetar al equipazo que es el Toulense.
2: Muchas notas lleva para trabajar durante la semana.
1: ¿Cómo?
2: Muchas notas llevan anotadas para trabajar, para rectificar esta semana.
1: Sí, pero si le ganan todos los duelos, si cada duelo te lo ganan, si cada caída te la ganan, ¿cómo vas a dominar un partido? Si haces un control y te comen y no eres capaz de salir de esa situación, y ellos han corrido mucho más, mejor y con más entusiasmo. Que después podremos haber tenido 3 o 4 ocasiones de gol y haberla hecho, sí. Es que hay muchas situaciones que yo he visto claras para jugar con el compañero, para ir fuera, para sacar un centro. Y he visto, o creo que no me he equivocado, y después cuando hemos jugado más directo en la segunda parte, porque no encontrábamos pases por dentro, tampoco hemos ejecutado bien el plan.
0: Ese es el técnico del Águilas después del empate a cero de esta mañana en el campo del Rubial, que estaba muy chulo, estaba muy bonito, lleno de gente y ahí todo el mundo animando. Y por supuesto que tendrá que arremangarse el Águilas para la vuelta. Y a todo esto hemos tenido una victoria más. Esto ya es costumbre, esto ya se ha convertido en una norma de cada fin de semana ver al equipo de Lucán ganar. Es verdad que hoy tenía a un equipo deprimido como es el Casa de Monzaragoza, pero le ha ganado y le ha ganado bien. 90-100, este es Sito Alonso.
3: Creo que era un partido muy complicado para nosotros por todas las situaciones que han acontecido esta semana en Casa de Mon. Obviamente, si nosotros no venimos con la mentalidad, primero, de respetarnos a nosotros mismos y de hacer un buen partido, segundo, respetar a la liga también y a los equipos que están en

0: en juego con esta situación, pues yo creo que el partido se hubiera complicado muchísimo, ¿no? Somos un club que no olvidamos las cosas que nos han pasado y de dónde venimos. Ha habido momentos en nuestra historia y yo he compartido un año, sobre todo con ellos, con el club, de pasarlo muy mal, y sabemos lo importante que es el ser serio cuando se juega cada partido, ¿no? Y es lo que hemos intentado hacer desde el principio. Para mí ellos han hecho partes del juego fantásticas, la presión de sus exteriores sobre De Julius, la intensidad que han puesto en muchos momentos y la verticalidad para jugar en ataque y sobre todo aprovechar el juego sin balón para hacernos daño y también para hacernos daño en el rebote en los primeros 20 minutos con 11 rebotes ofensivos, pero que creo que luego la cosa ha cambiado, ¿no? Creo que en el tercer cuarto y el cuarto cuarto hemos sido mucho más serios en diferentes cosas defensivas, y es verdad que juega a favor la situación de cada equipo.
1: Es el entrenador de Luka Murcia CB, Sito Alonso. Oye, y después del partido, no es que hayamos tenido la oportunidad de recoger las palabras en rueda de prensa de Sito Alonso, es que Olga Lorente ha hablado en exclusiva para Onda Regional de Murcia, las cosas de Olga, ¿no? Que de vez en cuando tiene una idea y dice, oye, voy a entrevistar aquí a un invitado especial que vamos a vestir bien el enjuego. Y ha hablado con Alejandro Gómez. El sonido, os aviso ya, es regulero, pero es que el personaje no es regulero, el personaje es de máximo nivel. Alejandro Gómez en Onda Regional.
2: Increíble, llevar 24 victorias en una temporada de Liga CB es algo que no esperábamos ninguno. Bueno, hay que disfrutar y seguir siendo competitivos y ganar en un campo como este, con la necesidad que tenía hoy Zaragoza, que tiene mucho mérito, y lo que tenemos que hacer es seguir en la misma línea de trabajo, sin tirar las campanas al vuelo, que si nos queremos algo, pues volveremos a estar en el lugar que nos corresponde.
3: Todos los jugadores aportando, y hoy se ha ganado sin necesitar los puntos de David De Julius, que es el máximo anotador de la liga, o uno de los máximos anotadores.
2: Sí, lo han hecho una buena defensa, y yo creo que David también, a principio de temporada, tuvo partidos así, y lo importante es el equipo, lo importante es que aparejan otros jugadores. Creo que la plantilla es lo suficientemente larga y tenemos jugadores de calidad, y Sito sabe sacar rendimiento a cada uno de los jugadores en los momentos más importantes. Todos aportan, se dan muy bien, y yo creo que esa es la clave del equipo.
3: ¿Necesitaba Kate un partido como hoy, que ha estado impresionante atrás, 5 tapones, ha sido, bueno, uno de los jugadores más importantes?
2: Que Kate no es un jugador normal, Kate es una persona increíble, alguien que hace grupo, alguien que quiere estar, alguien que se siente...
1: Hablando de Kate, Alejandro Gómez, lo corto ahí, es que tengo ya la segunda parte, que ha comenzado con rapidez de N. Cáceres, segundo tiempo de la final de la Copa del Rey, que está jugando el Gimbi frente a Jaén Paraíso Interior. Vera.
4: Sí, sí, arrancó la segunda parte en Cáceres. Y la imagen tan triste que vemos en tantos partidos, que es que va a arrancar la segunda parte y en el palco había sentadas 6 personas. 4 de ellas representantes del Gimbi: estaba Jiménez Bosque, Miguel Ángel y su hermano Sergio, estaba Pablo Roberto, estaba Roberto Gómez, otro señor que de espaldas no reconozco, y todos los demás en el club del canapé. En fin, cosas que pasan en el mundo del deporte, que es tenerle poquito respeto a los torneos que tú mismo organizas.
1: Sí, como si no comieran en casa. Un poquito...
4: Sí, sí, porque aquí se viene a ver un partido de fútbol sala y a acompañar y a representar. Ha arrancado la segunda parte, 19:30, para llegar al final del partido.
1: Gusta lo que es gratis, ¿eh? ¿Es Rubén?
4: Sí.
1: ¿Todo esto
4: sí,
1: porque es gratis? O sea, sí, que esta gente ya viene comida, que habrá comido a las 3 de la tarde, sí, 3 y media, claro. Que no te entra un canapé. Yo como a las 3 y media y un canapé antes. No me entra a mí a las 5 de la tarde, no me entra.
5: El posture.
4: Sí, además estos llegan al pabellón con el tiempo justito, ¿eh? Pero ya. Bueno, es muy habitual, por ejemplo, en Miguel Ángel, yo veo algunos partidos fuera de casa que lo he visto, en los tiempos muertos, en el descanso, el disparo de Cortés,
1: se queda
4: Espíndola, siempre se queda en el palco, siempre se queda.
1: Bueno, se queda ahí. Supone respeto al deporte que promueve.
4: A la competición, exacto, sí. Y a quien representas, que es tu club, que es estar ahí en el sitio donde tienes que estar. El disparo de Mellado Lejano, la saca Espíndola. Bueno, pues ha arrancado fuerte.
1: Igual también, el para que no le den la brasa, ¿no? Que a veces lo intermedio... O sea, que todo también, el mundo esté ahí dando la brasa. ¿Y qué va a pasar a la segunda parte? ¿Cómo lo ves y tal? Y él se queda ahí concentrado.
4: Quieres estar concentrado.
1: Sí, lo he visto
4: en
1: muchas
4: serio,
1: veces.
4: Piensas en tus cosas. Suele pasar. El Jimbi, por cierto, ha saltado a la pista cuando faltaban 2 minutos. Y después han salido los árbitros y el Jaén. Y rápidamente se ha puesto esto en marcha. La baja con el pecho Miguel Ángel Mellado. La deja para Cortés. El Jimbi, que ha salido con más intensidad, con más ganas, con más fuerza. Por cierto, nos hemos documentado en caso de que termine el partido, porque cada torneo es diferente, Gregorio. El balón para Tomás Gol. ¡Gol! ¡Tomás! Gol de Tomás. Toma. Gol del Gimbi, el tercero. 1 minuto y medio ha necesitado. 1 minuto y 47 para ser exactos. El conjunto del Gimbi para hacer el tercero, que había salido con más fuerza, que ya llevaba 3 avisos. El Jaén, que ha salido con la caraja, ha marcado el tercer gol. Lo ha marcado Tomás.

0: Jimby 3, Marco Tomás, Jaén 2.
1: No es solo fruta, es un Jimby, el sabor que nos hace grandes.
2: Tomás apareciendo, goles importantísimos lo que está marcando, uno más. Y otra vez por delante del marcador el equipo del Jimby, José Antonio.
0: Sí, que había salido con más fuerza, con más insistencia, ha cazado un balón suelto dentro del área. Jaén parece que ha salido con más frío, con esa falta de tensión, y lo ha aprovechado el Jimby. Si tú al Jimby en un partido que sea clave, en un partido determinante, eliminatorio, le das medio centímetro, ay amigo, el Jimby no perdona, no lleva la sangre en el colmillo de tantas finales. Decías tú que son 8 finales del Jimby, pues de esas 8 finales, de momento solo ha perdido 2. Fueron de Copa del Rey y la de hoy de momento la va ganando. Las dos últimas, todo lo demás en Liga y Supercopa lo ha ganado. Este equipo cuando llega a una final es porque llega en serio. Ahí aparece Osama Musa le quiere pegar. Tocó en Joao Sala. Saque de lateral. Árbitro a la hora. Bueno, te estaba diciendo antes del gol, para hacer el mal del comentarista, Gregorio, que en caso de empate, cosa que ahora mismo no tenemos y ojalá se quede así, habría 2 prórrogas de 3 minutos. No de 5 como en la Champions, sino de 3 minutos, como pasó en la Supercopa. Y luego tendríamos la tanda de 5 penaltis por equipo. Pero no va a hacer falta, va a ganar el Jimby, Gregorio. Tenlo claro.
3: Yo te lo he dicho antes. Aparte, el campeón de la Copa del Rey ya se sabe que es el Jimby.
0: Lo lleva diciendo semanas.
3: Tengo el titular, ya se me aquí en la web. El Jimby amplía de, su colección de títulos.
0: Esas cosas dan un poquito de gafe.
3: El titular lo he puesto a las 3 de la tarde.
0: Esas cosas dan un poco de gafe, a mí no me gustan. No, por si acaso. No,
3: esto se llama realismo.
0: Se ha hecho daño.
3: Estamos hablando de la eficacia del Jimby en las finales. Estoy apostando sobre seguro.
0: Ojo, Gregorio, se ha hecho daño a Osama Musa en el tobillo, en un choque con Joao Sala. Yo no sé si es fortuito o no. A ver, yo creo que a mala leche no ha ido. Han chocado, Osama Musa ha caído en el suelo. Le tienen que atender en el tobillo izquierdo. Y ya cuando uno piensa en estas cosas, ya no piensa solamente en el partido de hoy. Porque estamos a final de mayo y sabes lo que pasa el viernes y lo que pasa el lunes y lo que puede pasar el fin de semana de la semana siguiente, el sábado o domingo, pues que ay, amigo. Que la cosa se puede poner tensa, ver, porque si el Jimby pasa…
4: No es nada más.
0: Sí, no, se levanta. Digo que ahora viene, el Jimby va a jugar viernes, lunes, si es rápido, si la eliminatoria se va a 3, jugará jueves y en ese caso empezaría la serie final. Si pasa domingo de la semana siguiente, que sería día 7 en Barcelona. Si pasa el Barça o en Valdepeñas.
4: Sí.
0: No, sería en Cartagena, en el caso de que pase Valdepeñas.
3: Está viendo el partido porque, Rafa Luzano, el presidente de la Española.
0: Sí, y detrás también está Velasco. Velasco es de los pocos que ha salido del antepalco antes de arrancar la segunda parte. La volea de Riquelme, del 1-8 a otro 8. Chocó en Tomás, autor del gol. Va Espíndola el disparo. Oh, gol de Jaén. ¡Qué mala suerte! ¡Qué mala suerte! Ha parado Chispi y su despeje da en la cara de Cortés, que además ha hecho daño, y de ahí va el balón dentro. ¡Qué mala suerte! ¡Qué carambola! Más aciaga. Minuto 24. Disparo lejano. Sin mucho marchamo de gol.
3: Espíndola tampoco es un portero que marque muchos goles, pero le ha pegado la pelota. No ha marcado. Es que le ha dado en la cara a Cortés.
0: Pero es que despeja bien Chispi, la para. Claro. Pero su rechace da en la cara de Cortés y se mete el balón dentro. Podía haber ido a 50.000 millones de sitios. Pues no, ha ido donde no tenía que ir.
3: Podía haber ido.
0: A la cara de Cortés.
3: Al centro, a la izquierda, no, ha ido a la derecha y ahí estaba Cortés.
0: No, y con la mala suerte que está la cabeza de Cortés. Porque si le da un centímetro más para abajo, le da en el cuello, le da en el pecho, el balón queda muerto. Pues no. Ha empatado Jaén con un autogol de Cortés.
3: Qué partido más raro.
0: No se
3: también,
0: puede llamar.
3: Qué partido más raro.
0: Sí. Ahora Darío Gil arriba. Pues mira, fíjate, Jaén, con ese doble penalti, con esa falta que era evitable de Pablo, con este gol encajado de rebote. Mala suerte lo de Jimby, que además ha empezado perdiendo. Pero bueno, se tiene que levantar el conjunto de Duda. Duda muy serio, hierático, apoyado, con un brazo en jarra, los dos pies cruzados, de pie, y la otra mano apoyada en el canto de la publicidad del Luminoso. Ahí aparecía Darío Gil para despejar y mandar el balón a córner. Pues el partido está 3-3 y no merece el Jimby que el partido esté 3-3. Pero esta es la realidad del deporte, Gregorio. Y ahora se anima la gente de Jaén. Ahora se hacen ruido los de Jaén, ¿eh? Han cogido impulso. Ha visto Gregorio porque este tipo de cosas no hay que hacer. ¡Ojo a la contra! ¡Se va Pablo Ramírez! ¡Vamos, Pablo! ¡La va a colocar Pablo! ¡Pablo que quiere una Espíndola! ¡En el palo! ¡Dos veces al palo! ¡Y ahora piden que hay cesión!

0: Jugadores del Timbi han pedido ahí que haya revisión. La sigue teniendo Lemine. La ha tenido Pablo Ramírez. Se ha preparado tanto el disparo. Sí,
1: primero
0: ha
1: Pablo regateado. Y después Mota.
0: Sí, ha regateado Espíndola. Y cuando ya se ha quedado sin ángulo y ha chutado que el balón entraba, lo ha sacado en defensa. El rechace le ha quedado a Mota, que lo ha mandado al palo. Entre un defensa primero y el palo después.

0: en la historia del Real Murcia. Es la despedida del capitán, es la despedida de un mito, es el adiós de una leyenda, es el chao chao de un jugador como nunca hemos conocido. Hoy es el día de Pedro León, hoy es el gran partido para este domingo y lo vamos a contar aquí en la sintonía de Onda Regional de Murcia. Primera conexión con Fermino Aine. Da igual que esto no tenga importancia clasificatoria, es un partido de colección, es un partido especial y como tal lo presentamos. ¡Hola, Fermín!
1: ¡Hola, Gregorio! Un saludo a toda la audiencia de Onda Regional. Sí, hoy echamos la persiana a la temporada 2025-2026 en el estadio Enrique Roca. Hubieran querido los aficionados murcianistas que esto se hubiera prolongado un mes más para jugar el playoff de ascenso, como ocurrió el año pasado. Bueno, el año pasado no fue un mes, fueron dos semanas, porque el Nasti te mandó a la calle en la primera eliminatoria. El caso es que el Murcia no tenía desde hace bastantes semanas ya opciones de haber entrado en playoff, y menos mal, pensará alguno que lo de hoy es intrascendente, porque ha estado más cerca de meterse abajo que de clasificarse entre los cinco primeros. Antes del partido contra el Torremolinos no estaba salvado aún. La sensación de que podía llegar jugándose la salvación hoy, imaginemos ese escenario, que se hubiera producido. Afortunadamente no es así, así que al menos los espectadores del Murcia, dentro de las decepciones que han tenido este año, pues van a tener un partido tranquilo, un partido plácido para intentar disfrutar de su equipo, como decías, en el día de la despedida de Pedro León. El club aprovecha para decir adiós al técnico murcianista, al menos como futbolistas. Como futbolista, se quita las botas de futbolista y al despacho. Se retira y pasa a ser presidente del club Pedro León, que recibirá el homenaje cuando termine el partido, cuando termine el encuentro. Será el momento en el que salga, estará acompañado por sus compañeros de equipo y por todo el que quiera y que se haya quedado después del encuentro de este Real Murcia-Eldense a tributar esa última ovación a Pedro León, que ha sido tantos partidos, que ha vestido tantos partidos la elástica murcianista en esta última etapa, durante cuatro temporadas, antes otras tres como jugador profesional, desde que debutó aquella temporada 2004-2005 con el primer equipo, luego su paso por el Levante, el Valladolid, el Getafe, el Madrid, otra vez el Getafe, cinco años en el Eibar, Fuenlabrada, para recalar en el Real Murcia en Primera Federación. No ha podido cumplir su sueño de ascender a Segunda División con el equipo, al menos como futbolista. Vamos a ver si lo consigue como dirigente de la entidad, así que muchos focos y muchas miradas estarán puestas en Pedro León, que hoy va a ser titular, por cierto, alineación confirmada, lógicamente. Pedro León, que lucirá por última vez el brazalete de capitán del Real Murcia en este encuentro contra un Eldense que también está, en este caso el Eldense sí está de fiesta, el Murcia no, el Eldense de fiesta, con un nutrido grupo de seguidores del conjunto de Elda que veían la semana pasada como su equipo ascendía a Segunda División. A las 6 empieza esto.
0: Oye, ¿alineación?
1: Eldense Real Murcia, alineación.
0: ¿Quién es el portero?
1: Sí, con Pedro León, eso estaba claro. Piñeiro portero, no está Gianfranco Gazzaniga ni de titular.
0: O sea que la gente no va a poder despedir a Gazzaniga, que no va a seguir la próxima temporada.
1: Bueno, no, tampoco sé, tengo yo muy claro que hubiera un ánimo así de despedir a Gazzaniga, si lo dices con aplausos, ¿te refieres?
0: Sí, ha sido lo un jugador más
1: de la plantilla. No, y tampoco para mal, ¿no? Bueno, ha sido un jugador más de la plantilla y
0: sí, pero tampoco
1: que ha estado estas dos temporadas.
0: Hay lágrimas en el murcianismo porque no vaya a seguir Gazzaniga.
1: No, yo creo que no.
0: No va a seguir porque el Murcia no quiere que siga. Entonces, sí, sí. ¿Lateral derecho?
1: Lateral derecho David Vicente.
0: Igual su último partido también en el Murcia.
1: Lateral izquierdo Cristo Romero.
0: Sí.
1: Centrales Alberto González y Óscar Gil. Creo que será Óscar el central, teniendo en cuenta que en la alineación aparecen también Mollita, Palmer y Pedro León, que formarían, entiendo, el centro del campo, con Pedro Benito.
0: A ver, un segundito. ¿Qué pasa en
2: Roja Jimbi? Roja al Jimbi, segunda amarilla, Darío Gil, una jugada, ha pitado la falta. Han dejado seguir una cosa muy rara, porque era la falta como anterior, luego ha habido falta de Dani Zurdo, a mi entender, y sin embargo, se le han tomado la matrícula a Darío Gil. Le han sacado amarilla, que ya tenía una por el enganchón en el córner del primer tiempo con Riquelme. Es la segunda, se queda con uno menos durante dos minutos. O si encaja gol, volverá a tenerlo. Pero contratiempo importante para el Jimbi. Minuto 28 de partido. Roja, tarjeta roja a Darío Gil. Jimbi 3, Jaén 3.
0: A ver, rápidamente, Fermín, Alberto González y Óscar Gil en el centro de defensa. Y además,
1: en el centro del campo, Mollita con Palmer. Pedro León, veremos si como enganche o en la banda.

0: banda derecha, lo mismo con Pedro Benito. Pedro Benito viene actuando como extremo, pero podría jugar también de media punta. Jorquera en la otra banda y arriba David Flacus. Ese es el 11 que dispone hoy Curro Torres, para el que puede ser también, puede, no es seguro, puede ser también el último partido dirigiendo al Murcia del técnico catalán.
1: Ojo que se lía en Cáceres, ¿eh? Ojo que se lía en Cáceres.
2: Se pide revisión, Duda pide revisión para que se revise la jugada y se vea si hay tarjeta amarilla o no. Y Duda no para de... Duda incluso coge la mano a Urdanoz y Urdanoz le saca la tarjeta amarilla a Duda porque le ha tocado en el bíceps y le ha dicho pero escúchame que te estoy hablando. Y el otro le ha dicho que no me toque. Toma,
3: bueno, sabemos que Duda es a veces demasiado expresivo, ¿no?
2: No, pero
3: él es ganador, pero a veces gesticula demasiado y eso, según qué árbitro, pues no le gusta.
2: Aparte este que es
3: otro se lo toleran, pero este no.
2: Claro, a ver, me refiero que le ha tocado un poquito en el brazo. No se ha ido fuera de sí como le ocurrió en el Palau, cuando Duda después de la María se enajena.
3: Hombre,
2: ni mucho menos. Pero bueno,
3: la jugada repetida.
2: Vamos a la jugada repetida. La vas a ver tú, porque aquí insisto, aquí no se ve.
3: Sí, tú estás en el Palomar.
2: No, ya aparte
3: lo tenemos aquí marcador, no olvidemos. A ver.
2: En el marcador no se pone. No ponen la imagen.
3: Pues yo aquí no veo. A ver.
4: No se ve nada.
3: Parece que suelta el brazo derecho, pero es insuficiente. Eso no es para amarilla, ¿eh? De hecho, hay un agarrón primero de Dani Zurdo.
2: Claro,
3: es que
2: claro,
3: hay un agarrón primero de Dani Zurdo. Y entonces, Darío Gil hace como movimiento para, como para quitárselo de medio.
2: Se lo quita encima, ¿no?
4: Farse,
2: claro. No, por eso me ha extrañado a mí.
3: Va a revocar la amarilla, se la va a quitar.
4: Ojalá.
2: Vamos a verlo. Ahí están los árbitros viendo la imagen repetida, están gesticulando y a ver en qué queda la cosa.
3: Es que primero hay agarrón de Dani Zurdo.
2: Pues vamos a ver en qué queda la cosa. Siguen revisando los dos colegiados y enseguida os diré.
3: Pues, a ver, no lo tienen claro, ¿eh?
2: Ahí sí.
3: Pero la decisión llega enseguida.
2: A ver, si tardan tanto es porque no lo tienen nada claro.
3: Se ha quedado ahí fijo.
2: Y ya, si tuvieran claro decidido que es amarilla, habrían dicho. Pues yo, por los gestos de las manos, yo creo que la van a quitar. Creo, ¿eh? Por los gestos que
3: es
2: están
3: que
2: diciendo,
3: no hay nada,
2: por,
3: es que la tienen que quitar
2: con el cuerpo. Vamos a ver en qué queda la cosa. Todo el mundo mirando, pendiente. Hay decisión. Dicen los árbitros que, después de revisar, es falta la mantienen. Pues mantienen. Sí, han echado a Darío Gil. ¿Seguro? Lo han echado. Sí. No, le acaba de decir el segundo árbitro. Diego Martín le ha dicho a Darío, le ha dicho vete.
3: No. Amarilla a Dani Zurdo. No. Amarilla a Dani Zurdo.
2: Es a Darío Gil. La de Darío Gil se mantiene. Ahora hay falta. A ver, va Urdanoz a explicar. Vamos a ver qué ha pasado. Le dice algo
3: a Jesús. Ese plano es bueno, ¿eh? A ver. Pasa que lo hemos visto demasiado rápido, pero ahí sí se veía perfectamente qué es lo que había sucedido, ¿eh?
2: No, pues han echado a Darío Gil, ¿eh? Lo han echado.
3: Y está picando uno de los árbitros.
2: Uno menos.
3: ¿Quién es? ¿Urdanoz y el otro quién es?
2: Martínez, el otro internacional, Diego Martínez. Su pareja. Son los dos únicos árbitros con escarapela FIFA que hay en esta
3: pues esta Copa del Rey. Ahora va a sacar, evidentemente, para retener la pelota todo lo que pueda, Duda a Mellado.
2: Claro, no, lo he metido, Fermín, lo he metido, de hecho.
3: ¿Cuánta gente no condomina? Poquita todavía, ¿verdad?
0: Sí, hombre, claro, poca gente. Veremos cuánta viene. Yo tampoco
3: ¿cuántas esperas?
0: Espere un entradón. No sé.
3: 12.000.
0: Yo te iba a decir 11. Hace buena tarde, ver, buen horario.
3: ¿Cuánta gente esperas tú, Fermín?
0: 10.849.
3: 49. ¿Tú, Rubén?
4: 11.121.
3: Y yo digo, venga, yo me he ido arriba. 12.335 con 5 décimas. ¿Eh? Y el partido que vuelve a renovarse en Cáceres. Queremos la Copa del Rey para el Jimmy Cartagena, José Antonio.
2: Con uno menos se está jugando el Jimmy, que ha metido a Mellado y le buscan a él para que regatee todo lo que pueda. Claro. Y le presionan dos hombres cada vez que la tiene. Ahora defendiendo es. Y ahora mete Jaén a Michel, Nando. Dani Zurdo y Mati Rosa y defendiendo Castejón, Jimmy, Mellado.
3: Ahí
2: se le va
3: a
2: Dani Zurdo. Bueno, pues
3: para el resto del partido, bueno, no ya para
2: ya esta resistido
3: ruta, sino para, en fin, hay una rotación menos en el equipo de Cartagena.
2: 30 segundos consumidos, con uno menos. Balón para Gonca, Castejón, van a buscar a Mellado. Y Mellado que se escapa, la bola le queda a Mellado. Tres faltas lleva el Jimmy, por cierto, lleva tres faltas. Y una solamente Jaén. La pierde Gon, Castejón, la recupera Gon. Se va Gon al ataque, se va Gon contra el mundo. Se intenta marchar, se le quedó la bola ahí a la Joao Sala. Y ahora le pega un pelotazo tremendo Osamambusa, sin querer, a Mati Rosa. Y ahora tiene que entrar la Mopa. se lleva un balón.

0: palotazo tremendo, ahí han chocado dos jugadores, se para el partido, 11:52. Yo creo que la roja ha sido en el 12:32 aproximadamente, por tanto se han consumido ya...
1: Sí, casi un minuto.
0: 40 segundos, casi 40 segundos. Resistiendo. Bueno,
1: mete calidad, mete a Osama Musa, mete a Mellado para que retenga la pelota y para que esos dos minutos se la pasen cuanto antes y recupere su quinto elemento, la quinta pieza del Jimmy Cartagena. Amarilla para Gagón Duda antes. Sí, marcador de 3-3 en la final de la Copa del Rey.
0: Quiere sacar, pero Mati Rosa se acerca a Mellado y le dice, oye, tiene que dejar unos metros, ¿no?, para el saque. Balón para Mellado. Mellado va a tener la bola y se va a ir corriendo todo lo posible. Mellado con la bola, conduciendo, gastando segundos, va a cruzar al centro del campo, le presiona a Mati Rosa, puede apoyarse en Chispi, le mete la pierna, para mí eso es falta. Balón para Mellado, Mellado que la puede perder, la deja ahí, ahí hay empujón claro, Agón. No pita nada a los árbitros, ahí hay empujón de Viño, será saque lateral, 11:38, un minuto se ha consumido y el Jimby ha aguantado un minuto. Pues este tipo de casos, si te tienen que meter el gol, lo mejor es que te lo metan pronto, no cuando se gastan los dos minutos,
1: no,
0: claro.
1: Que no te lo metan. Te además, si el Jimby aguanta esto, sería importantísimo, ¿eh? Porque sí, lo fortalecería.
0: Ahora defendiendo con Tomás. Tomás Castejón y Osama Musa, Mati Rosa jugando sobre Eloy Rojas, 11:22, 1 minuto 10. Balón para Mati Rosa, le puede pegar. Se mueve ahí bien Chispi, tapando huecos. Balón para Dani Zurdo. Dani Zurdo se va a apoyar en Joao Sala. Joao Sala para Mati Rosa, no hay casi hueco. Balón la saca Tomás debajo de la portería. Balón suelto y ahí el empujón. Eso es falta, Tomás. Falta de Jaén. La ha sacado Tomás bajo palos. Había salido Chispi a tapar el hueco. Chispi que pide la amarilla. Bueno, pues ha aguantado el Jimby. Uno y medio.
1: Nah,
0: y ha
1: sacado una falta. El equipo Jimmy defendiendo esta situación, ¿eh?
0: Ha defendido muy bien. La ha sacado bien Tomás.
1: No ha salvado ninguna Chispi.
0: No, pero la ha sacado Tomás bajo palos, que es parecido.
1: Yo creo que
0: porque
1: la
0: en esa
1: no
0: última
1: entraba,
0: jugada.
1: Yo creo que no entraba.
0: No entraba, pero había un tipo de Jaén en el segundo palo.
1: Eso sí, para remachar, sí. Pero la pelota directamente no entraba. Claro, estaba Dani Zurdo esperando en el segundo palo.
0: Sí, exacto. Y un malo que estaba pues a medio metro de la portería.
1: Sí, pero
0: pues
1: no está interpretando bien esta situación de juego ahora Jaén. Porque lo está defendiendo bien.
0: Y vuelven a entrar con el equipo de balonmano, los tres de antes. Mellado, Gon y Osama Musa. Ahora Gon, que va a sacar rápido para Mellado. Balón para Mellado. La conduce, mete la pierna Mati Rosa. 11:03, 11:02. Un minuto y medio consumido ya. Tiene que aguantar 30 segundos más, solo 30 segundos. Sin encajar el equipo del Jimby. Ya si marcara sería un milagro casi. No lo va a hacer. Mellado conduciendo la bola. Ahí se va de un jugador, se va de otro. Mellado. La ha perdido Mellado. Balón, saca Zipi. Gol de Jaén. La ha perdido Mellado dentro del área. Dani Zurdo se la ha dado a Mati Rosa. Y Mati Rosa ha batido a Chispi. Con 1:40, consumido
1: mía,
0: de
1: madre
0: con uno
1: mía,
0: menos.
1: Qué error del mejor.
0: Claro, cuando arriesgas tanto. Ya, pero cuando arriesgas tanto, Gregorio, esto puede pasar. Ha sido un riesgo. Si los errores que no te hubiesen marcado antes.
1: Ya, pero que.
0: Pues se puede
1: esperar cualquier cosa.
0: Delante,
1: pero que Mellado pierda la pelota dentro del área, esto no lo puedo esperar. Porque es el que mejor dominio, mejor pie tiene. Ya.
0: Pero ellos lo sabían y han ido por ti, buscando precisamente eso. Gol de Mati Rosa.
1: Fíjate la confianza que tiene Mellado en su juego, que
0: Jimmy
1: ha 3, hecho ese giro que habitualmente hace para esconder la pelota, pero se la ha arrebatado ahí Dani Zurdo y Mati Rosa, que estaba esperando, ha marcado.
0: Si es que cuando juegas contra uno más, es que esto puede pasarte. Lo que pasa es que han buscado de forma tan descarada a Mellado y han centrado tanto el juego en él que ya la era previsible. Ahora Mellado que quiere buscar el gol, balón la deja pasar Mota, va a ser saque de esquina. Pues tiene 10 minutos por delante para remontar el equipo de Duda, que está siendo mejor para mí en juego, en el partido. Pero lo que tuve Gregorio, el Jimby es mejor equipo. Está jugando mejor y sin embargo mira el marcador lo que dice.
1: Ya, pero tampoco 3-4. Contamos con que le sacara la segunda amarilla a Darío Giles y con que una pelota despejada por Chispi
0: por
1: le dé,
0: digo,
1: o casualidad, a Cortés en la cara y vaya para adentro. Es que esto es de coña, ya.
0: Esto es de coña, pero esto es deporte.
1: Ya
0: y estas cosas pasan.
1: Vamos, o que Mellado pierde una pelota que no le quita la pelota a nadie dentro del área.
0: Ya sé que no soy original, y esto lo digo en todas las retransmisiones, el deporte no entiende de justicia. Y entonces, pues así tenemos el partido. 3-4. Por eso te decía, Gregorio, que lo de las titulares hay que esperar un poquito. Si quieres en un blog de notas, pero lo que es en el editor, no, por si acaso. En fin, o tener dos versiones preparadas. 10 días para llegar al final.
1: Es que entonces me toca escribir demasiado, al margen. Bastante escribimos ya en la rueda mientras que hacemos aquí en el juego.
0: Eso es verdad también. Por eso digo que bromas al margen.
1: Pero
0: es injusto.
1: Me da tiempo incluso sacar un café de máquina, ¿eh? Tú tranquilo. Yo en un minuto.
0: Sí, no.
1: Me saco
0: un
1: café.
0: Tú rápido.
1: Pues. Necesita cafeína.
0: Mellado, disparo de Mellado. Uy, la ha sacado Espíndola. Iba para adentro, Gregorio. ¿Decías?
1: No. Que le falta cafeína y gol al Jimby.
0: Sí, no, pues el gol ha estado a punto porque el balón de Mellado iba a la escuadra y metió la mano
1: no
0: a Espíndola. Y ahora Jaén.
1: No sé yo.
0: Y ahora Jaén defiende con todo, ¿eh? Jaén defiende atrás. Oh, va para adentro, balón de Juninho. Uy, ahí es falta. Falta sobre Juninho, clara, sí. Además, clara. Y tarjeta amarilla para Michel. Este no tenía.

0: Claro, los árbitros ahora, con este listón, tienen que sacar a María.
1: Falta tres, Jimby, dos, el equipo de Jaén.
0: No, tres ya, tres. Con esta tres.
1: Ah, con esta tres, justo.
0: Tres ya, amarilla Mitchell. Y en Jaén tienen amarilla Mitchell, Lemine, Nando. Oye, por cierto, Mediado tiene una. Ojito con él.
1: Estamos bueno, en una gran democracia, a menos de media hora para que empiece el partido. Muy importante porque es el de la despedida de Pedro León en una condomina. Me voy allá, que está Fermín en la cabina, para contarnos, sobre todo para repetirnos, el 11 con el que sale esta tarde el Murcia en la jornada de despedida. Para...
0: Dame un segundo, Gregorio. Espera. Dame un segundo, que nos falta muy peligrosa.
1: Venga.
0: Le va a pegar Cortés. Es parecida a la de Mota. Cortés, que le puede pegar. La deja para Mota. Mota para adentro. Va a mandar el disparo. Otro tipo al suelo. La ha sacado con el pecho Mantirrosa. La ha sacado con el pecho casi en línea de gol. Ha estado a punto de marcar el Jimby. 9.40 para llegar al final del partido. Está perdiendo el Jimby. Uy, ahora casi de rebote en la cara de Juninho, casi vuelve a marcar Jaén. 9.37 para llegar al final. Jimby 3, Jaén 4.
1: Has hecho bien en cortarme porque la jugada era peligrosa y prometía. Fermín, el 11 del Murcia para esta tarde. ¿Eh? Ahora estamos de vuelta. Cáceres. José Antonio.
0: Saca de esquina a favor del conjunto de Jaén. De raya amarilla por protestar a Jesús Izquierdo. Y esta, no sé si igual acumula, ¿eh?
1: ¿Estaba en el banquillo?
0: Estaba en el banquillo.
1: Se acumula.
0: No, pero cuando es un jugador no lo tengo claro, ¿eh? No sé por qué antes la elimine si se ha subido o no.
1: No. También acumula,
0: o porque igual era a un asistente.
1: No, asistente o jugador no acumula. Jugador,
0: yo creo que si jugador…
1: Salvo que
0: si
1: yo esté
0: jugador, no,
1: equivocado, que puede ser, ¿eh?
0: Creo que no, porque el jugador, si luego salta a pista, ya va condicionado por esa amarilla. Tuvo un asistente, aunque tú le saques dos amarillas, el equipo no se puede ver. Ah, no, sí, se acumula, sí, ha subido, cuarto.
1: Yo estaba falta. En esa creencia, ¿eh? Digo, no sé, me ha puesto duda.
0: No, por eso me ha extrañado a mí, que antes se le han sacado a Lemine, digo, y ha sumado, tiene que ser igual. El disparo de Spindola, arriba.
1: Ya, pero se equivoca pues ahí.
0: Ahora el partido muy intenso,
1: mucho empujón. Se equivoca porque mete una falta más a su equipo.
0: Sí, sí.
1: Aunque ahí, no ha subido, lo estoy viendo aquí en la tele. Tres palitos sí, no, Jaén, sí, no, tres palitos Jimby.
0: Se ha subido. Aquí en el marcador ha
1: yo
0: subido.
1: Yo en la tele no la tengo
0: a la
1: todavía.
0: Cuarta. Pues escucha, es que yo creo que para mí que no sube. Pero igual el marcador se ha equivocado. Igual que con la eliminante antes no tenían que haber subido.
1: Porque está 3-4 ya, último cuarto del partido, buscando la Copa del Rey, el Jimby. Sí.
0: 9-12 para llegar al final. Tiene que marcar al menos un gol el conjunto de Duda. El Jimby va a meter un gol. De que al final seguro.
1: Bre,
0: uno mínimo.
1: Queda muchísimo.
0: Otra cosa son los que marque Jaén.
1: Uno mínimo. Yo, este equipo tiene gol.
0: ¿Cómo está jugando y por cómo está apretando? Sí, lo tiene. Mota para Cortés. Vamos, Cortés, que Gregorio está esperando tu gol. Vamos, Cortés. Cortés para adentro, el disparo de Cortés, la saca Spindola. Pues Cortés te ha escuchado, ¿eh?
1: Es que es muy
0: dicho,
1: bueno.
0: Gregorio te ha dicho que tienes
1: es que
0: marcar,
1: muy bueno.
0: ¿Eh?
1: Y mira, Mellado, que sabe que se ha equivocado, igual también participa en algún gol, ¿eh? O lo marca. Porque este tiene carácter ganador. Paradona todo esto de Spindola, ¿eh? Que bien se ha movido en ese gesto clásico de Cortés, entrando por la parte izquierda, se vuelca hacia el centro, por el carril central, le pega la pelota. Así ha marcado un puñado de goles en su carrera y Spindola ha negado el gol a Cortés. 3-4, venga.
0: Ojo la volea. Lucas Farias, le quedó largo el balón para Mota. Mota que intenta que evite que saque el balón de fondo. Y ahora hay falta de Lucas Farias. Pues es la quinta. Falta de Lucas Farias. Duda dice, madre mía, ¿habéis pitado eso? Quinta, falta de Lucas Farias.
1: No era falta.
0: Alan Branding.
1: Lo encima, es una carga legal de Lucas Farias. Se equivocan los árbitros. Gravemente, además,
0: Duda,
1: porque es la quinta del Jimby.
0: Y
1: gravemente.
0: Duda, no para hacer gestos, Duda claro. Haciendo gestos como diciendo… Con las manos hacia afuera.
1: Que no hay nada.
0: Apaga,
1: lo que pasa es que Mitchell, que es un zorro viejo y que tiene esa habilidad para engañar a los árbitros, pues los ha engañado también a estos.
0: Pues parecido al primer tiempo, ¿eh? Estamos en el 12 de la segunda parte. Antes ha sido en el 13.
1: Sí, porque Jaén tiene tres faltas. Con 5 se pone Jimby a falta de 8.47. Y Duda está. Y además, ya está usando la sorna, ¿eh? Duda como diciendo, madre mía, ya la broma esta de los árbitros. Están perjudicando
0: claro, Duda,
1: de forma muy clara.
0: Y Duda tiene que llevar cuidado, porque Duda, si viese una roja, si le saca una… Ahora hay mano de Brandi, y le van a sacar amarilla. A ver, si saca esa amarilla, por eso es que el listón está bajo de oro ya, con las amarillas. A Brandi, porque un balón largo lo ha intentado bajar con el pecho y le ha dado en la mano, le ha dado en el brazo, es la cuarta de Jaén, por cierto. Y para mí que eso no puede ser una amarilla.
1: Pues aténdeme, esta es la pareja de árbitros que dice la federación que es la mejor que tiene. Pues ya está, pitar, arbitrar la Copa del Rey.
0: Martínez Flores es mejor, pero hay un equipo de la región.
1: Pero de aquí a Lima,
0: en la final.
1: De aquí a Lima.
0: Por eso, Ahí aparece Pablo Ramírez, que va a buscar también la quinta, va a buscar la quinta de ellos. El disparo de Cortés, la saca Spindola. Pues el Jimby sigue apretando.
1: Es que
0: y
1: se puede abrir una grieta ahí, ¿eh? Con esta amarilla, que es la cuarta falta que ha cometido Alan Brandi, con esta amarilla a Alan Brandi, la cuarta de Jaén, ahí se le abre un huequecillo.

0: equipo de Cartagena. Queda mucho por delante todavía, 8 minutos largos.
1: Sí, 7.50 para ser exactos ahora. Balón que quiere pelear Pablo Ramírez. El problema es que el Jimby, cuando va a defender, el Jimby no puede meter la pierna.
0: Ah, claro, eso también.
1: No puede. Balón que ahí tiene Alan Brandi con tres jugadores alrededor y le han dejado que regateara y que sacara el balón para atrás. Porque el Jimby tiene miedo a meter la pierna ahora. Sabe que está en el filo y que los árbitros tienen el gatillo fácil, muy fácil en el día de hoy. Aunque un árbitro normalmente suele, cuando es un equipo que es la sexta, suele levantar un poquito el listón. Balón para Mota. Mota recupera el disparo de Mota. Va al suelo Alan Brandi. Y ahora Alan Brandi se ha hecho daño ahí con Mota. Yo creo que ha sido sin querer. Alan Brandi pide el cambio. Se ha hecho daño Alan Brandi. Partido parado. Mota dice, no ha pasado nada. Si no, ya ha dicho que haya sido culpa de Mota. Pero Alan Brandi se ha hecho daño y pide el cambio, de hecho, ¿eh? Se echa las manos a la cabeza. Se le ha tenido que girar el tobillo, quizá. Entra el médico. Alan Brandi en el suelo. No sé si es para perder tiempo. Supongo que no. Y ahí está.
0: No creo que sea cuento. Mira, este es un tipo legal, Alan Brandi.
1: Muy buena gente. Y está pidiendo el médico que entre más asistencias. Y está pidiendo el médico que entre más asistencias. No sé si ha sido el brazo o el hombro. Es un golpe en la cabeza.
0: ¿Y pide revisión?
1: A ver, ahora, ¿pide revisión, ahora me tapan? Ha sido totalmente fortuita la acción, ¿eh? Tiene una brecha en la ceja, puede ser. Porque le están tocando la ceja.
0: Yo estaba viendo que se estaba tocando ahí la cabeza. Digo, igual lo que hacemos todos, que es cuando recibimos un golpe.
1: Sí, pero parece que ha sido
0: la cara con las
1: manos. Un golpe,
0: ¿no?,
1: en la ceja, en la frente. Debe tener un poquito de sangre.
0: Sí, tal cual. De hecho, está
1: en un fortuito totalmente.
0: Después imagino que un apósito y lo están atendiendo. El partido parado. Me voy a una condomina porque el partido empieza allí a las 6 de la tarde. El partido entre el Real Murcia y el Eldense. Eso a las 6 y esto aquí en este momento, en Onda Regional, en el juego.
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0: Todo el deporte lo tenéis aquí en la sintonía de Onda Regional de Murcia, en el En Juego, el clásico que hacemos desde 1990 en Onda Regional. Y atención, porque ha pedido revisión el técnico.
1: Por posible agresión de Mota.
0: No hay
1: nada. Por posible agresión de Mota.
0: No hay nada. Vamos a ver, en la caída no suelta Mota, aunque puede interpretar Jaén que sí. No, yo. ¿Tú cómo lo ves, Rubén?
1: Ellos piden que saque el codo.
0: Se cae. Vamos a ver, si tú te caes, levanta los pies para arriba.
1: Para mí es involuntario.
0: Por la propia inercia
1: de
0: la caída.
1: Resolución.
0: Y Mota dice, es un tipo
1: que
0: noble y legal.
1: No hay nada.
0: Claro que no hay nada.
1: No hay nada.
0: O sea que esto van a pedir todo.
1: No hay nada.
0: Pero mira, si los jugadores los conocemos todos. Todos.
1: Sí. Entonces, Mota. 7-23 para llegar al final.
0: Que es noble.
1: No hay nada.
0: No iba. Y más sabiendo que su equipo está en 5 faltas, caray.
1: Pues no hay nada. Cortés saca el córner, el balón dentro del área, balón para Pablo Ramírez, maraña de piernas y de nuevo saca de
0: obligación gira. De remontar. 3-4.
1: Sí. Y el tiempo que se va acabando.
0: Bueno, hay tiempo todavía.
1: Hay tiempo. Saca de esquina de nuevo.
0: No hay 40 minutos, pero sí, 7 largos se nos quedan para empatar. Repite, buscando su primera Copa del Rey, el Jimby Cartagena. La última Copa del Rey que tiene que ser para el Jimby.
1: Desde luego, balón para Chispi. Chispi sobre Cortés. Cortés que conduce el balón. La busca sobre Pablo Ramírez. Pablo Ramírez jugando de pívot. Detrás de él aparece ahí metiendo la pierna Mareco. Mareco acaba de entrar ahora como especialista defensivo para jugar. No había jugado en todo el partido. De hecho, iba a ser el descarte.
0: Qué raro.
1: En lugar
0: que haya
1: de
0: Power, que es de lo mejor que tiene Jaén.
1: El disparo de Cortés. La saca de Espíndola con el pecho. Y ahora la intenta despejar ahí el Jimby. El Jaén le dio en el costado a Cortés. No hay falta ahí, no hay nada. Y ahora saca de lateral para Jaén. 6.52, queda mucho tiempo, ¿eh? Y el Jimby la sensación de que va a meter o va a hundir a su rival, como sea. Y el Jaén la busca la contra, balón para Esteban. El problema es que el Jimby no puede morder en la defensa, porque ya tiene 5. Por eso está cómodo
0: ya,
1: Jaén con el
0: si
1: balón.
0: Si tiene la pelota, va a defenderse y protegerse teniendo la pelota. ¿Entiendes?
1: Ya, eso es lo que busca Jaén, tener la bola. El balón para Lemine, la recupera Cortés. Vamos a la contra, que tiene un jugador más. Balón para Juninho, Juninho en el ataque. Juninho junto a él.

0: Iba a palo Ramírez, disparo y un niño. La saca de tercero. Esteban Cejudo, que celebra el despeje como si fuera un gol.
1: Esteban ha aparecido muy poquito, y es una fantástica noticia. Igual que Viño, por cierto, en Jaén.
0: Sí, Viño está ahora, están los dos en pista ahora defendiendo. Esto para defender casi casi como portero jugador, ¿eh? Ahora Mellado, el disparo de Mellado, metiendo el balón al segundo palo. La socaló de defensa. Tomás, Tomás para Palo Ramírez. Palo Ramírez se gira. Ahí Mareco, Mareco desde el suelo, se queda con la bola. Tiene que llevar cuidado del Jimmy, metiendo las piernas. Insisto, balón para Viño. Viño, le da Valdepeña, se la queda Tomás. Pudo haber falta de Esteban. Dicen los árbitros que no hay nada. Balón para Viño, Viño buscando a Esteban. Ahí le encima bien Juninho, lo justo y necesario. Si es que está muy, demasiado condicionado.
1: Tiene que aparecer
0: Jimmy Cartagena con esa quinta falta.
1: Tiene que aparecer Mellado. Pablo Ramírez tiene que aparecer también. Sí. Porque a Corté lo veo muy activo, ¿eh?
0: Sí, sí. Pero bueno, el equipo está perdiendo y hay tiempo. Balón que recupera Juninho, mete la pierna a Juninho. No hay falta, se la queda Mellado y Chispi la deja para Tomás. Vamos a la contra, vamos Jimmy. Ahí aparece. Él es Tomás, Tomás para Mellado, Mellado para adentro. Ahí cortaba el balón Viño. Buena defensa de Viño y ahora saca de lateral. 5:44, sigue corriendo el reloj. Qué bien juega Jaén en las finales, ¿eh? Qué equipo es, qué competitivo.
1: Es un equipo muy perro en el sentido positivo de la palabra, ¿eh?
0: Bueno, y ahora para el partido.
1: Perro siempre tiene porque, una connotación positiva, ¿eh? Siempre.
0: Sí, en el sentido que lo utilizamos, sí, de saber parar el partido, de saber suciarlo un poco, de frenarlo. Y ahora Esteban se ha ido al suelo diciendo que
1: está
0: había como un golpe en la cara.
1: Antes se reclamaba una falta que no había porque ellos, evidentemente, van a intentar engañar al árbitro con alguna jugada como la.
0: El disparo de Juninho la saca, la ha sacado bajo palo Viño. El disparo de Juninho entraba. Y ahora la corta. Pablo Ramírez no ha salido. Va Pablo, vamos Pablo, va Pablo para adentro. Metió la pierna ahí bien Michel para robar la bola. Y Viño se ha hecho daño. Viño se ha roto. Porque Viño tiene la bola totalmente solo. Se echa la mano detrás del muslo. Tiene pinta de rotura fibrilar, ¿eh? Rotura muscular.
1: En los isquiotibiales.
0: En la parte de atrás. Sí, en la parte de atrás, sí, porque totalmente solo. Y el balón que iba a salir se ha tirado al suelo. Ha perdido la bola y tiene pinta de lesión fea.
1: Por un esfuerzo, no por chocar con su cuerpo con la valla.
0: No.
1: Sino por.
0: Ha sido dentro de la pista.
1: Sí, sí.
0: Estirar la pierna para llegar al balón. Sí. No
1: por ese esfuerzo para intentar robar la pelota y se ha roto.
0: Bueno, partido parado aquí, 5:30 para llegar al final, Jimby 3, Jaén 4.
1: Te lo contamos aquí en la sintonía de Onda Regional de Murcia. En nada comienza el partido, en nada es, en 15 minutos, voy a ser riguroso. Empieza el Real Murcia Eldense. No sé si Fermín me quiere contar algo desde allí. Ahora después se me contará cosas, que es el día de la despedida de Pedro León. Sí, justamente eso. Vuelvo.
0: Bueno, Fermín. Se va a reanudar, bueno.
1: Fermín.
2: Estaba, ¿eh?
0: Fermín.
1: ¿Con quién estabas hablando? ¿Qué estabas entramando?
0: Cuéntanos.
2: No puedo decirlo.
1: ¿Cómo? No,
0: cuéntanos. Vaya,
2: No.
1: Suspense.
0: ¿Cómo suena eso?
2: No, he ido al.
0: Bueno,
2: he ido
0: al rascando noticias ahí, rascando.
1: Ya que no me cuentas.
0: Con la puntita de
1: la uña. Y que estabas preparando. Dame al menos la alineación del Murcia para esta tarde.
2: He ido al servicio. Digo que va a jugar el Murcia, no es broma, ¿eh? Va a jugar Murcia
1: si
2: con
1: creo,
2: Diego
1: ya,
2: Piñeiro en la portería, David Vicente, Óscar Gil, Alberto González, Cristo Romero en defensa, centro del campo para Mollita, Palmer, Pedro León, Pedro Benito y Joel Yorquera en las bandas, aunque repito, también Pedro León podría jugar banda derecha y Pedro Benito como enganche. Y arriba David Flacus en el banquillo, no está Gazzaniga, no está Narro, sancionado, no está Mier, que arrastraba problemas físicos, vuelve Juan Tortuño, por ejemplo, Juan Carlos Real, que pasa a ocupar posición de banquillo, con los últimos partidos había jugado de titular, y en el banquillo, bueno, aprovecho y te lo digo rápidamente, además están Pablo Zamora, John García, Isi Gómez, Bustos, Antonio David, Secu, Sarabia, Pablo Reyes y Adriano.
1: Se empieza a las 6.
2: A las 6
1: voy. Ah, bueno, la música. Luego os reí de mí, de que yo pongo música muy antigua, que soy un mejunio, que soy un dinosaurio. Y resulta que en una condomina están sonando los Europe.
2: Ahí.
1: Bueno, estuvieron en Murcia, a la Plaza de Toros, el año pasado, si no me fallan las cuentas.
0: Los incunables, Gregorio.
1: Sí.
2: ¿No viniste o qué?
1: No. Yo no soy muy rockero. Yo soy maquinero. Yo no soy muy rockero. Yo soy de música dance, de música disco, de toda la vida, ¿no?
0: Mira, chunda.
1: Sí, el chunda me gusta más. Y lo que quiero es que marque el Jimby. A ver, sí, esto también me gusta. Shakira. ¡Buah!
0: Sí. No, eres más de chunda, es suave. Eres más de cantaditas, que se suelen llamar,
1: sí,
0: en el argot del dance.
1: Muy años 90.
0: Balón, el disparo de Juninho. ¿Para dónde, Espíndola? ¿Para dónde, Espíndola? El disparo de Juninho era buenísimo. El Jimmy está haciendo todo lo que tiene que hacer para intentar empatar el partido. Ahora falta que el balón entre. Porque mira que tiene ocasiones, tiene dominio, mueve la bola de un lado a otro, encuentra huecos.
1: Wow. De Espíndola.
0: Sí, el disparo de Juninho Era tremendo, sí, disparo,
1: iba a la jugada. Más bien Mellado, ¿no?, el que hubiera lanzado, pero no, era Juninho.

0: con toda la buena idea. Sí. Ha merecido el gol, ¿eh? Jo, qué paradón de Spindola.
1: Cícero. De un niño Cícero, sí. 4-24. Y yo no sé si va a meter o no portero jugar. Yo creo que le tiene fe.
0: Cuando queden tres minutos. Cuando queden tres minutos. Suele ser el, 2 minutos y medio.
1: Suele ser el tiempo más. Balón para Osama Musa dentro del área. Balón suelto. Ahí la ha sacado. Primero Spindola, que se ha hecho daño. Le ha dado un tirón. Y luego la ha sacado desde el suelo Esteban. Ha tenido una doble ocasión Osama Musa para hacer el 4-4.
0: Pues clarísima. Sobre todo el primer remate. Porque el segundo es verdad que Esteban se lanza ahí a por Osama Musa y aparece en su camino y aborta la situación. Pero vamos, a punto de marcar el Jimmy, que lo está mereciendo desde ya 2-3 minutos.
1: Achicando agua al equipo de Jaén. Y el público de Jaén, que está cantando, haciendo su cántico, su himno, para intentar insuflar ánimo a su defensa. Ahí pudo haber mano de Esteban, la pedía, la solicitaba con Castejón. No hay nada. 5 faltas lleva el Jimmy, 4 lleva Jaén. Ay, qué bien le vendría al Jimmy que hiciera la quinta Jaén. Por lo que pueda pasar. Por lo que sea. Mellado para
0: es
1: Cortés.
0: Es que yo creo que el partido va a la prórroga.
1: Ojalá, te lo firmo ahora mismo. Balón para Gon Castejón.
0: Bre.
1: Pero de momento que gana Jaén.
0: Va a marcar.
1: Balón para Osama Musa. Osama Musa se va a marchar. Ahí fue el solo Mareco, qué pena.
0: Debe.
1: Y Mareco que manda la bola afuera. Eso de Mareco te tiene que ser amarilla, ¿eh?
0: Sí.
1: Eso que ha hecho Mareco, amigo. Árbitro, lo quisquilloso que estás para algunas cosas y para este tipo de situaciones, la dejas pasar.
0: Sí. Ha hecho un Camavinga, bueno, pero la bestia.
1: Sí, lo que pasa es bueno, la diferencia está que, a diferencia del fútbol, aquí como el reloj se para. Y entra ya portero jugador, 3'46, Mota con la negra, con la camiseta oscura, la misma que lleva Chispi, jugando de 5, Cartagena, con Mota, con Mellado, con Cortés, con Tomás y con Baltiño. Cortés, Cortés para Mellado, Mellado para Cortés. Va a llegar el gol de Jimmy, ya verá Gregorio. Balón para Mota, casi sin ángulo, pues la ha sacado Spindola pegada a la escuadra. Buen disparo con la derecha, con el exterior de Mota, no se lo esperaba nadie.
0: Esto lo hace de maravilla el equipo del Jimmy. Mira lo que sufrió el Sporting. El Sporting se comió enseguida un gol del Jimmy en la Champions cuando estaba de 5 el equipo de Duda.
1: Lo malo es que Spindola sí que lo esperaba. Sí que lo esperaba por ahí. Balón ahora de Mellado. Mellado sobre Tomás. Tomás para Cortés. Cortés sobre Mota. Mota dentro del área, el disparo lo saca Spindola. Rechace para Mellado. Mellado para Cortés. Ahí Baltiño haciendo un bloqueo. Este para disparo de Mota arriba. Disparo de Mota arriba. Y ahora va a haber tiempo muerto en la pista. Sí, tiempo muerto que solicita. Vamos, ¿quién lo ha pedido? Lo ha pedido.
0: Duda.
1: Lo ha pedido Jaén.
0: O Jaén.
1: No, lo ha pedido Jaén.
0: Vale,
1: sí,
0: vale.
1: Mete la pérdida pues entonces de Jaén. Así que partido parado. 3-0-6. Jimmy 3, Jaén 4.
0: ¿Cuánta gente nos acondomina ya para ver el partido del Murcia, Fermín?
2: Yo calculo que puede haber unas 6.000 personas. De 6.000. Ahí para arriba incluso, ¿eh? Entre 6 y 7.000, te diría.
0: O sea, me he ido muy arriba. Me he emocionado demasiado cuando he dicho 12.325.
2: Faltan 10 minutos aún para las 6. Y sabes tú que hay gente que llegará con el tiempo pegado, incluso cuando haya empezado ya el partido. O sea que, bueno, no, aún se puede llegar a tu cifra, pero yo no sé, te he visto demasiado optimista.
0: Es que es mi nueva forma de entender la vida, Fermín. Me voy a Cáceres.
2: ¿Te ha costado?
1: Pues aquí estamos. Mira, con el partido parado.
0: Sí.
1: 3-0-6.
0: Ahora llega al final. ¿Qué hace todo esto? A ver, ¿qué dice? ¿Qué dice el técnico de Jaén para su interior?
3: Vale, y ahora el pico tiene que bajar y el segundo palo llega. Vale, chico, si hubiera una que puede saltar, pero solo una, ¿vale? Lo alas, que se meta bien en las diagonales.
4: Vamos, chavales,
0: que es que le queda una falta todavía por hacer a Jaime, lo que está diciendo Daniel Rodríguez.
2: No
0: vuelve la actividad ahí al multiusos de Cáceres.
1: En la clásica voz de Fermín de Daniel Rodríguez. Este necesita un Ricola, ¿eh? Una buena Juanola, sí, o lo que sea, porque de voz va justito, ¿eh? De conocimiento de fútbol sala va sobrado. Es un gran entrenador, Daniel Rodríguez, que saca un rédito tremendo a cada año la plantilla que tiene, ¿eh? Es cierto que
0: y
1: bueno,
0: ha metido
1: con
0: al equipo otra vez en una final.
1: Buenos, y ha ganado la Copa.
0: Ha
1: con él cuatro
0: Copa.
1: Veces. Subcampeón de Liga y esta es su quinta final de Copa del Rey.
0: Sí, pero que se quede aquí.
1: Su quinta final.
0: Que se quede aquí, que ya coja. La Copa de España ojalá. Ya están arreglados, ¿eh? Que la Copa de España para el
1: exacto, ya, pero ellos tiran lo mismo con la Supercopa del Jimby. Balón de Tomás, sobre Mellado, últimos 3 minutos. Balón para Mota. Mota, Mellado, Tomás, Baltiño y Cortés. Son los 5. Balón para Mellado, el disparo de Mellado, la saca de Spindola. De nuevo el balón dentro del área, se la queda Mota. Ahora la tiene Spindola, le puede pegar rápido. No hay portero. Balón largo para Michel. Michel le puede pegar. Gol de Jaén. Gol de Jaén a la contra. Ha marcado Michel. Ha marcado Michel. El pase de Spindola es muy bueno. Le deja solo. Recula Cortés,
0: sí.
1: Que no llevaba la camiseta de portero jugador.
0: ¿Y dónde la pone
1: bajo
0: Michel?
1: Palos.
0: ¿Y dónde la pone
1: Michel? ¿Dónde la pone Michel? Porque

0: Mota va pegado a él, claro. Además le presiona. Uf, ¿cómo se mueve Jaén en este tipo de partido, Gregorio?
1: Sí.
0: Si es que.
1: Esto sí por que eso es un problema, no, ¿eh?
0: Por eso queríamos al Barça. 3-5 sí está perdiendo el Jimby.
1: A 2-38 en... este gol de Mitchell sí. Sí que es un problema, ¿eh?
0: Sí, porque sí.
1: Fíjate,
0: sí.
1: Espíndola.
0: Tiene que marcar pronto.
1: El... La clarividencia que ha tenido el portero brasileño para ver cómo Mitchell se estaba demarcando, le ha mandado la pelota con un manotazo y luego dónde la pone Mitchell, porque estaba tapando toda la portería que podía tapar Cortés, que sería de mi altura, o sea, podía ocupar poco.
0: Sí. Gregorio, ¿por qué decíamos ayer que mejor el Barça en la final que Jaén? Porque Jaén estos partidos los juega mejor que el Barça. Jaén en estos partidos es más peligroso que el Barça. Es de los equipos más peligrosos que puedes tener. A cara o cruz. A un solo partido, para mí es el peor equipo que puedes echarte a la cara en España. Junto con el Jimby. Y el Jimby eres tú. Ahí aparece Cortés. Un equipo muy perro. Cortés sobre Mellado. Esto puede ser una buena noticia para el Pozo. Porque si Jaén gana la Copa del Rey, por celebraciones y demás,
1: pues puede irán, ser que irán juegue. A ganar la liga también. Si es que esta gente tiene un apetito bueno, voraz.
0: Vamos a ver. No dirá, ya, con dos termos suficientes. Balón para tomar dentro del área, balón suelto. Qué lástima, la tiene Mati Rosa, la recupera Mellado. Vamos, hay superioridad. Mellado, ahí se ha liado Mellado. Disparo de Mellado, ¿para dónde Espíndola? Iba a la escuadra. Ya de tiempo muerto que pide duda. La gente está. Se ha tirado al suelo Mitchell para defender eso. Tiempo muerto, 1.43 para llegar al final. Tiempo muerto solicitado por duda. Ahora le van a meter la pértiga. Y en unos segundos podréis escuchar lo que diga el técnico de Florianópolis, el técnico del Jimby Cartagena. 3-5, dos goles en contra, Gregorio, lo que cambia la vida, ¿eh? Y el fútbol sala, tú lo sabes mejor que yo. Uf, qué... Bueno, esto no ha acabado todavía, ¿eh?
1: No. Repito, y el Jimby está capacitado. Si hay un equipo que es capaz de darle la vuelta a esto, es el Jimby. Vamos a escuchar a Duda, que está ahí reunido junto a los suyos.
2: Hemos tirado cuatro tiros por cada 10 segundos. Sí. Hostia, confiamos. No inventemos cosas raras. Es senda, pongo goles. Eso, pero ahora estamos parando a hacer un sobrecarga. Senda, ahora cativo.
3: Pero bajaron mucho.
4: Falta pico, ya la pico.
1: Pero cada vez menos. A José Antonio, ¿qué queda para el final exactamente?
0: 1.43 para llegar al final. Ya saca de esquina para el Jimby. Como decía Duda, ¿eh? Dice, no hagamos cosas raras.
1: Bueno, son casi
0: no
1: dos
0: hagamos
1: minutos,
0: cosas raras.
1: Es cuestión de meter uno.
0: Son casi 2 minutos, sí.
1: ¿Sabes? Y a partir sí, de
0: en un minuto metió el Pozo 4. En 1:10 metió el Pozo 4 en Pamplona.
1: Sí, es verdad.
0: A ver, tampoco necesitamos tanto. Con que hagan dos para ir a la prórroga, yo ya firmo. Bueno, firmaba uno, pues imagínate, si sí, no firmo dos. Pues a todo esto, el Jimby lleva ya un rato enganchado ahí que no consigue marcar, ¿eh? La verdad que Espíndola está haciendo un gran partido, ¿eh? Ha sacado ya varios balones tremendos. Para mí el mejor del partido a esta hora de la tarde es Espíndola. Sin ningún tipo de duda. Baltiño, Tomás, Cortés, Mellado y Mota. Va a ser saque de esquina 1.43. Dice el árbitro, dice Ordanoz, que se ponga en juego. Balón para Cortés. Cortés sobre Mellado. Mellado para Tomás. Tomás que va a encarar a Mati Rosa. Balón para Cortés. Cortés la deja pasar Mellado. Este para Mota. Le dejan ahí, le flotan a Mota, dejan que dispare. El disparo de Mota, la saca Espíndola. Le están dejando que tire demasiado a Mota. Bueno, ellos sabrán. En alguna de estas entrará. Porque ya ha tenido como 4 disparos y le dejan continuamente que lance. Y en una de esas te lo va a explicar.
1: ¿Qué queda para el final?
0: Tomás, 1.27.
1: Venga.
0: Mota, sobre Mellado. Mellado para Mota. Mota para Cortés.
1: 3-5,
0: Cortés
1: no olvidemos,
0: para adentro.
1: Pierde Jimby.
0: Balón para Mota. Mota para Cortés. Cortés, que tiene buen disparo con la derecha, la deja pasar de nuevo Mellado. El disparo de Mota, balón suelto dentro del área, córner. Saque de esquina, otro saque de esquina. 1.13, van pasando los segundos y ahora Tomás se engancha ahí con Espíndola, buen tío, y con la risa le dice, dame el balón, venga, va. Ahí, Mota para Mellado, Mellado para adentro, para Cortés. Está volcando demasiado el juego, el Jimby solamente dispara con Mota, no se prueba ni Cortés ni Mellado. Balón para Mellado, Mellado que la deja pasar a Mota cada vez que eso, balón para Mota. Mota para Cortés. Cortés que va a buscar el disparo. La deja para Mota finalmente. Mota, ahora intercambia posición con Mellado. Mellado que le pega con la derecha. Balón suelto dentro del área. Otro córner. 54 segundos. Último minuto. No encuentra el camino, ¿eh? No encuentra el camino el conjunto del Jimby. Es
1: que son dos goles para empatar.
0: Son dos goles, sí. El disparo de Mellado mete la pierna a Mitchell. Buena defensa. 51 segundos. 50. Balón para Cortés. Este para Baltiño. Cortés sobre Mellado. El disparo de Mota arriba. Demasiado alto. 46 segundos con 9 décimas. Uy, una desventaja de 2 goles, Gregorio.

0: Queda tiempo, sí, pero esto no, está muy…
1: Solo hay tiempo para… Como no como tiempo, diría, solo tiempo para un milagro.
0: Como diría Gregorio León, esto está de color hormiga. Sí. Ahí aparece Mati Rosa peleando, van dos jugadores al suelo, van para Chispi. Chispi se la deja a Cortés, vuelve a entrar Mota, tiene que marcar muy rápido el equipo del Jimby. 33 segundos, 32, si marca rápido habría tiempo. Balón para Mellado, este sobre Cortés, hay un bloqueo ahí bueno de Baltiño, balón para Tomás. Tomás que dispara, otra parada de Espíndola bajo palo, ahora no hay portero. Balón para Mati Rosa, el disparo de Mati Rosa, arriba. Uf, pues menos mal que se precipitó. 21 segundos. Mota la pone en juego para Cortés. Cortés, 18 segundos, 17. Jaén que celebra el título, pero esto no ha acabado. Balón para Tomás. Tomás la deja para Mota. Mota que le tiene que pegar. Disparo de Mota, la sacan dos jugadores, dos defensas. Y el balón que sigue en juego. 8 segundos, 7, 6. Esto se va a acabar, Gregorio. 5, 4, 3, 2. Disparo de Mellado, saca la defensa. 8 décimas. Pues otra final de Copa del Rey. Otro torneo maldito para el Jimby. Final del partido. Ha ganado Jaén 3-5. Que ha sabido hacer su juego, que ha aprovechado sus ocasiones. Y el Jimby, jugando para mí mejor que Jaén hasta el minuto 30, se ha visto lastrado la roja. La roja de Darío le ha hecho muchísimo daño al Jimby, porque ha gastado 2 minutos, se ha visto por debajo. Y a partir de ahí pues la cosa se ha complicado, Gregorio. Ha perdido la final el Jimby Cartagena 3-5 contra Jaén. Cogemos posición abajo.
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1: Otro título más para Jaén, que se prepara el pozo. Son las 6 de la tarde, ¿eh? Vamos a por la información y en nada, el partido Real Murcia-Eldense.
3: Buenas tardes. La imputación de José Luis Rodríguez Zapatero sigue marcando la actualidad política. Un nuevo informe de la UDEF recoge que el expresidente habría cancelado una hipoteca de 500.000 euros en apenas unos meses. Y centenares de personas han salido precisamente hoy a las calles de Madrid por el derecho a una vivienda digna. Exigen medidas urgentes ante una crisis, dicen, sin precedentes, y para protestar por unos ataques del rentismo que aseguran vacían los barrios. El gobierno de Israel ha convocado a la encargada de negocios de la Embajada de España en aquel país, Francisca Pedrós, para pedirle explicaciones por la carga de la Ertzaintza contra los activistas de la Global Sum Flotilla a su regreso ayer a Bilbao, y ha criticado a las autoridades españolas por hacer, dice, un ejercicio de hipocresía. Y el presidente de Estados Unidos, Donald Trump, ha asegurado hoy que las conversaciones con Irán siguen progresando adecuadamente con vistas a una posible firma de un acuerdo, un primer paso que sería para el fin definitivo de la guerra y la reapertura del estratégico estrecho de Hormuz.
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1: Gracias, Rosalía. 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Esta es la tercera hora de juego aquí en el Clásico, en el programa que todo el mundo escucha en la región de Murcia. Barbra Streisand. Acabó la final de la Copa del Rey, que fue para Jaén. Ha ganado 3-5 al Jimby Cartagena y ya empezó la acción en el Estadio Nueva Condomina. Fermín, en Real Murcia, Eldense.
5: Así es, el partido que ha empezado hace 50 segundos en el Estadio Enrique Roca. Recuerdo, por parte del Real Murcia, jugando Piñeiro, David Vicente, Oscar Gil, Alberto González, Cristo Romero, Mollita, Palmer, Pedro León, Pedro Benito, Joel Yorquera y David Flacus. Por parte del Eldense están jugando Pablo Valencia en la portería, en defensa Óscar Vega, Sman Dumic y Arnau Gaisas, en el centro del campo Manu Molina, con Rafa Núñez y Borja Calvo, Quintanilla, David Ruiz y Hugo Alba. Arriba así se dispone el conjunto que dirige Claudio Barragán, ya ascendido, recordamos, a segunda división. En los prolegómenos del encuentro, por cierto, se ha guardado un minuto de silencio en memoria del alcalde de Murcia, José Ballesta. Ha habido además pasillo al Eldense, pasillo por parte del Real Murcia, sus titulares, sus suplentes. Ha levantado el trofeo que le acredita como campeón del grupo el conjunto de Elda, repito, ya ascendido y que está acompañado por varios centenares de seguidores hoy aquí. Y además ha habido un primer momento de homenaje, porque luego seguirá después del partido, a Pedro León, con entrega de un ramo de flores y de una camiseta enmarcada también, camiseta conmemorativa a Pedro León, que luego vivirá la segunda parte del homenaje una vez concluido este encuentro, del que se cumple.

0: cumplen 2 minutos y 15 segundos. Empezó con un error ahí atrás, un despiste defensivo del Murcia, propio de lo que se está jugando el equipo hoy, que es nada, igual que el Eldense, pero bueno, vamos a ver si se suelta y podemos ver acciones de, sobre todo acciones interesantes por parte del conjunto grana, y si le brinda, si puede ser una victoria, ya que hoy, Gregorio, no hay nada en juego, a ver si hoy, que no se juega nada, pues a ver si gana. Ya que cuando te juegas cosas importantes no hay forma de que este equipo sea fuerte aquí, a ver si cuando no se juega nada…
1: Que le dé una tarde de felicidad a los aficionados, caray, que se la merecen.
0: Sí, sí, es verdad que, hombre, no vas a jugar.
1: Y por respeto a la afición y también a Pedro León, que está en la cancha, está sobre el césped. Sí, en la cancha está José Antonio Vera, con protagonistas ahora después. Pero manda el fútbol, Fermín.
0: Sí, el partido que ha empezado hace 3 minutos, de momento sin goles, lógicamente, entre el Real Murcia y el Eldense, día que puede ser de despedida, no ya solo para Pedro León, sino para algunos jugadores del conjunto grana. Varios de ellos estarán jugando seguro, puede haber dudas con algunos, pero varios jugando su último partido con la elástica grana. Juega Palmer para Mollita para David Vicente atrás para Óscar Gil, la está pidiendo Alberto González. Óscar Gil prefiere encontrar más arriba y a la izquierda a Cristo Romero. Buen balón, muy buen balón de Óscar Gil para Cristo, ha dejado que bote, la baja el jugador andaluz, la está pidiendo en corto Palmer, también Yorquera para este último, va la pelota, Yorquera para Cristo, buena acción del ataque del Murcia, el pase para el remate de Pedro Benito, gol. Gol del Real Murcia. No se había cumplido aún el cuarto minuto de partido cuando apareció Cristo Romero, habilitado por Yorquera. Esa pierna izquierda fina del andaluz le puso muy buen balón a Pedro Benito, que cabeceó a la red ante la salida de Pablo Valencia. Falta de tensión defensiva, lógicamente, en el Eldense. Lo ha aprovechado el Murcia, lo aprovecha Pedro Benito para adelantarse en el marcador. Ya gana el Murcia, se cumple ahora el minuto 4 de partido. Real Murcia 1, gol de Pedro Benito, Eldense 0.
1: Ha marcado el Murcia. Sí, y además ha madrugado el gol en una condomina. Vamos, ni siquiera se ha jugado el minuto 4. Pedro Benito, qué buen remate de cabeza, qué buen remate, caray.
0: Sí,
1: el centro es muy bueno, pero bueno, la anticipación ahí de Pedro Benito está muy bien, pero mejor todavía.
0: Medio gol es de Cristo Romero, también la participación de Yorquera. La verdad que es una jugada muy bien construida por parte del Murcia, que empieza con un cambio de orientación de Óscar Gil al pie de Cristo, crea superioridad del Murcia ahí por la izquierda entre Cristo y Yorquera. Recibe Cristo, levanta la cabeza, levanta la mirada y le pone un balón pase de gol a Pedro Benito, que luego, lógicamente, había que meterlo. Esos pases que no siempre hemos visto en Cristo, que ya conocemos el buen pie que tiene. Y a veces por desacierto de los rematadores y otras veces porque él no ha estado preciso. El caso es que hemos visto menos de lo que sería deseable ese tipo de acciones de balones desde el flanco izquierdo, en este caso de Cristo Romero, para que cabeceara a la red uno de sus compañeros, que ha sido Pedro Benito. El Murcia va por más, allá va Cristo para Yorquera, se anticipó el jugador del Eldense. En falta del futbolista del Eldense, que además ve tarjeta amarilla, está con el gatillo rápido el árbitro David Cambronero. Para él no hay partidos intrascendentes. He visto tarjeta, nada más empezar el partido, apenas minuto 5. Es verdad que se olvida del balón, no sé si era para mostrarle tarjeta, pero el caso es que le ha enseñado a Óscar Vega, al lateral derecho del equipo que
1: dirige Claudio Barragán. Espíndola, MVP de la final de la Copa del Rey, el que fuera portero del Pozo, y que ya el tío, pues este año, solamente en este 2026, y estamos en el mes de mayo, ya ha llevado dos títulos, la Copa de España y la Copa del Rey. Tremendo. Y mucha culpa suya.
0: Tarjeta amarilla para Óscar Vega, se le iba Joel Yorquera. Vamos a ver la falta, el que va a poner el balón en movimiento es, cómo no, Pedro León, que hoy se despide y querrá hacerlo a lo grande. Vamos a ver si tiene su golito también el muleño. Allá va el golpeo de Pedro León, quería llegar al remate Alberto González. Saca la zaga del Eldense a falta de cosas importantes por las que jugar. Vamos a ver, lo decíamos antes del gol del Murcia, si vemos un buen partido, si vemos goles, pueden ser del equipo, claro, del equipo local. De momento ya tenemos uno que ha anotado Pedro Benito en el minuto 3, nos había cumplido el cuarto minuto de partido. Es el Murcia el que está manejando la situación, el que está gobernando el partido. Y está Alberto González, el asturiano, quería jugar arriba con Cristo Romero. La presión de Pedro León se la termina llevando el Eldense. Alberto González, que lo más normal es que no siga, pero yo diría que, yo solo diría que

0: lo más normal.
1: En fin, no te entiendo.
0: No, que no descarto al 100%.
1: ¿Que se quede?
0: Sí, yo creo que tiene muy pocas posibilidades, pero no lo descartaría al 100%. No lo descartaría al 100%. Hay que tener en cuenta también que…
1: ¿Qué sabes tú,
0: Fermín? No, hay que tener en cuenta que…
1: También sabe algo, Rubén, ¿eh?
0: No, sí.
1: Fermín, cuando dice esto, no lo dice porque se acaba de ocurrírsele. No. Es porque tiene información.
0: Hay que tener en cuenta, hemos visto a…
1: Fermín es un tío riguroso, no como yo, ¿eh?
0: En la última temporada con el Cartagena,
1: Manolo Sánchez Brés, ¿sabes?
0: Solía tener…
1: Es cauto, es prudente.
0: Muy en cuenta siempre la opinión del que vaya a ser su entrenador. Lo hizo con Javi Rey, acuérdate, Gregorio, que hablábamos de la influencia.
1: Y digamos es que tenía Javi Rey.
0: Bueno,
1: es proclive a Alberto González.
0: No, yo lo que digo es que él… tendrá en cuenta su opinión, que yo no sé cuál será. Quiero decir que al final el entrenador, pero no solo con Alberto González,
1: con todos.
0: Con los jugadores que vaya a fichar, sí, es que suele tener muy en cuenta la opinión del entrenador, cosa que por eso una de sus primeras decisiones, Gregorio quiere que sea cerrar el entrenador también. Entiendo, eso
1: para
0: lo comentaba
1: poder consensuar renovaciones y
0: pues
1: fichajes.
0: Entiendo que sí.
1: Estamos dando por seguro que Guillo va a ser el entrenador. Porque es que todo pinta a eso.
0: Todo apunta.
1: Yo creo que, fíjate, lo van a anunciar mañana lunes. Es que va a haber anuncio la próxima semana de Pedro Lenovo presidente y Guillo nuevo entrenador.
0: Y quizá alguna cosa más. Sí, yo creo que
1: lo comentaremos, después del partido. Anuncios. Porque, en fin, alguna información manejamos. Todo esto…
0: Lo que pasa es que yo respeto mucho a… Ver, y lo comentaste tú a Curro.
1: José Antonio Torres, Vera, Jesús Izquierdo, con ese trofeo que nadie quiere. En Cáceres.
2: Sí, con esa bandeja, con esa ensaladera… Ya se la lleva para la zona, ya han recibido las medallas los jugadores del Jimby Cartagena.
1: Qué raro, ¿eh? Ver a Jimby, bueno, sí, de subcampeón.
2: Sí.
1: Cuando lo hemos visto ganar tantos títulos. Lo que pasa es que es verdad que últimamente…
2: Sí, pero en la Copa del Rey se le ha atascado.
1: En la Copa de España cayó en cuartos, en la Champions en semifinales y hoy en la final. Y la Copa del Rey, igual que la Copa de España, pues se la resiste.
2: Se la resistió en Antequera, en Sevilla. Bueno, Antequera, bueno, contra el Barça, vale. Si el fallo grande fue en
1: Betis,
2: Sevilla.
1: El día del Betis.
2: Contra el Betis.
1: Bueno,
2: Y lo de hoy te puede pasar.
1: Pero ha ido por delante en varias ocasiones, en varios pasajes, el equipo de Cartagena. Pero tampoco ha sido el Jimby más reconocible, ¿eh?
2: Ya, pero es que… No, ha estado bien hasta el minuto 25. Yo creo que la roja es clave. La jugada de la tarjeta roja es la que frena al Jimby, le deja con uno menos y sobre todo que le meten el gol ya habiendo gastado los dos minutos. Y ese es el problema. Pero bueno
1: luego tenemos a comportavistas. ¿Qué hace el Murcia, Fermín?
2: Enseguida os aviso, sí.
0: Murcia sufría ahora el acoso del Eldense. Primera llegada con cierto peligro del conjunto visitante, en el que verás, Gregorio, que hay hasta de los titulares hay hasta tres jugadores con el pelo rubio platino. En el banquillo he contado hasta cuatro. Estos se han puesto de acuerdo después del ascenso.
1: Eso es una celebración.
0: Es una celebración.
1: Dice, hemos subido. Celebración. Si subimos, pues nos pintamos todo de planito. De platino.
0: Planito,
1: a ver, no. Pintarse de planito, ¿cómo? ¿Qué color es ese?
0: Hay tres de los que están jugando y otros cuatro
1: el
0: mínimo he contado yo en el banquillo. ¡Va!
1: Está bien, ¿eh?
0: David Vicente. David,
1: que por eso, por esta metura de pata, me voy también yo a pintar de planito la próxima semana.
0: Va, Cristo Romero. Cristo Romero juega con Yorkera.
1: Hubo una etapa en la que yo me dejé mecha, ¿os acordáis?
0: Allá va el centro. Espera, que quiere llegar David Vicente.
1: He tenido etapas muy malas,
0: el frente de ataque. Le cae a Pedro León.
1: Está muy perdido en la vida, Fermín.
0: Despeja el Eldense.
1: Me hacía mechas, dices, ¿eh?
0: Mecha, sí, tú sabrás.
1: Eso llevaba ahí su media hora de trabajo en la peluquería. No es tú que esto llega y te la hacen en cinco minutos, ¿no?
0: Eso lo he visto yo. Pero no hace tanto, además, ¿no?
1: ¿Eh?
0: No hace tanto, digo.
1: Bueno, ya, no sé, han pasado unos años. Pero no lo suficiente como para haberlo olvidado. Y el Murcia ganando.
0: Bueno, ahí están las fotografías. Allá va Óscar Gil. Sí, está ganando el Murcia con el gol de Pedro Benito en el minuto 3 de la primera mitad. Ya hemos cumplido 11 desde que arrancó el partido en este ambiente distendido. Muy diferente al que hubiéramos tenido si el Murcia no lo hubiera ganado el Torremolinos. Va Yorkera para la carrera de Cristo Romero. Ha cortado el avance en la zaga del Eldense y la cesión atrás para Pablo Valencia. Yo creo, a ver, es verdad que hay gente, estaba haciendo un cálculo de la gente que podía ver. Es un poco engañoso porque alguien, si ve la zona, el sector bajo, digamos, de las localidades, los fondos sobre todo, se puede llevar a engaño porque hay bastante menos gente de lo habitual, pero es que ahí está pegando el sol de lo lindo. Y por eso mucha gente.
1: Hace un día muy duro en Murcia, ¿eh? Muy duro.
0: Sí, hace
2: un Gregorio.
1: Vera.
2: Gregorio, en la grada le ha dado una bajada de tensión, un pequeño desmayo a la pareja de duda, a Mónica. Hace mucho calor dentro de este pabellón.

0: venido la asistencia médica, se ha subido también el doctor del Jimby. Han avisado a Duda, que ha venido corriendo, están abanicando, dando aire. Y bueno, aquí jugadores del Jimby que se acercan también a nuestra posición para interesarse por la...
1: Pero hace mucho calor ahí dentro del pabellón.
0: Sí, hace mucho calor. Hace mucho bochorno aquí en Extremadura también. Caras de preocupación, veo también por aquí a Fran Sánchez, a Miguel Ángel, que viene Bosque, también le tengo aquí cerca. Ahora cuando pase un poquito el susto, le preguntaremos y estaremos con él. Pero de momento, pues le están dando aire. Ahí vemos a Duda de pie, justo al lado de ella. Y también sube ahora la Policía Nacional para un poco abrir a la gente, ¿no? Que haya aire, porque hay poquita ventilación y bueno, esperemos que Mónica se recupere lo antes posible.
1: Ahora nos avisas y ojalá que lo de Mónica no sea nada, la pareja de Duda. No olvidemos que el Jaén, el próximo rival del Pozo, ha sido el que se ha llevado la Copa del Rey. Ganó la Copa de España y también se ha llevado la Copa del Rey hoy en Cáceres. Y el Murcia ganando por 1-0. ¿Sabes por cuánto te puedes comprar en el Dense, Fermín?
2: No, lo desconozco. No está entre mis planes.
1: ¿No? ¿Seguro?
2: No.
1: Pues atiéndeme, puedes comprar un club de segunda división recién ascendido a segunda división por solo 10 millones de euros.
2: ¿Pero eso cómo lo sabes?
1: Porque uno maneja...
2: Ah, vale, porque hay información...
1: Tú sabes que habría alguna posibilidad, no sé si grande o pequeña, de que siga Alberto González, y yo me sé el precio de venta por si te quieres comprar tú el Aldense. 10 millones de euros, está en venta el equipo de
0: Gregorio.
1: Venta. Sí, José Antonio.
0: Estamos con Miguel Ángel Jiménez Bosque y estamos aquí con él. Y bueno, estamos aquí en directo para Onda Regional de Murcia. Lo primero, Miguel Ángel, es que sabemos cómo está Mónica, ¿qué os han comentado?
3: Pues han subido los médicos del equipo y parece ser que se ha controlado, es un desmayo, calor, estrés, bueno, creo que está bien.
0: Bueno, parece que está siendo atendida por profesionales. Miguel Ángel, otra vez tan cerca a la Copa del Rey. El equipo además hoy jugando bien, yo creo que la tarjeta roja ha marcado mucho el partido.
3: Bueno, ahí se demuestra que la alta competición son detalles, el partido lo teníamos bien, encarado, jugando bien. Bueno, pinceladas, detalles, decisiones arbitrales que no voy a valorar hoy. Duro, hay que seguir trabajando y con la cabeza alta y seguir remando fuerte.
0: El equipo, a diferencia, por ejemplo, de lo que ocurrió en Champions, cuando para mí el Sporting fue muy superior, hoy para mí el Jimby ha sido muy superior a Jaén. Con este juego, el equipo va armado al playoff para arrancar el viernes que viene, porque además esto no para.
3: Bueno, el equipo es un bloque. Evidentemente tienen el ADN de la competición, sabe lo que tiene que hacer, pero no siempre se puede ganar, desgraciadamente. Hemos luchado contra viento y marea y esto es lo que ha pasado. Bueno, hay que tranquilizarse, analizar, ver resultados y a seguir.
0: Vas a tener que trabajar mucho para levantar la psicología de los jugadores estos días, para que no se te vengan abajo.
3: No creo, los jugadores son profesionales, están ahora mismo están dolidos evidentemente porque es un palo gordo, porque a los puntos hemos ganado el partido, pero bueno, esto es así, hay que levantar el ánimo, levantar la cabeza. Y enseguida tenemos los playoffs encima, así que no hay tregua.
0: Mucho ánimo, Miguel Ángel. Gracias.
3: Gracias a vosotros.
0: Las palabras del presidente del Jimby Cartagena, que nunca se esconde.
1: Con los árbitros. Enfadado con los árbitros. Lo ha medio verbalizado. Contra viento y marea. Sí. En fin. Que a poco que conozcamos a Miguel Ángel que viene porque sabemos lo que ha querido decir entre líneas.
0: Sí, y ahora parece que se van a llevar a Mónica. Creo que han colocado una especie de pequeña camilla estas para poder inmovilizarla y llevársela. La cara de preocupación de Duda, que baja de la grada también junto a Rafa Fernández. Voy a intentar hablar con Rafa, ¿vale? Por no molestar a Duda.
1: ¿Qué pasa nada con Domina? Ahora estamos contigo de vuelta, José Antonio Vera. Fermín.
4: Que se cumple el minuto 16 de la primera mitad en el estadio Enrique Roca. Recuerdo que el Murcia está ganando 1-0. Se adelantó muy pronto en el minuto 3 con el gol de Pedro Benito. A partir de ahí ya no ha habido más oportunidades para ninguno de los dos equipos. Sí, llegadas. Se están imponiendo los ataques a las defensas. Ahí se nota sobre todo, ¿no? La falta de intensidad. Seguramente porque no se están jugando nada, se nota en el aspecto defensivo sobre todo, son más laxas las defensas y eso lo ha aprovechado el Murcia sobre todo para anotar el primer tanto. Sigue mandando el terreno de juego, sigue dominando la posesión el cuadro murcianista con Palmer, con Mollita para Palmer, Palmer para Pedro Benito, ha cortado Arnau Gaisas, la pelota vuelve a ser para el Murcia, no ha cortado definitivamente el conjunto visitante, ha sido David Ruiz que ahora se proyecta en ataque, el Murcia que sigue dominando la situación, sigue mandando en el marcador. Real Murcia 1, el Dense 0.
1: No olvidemos que luego tenemos el segundo partido de la promoción de ascenso de tercera a segunda red. Empieza ahí cuarto, a las 7 y cuarto, el Molinense Olímpico. Esta mañana el Imperial se ha metido en la final, ganaba 2-0 al Mazarrón. Y además la victoria del UCAN, una más, la 24, en la pista de Casa de Monzaragoza. Ha ganado el UCAN Murcia CB 90-100.

0: Cáceres. A José Antonio Vera, ¿qué me puedes contar desde ahí?
1: Pues estamos pendientes de saber si va a comparecer Dula en sala de prensa, va a comparecer Rafa, porque a Mónica la han bajado en una camilla, junto a la camilla vemos de lejos a Duda del cuerpo médico. Ahora la están un poquito inclinando un poco, Duda está, yo creo que ya incluso hablando con ella, porque vemos cómo Duda se ríe así en la distancia.

0: cuando el balón ya se colaba en la portería del Real Murcia. Oportunidad clarísima, la más clara que ha tenido el conjunto visitante. Era, bueno, una jugada muy clara para el equipo de Claudio Barragán, que, como digo, ha sacado Oscar Gil, ha terminado en la esquina. Córner para el Eldense, allá va el golpeo. Cuidado, no ha podido rematar en primera instancia. Era Borja Calvo, ha terminado habiendo falta dentro del área del Real Murcia. Falta a favor del cuadro murcianista. El que había caído era Joel Yorquera, empujado por un rival. Así que la pelota será para el cuadro dirigido por Curro Torres. Ya decíamos antes, pues puede estar viviendo hoy su último partido como técnico del Real Murcia, aunque en el club no lo descartan al 100%. No sé si más
1: por respeto,
0: porque aún es el entrenador, de momento lo es, al menos hasta hoy. Luego ya otra cosa será a partir de mañana, pero es verdad que, en fin, que han llegado a evaluar esa posibilidad, ¿no? Que lo comentabas tú hace unos días, Gregorio, como seguramente como opción alternativa a Sergi Guillola de la continuidad de Curro Torres, aunque no parece que los tiros finalmente vayan a ir por ahí. Allá va el Dense, va avanzando Arnau Gaisas, partiendo desde la posición del lateral izquierdo. Se ha apoyado en David Ruiz, dos de los jugadores que lucen ese pelo teñido color platino. El otro es Borja Calvo, ha abierto a la derecha para la llegada de Óscar Vega, del lateral derecho. Óscar Vega para David Ruiz. David Ruiz otra vez con Óscar Vega, ahora monopolizando la posesión de balón el Dense, el Real Murcia, mirando la pelota, corriendo detrás de la misma con Pedro León y Flacus como jugadores más adelantados en esa línea de presión. Ahora sale de su zona defensiva Óscar Gil, bueno, tanto que se ha metido en campo rival, ha terminado agarrando a Borja Calvo en un partido en el que hubiera algo en juego. Esto sería tarjeta para Óscar Gil, porque ha sujetado, ha aplacado a Borja Calvo. Es verdad que sin que fuera una entrada agresiva ni nada parecido, pero sin posibilidad de llegar al balón, le ha sujetado, le ha agarrado, y el árbitro David Cambronero pues no está por la labor. Es verdad que ha sacado ya una tarjeta amarilla, recuerdo, al inicio del partido de Óscar Vega, pero esto en otro tipo de partido sería tarjeta amarilla para Óscar seguro. Cuidado, que va el Dense, que quiere el gol del empate, hasta que ha aparecido Alberto González para cortar el avance de Rafa Núñez. En todo caso, sigue insistiendo el Dense, 20 minutos de la primera parte. Ahora lo intenta por el lado derecho Manu Molina, abierto para Óscar Vega. El remate en semifallo, creo que ha sido de David Ruiz, se le ha marchado fuera, será puerta para Piñeiro. Recuerdo que hoy no está Gianfranco Gazzaniga en la portería. Piñeiro está siendo titular, 21 minutos de la primera mitad. Del público que, bueno, también quiere jugar el partido de alguna forma, sobre todo los más bulliciosos, los seguidores más animosos del Murcia. Cuidado, intenta llegar Flacus al corte de balón, hubiera supuesto la posibilidad de salir a la contra, pero se ha terminado quedando con la pelota el Eldense, que ahora es el que está mandando sobre el terreno de juego. Han tenido esa oportunidad en las botas de Hugo Alba, que sacó Óscar Gil, a punto de llegar al ecuador de la primera parte. Ojo, que va el Murcia, ya está el robo de balón de Cristo Romero para Pedro León. Pedro León abre a la izquierda para Cristo, llega solo Pedro Benito, va a enganchar el remate, la ha sacado el portero. Córner clarísima la que ha tenido Pedro Benito. Otra vez los mismos protagonistas en el papel de asistente, Cristo Romero en el de rematador, Pedro Benito, pero ahora emergió la figura de Pablo Valencia. Esa jugada merecía el gol.
1: Hay que meterla, hombre.
0: Hay que meterla.
1: Hay que meterla, Pedro. ¿Para dónde, Pablo Valencia?
0: Si
1: es verdad.
0: Si el partido no fuera intrascendente,
1: el centro
0: estaría pensando
1: es
0: que Pedro Benito.
1: Un caramelito, claro, pie derecho para Pedro Benito y enchufarla. Ahí. Todo esto viene después de un robo de pelota que está demostrando la intensidad que está mostrando el Murcia.
0: Sí, sí.
1: Para ganar un balón y otro.
0: Sí, espera el córner. Ha sacado un corto. Cristo para Mollita. Mollita con Cristo. Va al centro. ¡Chut! ¡Uy, fuera!
1: Partido divertido. Como no hay tensión ni por uno ni por otro.
0: Claro, estos partidos, bueno, te permiten ver detalles.
1: Es partido de exhibición.
0: Menos tensión. Porque hay menos tensión defensiva. Y al final eso pues deja.
1: Así tenían que ser todos los partidos.
0: No, hombre, no, a los entrenadores no les gusta.
1: Yo añoro aquellos tiempos de blanco y negro en los que defendían dos, había tres centrocampistas y cinco delanteros.
0: A ti, por ejemplo, el fútbol que propone Bordalás, por ejemplo, no te convence mucho.
1: No, ¿no? Yo quiero ver partidos de 5-4, de 3-4, eso.
0: Pero los entrenadores yo creo que no. Hombre, algunos sí juegan más al 4-3 que al 1-0, ¿no? Pero bueno,
1: a mí, por ejemplo, a mí el planteamiento táctico del Barça me enamora. Me parece un equipo que es muy divertido de ver. Puede ser del Madrid,
0: ya,
1: ¿no?
0: Pero para eso tienes que tener jugadores.
1: Te encanta. El problema es que tú tienes que tener jugadores.

0: mal, ya, ya. Así. Pero tú has visto cómo atacan. Sí, son un cuchillo permanente.
1: Sí, pero
0: hombre, ah, defienden mal. Sí, defienden regular, pero atacan tan bien que su partido acaban pues 4-3, 5-4, 3-2, pero ganan.
1: Sí, pero eso es que necesitas jugadores que sepan jugar a eso. Si no, lo normal, hombre, es que te protejas.
0: Si eres
1: más
0: el Getafe y tienes el presupuesto del Getafe, pero seguramente no puedes comprarte a Rafinha.
1: Bueno, claro. Y mira, y al Getafe y a Bordalás no se le puede discutir nada porque están clasificados.
0: No, hace lo que hace, ¿eh? Con las piezas que tiene, o sea, con la materia prima que le dan, europea. Él sí, sí. Hace un milagro todos los años.
1: Sí, sí, es correcto. Está jugando el Murcia.
0: Y eso es meritorio.
1: Está jugando Óscar Gil. Óscar Gil para Palmer, sí, porque eso significa que conoces las limitaciones de tu equipo. Claro, intentas maximizar hasta donde puedes y crees que el mejor camino es ese, ser, sobre todo defensivamente, muy fuerte. Cuidado, Yorquera. Yorquera arriba para Flacus. No pudo irse de su par el jugador esloveno. Buen servicio de Yorquera, que es uno de los que no tiene contrato para el año que viene, porque pertenece al club portugués del que llegó procedente en invierno. Y que
0: el Murcia está loco por quedárselo.
1: Sí, sí, sí, sí.
0: Loco por quedárselo.
1: Yo, fíjate, a mí me parece que es el gran. Yo te diría que puede que termine siendo el gran reto de la dirección deportiva. Reto también por lo difícil que puede ser quedártelo. Hombre, con Mier pasa algo parecido, ¿eh? Y con Pedro Benito. Por cierto, que con Mier hay cierto optimismo. Moderado, al menos moderado optimismo de que finalmente pueda terminar renovando. Lo de ahí, Vicente. Que es como has venido comentando tú, Gregorio, estos días, ya parece mucho más difícil.
0: A mí me han dicho que lo tiene hecho con la Cultural.
1: Es más factible lo de Mier que lo de David Vicente.
0: Lo de David Vicente está hecho por la Cultural Leonesa casi al 100%.
1: Sí. Está jugando el Murcia, ya estamos en el minuto 25 de la primera parte. 1-0, ¿eh? 1-0 está ganando el Murcia.
0: Por cierto, ¿has visto por ahí a Javi Rey, al que fuera técnico del Cartagena?
1: No.
0: Vale.
1: No.
0: No, ya está, ¿no? Que me dijeron que estaba por aquí, por la región. Digo, pues igual se acerca a una condomina, no lo sé. Que igual está el hombre tomando el sol en una de las playas que tenemos aquí en la región, pero que podía haberse acercado ya a una condomina.
1: Sí, no es mal sitio tampoco. Lo de la playa, digo.
0: Vamos, que si habéis leído que Javi Rey es una de las opciones que maneja Breis para el Murcia 2026-2027, que sepáis que eso es pura ficción novelesca. Fermín, la cosa está entre Guillo, que es el elegido, y si fallara Guillo, por lo que sea, Curro Torres. Y no hay más historia, ni más nombres, ni más películas.
1: Va Flacus, va a llegar a la línea de fondo, el centro. Ha tocado en un jugador del Eldense. Sman, y es córner para el Real Murcia. Sí, sí, toda apunta a Guillo.
0: Pero que no hay más nombres, ¿eh? Que no cuentan películas.
1: A Pedro León, que cada vez que puede y se acerca, por ejemplo, ahora a sacar un córner, pues saluda a los que le aplauden.
0: Normal.
1: Levantaba el brazo, levantaba...
0: Hoy estará menos nervioso que el otro día, el miércoles en la rueda de prensa, porque estaba, de verdad, le temblaba la voz, le temblaba todo, ¿eh?
1: Normal. Emocionado desde hace muchos años.
0: Las emociones lo gobernaron, vamos, hicieron lo que quisieron con él, y la verdad es que estaba súper, súper emocionado y... Oh.
1: Es que
0: la verdad,
1: han sido 22 años.
0: Nos llegó al corazón,
1: creo,
0: lo que dijo.
1: Pedro León ha tirado el rechace, puede marcar el Murcia el segundo. La ha sacado sobre la línea. Arnau Gaisas, el primer remate de Pedro León, lo sacó el portero y luego fue Palmer, creo, el que volvió a buscar portería. Y en esta segunda ocasión Arnau Gaisas la sacó. Pues cuando ya se colaba, vale el Dense, el remate de Hugo Alba. Está bonito el partido. Atrapó Piñeiro.
0: Madre mía, qué cerquita del segundo el Murcia. Son las 6:28 minutos. Estamos aquí en directo en la sintonía de Onda Regional haciendo el clásico en juego.
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0: Está ganando el Murcia 1-0 y está hablando Duda en sala de prensa. El Jimmy ha perdido la Copa del Rey en directo desde Cáceres. Nos llega esto.
5: Felicitar a Jaén, que ha sido campeón, que maneja mucho mejor todo el tema.

0: Sabe manejar, conoce son más listos que nosotros y que todos los equipos, o por lo menos que nosotros, para manejar a los árbitros. Y hoy creo que tenía que estar aquí los dos para la rueda de prensa, que son los más protagonistas del partido. Aparte de que ha sido un muy buen partido, pero ha sido protagonista total del partido. Y puedo señalar, sin ver el vídeo todavía, 10 acciones que fueron que van sumando para ser determinante al final, ¿no? Suena a llorón, pero estoy cansado ya, muy harto de todo y muy cansado. La verdad que quita las ganas de gustar el fútbol sala, porque uno ser tramposo sale ganando. O sea, por tirarse sale ganando, conseguir engañar sale ganando. Entonces, nosotros somos un equipo en ese sentido muy ingenuo y con un jugador que sabe hacerlo, y eso nos perjudica mucho siempre. Pero ya demasiado, son 4 o 5 partidos de liga que nos han quitado los puntos. Ahora esa una final de copa, ya saltas con mucho más ganas. Además dan la razón después, pero no sirve de nada tener la razón, porque el campeón ya se lleva la copa para su casa.
1: Duda, a pesar de que el partido se ha puesto así, habéis aguantado hasta el minuto 30, ¿no? Quizá la roja de Darío Gil ha sido ya la gota que ha colmado el vaso.
0: No, si nosotros cometemos errores, es imposible perder un partido solo por culpa de los árbitros, pero marca la diferencia mucho. O sea, la tarjeta de Darío en la primera parte, ¿por qué? ¿De dónde viene la tarjeta de Darío? ¿Por qué? Porque se quiere, pues, protagonista, saca a María para los dos, árbitro de fútbol. Vamos, en dos ahí hablando, pues saca a María para los dos. Y luego la María a Darío en la segunda parte. Y luego la falta, sobre todo la falta de la primera parte, la quinta falta, la sexta falta de Alan Brandi. Es que nunca ha visto a Alan Brandi jugar. No sabe cómo saca provecho de esas situaciones que son. Y luego a nuestro tailandés le pueden dar con la escoba en la cabeza, que no es nada, porque no se tira. Entonces hay que hacer eso, hay que fomentar, el entrenador tiene que fomentar a sus jugadores a que aprendan a tirarse y manejar. Si toca, te tiras. Que más posibilidad de que piten falta que no. Y eso, estoy cansado de verdad de eso, muy cansado de eso. Y no es ataque a Jaén, ni a Dani mucho menos, que lo valoro mucho, que es un equipo que compite muy bien, que sabe muy bien las cosas, pero no puede ser que ese camino sea el camino más ventajoso para conseguir las cosas. No lo entiendo.
1: Más allá de eso, ¿estás contento con el juego de tu equipo, que para mí ha sido superior y ha dominado? De cara, digo, si estás contento con el juego de tu equipo, que ha sido superior, ha dominado.
0: Bueno, contento en cosas. El primer gol es una jugada típica de Jaén, un chute del portero del centrocampo, que toque a alguien y entre. Y el tercero igual, o sea, son chutes del centrocampo que toque y entre. Eso puede pasar, la mala suerte, suerte, tener más suerte que nosotros en ese sentido. Y nosotros tuvimos 75 rechazos en el área que no entraron. Pero eso no me puedo quejar, porque eso es el destino y el saber hacer. Pero una expulsión por nada, la tarjeta amarilla a nuestro banquillo, cuando queremos pedir el BIR, sabe que tiene que dar el BIR. Entonces, cuando nos da el BIR, saca tarjeta porque protestamos todos, porque no da el BIR. Entonces, ¿qué sentido tiene? ¿Qué no tiene sentido? Nos llenan de 5 faltas. La quinta falta a Mitchell, ahí, que sale cojeando y reíndose. Que sale cojeando y reíndose al banquillo. Es que no son capaces de ver nada. Es que los árbitros que estudian y ven vídeo no ven, no conocen los jugadores, no conocen las cosas como son. Me parece un disparate. Todo un disparate. Hoy ha sido un disparate.
1: ¿Te preocupa mucho que esto le pase factura al equipo de cara al playoff el viernes?
0: A mí ahora mismo, de verdad, ahora mismo es que no, hay que respirar y tal. No tenía ni que estar aquí, porque no tenía que estar. Porque tenía que estar, lo que dije, los árbitros y el campeón y los demás. Yo ya voy de colaborador, siempre estoy colaborando, siempre voy, me llama, voy para allá, vamos a ayudar, siempre estoy ayudando, y luego me dan por el pues nada, hacer de tonto, seguir siendo tonto.
2: Antonio Pulido, te quería hacer una pregunta. Duda, veo que estás bastante cabreado con el tema. No sé si puedes sacar algo en positivo del partido de hoy, aunque sea también positivo para próximas ocasiones con los árbitros. ¿Se ha aprendido algo también para que en los próximos partidos?
0: Fichar gente que sabe hacer eso. Tenemos que cambiar el modelo de fichajes. Fichar gente que sabe, que maneja eso muy bien, que yo no sé. Yo no lo sé y mis jugadores no saben. Quitando Valtino, que a veces...
3: Del Real Murcia y Orquera, que engancha el balón libre de marca ante la salida de Pablo Valencia. Le bate por bajo otra vez y Orquera, cómo está terminando la liga. este muchacho

0: hace el segundo el futbolista catalán. Minuto 33 de la primera parte en el estadio Enrique Roca. Marca otra vez el Murcia, Joel Jorquera.
1: Ha marcado el Murcia. Sí, Irene Cara, sonando otra vez aquí en el original, lo nunca ha visto. En 33 minutos, dos goles ya, no condomina Fermín. Y frente al equipo que va a jugar en segunda división la próxima temporada. Estábamos escuchando a duda, porque la rajada, yo le recuerdo una cuando el Inter Movistar ganó aquí en el Palacio de los Deportes en la Liga a El Pozo, una rajada tremenda. Pero es que esta se le ha acercado, ¿eh? Pero vamos, de la rueda de prensa más calientes, sí, sí, del técnico del Jimby. Sí, sí, sí. Yo digo que está jugando el Murcia, que tengo que escuchar a Fermín. Pero es que, claro, es que cada respuesta suya, y mira que José Antonio Vera intentaba, ¿verdad? Pero cada respuesta, sí. Tú, José Antonio, ibas, bueno, ¿habrá alguna cosa positiva? Que no, ¿qué tal? Iba cada respuesta suya. Y iba creciendo. Venga.
0: La ha sacado el portero. La ha sacado el portero. Era el gol de Pedro León. Lo vas a ver ahora. Ha rebañado un balón aprovechando la falta de intensidad defensiva del Eldense. Se la ha llevado. Era el momento. Mira al cielo de Murcia. Pedro León, consciente de que quizá no tenga otra como esa.
1: Oh.
0: Y remató con el pie izquierdo.
1: Y el recorte es bueno con el pie derecho. Remata con el pie izquierdo.
0: A la altura del punto de penalti.
1: Yo creo que ese es el problema, Fermín. Bueno, el problema es que no le ha pegado bien. El recorte con el pie derecho es el fantástico.
2: Y la
1: ahí
2: gente ahora
1: al rival, pero con el pie izquierdo manda la pelota al muñeco.
0: Vamos a la segunda, la canción de que se ha popularizado los últimos tiempos. Vamos
1: ¿qué canción
0: a la
1: se ha popularizado?
0: Con Pedro León. Vamos a la segunda con Pedro León. No te lo voy a cantar aquí ahora, pero es la que estaban cantando. No,
1: ¿cómo es? ¿Cómo es? Que yo nunca la he escuchado.
3: Lo, vamos a segunda con Pedro León.
1: Esa. Ah, vale.
0: Que no lo habías oído de verdad, no sé. Puede ser.
1: Yo soy de los años 90, concierto, ¿sabes? Viaje a los 90, Sensitive Wall, estas cosas,
3: ¿eh? La base es dance, Gregorio. La base es dance.
1: Ahora te preguntaré por duda. Estaré contigo en 10 minutillos. Pero antes quiero agotar la primera parte. El Murcia ganando 2-0. Qué pena que este partido no sea para entrar en el playoff de ascenso a la segunda división. Porque la gente hoy lo está pasando
0: alguien
1: en grande.
0: Pensara que si fuera así, pues no estaría pasando esto, ¿no? Porque como el Murcia era…
1: ¿Cómo que no, Fermín? ¿Cómo que no?
0: Bueno, ¿yo qué quieres que te diga? Va el Eldense, ojalá, pero que yo tengo mis dudas, que siempre que ha tenido partidos de ese tipo, con mucho en juego, se han terminado atragantando. Allá va el balón al punto de penalti, la para Piñeiro, puede marcar el Eldense, la segunda otra vez la ha sacado Piñeiro. Vaya doble parada de Diego Piñeiro, el ex del Castilla. En todo caso, la acción estaba invalidada, creo que por falta. Nada de lo que ha pasado después de antes del primer remate, mejor dicho, antes del primer remate de Arnau Gaixas, creo que valía porque le habían pitado falta
1: Alberto
0: en ataque.
1: González, ¿no?
0: Alberto González, sí. Creo que es Arnau. Alberto…
1: Se le sube la chepa.
0: Exacto, lo tira. De ahí nace la primera parada de Piñeiro y luego el rechace posterior, que ya no hubiera valido. Ya estaría invalidado. Lo ha vuelto a sacar otra vez Diego Piñeiro. Allá va el Murcia, que quiere más. El Murcia que ha tenido, bueno, mientras hablaba duda, ha tenido una ocasión clara Flacus en otro pase de Cristo Romero, otra de Óscar Gil desde la frontal del área que se le ha ido rozando el palo. En fin, que el Murcia está tomando el partido algo más en serio que el Eldense. Y lo está disfrutando su público, su afición, la afición murcianista.
1: Falta
0: Pedro
1: el
0: León.
1: Gol de Pedro León. Y lo ha tenido antes.
0: Que ya lo ha tenido.
1: Bueno.
0: Es que ha tenido, de hecho, dos remates lleva ya. El primero era mucho más difícil, la saca el portero. Esa que después termina sacando sobre la línea Arnau. Y luego esta sí ha sido muy clara. He visto el gol que hubiera sido el colofón para
1: Oye,
0: la fiesta.
1: ¿Te he contado que Lucán ha ganado esta mañana?
0: No, a ver, cuéntame.
1: 90-100, que ha ganado en Zaragoza.
0: ¿Otra vez?
1: La victoria 24, sí.
0: 24.
1: Esto sí que es un clásico. En juego 24, es clásico.
0: 24-9,
1: y
0: es tremenda,
1: es la clásico,
0: marca.
1: Sí, segundo en la clasificación. Te he contado que el Imperial le ha ganado 2-0 al Mazarrón esta mañana en la promoción de ascenso de tercera a segunda red.
0: Sí, 2-0.
1: Eso
0: y
1: es
0: se ha clasificado
1: 2-0.
0: El Imperial.
1: Sí, sí, sí, sí. Bueno, y lo del Águilas, a Sapobla, ¿eh? A Sapobla tenemos que mandar a un buen redactor de la casa, ¿eh? A ese partido, ¿eh? Águilas Poblense 0-0 en Sapobla el próximo fin de semana. Poblense Águilas. Yo de ti me postulaba para ese partido, ¿eh? Ese partido es chulo.
0: Lo voy a pensar.
1: Piénsatelo. Y luego sabrás que el Cartagena terminaba ayer la temporada empatando a 2 frente al Athletic Deportivo,
0: correcto,
1: ¿no?
0: Correcto. Y se ha quedado sexto. Ya ha terminado
1: sí,
0: sexto.
1: Muy bien. El equipo de Cartagena con todo lo que le ha pasado, que ha sido de todo. Y lo malo, pues lo de. Bueno, es malo que el Cartagena no se meta en el playoff de ascenso. Y de esta tarde, lo malo único que tenemos es lo del Jimby, que ha caído en la final de la Copa del Rey. 3-5 frente al Jaén Paraíso Interior, con rajada de duda. Eso es lo que ha ocurrido fuera de Nueva Condomina. En Nueva Condomina está ganando el Murcia 2-0, Fermín.
0: Sí, en el minuto 38 de la primera.

0: Primera mitad, hoy, claro, Gregorio, no hay revisiones, no hay parones.
1: ¡Ay, qué bien, o sea, qué maravilla!
0: Hoy, o sea que hoy el partido va a durar pues lo que duraba antes, sí, en tiempos pasados.
1: Cuando me gustaba a mí el fútbol, ¿no?
0: Sí, pues cuidado el remate, desde muy lejos. ¿Quién ha sido? Ha sido Óscar Vega, el que ha rematado. Piñeiro se lanzó tarde, pero en todo caso
2: no
0: estaba todo
2: controlado.
0: ¿No le van
2: a dar una vuelta a esto para que no haya tantos challenges disponibles para los entrenadores, tanto la primera como la segunda parte?
0: Pues no lo sé. Veremos que...
2: ¿Dos? Por dos. Parte para cada entrenador.
0: Sí, o sea, ocho.
2: ¿Tú crees que esto
0: hasta
2: es razonable?
0: Ocho posibles parones, ¿no?
2: ¿Tú crees que esto es razonable? Cuando además la mayor parte de las consultas no,
0: y además
2: se resuelven en nada.
0: Que si te dan la razón, encima te guardas tus
2: claro,
0: dos opciones.
2: Claro, tienes una más.
0: O sea, son ocho ampliables. Va el Murcia, va David Vicente. David Vicente para Cristo Romero, que está en casi todas. Cristo Romero lleva una asistencia de gol, pero podía llevar tres perfectamente. Aquella Pedro Benito o la de Flacus, que son pases de gol. Pero solo el primero. Entró el primero en los servicios de Cristo Romero, me refiero. Luego hubo otro gol anotado por Joel Yorquera. Estamos ya en el minuto 39 de la primera mitad. Vamos a entrar en el tramo final del primer tiempo. Se lo está tomando en serio el Murcia, sobre todo Cristo Romero. Ahora buen robo del jugador andaluz Cristo, que juega con Mollito. Me ha gustado más Cristo, su aportación en la segunda vuelta del campeonato, digamos en la segunda parte del campeonato, más que en la primera, que la primera vuelta del campeonato, unas tracas defensivas importantes. Va el Murcia, va Palmer. Palmer para Cristo. Mira, ya va Cristo. Fuera. El remate. Se le marchó metro y medio por encima del travesaño. A Cristo no le valía ya con coleccionar pases de gol. Y quiso finalizar él. Voy a intentarlo yo directamente. Ha debido pensar Cristo Romero. Se le ha marchado el balón por encima del marco. Antes no he terminado de decirte que... Bueno, el dato de asistencia luego veremos, ¿eh? Pero puede estar... Yo creo que por los 10.000 o igual hay más gente, porque es verdad que estoy mirando ahora la tribuna aquí, claro, como
2: a que
0: da
2: acierto,
0: la sombra.
2: Fermín, a que acierto por una vez.
0: Bueno, ahí hay bastante ambiente, ¿eh?
2: Fíjate,
0: la verdad,
2: igual lo único malo, que yo esperaba. Dentro de que es un horario que me gusta, es domingo, te permite comer con tranquilidad, tomar tu cafetito, es que hace mucho calor, pero vamos, hace calor, sí. Vayas a la nueva condomina o te vayas a la playa o yo sí, qué sí, sé, o te quedes, ¿sabes?, paseando
0: sí,
2: el perro.
0: Bajará un poco la temperatura, no es como un día de agosto, pero sí que el calor
2: no,
0: era...
2: No, hoy,
0: era casi
2: hoy,
0: de julio.
2: El calorete hoy aprieta.
0: De julio, de agosto, sí, a mediodía estaba pegando, pero de lo lindo. Está jugando el Eldense, quería avanzar por el lado derecho con Óscar Vega y cortó una vez más Cristo Romero, que está produciendo mucho. Si esto fuera como valoración en el baloncesto, pues llevaría unos cuantos puntos de valoración. Hoy Cristo Romero, asistente...
2: A las 8 o la final de la Euroliga. Real Madrid, Olympiacos.
0: Correcto. El Madrid que eliminaba al Valencia Basket. Patadón para arriba, patapum para arriba, como diría el compañero Luis Belló, de Óscar Gil. Va Joel Yorquera. Joel Yorquera para Pedro León. Pedro León ahora volcado a la banda izquierda. El cambio de orientación de Pedro León. El micro, claro que sí. Para David Vicente, que aparece ahora en el lado derecho. David Vicente para Óscar Gil. Óscar Gil con Palmer. Palmer a la izquierda, va basculando el juego de derecha a izquierda. Solo existe un equipo en el campo desde hace unos cuantos minutos, que es el Murcia. Eso que está ganando 2-0, Cristo Romero. Cristo para Mollita, está claro que los jugadores han salido con la idea de obsequiar a su afición dentro de las decepciones y reveses que se ha llevado la afición murcianista este año, pues yo que sé, por lo menos terminar con una leve sonrisa si es capaz de ganar hoy e irse a los 52 puntos y terminaría décimo, ¿no? Creo que sí, porque superaría al Alcorcón y al Ibiza y terminaría la liga décimo en sí, el caso de vencer el Murcia. David Vicente la ha tocado, quiere llegar Flacus, me parece que ha sido mano. ¿Qué dice el árbitro? ¿Que sí o que no? Sí, hombre, era muy claro. Sí, David Cambronero.
2: El Murcia está décimo con 52 sí, puntos a 8 del playoff.
0: Bueno, eso ya.
2: ¿Llegamos a tiempo o no?
0: Como si quiere estar a 1 o a 8.
2: No, no llegamos a tiempo, Rubén.
3: No.
2: ¿No da?
3: No da.
2: Ni para a 8 del playoff y 52 a 7 del descenso.
0: Mira que va el Murcia a Pedro León. Pedro León para Pedro Benito. Se le ha ido la conducción a Pedro Benito. La estaba pidiendo también Flacus. Lástima, porque aparecía en zona de remate, en la frontal del área también Pedro León. Previsiblemente sus compañeros, si tienen oportunidad, lo busquen en alguna acción de este tipo. Y más teniendo en cuenta, bueno, primero, que el Murcia no se está jugando nada, y segundo, que ya va ganando 2-0. Recuerdo, con los goles de Pedro Benito y de Joel Yorquera. Estamos en el minuto 42, casi 43 de la primera parte. Parece un partido de pretemporada, un partido de verano.
2: Partido de exhibición.
0: Sí, sí, y más por el calor que hace también, que es un partido, sí, parece un partido de finales de agosto, o de mediados de agosto.

0: partido sin obligaciones para las defensas.
1: Y me lo recordaban en la previa, ¿quién iba a decir que este Eldense, al que recuerdo haber visto en pretemporada, iba a decir contra el Cartagena y contra el Murcia también, en verano,
0: en Pinatar Arena.
1: En Pinatar Arena, el del Murcia, y en el Cartagonova, yo creo que fue el del Cartagena. El Murcia y el Cartagena le ganaron fácil al Eldense. Le ganaron fácil, que tú veías, porque yo recuerdo haber visto esos partidos y yo pensaba, digo, madre mía, el Eldense con jugadores tan veteranos, puf, no sé yo, la pinta de este
0: pues
1: equipo.
0: Pues mira la pinta.
1: Recién descendido.
0: Para que
1: pues
0: tú
1: mira,
0: veas que cualquier pues pronóstico, profecía que se haga en agosto, no sirve en mayo.
1: Trajeron, era Cabello el entrenador, trajeron después de las primeras jornadas a Claudio Barragán, que estaba en el filial, lo promocionaron del filial y mira, nunca sabes... ¿cuándo o por dónde puede venir el éxito?
0: Mira, al Murcia le pasó eso con Colunga durante 10 partidos, después ya no.
1: Sí, pero no te sirvió para nada. Va Pedro León, al revés, para meterte cerca del descenso. Pedro León, que quería jugar con Jorquena, se perdió por la línea de fondo. Hombre, el Eldense con Barragán pues, ha sido mucho más estable y mucho más constante. Con Colunga, cuando Colunga llega al Murcia, sí, con la flecha para arriba, hasta que entró en Barrena.
0: Yo creo que se le va al vestuario, ¿eh? Hay jugadores que se enfrentan a él o él se enfrenta a jugadores y él pierde el control del vestuario.
1: Sí, sí, yo creo que su carácter no le ayudó mucho. En esa situación y bueno,
0: y luego
1: decisiones puramente deportivas.
0: Poca mano izquierda para gestionar situaciones. Y creo que ahí, a partir de ahí, el vestuario se le escapa de las manos y el Murcia cae en picado y al final tiene que echar a Colunga.
1: Sí, acumuló seis partidos, creo que eran seis sin ganar cuando lo echan.
0: Y Felipe me hablaba maravillas de él. Por fin he encontrado el entrenador que estaba buscando, psicólogo, trabajador, pues mira.
1: Bueno, acuérdate cuando Fernando, no por nada, no lo digo por ser ventajista
0: cuando
1: ahora,
0: pidió cuando, que lo renovaran.
1: Incluso porque en el momento de subidón máximo, o sea, que el equipo encadenó
0: eso es muy tentador,
1: un montón de victorias.
0: Lo que dijo Fernando Vera, pues lo podría decir cualquier aficionado, como diciendo, oye, si ya tenemos entrenador que además viene de la cantera, que viene del Imperial y está funcionando de maravilla, vamos a renovarlo. Pero yo creo que este tipo de situaciones hay que hacerlo siempre más adelante. Descanso,
1: nada, no ha dado nada de prolongación, por eso te digo que el partido va a durar hoy pues lo justo, eso de las 8 menos cuarto, 8 menos 10 estará terminado, ni siquiera, fíjate, con los goles tampoco ha dado nada de añadido el árbitro, justo cuando se cumplía el minuto 45, David Cambronero entiende que no hay nada en juego y da por finalizado el primer tiempo en el estadio Enrique Roca, con ventaja de 2 goles para el Real Murcia, el 1-0 de Pedro Benito, el 2-0 de Joel Jorquera.
0: Lo mejor y lo peor del Murcia, Fermín.
1: Bueno, lo mejor es el caudal ofensivo que ha tenido, el volumen ofensivo, porque aparte de 2 goles ha tenido 3-4 ocasiones muy claras. Y lo peor, pues lo peor quizá haya sido la ocasión que ha fallado Pedro León.
0: Tan alto que hay en Murcia hoy.
1: Espera, que baje el volumen, que esto es una cosa de locos. Ahora que me estaba entrando todo el ambiente, que quizá la ocasión que ha fallado Pedro León por quedarnos con algo, digamos, negativo, porque si lo hubiera metido, pues hubiera sido redondear la fiesta de despedida para él, ¿no? Para el Muleño. Ojalá tenga opción en la segunda parte.
0: ¿Lo has pasado bien, Fermín?
1: Sí, lo estoy pasando bien. Lo estoy pasando bastante bien.
0: A ver si sigues en esa línea la segunda parte. No me hagas decepciones.
1: No me preguntas por el like y el
0: like para quién sería.
1: Si no quieres, no.
0: Oye, espérate. Estadísticas: 8 disparos del Murcia, 5 del Eldense a puerta, 4 del Murcia, 3 del Eldense, corners, 2 y 1. ¿El like a quién se lo das?
1: A ver, que vea todo el mundo aquí girado en la grada. ¿Qué le pasa al personal? Supongo que será solo porque ven que baja Felipe Moreno, me imagino. Porque había mucha gente aquí girada, como si pasara alguien o si, como si hubiera algún personaje conocido, ¿sabes lo que te digo? Y nadie lo quiere perder y está.
0: ¿Algún influencer?
1: Sí, no sé, algo así. Mira, veo a Richie, eso no es que sean influencer, ¿eh? Aquí veo a Richie, quizá, a todo esto, a Juanma Valero.
0: Quizá Germán Abril.
1: A Ciari, bueno, sí, hay gente, claro, está Ciari, está Juanma, está Pepe Aguilar, que lo estoy viendo ahora mismo también.
0: O sea, hay notables de la sociedad, ¿no?
1: Sí, entiendo también por el homenaje de. Por el homenaje a Pedro León.
0: Está todo el mundo ahí, está todo el mundo ahí.
1: Correcto.
0: Y también está un tal Gerard de Murcia. El like que se le hemos dado, ¿has dicho a quién?
1: No lo había dicho, pero se lo voy a dar a Cristo Romero.
0: A Cristo Romero, bien. Estoy contigo. ¿Y la nota parcial cuál sería?
1: ¿Un
0: qué?
1: 8.
0: ¿Un 8?
1: Hombre, me voy a unir a la... Bueno, fiesta entre comillas, repito, que aquí la gente no te creas que está con mucho ánimo de fiesta porque el Murcia no ha cumplido la fiesta.
0: Fermín, súbete a la fiesta, súbete.
1: Venga.
0: Descanso bien. En Nueva Condomina, esto lo tenemos en 2-0, tómate un respiro, Fermine. Es que tengo a José Antonio Vera, que creo que está con protagonista en Cáceres, José Antonio.
2: Estamos con Cortés, jugador del Jimmy Cartagena, después de esta

0: final de Copa del Rey que se le ha escapado después de ir por delante en dos ocasiones y jugando bien además. Bueno, Cortés, qué pena que termine una final así, ¿no? Porque el equipo jugaba bien, lo tenía todo bien encarrilado y el partido se ha ido por un camino que los árbitros han permitido.
1: No sé cómo explicarte, la verdad. No sé cómo ha sucedido, pero lo que es importante es que hemos perdido y no hemos ganado. Entonces, sea por lo que sea, hay que seguir. Ahora nos viene el playoff y ya está. Y es que no queda otra. Es que si te pones a pensar en el partido, es que dices, ¿han sido superiores a nosotros? No, por detalle, si se ha decantado. Entonces,
0: mala suerte, el balón que te da en la cara.
1: El balón que me da en la cara y muchas cosas. La roja de Darío, que es increíble, pero bueno, nada que decir más, la verdad.
0: La suerte no se puede controlar, el acierto tampoco, que Espíndola saque tantos paradones tampoco se pueden controlar, pero los árbitros no pueden permitir que Jaén lleve el partido a ese extremo y no sepan controlarlo, ¿no? Porque pones el listón tan bajo para algunas tarjetas y para otras cosas, otras acciones lo pones tan alto.
1: Sí, es lo que siempre pasa. Entonces, no sé quién tiene que controlarlo, la verdad, pero lo que estoy viendo es que nadie lo controla. Entonces, así van ganando y ya está. Y es que no te puedo decir otra cosa. Ahora mismo estoy cabreado, frustrado y ya está. Hay que seguir y olvidarnos de esto cuanto antes.
0: Lo positivo es que el equipo sale de esta Copa jugando muy bien contra Valdepeñas, jugando bien también contra Jaén y sabiendo que con ese fútbol sala lo normal es que en un playoff el equipo avance. No os habéis visto superados en ningún momento. No fue como el partido contra el Sporting tan complicado en Champions. No, el equipo ha sido muy superior al rival.
1: Sí, pero aquí lo importante es ganar. Entonces, no nos
0: vale. Pero jugando así es más fácil ganar que...
1: Sí, pero hay que ganar. Y ganamos contra Valdepeñas. Aquí no hemos merecido para mí ganar, no hemos ganado, y luego hemos demostrado, llevamos 2 años ganando la liga, ahora viene el playoff y hemos demostrado que somos un equipo ganador, entonces vamos a seguir con el playoff a nuestro ritmo y como tú has dicho, jugando bien es como se gana y a ver si podemos llegar a lo más lejos.
0: A por la liga, Cortés, ánimo y suerte, buen viaje.
1: Muchas gracias.
2: Ahí está José Antonio Vera con Cortés. José Antonio, no sé si tienes algún protagonista más en pista o cerramos allá desde el pabellón multiusos de Cáceres, donde el Jimby ha perdido la final de la Copa del Rey, la tercera que pierde el equipo cartagenero.
0: Sí, Cortés, le estaban esperando en el autobús para arrancar ya, lo teníamos ahí retenido, así que ya ha sido el último protagonista que os podemos ofrecer. Os puedo ofrecer dos noticias. Bueno, una noticia positiva, hemos visto salir a Mónica por su propio pie del pabellón, ya restaurada de esa bajada de tensión, de nervios, de calor, porque hacía muchísimo calor en el pabellón, así que bueno, dentro del susto se ha quedado en eso, en un susto. Y luego un detalle, porque coincido con el segundo gol del Murcia, duda una vez que termina la rueda de prensa, se levanta y dice, por cierto, esto que he dicho yo aquí hoy, lo piensa mucha gente que no se atreve a decirlo. Como dejando un regalo, como diciendo, esto no es una cosa aislada, ni es una cosa mía. Es una cosa que todo el mundo lo piensa, pero, en fin, que esto se permite. La verdad que, bueno, el partido se ha llevado como se ha llevado, todo el mundo lo ha visto, lo hemos contado también, y, bueno, rajada de duda, con mucho enfado.
2: ¿Sabes lo que pasa? Esto generalmente, cuando alguien habla con esa claridad, y yo puedo estar de acuerdo en muchas cosas de...
0: ¿Te toman la matrícula?
2: Claro. Yo creo que esto no le hace ningún bien a duda, ni al equipo, creo, ¿eh? Y yo estoy de acuerdo, en el 90% de lo que ha dicho estoy de acuerdo, pero yo no creo que le haga bien, y él tiene estos ataques de ira, que pueden estar más o menos justificados, como el que yo viví en el Palacio de los Deportes después de un partido Pozo-Inter, que dejó a Inter campeón de iba ganando el Pozo 13 y remontó Ricariño en la segunda parte, él solito. Y bueno, se calentó duda y dijo auténtica... En fin, no digo barbaridades, porque tenía razón en muchas cosas, pero sí soltó por la boca, en fin, lo que nunca había soltado. Y yo creo que esto no le hace bien ni a él ni al Jimby, creo, al equipo. Porque, por mi experiencia, a Justosi también lo he visto muy caliente después de lo que ocurrió en Jaén, al técnico del Pozo. Ahora que recuerdo, también fue muy directo a la yugular de los árbitros e incluso de la federación. Y eso no le hizo ningún bien al Pozo, ni al propio Justosi. O sea, por mi experiencia. O sea, que esto le ha pasado
0: es difícil controlar eso, Gregorio.
2: Y también le pasó a Justosi.
0: Es que es tu pan y te están tocando. Tú sí, haces sí, un sí, buen sí. partido y permites eso. Además, está en caliente porque esta rueda de prensa no
2: sí, pero yo creo, pero yo creo que en ese caso, igual que aquello de Giostosi seguramente no fue afortunado, yo creo, y lo de Duda a lo mejor tampoco ha sido hoy, creo que es mejor tratarlo en

0: privado, ¿eh? O sea, abordarlo en privado y con seriedad y desde una posición institucional. Es decir, que el ya, club
1: esto
0: sea
1: no es un partido
0: el
1: de liga,
0: que presente una reclamación y moverse, yo creo, a otros niveles. Es mi sensación, más allá de vomitar en rueda de prensa, que es muy lógico, repito, cuando te sientes frustrado y cuando has visto cómo ha ocurrido, y lo hemos dicho en la transmisión, y yo he señalado 3 o 4 jugadas, no sé si 10 que ha dicho Duda, pero 3 o 4 muy claras donde el Jimmy ha sido perjudicado, ¿eh?
1: Es que luego Duda ha dicho una cosa, cuando tú dices lo del nivel institucional, es que después él ha sido irónico y lo ha comentado. Dice, no, luego me llaman para que yo vaya a colaborar, a hacer charlas,
0: sí,
1: hablar
0: sí,
1: con ellos.
0: Sí, lo he escuchado, entre todos lo he escuchado.
1: Como, y luego se me queda, luego se, pues soy el tonto, ¿no? Que va allí y luego pasan estas cosas, ¿no?
0: Bueno, pues entonces, igual, claro, pues, igual que explota. Lo que tiene que ver, más allá de que Duda vaya a Las Rozas a que... a conocer su opinión sobre los cambios en el arbitraje o lo que pueda ocurrir en las competiciones de la próxima temporada, igual, repito, tiene que ir a otro nivel el Jimby y presentar una protesta formal. ¿Entiendes? Igual tiene que presentar un vídeo y tiene que presentar, yo qué sé, 15 folios señalando pues aquellos agravios en los que se ha visto y de los que ha sido víctima durante la temporada. Repito, a lo mejor tiene que moverse sí. a ese nivel con pruebas videográficas, ¿sabes? No sé.
1: Sí, el problema, más que lo que decirte o que fallen, es el listón, porque luego son acciones tan interpretables. Por ejemplo, que dos jugadores se agarren en un córner, ¿vale? ¿Hasta qué punto eso es una amarilla? Pues eso es una advertencia, a lo mejor, y ya está. O lo de Alan Brandi. Son acciones que tú puedes decir, vale, el reglamento en la mano, el árbitro tiene razón. Pero es la interpretación y es saber dónde pones el listón.
0: Mira, por ejemplo, Gustavo Mañana ha puesto en Twitter, la expulsión de Darío fue el punto de inflexión de la final. La segunda amarilla es rigurosa, pero está bien sacada y es evitable por parte del jugador melonero. Jimby sigue creciendo y ojo que llega a los playoffs con las ideas muy claras. Es decir, que Duda puede pensar una cosa y, por ejemplo, Gustavo Mañana pues pensar la contraria, de que igual esa amarilla es rigurosa, pero está bien sacada.
1: Y luego, por ejemplo, había un jugador del Jimmy que me decía la segunda amarilla a Darío Gil, dice que le va agarrando a Dani Zurdo. Entonces, a ti un jugador te agarra, tú vas en carrera, te agarra, te lo quitas de encima. O sea, Darío no le ha pegado a Dani Zurdo, se lo ha quitado de encima.
0: Ya, pero llevaba amarilla.
1: Segunda amarilla cuando te van agarrando.
0: Pero llevaba amarilla. Entonces, ya. Cuando llevas amarilla,
1: pero
0: tienes que llevar cuidado
1: Gregorio,
0: con eso.
1: Igual que un árbitro mide para sacar una sexta falta, normalmente, cuando ya lleva 5, tiene que medir
0: con
1: un jugador.
0: Sí,
1: que
0: pero tú sabes
1: amarilla.
0: Ya que en la primera parte han castigado con amarillas a tanto a tu equipo como a Jaén. Es que ya conocemos a esta pareja y ya sabemos cómo arbitra Urdanoz. Luego, Duda tenía que decirle a sus jugadores, oye, llevar cuidado, que esta gente está con ganas de fiesta y de marcha, que lo habéis visto en la primera mitad.
1: Y luego deja otro detalle también Duda, en su discurso, que ha dicho, yo no sé, dice, yo jugadores, que se, es que no sé si he coincidido o no con el gol del Murcia.
0: Sí,
1: yo jugadores
0: sí, hay que fichar jugadores,
1: así,
0: sí. Bueno, son
1: tengo Baltiño. Dice, yo tengo Baltiño. No tengo ningún jugador más que sepa jugar así.
0: El equipo.
1: Tengo que empezar a fichar jugadores.
0: Que
1: así.
0: No. Eso es producto del calentón.
1: Eso sí
0: de
1: parte
0: Duda.
1: Del calentón.
0: Esto forma parte eso del calentón sí. Porque precisamente con ese plantillón que tiene ha ganado las dos últimas ligas, que es el torneo más importante, incluso más que la Champions. La Champions está al alcance de muchos equipos y la Liga solamente al alcance de uno, ¿no? Entonces, es un discurso, en fin, porque está caliente de Duda y lo conocemos, pero que ha ganado dos ligas con una plantilla llena de talento y es la mejor plantilla junto a la del Barça de la Liga.
1: Para mí lo importante es que el equipo sale, en cuanto a fútbol sale, en cuanto a juego, mucho más reforzado que salió el fin de semana de la Champions, jugando mucho mejor y demostrando ante dos equipos que además son de playoff que estás preparado para llevar la iniciativa y estás preparado para jugar un playoff y aspirar a ganar la Liga otra vez. Yo creo que a mí este Jimby, ha habido fases de la temporada que me han dejado ciertas dudas, el Jimby de este fin de semana a mí sí me convence para acometer las eliminatorias que empiezan el viernes.
0: Para mí es el favorito para ganar la Liga y no pensaba que lo era hace unas semanas viendo la producción goleadora del Barça. Pero yo he visto el Barça cómo se la gasta en las finales, he visto al Barça cómo se clavó ayer contra Jaén y el Barça no es el mejor equipo de la Liga. Ni es el candidato principal para ganar la Liga. El candidato principal, no solamente porque es el actual campeón, sino porque me parece que llega mejor que los demás a esta fase, es el Jimby.
1: Y sabe competir.
0: El Jimby.
1: Y sabe competir
0: y,
1: en
0: repito,
1: un playoff.
0: Hace un mes yo no habría dicho esto. Pero es que el Barça me está ofreciendo muchas dudas.
1: Por ejemplo, tú puedes un equipo como Jaén te puede ganar un partido así. Pero un equipo como Jaén no te va a ganar
0: No, a tres no. A tres
1: sí.
0: No.
1: A tres no. Y a cinco mucho menos. Entonces yo creo que igual que Inter, también le metió en problemas a Jimby en la Copa de España, en 10 minutos malos, en una eliminatoria larga, el Jimby es mejor que Inter. Y el único equipo que este año le ha hecho mucha pupa a Jimby, pero falta por ver cómo compite en playoff, es el Pozo. Así que vamos a ver si se cruzan o no.

0: que ojalá se crucen, que sería un
1: sería
0: la final.
1: El Pozo, siendo el segundo mejor equipo de España en liga regular,
0: a ver cómo hace
1: los
0: playoffs.
1: Un problema de gol. Tiene un problema de gol y ha tenido la mala suerte de que se ha encontrado en cuarto de final con Jaén, por aquel gol de Jaén, a falta de segundo de Santa Coloma. Si no, el rival habría sido Valdepeña, que era el que yo quería. Pero no,
0: le ha tocado Jaén. Pero es el equipo, Gregorio, que más ha cambiado respecto de un año a otro de todos los que están arriba. Porque el resto, el Jim es continuidad del año pasado. Va a ser continuidad del año pasado.
1: El Pozo convita a lo bestia. Eso lo tenemos claro. Al menos en Liga.
0: Por eso digo que como el Pozo de este año es diferente al del año pasado, aunque estuviese también Josan, o tiene una filosofía distinta, ese Pozo tenemos que verlo en un playoff. El resto de equipos ya lo conocemos, sabemos cómo compiten. Igual que, por ejemplo, a Palma se le hacen muy complicados los playoffs.
1: Por eso, para mí, el Pozo es una incógnita en estos playoffs. Para mí también empezaremos a resolver que veo capaz a partir de hacer daño al Jimmy. Del jueves, que empieza el Pozo jugando a las 8 frente a Jaén, el campeón nuevo de la Copa Rey. Lo dejamos
0: paso,
1: ahí, espera.
0: Paso.
1: Gracias, adiós, compañero, Gregorio. Hasta la próxima. Son las 7 de la tarde, el Murcia ganando 2-0. Estaremos en nada con la segunda parte del Real Murcia Aldense, pero antes la información, Rosalía.
2: Muy buenas tardes. Vamos a comenzar hablando de tráfico porque un vehículo ardiendo en la A7 a la altura de Santomera, sentido Murcia, ha obligado esta tarde a circular con precaución debido a la presencia de sus ocupantes en la calzada. Entre tanto, llegaban los servicios de emergencia. El tráfico, por cierto, a esta hora es complicado en esta misma vía, en la A7 a la altura de Alhama de Murcia, en sentido a la capital de la región, debido a un accidente de tráfico. Y seguimos hablando de infraestructuras porque el AVE con destino a Murcia, que ha salido de la estación de Atocha Almudena Grandes en Madrid en torno a las 2:30, ha acumulado un retraso de media hora. Según la información que Renfe ha trasladado a los viajeros, la demora se ha debido a una incidencia operativa. El AVE tenía previsto su entrada en la estación del Carmen en torno a las 6:30 de esta tarde. Y el sindicato STV ha convocado una huelga en el sector de Refino. Un millar de trabajadores de Repsol en el Valle de Escombreras están llamados a participar la próxima semana para pedir tener acceso a la jubilación anticipada. La situación de la cuenca del Segura deja un escenario optimista para lo que resta de año hidrológico y unas perspectivas de normalidad para el próximo. El volumen de reservas se acerca a los 700 hectómetros cúbicos en esta demarcación. Y otra confederación, en este caso la del Ebro, ha alertado de posibles crecidas en cauces menores y en barrancos en el Alto Ebro y en el Pirineo este domingo en Cantabria, Castilla y León y Aragón. A través de la red social X, la Confederación del Ebro ha advertido de posibles crecidas con motivo de los avisos por lluvias intensas decretados por la Agencia Estatal de Meteorología.
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1: Gracias. Rosalía, sigue el deporte aquí en la sintonía de Onda Regional de Murcia. Comenzamos la cuarta hora de En Juego, el clásico que todo el mundo escucha en la región de Murcia. Barbra Streisand. Tenemos al Murcia ganando 2-0. El Jimby, por contra, nos ha dado la mala noticia porque perdía la Copa del Rey 3-5 frente a Jaén. Y comienza a las 7:15 de la tarde el partido entre el Molinense y el Olímpico de la fase de ascenso de tercera a segunda red. Me voy para allá, me voy a Molina Segura. Saludo ya a Paco Sarabia. Hola, Paco, muy buena.
4: Muy buena tarde, Gregorio, Rubén. Un saludo a todos los oyentes de Onda Regional. Aquí estamos en el Sánchez Cánovas. Buscamos rival para el Real Murcia Imperial en la final regional del ascenso a la segunda federación. Esta mañana el cuadro murcianista superó 2-0 al Mazarrón y ahora veremos si es el Molinense o el Olímpico de Totana su rival. Hace todavía bastante calor, pero gran ambiente el que se está viviendo ya aquí en el feudo con Cervero, sobre todo por la gran afición que ha venido desde Totana. Hay un fondo ya prácticamente lleno solo de aficionados del Olímpico de Totana que están cantando y dándole color a este partido. Ambiente muy chulo, por lo tanto, y veremos cómo se desarrolla este partido de vuelta. Hace 7 días en el Juan Cayuela, 0-0, por lo tanto, todo por decidir. Si hubiera empate en este encuentro de vuelta, se jugaría una prórroga y si se mantuviera esa igualada, se clasificaría el Unión Molinense. Por lo tanto, encuentro todavía muy abierto, eliminatoria por decidir. A las 7 y cuarto se va a jugar este Unión Molinense Olímpico de Totana.
1: Y tenemos ya la segunda parte en marcha de Nueva Condomina, Fermín.
5: Sí, arrancó hace casi un minuto el segundo tiempo aquí en el estadio Enrique Roca. Recordamos que el Murcia está ganando 2-0 y está jugando con David Vicente, con Óscar Gil, con Alberto González, Cristo Romero, que forman la línea defensiva. Y me comió a Piñeiro, que es el portero, en el centro del campo con Mollita, Pal.

0: y Pedro León, que luce por última vez el brazalete de capitano y se retira, recordamos, con la banda derecha Pedro Benito, ha entrado Álvaro Bustos, sustituyendo a Joel Yorquera, y arriba Flacus. Ese es el 11 del Murcia para afrontar esta segunda mitad. No sé si es que habrá tenido algún problema Joel Yorquera, autor del segundo tanto. El caso es que lo ha quitado el entrenador, lo intenta el Eldense, que también ha introducido cambios. Ahora los detallo, y es que hay hasta 1, 2, 3, 4, ahora hay 5 jugadores con el pelo color rubio platino. Gregorio, hemos pasado de 3 a 5. Allá va el Eldense, como para reconocerlos. Allá va.
1: ¿Y cómo, Pedro, eso te iba a decir, cómo lo distingues?
0: Bueno, pues a ojo. Ahí está, por otro detalle, por cómo juegan las botas, el dorsal, evidentemente. Va Pedro
1: sí,
0: León.
1: El dorsal ayuda.
0: El dorsal ayuda un poco, ¿eh? El dorsal ayuda un poco, efectivamente. Uno de los que ha entrado, por ejemplo, es Ibarrondo, de los del color rubio platino, que son los que más llaman la atención, y el otro es Nacho Quintana, más los tres que ya estaban al inicio, que eran Arnau Gaixas, Borja Calvo y David Ruiz. Va el Eldense, que busca acortar distancias ya en el segundo minuto de la segunda parte. Quiere llegar Palmer ante David Ruiz. El último en tocar ha sido el jugador brasileño, que últimamente, por cierto, había perdido bastante peso en el equipo. En los partidos anteriores, en los que sí que ha habido cosas en juego, le comió la tostada a Juan Carlos Real, a Palmer, y respondió muy bien el gallego a la confianza de Curro Torres. De hecho, bueno, pues puede tener una opción de seguir Juan Carlos Real, que sí, bueno, no es descartable.
1: Tampoco estoy yo muy convencido de que se vaya a quedar, ¿eh?
0: No, yo por eso he dicho que hay una opción, no más. No digo que haya muchas.
1: Yo creo que va fuera.
0: Bueno, me parece más probable que vaya fuera que siga. Pero digo que no es como el caso de, yo qué sé, de Gachaniga.
1: Sí.
0: Que va a ir fuera. El caso de Juan Carlos Real, bueno, ya veremos. Va Cristo Romero, el pase de Cristo Romero, ha terminado sacando el Eldense, y mira que Manolo Sánchez Brey lo conoce, que lo tuvo en el...
1: No, lo fichó para el Cartagena.
0: En el Cartagena ha terminado, a ver, la temporada suya ha sido, bueno, irregular, digamos, pero ha terminado bien, y es un jugador... A ver, por calidad, un jugador que tiene nivel indiscutiblemente para la categoría, pero también le puede penalizar que hay algunos jugadores en su zona de, me refiero en su demarcación, que tienen contrato. El caso de Palmer, Mollita. A ver, Mollita no ocupa exactamente su posición, aunque sí puede jugar más arriba. Estamos acostumbrados a verlo ahí en la base de la jugada,
1: sí,
0: en el medio centro.
1: Ha hecho pero juega más de una más vez arriba. Esta temporada Juan Carlos Real de Mollita cuando Mollita estaba lesionado.
0: Alguna vez, sí, a mí ahí me gusta menos. Yo creo que es mejor en la media punta, pero que hay jugadores con contrato para el centro del campo. Claro, si tú quieres refrescar la plantilla, pues porque hay jugadores, yo que sé, incluso en el ataque, pues vamos, el club intenta renovar a Pedro Benito, Juan Tortuño tiene contrato, Flacus, o sea, vamos a ver qué capacidad de movimiento que tiene el director deportivo, si está atado o no por algunos contratos que ya tiene para el año que viene. Contrato, me refiero a jugadores que tienen contrato.
1: Sí. Oye, que tienen contrato. La falta, Fermín.
0: La falta ya se sacó.
1: ¿Ah, sí?
0: Se sacó, sí, sin consecuencias. Pedro León, es que llega hasta tarde. Allá va el Eldense, había metido el pie Ibarrondo para sacar el balón, la tocó Álvaro Bustos, que ha estado este año por debajo de su nivel y se perdió el nivel que se esperaba de él después de la gran temporada.
1: ¿Sabes quién está en la condomina?
0: ¿Quién? Javi Rey no.
1: Javi Rey no.
0: Ah.
1: Sergi Guilló tampoco.
0: No.
1: Pero hay
0: otro entrenador
1: que ha estado en el Murcia.
0: Un entrenador que ha estado en el Murcia, ya sea que no te refieres a él, es a Ciari. ¿Quién puede ser? Pues a ver, que haya estado en el Murcia recientemente.
1: Repito, un entrenador
0: Mario Simón,
1: que ha trabajado para el Real Murcia. A ver, ¿te doy alguna pista?
0: Sí, espera, que yo igual antes te doy el gol del Murcia, al centro de Pedro Benito. No, no ha llegado. Dame una pista si quieres, pero bueno, es bastante buena pista decir que ha entrenado al Murcia.
1: Un entrenador joven.
0: A Ciari ya sé que no, el joven no, y digamos, y ha entrenado al Murcia. No te referirás a otro, pues Mario Simón.
1: Es un entrenador que hizo un buen trabajo. No vale decir Javier Clemente.
0: ¿Pero hace cuántos años?
1: En el año 40 no, o sea, del siglo pasado.
0: Fran Fernández no creo que sea, ¿no?

0: Luego pasó por
1: es
0: aquí.
1: ¡Es Fran Fernández!
0: ¡Ah, Fran Fernández! ¿Qué me dices?
1: ¡Lo acertó Fermín! Sí, está Fran Fernández.
0: Decirme joven, pensaba que igual era un poco más joven, pero sí, joven, que ha estado entrenando en
2: ¿Tú joven
0: en,
2: que pensaba? ¿17 años? No, con 17 no puede entrenar en primera red.
0: No, pero por no ejemplo, mira ya que estamos hombre, entrenador joven es Guillot, por ejemplo. Ya. A ver, Fran Fernández también, pero
2: Fran, que tiene 45 años.
0: Llamaría,
2: 43.
0: No sé si lo llamaría joven. ¿Cuántos?
2: 43 tendrá, 44.
0: Sí, por ahí andará. Pero es que yo, por ejemplo, tiene 10 menos. Tiene, el otro día miré, parece que tiene 34.
2: Fran Fernández nació en el 80.
0: Fran Fernández, que no es
2: 9 años menos que yo.
0: Sí. Joven es nuestro Fran Fernández, nuestro compañero técnico, joven.
2: No, no, pero casi que es de su quinta, ¿eh? Casi que es de su quinta, ¿eh?
0: Pero entonces, ¿qué edad tiene Fran Fernández? ¿Lo has mirado o no?
2: 46.
0: Bueno, yo ya no sé si lo llamaría joven.
2: Bien joven, quizá.
0: Para ser entrenador, no sé.
2: Rubén, hombre, ¿tú crees que es joven 40, con 46 años?
3: Sí, de momento sí.
2: ¿Has visto?
3: Sí. A partir de los 50
2: no,
3: ya...
2: Si yo soy joven con 54, no llamaría, ¿qué no va a ser Fran Fernández con 46?
0: Yo no lo llamaría...
2: Bueno.
0: No sé, no lo llamaría entrenador
2: hombre,
0: joven, pero
2: es que si te daba la pista, subjetivo. Digo, tiene nombre ya de técnico de Radio Onda Regional. ¡Hombre!
0: Ese, ¡hombre! Esa pista ya era muy fácil.
2: Sí, Fran Andrés Fernández.
0: O sea, no, que está. Bueno, Fran Fernández, que ahora con perspectiva, bueno, yo ya lo pensaba en su día, pero ahora, y visto lo que ha pasado este año...
2: Pues hizo un buen trabajo.
0: Ya, pero no parecía un disparate que el Murcia bueno pudiera pensar en ofrecerle la renovación. Un disparate. Bueno,
2: ¿sabes lo que pasa?
0: De hecho, perdona.
2: Que la afición
0: hecho,
2: siempre quiere rostros nuevos. La gente quiere rostros nuevos.
0: No, no solo eso, perdona. Es que Fran Fernández tenía contrato.
2: No. Y que el Murcia no le pagó, por cierto.
0: Con lo cual peor me lo pone. No es que le ofreciera, no, es que estaba renovado y rompió el contrato.
2: Porque el Murcia, bueno, contrato, pues, no cuando sé, echa entrenadores, contratos paga pocos, ¿eh? Le damos una patada para adelante al balón y ya, pues ya pagaremos, pero más adelante,
0: pero
2: ¿no?
0: Más adelante. Sí. Mira, hacia adelante.
2: Pues a ver si el club
0: va David Vicente, Flaco lo ha dejado pasar, ¿para quién?
2: A ver
0: David
2: si el club va cambiando,
0: si había
2: eso,
0: un rival.
2: ¿Eh? Porque yo cuando firmo un contrato, yo doy mi palabra, ¿eh? Ahí está mi firma de que lo voy a cumplir, ¿eh?
0: Hombre, y que no da buena imagen. ¡Va Flacus! Le ha tocado el jugador del Dense Corner.
2: Ya el juez me dirá lo que tengo que pagar. No, tú paga. Y si no te compre un club como el Murcia, tú paga. Fermín.
0: 9 minutos. ¿Quieres añadir algo más? 9 minutos
2: no,
0: de la
2: Felipe
0: segunda
2: Moreno
0: parte.
2: Tiene que ser mucho más serio en los pagos.
0: 2-0, ¿a quién estamos aplaudiendo? A Pedro León, que va a sacar el córner.
2: Que todo el mundo al final demanda al Murcia, porque todo el mundo, digo, de entrenadores. Fran Fernández, Mario
0: Simón.
2: Ahora
0: gritan, Pedro,
2: a ver qué pasa. A ver.
0: Pedro.
2: ¿Es que lo va a quitar?
0: No, va a sacar un córner. Ah. Pero cada vez que coja el balón...
2: A ver, silencio.
0: No, silencio ya la gente. No, es que llegas tarde, otra vez llegas tarde.
2: No, yo qué sé.
0: Pedro León llega tarde a todas. Pedro León, el centro, llega tarde.
2: Salí de fiesta ayer, ¿qué quieres? ¿Que esté al 100%? Pues no.
0: Va, ha sacado de puños
2: Pablo Valencia. Me diste la tarde libre.
0: Aquí ya no tienes edad tú, porque tú sí que no eres joven.
2: Pues la aproveché. No fui a un sitio de jóvenes, fui a un sitio de la gente de mi edad, donde vamos los yayos de mi edad. ¿Qué hace el Murcia?
0: Apretar, Mollita, fuera. Fuera, Mollita, el centro de David Vicente, que ahora pide disculpas porque no fue preciso.
2: 2-0, el Murcia
0: despeje,
2: ganando,
0: sí, despeje del Eldense y la enganchó Mollita desde la frontal, directamente fuera. 10 minutos de la segunda parte. Sí, está ganando el Murcia con goles de Pedro Benito y de Joel Yorquera.
2: ¿Tú crees que va a marcar Pedro León, sí o no?
0: En el terreno de juego. Sí.
2: ¿Y tú, Rubén?
3: Ojalá que sí.
2: No, ojalá no me sirve. ¿Sí o no?
3: Sí. Vamos, Pedro. El mejor de toda Santa
2: Fe. Pedro. Y yo digo que va a marcar Pedro León. Sí. Va a marcar de penalti, fíjate.
0: Bueno, sería un detalle por parte del árbitro. Va, que lo pitara, digo. Va el Dense jugando Ibarrondo. Ibarrondo, que ahora se ha apoyado en Manu Molina. Jugando, iba a decir al Trantrán, no, más despacio. Que al Trantrán, el Dense ahora la pisa sin prisa, ¿eh? O sea, en fin, tenía que cubrir el expediente, venir a jugar y poco más. Mira, por hablar, ahora sí que arranca el Dense. Va Nacho Quintana, caído dentro del área. El jugador del Dense y pita penalti. Parecía que no iba a pitar, porque yo creo que toca balón. Me ha parecido que tocaba balón. Pero ha pitado penalti el colegiado. Mira, acaba de hablar de pitar un penalti, pero me refería a favor del Murcia.
2: Claro.
0: No a favor del Eldense, David Cambronero. Ha pitado penalti. Ha pitado penalti protestado penalti por el Murcia.
2: Es penalti, ¿no?
0: Van a revisar la jugada.
3: Van a ver si es fuera de juego previo. Ah. Segura. Vamos a ver, ojalá.
0: Curro Torres tampoco se lo explica. Abre los brazos y dice, toca balón. No. Lo que está reclamando el Murcia

0: es que toca balón. O sea, que no hay derribo, vamos. Que no es para pitar penalti.
1: Pues sí que toca balón.
2: Toca balón, no es penalti, ¿eh?
0: Claro. Que hasta Curro Torres lo ha visto y dice, pero si toca con la mano el balón. Pero sí es muy claro, le está diciendo Curro Torres al asistente, porque yo creo que lo pita el árbitro a instancias del asistente. Ahora va a darle explicaciones el asistente a Diego Piñeiro, que se ha levantado como un resorte porque él ha terminado cogiendo el balón y dice, pero si he tocado el balón.
2: No hay fuera de juego porque lo rompe Alberto González y no hay penalti porque se lanza a los pies del jugador del Eldense, Piñeiro, y desplaza la pelota. Pues, hombre, además la pelota, fíjate, Rubén, cómo cambia su trayectoria después de que la toque Piñeiro.
1: El portero saca el balón y luego impacta por la propia inercia contra el jugador del Eldense, pero primero balón.
2: Sí. Y Hugo Alba cae, pero vamos, repito, después de que toque la pelota...
0: Dice que no es penalti.
2: Es que no es penalti.
0: Anula el penalti.
2: Es que no es penalti.
0: Anula el penalti. David Cambronero, que ha rectificado.
2: A ver, fuera de juego, ¿eh? Sí, por el brazo izquierdo de Hugo Alba. Quizá, ¿eh? Pero de ahí igual, que no hay penalti.
0: Pero yo creo que por el gesto que hace, lo que él ha visto es que no es penalti.
2: No, ha hecho, levántate. Mano, sí. Pues venga, que no hay nada.
0: Que nada.
2: Oye, ¿cómo está a todo esto? Ahora, ¿cómo está? En conjunto, ¿cómo está Pedro León?
0: ¿Pedro León cómo está? Pues está bien.
2: No. En esta media hora de partido, en esta hora de partido que llevamos.
0: En esta hora de partido que llevamos, pues le vamos a poner un notable.
2: ¿Un notable?
0: Sí. ¿Por qué?
2: No, por nada, yo qué sé, por actualizar un poco cómo estaba.
0: Vale, pensaba que era por alguna... Te estaba viendo venir, digo, me va a sorprender con algo ahora. No, bien, está bastante bien, está participativo, ha tenido un par de opciones de marcar en el primer tiempo, una de ellas muy clara, y le está faltando solo el gol, pero vamos, yo creo que está bien Pedro León, y solo le falta rematarlo acertando ante el marco rival. En la acción. Va el es que todo el rato pienso que me la vas a meter, es que no me fío. Va
2: el lío, Eldense. No, por favor.
0: No, pensaba que habías preparado algo. Va el Eldense con Dumic. Dumic, que se ha apoyado ahora en Manu Molina. Manu Molina, que intenta irse de Álvaro Bustos hacia el centro en la conducción. Manu Molina, que juega con Smand. Smand, otro de los centrales del Eldense. Smand abre para Ibarrondo. Ibarrondo tiene delante a Álvaro Bustos. Ha jugado Ibarrondo con Borja Calvo. Por ahí iba la cosa, ¿no? Borja Calvo, que la ha perdido. Recupera el Murcia.
2: Ahí está,
0: y estamos
2: León.
0: En la selva. Sí. Territorio Pedro León.
2: Vamos. ¿Tú veías El Hombre de la Tierra o no, Fermín?
0: ¿Cómo? Perdona.
2: Si veías el programa.
0: Sí.
2: ¿Llegaste?
0: Sí, llegué. Llegué, me cogí ahí. No sé qué edad tendría yo, pero sí, siendo un criajo. Claro. Sí.
2: Me alegra que conozcas a Rodríguez de la Fuente.
0: Hombre, claro.
2: El Murcia este me gusta, 2-0 ganando.
0: Sí, ahí está Pedro Benito, autor del primer gol. Se adorna Pedro Benito, juega con Mollita para Pedro León. Se ha equivocado Pedro León, el rey de la selva. Va Mollita, perseguía a su par. Recupera el Murcia, ahora ha sido Cristo Romero. Para mí sigue siendo el mejor del Murcia en lo que llevamos de partido. Hombre, podría ser bien queda y decir, no, Pedro León lo merece, pues se está despidiendo y hoy el like debiera ser para él. Hombre, que igual es así, pero si hablamos de méritos en el partido, pues de momento a mí, al menos, Cristo Romero es el que más me está gustando. Va Bustos precisamente con Cristo. Cristo para Pedro León. Vamos a ver si busca posición para el disparo. Pedro León, objeto de falta. Mira, desde ahí va a tirar. Falta. Se la ha buscado él, se la ha inventado Pedro León. Es verdad que está muy escorado al lado del pico del área, ¿eh? Para que la gente se haga una idea, parte izquierda, según ataca el Murcia, es decir, es ideal para un golpeo de un diestro, Pedro León, pero muy escorado, porque está cerca del pico del área, pero entiendo que buscará la portería, que va a buscar la portería el capitán murcianista, que lleva 60 minutos sobre el terreno de juego. Vamos a ver, supongo que lo quitará luego Curro Torres para que se lleve la ovación, entiendo, pero dentro de unos cuantos minutos, cuando falte menos para que termine el duelo, que está ganando el Murcia 2-0. Ya se prepara para golpear Pedro León, ¿no? Pues es un centro, José Envenena va a marcar el Murcia, ¡gol! ¡Gol! De Pedro, el asistente ha sido Pedro León, el gol, creo que

de Álvaro Bustos, que estoy intentando determinar quién es. Creo que Álvaro Bustos, asistente Pedro León, ha marcado el Murcia. Sí, Álvaro Bustos en el minuto 17 de la segunda parte. Otra vez aprovecha la falta de tensión defensiva del Eldense, el Murcia.

0: regalito de Pedro León. Yo me quedé pensando, conforme le pega, ¿por qué no ha tirado a puerta? Porque ha podido tirar a puerta, pero es que, bueno,
1: la
0: generoso.
1: Pelota iba botando y habría sido incluso comprometida para el portero, ¿eh? Pero ahí mete el pie izquierdo Álvaro Bustos, ¿a qué hace el tercero? Oye, que yo no sé si el Murcia ha ganado algún partido en una condomina. Bueno, ha ganado pocos, pero ¿alguno ha ganado por este margen? Yo creo que no, ¿eh?
0: Este año.
1: Bueno, podemos ampliar el radio y mirar para atrás, que tampoco encontraremos ninguna victoria por más tres o muy pocas por más tres, ¿eh?
0: Sí, sí. Bueno, y aún falta partido, ¿eh? ¿Qué tal cómo está el partido?
1: Está en esto ya Rubén Bartolomé.
0: Yo tampoco descartaría que el Murcia pudiera marcar algún gol más tal como está el encuentro.
1: Falta el gol de Pedro.
0: Falta el gol de Pedro León, claro que sí. Oye, pero bueno, a falta de gol, asistencia.
1: Todo lo que hemos visto en esa jugada es lo que resume, lo que condensa el fútbol, las esencias de Pedro León. Ese golpeo con el pie derecho que le ha hecho mundialmente conocido. Y bueno, este chico, no olvidemos que salió de aquí, pero jugó en un equipo que se llama Real Madrid y jugó Champions. O sea que no. Que en fin, que ha estado en primera división y que ha llegado a la cúspide.
0: La victoria más holgada en casa del Murcia es contra el Europa.
1: ¿Por 3, cuánto?
0: 3-1.
1: Bueno, pues está, entonces sería
0: luego
1: la de mayor magnitud.
0: También, sí, le sí. hizo 3 también al Nastic, pero fue 3-2 ese día.
1: Espérate, ¿cómo tenemos el partido en el Sánchez Cánovas, Sarabia?
2: Pues ya se cumple, Gregorio, el minuto 5 de partido, ritmo alto en este inicio de choque. Ha tenido la primera ocasión el cuadro totanero, un disparo desde la frontal del área de Andresito, que ha tenido que despejar Hugo Gil. No hay goles, Molinense 0, Olímpico 0.
1: Y 3-0 ganando el Murcia, Fermín.
0: Sí, así es, justo en el momento en el que va a efectuar más cambios el técnico Garana. Curro Torres, se va Alberto González, ovacionado. Alberto. Se va ovacionado Alberto González, un profesional como la copa de un pino, ¿eh? Le ha dado 5 temporadas muy buenas al club. Este año no sería muy buena, pero el balance, veremos si tiene alguna opción de seguir. Puede haber una mínima opción de que siga, pero yo creo que hay que aplaudir y veo lógico que el público le haya despedido de esa forma. Es verdad que ensombrecido hoy por el homenaje a Pedro León, pero es que Alberto González, bueno, ha tenido un rendimiento siempre muy regular por bueno, me refiero, muy, muy constante. Este año, repito, las lesiones le han jugado una mala pasada. Y sobre todo hay que valorar su profesionalidad. O sea, ha sido un ejemplo siempre, incluso a corto plazos para estar en Torremolinos el otro día. Seguramente no estaba para jugar, no llegó a jugar, pero quería estar con el equipo. Y bueno, esa actitud siempre irreprochable por parte del jugador asturiano Alberto González, que vino al Murcia en Segunda Federación, que ascendió con el equipo a esta categoría y que luego ha jugado siempre. Fíjate, nunca lo tenían o lo teníamos como en un once tipo del Murcia cuando empezaba la temporada, pero luego él se ganaba con su rendimiento una presencia pues casi siempre en los once del Murcia en las últimas temporadas, ya fuera con Mario Simón, con Munúa, con Pablo Alfaro, con Fran Fernández. Este año menos, insisto. Cuidado al remate, el cabezazo ha sido de Dumic, se ha ido fuera, se estiró Piñeiro, pero el balón no iba entre palos. Será puerta para el Real Murcia. 3-0 está ganando el Murcia, minuto 65 de partido y solo falta el gol de Pedro León. Falta el gol de Pedro León, al que mantiene en el campo Curro Torres. Ha entrado John García por Alberto González y también está en el campo otro de los que en principio se va a despedir hoy, que es Isi Gómez. Isi Gómez, al que, en fin, no veo en el Murcia de la próxima temporada. 3-0 está ganando el conjunto grana, también prepara más cambios, otro con el pelo color platino, pero ¿cuántos hay? Si ya estaban todos en el campo. No, Claudio Barragán, bueno, había metido a Boston, que es uno de esos jugadores, y ahora va a entrar, creo que es Marcos Bustillo. Ya, en fin, y seguimos acumulando gente con ese color de pelo en el Densete. Yo había contado hasta 7, pero igual se me ha escapado uno y son 8. En total, va el Dense, el Dumic, intenta irse de mollita. Ha jugado Dumic con Ibarrondo con Nacho Quintana. Nacho Quintana para Ibarrondo, amasa el balón el Dense, pero le falta profundidad al conjunto.

0: junto de Claudio Barragán, si es Marcos Bustillo el que va a entrar al terreno de juego. Combina por la derecha Nacho Quintana con Boston. Boston quería irse de Álvaro Bustos, el autor del tercer gol del Real Murcia. Oye, arriba para Flacus, la pelota para el Murcia en saque de banda.
1: ¿Quieres un minuto de respiro?
0: Sí.
1: Venga, Molinense Olímpico, Sarabia, ¿qué me cuentas tú?
2: Lo intenta por banda derecha el Molinense, buen balón filtrado para Raúl Martínez, pero el disparo del extremo se ha encontrado con un Michi providencial. Ha tenido el primer acercamiento el Molinense, mucho ritmo en este inicio de choque. Se va a cumplir el minuto 9 de partido, ahora lo intenta el Olímpico, balón largo de Velasco, busca Dani Bermejo, ahí va el extremo que en el partido de ida tuvo la ocasión más clara con ese zapatazo al larguero. De momento no consigue recoger el balón, pero fuerza un saque de banda. Estamos a punto de cumplir el minuto 10. Partido de alternativas de momento, pero sin goles. 0-0 aquí en Sánchez Cánovas.
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1: 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En el clásico del deporte en la región de Murcia. El programa que todo el mundo escucha. Porque si lo escuchas, te enteras a que el Murcia va ganando 3-0. Que tenemos al Águilas, que ha empatado a 0 esta mañana frente al Poblense en la fase de ascenso de segunda a primera red. Que hemos tenido victoria de Lucas Murcia CB, la 24, en la pista de Casa de Monzaragoza. Y que lo único malo que nos ha traído de momento este domingo es que ha perdido la Copa del Rey de Fútbol Sala, el Jimbi, frente a Jaén. Y el Murcia en el adiós de Pedro León ganando, Fermín.
0: Así es, Pedro León, que intervenía en esta jugada, recibe Isi Gómez, juega con Flacus. Flacus que se gira a buscar puerta, el remate raso pegado al palo, lo atrapó Pablo Valencia. Yo pensaba, y más tal como está el partido, que los compañeros de Pedro León lo iban a buscar en alguna acción de este tipo, porque ahí tenía Flacus la opción de haber jugado a su izquierda con Pedro León. Ahora se ha subido Bustos encima, se ha subido a caballito encima de Manu Molina, el jugador del Dense. Le ha hecho falta y se va a ir Pedro León. Se va Pedro León. Se marcha Pedro León. La ovación.
1: Silencio.
0: Al muleño.
1: Habla nueva condomina.
0: No, pero hay que contar que ahora se están acercando todos los jugadores de los dos equipos, ¿eh? Los jugadores de los dos equipos, incluso los suplentes, van a formar un pasillo mientras Pedro León saluda desde el círculo central. Hace una reverencia al público. Le saludan también jugadores del Eldense y va a encaminarse fuera del terreno de juego haciendo un pasillo los jugadores del Murcia y del Eldense. Preciosa la imagen. Preciosa la imagen y el público vitoreando a Pedro León. Escuchamos la ovación en Enrique Roca.

0: ves al escudo ahora, vaya imagen, vaya imagen de Pedro León.
1: Sonido para la historia.
0: Besando el escudo.
1: Sonido de la imagen. Sonido para la historia, Fermín.
0: Y más que el sonido, la imagen ahora mismo de Pedro León arrodillado besando el escudo en el terreno de juego del estadio Enrique Roca y gritos de Pedro.

0: Y ya entra en el banquillo. Bueno, vaya estampa, ¿eh? Vaya secuencia ahora cuando han salido todos los jugadores de ambos equipos. Han formado los suplentes y los titulares del Eldense, que también ha querido participar de esa forma en este homenaje a Pedro León. Y han formado el pasillo por el que ha pasado Pedro León, pues saludando a muchos jugadores de su equipo y del rival, hasta que ha llegado a ese escudo que hay justo a la salida del terreno de juego del estadio Enrique Roca, y se ha arrodillado y lo ha besado Pedro León antes de despedirse del público con ovación atronadora. Qué, para qué el motivo, capitán murcianista.
1: Qué motivo.

0: Primero se nos va un jugador legendario. Y luego también se nos va, una persona estupenda, ¿eh? O sea, es que ¿quién puede hablar mal de Pedro León? ¿Quién? Bueno, lo mejor de todo esto es que...
1: Muy buen tipo, sí.
0: Es que además no deja el fútbol ni deja el Murcia porque se convierte nada más que una cosa que se llama presidente del equipo Grana. Con lo cual no nos vamos a librar de él ni él de nosotros.
1: Sí, sí, sí. Ahora veréis que podremos en nuestras redes sociales compartir un vídeo del momento en el que se marchaba del terreno de juego Pedro León, que ya es historia en el Real Murcia, aunque va a seguir trabajando para el club, pero no como futbolista después de más de 20 años, más de dos décadas dedicado al fútbol profesional desde que arrancó siendo muy joven en el Real Murcia, después de haber pasado por las bases y esa trayectoria que le llevó ni más ni menos que al Real Madrid. También estuvo muchos años en el Eibar, en el Getafe. Espera, que sigue el partido. La recibe Flacus, balón atrás. Buscaba a Pedro Benito, el que encontró fue al jugador del Eldense. Termina llegando Ibarrondo y ha tenido la opción de hacer el cuarto. El cuadro murcianista que lo está buscando, quiere más, quiere seguir premiando a su afición que tantos golpes se ha llevado este año, al que ha visto ganar tan pocas veces aquí con unos números pésimos que ni siquiera con esta victoria yo creo que va a maquillar. El Murcia no ha sido un equipo firme en casa y es lo que le ha terminado birlando la posibilidad de haber jugado el playoff, porque fuera de casa no tenía malos números. Y más después de haber ganado contra el Torremolinos y terminó fuera de casa, ganó en el campo de la Europa, empató con el Sabadell recientemente, en fin, que ha tenido fuera de casa unos resultados medianamente interesantes, pero es que en casa ha sido una ruina. Más allá de que hoy vaya a ganar este partido 3-0, está venciendo al Eldense en el minuto 74 de partido, en la retirada, en el homenaje a Pedro León, que va a seguir cuando termine el encuentro. Eso es al menos lo que está previsto, el plan que tiene previsto el Real Murcia, el cronograma que incluye un homenaje con el partido ya terminado al centrocampista muleño que ha acaparado toda la atención esta semana con su despedida. El robo de balón, anticipación de Mollita, a su lado aparece Bustos, sin embargo han rodeado, le han presionado hasta tres jugadores del Lense, le han terminado quitando la pelota Alex del Castellón y falta, termina haciendo falta el propio Mollita. Ahora discusión, bueno, entre comillas, entre Mollita y Manu Molina. Hombre, que no llegue la sangre al río, pero si esto, fíjate, incluso tiene que llegar Bustos, sí, a retirar a
0: no
1: Mollita.
0: No es el día, ¿eh? No es el día.
1: Pero están discutiendo, ¿no?
0: ¿Qué pasa, sí, Molina, con el partido molinense olímpico, Sarabia?
2: Lo intenta por banda derecha el molinense, ahí va Feli, intenta librar al segundo, no lo consigue, roba Velasco, intenta hacerse dueño del balón el molinense con el paso de los minutos. Estamos ahora mismo en el 17. Ese arreón inicial del Olímpico está cambiando el ritmo del partido, está ahora dominando el cuadro local, eso sí, está faltándole lo más fundamental, que es finalizar las ocasiones. De momento, pocos disparos a puerta, no hay goles, Molinense 0, Olímpico 0.
0: En segunda está jugando y perdiendo un partido más el Zaragoza, cayendo 1-0 frente a Las Palmas. El Deportivo estaría en puesto de ascenso directo a la primera división, ¿eh? Está ganando 0-2 en el campo del Valladolid. Y el Murcia 3-0 al Eldense, ya sin Pedro León en el campo.
1: Sí, y con algunos pitos en la grada, también abría los brazos ahora Curro Torres. Hay algún rifirrafe entre jugadores de ambos equipos, sobre todo con Manu Molina como protagonista.
0: Y Mollita.
1: Sí, Manu Molina y Mollita antes, y Manu Molina y Mollita ahora. Y antes Manu Molina también parecía que tenía un conato de bronca, no sé si era con John García, no sé qué mosca le ha picado a Manu Molina, un partido en el que no está, no sé qué ha pasado ahí, partido en el que no está pasando absolutamente nada. Ahora precisamente Mollita anticipa a Manu Molina en uno de los duelos, en una disputa. 31 minutos de la segunda parte, 3-0, está ganando el Real Murcia con los goles de Pedro Benito, el 1-0 de Yorquera, el 2-0 y de Bustos, que ha anotado el 3-0, asistencia de Pedro León en ese tercer tanto, que ha sido su acción de despedida, que no está mal, ya que no ha marcado gol, pero por lo menos en otra de sus artes, porque él ha sido un muy buen asistente, pues hoy ha aparecido en ese papel también para asistir a Álvaro Bustos en el golpeo a balón parado en una falta que aprovechó el jugador asturiano.

0: No, para incrementar la renta. Sigue jugando el Eldense. El Murcia ya con la sensación del deber cumplido, porque tiene el partido en el bolsillo. A todo esto, el que ha entrado ha sido Juan Carlos Real, ¿eh?, en la marcha, o sea, que ha acaparado toda la atención, lógicamente, la retirada de Pedro León. Entró Juan Carlos Real, igual que antes lo había hecho Isi Gómez, Bustos y John García. El duelo lo gana Óscar Gil. Juega con Juan Carlos Real. Real para Mollita, Mollita para Bustos. Amaga con doblarle Curro, no, Cristo Romero, que ha tenido que frenar. Juega Cristo, Cristo con Mollita, Mollita para Juan Carlos Real. Anticipado el jugador del Eldense. Era Hugo González, uno de los que ha entrado en esta segunda parte. Pedro Benito quería habilitar a Flácula. Saca la defensa, llega David Vicente. Este siempre tiene pilas. El remate de David Vicente, o el centro de David Vicente, lo terminó atrapando el guardameta Pablo Valencia. Y otro robo, esta vez de Pedro Benito, aplaudido. Bueno, Pedro Benito no se cansa de correr, ¿eh? Siempre, incluso en un partido como este, intrascendente, manteniendo un nivel de energía altísimo, que es otra de las incógnitas que queda, ¿eh?, para la temporada que viene, si el Murcia podrá renovar a Pedro Benito. Va Óscar Gil, Óscar Gil, que juega precisamente con Pedro Benito. Pedro Benito para David Vicente, David Vicente con Óscar Gil. Óscar Gil, que juega ahora para John García. John García, que abre a la izquierda para Cristo Romero. Vamos a ver si arranca la moto. Cristo se ha ido en la primera tarascada de Boston. Insiste Cristo, ya en campo rival. Juega con Juan Carlos Real. Va a mirar la puerta Juan Carlos Real. ¿Para dónde el portero? Vaya mano. Acaba de sacar Pablo Valencia. Yo creo que la primera intención de Juan Carlos Real no era rematar, sino buscar un pase extra más. Pero es que se le ha ido abriendo el pasillo y casi que no le ha quedado más remedio que tirar a puerta. Juan Carlos Real siempre tiene más en la cabeza el pase que el disparo. Siempre es su primera, es más un pasador. Y mira que le ha sido también un jugador con gol. Es un jugador con llegada de segunda línea, un jugador con gol, claramente. Pero siempre su mentalidad es más de buscar siempre el pase más que el disparo. Y lo que pasa es que ahora casi no le quedó más remedio que terminar tirando. Estaba en muy buena posición, buen remate que sacó el guardameta del Eldense. Sigue insistiendo el Murcia. Ahora por el lado derecho se va a cumplir ya el minuto 80 de partido y va a agotar cupo de cambios. El Murcia va a meter a Pablo Reyes, Curro Torres. Allá va Isi Gómez, Isi Gómez para John García. John García con Cristo Romero, Cristo Romero con John García. Ahora fútbol control del Murcia, más que buscar la portería arriba, lo que está haciendo es defenderse con balones. Eso no quiere decir que renuncie a aparecer arriba. Ahora Óscar Gil va ganando metros, juega para Flacus. Se le fue el control a David Flacus. El balón para Mollita, qué buen balón de Mollita para Óscar Gil, que aparecía casi como extremo derecho. Se está doliendo un golpe ahí Flacus, que parece tener algún problema físico. Mollita, que quería habilitar a David Vicente, le ha tapado el jugador del Eldense. El balón se ha perdido por la línea de fondo. Es puerta para el cuadro visitante. El cambio, se va a ir Flacus.
1: Hoy se lo ha visto poco.
0: Bueno, no es... Hoy no es un partido para...
1: Pero ha marcado, lleva 11 goles, ¿no?
0: Hoy no es un partido, sí, hoy no es un partido para medir el nivel de nadie. O sea... ha tenido su opción en un remate a pase de Cristo Romero en la primera parte, que no ha acertado. Y es verdad que luego ya no ha aparecido mucho más. Bueno, ha peleado. Yo creo que no ha estado mal, pero es verdad que no ha brillado demasiado. Se va también aplaudido David Flacus. Entra Pablo Reyes, otro chaval al campo. Juega, mira, 12.000. Ah, mira el dato de público. Acaba de escuchar por megafonía 12.000 y pico. Han dicho, Gregorio.
1: ¿Cuántos?
0: 12.000 y pico. Eso habías dicho tú, ¿no?
1: Yo he dicho 12.335. Así que he acertado.
0: Hombre.
1: ¡Ay! ¡Os habéis quedado cortos! Buena entrada, buena entrada, no,
0: sí,
1: buena,
0: sí,
1: entrada,
0: sí, sí,
1: buena,
0: sí,
1: entrada. Pedro León no se merecía menos.
0: Llamado, sí, ha atendido el llamamiento del club.
2: A
0: tenido el llamamiento de club.
1: Esto es cosa de Paco Valera, ¿eh?
0: Homenajear.
1: Esto no se me ha ocurrido a mí.
0: Hombre, no todas las buenas ideas van a ser tuyas.
1: No, generalmente son las malas, son las mías. Pocas.
0: Exacto. O sea, las tuyas son las malas. Exacto. Va,
1: las mías son las malas y las peores.
0: No hay fuera
1: estoy
0: de juego.
1: Ahí en esa franja.
0: Dice el asistente.
1: Ideas malas, ideas peores.
0: Acción dudosa. Que va el Eldense. Que va Nacho Quintana. Nacho Quintana tiene delante a John García. Bien.

0: buena acción defensiva de John García. ¿Qué decías?
1: No, nada importante y nada relevante.
0: Tampoco ahora era interesante.
1: No.
0: Va el Murcia, va Juan Carlos Real. Juan Carlos Real para Pablo Reyes. Reyes juega con Juan Carlos Real. Quiere la guinda el Murcia. Pablo Reyes arriba. El cabezazo de Pablo en el pase de Juan Carlos Real. Tuya mía, en la devolución de Juan Carlos Real.
1: Qué buena contra, ¿eh?
0: Sí, sí. Muy bien. Muy bien, Juan Carlos Real. Muy bien. Pablo Reyes, se le fue el cabezazo. Minuto 82 de partido en el estadio Enrique Roca. Real Murcia 3, Eldense 0.
1: Y tenemos además la fase de ascenso de tercera a segunda ref. ¿Cómo tenemos el Molinense Olímpico de Totana? Primera parte en el Sánchez Cánovas, Sarabia.
2: Estamos en el minuto 25, Gregorio. Está apretando el Molinense, se está haciendo dueño de y señor del partido. Otra acción, ahora va por banda izquierda. Raúl Martínez abre para Víctor, centro, el segundo palo. No consigue llegar Feli, qué buena acción la del Molinense, que lo sigue intentando ahora por el otro perfil. Centro de Javi Alonso, pasadísimo, tampoco encuentra rematador. Está apretando el Molinense, que está más cerca del 1-0. Está jugando mejor ante un Olímpico que le está costando en estos últimos minutos. Por cierto, Gregorio, está ahí hablando de Pablo Reyes, del juvenil, que la verdad ha hecho un temporadón con el División de Honor. Creo que ha marcado más de 10 goles y es una de las joyas. A ver si el Real Murcia sabe cuidarlo y sabe darle su espacio, porque creo que tiene una joya ahí con Pablo Reyes.
0: Sí. Otro que debuta con el primer equipo, que por cierto creo que con este debut tendría que confirmarlo, creo que ya llega a la cifra redonda el primer equipo
1: de Murcia, 40 jugadores.
0: De 40 jugadores utilizados, creo, sí. Con Pablo Reyes, ¿eh? Creo que son 40, tendría que mirarlo también si metemos ahí la, no solo la Liga, sino la Copa. Creo que han sido 40 los futbolistas utilizados, que es un disparate.
1: Es que Colunga,
0: o sea, eso no es nada bueno, ¿eh?
1: Colunga tiró mucho de la gente del filial.
0: Tarjeta de Isi Gómez, madre mía. Es verdad que luego ha guardado la pierna, pero bueno, en fin.
1: Y la gente pita, ¿eh? La gente le tiene la matrícula tomada a Isi Gómez hace ya mucho tiempo.
0: Es que no viene a cuento.
1: Ya me contarás.
0: Pero ¿dónde vas?
1: Porque además, fíjate, sí, ¿en qué zona hace la falta?
0: Claro,
1: en la línea y con el rival
0: de espaldas a la portería.
1: Para nada. Y todavía
0: en
1: protesta.
0: Un partido como este. Sí, porque luego yo creo que él esconde la pierna, la va a estirar. Tiene un amago de pegarle. Finalmente no lo hace y supongo que protesta por eso, por entender que no era para tarjeta. Porque él, al final, digamos que esconde la pierna y de hecho sigue hablando con el árbitro. Pero es que no tienes que llegar ni a ese amago.
1: Madre
0: en un partido
1: mía,
0: como
1: sí,
0: este
1: sí.
0: Y en un momento como
1: ahí
0: este,
1: Agustillo le
0: con
1: engancha
0: 3-0.
1: Con el pie derecho es falta y amarilla.
0: Pues eso, estas acciones de Isi Gómez. ¡Va el Murcia!
1: ¿Estás seguro de que no tiene contrato para la próxima temporada?
0: No. Va Juan Carlos Real, que quería...
1: Digo, por dejarme de verdad tranquilo.
0: Pelota con Smand. Smand que ha combinado con Pablo Valencia. Estamos en el minuto 85 de partido, 3-0. Silencio en el estadio Enrique Roca. Y el Dense que está pues, esperando que vaya pasando el tiempo. Pero bueno, lleva así prácticamente todo el partido. Bueno, como para pedirles nada, claro, exigirle nada al Dense, que ascendía de categoría la semana pasada y que aún así han venido, yo te decía antes, pues no sé, por lo menos hay ahí, puede haber 300 aficionados del Eldense o incluso
1: es
0: quizá
1: que
0: más.
1: Del da aquí a Murcia hay apenas 90 kilómetros.
0: Ya, pero bueno, no se están jugando nada. Hombre, vienen con el subidón de haber ascendido, ¿no? También es un partido bueno que ellos, bueno, pues pueden estar disfrutando también, aunque su equipo no esté ofreciendo prácticamente nada, muy superado por el Murcia. Que incluso ha tenido opción de haber hecho más goles, ¿eh? En la segunda ha hecho uno, en la segunda parte, el de Bustos, pero en la primera, además de los dos que ha tenido opciones para haber marcado, pues para que estuviera así un 5-6-0 perfectamente. Ellos han tenido alguna también, ¿eh? Ellos podían haber marcado pues un resultado así, a tenor de las oportunidades que ha habido,
1: con
0: esto podría haber sido un 5-1 perfectamente.
1: 5-2.
0: Sí, no, ellos con uno van bien servidos, creo yo, hombre, han tenido alguna. Sí, para haber marcado uno, bueno, dos. Bueno, si te pones así, pues hasta un 6-2 si te pones, ¿no? Un 5-2, sí, un 5-2. Dejémoslo en un 5-2, saliendo 3-0, pero si fuera porque al final, pues bueno, el comportamiento defensivo, pues no es el que veríamos si fuera un partido con cosas en juego. Ahora hay una falta sobre Isi Gómez. A ver qué dice la megafonía. Hay algunos... No se está yendo apenas gente.
1: Hombre, es que no debe irse hasta que no concluya, no ya el partido, sino el homenaje a Pedro León.
0: Sí,
1: que
0: sí.
1: Va a ser
0: bueno,
1: después del partido.
0: Habrá gente que entenderá que tiene que irse y punto.
1: Ya lo sé, que cada uno haga lo que quiera. Pero en fin, pero bueno, yo, si soy aficionado del Murcia,
0: bueno,
1: me quedo hasta el final.
0: Se están yendo.
1: Porque a Pedro León no vas a volverlo a ver más vestido de corto. Bueno, lo verás con el traje de presidente.
0: Dentro de que va a haber ganar a su

0: equipo pues no está con muchas ganas de celebrar nada, porque este año no ha sido bueno. Sí, hombre, el homenaje a Pedro León, sí. Pero
1: tengo la duda de si va a salir junto a Pedro León en muchas fotos Juanjo Fernández, porque como aparece en todas las fotos al lado de Felipe Moreno.
0: Sí, va a ir, me contó el responsable de comunicación, creo que primero van a entrar al vestuario, creo, con los compañeros y a continuación volverán a salir. Esa es la idea, por lo menos lo que estaba previsto, y por eso también se retrasaría la rueda de prensa de Curro Torres, en principio,
1: normal,
0: ¿no? Depende de lo que
1: normal.
0: Depende de lo que dure ese homenaje. Supongo que será algo ágil, un acto ágil, pero vamos, después, a continuación del homenaje, será la rueda de prensa, la última de Curro Torres. Va Bustos para Cristo Romero. Vaya balón acaba de poner Cristo Romero. Vaya balón maravilloso de Cristo Romero. Incomprensible que no lo haya rematado ni Pablo Reyes. Eran Pablo Reyes y Bustos los que estaban ahí y no llegan por un centímetro.
1: Oye,
0: ninguno
1: pues
0: de los dos. El
1: vamos
0: pase
1: a reconfirmar el like también de Cristo Romero para la segunda parte, ¿no?
0: Sí, yo creo que sí. Yo creo que sí. A ver, insisto, lo fácil sería dárselo a Pedro León, pero si hablamos en puridad del partido, de aportación en el partido, de lo que han hecho todos los jugadores, Cristo Romero pues ha estado muy bien. Es verdad también que no le han exigido en defensa, claro, el Eldense por su banda ha aparecido poquito y ahí es donde él más sufre, y cuando tiene posibilidad de proyectarse en ataque y tiene vuelo, pues un jugador con
1: muy buena
0: pie,
1: jugada también de Álvaro Bustos.
0: Sí, sí,
1: es
0: sí,
1: que Bustos. Libra a libra, tú no llegas a entender cómo esta plantilla con tan buenos nombres haya rendido tan poco.
0: Sí. Bueno, faltaban cosas. A ver. Palabras de Pedro León.
2: Abriremos las puertas para poder disfrutar de este homenaje.
0: Sí, se está anunciando unos detalles relativos al homenaje a Pedro León. Sí, sí, libra, libra. Vamos a ver, la plantilla era para estar más arriba, desde luego, Gregorio. Pero también tenía algunas carencias. Por ejemplo, Echeverría era un jugador, o sea, un entrenador que quería jugar con extremos abiertos, abrir mucho balón a banda y meter centros. Pues no tenía extremos para eso. Es que no tenía extremos para eso. Por ahí había un agujero. Y luego le faltaba un centrocampista de contención ahí. Luego,
1: pues,
0: a última hora vino
1: Sekou. ¿La plantilla estaba contrahecha desde agosto?
0: Yo creo que estaba mal hecha, sí. Ya, por ejemplo, esas dos carencias existían. De hecho, Sekou viene y aún así Sekou para mí no tiene. A día de hoy, no sé si luego evolucionará porque es un jugador joven, pero a día de hoy no tiene nivel.
1: Oye, ¿tú sabes que Paco Martínez se ha mantenido en la primera división? El traumatólogo que fue del Murcia.
0: Hombre, con el Elche.
1: Así que le mandamos un saludo y la enhorabuena, Paco Martínez, que sufrió ayer, pues como todos los ilicitanos, allí en Montilivi. El Elche se ha salvado y Osasuna también.
0: Sí, o sea, Osasuna de hecho se ha salvado gracias al Elche.
1: Explícame, ¿por qué el Elche ha salvado a Osasuna?
0: Porque un gol del Girona,
1: sí.
0: Una victoria del Girona,
1: salvaba
0: hubiera
1: Girona.
0: Descendido a Osasuna. Mira, va a pitar el final, no va a dar nada el colegiado. Había motivos para prolongar, pero no había nada en juego. Yo entiendo que con buen criterio el árbitro da por finalizado el encuentro. Ha sido sensible a la intrascendencia del encuentro, a que era un día de homenaje a Pedro León. Ahora se acerca Manu Molina, por ejemplo, teniendo un detalle con Pedro León. Se abraza con él, Pedro León, que saluda al público que ya se incorpora. Se va al vestuario. Yo creo que se van a ir también los compañeros al vestuario y luego a continuación volverán a salir otra vez. Repito que esa era al menos la intención del club, y veremos cómo escenifican ese homenaje final a Pedro León o no, o los jugadores probablemente se queden. De momento se están quedando en el terreno de juego los futbolistas del Real Murcia. Los titulares y los que han estado en el banquillo, lógicamente, los del Eldense que se acercan al córner que están ocupando sus aficionados, les agradecen también el apoyo. El Eldense que va a ser equipo que envidia. El Eldense que va a ser equipo de segunda división el próximo año. El Murcia que tendrá que seguir remando en primera federación, igual que el Cartagena. Hay algunos jugadores del Murcia de paisano. Veo a Esteban Sabeljic. Veo a Víctor Narro.
1: En total, 13 del Murcia, 7 del Eldense. A puertas, 7 del Murcia, 3 del Eldense. Córner, 4.
0: 7 solo, pocos me parecen. Yo pensaba que el Murcia habría acumulado algún disparo más entre palos. Sobre todo en la primera parte, es verdad que ha habido remate de Oscar Gil, de Flacus, aquel que contaba de Pedro Benito, bueno, lo ha sacado el portero ese, no ha habido remates francos fuera del Murcia, también ha habido varios, ¿no? Que eran ocasiones claras. Pues yo creo que se van a quedar los jugadores del Murcia, salvo Pedro León, que se ha ido al vestuario, se quedan sobre el terreno de juego, a esperar, parece, a que salga el jugador.

0: Muleño, mientras en el otro lado ahora mismo los jugadores del Eldense.
1: El Murcia décimo,
0: con la foto.
1: Acaba la temporada a mitad de tabla, décimo.
0: Foto de familia del Eldense en el otro lado.
1: 52 décimo, puntos.
0: 52, sí.
1: A 8 del playoff, que era lo mínimo que se le podía seguir.
0: Bueno.
1: Pues, y a 7 del descenso, del que se libró la semana pasada.
0: Curro Torres, que arregla un poquito sus números.
1: Sí.
0: O sea que ahora ya nos sirve de mucho. Ahora, haciendo memoria, le ha penalizado mucho los partidos aquí contra el Marbella y el Sanluqueño. Aquellos dos partidos seguidos.
1: Y Antequera.
0: Acuérdate. Y el del Antequera, sí, pero el Antequera es posterior. Digamos que esos dos contra equipos de descenso, Gregorio, me refiero a equipos que estaban pues casi desahuciados. Aquí sacar solo un punto de 6 es muy poco. Muy poco, ¿no? Y luego, efectivamente, está el del Antequera, la derrota en Antequera, y la de Tarragona, que son dos partidos seguidos con goles en el descuento. O sea, ha habido ahí un par de tramos de temporada que han terminado siendo clave y que explican que el Murcia no haya llegado a tiempo para jugar el peor de ascenso, o al menos haber peleado por el playoff de ascenso. Hay mucha expectación ahora mismo, la zona por la que va a pasar Pedro León enseguida. Ahora el acompañamiento musical y una veintena de reporteros gráficos esperando a que asome Pedro
1: en
0: León.
1: La web titulado El adiós más dulce de Pedro León. ¿Te sirve?
0: Sí, bueno. sí, con la victoria del equipo, que por lo menos pues, bueno, el adiós más dulce hubiera sido con el ascenso.
1: Ya, pero, bueno,
0: te hubiera estropeado el titular. Entonces, no, tampoco es claro.
1: Tengo un invitado muy especial para la siguiente hora, que por supuesto no te voy a anunciar.
0: ¿Qué me dices?
1: Pero tengo alguien especial para la siguiente hora. Alguien especial, ¿eh?
0: ¿Relacionado con Pedro León?
1: No va a ser relacionado.
0: Ya, bueno, ¿sabes? No sé. Igual ibas a entrevistar al siguiente entrenador del Murcia, no sé.
1: Pues oye, me has dado una idea. Déjame que investigue.
0: Para todo esto se está proyectando unas imágenes ahora mismo en el videomarcador. Esto es lo que permite también tener un videomarcador pues de estos tiempos. Y con imágenes de Pedro León con la elástica del Real Murcia, con el dorsal 14 y el mensaje gracias. Y por eso ahora los aplausos cuando termine de proyectarse ese vídeo que ha preparado el club. Y ahora a través de la megafonía el mensaje que precede a la salida,
1: sí, con
0: al
1: goles
0: regreso al terreno
1: en partidos
0: juego,
1: importantes, que han sido muchos. Fíjate que él se acordaba de su debut, que fue con 18 años, 5-1 perdió el Murcia frente al Lleida. Y ha habido partidos que él recordaba, por ejemplo el derbi frente al Ciudad de Murcia en la antigua Condomina.
0: Un pasillo suele ser algo excepcional, pero este es el tercer pasillo ya que vemos hoy. El primero ha sido del Murcia al Eldense antes de empezar el partido, el segundo de todos los jugadores de ambos equipos a Pedro León, que ha estado muy chulo, por cierto, ese detalle, cuando se marchaba del terreno de juego. Al final, el hecho de no tener nada en juego por parte de ninguno de los dos equipos te permite despedir en condiciones a un futbolista que lo merece, ¿eh? Y ahora vas el tercer pasillo, que es el que están preparando ya solo sus compañeros y el cuerpo técnico, los jugadores y técnicos del Murcia. Ahora va a salir ya. El speaker y acompañando el público, ahora aparece Pedro León, que saluda, seguro que emocionado, con la camiseta, con el dorsal 14, con el brazalete de capitán, se señala el corazón. Pedro León va con una hoja, con un papel, tiene un discurso que tiene preparado, entiendo, se abraza con Pedro Benito, otro de los capitanes, mira a sus compañeros, sonríe Pedro León. Ahora habla con Joao Pedro Palmer.
1: Oye, la cantidad de camisetas de Pedro León con el 14. Y va a hablar ya.
0: Sí, sí. Y ha sacado el club, por cierto, esta semana una camiseta conmemorativa de esta despedida.
1: De esas estoy viendo, de Pedro León. A decenas, ¿eh?
0: Sí. Ah, y mira, aparece Ciari. Aparece los Ciari, por eso. Aparece Ciari. Richi, Juanjo, Juanma. Ay, me faltan dos, es que están de espaldas. Me faltan dos de los jugadores. Son los jugadores en vida, digamos, con más partidos con el Real Murcia. El abrazo de Juanjo, de Juanma, como decía, antes de Aciari,

0: también de Richie. Y sí, ahora es Richie el que le entrega una placa conmemorativa, flanqueado por esos...
1: Armando también estaba.
0: Futbolistas. Ah, Armando es el otro. Claro, Armando. Y ahora la fotografía de Pedro León con todos ellos. Saluda a Juanma también y al sí, resto, a Armando.
1: Juanjo, que era el de Greño.
0: Sí.
1: Que es un honorable vecino del barrio de San Basilio.
0: Hombre.
1: ¿Eh? Que lo encontramos con frecuencia por allí.
0: Y me ha faltado uno. Mira, va a hablar Richie. Va a hablar Richie, trajeado, elegante, exfutbolista del Real Murcia.
1: Sí, con una americana de color azul marino, jersey negro. Y está Pedro León profundamente emocionado. Le han entregado un regalo.
0: ¿Eh? ¿Qué? No puedo ver desde aquí. ¿Llega a saber qué es? No.
1: A ver,
2: un brazalete de capitán.
0: Ah, enmarcado.
2: Conmemorativo.
1: Sí. Enmarcado. Enmarcado. Y de hecho, correcto, lo coloca ahí en el suelo. Y va a hablar Pedro León, ¿eh?
0: No, de momento va a hablar. Sí, Pedro León va a hablar porque llevaba...
1: Primero está Richie, porque he visto con el micrófono en la mano.
0: Yo creo que en representación de todos los exfutbolistas, de los que han saltado al campo ahora, de los que tienen más partidos con la camiseta del Real Murcia, y Richie.
1: La pena es que el sonido es bueno allí en el estadio para la gente que esté en el campo, pero no llega a regular por la propia acústica del campo de fútbol.
0: Sí, y que aunque hubiéramos estado abajo,
1: no
0: te dejan acercarte porque
1: es la que es.
0: Me refiero que tampoco hubiéramos podido acercar el micro porque está en la zona, está acotada.
1: Sí.
0: Y
1: a ver.
0: Es que no, el micro parece que no funciona. El micro. sí, es que no va.
1: A ver,
0: ¿qué pasa con el micro?
1: A ver.
3: ¡El micro! ¡Dame el micro!
0: A Richie, dale el micro a Richie.
3: ¡El micro! Sí.
0: Un micro que funcione.
1: Pues lo han cambiado.
0: A ver,
1: a la de una.
0: ¿Qué problema tenemos?
1: Bueno, esto, los que trabajamos en la radio sabemos de lo que hablamos, ¿eh? Pobre Richie y pobre responsable de Murcia que
0: esté cuando vaya a dar Pedro León, imagínate.
1: Esto, sí. Los micros a veces fallan.
0: Sí.
1: El que no ha fallado ha sido el Murcia. 3-0.
0: Oye, que ha estado en dos etapas. Está recordando la trayectoria en dos etapas diferentes de Pedro León en el Murcia.
1: ¿Cuánta gente hay ya en el estadio en este momento? Porque había 12.000 y pico. En tanto oficial, se ha quedado casi toda la gente. Se han marchado muchos.
0: No, hay bastante gente, sobre todo en la tribuna principal. Sí que se ha quedado el 90 o 95% de la gente que había. Ahí sí, los de la grada lateral, es que claro, el sol está pegando mucho. Ahí se han bajado. Es verdad que han buscado otras zonas. Y en los fondos, en los dos fondos sigue. El grueso de la gente sí está. Yo creo que puede haber. A ver, si había aquí 12.000 y pico, pues igual hay 9 o 10.000 personas, sí puede haber, ¿eh? Yo creo que sí puede haber, porque el 80% de la gente que ha venido, yo creo que sigue aquí, ¿eh? Se han quedado aquí la gente muy bien, sensible al homenaje a Pedro León, y quieren estar presentes en el reconocimiento al futbolista muleño con una trayectoria futbolística envidiable.
1: Está aguantando el tipo Pedro León, lo vi mucho más emocionado el miércoles, y ahora está, ya digo, no le veo los ojos llorosos como el viernes, como el miércoles, perdón. Está aguantando el tipo, seguramente porque, aunque ahora le recorren muchísimas emociones por el cuerpo, pero se siente ahí vestido de corto todavía. Y Rodrigo, cuando tuvo que hacer su discurso, de hecho, le pregunté cómo estaba, y dice, más nervioso Gregorio que cuando voy a jugar un partido. Pues ahora le van a hacer otro regalo al muleño.
0: Una camiseta también enmarcada. Una camiseta conmemorativa llevada con dos regalos. Uno de brazalete con el marco encuadrado y otra ahora la camiseta. Y yo creo que lo siguiente va a ser el discurso del propio Pedro León, creo, salvo que haya alguna otra sorpresa y aparezca alguien más. Él ha salido al menos con una hoja, entiendo que ahí lleva escrito el discurso. No. Pues aparece más gente. Aparece más gente en el terreno de juego, le van a hacer entrega de otro regalo más. Madre mía, se va a ir cargado.
1: Eso te iba a decir, que vamos a ver, llamando por favor urgentemente a un camión para llevarse todos los regalos que le están haciendo a Pedro León en su despedida como jugador del Murcia.
0: Está a todo esto, la escena es Pedro León mirando a la grada, detrás de él todos sus compañeros, incluido el cuerpo técnico.
1: Pues espera,
0: pues aplaudiendo.
1: Ahí está Salva Oliva, que es el presidente de la Federación de Peñas, que también le entrega

0: otro regalo. Y Rosalía, que tenemos el homenaje a Pedro León en un minutillo, que es lo que me puedes contar. Y en nada estoy de vuelta con Pedro León, con Fermín y con todo lo que está ocurriendo en la Condomina.
1: La nueva alcaldesa de Murcia, Rebeca Pérez, que tomó posesión el viernes, ha elevado a Pepe Guillén a primer teniente de alcalde. Incorporará las competencias que ya tenía la de limpieza viaria. La nueva alcaldesa rubricaba hoy el decreto de organización. Y la política municipal tiene también otros rostros, otros protagonistas. Cuenta atrás, porque estamos a 10 días de que se materialice en Cartagena la moción de censura contra el gobierno local. Esta moción la promueve la oposición y dos exconcejales de Vox. Y Estados Unidos irán a hacer camposturas de cara a un acuerdo que permita poner fin a la guerra, mientras Donald Trump enfría la posibilidad de un acuerdo inminente. Irán promete seguridad en Hormuz bajo un nuevo orden regional y sin presencia extranjera. Y un suceso, un hombre ha fallecido en la localidad albaceteña de Caudete tras caer desde un parapente en una zona de difícil acceso. El suceso ha tenido lugar en el paraje de la cima de Caudete, junto a la ermita de Santa Bárbara, cuando la víctima ha caído en una zona de difícil acceso.
0: Gracias, San Rosalía. Sigue el deporte aquí en la sintonía de Onda Regional. Seguimos en Nueva Condomina, donde se está viviendo un momento muy emotivo, Fermín, el homenaje a Pedro León, que ya está hablando. A ver.
2: Sí, así es, Pedro León, que ya está hablando, ya se está dirigiendo a todo el público congregado aquí. Yo calculo que puede haber, repito, si había 12.000 de entrada, pues pueden ser perfectamente 9 o 10.000 los que estén aquí. Pedro León dirigiéndose al público, un discurso escrito. Se emociona Pedro León, que apenas puede articular palabra. Y en un momento vamos a ver si podemos escuchar en mejores condiciones el discurso de Pedro León, flanqueado por todos sus compañeros en el postre del partido que hemos visto hoy, que recordamos que ha terminado con la victoria del Real Murcia por 3-0.
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3: Y a ver.

0: Está muy emocionado Pedro León, dirigiendo palabras ahí a los aficionados, a los más de 10.000 que todavía están en el estadio después de esta victoria del Murcia 3-0. Fermín.
1: Sigue el homenaje a Pedro León, al que recordamos se le han hecho entregas de, se le ha hecho entrega de un par de obsequios cuando cuando aparecía sobre el terreno de juego, y ahora el aplauso del público, la ovación que creo que se puede escuchar de los miles de seguidores murcianistas que siguen aquí, muy agradecido Pedro León, también con sus, creo que son sus hijos, no sé si alguno de sus sobrinos que le está acompañando ahí. Me gustaría dirigirme a vosotros, a la afición, dice Pedro León. Gracias por vuestro cariño, por estar en los momentos buenos y sobre todo los malos.
2: El nombre de Pedro.
1: Gracias también cuando las cosas, por apoyar cuando las cosas no salen, por vuestra lealtad, por querer a este club por encima de todo. Un aplauso de los aficionados del Real Murcia. También aquí veo, por supuesto, a Felipe Moreno ahí en el palco y al resto de los dirigentes del club. Me hice adicto a vosotros. Niño de 19 años, recordando el ascenso. Ya por la 2000, temporada era 2004-2005 sería. Ser murcianista. Siguen las palabras, el discurso de Pedro León, el día de su despedida, este día tan especial para él, de 24 de mayo del año 2026.
3: En la colectiva de cualquier nombre, de cualquier jugador, de cualquier generación, siempre quedará más el escudo.
1: Siempre quedará el escudo, por encima de cualquier nombre o cualquier jugador. Toda esta parte del discurso dirigida exclusivamente a

0: afición, muy agradecido, emocionado, el jugador muleño.
1: Ese escudo ha sobrevivido a todo.
2: Momentos duros.
1: Por vosotros.
0: Y señala a todo el, a todos los sectores del campo, de la grada, aunque la mayoría de la gente está concentrada en la tribuna.
1: Jamás dejarán solo al club. Es nuestro mayor legado.
2: Por eso estoy convencido de una cosa: volveremos.
1: Y el día que vuelva,
2: miraremos atrás y entenderemos que todo sufrimiento tuvo sentido.
1: Porque luchamos cuando era más difícil. Y entonces ese día todos miraremos a la grada, al cielo, al escudo. Y miraremos con lágrimas en los ojos, estoy orgulloso de ser murcianista.
0: Se emociona Pedro León. Y creo que termina con eso el discurso. Día de su despedida en el estadio Enrique Roca. Bueno, creo que le quedan unas últimas palabras ya sin el papel.
1: Sí. Gracias una vez más.
0: Gracias una vez más.
1: Por
0: quererme tanto y acompañarme en mi carrera. Y Pedro León otra vez con ese gesto, golpeándose la camiseta a la altura del corazón. Y así responde el estadio Enrique Roca. Muy chulo el homenaje, ¿eh?
3: Sí, muy bien hecho.
0: Respetado primero, por el público, por muchos miles de aficionados. Ahora están manteando. Otra de las imágenes, el momento en el que mantean sus compañeros a Pedro León. Gritos de Pedro, Pedro. Acompañado por con palmas por los aficionados. Y ahora el final del homenaje. Ruge el estadio Enrique Roca, nunca mejor dicho, vitoreando a Pedro León. Pedro León Sánchez Gil, que hoy se retira después de una carrera futbolística brillante. Espera, que aún no termina el homenaje.
1: Una
0: vuelta de honor. Va a dar una vuelta de honor.
3: Oye, qué bien todo, Fermín. Qué bien todo.
0: Gracias por todo, capitán, dice
3: qué bien
0: el
3: todo.
0: Speaker. Qué... Y vuelve a aplaudir otra vez. Le van a doler las palmas de las manos. A
3: sí.
0: Pedro León, de tanto aplaudir y tanto agradecer al público. Y ahora va a iniciar esa vuelta de honor con la que creo se va a dar por finalizado el homenaje al capitán murcianista y futuro presidente. ¿Eh? Y futuro presidente, que Pedro León va a seguir vinculado al club. Aquí hay, sí, algunos que ya empiezan a moverse, algunos aficionados que se marchan, aunque el homenaje aún no ha terminado, repito.
3: Ahora se está haciendo fotos que va a dar una vuelta con de honor, su familia, con sus niñas.
0: Pedro León, que ahora va a posar. Con su algunos miembros de su familia y con los jugadores del equipo, incluido, y no solo los jugadores, bueno, los técnicos también, aunque no veo a... Sí, a Curro Torres está ahí, sí, creo que está Curro Torres con su niña.
3: Dame un segundito, no, Fermín, dame ahora, un segundito, que está en marcha el partido de Molina de Segura. Sarabia, ¿qué me cuentas tú?
4: Pues que hemos llegado ahora mismo al tiempo de descanso. Ha ido mejorando el Olímpico con el paso de los minutos. Ha tenido dos acercamientos, sobre todo con esa verticalidad de Dani Bermejo, pero sin goles, todo por decidir. 0-0 en la ida, de momento en el tiempo de descanso en este partido de vuelta. También 0-0 entre Molinense y Olímpico de Totana.
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3: Seguimos en el homenaje a Pedro León, que bueno, hoy ha dejado el fútbol, sigo. Pero no ha dejado al Murcia, Fermín, que sigue en una condomina. ¿Qué está ocurriendo ahora?
0: Sí, sí. Bueno, pues

0: Ahora comienza la vuelta de honor del centrocampista, ya ex centrocampista del Real Murcia, que recibe el aplauso del público. Va acompañado de uno de sus hijos, ya en solitario. Lo acompañan sus compañeros, que aplauden ahí en un prudente segundo plano. Todos los futbolistas del Real Murcia, los que han jugado hoy, los que no han jugado. Y Pedro León, que se está dando un baño de masas,
1: sí,
0: recorriendo pues toda la circunferencia.
1: La verdad es que el Murcia lo ha preparado todo muy bien a conciencia, y yo creo que no se puede despedir mejor a un jugador. Primero, sí, por la presencia de futbolistas de leyendas, porque leyendas de todas las épocas, porque Juanjo Díez de Greño es de los 80, más Richie, más Aciari. Luego el discurso, que ha estado muy medido en cada palabra, en cada frase, y por supuesto una victoria, que es la mejor manera de despedir a un jugador. También el hecho de que haya un sabor de boca agradable que te quede en la boca después de un partido de despedida de la temporada, y de Pedro León, bueno, que ahí está haciendo la vuelta de honor.
0: Sí, ahora pasa, por eso se escuchaba más, porque sur pasaba a la altura. Mira, gracias capitán, hay una pancarta que dice ahí gracias capitán, en el fondo sur, efectivamente, con los seguidores más animosos que cantaban, entonaban ese cántico. Vamos a segunda con Pedro León. Sí, ha sido un discurso pues ya también de presidente, de exfutbolista, pero también, bueno, de alguien que va a seguir ligado a la entidad, sí, y que ahí y sigue, fíjate, recorriendo,
1: y fíjate,
0: el terreno de juego.
1: Fíjate, Fermín, es que dejando un titular, que yo creo que es el que vamos a destacar en nuestra web, volveremos efectivamente ya actuando de presidente, no tanto de jugador, que ha habido múltiples experiencias y peripecias en el Murcia, sino de presidente, que quiere que este equipo y sobre todo este club regrese a donde debe estar, que es en el fútbol profesional, porque el Murcia, sí, sí, es del futuro fútbol profesional, aunque, porque el mundo está mal y el mundo no hay quien lo entienda, este equipo esté en el tercer escalón. Y el mundo no estará otra vez reordenado hasta que el Murcia no vuelva al fútbol profesional.
0: Sí, sí, y sin olvidar también que sería otro de los puntos en los que él se ha centrado, el de dónde viene el Murcia o dónde ha estado el Murcia, porque el Murcia no está donde debería, pero es que ha estado peor de lo que está ahora mismo, que ha estado al borde de la desaparición, y eso también lo recordaba Pedro León para decir, oye, tengamos memoria y recordemos de dónde venimos, ¿no? Que era lo que venía a decir el capitán murcianista, también valorando el papel que tuvo la afición en ese momento tan difícil. Decía él que lo fácil hubiera sido renunciar y rendirse, y no, muchos aficionados murcianistas entendieron que tenían que seguir apoyando al club, pues cuando no había pues casi ni para que los jugadores se ducharan, y vendiendo pulseras, y mira, tocó fondo en ese momento, pero los aficionados del Murcia, los más fieles, no dejaron que el club muriera, y terminó llegando, pues gracias en parte a ese trabajo, terminó llegando Felipe Moreno, y el equipo ascendió al menos a Primera Federación, es verdad que con Agustín Ramos, y ahora estabilizado
1: y
0: en la categoría,
1: y con
0: el objetivo de
1: olvidemos creciendo. Fermín, que el que ficha a Pedro León es Agustín Ramos, que después de aquella comida, famosa comida de la Alborada, en la que logran convencerlo, que tenía propuestas de segunda división, una de ellas del Cartagena, repito, una de ellas del Cartagena, y él dijo, mira, ya recuerdo una conversación, voy a revelar algo en privado, una conversación privada con Pedro, que me dijo, oye, yo creo que es el momento, a esta gente la veo seria, he hablado con Agustín, creo que es gente seria, y creo que es el momento de volver al Murcia. Y tenía, repito, tres propuestas de la segunda división, una de ellas del Cartagena, y él eligió jugar en primera red, que era bajar de categoría, y jugar
0: era una
1: en
0: buena
1: el equipo
0: propuesta,
1: de su vida.
0: De todas maneras, ¿eh?
1: Sí, es una buena propuesta, porque además eran 5 años, 3 de jugador en principio, y después se pasaba
0: y asegurarse después
1: al cuerpo
0: también,
1: técnico,
0: ¿no?
1: O algún cargo ejecutivo. Claro. Pero repito, ahí es Agustín Ramos, junto a Antonio Pedreño, que estaba también en esa comida, los dos convencieron a Pedro León. Digo, porque ahora como está muy de moda lapidar a Agustín Ramos, habrá que tener un poco de memoria, ¿no? Y a ver, por cierto, si le pagan lo que le deben, que es que le debe House la Fuente 2 millones de euros a Agustín Ramos, ya puestos a decirlo todo, ¿no? Y ahora el Murcia, por contra, lo que ha hecho es presentar una acción de responsabilidad pidiéndole 8 millones de euros, que vamos, que ya me contará 8 millones de euros cuando el hombre llegó aquí, puso 600.000 euros y el presupuesto del club era de 3 millones de euros. O sea, ¿cómo? Si el gasto total fue de 3 millones de euros, ¿cómo va a generar en ese tiempo 8 millones de euros de perjuicio económico a Agustín Ramos? En fin, que el Murcia ha ganado 3-0, y ahora falta saber quién va a ser el próximo entrenador.

0: Yo he hecho hoy, he hecho hace 10 minutos un preguntado, Fermín.
1: Sí.
0: A la gente de Sergi Guilló, le he preguntado al representante si ya una vez acabada la temporada se podía decir que Sergi Guilló iba a ser el entrenador del Murcia para la próxima temporada. Y me ha dicho que no. ¿Por qué? Porque todavía el Murcia no ha hablado con Curro Torres. Yo creo que mañana ya, y además si lo tienen claro, más vale que se lo digan mañana en vez del martes o el miércoles, cuanto antes se lo digan mejor. Oye, que veréis que lo tienen previsto.
2: Eso lo han querido dejar con Curro Torres.
0: Hasta que no acabara la temporada no iban a hablar con él. Entonces, como ya tienen apalabrado lo de Sergi Guilló, mañana o el martes, veréis, hablará con Curro Torres y le va a decir, Curro, te comunicamos que hemos decidido, a pesar del buen trabajo que has hecho en el Real Murcia, contratar a un entrenador diferente. Estamos muy contentos con tu trabajo, has hecho un trabajo espectacular, pero en fin, tenemos otra idea en la cabeza para el banquillo. Y repito, una vez que le digan eso a Curro Torres, ese día seguramente se va a anunciar el fichaje de Sergi Guilló por el Murcia. Me diga lo que me diga la gente y me diga lo que me diga Brace. Y me diga lo que me diga Guilló, que esta semana me decía, yo del Murcia no sé nada. Jo, no saben nada. Y está el tema cerrado, o casi cerrado. Pero es normal, porque hay un profesional en el banquillo y por respeto a él, pues nos han mentido a todos un poco. Y yo creo que lo entendemos, entendemos que tienen que mentirnos, o al menos no decirnos la verdad, porque todavía no había acabado la temporada, y por respeto al trabajo de Curro Torres. Y me parece que esto lo puede entender cualquiera, ¿no? Nadie del Murcia ni su agente van a decir, pues sí, pues vamos para allá para el Murcia, ¿no? O que diga, veréis, pues sí, tenemos ya lo de Sergi Guilló casi hecho, ¿no? Porque había un partido pendiente que era de competición, frente al Aldense, y tú tienes que ser considerado con el entrenador que te ha salvado, que es el Curro Torres, que yo ahí tengo mis dudas, ¿eh? Sobre si me habría quedado con uno o con otro, Fermín, porque me hablan muy bien de su trabajo, de alguien que ha empatizado con la plantilla, que ha trabajado muchísimo, que le ha echado muchas horas y que por alguna derrota extraña, pues ha privado al Murcia de salvarse antes, porque el Murcia ha hecho buenos partidos. Mira, aquel frente al Sabadell, Atlético de Madrid B, hay partidos que ha jugado muy bien el Murcia.
2: Que era un partido en el que estaba el Murcia estaba muy exigido.
0: Torremolinos, y es decir, sí, que sí. Y luego, no sé, espero que lo de Guilló salga bien, ¿no? Porque también todos me hablan maravillas de él. Uno de ellos, Toché, esta semana me decía que era el mejor entrenador que podía fichar el Murcia, ¿no? Y él, de hecho, le dio la oportunidad en el Orihuela. Pero claro, que si el Murcia se ha equivocado cambiando de entrenador cada año, ahora que tenía alguien que ha hecho una buena tarea y podía darle la continuidad, conoce el club, conoce a gran parte de la plantilla que va a tener el Murcia, porque hay 12 jugadores con contrato y habrá 10-12 fichajes, ¿no? Pero la mitad de la plantilla se va a quedar y ya la conoce. Y además, a diferencia de Colunga, que al final terminó con un montón de jugadores enfrente, este se ha ganado a los jugadores. O sea, no ha habido ningún pollo ni ninguna película rara, ¿no? Y no sé.
2: Es un entrenador.
0: Yo no sé, yo ahí tengo la suerte.
2: Un entrenador normal.
0: Tengo la suerte de no estar en el pellejo de Brace, ¿no? De tomar esa decisión. Porque es verdad que lo de Curro Torres, pues nos va a dar un poco de pena que no siga al frente del Murcia.
2: Mejores sensaciones que resultados. O sea, yo entiendo que se haya valorado su opción, pero también entiendo a sus detractores o los que entienden que no ha sido suficiente el trabajo, porque al final tú vives de resultados y Curro Torres, en cuanto a los resultados, no ha mejorado lo que estábamos viendo anteriormente. Es verdad que ahora sí lo ha maquillado un poco ganando los dos últimos partidos, pero en cuanto a sensaciones, ha hecho algunos partidos y bueno, sobre todo fuera de casa. Ha hecho el día de Europa, el equipo estuvo muy bien, el día de Torremolinos, el día del Sabadell, hombre, alguien dirá, ya, pero el día del Sabadell el equipo se termina cayendo. Pero también yo creo que ha sido alguno de esos partidos que se le han ido, ha sido más por demérito, por errores individuales de jugadores, que más que achacable al entrenador, en mi opinión. Por ejemplo, el día de Sabadell, bueno, si Cristo Romero no mete la pata en aquel penalti, pues igual estaríamos hablando de otra cosa. Y el día del Nasti de Tarragona, si Isi Gómez no va a presionar como un loco, Cristo no va a presionar como un loco y Isi Gómez no hace la falta que tenía que haber hecho, pues estaríamos hablando de otra cosa. Que el responsable es siempre el entrenador, el máximo responsable, sí, pero creo que ahí hay son jugadas o momentos muy puntuales que también retratan a algunos jugadores que se equivocan, que no siempre la culpa de todo
0: y
2: la tiene el entrenador. Entonces yo creo que eso le ha penalizado. Y luego, perdona, Gregorio, que es verdad, en cuanto al debe, que él no ha conseguido corregir el gran problema que tiene este equipo, que es

0: su endeblez como local.
1: Sí, espera. El problema es que espera no un lo segundo, conocido. Fermín, que tengo un invitado. Hola, muy buenas tardes.
2: Hola, buenas tardes.
1: No sé si Fermín va a reconocer tu voz. Fermín, ¿reconoces la voz de nuestro invitado ahora en directo a las 8:20 minutos?
0: Así con el buenas tardes.
1: A ver, Fran, dale alguna pista a Fermín, que lo tengo ya. Él es de natural torpe, ¿verdad?

0: De saludarte, Fran.
1: Nada más que por esto.
0: Necesitaba un poco de tiempo.
1: Nada, que por esto yo estaría.
0: Es culpa de los auriculares.
1: Sí. Y del técnico. Y del técnico de sonido. O mía. Nada más que por esto yo le retiraría el saludo un mes a Fermín. ¿Sabes? Lo castigaría un mes, ¿sabes? Sin hablarle. Fran, ¿cómo estás tú?
2: Bien, muy bien. La verdad que he aterrizado al mediodía y nada, lo primero que he hecho es pasarme por la nueva condomina. Y nada, no he podido ver el partido entero, pero bueno, he visto gran parte del partido y nada, contento de volver a Murcia, de encontrarme con gente que aprecio mucho dentro del club y fuera y bien, bien, contento.
1: Tú vienes de Ucrania, has hecho además una muy buena temporada en el Karpaty Lviv de allí, sí, de la Liga Ucrania. Cuéntame cómo se juega allí en tiempos de guerra.
2: Es un poco complejo, la verdad. La adaptación fue complicada porque, bueno, hay mucha alerta, ¿no? Tenemos la suerte de vivir en una ciudad que apenas hay nada. Estamos pegaditos a Polonia y no hay muchos. Y es verdad que cuando salimos fuera, pues bueno, hay más alertas, pues los partidos se retrasan un poco. Bueno, sí que sentimos mucha seguridad alrededor nuestra. Pero bueno, sí, es verdad que hay que adaptarse un poco a ello. Te choca un poco al principio cómo los ucranianos siguen su vida normal a pesar de las alarmas, de los drones. Y uno pues se tiene que adaptar a ello. Y la verdad que en los últimos dos meses pues estamos conviviendo con entre alarmas, retrasos de partido, pero se están jugando todos los partidos de la competición con total normalidad y con bastante seguridad.
1: Cuando has entrado en el estadio, ha llegado a pensar por un momento cuando estaba viendo el partido, dice, uy, si me hubieran dejado trabajar un poquito más aquí.
2: Sí, lo llevo pensando hace mucho tiempo y para mí fue una lástima, ¿no? Que no se diese continuidad a un proyecto, que creo que íbamos por el camino adecuado, estuvimos muy cerquita de conseguirlo y bueno, siempre tendré esa espinita clavada, pero bueno, todo pasa por algo y nada, hay que seguir cada uno por su camino y bueno, me alegro que Real Murcia al final salvase la categoría. Ha sido complicado, ha sido un año complicado, me consta. Tengo gente dentro que hablo con ellos y me consta que ha sido complicado, pero estas categorías tienen esto, ¿no? Que hay que crear un poquito más en los proyectos y hay que darle más continuidad.
1: Oye, Fran, ¿qué es lo mejor que te dio a ti en tu etapa de entrenador del Murcia, Pedro León?
2: Bueno, la palabra de Pedro León es capitán, ¿no? Siempre todo lo que hacía era por el bien del equipo, del club. Y bueno, la verdad que hemos tenido muchas conversaciones. Bueno, me ha aportado algunas cosas. Y la verdad que una pena, ¿no? Para el mundo del fútbol, para el murcianismo que se retire. Pero creo que llega el momento también de que aporte de otras áreas, que él tiene mucho conocimiento y seguro que va a aportar.
1: Fermín, ¿tienes alguna pregunta de las tuyas para Fran Fernández?
0: No, solo que me alegro mucho de escucharle, de que le vaya bien, que siempre nos quedará la duda de lo que hubiera pasado si el club hubiera respetado el contrato y se hubiera quedado aquí, y no sé si a él también se le habrá quedado, entiendo que sí, esa espinita de lo que se hubiera podido construir en el Murcia. No sé si tiene la sensación de que se fue un poco injusto con él, Fran.
2: Sí, pero no se fue injusto solo al final de temporada, se fue durante la temporada. Fue complicado trabajar. Con eso digo mucho y digo poco, ¿no? Fue complicado trabajar, por eso creo que tuvo mucho más mérito la temporada que hizo el equipo. No Fran Fernández, no. El equipo, los jugadores sobre todo, que son los protagonistas de esto, tuvo mucho mérito y bueno, solo espero que la temporada siguiente pues se acierte con el proyecto y que vuelva a Real Murcia por lo menos a estar arriba, ¿no? Pelear por los puestos de arriba, por pelear por un ascenso hasta la última jornada.
1: Oye, ¿tienes contrato con el Karpaty para la próxima temporada?
2: Sí. Tengo un año más, una opción de otro, y la verdad que estoy a nivel deportivo muy, muy a gusto allí, porque es un club que tiene todos los medios, todas las herramientas, muy profesionalizado, al final es Primera División. Y la verdad que aquí en España no han tenido en ningún sitio, no solo en Murcia, en ningún sitio.

0: He tenido los medios para trabajar que tengo allí. Y bueno, es verdad que la cultura es un poco diferente, sobre todo la metodología. Pero a partir de ahí, bueno, estoy trabajando muy a gusto y ya ilusionado en la siguiente temporada.
1: ¿Cuántas palabras en ucranio has aprendido?
0: Saludos todos, frases cortas, muchas palabras.
1: ¿Cómo sería
0: Suelta.
1: saludo en ucranio?
0: Bueno, hasta ahora se dice Dobre Vecher, Dobre den, bueno, Privit, ahí depende de la hora del día y diferentes saludos.
2: Bien, bien,
0: Y bueno,
2: bien,
0: bien,
2: bien.
0: bien, estamos ahí apañándonos con
2: A
0: un
2: nosotros
0: poquito
2: nos
0: de
2: puede engañar
0: inglés.
2: porque no conocemos ni. A nosotros nos puedes engañar. No sé, si te estuviera escuchando algún ucraniano, no sé yo si lo convencería de nosotros. Como no
0: Sí,
2: tenemos ni
0: sí.
2: papa de ucraniano, pues nos la
0: Bueno,
2: puedes colar. Pero suena
0: son muy
2: bien, ¿eh? Suena bien.
0: exquisitos, son exquisitos con los acentos, la verdad que es un poco complicado, pero bueno, estamos ahí dando clases también de ucraniano, estamos ahí
2: Ah, muy bien.
0: intentando mejorar.
1: Bueno, Fran, que me ha encantado tenerte, nos ha encantado tenerte aquí en directo en Onda Regional de Murcia, que enseguida nos han mandado WhatsApp. Oye, que está por aquí Fran Fernández. Digo, hombre, hay que entrevistarlo. Si hay una condomina, hay que entrevistarlo. Así que nos alegra que te vaya de maravilla ahí en el Carpati. Y nada, que yo me echo de tu equipo desde hoy, ¿sabes?
0: Muy bien, Gregorio. Muchas
1: Gracias,
0: gracias.
1: cuídate mucho, que tengas una feliz semana.
0: Venga,
1: Y buen
0: un
1: verano, por
0: abrazo a
1: supuesto,
0: todos.
1: que estamos ya en
0: Igual.
1: temperatura de verano, ¿eh? Que hoy ha
0: Sí,
1: hecho mucho
0: sí,
1: calor
0: sí.
1: en la ciudad de Murcia. Gracias, Fran, buenas tardes.
0: Bien,
1: Son
0: un
1: las
0: abrazo a todos.
1: 8:26 minutos. ¿Qué pasa ahora en una condomina? ¿Por dónde estás, Fermín? ¿Ha llegado Curro Torres a la sala de prensa?
2: No, la respuesta a tu última pregunta es no, aunque me dicen que no tardará mucho, que estaba terminando ya el homenaje de Pedro León, que se metían o sea, que abandonaban el terreno de juego, también los futbolistas y el propio Pedro León, los compañeros que han estado hasta el último momento.
1: Oye, está a punto de caer el fichaje de Víctor Olmedo, ¿eh? Aunque es verdad que tiene una
2: Sí, eso
1: propuesta
2: está.
1: del Lugo, que se lo quiere llevar, tiene una propuesta del Racing de Ferrol, que se lo quiere llevar, y tiene dos opciones, una de Grecia y otra de Bulgaria, pero el jugador ha dicho que quiere jugar en el Murcia y en el Murcia que va a jugar si no pasa
2: Eso está
1: nada.
2: bien tirado.
1: Sí,
2: Eso yo creo que está bien
1: sí,
2: tirado.
1: sí,
2: Sí, sí,
1: lo
2: sí.
1: de Víctor Olmedo. ¿Y qué más? ¿Y qué más? ¿Y qué más? Mañana vamos a dar otro fichaje. Mañana. Hoy no, porque domingo
2: ¿Uno de
1: y...
2: Murcia?
1: Sí.
2: ¿Pero del Murcia?
1: Hombre, no va a ser del Balsicas.
2: Ah, no sé, igual puede
1: Podría
2: haber
1: ser
2: fichaje del
1: del San
2: Cartagena.
1: Javier, que ha subido a tercera, pero eso es cosa de José Antonio Vera. Pero
2: Eso
1: mañana
2: será
1: vamos a
2: bastante
1: dar
2: legal,
1: algo.
2: sí.
1: Mañana vamos a dar algo. Así que tú ponte Región Deportiva a las 8:30. Y luego el gran debate, que
2: Muy bien.
1: estaremos con Juan
2: Muy bien.
1: Cervantes,
2: Creo
1: con
2: que luego
1: Germán
2: va a hablar también,
1: Abril
2: por
1: y con
2: cierto.
1: Jorge Velázquez.
2: Va a hablar Curro Torres y en principio va a atender también
1: Pedro León.
2: Pedro León a los compañeros. Los va a atender me dicen dentro de un ratito, supongo
1: Ya
2: que tardará un
1: casi
2: poco aún.
1: en calidad de presidente. Todavía no, porque no ha sido anunciado oficialmente su nombramiento como presidente del Real Murcia. Fíjate que me dijo Felipe Moreno, hará cosa de 5 meses. Le preguntaba por el futuro de Pedro León. Dice, yo no la pillé, no la cacé. Dice, para Pedro ya tengo un cargo muy concreto para la siguiente temporada. Y mira que yo ni pensé, digo, me está diciendo que igual es presidente del Murcia. Y la verdad es que nos sorprendió a todos, ¿no? Al menos a mí no, digo, esta no la vi venir, ¿eh? Que yo pensaba que iba a entrar en la comisión deportiva, digo, pues ya está, pues lo van a meter ahí como técnico para que vea partidos, para que evalúe jugadores, para
2: Sí, en un
1: que,
2: papel más secundario.
1: ¿sabes? Pero nunca pensé que le iba a dar el cargo de presidente del Murcia. Y Felipe Moreno se va a echar a un lado y no va a estar tan en primera fila. Y está muy bien que el Murcia tenga un
2: Bueno,
1: portavoz, porque ahora
2: eso
1: parecía que todo
2: esa es
1: pasaba
2: su
1: por Felipe
2: intención,
1: Moreno.
2: perdona. Perdona, esa es su intención.
1: Bueno, ahora va a tener
2: Ya, pero.
1: alguien como Pedro León, que además se expresa bien, que tiene autoridad y que podrá estar ahí para cualquier acto institucional y para cualquier entrevista
2: Sí,
1: que se le
2: yo sé
1: pida, ¿no?
2: que esa es la
1: O
2: idea,
1: sea,
2: pero que digo que luego hay que cumplirlo,
1: creo
2: ¿no?
1: que el club queda en muy buenas manos, porque además es una persona prudente y, por supuesto, súper querida por el murcianismo, muy respetada en todo el mundo. Vamos, el otro día, el miércoles, no hay nada más que ver la cantidad de amigos, desde Michel, Luis García Plaza, jugadores de la primera división, todos con los que ha coincidido en su etapa. Y evidentemente que cuando levante el teléfono Pedro León, la gente lo va a escuchar, ¿no? Y yo creo que el Murcia está en buenas manos. Igual que creo que está en buenas manos con Breiser como director deportivo. Lo que pasa es que el cargo de Breiser es mucho más complejo que el de Pedro León, porque es uno institucional y el otro es de acertar o no acertar. Tampoco estaría de más, fíjate lo que te digo, que se tenga en cuenta la opinión de Pedro León. Yo no estoy diciendo que se meta en el trabajo de...

0: veréis, pero que Pedro León sabe diferenciar un jugador bueno de otro que no es tan bueno.
1: Para planificación de una plantilla, por
0: yo
1: ejemplo.
0: Sí, bueno, yo se contaría, si tengo alguna duda, ¿por qué no vas a contar? Pero vamos a ver, si este, en este Murcia ha opinado fichajes todo el mundo. ¿Cómo no va a opinar Pedro León, que de verdad sí está legitimado para opinar? O sea, aquí, en este Murcia, que es uno de los problemas que ha habido en el club durante el último año, es que cada uno aquí tiene su opinión. Es que cada uno tiene su opinión y cada uno tiene, ¿sabes? Su entrenador y su delantero y su defensa y su portero. Y ese es el problema que ha tenido el Murcia.
1: Sí, pero que cada uno también tiene su función, hombre, claro que puede tener voz y bueno, y puede hacer un papel, puede jugar un rol de asesoramiento, pero que acuérdate la famosa frase de Pedro Cordero en su día, ¿no?
0: Sí, zapatero a tus zapatos.
1: Quiero decir que al final, pues Pedro León es presidente, será presidente para hacer su papel, el que le corresponda como presidente, y el director deportivo se tendrá su papel para hacer de lo que le toca, que es ser director deportivo, supongo. Porque luego para a la hora de hablar de planificación de jugadores, pues Breis tiene a su lado, por ejemplo, a Juliano Camargo, o sea, hay otra gente que forma la Comisión Deportiva del Murcia y que ya juega ese papel que tú le quieres dar a Pedro León,
0: sí, pero
1: que
0: puede haber un jugador que haya coincidido con Pedro León, que conozca a Pedro León, y a lo mejor no está de más a que se le haga una consulta. Oye, ¿a ti qué te parece? Es decir, sin que sea una opinión vinculante. ¿Está ya Curro Torres por ahí en sala de prensa? Murcia ha ganado 3-0 al Eldense y tengo el 0-0 del Molinense Olímpico de Totana. No, Sarabia, esto lo tenemos con empate, ¿verdad? La segunda mitad. Sarabia.
2: Así es, Gregorio. Sigue el 0-0 aquí en el Sánchez Cánovas. Lo intentaba ahora el Olímpico en una buena internada de Andresito. No hay goles, mucha tensión aquí en el Sánchez Cánovas, Molinense 0, Olímpico 0.
0: Oye, Fermín, entonces, ¿te parece la de Guillo una buena elección?
1: Sí, sí, sí. Un técnico que conoce la categoría, que conoce la casa, o sea que creo que perfil. Luego ya, luego es imposible saber cómo te va a salir esto. Nadie discutía la conveniencia de fichar a Joseba Echeverría, o casi nadie. Sí que hablábamos, bueno, de que no conocía la categoría, puede ser, pero al menos sobre el papel me parece que cumple el perfil. Creo que son tres características muy importantes: que conozca el club, que conozca la categoría y creo que la juventud, un técnico con ganas, con ambición, con carrera aún por hacer. Es verdad que viene de haber dirigido una categoría por encima, que es la segunda división con el Huesca, pero que es un entrenador que, repito, está en crecimiento y que reúne ese perfil que entiendo debe buscar el Murcia. O sea que sí, me gusta la opción.
0: Esto debe ser anunciado ya la próxima semana, igual que la designación de Pedro León como presidente nuevo del Real Murcia. Y ya digo que va a echar un paso atrás el presidente actual, que es Felipe Moreno, que seguirá siendo dueño del club. Ya sabéis que hay todavía lío societario por la presencia de Mauricio García de la Vega, pero vamos, el que tiene la mayoría de acciones del club es Felipe Moreno. Y en un día, hoy, en el que se ha despedido Pedro León, jugador del Real Murcia, que ha colgado las botas ante 12.000 personas que han disfrutado con este partido último del Murcia, que ha ganado 3-0 al Eldense. Además, no olvidéis que ha caído el Jimmy Cartagena en la final de la Copa del Rey. Ha perdido 5-3 ante el Jaén Paraíso Interior, con rajada de duda, atacando duramente a los árbitros. Y ha ganado Lucas Murcia CB, lo ha hecho a casa de Monzaragoza. Oye, no tenemos apuesta aquí en la radio la final de la Euroliga, ¿eh? Vamos a ponerla. Está jugando el Madrid frente a los Olímpicos, hablando de baloncesto. 90-100 ha ganado el Lucas Murcia CB a Zaragoza. Y esta mañana ganaba el Imperial 2-0 al Mazarrón en la fase de ascenso de la tercera a la segunda red. Está en marcha la segunda mitad del Molinense 0, Olímpico de Totana 0. Y el Águilas, que empataba a 0 esta mañana frente al Poblense en el partido de ida de la final por el ascenso a la primera red. Quiere jugar el Águilas contra el Cartagena y contra el Murcia, pues todo se va a resolver en Mallorca, en Sa Pobla, concretamente el domingo. Esto te lo contamos aquí en la sintonía de Onda Regional de Murcia. Esto sigue siendo En Juego.
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3: Enseguida estamos ante vuelta a una condomina, pero antes, ¡gol! Molina Segura, Sarabia.
4: ¡Golazo, golazo, golazo, golazo, gol! Marca el Olímpico de Totana, estalla media grada del Sánchez Cánovas, todos los que se han venido aquí desde Totana celebrando el tanto de Albert desde fuera del área. Golazo del centrocampista alfarero, ha sorprendido a Hugo Gil, golazo espectacular del Olímpico, minuto 19 del segundo tiempo, Molinense 0. Olímpico de Totana, que estaría clasificado 1.
3: Está ya Curro Torres en sala de prensa. A ver.
5: Sí, Victorio, ¿comienzas?
6: ¿Qué tal, Curro? Por aquí, muy buenas. No sé si el partido, el día, lo que el club tenía preparado, ha salido tal y como lo teníais previsto.
5: Bueno, muchas veces tienes previsto las cosas y no salen como uno quiere, pero sí que es verdad que tal como se presentaba el día, por el día tan especial también que era, pues yo creo que ha salido todo a la perfección. Ha sido un final de temporada poquito menos amargo por haber conseguido la victoria, sobre todo aquí en casa, de lo que la temporada ha sido. Y ahí, bueno, y también pues muy feliz también por que Pedro también en este caso tenga la despedida que se merece al nivel de la carrera que ha tenido.
7: Hola, mister. David Soria, de La Verdad. Ha introducido algunos cambios en el 11, no muchos, un poco. No sé si está contento también con la mentalidad que ha tenido el equipo a la hora de afrontar el partido, pues, con esa motivación de intentar terminar bien la temporada.
5: Bueno, lo habíamos hablado durante la semana. Sabíamos que era un partido que podía ser un poquito más engañoso ante el campeón de nuestro grupo. Un muy buen equipo, y bueno, lo que no queríamos tampoco era celebrar con ellos ese campeonato que han tenido, sino que estábamos en casa y queríamos terminar bien. Así se lo dije, se lo transmití, y bueno, yo creo que lo han entendido. Han hecho un esfuerzo, también agradecer también el comportamiento del Eldense, felicitarlo desde aquí, porque creo que también en todo momento han tenido un comportamiento digno del día que era.
8: Hola, Curro, buenas. No sé cómo has vivido el partido personalmente, sabiendo que podía ser o que puede haber sido tu último partido como técnico del Murcia. No sé si eso te ha revoloteado por la cabeza, ¿no?
5: Vosotros sabéis más que yo. No, bueno, al final, cuando acaba una temporada, uno siempre lo vive de una manera especial, el último partido. Y sobre todo, después de, no sé, dos meses, tres meses bastante intensos en todos los sentidos, ayer lo pensaba, me sentía en ese momento algo más afortunado por ver todos los partidos que habían, las situaciones que habían desde otro lado, y también estaba, pues, en ese sentido mucho más tranquilo. Pues he vivido el partido como lo he vivido siempre, con más tranquilidad, porque bueno, porque al final creo que en todos los sentidos se daba estar algo más tranquilo, intentando que el equipo pues diese una buena imagen. Creo que hemos estado francamente bien, hemos tenido incluso para hacer más goles, pero bueno, agradecido, y desde aquí darle gracias también al comportamiento que han tenido los futbolistas desde el primer día que he llegado hasta el último. Todas las decisiones que he tomado han sido profesionales, jamás personales. Espero que eso lo puedan entender, y a partir de ahí deseo de todo corazón, sea cual sea la decisión, que el Murcia haga una muy buena plantilla, porque se lo merece, por la afición que tiene, por la entidad que es, por la historia que tiene. Creo que merece hacer una buena plantilla donde pueda realmente competir con los mejores en esta categoría tan complicada, tan difícil, y que realmente sea un año pues de éxito, y que por lo menos se puedan cumplir los objetivos que se puedan dar.
6: Curro, las notas se ponen a final de temporada. Te quería pedir ahora si te podías poner una nota de lo que ha sido...
5: No, para eso me lo ponéis vosotros.
6: Bueno, pero no sé tu valoración. Desde que llegaste, cogiste a un equipo con muchos problemas, le diste carácter, lo reanimaste, sobre todo anímicamente. No sé qué valoración le das a lo que ha sido esta 25-26 con tu paso como tercer técnico del equipo.
5: Bueno, mira, yo me considero una persona muy, muy transparente, muy franca e intento siempre, prefiero, si no tengo que decir la verdad, prefiero guardarme lo que voy a decir antes que mentir. La temporada es la que es, creo que no se han cumplido los objetivos. Yo vine aquí también para cumplir unos objetivos que no los he cumplido. Más allá de las sensaciones que el equipo ha podido transmitir, nos ha faltado puntos para poder llegar a las últimas jornadas con opciones de meternos dentro de ese playoff. Pero tal como se había puesto la situación, pues creo que lo hemos solventado bien. En el momento, quizás el día del Betis podíamos haberlo solventado, pero bueno, ir al campo del Torremolinos y ganar de la manera que se ganó tampoco es sencillo, pero para mí me autoexijo muchísimo más. Yo vino para otro objetivo, creo que, bueno, no sé si tiempo, llámalo como quieras, en momentos puntuales podíamos haber conseguido, creo que podíamos haber realmente conseguido más puntos por el trabajo que ha hecho el equipo. Eso sí que realmente lo creo, pero la realidad es que no lo hemos conseguido y hemos estado en una situación un poco complicada, sin merecerlo o no. Bueno, yo siempre digo que uno obtiene los resultados que consigue y nosotros no hemos sido capaces en ese sentido. Pero sí que te digo que tengo mi conciencia muy tranquila a la hora del trabajo diario, a la hora que he intentado aportar todo lo que he podido para que el equipo se metiese dentro de lo que habíamos llegado aquí, porque no voy a mentir, vine para intentar salir de una situación, meternos dentro de una zona privilegiada y sin embargo hemos estado siempre un poquito jugando con ese momento bajo, ¿no? Pero a la vez también hay que saber jugar también en esos puestos y creo que eso, el equipo nunca, nunca ha decaído, siempre ha dado la cara en todos los partidos.
8: También como valoración, ¿cómo es posible que el Murcia no consiga ser dominador en su estadio? No lo digo solo contigo porque ha pasado con los entrenadores anteriores. No sé si uno tiene una opinión antes de llegar y cuando llega ve que bueno, pues hay una serie de factores que hacen que no termine.
5: ¿Dominador te refieres a resultados?
8: A resultados, sí, ¿no? Sí, sí, un equipo
5: porque,
8: ganador.
5: Porque
8: ganador.
5: Mucha, sí, bueno, sí, sí. Yo creo que el equipo en muchos momentos aquí en el estadio ha hecho partidos que ha dominado en muchos aspectos del juego, pero no se ha trasladado luego un resultado, que es lo que queda, ¿eh? Al final, cuando tú no consigues un resultado, tienes que buscar un porqué, tienes que intentar dar soluciones y nos ha faltado. Yo creo que hemos tenido detalles puntuales que nos ha afectado en exceso. En otros momentos, pues hemos tenido también muchas situaciones para poder solventar los partidos de una manera mucho más holgada y nos ha costado. Creo que lo dije, no sé si lo dije el otro día, me hacéis memoria, creo que tengo una muy buena plantilla de futbolistas, pero no hemos conseguido ser un equipo lo suficientemente regular para poder meternos en zonas privilegiadas. Y eso conlleva también que en casa los puntos que se nos han ido también tenía que haber sido de otra manera, o estadísticamente haber conseguido mucho más puntos.
7: Una última pregunta por mi parte, más allá del futuro inmediato y lo que ha sido lo que ha venido del equipo, ¿cómo valora lo que ha sido estos meses en el club? Ya había estado como jugador, lo conocía hace muchos años, un poco, ¿qué supone el paso por el club en estos últimos meses para volver?
5: Bueno, pues una experiencia más donde uno intenta seguir creciendo, seguir mejorando. Aportar todo lo que puede. Al final, nosotros vinimos aquí con unos objetivos. A partir de ahí, la valoración la tienen que hacer otras personas, incluso vosotros, que os gusta hacer ese tipo de valoraciones y demás. Os lo dejo todo a vosotros y tendréis, me imagino, que cada uno de vosotros tenéis una opinión, a veces positiva, otra regular, otra que no son tan positiva. Yo respeto cualquier tipo de opiniones. Quizás en algún momento, en algunos momentos, algunas personas infravaloran el trabajo y es muy gratis el poder hablar y comentar y eso a veces no nos damos cuenta del daño que pueden hacer, no a mí, sino en general. Pero que el mundo del fútbol está montado así y hay que aceptarlo y hay que saber sobrevivir o vivir con ese tipo de situaciones. Yo siempre digo una cosa, si en las redes, fuera de lo que está aquí, costase dinero, seguramente funcionaríamos de una manera mejor todos. pero muchas veces no nos damos cuenta realmente que a lo mejor detrás hay personas que tenemos.

0: que rendir, que tenemos que dar, pero en ese sentido me siento aquí donde estoy, la verdad es que me siento muy respetado, ¿eh? Siempre, de primer día me siento súper respetado en todo momento, jamás hemos tenido situaciones, he intentado contestar de la mejor forma posible, respetar cualquier tipo de opinión y agradecido del cariño en ese sentido y el respeto que me habéis ofrecido.
1: Muchísimas gracias.
0: Gracias.
2: Igual que ha sido impecable el discurso de Pedro León en su despedida, también se puede decir lo mismo de Curro Torres en la que parece que va a ser su despedida, porque el club se inclina por contratar a Sergi Guilló. Alguien que, repito, llegó con la temporada torcida, con una plantilla hecha en la que él no tuvo ni voz ni voto porque llegó, como digo, con el curso comenzado y que es verdad, no ha metido al Murcia en playoff, no tenía tampoco demasiado tiempo, pero lo ha salvado. Y repito, esperemos que el Murcia no se arrepienta de no renovar a Curro Torres, a Fermín.
3: Sí, bueno, él ha tenido un trato exquisito también, él hablaba de los periodistas hacia el entrenador y yo aprovecho para decir que es verdad que él también ha dado un trato exquisito en todo momento y hay que valorarlo también y reconocerlo más allá del trabajo que haya hecho, que repito, ya lo decía antes, creo que ha sido mejor en las sensaciones que los resultados, porque él mismo, cuando yo le preguntaba ahora por los resultados en casa o por que no hubiera conseguido ser dominador, él me matizaba y decía, te refieres a ganador, y es verdad, porque una cosa es que tú domines el partido, domines situaciones de partido, pero luego si no eres ganador sirve de poco, ¿no? Si no te sale el resultado, y es verdad que él sí que yo creo que ha construido un equipo que tenía una idea de juego, pero luego ha cometido ciertos errores que le han penalizado muchísimo, ¿no? Pedro León creo que va a comparecer, por lo último que me han comentado, en la sala de prensa del estadio en breve, así que creo que podremos escuchar al futbolista.
2: Fíjate, Fermín, el daño que hacen las redes sociales. Evidentemente el mundo sería más feliz sin ellas. Y claro, es que aunque tenga la edad que tengas, el Curro Torres no es un chaval, pero claro, habrá leído cosas que no le hayan gustado y cosas escritas desde el anonimato, muy bestias, muy salvajes. Y claro, no es que se queje de alguna crítica que le hemos hecho desde los medios de comunicación, sino de los disparates que se escriben en redes sociales, ¿no? Y bueno, eso es algo que, como no podemos cambiar esto de las redes sociales, igual los deportistas lo que tienen que hacer es no leer lo que se publique después de una derrota, por ejemplo.
3: Sí.
2: O de una victoria.
3: Que los hacen, deportistas o dirigentes deportivos.
2: Dirigentes.
3: Que también se dan de baja sus cuentas de redes sociales.
2: O periodistas. O sea, que aquí nadie se escapa, ¿no? De la mala baba de las redes sociales, ¿no? De alguna gente que escribe en redes sociales. Y este seguramente es un análisis. Poco a poco iremos manejando esto, ¿eh? Poco a poco iremos manejando esto, ¿no? Porque todavía, no sé, yo creo que dentro de unos años, pues ya sabremos gestionar las críticas de gente que no conoce de nada, ¿no? Yo creo que también eso lo iremos manejando todos, empezando por los deportistas, ya que estamos haciendo un programa de deporte, ¿no? Y los afectados son jugadores, que son además a veces chicos muy jóvenes, y luego un entrenador, que hasta Curro Torres pues habrá dicho, oye, pues vaya burrada que han puesto de mí, total, porque el equipo ha perdido, ha empatado, ¿no? Y esa es la cosa. Oye, ¿llega o no Pedro León ahí a la sala de prensa de Nueva Condomina, Fermín? No, todavía no llega. Oye, ¿y Molina qué pasa? Cuéntame, Paco Sarabia.
4: Estamos en el minuto 32 de partido, triple cambio que ha hecho Sergio Llúfera buscando la remontada. Lo intenta el molinense, ahí está Guille Lozano, quiere buscar en profundidad, lo intenta el molinense, a ver esta acción de Isma Rubio. Ahí está Isma Rubio, balón para Javi Alonso. Centro de Javi Alonso, la saca la defensa, está apretando Gregorio el molinense, pero no encuentra el gol. Molinense 0, Olímpico de Totana 1, minuto 33 del segundo tiempo.
2: No olvidemos que esta mañana ha habido otro partido y el Imperial está metido en la final por el ascenso, porque ha ganado 2-0 al Imperial y, por tanto, jugaría ahora frente al Olímpico esa final por el ascenso a la segunda red, que está el presidente del Murcia empeñado en eso, empeñado en que el filial tiene que subir sí o sí a la segunda red. Es una cosa que le obsesiona. Hay varias cuestiones que le obsesionan. Que el Murcia suba a segunda división, que salga lo de la Ciudad Deportiva y que el Imperial tire para arriba. Igual que

0: el resto de equipos de las bases. Cervín, ¿aparece o no Pedro León por ahí?
1: No, de hecho me dicen que va a tardar, que puede que tarde unos 15 minutos, que tiene que pasar por la ducha, o sea que yo creo que se va a retrasar un poquito, según me comentan, 15 minutos, que luego igual son 20, pero parece que va a tardar un poco en comparecer a un Pedro León, que ha tenido un... Bueno, es que no, claro, el hombre no ha podido ducharse. Después del partido, el homenaje que ha sido larguísimo, ha estado con los compañeros, dando la vuelta de honor, con el discurso, y en fin, y acaba, parece que se ha metido al vestuario a pasar por la ducha y que en unos minutillos podrá atendernos en la sala de prensa.
0: Y que todo el mundo quiere una foto con él, y es normal que yo qué sé, claro, ¿sabes? Sí, es que sí. No es ya que se haya duchado. No, es que todo el mundo quiere estar
1: y
0: con
1: lo
0: él.
1: Que le queda, ¿eh? Y lo que le queda, porque aquí hay... pues mínimo pues 80, 100 personas que están esperando a que, ya una vez duchado y una vez que comparezca ante los medios, Pedro León asome por aquí. Yo creo que hay jugadoras del femenino, uno de los femeninos de base del Real Murcia, en fin, un montón de aficionados y aficionadas con la camiseta del conjunto grana, algunos futbolistas que van saliendo por aquí, es aroma a despedida, pero ya te digo yo que si hoy no fuera la despedida de Pedro León, aquí ahora mismo no quedaría ya nadie. Y todos estos aficionados están esperando, creo, a que salga Pedro León, a hacerse una foto con él, a que le firme un autógrafo, o sea que todavía le queda faena al muleño.
0: Oye, el Zaragoza ha bajado, a primera red. Rival la próxima temporada del Murcia y del Cartagena para ascender a segunda división. El Zaragoza ha bajado. Tampoco he hecho spoiler con esto. Es decir, que ya se sabía lo que iba a pasar.
1: No.
0: Y eso que ha empatado uno frente a Las Palmas, gol a todo esto de Jesse para el equipo canario.
1: El Huesca, no sé si matemático o no, pero también va a cambiar.
0: Mirandés, Huesca, Cultural Leonesa y Zaragoza en descenso. Ya descendido el Zaragoza. Y el Depor va a subir. Ya subió el Racing, el Depor tiene 77 puntos. No, va a subir, sí, 77, 71 en la Almería.
1: Falta una jornada.
0: Entonces ha subido ya. Espérate.
1: Sí,
0: ha subido.
1: Una jornada falta, hoy era la penúltima.
0: Sí. Ha subido el Depor.
1: El Racing, recordamos.
0: Sí, ha subido el Deportivo, con lo cual ya tenemos a dos equipos que van a estar en primera división, el Racing y el Deportivo La Coruña, que es el ejemplo, el espejo en el que tiene que mirarse el Murcia, de lo que le costó salir de este maldito infierno, de este pozo de la segunda B, ahora llamada primera red, y con una deuda colosal. Es verdad que con el apoyo de Abanca, que eso siempre ayuda, los muchos millones que metió ahí Abanca, pero salió de ahí. Y al final ha vuelto a la...
1: No,
0: te acuerdas. Con el Castellón. Con el Castellón o Albacete.
1: Y con el Albacete tuvo una.
0: Sí.
1: En Riazor,
0: que al Depor le ha pasado de todo. Es decir, que el Murcia tiene que saber hoy qué mala suerte hemos tenido. Vale, pero que esto también le pasa a los demás, Y al final lo consigues, con perseverancia.
1: Eso está claro. Pero
0: que no le eche toda la culpa a la mala suerte. El Murcia ha tomado malas decisiones en esta etapa de Felipe Moreno. Y espero que el presidente del Murcia y el Consejo de Administración y la gente que lo rodea se den cuenta de los errores que han cometido, que han sido muchos, para no volver a cometerlos.
1: Mira,
0: ir con tanta prisa, metiéndole tanta presión al equipo, de que tenemos que subir sí o sí, pues no.
1: El Murcia tiene que estar, el Real Murcia con el presupuesto que ha venido teniendo estas temporadas, en lo que no se puede permitir es no haber jugado playoff en dos de las tres últimas temporadas.
0: Sí, tal cual. Y con el equipo hoy, que ha acabado décimo después de esta victoria 3-0 frente al Eldense. Qué pena que no haya llegado vivo a esa última jornada intentando pelear por el ascenso a la segunda división. Mira cómo sí lo hizo el Cartagena, que vale, al final no se ha metido, pero el Cartagena sí que, fijaos, con menor presupuesto, con menor presupuesto, ha sido capaz de llegar ahí con opciones en la última jornada. Lo tenía complicado, pero ojalá el Murcia hubiera tenido esa expectativa, al menos en la jornada última, esta, la número 38 en la primera red. El Cartagena, que no olvidéis, ha acabado sexto con 57 puntos, el Murcia décimo con 52. Le ha sacado 5 puntos al equipo albinegro, al Real Murcia, y repito, tiene mucho mérito lo del Cartagena, porque es que allí es que no han cobrado la nómina de abril, están cobrando los jugadores todas las nóminas con retraso, a diferencia de lo que pasa aquí en el Murcia, que aquí, vamos, antes de que llegue el día 1, los jugadores tienen su nómina, los jugadores y los empleados, su nómina cobrada. Y en ese aspecto, igual que Felipe Moreno está incumpliéndole a algunos acreedores, y es algo que tiene que mirarse el presidente del Murcia, está siendo absolutamente riguroso en el pago de las nóminas, que yo creo que es lo esencial. O sea, lo primero que tiene que hacer es pagarle la nómina a tus empleados. No lo hace Arribas en el Cartagena, y sí lo está haciendo Felipe Moreno desde el primer día aquí en el Murcia. Enseguida vuelvo a Nueva Condomina, pero antes quiero saber cómo tenemos el partido de Molina Segura. El Molinense 0, Olímpico 1, busca el empate el equipo del Sánchez Cánovas, Arabia.
2: Lo busca Gregorio, pero es cierto que no está consiguiendo finalizar las ocasiones. El Molinense le está volviendo el flashback del año pasado, cuando el Santomera lo eliminó. También le valía el empate en las semifinales regionales y ganó el Santomera aquí. Ahora lo está haciendo el Olímpico de Todana, que está gestionando muy bien la ventaja. Ahora lo intentaba por la banda derecha Andresito, buscando quedarse el esférico. La tiene el Molinense. A ver esta acción por banda derecha. Ahí está Javi Alonso. Javi Alonso buscando a Guille Lozano. No, balón para la banda
0: Sarabia
2: izquierda. Para Junior.
0: Que me voy con Fermín.
2: Minuto 39-01.
0: Me voy con Fermín. Una última frase, un último titular antes de que aparezca por aquí nuestra madrina.
1: El último titular es que Felipe Moreno acaba de marcharse y que el Murcia ha fallado, que el Murcia, bueno, más allá de la victoria hoy, ha vuelto a fracasar y que tiene que mejorar. Vamos a ver si lo consigue de la mano de Sánchez Reis.
0: Fermín, gran trabajo.
1: Gracias.
0: Ha sido una buena tarde, que lo sepas. Lo dejamos ahí. Cerramos la conexión con Fermín, que está en la cueva, está ahí en el menos uno de Nueva Condomina, así que por eso el sonido no era el mejor, pero lo escuchamos perfectamente, que Fermín tiene una voz clara y buena dicción y se le entendía perfectamente. Igual que se le entiende a ella cuando aparece por aquí.

0: nuestro En Juego cuando justamente nosotros nos vamos. Hemos tenido en la dirección técnica, con un trabajo siempre de Champions, a Fran Fernández y a Paco Valera.
1: ¡El micro! ¡El micro! ¡Dame el micro!
0: Y ha estado pendiente de todo Rubén Bartolomé. Gracias, Rubén.
2: Hasta luego.
0: Y Paco Sarabia en Molina de Segura. Y Fermín Huay desde Nueva Condomina. Y José Antonio Vera con el Jimby, que hoy perdía la Copa del Rey. Y dirigiendo todo esto, un placer estar con vosotros. Un fin de semana más, un día más, un domingo más. Vuestro amigo Gregorio

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1: Son las 9.
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1: Saludos, buenas noches. La alcaldesa de Murcia.

0: Rebeca Pérez eleva a Guillén a primer teniente de alcalde. Incorporará a su cartera la de limpieza viaria. Miguel Ángel Pérez seguirá coordinando la alcaldía y habrá una concejalía de agenda e impulso normativo. Mañana lunes tendrá lugar la primera reunión de la nueva Junta de Gobierno Municipal de la capital de la región. Y en Cartagena, una encuesta realizada por el CEMOP señala que más del 56% de los entrevistados rechaza la moción de censura. Hablan Carmina Fernández del PSOE y Miriam Guardiola del Partido Popular.
1: Solo defienden las mayorías alternativas cuando les sirven para gobernar a ellos.
2: No existe un mandato ciudadano para cambiar el gobierno municipal y lo que sí hay es una maniobra de partidos contra la voluntad mayoritaria de Cartagena.
0: Y el sindicato STV ha convocado una huelga en el sector del refino. Un millar de trabajadores de Repsol en el Valle de Escombreras están llamados a secundar esta convocatoria para pedir el acceso a la jubilación anticipada. José Sáez.
3: Haremos todo lo que esté en nuestra mano, digamos. Evidentemente se garantizará el derecho a que quiera trabajar, pero sí que se informará de por qué no estamos, digamos, manifestando, por qué estamos de huelga y qué es lo que reivindicamos.
0: También esta semana, concretamente el martes, están llamados a un parón los administrativos y técnicos sanitarios. Tienen convocada huelga para exigir que se les encuadre en un grupo superior. Juan Crevillén, de UGT.
4: Y por tanto hacemos una concentración en la RISACA para visibilizarnos y exigir que cumplan, sencillamente que cumplan lo pactado. Perdón, el lunes día 25 y el día 15 de junio.
0: Hablamos ahora de infraestructuras. La situación en la cuenca del Segura deja un escenario optimista para lo que resta de año hidrológico y una perspectiva de normalidad para el próximo año. El volumen de reservas se acerca a los 700 hectómetros cúbicos en esta demarcación, lo ha dicho Mario Urrea, que es presidente del organismo de cuenca.
5: El año que viene, incluso todo el año hidrológico, el escenario es de una normalidad absoluta para atender esas demandas.
0: De la crónica nacional volvemos a hablar del caso Zapatero, del expresidente del gobierno que está sacudiendo el final de la legislatura para el ejecutivo de Pedro Sánchez. Los dos informes que ha entregado la Unidad de Delincuencia Económica y Fiscal, la UDEF, al juez de la Audiencia Nacional, José Luis Calama, sitúan al expresidente del gobierno en la cúspide de una red organizada de tráfico de influencias que intervino en el rescate de la aerolínea Plus Ultra en marzo de 2021 por 53 millones de euros procedentes de la SEPI. También le señalan como el principal beneficiario, supuestamente a través de la sociedad de sus dos hijas, de las contraprestaciones que dicha red recibía a cambio de sus favores. Son dos documentos de 158 y 186 páginas que apuntan presuntamente al liderazgo no visible de Zapatero en esta presunta trama por la que está imputado por primera vez un presidente del gobierno a nuestro país por los presuntos delitos de organización criminal, tráfico de influencias y falsedad documental. El portavoz del PSOE en el Congreso, Patxi López, ha vuelto a defender hoy al expresidente del Gobierno y pide pruebas y que se garantice su presunción de inocencia.
6: Nosotros necesitamos pruebas, porque trama de Zapatero y Zapatero, conversaciones de Zapatero muy poquitas, y reuniones muy poquitas. Queremos ya que la justicia actúe como tiene que ser, haciendo justicia, investigando y poniendo pruebas.
0: Sobre la situación procesal que afecta al expresidente socialista también se ha referido hoy el secretario general del Partido Popular, Miguel Tellado, quien ha señalado que Zapatero es la reina madre de todas las corrupciones del gobierno.
7: Esta semana ha caído Zapatero, el líder espiritual del sanchismo. La putrefacción del sanchismo ha alcanzado hasta a Bambi, que era como le bautizaban sus propios compañeros.
0: Los socios de gobierno de Sánchez tachan de catastrófico todo lo que se está conociendo del expresidente del gobierno. El portavoz de Izquierda Unida en el Congreso y diputado por Sumar, Enrique Santiago, ha advertido de que no se puede permitir cobrar por gestiones políticas, ya que asegura es un delito.
8: Es políticamente catastrófico, reprobable. No puede ser que expresidentes del gobierno compatibilicen sus tareas públicas de una oficina pública de expresidentes del gobierno con actividades privadas. Tienen que decidir a qué dedicarse, a una cosa u otra. No pueden mezclarse esos dos ámbitos y lo que hace falta es acometer rápidamente una reforma de la legislación que venimos pidiendo.
0: Desde el PNV empujan a Sánchez para que adelante las elecciones a 2026, algo que ha desmentido Moncloa, que ha dicho que en ningún momento se van a adelantar. El presidente de este partido político, Aitor Esteban, ha reclamado muchas explicaciones a Sánchez tras constatar, dice, que el auto sobre la trama es muy grave y preocupante.

0: Y el gobierno español no puede pretender ventilar el asunto apelando al lawfare y listo. Esto es muy serio.
1: ¿Cómo vamos de tiempo?
0: Y son necesarias muchas explicaciones. Vamos a seguir muy de cerca este asunto, como otros que también tiene el PSOE en tribunales. Un panorama que ciertamente hace muy difícil que Sánchez pueda culminar la legislatura.
1: Dos apuntes en la crónica internacional. El gobierno de Israel convoca a la encargada de negocios de la Embajada de España en el país, Francisca Pedrós, para pedir explicaciones por la carga de la Ertzaintza contra los activistas de la Global Sumo Flotilla a su regreso a Bilbao. Estados Unidos e Irán han alcanzado un principio de acuerdo para reabrir el estrecho de Hormuz. El presidente norteamericano Donald Trump enfría la posibilidad de un acuerdo inminente que ponga fin al conflicto, mientras Irán promete seguridad en el estrecho sin presencia extranjera. Aquí lo dejamos, regresamos a las 10 con más noticias. 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

Hola, ¿qué tal? Bienvenidos y bienvenidas a Mapas Musicales. Soy Alberto Frutos y estoy encantado de recibiros una semana más en este espacio radiofónico de Onda Regional de Murcia, donde a lo largo de aproximadamente 60 minutos repasamos las discografías, las trayectorias artísticas de algunas bandas y artistas solistas que han marcado con su trabajo, con su creatividad, la banda sonora de nuestras vidas. Hoy es un día grande en Mapas Musicales, hoy es un día grande para los amantes de la música, pero todavía no voy a dar más pistas porque es que de la emoción me puede. Antes tengo que recordaros lo de siempre, lo de cada programa. Si estás escuchando Mapas Musicales en directo y hay algún tramo del mismo que se te escapa, no puedes escuchar como a ti te gustaría o simplemente quieres volver a escucharlo entero, mañana a primera hora lo tendrás disponible en la web de Onda Regional de Murcia, donde también te esperan, por supuesto, el resto de programas emitidos de Mapas Musicales, tanto en esta segunda temporada como en la primera. Creo que es uno de los programas más especiales de la historia de este formato, de la historia de Mapas Musicales, porque hoy de verdad viene una figura de talla histórica. Hoy es un artista que realmente su obra impregna

condenado no solamente la vida de millones de personas, sino también a sus compañeros de generación musicales y a los que han ido viniendo detrás. Además, el motivo por el cual hoy le dedicamos el programa a él es también muy bonito y muy emotivo. No necesita presentación, una simple nota os va a introducir en el universo creativo de uno de los más grandes de todos los tiempos. Hoy el gran protagonista de Mapas Musicales es nada más y nada menos que

Este mismo domingo 24 de mayo, Bob Dylan, el inigualable Bob Dylan, cumple 85 años. 85 años del que es, sin lugar a dudas, uno de los artistas más influyentes de la historia de la música, ganador del Premio Nobel de Literatura en 2016, como digo, una de las figuras más influyentes en la música popular del siglo XX, de comienzos del siglo XXI, un referente para millones de artistas, para millones de bandas, para millones de poetas, escritores. Hoy estamos ante un auténtico gigante. Su discografía está repleta de obras maestras, de discos fundamentales, los cuales son imposibles citar todos. Vamos a hacer la clásica de mapas musicales de dividir este programa dedicado a Bob Dylan en dos. Serán dos volúmenes donde, aún así, no cabe todo, pero vamos a repasar algunos de los trabajos esenciales. Esto está pensado para, si no conoces a Bob Dylan y quieres introducirte en su discografía acudiendo a los puntos, pues como digo, fundamentales para entender el porqué de su estatus y de su consideración. Bueno, yo creo que estos son los lugares en los que tienes que parar y escuchar. Te pueden cambiar literalmente la vida. A mí me lo hicieron. Me hizo tener ganas de escribir, de escuchar otro tipo de propuestas musicales, de profundizar en literatura, en cine, porque todas sus canciones, o la mayoría de ellas, están repletas de influencias, de guiños, de gestos estéticos que le hacen a uno tener ganas de profundizar más en su obra y de que la inspiración crezca. Es historia de la música, no se va a poder contar nada de Bob Dylan que no sepáis ya o que no se haya dicho. Ganador, como he comentado, del Premio Nobel de Literatura, también de 12 Grammys, de un Oscar, de un Globo de Oro. Su nombre está en el Salón de la Fama del Rock and Roll, de compositores de Nashville, del Salón de la Fama de los Compositores. Ganó el Premio de Música Polar de la Real Academia Sueca de Murcia, entregada por el rey Carlos Gustavo de Suecia, el Príncipe de Asturias. Un año después, en 2008, recibió un reconocimiento honorario del premio Pulitzer por su profundo impacto en la música popular y en la cultura norteamericana. Es imposible citar todos sus discos imprescindibles y todos los reconocimientos que, como digo, le convierten en el artista más importante e influyente de la historia de la música, un lugar donde solamente podría batallar realmente con los Beatles. Pero teniendo en cuenta que Dylan influyó en los Beatles más de lo que los Beatles influyeron en Dylan, creo que eso termina de desajustar un pelín la balanza a favor del protagonista de esta entrega de mapas musicales. Primer disco fundamental. Nos vamos al año 63. Bob Dylan solamente había publicado hasta ese momento el debut homónimo de 1962, un disco muy curioso, pero no, desde luego, de los más redondos de su trayectoria. Esta es, sí, su primera cumbre. Blowing in the Wind abría, cerraba I Shall Be Free, y en el medio encontrábamos clásicos de su repertorio, lo cual ya significa que son canciones escritas en mayúscula como Girl from the North Country, A Hard Rain's a Gonna Fall o Don't Think Twice, It's All Right. Un trabajo que, por supuesto, supuso un impacto tremendo en el público de su momento, en la escena de la canción de autor, y que dejó el primer paso, la primera huella de un gigante. La canción que abría este disco tampoco necesita presentación.

Blowing in the Wind. No hace falta añadir absolutamente nada más. El 22 de marzo de 1965 se publica Bring It All Back Home, no solamente uno de los mejores trabajos de Bob Dylan, sino también uno de los puntos de inflexión más salvajes de su trayectoria y de la música. ¿Por qué? Porque fue la primera incursión de Dylan en la música rock, eléctrica, guitarras bien afiladas con canciones como Subterranean Homesick Blues o Maggie's Farm. El disco se dividía en dos caras, muy, muy marcadas. La primera, ya estaba este componente eléctrico que supuso un impacto tremendo. Subterranean Homesick Blues, She Belongs to Me, Maggie's Farm, Love Minus Zero, No Limit, Outlaw Blues, On the Road Again, Bob Dylan's 150 Dream. Y la segunda cara era la faceta de cantautor de Dylan. Aquí encontrábamos, además, algunas de sus composiciones más brillantes. It's All Over Now, Baby Blue, It's Alright, I Am Only Bleeding, Gates of Eden y Mr. Tambourine Man. Una obra maestra inconmensurable, un crítico de auténtica referencia, como es Clinton Haylin, dijo que Bring It All Back Home era posiblemente el álbum más influyente de Bob Dylan. Casi todo lo que venga en la canción popular contemporánea se puede encontrar en este trabajo. A nivel comercial se convirtió en el segundo disco de Dylan en lograr el primer puesto en los más vendidos del Reino Unido, mientras que en los Estados Unidos llegó al puesto número 6. La revista Rolling Stone lo situó en el puesto número 31 entre los 500 mejores discos de todos los tiempos. Os he citado antes todas las canciones que formaban parte de este Bring It All Back Home, así que sabéis que no hay opción mala. Vamos con la apertura, continuamos en la línea que hemos ido con Blowing in the Wind y entramos de lleno en esta trepidante Subterranean Homesick Blues. Yeah.

Llegamos al segundo capítulo de una trilogía absolutamente deslumbrante. Se había abierto con Bring It All Back Home en el 65, pero es que en ese mismo año, en el mismo 65, por supuesto, unos meses más adelante, el 30 de agosto, se publicó Highway 61 Revisited, el sexto trabajo de Bob Dylan, publicado por la compañía discográfica Columbia Records. El salto del acústico al eléctrico era ya una realidad, la polémica estaba servida. Sin embargo, nos encontramos con el que para muchos es el mejor trabajo de toda la carrera de Bob Dylan. Se abría con la que Rolling Stone, canción con la que hemos abierto el programa, un auténtico golpe en el corazón de emoción tremenda, de tinta desbordada a nivel melódico perfecta, con una banda perfectamente engrasada, pero es que luego el disco era un auténtico recital. Tombstone Blues, It Takes a Lot to Love, It Takes a Train to Cry, Ballad of a Thin Man, Queen Jane Approximately, Just Like Tom Tune Blues, o por supuesto la enorme 11 minutos de auténtica poesía musical y literaria de Desolation Row. Un trabajo fundamental que marcó un antes y un después. Pues es algo que estoy repitiendo en varios trabajos, pero es que todos lo hicieron de esta manera. La Rolling Stone, la revista, la sitúa en el puesto número 4 de la citada lista de los 500 mejores discos de todos los tiempos. La misma revista clasificó a la Rolling Stone como la mejor canción de todos los tiempos. Y estos son los términos en los que uno tiene que hablar del que es uno de los grandes genios. ¿De qué? De todos los tiempos. Bob Dylan, Highway 61 Revisited, trabajo fundamental, donde brillan con luz propia canciones tan enormes como esta Just Like Tom Thumb's Blues.

Y la trilogía dorada de Bob Dylan se guardaba lo mejor para el final. Blonde on Blonde, publicado el 20 de junio de 1966. Las sesiones de grabación de este disco comenzaron en Nueva York, en ese 65 inolvidable de Dylan, de una productividad e inspiración tremenda, con el respaldo de un altísimo número de músicos, entre los que se incluyeron miembros de la banda entonces llamada The Hawks, que 4 años después se convirtieron en The Band. Un grupo que, por cierto, se merece un mapas musicales. Yo voy apuntando en la lista. La grabación continuó hasta enero del 66, pero solamente dio como resultado una canción, la maravillosa One of Us Must Know Sooner or Later, que acabó publicándose en el disco. Por sugerencia de Bob Johnston, el productor de este trabajo, y con la compañía del teclista Al Kooper, tremendo, y el guitarrista Robbie Robertson, de los citados The Band, Dylan se trasladó a los estudios de Nashville, en Tennessee, para continuar con la grabación. Estas sesiones, que contaron con la participación de músicos de sesión locales, fueron más fructíferas en comparación con las de Nueva York, y en 2 meses se grabó el resto de las canciones de este disco doble, uno de los primeros discos dobles en la historia de la música moderna. Gran parte de la crítica musical lo consideró de forma casi unánime cuando se publicó como uno de los mejores discos de la historia, porque además de el arsenal de canciones imbatibles, combinaba la experiencia de los músicos de sesión de Nashville, sensibilidad como escritor de Bob Dylan. Un disco inabarcable, que cada vez que uno lo escucha descubre algo nuevo, se enamora de un nuevo detalle, de un nuevo matiz, de una nueva palabra. Imposible quedarse con alguna de sus canciones. Un disco doble, para mí el mejor disco doble de todos los tiempos. Encontramos Vision of Johanna, la citada One of Us Must Know Sooner or Later, Rainy Day Woman, Just Like a Woman, Stuck Inside a Mobile with Memphis Blues Again, Most Likely You Go Your Way in Algo Mine, Sarah Lady of the Lowlands, o esta joyita que muestra al Bob Dylan más pop, imperecedera, gloriosa, llamada I Want You.

Uno de los temas más recurrentes a la hora de hablar de Bob Dylan es su voz. Para muchos es una voz personal, inconfundible, maravillosa, entre ellos me encuentro. Y para otros, pues es un cantante tremendamente limitado. Yo creo que en estas primeras canciones que hemos escuchado hemos visto una evolución en su manera de cantar, cómo ha ido cambiando, cómo va casi saboreando disco a disco cada sílaba de una manera muy particular, pero hay un trabajo donde esto cambia de una manera brusca. Nashville Skyline, publicado el 9 de abril de 1969, seguía experimentando en esta ocasión con el género del country, al que había entrado a lo grande en el fabuloso John Wesley Harding de 1967, un disco que perfectamente podríamos haber citado también en este programa. Aquí ya entra de lleno. Eso sí, apuesta por unas letras más básicas y unas estructuras compositivas más sencillas. Sin embargo, no es lo que marca el disco. Lo que marca el disco es la manera en la que Bob Dylan cambia su manera de cantar. Apuesta por un formato más cercano al crooner country, al crooner folk, y sorprende mucho y genera un impacto genuino. Y por eso creo que era necesario también hacer una pequeña pausa en un trabajo que, por otra parte, tiene varias canciones fantásticas. Desde la apertura, que es una colaboración preciosa de Bob Dylan con el gigante Johnny Cash en una versión de Girl from the North Country, hasta el cierre con la preciosa Tonight I'll Be Staying Here With You, aquí encontramos canciones como I Threw It All Away, To Be Alone With You, One More Night, o esta Late Lady Lay, que suponen puntos altísimos en la faceta más country de Bob Dylan, que os prometo que sí es la persona que canta.

Qué preciosidad de canción, Lay Lady Lay. Esta voz que, si no la habías escuchado antes, esta faceta vocal de Bob Dylan nos habrá sorprendido, se mantuvo en algunos trabajos. Para mí, donde más brilló, porque es mi favorito, digamos, de esta etapa de voz particular de Bob Dylan, fue en New Morning, publicado el 21 de octubre de 1970. Un disco donde además contaba con unas coristas que aportaban a las canciones un brillo especial. Se abría con If Not For You, se cerraba con Father of Night y dentro quedaban joyas para mí infravaloradas dentro del amplísimo catálogo de Dylan, como Shine on the Window, la propia New Morning, If Dogs Run Free, Winterlude, Days of the Locust y una canción que esta sí que no es infravalorada, sobre todo porque adquirió un éxito muy potente cuando sonó en la banda sonora del Gran Lebowski de los hermanos Coen, obra maestra total, es The Man in Me, una canción que resume, como digo, la faceta folk de crooner de este Bob Dylan con los arreglos más cercanos al gospel que hacen que este New Morning sea una debilidad tremenda.

Y llegamos a uno de los puntos más altos de la discografía de Bob Dylan. Si me preguntáis ahora mismo por mi disco favorito de todo su catálogo, me quedo con este Blood on the Tracks, publicado el 17 de enero de 1975. El álbum supuso el regreso de Dylan a Columbia Records después de su breve paso por Asylum, y está caracterizado por canciones que giran, hablan en torno a la angustia, la ira, la soledad, el dolor, todo ello influido claramente por su reciente separación de la que entonces era su esposa, Sara. El músico Dylan siempre ha negado que las canciones fuesen autobiográficas, pero su propio hijo Jacob dijo que este Blood on the Tracks era básicamente un disco que representaba a sus padres hablando. El disco es uno de los mejores vendidos de la carrera de Dylan, ha sido certificado como doble disco de platino y a nivel de crítica está considerado, como digo, uno de sus mejores trabajos. En esa lista de 500 mejores discos de todos los tiempos de Rolling Stone que hemos citado a lo largo de este Mapas Musicales, se situaba en el puesto número 16. Dylan en un primer momento pensó en grabar estas canciones increíbles de manera eléctrica, con una banda de acompañamiento. Finalmente, todo el disco está bañado por el aura acústica. Tangled Up in Blue, Simple Twist of Fate, You're a Bad Girl Now, Idiot Win, You're Gonna Make Me Lonesome When You Go, Shelter from the Storm, If You See Her Say Hello. Qué disco tan hermoso, tan doloroso, tan nostálgico, tan bello, tan imprescindible. You're Gonna Make Me Lonesome When You Go, una de las 10 obras maestras incluidas en este Blood on the Tracks.

Vamos allá con los dos últimos discos que vamos a citar en este primer volumen dedicado a Bob Dylan con motivo de su cumpleaños, que insisto, es hoy, domingo 24 de mayo. Vamos a hacer un poco de trampa y nos vamos a ir primero al 78, al 15 de junio, para recordar la publicación de Street Legal, un disco que de nuevo supone un cambio, un nuevo giro dentro de la música de Dylan. Aquí apuesta por un sonido más cercano a la Big Band, grandes bandas, grandes coros, un montón de instrumentos, una producción muy tremenda y la primera aparición ya de manera más contundente de ciertas connotaciones religiosas que marcan lo que luego fue su archiconocida trilogía, pues eso, católica, religiosa. Aquí todavía no estaba omnipresente, pero se dejaba ver. Sin embargo, pesa mucho más, como digo, ese sonido de marcada banda grande, de casi de orquesta, muy cercano al sentido de la producción del gran Phil Spector, y estaba presente ya en la apertura, en Changing of the Guards, una de las grandes canciones de esta etapa de Dylan, pero también en el resto de temas que aparecían en este disco, en No Time to Think, en Baby Stop Crying, en Señor, Tales of Yankee Power, qué canción tan increíble, en We Better Talk This Over. Nos vamos a quedar precisamente con esta Señor, Tales of Yankee Power, porque creo que es la mejor canción del disco y porque creo que es una de las grandes obras maestras olvidadas dentro del repertorio de Dylan. Una de sus mejores baladas, de sus mejores letras, de sus mejores interpretaciones vocales y esa producción tremenda que presenta este Street Legal.

0: Y concluimos este primer volumen dedicado a Bob Dylan con uno de sus trabajos más exitosos y queridos, Desire, publicado el 5 de enero de 1976. Es uno de los discos con más sentido de banda de toda su carrera. ¿Por qué? Porque en la grabación del mismo se incluyó el mismo personal que participó en su inolvidable gira Rolling Thunder Review un año antes, en el 75, y posteriormente quedó documentada esta gira en The Bootleg Series volumen 5. Ya hablaremos de los Bootleg Series en el segundo volumen. Volumen de Bob Dylan. Varias de las canciones están coescritas con Jack Levy e incluyeron colaboraciones de artistas de la talla de Run Buckley o Emily Harris. Hay varias canciones aquí que tienen un peso fundamental en esta etapa de la trayectoria de Dylan y que siguen apareciendo de vez en cuando en su repertorio, como Oh Sister o One More Cup of Coffee, Valley Below. Otras han desaparecido con el tiempo, es una pena, porque son joyas, además con un estilo musical muy distinto al de cualquier otro disco de Bob Dylan. Desire no se parece a ningún otro, y eso es algo tremendo. Mozambique, Isis, Black Diamond Bay, Romance in Durango, Joey... Todas estas son canciones sensacionales.
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2: Buenas noches, son las 10. Comenzamos aquí este boletín informativo. Más del 95% de los estudiantes aprueba la selectividad, pero solo uno de cada tres no termina la carrera elegida. Los datos muestran que superar la prueba es lo más frecuente. Las complicaciones llegan con la llegada a la enseñanza superior y la promoción. Para Javier Quintero, experto en psicología y psiquiatría de SeaKids, el desafío es llegar con una decisión lo suficientemente pensada, conectada con las capacidades, intereses y madurez del estudiante.
3: No dedican el tiempo suficiente, entre comillas, para reflexionar qué es

0: lo que quieren hacer, que les gusta, que son buenos, ¿no? Es decir, que a veces la nota también es un factor, de muchas veces limita a que puedan hacer y que puedan estudiar lo que ellos anhelan, lo que ellos quieren. Y entonces, bueno, pues muchas veces toman decisiones sin demasiada reflexión y efectivamente hacen que al año siguiente, pues ya esto no me gusta y quiero buscar otro camino, ¿no?
1: El vapeo Dilapid, lo que se ha logrado con programas de prevención del tabaquismo durante los últimos 25 años, comienza en la semana sin humo. Asensio López es el coordinador del programa de prevención del tabaquismo de la Sociedad de Medicina Familiar.
2: Y lo que es muy grave, no está igual regulado que el propio tabaco. Es mucho más fácil acceder a un vapeador que a una cajetilla de tabaco. Esto también es una contradicción.
1: Y el próximo martes el rey Felipe VI asistirá en Murcia al acto central del Tour del Talento de la Fundación Princesa de Gerona. Más de 2.000 jóvenes se darán cita. El Víctor Villegas acogerá el fallo del premio de investigación del año 2026, lo ha dicho José Guillén, que es concejal en el Ayuntamiento de Murcia.
3: Van a ser más de 2.000 jóvenes los que acudan. Se va a fallar el premio de innovación Princesa de Girona por primera vez en la historia aquí en Murcia.
1: Los dos informes que ha entregado la UDEF al juez Calama sitúan al expresidente José Luis Rodríguez Zapatero en la cúspide de una red organizada de tráfico de influencias que intervino en el rescate de Plus Ultra. Además, señalan al expresidente como principal beneficiario a través de la sociedad de sus dos hijas y de las contraprestaciones que dicha red recibía a cambio de sus favores. Pachi López y Miguel Tellado.
4: Nosotros necesitamos pruebas, porque trama de Zapatero y Zapatero, conversaciones de Zapatero muy poquitas, y reuniones muy poquitas.
5: Ha caído Zapatero, el líder espiritual del sanchismo. La putrefacción del sanchismo ha alcanzado hasta a Bambi.
1: Una multitudinaria manifestación a la que hoy han asistido más de 100.000 personas según la organización, 23.000 según la delegación del Gobierno, se ha convertido en un clamor por una vivienda digna. La portavoz del sindicato de inquilinas, Alicia del Río, ha hecho un llamamiento a la desobediencia como única vía y herramienta, dice, legítima para luchar contra la dictadura del rentismo.
6: Porque ¿de qué nos sirve el salario cuando se está comiendo toda la vivienda? Tenemos que desobedecer juntas y construir juntas una huelga general por la vivienda capaz de paralizar nuestras ciudades y capaz de poner fin de una vez por todas al negocio de la vivienda.
1: A esta cita han acudido los líderes nacionales de los sindicatos UGT y Comisiones Obreras, Pepe Álvarez y Unai Sordo. Tanto Sordo como Álvarez piden a las comunidades que colaboren para ayudar a solucionar el problema de la vivienda y exigen a las administraciones un compromiso para, dicen, reducir los precios de acceso a estos bienes.
7: Hay que construir viviendas asequibles, viviendas públicas protegidas, hay que abrir el acceso a la vivienda a todas las personas, mujeres, hombres, jóvenes, mayores que necesitan una vivienda para poder vivir.
8: Ha llegado el momento en el que desde la calle se exija a las administraciones públicas y particularmente a las comunidades autónomas un verdadero compromiso para reducir los precios de acceso a la vivienda.
1: Fuera de nuestras fronteras, destacamos que el Gobierno de Israel ha convocado a la encargada de negocios de la Embajada de España en el país, Francisca Pedrós, para pedirle explicaciones por la carga de la Ertzaintza contra los activistas de la Global Sumud Flotilla a su regreso ayer a Bilbao y ha criticado a las autoridades de nuestro país por hacer, dice, un ejercicio de hipocresía. Estados Unidos e Irán han alcanzado un principio de acuerdo para reabrir el estrecho de Hormuz. El documento, que también prevé una prórroga del alto el fuego de 60 días, está sujeto a la aprobación final del presidente Donald Trump y de los líderes iraníes. Y al menos 30 personas han fallecido y más de 100 han resultado heridas en el sureste de Pakistán como consecuencia de la explosión de una potente bomba que ha hecho descarrilar un tren de pasajeros en la provincia de Baluchistán, escenario desde hace años de un violentísimo conflicto separatista. Son las 10:05, regresamos a las 11 con más información. 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

Hey, bienvenidos a Crónicas Apasionadas, un viaje sonoro, muy desordenado, también muy emocionado, a través de la historia de la música popular.

Get Down With It, Little Richard, el tipo que siempre mantuvo que él fue el que inventó el rock and roll, y una versión de un tema compuesto por un amigo suyo, Bobby Marchand, siempre con esa presencia y esa potencia que imprimía Little Richard a sus canciones. Y nos vamos a Europa, a los años en los que todo el mundo, hasta los más jóvenes, bailaban el twist.

Habibi Twist 1962, Ennio San Justo, que mezclaba los ritmos orientales con el ritmo de moda en todo el mundo en aquellos años, el twist. Y el otro día hicimos un monográfico dedicado a los guateques y se me olvidó una cosa. Me recordaba a mi buen amigo Rafael López que en aquellos años no eran singles lo que se llevaba a los guateques, sino EPs. EPs pues es como un single, pero en vez de llevar dos canciones llevaba cuatro, dos por cada lado. Primero fueron los EPs con los LPs y luego ya aparecieron los singles como un formato formidable de venta para las discográficas. Y este Habibi Twist estaba incluido en un EP de Ennio San Justo con Gigolo, Speedy González y el Pirata Twist. Y seguimos a principios de los años 60, aquí en Crónicas Apasionadas, con otro baile de moda que puso de moda Rita Pavone y en España versionó Albertina Cortés.

El novio de Albertina Cortés, que era un poco celosón y se enfadaba con ella cuando esta bailaba el rock o el twist con los amigos. Bueno, pues con él bailaba el matone. Il ballo del matone, el baile del ladrillo, que fue grabado en su versión original por una de las grandes del pop europeo de aquellos años, Rita Pavone. Y en España conoció un montón de versiones. La primera parte de los años 60 es el paraíso para los que disfrutamos con diferentes versiones de temas de música pop, y este baile del matone fue versionado por Albertina Cortés, como hemos escuchado, por Helu, por Los Catinos, por Los Tres Sudamericanos, por Francesca y por Luisita Tenor, cada uno en una discográfica diferente. Y vamos con otro cover que además siempre es recordado, Los Batusi en la versión de Los Murcianos Peipe.

0: Los Batusi, que bailaban el Jaligali, eran los Peipe, como decíamos, murcianos, y este tema, 1964, es un cover de otro éxito italiano, en este caso de Eduardo Vianello.
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Eduardo Vianello y Batusi. Y ahora que todos llevamos en un pequeño cacharro la mayor discoteca del mundo allá donde vamos, ahora que en los móviles tenemos toda la música que suena y que ha sonado a lo largo de la historia de la música popular disponible, pues está bien recordar que antes no era así. Antes, pues para escuchar tu música tenías que comprarla físicamente, tenías que comprar un disco o estar pendiente de tu emisora favorita y que sonara. Y si querías guardarla, pues habitualmente lo que hacíamos era usar cassette y, bueno, pues a veces se mezclaba ahí la publicidad y era un pequeño lío. Pero de vez en cuando tus canciones favoritas sonaban en el cine. Y yo recuerdo que en 1986 hubo una peli, Stand By Me, Cuenta Conmigo, dirigida por Rob Reiner y basada en una novela de Stephen King, en la que sonaban un montón de canciones añejas. Entre ellas está memorable de un grupo de doo-wop llamado The Delvic.

0: de fuego.
1: Grandes bolas de fuego, Freddy Fano y los Marijuana Trio. Es un grupo actual haciendo una versión del clásico de Jerry Lee Lewis, que también estaba incluido en la banda sonora de Stand By Me, una película de culto de los años 80 del siglo pasado. Y vamos con un grupo de chicas. En los años 50 y 60 fue una auténtica explosión en esto de la música pop, la aparición de decenas de grupos de chicas, las Searles, las Cookie, las Supremes, Martha Reeves, Sam de Vandellas, The Marvelettes, The Velvettes, The Ronettes, con aquel famoso Be My Baby, las Crystals, The Shangri-Las, las Dixie Cups. Ya hicimos un monográfico aquí en Crónicas Apasionadas sobre este apasionante género y hoy vamos a escuchar a otro de los grupos que Phil Spector pues prácticamente creaba de la nada, las Chiffons, 1966, y un clásico llamado Sweet Talking Guy.

Ejemplo perfecto del muro de sonido que creaba Phil Spector, un productor de enorme éxito en los años 60 y 70, que creaba, pues como bien dice la palabra que denomina su estilo, un muro de sonido. Es decir, grababa dos o tres baterías, muchas guitarras, muchos violines, una orquesta entera, y al final conseguía pues un sonido muy compacto. Y además cuenta la leyenda que una vez que había terminado la grabación de un single, se iba inmediatamente a escucharlo en una radio pequeña, en una radio de aquellas de AM, no de FM, para ver cómo sonaba en el reproductor que tenían la mayoría de adolescentes en aquellos años, que no tenían equipos estéreo ni, por supuesto, móviles con un sonido extraordinario. 1975, un superviviente, Duane Eddy, uno de los grandes guitarristas de la historia, acompañado de sus Rebelettes y un tema llamado Tócame como tocas tu guitarra.

Duane Eddy con esa guitarra con reverb, con ese aroma a años 50, ya en los años 70 haciendo este tema con las voces de las Rebelettes. Y en el monográfico que hicimos hace unas semanas dedicado a los Guateques, dejamos fuera a dos de los grandes que fueron muy importantes en el principio de la música juvenil, de la música pop en nuestro país, Neil Sedaka y Polanka. Así que siempre es buen momento para recuperarlos.

un billete de ida hacia la tristeza, uno de los clásicos de Neil Sedaka, 1959, la cara B del archiconocido O'Carroll en la edición americana. Y él formó parte, junto a Howard Greenfield, de uno de los dúos más importantes del Brill Building de Nueva York, un edificio en el que había un montón de editoriales musicales y donde salieron, de donde salieron un buen montón de éxitos pop de la primera parte de los años 60. Y también, como decíamos el otro día en el especial Guateque, dejamos olvidado al, pues yo creo que el más importante en los inicios de la joven música en nuestro país, Polanka.

0: You Are My Destiny, uno de los clásicos, un baladón de Polanka aquí en Crónicas Apasionadas en Onda Regional. Íbamos con Rafael, 1965, y una composición de Manuel Alejandro, el gran compositor andaluz que está pidiendo a gritos que le hagan un documental. Este país no tiene perdón si no hay nadie capaz de hacer un documental en vida de uno de los grandes compositores de su historia de la música pop.
1: Yo tengo casi, casi la seguridad.

Rafael, casi casi una composición de Manuel Alejandro que le acompañó durante mucho tiempo incluso en sus giras. Son ambos supervivientes, vivieron lo más duro, el lado

más difícil de la música cuando no tenían éxito y luego pues llegaron a algo más alto. Y además Manuel Alejandro era un auténtico, o es un auténtico camaleón, se adaptaba al sonido que en ese momento estaba de moda, aunque luego ya dedicó buena parte de su carrera a la música melódica, en la que es un auténtico maestro. Y en este programa de vez en cuando intento que suene música en castellano, en inglés, en italiano y en francés. Así que vamos con Alain Barrière, que era un auténtico ídolo para Rafael. Hizo versiones de sus clásicos como el Mavi y una balada enorme llamada Elle était si jolie. Ella era tan bonita.

Se cumplen ahora 20 años del nacimiento de Spotify. Nació el 23 de abril del año 2006 y yo llevo escuchando música en esta plataforma sonora desde el 2012. El otro día me mandó pues un anuncio de esos que hacen recordándote lo viejo que eres y me decía que en estos años he escuchado 44.682 canciones. Tampoco es demasiado. Y una de mis favoritas de todos los tiempos también es francesa. Es de un tipo muy especial, o se le ama o se le odia, y además pues todo un ídolo en Francia. Michel Polnareff, un genio de la música pop, y una balada muy especial, absolutamente cristalina y con una melodía perfecta. Si puedes, si no vas conduciendo, si no vas por la calle, cierra los ojos, relájate y escucha esta obra maestra de música pop.

Escribía el pensador francés Jean-Jacques Rousseau, el que tendió un puente entre la Ilustración y el Romanticismo: si no soy el mejor, al menos soy diferente. Su compatriota Michel Polnareff era el mejor y además era diferente. Crónicas apasionadas en Onda Regional.

y nos despedimos con contrastes, como nos gusta en este programa, el afrobeat de la percusionista nigeriana Ayan Bemisola, Afroculture. Que los vientos os sean propicios, que el mar esté de vuestro lado y que la fuerza y el P. Algoritmo os acompañen. Hasta pronto, chao.

0: Son las 11 de la noche.
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0: Saludos, buenas noches. La jornada de este domingo nos ha traído novedades en el gobierno municipal de la capital de la región. La nueva alcaldesa de Murcia, Rebeca Pérez, que tomó posesión el viernes, ha elevado a José Guillén a primer teniente de alcalde. Incorporará las competencias que ya tenía la de limpieza viaria. La nueva alcaldesa ha rubricado hoy el decreto de organización del equipo de gobierno. Ella se encargará de los proyectos estratégicos y el patrimonio histórico. Miguel Ángel Pérez seguirá coordinando la alcaldía. Crea la concejalía de agencia e impulso normativo que llevará el nuevo edil Pedro Luis Valibrea. José Francisco Muñoz asume también las competencias de fomento y Antonio Navarro se hace con las competencias relativas a patrimonio municipal. La política municipal tiene otros rostros y otros protagonistas durante la jornada. Estamos a 10 días de que se materialice en Cartagena la moción de censura contra el gobierno local. Esa moción la promueve la oposición y dos concejales no adscritos disidentes de Vox. Una encuesta realizada por el Centro de Estudios Murcianos de Opinión Pública, el CEMOP, para Vocento, señala que algo más del 56% de los vecinos entrevistados rechaza esta iniciativa. Hoy se han producido varios pronunciamientos en las filas populares que se suman a lo que ayer dijo el presidente de la formación en la región, Fernando López Miras.
2: Estos pactos ocultos, esa moción de censura que nadie entiende a 10 meses de las elecciones, ¿verdad? Pues nadie lo entiende y nadie lo acepta, todos lo rechazan como lo están.

0: Los socialistas les acusan de hipocresía y amnesia. En un comunicado acusan al Partido Popular de defender la formación de mayorías alternativas solo para gobernar ellos. Carmina Fernández.
1: Solo defiende las mayorías alternativas cuando les sirven para gobernar a ellos. López Mira formó gobierno en 2019 pese a que el PSOE ganó las elecciones.
0: También en Cartagena, casi un millar de trabajadores de Repsol en el Valle de Escombreras están convocados a un paro nacional de 24 horas la próxima semana. Lo convoca el sindicato STR. Reclaman que se les permita recurrir a los coeficientes reductores para tener acceso a la jubilación anticipada. Argumentan además la penosidad del sector. José Sáez.
2: Bueno, nosotros dentro de lo que hemos solicitado los permisos para hacer la huelga, pues haremos todo lo que esté en nuestra mano, digamos. Evidentemente se garantizará el derecho a que quiera trabajar, pero sí que se oye, se informará de por qué no estamos, digamos, manifestando, por qué estamos de huelga y qué es lo que reivindicamos.
0: Y un centenar de personas han participado hoy en una comida de hermandad para reivindicar el derecho a la autodeterminación del pueblo saharaui y en la denuncia del estancamiento del proceso de descolonización del Sahara Occidental. El diputado regional de Izquierda Unida Verdes, José Luis Álvarez Castellanos, ha enmarcado la jornada en la persistencia de un proceso de descolonización ininterrumpido y vulnerado durante más de 5 décadas.
3: Hace que precisamente sea este un buen momento en este aniversario, pero siempre también para levantar la voz, para alzar la voz y proclamar claramente el apoyo a la causa del pueblo saharaui. Desde Izquierda Unida y del Partido Comunista, todo nuestro apoyo a la causa saharaui.
0: Las autoridades libias han retenido a 10 miembros de la caravana Global Sumud Land, entre ellos la activista española Alicia Armesto Núñez. La expedición, que pretende llevar ayuda humanitaria a la Franja de Gaza, ha perdido el contacto a primeras horas de la jornada con una parte del convoy que se desplazaba por Libia, concretamente cerca de la ciudad de Sirte. En el grupo principal de unas 200 personas viajaban 4 de nacionalidad española, una de las cuales se adelantó junto a otras para negociar el paso con las autoridades del este del país. Y los sindicatos de educación de la Comunidad Valenciana entregarán mañana a la consellera de Educación, Carmen Ortiz, una propuesta para abrir la negociación a un posible acuerdo. STEP, PV, Comisiones Obreras y UGT mantienen las concentraciones para este lunes. En un comunicado, los convocantes de la huelga indefinida de profesores, que ha completado 2 semanas, han informado que se trata del documento que les reclamaba la consejera de Educación para abrir la negociación ante un posible acuerdo. Y la Guardia Civil ha localizado 3 embarcaciones neumáticas pertenecientes a la Brigada de Infantería de Marina del Tercio de la Armada, cuyo robo durante unas maniobras militares en la playa del Retín, en Barbate, Cádiz, estaba siendo investigado por parte del Instituto Armado. Y un vecino de Cejín ha fallecido en la localidad albaceteña de Caudete tras caer desde un parapente en una zona de difícil acceso. El suceso ha tenido lugar en el paraje de la ermita de Santa Bárbara, cuando la víctima caía en una zona de difícil acceso. El Papa León XIV publica mañana su primera encíclica titulada Magnifica Humanitas, que abordará la preservación de la humanidad en la era de la inteligencia artificial. Ponemos aquí el punto y seguido a la información de esta jornada de domingo. Mañana, a partir de las 6:30, vuelven los servicios informativos de la Radio Pública de la Región de Murcia, de la mano de Joaquín Azparren y el resto de compañeros. Nosotros nos despedimos, les dejamos con la programación de Onda Regional. Recuerden que, si lo desean, pueden ampliar estas y otras noticias a través de nuestra página web orm.es. Buenas noches.
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8: Hola amigos, bienvenidos a la sintonía de Onda Regional de Murcia. Ya estamos aquí, como cada semana, como cada domingo, abriendo el Club de Lectura, el punto de encuentro con el mundo de la literatura que hacemos en la radio de la región desde hace ya casi 20 años. Y nos encanta estar aquí ante el micrófono, nos encanta

0: compartir aventuras, historias, descubrir personajes de ficción, entrevistar a nuestros autores, a nuestras autoras. Y a eso vamos, hasta las 12 de la noche, con el trabajo en la técnica de Sergio Huéscar. La vida de Samuel Hoyos quedó marcada para siempre por una tragedia familiar que lo empujó a una espiral de autodestrucción. Y una mujer enigmática le hace una propuesta loca, muy loca: asesinar en un golpe magistral a todos los mandatarios de la Unión Europea durante una cumbre extraordinaria que se va a celebrar en la isla de La Toja. Ese es el planteamiento de la nueva novela de Manel Loureiro, que siempre tiene habilidad, esa habilidad especial de atraparnos desde la primera página. Se titula Antes de que todo cambie y esta noche está con nosotros. La novela de corte histórico también se cuela en nuestro club con La clave de Mozart, obra de Fernando Méndez, con Viena y con, por supuesto, el genio de Mozart como protagonistas. Y en la sección de audiolibros, ¿Por quién dobla las campanas?, de Ernest Hemingway. Pero, como siempre, lo primero que hacemos es repasar la lista de los libros más vendidos. Y ahí tenemos en la primera posición, una semana más, al gran Eduardo Mendoza con La intriga del funeral inconveniente. En el segundo puesto, y ya convertida en una autora de referencia absoluta, clásica en esta lista, Lucía Soya, la joven Lucía Soya con Comerás flores, la novela, su primera novela publicada por Libros del Asteroide. En el tercer puesto, la última novela de Fernando Aramburu, se titula Maite. David Uclés también está dentro de la clasificación con la obra que le ha valido el premio Nadal, La ciudad de las luces muertas. Y en quinto lugar, el invitado que tuvimos hace poco tiempo aquí en Onda Regional de Murcia, me refiero a Juan Gómez Jurado. El título es mentira, es un novelón en todos los sentidos y os recomiendo que lo leáis. Así tenemos la lista, la próxima semana, si queréis, le echamos otro vistazo.
1: Porque yo he venido aquí a hablar de mi libro.
0: No me digáis que no es una propuesta interesante que una mujer tenga una idea, que en su cabeza haya un plan que es asesinar nada más y nada menos que a todos los mandatarios de la Unión Europea, reunidos además en un punto concreto, en la isla de La Toja. Yo la verdad es que cuando leí la contra de la novela de Manel Loureiro, Antes de que todo cambie, me quedé fascinado. Digo, ¿de dónde diablos habrá sacado esta idea que parece disparatada y que cuando lees la novela te parece absolutamente creíble? Y es el planteamiento que nos hace el autor gallego, al que seguimos desde hace mucho tiempo aquí en la sintonía de Onda Regional de Murcia. Me encantó, ya que hemos hablado antes de novelas conocidas, me encantó El último pasajero, ahí lo descubrí. Me gustó muchísimo el premio Fernando Lara, lo tuvimos aquí cuando publicó exactamente Cuando la tormenta pase, y ahora, como digo, está esta noche con nosotros para presentarnos Antes de que todo cambie, que además supone un desafío para él. Ahora le preguntaré. Manel, muy buenas.
2: Hola, ¿qué tal? Muy buenas noches.
0: Encantado de tenerte aquí en Onda Regional de Murcia. Digo que es un terreno para ti. Vamos a ver, la novela es muy sello, muy by Manel Loureiro, pero es verdad que yo, al menos que recuerde, nunca te había leído un thriller político.
2: No, porque, bueno, yo más que un thriller político diría que es un thriller de actualidad, y la actualidad que nos está tocando vivir, por suerte o por desgracia, según a quien le preguntes, es una actualidad extraordinariamente política. Estamos en uno de esos momentos históricos, ¿te das cuenta?, en los que parece que va a pasar algo. Parece, no sabemos lo que estamos al borde de un acontecimiento histórico. Vosotros, cuando que trabajáis en la radio, cuando os ponéis delante del micro, cada día vivís con la tensión de que vais a hacer un anuncio trascendental. Todos los días nos despertamos con un pequeño sobresalto, más grande, más pequeño, en los medios, y ese momento, ese Zeitgeist, ¿no?, como le llaman los alemanes, ese espíritu del momento, al final se filtra en Antes de que todo cambie. Porque me apetecía construir una historia sobre este momento y sobre magnicidios, ¿no? Los asesinatos de dirigentes, que es un

0: concepto que a mí siempre me ha fascinado desde hace muchos años, porque si te das cuenta y echas la vista atrás y ves la historia, descubres que todos los grandes momentos históricos, o casi todos ellos, vienen punteados por magnicidios. Ese momento en el que alguien asesina a un líder y supone un terremoto. Fíjate, desde la antigüedad, Filipo de Macedonia, Julio César, el archiduque Francisco provoca la Primera Guerra Mundial, más recientemente Kennedy, Gandhi, Olof Palme. Siempre que alguien, un dirigente, es asesinado, el mundo se convulsiona. Y claro, la pregunta era pertinente. ¿Qué pasa si de repente descabezas no un país, no a dos, de la Unión Europea? ¿Y si descabezas a toda la Unión Europea de golpe? ¿Qué pasa si alguien se propone eliminar a todos los presidentes y primeros ministros de la Unión Europea de un plumazo? ¿Quién se beneficia? ¿Quién está detrás? ¿Cómo lo harían? ¿Cuáles serían las consecuencias? Bueno, pues muchas de esas preguntas y las respuestas a esas preguntas están dentro de Antes de que todo cambie.
1: Háblame de Samuel Hoyos, que es el que recibe ese encargo, que es alguien que trabajó como agente del CNI.
0: Sí, es uno de los protagonistas de esta historia. Sam es un hombre que está destrozado. Y esto no es un spoiler porque se descubre en las primeras páginas, está arrasado por la pérdida de su hijo pequeño. Que se muera un hijo es absolutamente antinatural, ¿no? Bueno, que se mueran tus padres, bueno, pues forma parte de la ley de vida, es algo que todos tendremos que pasar o hemos pasado tarde o temprano, pero que se muera un hijo es espantoso. Y Sam está devorado por la culpa porque considera que ha sido por algo que él ha hecho. Y en ese momento es cuando, decidido ya a suicidarse, a meterse el cañón de una pistola en la boca y pegarse un tiro, cuando está bebiendo en un bar, reuniendo valor para hacer algo así, lo arrancan de allí a la fuerza y lo llevan a una casa, en las afueras. Allí una mujer mayor, enigmática, como bien decías hace un rato en la presentación, le hace esta propuesta: que mate a todos los presidentes de la Unión Europea y a cambio obtendrá varias cosas. Lo primero, alivio para ese dolor, porque va a obtener respuestas y sobre todo va a obtener venganza. Y en la venganza puede encontrar la redención y el perdón, que es lo más difícil de encontrar. Y por otra parte está Julia Varela. Oye, Julia Varela, sí, estoy yo bien. Julia Duarte, la agente del CNI que le pisa los talones y que es la otra gran protagonista de esta historia.
1: Me ha gustado mucho el personaje, Manel, de la señora Novak. De hecho, aparece justamente, es la que le lanza la propuesta a San en las primeras páginas de la novela. Y me gusta mucho su apellido. Yo no sé si tienes facilidad para encontrar el nombre exacto de tus personajes. Si tenías lo de San muy claro, lo de Novak también muy claro.
0: Pues mira, a la hora de ponerle nombres a los personajes, muchas veces hay algunos que de repente lo tienes clarísimo. Desde un principio tienes muy claro que ese es el nombre del personaje, se llama así y ha crecido así. Otras veces lo que buscas son nombres sonoros, eufónicos, que sean muy fáciles de retener y que sean muy personales, que marquen muchísimo la personalidad de alguien. En este caso, Novak es una mujer del este, no puede evitarlo. Aunque ella ya deja medianamente claro desde el principio que ese no es su auténtico nombre. Yo soy de los que necesita construir una biografía completa de todos los personajes de una historia, incluyendo los secundarios, aunque después no use todo ese material o lo acabe reusando años después en otra historia. Pero Novak, desde casi el principio, estaba muy claro que se llamaba así.
1: Hay un capítulo que me ha encantado, no voy a hacer spoiler, pero aparecen dos personajes que casi casi son caricaturescos, pero que al mismo tiempo dan un poco de miedo. Me refiero a Muñeco y Pistón, que tampoco son nombres elegidos al azar por Manel Loureiro.
0: No, en este caso no. En este caso son dos nombres que responden casi a una pequeña broma personal mía y son dos personajes que juegan un papel fundamental en el desarrollo de la historia. Es muy complicado hablar de esto sin hacer spoilers, estoy haciendo equilibrios verbales mientras estoy contando esto, pero sí que son dos tipos, sicarios del narco, y ya estoy contando demasiado, que van a aparecer en un momento fundamental de la historia, porque evidentemente tú imagínate, ponte en el lugar de que tú tuvieses que hacer algo así, que tuvieses que cometer el mayor atentado de la historia de Europa.

0: ¿Tienes que hacerlo?
1: Tengo que relacionarme con la gente más extraña y seguramente la gente más inmoral que me pueda encontrar en el camino.
2: Efectivamente, y eso es lo que va a pasar en la historia. Y este es el camino que recorre Sam, que recorre su protagonista, y es el camino que yo pretendo que recorran los lectores.
1: Estamos hablando a esta hora de la noche aquí en Onda Regional con Manel Loureiro, autor de una novela que acaban de publicar Planeta, que es editorial de siempre, antes de que todo cambie. Oye, ¿por qué eliges exactamente La Toja como localización para tu novela? Y uso de forma deliberada lo de localización. Ahora te haré otra pregunta, ahora después, sobre el ritmo cinematográfico de esta novela. ¿Por qué esa localización en concreto?
2: Porque, primero, porque es un sitio que es perfectamente lógico. La isla de Atocha y el Gran Hotel de La Toja, en particular, son el escenario real. Esto pasa en la vida real. Ahí hay reuniones anuales del Foro de La Toja, donde se reúnen líderes de todo el mundo. Es donde se reúne el Club Bilderberg una vez al año. O sea, los más poderosos, los más ricos. No es descabellado pensar que una reunión, una cumbre extraordinaria de la Unión Europea pudiese tener lugar ahí. Sobre todo teniendo en cuenta que para la seguridad es un sitio perfecto. Es una isla que solo está conectada con tierra firme por un único punto. Un estrecho puente, tanto para salir como para entrar. Entonces, aumenta así la dificultad de esta misión. Si ya es complicado cruzar la esfera de seguridad de un dignatario, imagínate la de 27 y encima en una isla donde solo puedes entrar y salir por un sitio. ¿Cómo llevarías tú a cabo ese golpe? Bueno, hay una manera, pero esa manera está en antes de que todo cambie.
1: ¿Esto sería factible? Tú preguntaste sobre si esta chaladura tuya, transformada en novela, podía hacerse en la vida real, porque tú te has documentado a conciencia.
2: Claro, he tenido que hablar pues eso con mucha gente que lleva el tema de seguridad y de escolta de muchísimas personalidades, de Casa Real, de Moncloa, de presidentes autonómicos, de presidentes de otros países. Necesitaba que me contasen cómo funciona, es decir, cómo crean esa especie de anillos férreos alrededor de sus protegidos. Que también, claro, tú imagínate la conversación cuando llego yo y les digo: hola, mira, ¿qué tal? Soy Manel Loureiro, soy novelista y necesito que me digas cómo tengo que hacer para matar a tu protegido. Evidentemente, la conversación era complicada al principio y al final sé que hay muchas cosas que no me han contado. Estoy convencido que se han guardado información fundamental, que otras cosas que me han contado me han pedido que no la usase, pero todo lo demás, todo lo que aparece en la novela es real y forma parte de ese mundo de la escolta en el que ellos viven. Y me hicieron dos comentarios que comunes todos ellos. Primero, que no hay una sola posibilidad de crear una burbuja absolutamente impenetrable, ¿no? Todos están de acuerdo en que hasta un lobo solitario, que es como le llaman a un terrorista que actúa por su cuenta, con el suficiente tiempo, dinero, capacidad y paciencia, puede atravesarlo. Y segundo, se enfrentan a un trabajo que es cada vez más complejo. Hace años las únicas amenazas que podía tener alguien así era pues que le pusieran una bomba, que le disparase un francotirador o que alguien se acercase a poca distancia y le descerrajase dos tiros. Pero es que ahora mismo se enfrentan a un montón de nuevas amenazas que convierte su trabajo en una pesadilla. Drones, venenos, intoxicaciones, además de todo lo anterior y cosas que ni se os pueden ocurrir. O sea que imagínate lo apasionante que resultaba esto a la hora de escribir una historia y a la hora de planificar este atentado, que al final, si te das cuenta, me he pasado meses planificando un atentado, lo cual es una locura.
1: Oye, ¿esa es tu novela más veloz, más James Bond, más Frederick Forsyth? Creo que la gente me entiende. Porque pasan muchas cosas y yo he tenido la sensación de ir siempre con la sexta velocidad en Granada.
2: Es rápida. Es rápida porque es un thriller, además, y los thrillers, si una de las características que tienen es que es una literatura que tiene que ser electrizante, ¿no? Que te tiene que mantener sentado en el borde de la página, pasando hojas. Es un tipo de historias que te tiene que arrastrar y eso obliga a mantener un ritmo de tensión alto y que estés inquieto, nervioso, expectante y deseando descubrir qué es lo que pone el siguiente capítulo. Y claro, evidentemente ese ritmo rápido para escribirlo y para que funcione lo tienes que hacer, aunque parezca rápido, aunque parezca fácil,

0: escribirlo, es muy, muy complicado hacerlo de forma que no vayas jadeando, ¿sabes? Como lector. O sea, que vaya ágil, que vaya fluido, pero al mismo tiempo que la historia se vaya desarrollando de una manera orgánica.
1: El cine, la televisión, fueron descubiertos por Manuel Loureiro.

0: La novela, repito, que me encantó, Cuando la tormenta pase. Cuéntame cómo es la relación del autor con una historia que ya se te va de las manos y que va a tener otro formato y va a traspasar una puerta.
1: Pues es depende. Mira, que es una respuesta clara de un gallego. Te acabo de soltar el primer depende de toda la conversación. Es complejo, ¿no? Porque es que depende, cada proceso es diferente porque hay muchísimos factores que influyen. Quién sea la productora que lo está haciendo, para qué plataforma o para qué medio lo estés haciendo. Al final la diferencia es que mientras eres escritor eres Dios, ¿no? Tú eres el alfa y el omega, tú eres el que toma todas las decisiones. Mientras que cuando estás en un proceso de adaptación, que es extraordinariamente complicado, complejo, que es muy caro, y de repente interviene un montón de gente y te sientas alrededor de una mesa donde hay un montón de personas. Estás tú, pero está el guionista o los guionistas, que son tipos muy listos o tipas muy listas que quieren aportar lo suyo. El director, el productor asociado, el delegado de la cadena o de la plataforma. Y alrededor de esa mesa todos opinan y todos tienen voz y todos tienen voto. Entonces, tu trabajo al final es más de evitar que se descontrolen las cosas, ¿no? Y que la historia sea lo más fiel posible al texto del libro que otra cosa, sabiendo que es absolutamente imprescindible hacer cambios, porque tienes que cambiar cosas. Pero tienes que cambiar cosas primero por lo más esencial. Un libro, como antes de que todo cambie, tiene 450 páginas. Un guión de una película de unas 2 horas tiene 90. Es decir, tienes que resumir. Hay cosas que se tienen que caer porque no caben en una película. Hay cosas que se tienen que contar de manera diferente porque son lenguajes diferentes. Y si es una serie, como en el caso de Cuando la tormenta pase, que está adaptándose en formato serie, ahí de repente el proceso es todavía más complejo. Y si encima es pues, con una plataforma norteamericana, imagínate, lo complicamos todavía más porque todo tiene que pasar varios filtros, unos aquí, otros en Estados Unidos. Bueno, es divertido, es apasionante.
0: Lo he pasado muy bien con tu novela, Manel.
1: Me alegro un montón porque es que esa es la idea. Es que esa es la idea, porque yo concibo la literatura como diversión, como entretenimiento. Y al final, lo que quiero es que cuando terminas de leerla, que tengas la sensación de que ha merecido la pena.
0: Pues que sepas que ha merecido la pena y mucho. Antes de que todo cambie, novela de Manel Loureiro, que hemos presentado esta noche aquí en Onda Regional de Murcia. Gracias, Manel, y hasta la próxima. Buenas noches.
1: Hasta luego. Muchísimas gracias. Buenas noches.
0: Nos conocéis de sobra y sabéis que nos encantan los clásicos. Por eso... Es genial a esta hora de la noche recibir a Diane Warwick.

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1: Esta historia transcurre en el año 1937. Nos encontramos con Robert Jordan, un joven profesor de español de Montana que se ha unido a las brigadas internacionales para luchar en el bando republicano. Jordan es un especialista en explosivos y recibe una misión. Tiene que infiltrarse tras las líneas enemigas y volar un puente estratégico en Segovia para evitar el avance de las tropas franquistas durante una ofensiva. La novela, habéis reconocido ya la historia, se titula ¿Por quién doblan las campanas? Y cubre apenas 3 días de la vida de este protagonista, 3 días de la vida de Robert Jordan, el inglés, como lo llaman. Y conocemos a Pilar, que es la mujer de Pablo, el jefe de la banda, una gitana, sabia, valiente, que sostiene al grupo. Conocemos a Pablo, el líder guerrillero, pero también con problemas con el alcohol, moralmente acabado por la guerra. A María, una joven víctima de las atrocidades del bando nacional, que encuentra en Jordan el amor. Y, por supuesto, temas como la muerte, la pérdida de la inocencia o el amor como salvación. Porque en esos 3 días, en solo 72 horas, Jordan y María viven un romance que en tiempos de paz duraría años. Y todo eso con el estilo de Ernest Hemingway, con esa prosa seca y al mismo tiempo eficaz. Y por supuesto, en la mente, la adaptación que hizo inspirándose en la película Sandwood en el año 1943. Como curiosidad, Hemingway escribió el libro basándose en sus experiencias como corresponsal de guerra en España. De hecho, muchos de los lugares y sucesos, como la masacre en el acantilado, están inspirados en hechos reales. Y el título es tan icónico que ha inspirado canciones de Metallica, por ejemplo, innumerables películas. Yo he mencionado la de Sandwood, pero hay más adaptaciones. Y nosotros esta noche queremos abrir las páginas de esta obra inmortal de Hemingway titulada ¿Por quién doblan las campanas? 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
2: Uno solo les oía expresar su pérdida. No veía caer al padre igual que Pilar le había hecho ver morir a los fascistas en la historia que les había contado junto al torrente. Sabías que el padre había muerto en algún patio, contra alguna tapia, en algún campo o huerto, o de noche a la luz de los faros de un camión al borde de un camino. Veías las luces del coche desde las montañas, oías los disparos, y luego bajabas a la carretera y encontrabas los cadáveres. No veías fusilar a la madre, la hermana o el hermano. Lo oías, oías los disparos y veías los cadáveres. Pilar se lo había hecho ver en aquel pueblo. Si esa mujer supiese escribir, intentaría escribirlo él. Y con un poco de suerte, si conseguía recordarlo, tal vez pudiera reproducirlo como se lo había contado. Desde luego sabía contar una historia, mejor que Quevedo. Él nunca describió la muerte de ningún don Faustino.

0: no tan bien como lo había contado ella. ¿Quién supiera escribirlo bastante bien para narrar aquella historia? Lo que hicimos, no lo que nos hicieron. Eso ya lo sabía. Sabía muchas cosas ocurridas detrás de las líneas, pero había que conocer a la gente antes. Había que saber lo que habían sido en el pueblo. Como tenías que estar siempre en movimiento y no te quedabas a recibir el castigo, no sabías cómo acababa nada. Te alojabas en casa de un campesino y su familia. Llegabas de noche y cenabas con él. Pasabas el día escondido y te marchabas por la noche. Hacías lo que tuvieras que hacer y escapabas. La siguiente ocasión que pasabas por allí, te enterabas de que los habían fusilado. Así de sencillo. Pero nunca estabas allí cuando sucedía. Los partisanos hacían su trabajo y huían. Los campesinos se quedaban y sufrían las consecuencias. Siempre había sabido lo otro. Lo que hicieron al principio, lo había sabido desde siempre y siempre lo había detestado. Lo había oído contar con vergüenza y con descaro. Había oído a gente jactarse de ello, defenderlo, explicarlo y negarlo. Pero esa condenada mujer le había hecho verlo como si hubiese estado allí. Bueno, no dejaba de formar parte de su educación. Menuda educación sería cuando estuviese completa. En esta guerra uno aprendía mucho si sabía escuchar. Desde luego que sí. Tenía suerte de haber vivido en España antes de la guerra. Confiaban en ti por el idioma. Confiaban en que lo entendieras a la perfección, en que utilizases frases hechas y conocieras todos los sitios. En último extremo, los españoles solo eran fieles a su pueblo. Primero España, claro. Luego su tribu, su provincia, su pueblo, su familia y por último su oficio. Si sabías español, tenían prejuicios a tu favor. Si conocías su provincia, era aún mucho mejor. Pero si conocías su pueblo y su oficio, no se podía pedir más a un extranjero. Nunca se había sentido extranjero hablando en español, y la mayor parte del tiempo no lo trataban como tal, solo cuando se volvían contra él. Y claro que se volvían contra ti. Lo hacían a menudo, igual que contra cualquiera, incluso contra ellos mismos. Si eran tres, dos de ellos se unían contra el tercero y luego se traicionaban el uno al otro. No siempre, pero sí con la frecuencia suficiente para que uno empezase a sacar conclusiones. Esa no era forma de pensar, pero ¿quién iba a censurar sus pensamientos? Solo él. No quería ser derrotista. Lo primero era ganar la guerra. Si no ganaban la guerra, todo estaría perdido. Pero aún así lo notaba, oía y recordaba todo. Estaba combatiendo en una guerra y lo hacía con una lealtad absoluta y con la mayor eficacia posible. Pero nadie era dueño de su imaginación, ni de su facultad de ver y oír, y si tenía que hacer algún juicio, ya lo haría después. Tendría material de sobra. Ya lo tenía. A veces, demasiado. No había más que ver a la tal Pilar. Pasara lo que pasase, si tenían tiempo, debía pedirle que le contara el resto de la historia.
1: Porque yo he venido aquí a hablar de mi libro.

0: Qué complicado es mezclar los elementos que mezcla esta novela que presentamos ahora, aquí en la sintonía de Onda Regional, elementos de thriller que además están perfectamente unidos para crear una historia poderosa como esta que presentamos, La clave de Mozart. Es una novela que además arranca en Viena, que arranca en una ciudad con tanta carga histórica, con tanta carga creativa y que además es cuna de un tal Mozart. Y nos encontramos con dos personajes, con una arqueóloga y con un periodista. Y además con una investigación que ha llevado a Fernando Méndez, que es el autor que tenemos aquí ahora en la radio, a divertirnos, entretenernos con este pasapáginas hasta llegar al final. La clave de Mozart, novela publicada por RBA y que presentamos a esta hora aquí en la radio. Fernando, bienvenido, buenas noches.
1: Hola, buenas noches, Gregorio.
0: Bueno, la primera cuestión, ¿por qué Viena y por qué Mozart? Porque a todos los que hemos pasado por esa ciudad nos hemos enamorado de ella,

0: y hemos querido siempre volver a ella. No sé si es el caso de algún viaje o es aleatorio encontrar justamente a Mozart y a Viena para esta novela.
1: Pues mira, Viena es uno de los lugares a los que siempre vuelves, porque siempre tiene un encanto, como muchísimas otras ciudades, pero Viena tiene un algo especial. El mundo Mozart es un mundo que a mí siempre me ha atraído. Y, por supuesto, Mozart, bueno, ¿qué vamos a decir de él, no? Los que somos amantes de su obra, de su música, incluso de su manera de enfocar la vida, bueno, pues también desde el punto de vista de una novela es algo muy apasionante y tiene tantos matices, tanto la ciudad como Mozart, que, bueno, bien merecía dedicar bastantes meses, incluso años de investigación para poder hacer esta novela, ¿no?
0: Cuando visitaste por vez primera la ópera de Viena, ¿tuviste claro que igual ahí podías tener a un personaje, a Peter Dawson, a un periodista que trabajara justamente en la ópera de Viena? ¿O cuándo surge la idea de este personaje, de Peter?
1: Pues mira, surge primero, bueno, pues un poco por deformación profesional de mi trayectoria como periodista, pero fundamentalmente recuerdo que cuando fuimos a Viena con mi mujer, con mi pareja, en una ocasión, llegamos con mucha antelación a la Ópera de Viena para ver un espectáculo, y aquella inmensidad de poder ver aquel teatro completamente vacío, tan lleno de historia y tan lleno de lujo, tan lleno de, no sé, de tanta y tanta tradición musical como tiene Viena, sobre todo aquella soledad de aquel teatro, me impactó tanto, porque luego el verlo lleno, evidentemente, y ver una representación es maravilloso, ¿no? Pero tener la oportunidad de verlo completamente, prácticamente vacío, ese vacío lleno de tanta solemnidad, pues me atrajo, ¿no? Y entonces dije, bueno, pues aquí podía ser el punto de partida para intentar contar una historia, y aquí estamos, unos cuantos años después, contando la historia de la clave de Mozart, ¿no?
0: De hecho, hay una casa museo, ¿no?, de Mozart, aunque no estuvo demasiado tiempo allí, estoy hablando de memoria, pero me parece que sí, además en el centro de la ciudad, una casa museo dedicada,
1: sí,
0: a Mozart. Fernando.
1: Correcto, sí, continúa ahí, ahí en la zona antigua, sigue esa casa museo. A mí lo que más me atrajo, digamos, de esta historia es fundamentalmente pensar en el tema de dos aspectos que todo el ser humano tiene, como es el tema de la muerte y el saber qué hay después. Es decir, para mí el tema de la muerte es una cosa que durante tantos siglos ha fascinado al ser humano, que sigue siendo algo que nos une, independientemente de cuál es nuestra condición social, dónde vivamos, dónde estemos geográficamente, qué inquietudes tengamos, todos tenemos ese punto común, ¿no? De hecho, es la segunda cosa que mejor hacemos en nuestra vida, ¿no? La primera es nacer y la segunda es morir, ¿no? Entonces, con esa premisa y luego utilizando la fascinación que provoca Mozart y el hecho de que él también tenía una gran obsesión por la muerte, pues ese fue el motivo que me llevó a unir estos dos elementos en este thriller, ¿no?
0: Conocemos mucho de la vida de Mozart, pero tú incluyes justamente en el comienzo de la novela una broma. No sé si era tan bromista o no, de hecho se lo reprocha su mujer. Además, la primera frase es demoledora: moriré en diciembre, antes de Navidad. ¿Tenía ese sentido del humor que apreciamos en la primera página o realmente era ya una tendencia a esa propensión a pensar demasiado en la muerte de Mozart?
1: Sí, lo tenía, y de hecho a mí una de las cosas que más me impactó analizando la vida de Mozart era que un ser tan, entre comillas, perfecto, ¿no?, un genio, una persona que toda su vida era una métrica absoluta, fuera un jugador empedernido, ¿no? Mozart, digamos que dejaba al azar muchas de las circunstancias de su vida precisamente por el juego, ¿no? De hecho, le encantaba el billar, como ejemplo, y él tenía en su habitación una mesa de billar, ¿no?, en su dormitorio, ¿no? Entonces, yo quería aproximarme no tanto al genio, que es el que todos conocemos a través de su obra, sino al Mozart imperfecto, a la persona con sus errores, con sus obsesiones, con sus bromas también, porque sí, efectivamente, era una persona muy bromista. Y entonces, eso fue un poco lo que me atrajo de este personaje, ¿no? Al margen de su genialidad, de que viviese 35 años y escribiese más de 600 obras, es decir, al margen de toda esa personalidad abrumadora, estaba el hombre que se tenía que buscar la vida, porque el Mozart de aquel momento, el Mozart de contemporáneo a esa época, no era el Mozart genio que conocemos ahora, ¿no? Porque se tenía que buscar las castañas, como quien dice.

0: dice, ¿no? Él tenía que tener su propio networking en aquel momento, como eran las logias masónicas, como eran el mundo aristocrático, para poder componer, para poder vender sus obras y para poder vivir al nivel que él mismo se exigía, porque de la misma manera que ganaba dinero, también lo derrochaba, ¿no? Con el tema del juego.
1: Oye, ¿por qué, Fernando, has elegido justamente la partitura de Lacrimosa?
0: Pues mira, la he elegido curiosamente porque, hablando de la obsesión de la muerte que tenía Mozart, me pareció fascinante que hasta el último momento, hasta el último aliento de su vida, justo en el momento que pasaba al otro lado, que iba a pasar al otro lado, por así decirlo, ¿no?, estuvo componiendo, digamos, el Requiem, ¿no? Bueno, todos sabemos la manera un poco extraña en que le fue encargado a través de un emisario. Bueno, en la novela cuento un poco cómo se desarrolló todo ese proceso, pero a mí me parece fascinante que una persona, cuando está moribunda, cuando está a punto de morir, pues me imagino que lo que menos le preocupa es su trabajo, ¿no? Pues sin embargo, en Mozart era todo lo contrario. Mozart estuvo hasta el último aliento intentando componer diferentes partes del Requiem, no lo pudo terminar. Y el hecho de Lacrimosa también contrasta con lo que dicen muchos expertos, y es que Mozart dejó muchos bocetos que luego se perdieron, algunos de ellos del Requiem, ¿no? Y que encima le gustaba escribir extraños símbolos, ocultar extraños símbolos en las partituras, ¿no? Y entonces esa fue, digamos, la licencia de ficción que yo me he tomado para aprovechar y pensar que queda un boceto de Lacrimosa donde se oculta una fórmula secreta para calcular y poder predecir la muerte de cualquier persona, ¿no?
1: Por ejemplo, la de Kennedy. Por ejemplo.
0: Por ejemplo.
1: Y no contaré más, ¿eh? Y no contaré más.
0: Claro, es que, entre otras muchas, es que fíjate, tú imagínate, cualquier persona que pueda tener en su mano una fórmula capaz de predecir el fallecimiento de cualquier otra persona, ¿qué poder absoluto tiene? Esto es muchísimo más poderoso que el ego o que la riqueza de cualquier persona. El hecho de que tú le puedas decir a tu enemigo cuándo va a morir y encima acertar, bueno, pues te da, digamos, un poder absoluto, ¿no? Entonces yo, para hacer este viaje de 300 años, porque al final la novela se narra entre la actualidad y la época de Mozart, necesitaba un hilo conductor, ¿no? Y el hilo conductor pues era la partitura de Mozart con esta fórmula tan potente para calcular la fecha de la muerte exacta de cualquier persona.
1: Estamos hablando a esta hora de la noche aquí en Onda Regional de Murcia con Fernando Méndez, autor de La clave de Mozart. Oye, ¿quién es Silvia Waits?
0: Pues mira, Silvia Waits es una arqueóloga, que ya sabes que, como hablar de novelas, como decimos siempre, ¿no?, sin contar cosas y estar hablando, anticipando, hay que tener mucho cuidado para no hacer spoilers, ¿no? Pero bueno, la personalidad de Silvia Waits, ella es una arqueóloga que acompaña en esta aventura de 72 horas al periodista Peter Dawson, que son los dos protagonistas de la novela. Y no solo lo acompaña, sino que Silvia Waits y Peter Dawson los va a mover algo muy importante, porque tú al final, cualquier persona, al margen de la muerte, antes de la muerte y después del nacimiento, tenemos algo muy importante en nuestra vida, que es el miedo, ¿no? Es decir, yo creo que el miedo es el motor que mueve el mundo, y ellos se van a ver envueltos en 72 horas en la obligación de encontrar esa partitura, porque si no, digamos que van a tener un problema muy grave. Y hasta ahí puedo contar, es que no podemos contar mucho más. Uh-huh. Pero el tema del miedo, pero no miedo interpretado desde el punto de vista como terror, como pánico, no, todos tenemos miedo en el momento que ponemos un pie en el umbral de nuestra casa cada mañana cuando salimos a trabajar, ¿no? Y es un miedo desde el punto de vista de advertencia, estado de alarma, prevención, llámale como quieras, ¿no? Y el éxito de nuestra vida va a depender cómo gestionemos ese miedo.
1: Oye, y qué chulo el Café Central. En tu novela y en la vida real, que sigue abierto, por supuesto.
0: Correcto. Yo siempre procuro trabajar mucho el tema de los escenarios, porque me apetece que el lector, mientras está leyendo esas páginas, también se traslade, ¿no?, a esos escenarios que uno ha recorrido previamente, no tanto desde un punto de vista excesivamente descriptivo, sino con las pinceladas necesarias para que la historia no pierda ritmo, pero tú también estés dentro de eso, ¿no? Es decir, tanto el Café Central como otros escenarios que salen en la novela,

0: Bruselas, Salzburgo, Viena, Milán, la propia Scala de Milán. Es decir, son escenarios que me apetecía mucho volver a descubrir, que ya los había descubierto hace años, y me apetece que el lector vaya de la mano también de la narración en cada momento para poder descubrirlos también.
1: Gracias, Fernando Méndez, por estar aquí con nosotros en la sintonía de Onda Regional de Murcia para hablar de La clave de Mozart, novela publicada por RBA. Felicidades y hasta la próxima, Fernando.
0: Muchísimas gracias, Gregorio, de ti. Un saludo grande. Hasta luego.

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1: Nuestro amigo Gustave Flaubert, el autor de Madame Bovary, era el terror de los editores porque podía pasarse una semana entera escribiendo una sola página, una sola página, e incluso un día entero buscando un adjetivo. De hecho, hay una curiosidad. Se dice que en una ocasión le escribió a una amiga: he pasado 5 días trabajando en una sola frase y finalmente he decidido borrarla. Su meta siempre era evitar rimas, repeticiones, en fin, acababa loco. Y luego hay otra curiosidad, y es que para él, para Flaubert, la prosa tenía que tener un ritmo musical tan perfecto como la poesía. Para comprobarlo, utilizaba una técnica que él llamaba el guillois, o sea, el gritadero. Se encerraba en su estudio y gritaba sus frases a pleno pulmón. Si una frase lo hacía toser o le faltaba el aire, es que el ritmo era malo y debía reescribirse. Sus vecinos a veces pensaban que el hombre se había vuelto loco por los alaridos que salían de su casa. Así de raro era este genio llamado Gustave Flaubert. Y ahora vamos a asomarnos a la mesa de novedades.
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1: Venga, vamos con ellas, con la novedad de que vuelve Jesús Carrasco. ¿Os acordáis de su debut con Intemperie, allá por el año 2013, que lo consagró como uno de los autores más deslumbrantes? Un debut tremendo que nos dejó con la boca abierta. Bueno, pues ahora nos trae una novela publicada por Seix Barral y que se titula El Detalle. Y nos presenta a una pareja que lleva 23 años ahí y tienen 2 hijos, 2 hipotecas y sobre todo mucho cansancio. Y con la idea de animar la relación, pues el hombre decide tener un detalle con su mujer y le regala un viaje sorpresa a Novo Mesto, la ciudad eslovena en la que se dieron su primer beso. Pero las cosas al final no ocurren como él las había imaginado. Novela de Jesús Carrasco titulada El Detalle. También vuelve uno de nuestros autores favoritos, que es Pedro Simón, que trae ahora en Espasa lo inesperado. Y aquí encontramos a abuelos que se enamoran desde niños, a padres que aprenden a hacerlo cuando todo se tambalea, a hijos que observan y preguntan, a nietos que heredan historias. Una novela donde hay enfermedad, duelo y soledad, pero también humor y ternura. De la mano de Lumen nos encontramos Una casa portuguesa, que es una novela que ha publicado Ximena Mayer. Y es además una historia muy curiosa, porque la narradora es una ilustradora de Madrid que llega a una quinta por ahí perdida, a las afueras de Évora, en Portugal, acompañada por su familia, por 3 perros, por 1 gato y 2 cacatúas, imaginad. Y además, pues con barro hasta los tobillos. Hay obras de restauración allí en esa quinta y resulta que Ximena encuentra ahí su lugar y una nueva vocación. Novela que ha publicado Lumen y que, como digo, es una de las propuestas que tenemos para vosotros. Y también aparece en la mesa de novedades La conjura de los necios, con una historia, la de esta novela, que daría para otra novela. Y es que su autor, John Kennedy Toole, no pudo conseguir que se editara y cuando creyó que era un escritor frustrado, pues se suicidó a los 32 años.

su madre intentó, siguió ahí intentando ella que se publicara, y lo consiguió cuando tenía 79 años. Bueno, el libro alcanzó en pocos meses un éxito inmenso y llegó a recibir el premio Pulitzer. Ahora Anagrama lo recupera con una edición nueva a un precio de 22 euros, que nos permite reencontrarnos con Ignatius Reilly. Y termino con la edición en bolsillo del Premio Planeta 2024. Me encantó esta novela de Paloma Sánchez Garnica, como casi todo lo que escribe Paloma. Se titula Victoria y aquí nos encontramos en un punto en el que acaba de terminar la Segunda Guerra Mundial, con Berlín hecho bicarbonato, arrasado, y con un personaje, con Victoria, que sobrevive cantando cada noche en el Club Cassandra. Eso es lo que tenemos esta semana. Y ya está. Creo que ha sido el de esta noche un programa grande. Y por eso queremos cerrarlo a lo grande. Y yo creo que no podíamos elegir mejor grupo invitado que las Superensa para despedir este club de lectura de esta semana aquí en Onda Regional de Murcia. Ha estado en la dirección técnica Sergio Huéscar y aquí ante el micrófono vuestro amigo Gregorio León. La próxima semana más libros, más historias, más personajes y más músicas como esta. Las Supremes.

A mediados del siglo XIX, cuando Europa aún confiaba en la razón como un faro infalible, un hombre empezó a escuchar preguntas que no venían de este mundo. Su nombre era Alan Cárdez, maestro, filósofo,

0: filósofo y escéptico, hasta que las mesas que giraban solas en los salones de París le obligaron a mirar hacia otra frontera. Cárdez no buscó fantasmas, buscó respuestas. Y de ese intento nació el espiritismo, una doctrina que afirma que los muertos no callan, solo esperan ser escuchados.
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2: Amigos, bienvenidos una semana más al Último Peldaño. 11 minutos pasan de las 11 de la noche cuando comenzamos el programa de hoy. Antes de que les cuente el sumario de lo que vamos a poder tener hoy, les tengo que decir que otra vez el gobierno de los Estados Unidos, o más concretamente el presidente Trump, pues nos ha hecho una jugada, y es que ha sacado hace pocas horas una segunda tanda de desclasificación, con lo cual, pues lógicamente no hemos tenido tiempo de analizar la gran cantidad de material que ha salido a la luz pública, aunque sí que hemos podido sacar alguno de ellos. Y luego habrá un momento que no estaba preparado, pero que os queremos comentar el tema y sobre todo ver alguno de esos vídeos, porque Christian Puig ha hecho una selección de urgencia y esta noche pues pondremos alguno para que sea un poco un aperitivo para las próximas semanas analizarlos como se merece. Pero lo que tenemos preparado para hoy es que, en primer lugar vamos a tener con nosotros al autor de este libro, Aldo Linares, Yo Medium. Un hombre que lleva muchos años demostrando que hay personas que pueden ver algo más que lo que vemos el común de los mortales, que abre universos a mundos que no percibimos pero que están ahí. Pues todo eso, de todo eso trata este libro, y con él, con Aldo Linares, vamos a hablar en la primera parte del programa de sus experiencias y de la mediunidad. Después haremos un pequeño paréntesis y enseguida vamos a entrar en la segunda parte del programa, en la que vamos a hablar de el arte como forma de conocimiento. Con José Luis Munuera conoceremos los secretos que se ocultan en dos obras que son universales y que seguramente están en la mente de todos, sobre todo una de ellas, que es la Gioconda, pero también el Salvator Mundi, que es otro cuadro no tan conocido de Leonardo, que tiene dentro de sí una gran cantidad de conocimientos, no solamente de tipo esotérico, como podía ser quizá lo que esperamos en este programa, sino también científico. Así que vamos a analizarlo en toda la profundidad que sea posible. Estos son los temas. Salud de Paco Valera, que se encuentra ante el control, y ante el micrófono, Joaquín Abenza.
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0: Desde las más remotas civilizaciones hasta el presente más tecnológico, han existido personas que pueden ver el más allá. No son videntes, ni son profetas. Son médiums, aquellos que escuchan lo que otros no percibimos. Un médium puede sentir pasos donde no hay cuerpos, pensamientos que no nacen en su mente y sombras que se mueven a su alrededor. Para estas personas especiales, la realidad tiene fisuras, pequeñas grietas en un velo por donde penetra algo que no debería estar aquí, porque no es de este mundo.

0: ¿Qué es un médium? ¿Cuál es el verdadero significado de esta palabra? Y sobre todo, ¿qué siente un médium? Pues quizás sea eso lo que mejor responde este libro Yo, médium, de Aldo Linares. Un libro que viene a recoger una serie de evidencias, sobre todo una serie de experiencias, de reflexiones, de lo que le pasa por la cabeza a una persona con esas capacidades cuando se encuentra en situaciones de las que probablemente la mayoría de nosotros pues estaríamos muy nerviosos, porque estamos solos, porque estamos en lugares donde hay una historia detrás, sitios que a nosotros, algunos de ellos los conocemos, que están en este libro, y que a cada uno le sugieren cosas distintas. Pues Aldo Linares, con su equipo de investigación, que a veces simplemente es pues un ordenador, unos pocos zumos y una caja de galletas, y se va a pasar noches en lugares donde probablemente el entorno le permite abrir puertas. Pues de eso vamos a hablar esta noche, y vamos a hablar lógicamente con el autor, con Aldo Linares. Aldo, buenas noches.
1: Hola, buenas noches, querido Martín. ¿Qué tal? ¿Cómo estamos?
0: Pues estamos muy contentos de estar contigo un ratito y poder compartir estos minutos de radio y también de televisión, pues con una persona que nos hace sentir aquello que los que no tenemos esa capacidad, pues a veces solamente imaginamos. Y es que acabas de publicar este libro que, como decimos, se llama Yo, médium. Y yo la primera cosa que te quiero preguntar es eso, es decir, ¿tú eres médium realmente? ¿Te defines así?
1: Mira, yo... El título del libro le tengo mucho cariño, pero este título tiene que ver mucho con Javier Sierra y con Laura, mi pareja, porque durante muchos años, durante mucho tiempo, yo siempre he tenido un poco de cierto pudor con la palabra medium, porque yo intento averiguar quién es Aldo Linares, intento averiguar qué pasa en mí. Es cierto que este estado psicobiológico, que yo lo defino así, pues me ocurre. Pero un buen día Javier Sierra me dijo, yo le dije el título, iba a ser otro título, y me dijo, ¿por qué no le pones Yo, médium? Y entonces llamó a Laura y le dijo a Laura, y Laura me dijo, es que tú eres eso. Entonces, al final, es parte de mi vida, es lo que soy yo, y te diría que a día de hoy siento que este título, que me recuerda mucho al Yo Robot de Asimov, que por eso le dije a Javier, es que me gusta por eso, por el recuerdo que me trae, te diría que a día de hoy este libro para mí lo que simboliza es la búsqueda de un ser humano con unos estados peculiares, pero que en el fondo de todo esto hay una humanidad total, total, total. Creo que la mediunidad no es otra cosa que una humanidad despierta, ¿sabes? Un teléfono, nada más. Uh-huh.
0: Pues me parece una muy buena definición. Ahora vamos, en la primera parte de esta entrevista te voy a preguntar precisamente por esos conceptos para que tanto los oyentes como nosotros pues entendamos mejor qué es eso de la mediunidad, porque se ha dicho tantas cosas y bueno, hay también, desgraciadamente, como en todas las facetas de la vida, hay quien utiliza lo de la mediunidad pues para, digamos, fines que no son demasiado confesables y eso no tiene nada que ver con su realidad, ¿no? Pero luego en la segunda parte te voy a preguntar por casos concretos que aparecen en el libro y además, sobre todo porque nos ha llamado mucho la atención, porque algunos de esos lugares en los que has estado los hemos visitado, algunos hace ya mucho tiempo, como es el barranco de Badajoz o el barranco de Chamoco en Tenerife, otros como por ejemplo Santa María de Melque en Toledo o la Micbe, que también se encuentra en la ciudad de Toledo, estuvimos hace unos meses y sentimos cosas. Y claro, leyendo el libro yo empiezo a entender más cosas de por qué sentíamos aquello, ¿no?, cuando estábamos en esos lugares. Así que, ¿te parece? Hacemos este planning para la entrevista, pero antes saludamos a los compañeros. Juan Sánchez, buenas noches.
2: Hola, muy buenas noches. Buenas noches, Aldo.
0: Cristian Puig.
3: Hola, hola a todos.
4: Hola, buenas noches equipo. Buenas noches, hola. Aldo.
3: Hola, hola, ¿qué tal?
0: Concha Soler.
5: Hola, buenas noches, Joaquín. Buenas noches, Aldo. Buenas noches a todos los hola. Que nos estáis escuchando.
0: Y María José Hernández.
6: Hola a todos.
0: Pues hola. Todos ellos han estado, bueno, la mayoría han estado conmigo en estos lugares y yo creo que va a ser un momento bueno cuando empecemos a hablar de eso y lo que tú cuentas en el libro y que, bueno, cómo contrasta con lo que hemos sentido los que hemos estado en esos sitios hace poquito tiempo. Vamos a empezar con esos conceptos que me gustaría aclarar y en primer lugar, tú hablas de que la mediunidad es una forma de sensibilidad. Entonces, ¿dónde está ese origen en las personas? La pregunta sería... ¿Todos la tenemos o solamente un número reducido de personas la tienen o cualquiera la puede desarrollar? Es lo que queremos saber en primer lugar.
1: Mira, querido Joaquín, yo siempre voy a hablar desde mi punto de vista y desde mi experiencia, que creo que es lo más genuino que yo puedo entregar, ¿vale? Creo que todos tenemos esa capacidad de percibir, todos, pero esto es como una herramienta, como una antena que en algún

0: unas personas se desarrolla mucho, en otras se desarrolla muy poquito, en otras no se desarrolla y en otras no se debe desarrollar. Creo que todos tenemos ese puntito, pero creo que hay algo que es innato en determinadas personas que le da el giro a todo esto. Y esto, te pongo un ejemplo muy sencillo, ¿vale? Mucha gente dice, no, es que yo quiero desarrollar todo esto. La gran pregunta es, ¿para qué? ¿Para qué quieres esto? Y luego, siempre pongo el ejemplo, se pueden, digamos, potenciar algunas cosas, pero esto es como un cuadro que estás en una escuela de pintura y el profesor dice, bueno, pues vamos a hacer una réplica de este cuadro. Todos los alumnos hacen la réplica del cuadro, pero no es el cuadro del autor. Entonces, es un poco el ejemplo que puedo poner para ver si sirve, ¿sabes?
1: Me parece muy gráfico. Recuerdo cuando hicimos aquel programa sobre la parapsicología y la música, y bueno, tú eres músico también, esto a lo mejor mucha gente no lo sabe, ¿no? Pero tú, el ser médium es algo que a ti te ha dado la naturaleza, pero tú has aprendido a ser músico, aunque yo creo que también el músico también nace, y de alguna forma quizá los artistas tenéis más facilidad para eso, es decir, el arte ayuda, porque en la segunda parte del programa vamos a hablar de arte y del conocimiento a través del arte, y sobre todo como grandes genios del arte eran capaces de meter dentro de un cuadro o dentro de una escultura pues secretos que de otra manera sería muy difícil, ¿no? ¿Crees que el que tiene esa facilidad para el arte, en este caso el tuyo es la música, también le ayuda a tener esa sensibilidad hacia otro tipo de percepciones?
0: Yo creo, fíjate, creo que el arte es una sensibilidad despierta, ¿sabes? Mejor dicho, el acercamiento al arte es una sensibilidad despierta porque el arte en todas sus facetas es una invitación y es un acercamiento a lo invisible. Y es una, te diría, una herramienta de traducción de lo que no vemos. Entonces, es un buen soporte para, digamos, explorar también tus formas de percepción, tu manera de concebir el mundo, de concebir la realidad, sea lo que sea esta. Y creo que en muchos casos hay muchos artistas a lo largo de la historia que pues, han hablado de sus creaciones y que no sabían de dónde venían y que sentían que estaban susurradas por alguien o que han sentido que alguien les daba un poco un impulso. Entonces, creo que en cierto modo el arte es una forma de mediunidad más. Y creo que es una forma además muy bonita porque el arte nos impulsa y nos enseña a leer el mundo desde lo más íntimo, desde lo más profundo, y eso lo hace más puro aún, ¿sabes? Mucho más puro. El arte es mucho más mistérico que miles de libros de misterio. Es mucho más mistérico.
1: Otra cosa importante en tu caso, y ya te voy a hacer una pregunta que nos hace Miguel Ángel Cabral, pero me gustaría, porque creo que viene muy bien que nos contestes esto primero antes de la pregunta que nos hace Miguel Ángel. Va a ser más fácil entenderla. De alguna forma, yo sé que tú eres una persona escéptica, o sea, yo te he hablado contigo muchas veces, cuando te enfrentas a un fenómeno, cuando te enfrentas a una investigación, tú no eres una persona crédula, tú no eres de los que enseguida se piensan que ahí está pues, fantasmas o apariciones o misterios. Primero, tú eres muy racional e intentas explicártelo todo con la ciencia, con el conocimiento práctico. ¿Cómo se combina eso con esa sensibilidad y con esa capacidad de poder ver cosas que van más allá y desde luego que la ciencia hoy en día, desgraciadamente, no tiene explicación para ello?
0: Pues creo que se combina, querido Joaquín, con algo que agradezco mucho que desde pequeñito me inculcaron, que es el sentido común, ¿sabes? Y el darme cuenta que yo puedo estar concibiendo algo, pero ese algo puede ser un producto de mis creencias, de mi forma de ver las cosas, de cómo lo interpreto, pero eso no significa que sea así. Y luego también te diría que mi escepticismo, mi sentido común, mi saber pararme un poco ante las cosas para observarlas, tiene mucho que ver también con un mecanismo de autocomprensión y de autodefensa. Porque al ocurrirme estas cosas, yo sé que la primera persona que... O sea, yo sé que yo soy mi propio laboratorio, entonces... Al ocurrirme esto, intento siempre tener los pies en la tierra. ¿Por qué? Porque sé que está en riesgo mi salud mental, está en riesgo mi salud anímica, está en riesgo mi concepción de lo que soy yo y está en riesgo totalmente mi visión de lo que soy y de creerme o no creerme determinadas cosas. Entonces prefiero hacer las cosas así, tener los pies en la tierra y no ir buscando ángeles y vórtices y demás cosas donde no las hay.
1: Pues ahora sí que viene la pregunta de Miguel Ángel Cabral, y él, bueno, hace un... Bueno, por supuesto, está muy contento de que estés con nosotros esta noche, te manda saludos.

0: Y hace un recuerdo a Paloma Navarrete, a la que todos queríamos mucho, y que tú has, de alguna manera, no digo que hayas ocupado su lugar, pero sí vienes a hacer una labor que ella hacía en el grupo ECTA, y que desgraciadamente con su desaparición pues quedaría difícilmente cumplimentada si no fuera porque estás tú ahí, que lo puedes llevar a cabo. Él nos pregunta que cuál sería o cuál... ¿Cómo te ves tú en tu mediunidad con respecto a ella? Es decir, ¿cuáles serían las diferencias que habría entre la mediunidad de Paloma y la de Aldo Linares?
1: Mira, lo bonito del trabajo que tenemos en ECTA es que somos un equipo y dentro del propio equipo, además de haber mucho respeto, digamos que hay un protocolo. Nosotros tenemos un protocolo base. Entonces, siempre con Paloma tuve un diálogo de respeto y de mucho cariño. Y de complicidad en muchas cosas, ¿sabes? Porque vivir estas cosas te genera una complicidad, ¿no? De saber que somos compañeros de algo que aparentemente es una locura. Y el hecho de complementarnos implicaba que, por ejemplo, si Paloma era más vehemente que yo en algunas cosas, yo era mucho más reflexivo. Si Paloma era más tajante en el contacto con esas personas del otro lado, yo siempre era mucho más cauto en las formas, por ejemplo. Entonces, creo que lo bonito de haber trabajado con Paloma es que de una forma u otra nos ensamblamos bien y digamos que intentamos efectuar nuestra labor con bastante rigor, porque es que además ECTA es un grupo que requiere ese rigor y al que yo estoy muy agradecido, muy, muy agradecido. Entonces, éramos complementarios, pero digamos que éramos, en cierto modo, a veces extremos de una misma balanza, ¿sabes?
0: Sí, la verdad es que, bueno, ella cuando se metía de lleno en algo, era muy, muy pasional en esas cosas, ¿no? Y empezaba a ver. Bueno, y además tenía un lenguaje con los seres que veía, que era como muy cariñoso, como muy humano, los muertitos, por ejemplo, cuando decía los muertitos, ah, pues hay un muertito ahí. Y bueno, además lo decía con una naturalidad, que es algo que yo creo que es probablemente la medium como con más naturalidad que yo he visto, ¿no? Esa sería la pregunta que te quiero hacer ahora, porque hay muchos tipos de medios. Yo recuerdo al hermano Pedro, no sé si tú llegaste a tener noticia de él, sí. Aquí en Murcia, sí. Estuve muchísimas de sus centros, como él los llamaba, estuvo muchas veces en el programa, hablamos mucho, y es un medium que bueno, que a él, en él se digamos que entraba en espíritus y a través de él hablaban espíritus. De hecho, él,
1: sí, de incorporación, sí, sí.
0: Desgraciadamente falleció antes, y él lo decía que iba a ser así, porque sufría tanto su cuerpo, no, él no se acordaba de nada, pero el cuerpo sufría pues todo lo que estaba sufriendo el espíritu, que a lo mejor había acababa de morir en un accidente de tráfico, recuerdo una tarde allí en su comunidad, que bueno, se puso de una forma que me llegó a asustar, ¿no? Pensaba que iba a morir en ese momento por la agonía que tenía su cuerpo en ese momento, ¿no? Y los que estaban alrededor, Antonio y los demás que le ayudaban, pues intentando que aquel espíritu se diera cuenta, de primer lugar, que se había muerto, y en segundo lugar, que tenía que trascender, ¿no? Ese es un tipo de médium. Hay otros tipos de médium que hemos visto que simplemente pues canalizan a través de, pues estaba viendo algunas fotografías clásicas de mesas, parlantes, pero yo te he visto a ti y, en acción, y tú eres una persona que empiezas a sentir, que tú eres una persona que siente cosas y que puedes transmitir pues una serie de información que hay en un entorno que los demás no vemos. ¿Ese sería tu tipo de mediunidad, de percepción?
1: Mira, hay, como tú bien dices, hay muchos tipos. En el caso del hermano Pedro, pues era de incorporación. Hay otros que son psicógrafos, depende. Hay otros que son, pues, digamos, observadores, ¿vale? Pero en mi caso, bueno, Allan Kardec, que lo mencionabais, hablaba que había, si no me equivoco, 128 tipos de mediunidades. No sé, es un universo, ¿no? Pero en mi caso, lo que a mí me ocurre es que no dejo de ser yo en ningún momento. Puedo tener ese contacto muy próximo. Cuando se habla de la incorporación, por ejemplo, se piensa que el espíritu entra en la persona. Y en realidad no es eso. Lo que ocurre es que es como si lo tuvieses muy cerca, como si te estuviese poniendo la mano, encima te estuviese abrazando. Entonces estás, digamos, muy, muy impregnado de lo que es su vibración, por llamarlo de algún modo. Ojo, cuando hablo de vibración, desde mi punto de vista, no estoy hablando de algo esotérico ni místico, ¿vale? Estoy hablando de física pura y dura. Estoy hablando de que tiene que haber algunas leyes que condicionen esa otra realidad que en cierto modo se ensamblen con las nuestras y que a lo mejor son las mismas leyes o a lo mejor son leyes adaptadas a lo aparentemente inmaterial, no lo sé. Pero en mi caso lo que ocurre es

0: que puedo verles como verte a ti, puedo escucharles como escucharte a ti. Accedo a determinados paquetes de información, que es como les llamábamos con Paloma y que en Epta les llamamos así, ¿vale? Es gradual mi percepción en cuanto a que yo puedo verles, pero voy accediendo a esos paquetes según me voy situando en un contexto determinado, según me voy situando en esa realidad que me está presentando, que me está explicando, porque no es solamente la aparición, sino es algo más que hace que el ambiente sea distinto. Y ese algo más se traduce muchas veces en otra forma de energía que está conviviendo con nosotros. Es decir, te pongo un ejemplo para que se me entienda fácilmente, ¿vale? Tú entras en una casa y sientes un calorcillo, pero no estás viendo ninguna estufa. Y de repente te das cuenta que viene un olor, pero no hay nada en el salón. Hasta que te acercas a la cocina y te das cuenta que está puesta la cocina y que está cocinándose algo muy aromático. Pues es algo así. O sea, es como que voy sintiendo energías que están envolviendo un lapso que ocurre y que pues lo voy sintiendo. Y no soy muy distinto a un perrito, ¿eh? No soy muy distinto a un sabueso. No lo soy.
1: Pues vamos a hacer una pausa y vamos a entrar ya en esos casos concretos que algunos recoges en el libro y que van a hacer que entendamos mejor cómo es la mediunidad de Aldo Linares.
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4: Mira, yo creo que con esto se nace, pero yo creo que se puede, de una manera u otra, se puede ir agudizando un poco determinadas cosas, pero con esto se nace. Ahora bien, yo creo que la pregunta, Joaquín, es, porque hay mucha gente que quiere desarrollar esto, la pregunta es ¿para qué? ¿Para qué? ¿Sabes por qué? O sea, creo que esto no es una cosa que tú eliges. Hay muchos, en un terreno filosófico, esotérico, se dice que hay otras vidas en las que lo eliges y tal. Como yo no lo sé, porque no recuerdo mis otras vidas y no sé si las he tenido, lo único que sé es que es una herramienta que uno va puliendo en la medida que puede y quiere, ¿sabes? La pregunta es, ¿debes? Creo que van por ahí los tiros.
1: Cogíamos ese fragmento de una entrevista que te hacíamos, Aldo, en 2022, precisamente hablando de eso, es decir, que si se debe o no seguir ese camino, claro, de la mediunidad, que es lo que nos decías tú antes.
0: Es que además, querido Joaquín, es que hay una cosa que es importante, ¿no? En realidad, mucha gente, a ver, me hace mucha gracia cuando me dicen, es que me encantaría sentir o vivir lo que vives tú, no te gustaría, porque en esto hay mucho mito, mucho hollywoodismo, por decirlo de algún modo, ¿vale? Pero es una circunstancia que cuando la vives, es absurdo pensar que te vas a preguntar si eres un ser de otra dimensión, si eres un ángel que tiene una misión, si tienes un toque divino. No. Esas son tonterías. Lo que realmente te preguntas es si te estás volviendo loco, si esto te vulnera, si esto te va a hacer daño, si vas a ser aceptado por tus amigos, etcétera. O sea, te haces unas preguntas que son muy directas. ¿Por qué? Porque entronca tan con lo profundo que hay en ti, que por eso me hace tanta gracia cuando ahora hay como una especie de boom de gente que dice que son medios sensitivos y cuentan una cantidad de cosas que digo, wow, pero ¿qué películas han visto? ¿O qué concepto buscan reflejar de ellos mismos que no tienen, ¿sabes? Porque no sé qué rayos es un medium cuántico, no sé qué rayos es un medium vivencial. No, o sea, tú eres tú, o sea, ¿para qué te pones etiquetas? ¿Para qué te conviertes en tarta, en crema de una tarta de boda que no sabe a nada, cuando en realidad creo que lo que más te pide la mediunidad es averiguar quién rayos eres tú y por qué estás aquí? ¿Sabes? No lo sé.
1: ¿Qué distinto esos que dicen que son medium cuánticos de cuando yo leo en tu libro y tú te defines a veces como una hormiga, un trabajador, claro, una persona que está ahí pues haciendo una labor a veces casi que pasa desapercibida, pero que a ti te está dando riqueza? Enseguida te van a hacer unas preguntas aquí los compañeros que ya me están levantando la mano, pero yo antes de que ellos entren en acción, sí que me gustaría un poco para que los oyentes sientan un poquito lo que yo, y bueno, lo primero que digo es que los libros hay que leerlos, eso lo repito incansablemente. Por tanto,

No vamos a suplir aquí la lectura del libro, ni muchísimo menos, pero sí me gustaría que nos contaras un poquito lo que te ocurrió en el barranco de Badajoz, que como, a mí me pasa como a ti, me gusta más decirle el barranco de Chamoco, porque es su, sí, es su nombre original, guanche, y cuando dices esa palabra parece que están más allí, ¿no? Nosotros tuvimos experiencias en el barranco de Chamoco impresionantes, experiencias que tienen que ver con, pues con una serie de vivencias, que, cosas que te dan respuesta, la aparición de una oca cuando no tenía que aparecer, y estábamos hablando de eso.

0: antes, porque claro, cuando un médium va allí, si una persona normal como nosotros va allí, ya empieza a sentir y a tener experiencias que no se pueden explicar, pues claro, imagino que cuando va alguien con unas antenas abiertas como la tuya, pues todavía es más fuerte, y eso cualquiera que lea el libro lo va a saber. ¿Nos puedes dar alguna pincelada de lo que experimentaste en esa vivencia en el barranco de Badajoz?
1: Claro, claro, mira, fíjate, para mí fue muy bonito porque fuimos Laura y yo, estaba José Gregorio González, Nando, todos ellos allí y son muy buenos amigos. Entonces, no habíamos ido nunca y se nos ocurrió la idea de decirle a José Gregorio, oye, pues, ¿por qué no vamos? Y yo le conté a José Gregorio que tenía la idea de que en este libro quería un poco explorar la idea de lo sagrado, ¿vale? Algo que va mucho más allá del concepto religioso. No es, y lo religioso es interesante porque es religar, volver a unir, ¿no? Pero el concepto de lo sagrado me parece mucho más interesante y me parece mucho más fascinante porque hay algo ahí que desde la noche de los tiempos está, y nuestros antepasados sabían muy bien por qué hacían determinadas cosas y dónde lo hacían. Entonces, el barranco me parecía muy interesante, ¿por qué? Por la naturaleza, por estar apartado, por todo lo que se contaba. Para mí, que soy un tremendo, tremendo aficionado a la ufología, pues también, de los ritos antiguos y todo esto. Entonces, fuimos y mi idea era quedarme, si no a dormir, pasar mucho rato solo y en una hora que no hubiese nadie allí, que no hubiese ni turistas, ni curiosos, ni iluminados buscando pues vórtices. Fuimos, recuerdo que, bueno, ir con José Gregorio y con Nando es como ir con dos enciclopedias con patas, porque contaban muchas cosas, pero no me contaban tanto de lo que era el barranco, sino me contaban leyendas de toda la zona, y para mí y para Laura era fascinante. Pero cuando llegamos allí, decidimos que íbamos a entrar. Sería ya había anochecido, y entramos, y es curioso, porque nada más entrar en un punto, muy cerca de nosotros apareció un gato completamente blanco que nos acompañó todo el tiempo, nos miraba, y cuando nos acercábamos no se iba, no desaparecía, o sea, se quedaba mirándonos como si nos estuviese custodiando o algo así. Y es que aunque fuese simplemente un gato que estaba vagando por allí, es muy bonita la imagen, ¿sabes? Es muy, muy evocadora. Bueno, pues seguimos caminando y llegó un momento en el cual nos metimos en un punto y yo les dije que yo me iba a ir. Mi idea era pues escribir un poco in situ la experiencia para el libro con el ordenador, pero luego me di cuenta, como en otros lugares, que la luz del ordenador era lo peor, era completamente artificial, que yo necesitaba mi vela. Yo la llamo el soldadito de plomo, que es una vela que me regaló un amigo y que pues me ha acompañado en todas las investigaciones. Pero allí en el barranco dije no, o sea, voy a estar completamente a oscuras, y me metí. Y lo que ocurrió básicamente fue, en las dos ocasiones que he estado, me perdí en una zona donde no te puedes meter exactamente, pero yo me metí. Fue una especie de contacto con algo muy femenino. Yo no vi los seres blancos de luz, esos que se cuentan, no. Para mí había contacto con la muerte, con una mujer que luego vi a una niña que iba con ella. Un silencio completamente encapsulado, que curiosamente es un silencio que es bastante similar a las experiencias parapsicológicas que relatan muchos testigos. Y una especie como de baño de la luz, del viento, lo que fuese. Y en un cruce de caminos, unos pasos, una respiración masculina que se acercaba. Yo me apoyé en un árbol porque además la sentía muy próxima. Y ¿sabes, Joaquín? O sea, lo primero que me dice todo esto es cuidado. Porque lo primero que pensé, o es un animal o es alguien, algún ladrón o algo así. Y es lo primero que me vino a la cabeza. Pero claro, lo curioso es que cuando sientes la respiración a tu lado y no hay nadie, ya todo cambia. Y yo no veía a nadie, porque no veía, pero yo sentía que había algo ahí, pero tenía todo el tiempo la concepción de que era algo distinto, que era algo relacionado con lo sagrado. Y en las dos ocasiones ocurrió algo que, sobre todo en la segunda, que guarda relación con Guarrasar, guarda relación con el Mikvé, guarda relación con Melke. Y es que no sé por qué, pero me quité la camiseta. Me quité la camiseta y que me quedé con el pecho descubierto. En Chamoco fue fantástico porque, ¿sabes? Veía en mi piel un poco, mi piel la veía con el color de la luz de la luna que la tenía ahí encima. Y la segunda ocasión al salir, bueno, en la primera hay una grabación en la cual yo me estoy despidiendo del lugar y entonces lo grabé. Y al despedirme, antes de yo decir algo, se cuela una voz masculina que dice, y pero es que yo lo que iba

0: decir después que quedó grabado, porque yo no escuché ese i, es y espero volver, tal. O sea, se coló un i. Y al final de todo se cuelan unas voces que son parecidas, qué curioso, al canto llano, al canto gregoriano, que en este libro tiene mucha presencia porque para mí es demasiado importante. Y porque curiosamente, con el canto llano, en Melke también tuve una experiencia. Entonces, es curioso, se coló eso. Y al salir, tanto en Guarrasar como en Melke, como en Chamoco, mi sangre se quedó en los sitios. Es como si fuese una especie de pago, por llamarlo así, como en la antigüedad se hacía, o quizás por algo así lo hacían. Salgo, estamos saliendo con Nando, que iba con su linterna, Laura, todos íbamos caminando, y les digo, cuidado, vamos por aquí, por aquí, por aquí, y en un momento resbalo. Y cuando resbalo, digo, o me voy a las piedras, que era todo así, o me voy a un costado que hay unas ramas, lo que no me di cuenta de que eran ortigas, y todo este brazo me lo desgarré. Ahora no sé si no se veía la cicatriz, pero lo tenía todo por aquí. No salió apenas sangre, pero recuerdo haber visto que después sí había una marca de sangre así, plum. Y vi las ramas y en las ramas estaba mi sangre. Era como si fuese mi pago a Chamoco, a una experiencia tan bonita y tan especial, ¿sabes?
1: Ahí dejaste precisamente eso, el pago por sentir. Estabas diciendo lo del silencio y María José y yo que nos estábamos mirando, porque estuvimos hace ya muchísimos años. Además fuimos con nuestros hijos, eran muy pequeños. Y tuvimos una experiencia de campana de irrealidad, donde no hay nada, no escuchas, bueno, hay un montón de pájaros, de animales, el viento. Pero un momento que desaparece todo sonido y te encuentras como si estuvieras metido en una caja anecoica, donde no entra absolutamente nada, y es un momento en el que te da mucho respeto. Eso nos ha pasado también,
0: Totalmente.
1: nos pasó también en Oschate y en algunos otros sitios muy especiales. O sea que el barranco de Chamoco tiene mucho misterio.
0: Totalmente, totalmente.
1: Bueno, pues ahora vamos a darle el paso a Juan, que está ahí con mucha gana de hacerte una pregunta. Adelante, Juan.
2: Bien, yo quería hacerte una pregunta. Cuando tú sientes, cuando tú vas a un lugar y sientes algo, ¿cómo diferencias lo que puede ser realmente genuino, algo fuera de la norma, versus algún tipo de sugestión, si es que la pudiera haber? ¿Tienes alguna vez esa duda o la experiencia que sientes es tan abrumadora que no te surgen dudas? ¿Te has planteado
0: Mira,
2: alguna vez? Sí, dime.
0: mira, lo que hago siempre con las experiencias es que cuando está ocurriendo, siempre guardo un margen de tiempo en el cual yo observo las cosas, en el cual observo que no sea un error de apreciación, que no sea un soplido del viento que parece un suspiro humano, que lo que parece ser unos pasos a lo mejor no sea un traqueteo de una ventana, etcétera, ¿vale? Por poner ejemplo simplemente. ¿Por qué lo hago? Porque mientras voy haciendo eso, puede ser visto como un ejercicio, ¿vale? Mientras voy haciendo eso, yo voy puliendo lo que voy sintiendo. Es decir, voy poniendo picas de realidad a algo que aparentemente es irreal, algo que aparentemente es extraño, que no ocurre. Entonces, soy, digamos, tajante con lo que va ocurriendo, pero tampoco me voy al extremo. ¿Por qué? Porque yo no soy dueño de toda la realidad. Fíjate, o sea, si soy astigmático y tengo presbicia, imagínate, o sea, cuántas cosas se me pueden escapar, entonces, o cuántas cosas pueden distorsionarse. Pero lo que sí sé es que quizás ya por vejez a lo mejor, ya veo venir algunas cositas, ya me doy cuenta cuándo puede ser una cosa que no, ya hay algo ahí que me va avisando, porque lo bueno de tener los pies en la tierra es que cuando empiezas a aletear, sabes que has tenido los pies en la tierra antes, ¿sabes?
1: Cristian, ¿también quieres hacer una pregunta?
3: Yo es que tengo muchas, pero voy a intentar sintetizar en una,
1: Elige una.
3: ya que te tenemos aquí. Yo que para las personas como yo que tenemos mucha curiosidad, queremos saber, los que no podemos ver, pero queremos saber cómo funciona, ¿no? Porque antes has dicho que eras capaz de ver, pues, a un espíritu como ves a una persona normal y corriente, o que has llegado a percibir, ¿no?, esas otras realidades, poco a poco, esa urdimbre, ¿no?, del universo, ese tejido de la realidad, cómo se mezcla con el de ahora. Entonces, me gustaría saber cómo eres capaz de percibir tú eso con tus ojos de vidente, ¿no? ¿Cómo lo sientes y cómo lo distingues? No sé cómo explicártelo, porque claro,
0: Sí,
3: estamos hablando
0: no,
3: de
0: pero te
3: cosas.
1: entiendo.
0: Sí,
3: No sé si me
0: entiendo.
3: entiendes la
1: Creo que lo he
3: pregunta.
1: entendido.
0: Te entiendo, Cristian, porque Esa es una de las preguntas que durante mucho

0: años de mi vida me ha hecho. ¿Cómo rayos? ¿Por qué ocurre? O sea, ¿cuál es la naturaleza de eso, sabes? Y como te digo, o sea, yo siempre digo que la magia, sí, la magia existe, porque creo realmente en la magia, pero como algo que no tiene nada que ver con el ilusionismo, ni con la New Age, ni con... No, es algo distinto, es algo primordial, por decirlo de algún modo. Pero siempre pensando en ello, siempre me he dado cuenta que tenía que haber algún tipo de condicionantes físicos que a mí me estuviesen marcando. ¿Por qué? Porque yo soy un ser humano. Entonces, al ser humano, al ser pues un ser humano, esto que me estaba ocurriendo tenía que tener algún tipo de señal. Entonces, esas señales para mí son bastante claras. Cuando estoy teniendo estas percepciones, mis ojos se tensan, ¿vale? ¿Por qué? Porque realmente es un ejercicio de visión. Entonces se tensan, están enfocando. Es curioso porque esto, en los análisis que me han hecho pues, científicos, a mí me llama la atención porque tampoco me han sabido decir exactamente por qué, pero yo sospecho que es porque estoy pensando en ese momento. Siento que mi cerebro como que se tensa un poco, ¿vale? Me baja la temperatura, pero no es por ese cliché de que me están absorbiendo la energía y esas cosas que se dicen para luego venderte talismanes para que recuperes tu energía milagrosamente. No, a mí me baja la temperatura simple y llanamente porque creo que mi cerebro está somatizando algo que no debe ocurrir. Es decir, mi cerebro me está diciendo, esto no puede estar pasando. ¿Por qué? Porque soy un ser humano y porque, aunque me ocurra, es algo que pues parece una locura, ¿sabes? Me baja la temperatura del cuerpo por lo mismo, ¿sabes? Por ese punto de somatización. Y se me seca la garganta, pero porque hablo mucho, no porque me estén absorbiendo energía. ¿Por qué? Porque estoy intentando traducir algo que cuesta traducir con palabras. Ahora bien, noto también una especie como de... Sé que suena un poco raro, ¿vale? Como de extensión de mí mismo. No es que salga de mí mismo, no. Yo soy consciente de quién soy, no dejo de saber quién soy, de sentirme a mí mismo, no pierdo la noción de la realidad, no me caigo al suelo, no, nada de eso. O sea, soy consciente de quién soy, pero noto que hay algo en mí como que se ampliase un poco, ¿vale? Quizás sea... la percepción de la realidad, mi percepción de la realidad quizás se amplía, ¿vale? Y quizás mi conciencia en ese aspecto, pues, y mi subconsciente entran a otra forma de trabajo, ¿vale? Pero no sé exactamente cómo ocurre, eso, o sea, no sé exactamente cómo ocurre. Lo que sí sé es que esto no es una cosa que yo diga, pues, ahora voy a conectar con el primo de este, ahora voy a conectar con el hermano de este, no, porque eso es mentira. O sea, cualquier persona que tenga que hablar con tu hermano, tu primo, a cualquier hora y tal, es mentira. Mentira, porque no depende de ti. Depende de ese otro lado. Por eso digo que el médium es un teléfono, nada más. Uh-huh. Y eso de que esto sea como pizzería 400 abierta a las 24 horas del día, pues no es así. Es mentira, es mentira. La mediunidad no es eso. Y finalmente te diré que después de los procesos, de las experiencias, yo duermo muy bien. Me tomo una cerveza, charlo con Laura o con Javi Pérez Campos o con Clara Taboses, con quienes esté, y no me llevo a nadie encima, ni esos clichés tampoco, porque imagínate si te lleva a los espíritus encima, ¿os acordáis del posí?
1: Sí.
0: Pues yo sería el posí.
1: Madre mía.
0: Entonces, no tiene sentido.
1: Con todo
0: no
1: lo que
0: hay una cantidad de tonterías alrededor de esto.
1: Claro. Es así. Vamos a hablar de las cosas que sí que son verdad. Y si hay un sitio verdad, pues nosotros lo experimentamos hace también unos meses, cuando les ofrecimos a nuestros oyentes y también a los que nos ven en la 7 Televisión, les ofrecimos un lugar mágico que es el Pozo de los Deseos de Toledo, donde se encuentra la Micbé. Tú pasaste ahí una noche y tú tuviste una experiencia. Cuéntanos lo que puedas de esa experiencia porque a mí me ha encantado leerlo.
0: A mí, mira, esa experiencia a mí me marcó porque además, curiosamente, voy a ir a Toledo a presentar el libro dentro de poco, el 3, y se va a cumplir un año de aquella experiencia de haber estado allí. Y curiosamente, un año en el Corpus Christi. Imagínate, entrar al Micbé, toda la gente en las calles y tal, y yo bajar las escaleras, para mí era tan, por un lado, tan bonito, porque era como decir, bueno, desde pequeñito me han pasado todas estas cosas, las he buscado, las he vivido, he salido corriendo, he llorado, he tenido miedo, pero pero wow, estoy aquí, ¿quién me iba a decir que iba a estar en este sitio, no? Entonces, cuando me quedé completamente solo, mi idea era escribir también allí. Los chicos muy amables me dejaron velitas y tal, y no, apagué todas las velas y puse el soldadito de plomo, mi vela. Y me puse a escribir sentado en un sofá y volví a sentir una presencia que tiene que ver con lo ancestral, pero hice algo que para mí me ha marcado muchísimo y fue el hecho de meterme al agua. Me dieron permiso para poder hacerlo. Y créeme, Joaquín, puse a Hildegard von Bingen, una composición que se llama Obis Eternitatis, que para mí es crucial. Me metí en el agua. Mis cálculos no fueron tales. Yo pensé que iba a estar más cerca del fondo, pero no, es que el fondo era más fondo de lo que yo pensaba. Ha sido el agua más fría que he sentido en mi vida. Y cuando estaba con las manos raspándome con la piedra el pecho, dije, no, me suelto, me voy a soltar porque tengo que hacerlo. Y me hundí. Y al hundirme, te juro que fue como entrar en otro... Yo siempre hablo de estados ampliados de conciencia. Pues ese estado ampliado de conciencia en el Langkwe, como en Melke, como en Guarrasar o como en Chamoco, están presentes, ¿sabes? Es algo que fue muy potente, ¿no? Y el hecho de que cuando salí del agua, que para salir también tuve que trepar, ¿sabes? Yo lo que sentí es que, por un lado, había dejado algo mío ahí dentro, pero por otro lado, me llevaba algo. Era como si el agua, al entrar por los poros, estuviese teniendo un diálogo conmigo. No sé cómo explicarlo, ¿sabes? Pero es un poco eso. Salí, me senté, me puse a escribir, pasaron unas cositas curiosas y luego me tumbé en un colchón en el suelo a dormir. Tuve sueños muy de gente muy mayor cuidándome. Y ¿sabes algo? Desperté en posición fetal, que es algo muy curioso que en Melke también me ocurrió, volver a la posición fetal. ¿Por qué? No tengo ni idea, porque no es una cosa que hubiese pensado en ese momento, para nada. Estaba totalmente captado y sorprendido del hecho de yo haber entrado en ese agua y de haber tenido el honor de poder hacerlo, ¿sabes? De que se me permitiese hacerlo en un lugar donde lo sagrado pues también está presente.
1: La verdad es que cuando yo leí ese capítulo del libro, ese pasaje, te aseguro que me estremecí porque conocemos el lugar, porque hay que tener mucho valor para meterse a más oscuras en ese pozo de agua, donde yo sí intuí que aquello no estaba demasiado cerca del fondo. Y claro, solo ahí metido en la oscuridad con el agua, que imagino estaría súper fría, tuvo que ser una experiencia como de paso a otra dimensión. Claro, y luego salir debe ser complicado. Porque aquello...
0: Sí, totalmente querido, Joaquín. De hecho, salí con algunos moratones y tal. Pero ¿sabes lo que estaba recordando ahora? Cuando estaba dentro, cuando me dejé caer al fondo, porque me dejé caer directamente, estaba de cuclillas en el fondo, aguanté la respiración lo más que pude. Yo escuchaba la música, el canto de Obis Eternitatis de Hildegard von Bingen. Lo escuchaba dentro del agua y te lo juro que por un momento pensé, es que así a lo mejor es como se escucha cuando se está en el vientre, ¿sabes? Uh-huh. Así es como se escucha luego lo que está afuera. Y luego, claro, cuando salí con los raspones me dio completamente igual porque era el hecho de que había entrado en otro tiempo, que como en los otros lugares, que se me había permitido ser atemporal y que por mucho que yo intente explicarlo y que mira que lo he intentado en el libro, hay algo que sé que no voy a poder explicar del todo porque pasa por otra cosa que no es racional, que probablemente conecte con lo más profundo de mi humanidad, con mi noche oscura del alma, ¿sabes?
1: Pues todo eso, toda esa experiencia y muchísima más, porque hay cosas que no nos caben en el programa, obviamente, pero que sí que están aquí, están en este libro Yo Medium, donde a los que realmente les interese y les guste el mundo de lo que hay más allá de lo que vemos, un poco lo que dice la cadeta de nuestro programa, ¿no? Que la realidad que vemos es solo un espejismo. Hay un mundo que solamente unas pocas personas pueden ver, una de ellas es Aldo Linares, y a veces pues lo comparte con nosotros, y esto es un regalo que le hace a la humanidad, con aquellos que no lo podemos experimentar, pero que lo intuimos, de alguna forma intuimos todo eso que hay, y la Mitbe o Santa María de Melque o tantos otros lugares que aparecen en el libro, pues yo creo que merece la pena. Es un libro de experiencias, es un libro de sensaciones, es un libro

0: donde no vayan ustedes a buscar una línea demasiado ortodoxa, ni por supuesto un camino recto, porque es un libro que se bifurca, que tiene muchas ramas y sobre todo que tiene muchísimas sensaciones. Está escrito, si me permites la expresión, con el corazón más que con el teclado, y eso se nota mucho. Pues Aldo Linares, un placer tenerte en el programa, muchísimas gracias por dedicarnos estos minutos y mucho éxito, que sigas cosechando todas estas experiencias y contándolas luego a los que tanto nos interesan.
1: Gracias, querido Joaquín, gracias por pensar en mí, por confiar y por permitirme un poco hablar de esto y compartirlo, porque es muy bonito. Y además es que este libro ya es el más allá, ¿sabes? Y me encanta que vaya a otras casas, que otra gente lo vea, que yo no conozco. Entonces, un libro es eterno. Y eso es muy bonito, porque que sirva para lo que la gente, si lo lee, que lo exprima. Y que lo que le sirva y le sea útil, pues lo use. Así que te lo agradezco mucho que me hayáis permitido estar ahí. Y que todo sea propicio, amigo. Gracias.
0: Pues muchísimas gracias y hasta la próxima ocasión en que vuelvas a estar con nosotros y podamos compartir pues momentos muy mágicos siempre contigo. Un abrazo muy fuerte.
1: Sí, amigo. Un abrazo grande.
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0: Pues estamos a solo una semana. Dentro de 7 días estaremos en el Teatro Geli Albaladejo con todos los amigos que quieran estar ahí, haciendo el programa en directo con los ponentes del Congreso, del Cuarto Congreso Nacional de Historia y Misterio, con gente que nos va a hablar de historia, que nos va a hablar de enigmas, de parapsicología, de todo aquello que nos apasiona, de investigación, incluso de ciencia también, porque tendremos una ponencia dedicada al mundo de la ciencia. Así que todos aquellos que quieran vivirlo, creo que todavía, María José, para el programa quedan algunas pocas entradas.
5: Sí, hoy nos ha dicho Marcos que ha quedado libre unas cuantas, así que quien esté interesado, a por ellas.
0: Perfecto, pues ahora lo único que tienen que hacer es cuando quieran enviarnos ese mensaje y decirnos si quieren venir, el nombre, el DNI y las personas que van a acompañarles. Pues la verdad es que parecía que no iba a llegar nunca, Juan, ¿verdad? Estábamos preparando esto hace un año ya, parecía que no iba a llegar nunca y bueno, ya ha llegado, lo tenemos encima, dentro de 7 días. Y bueno, el trabajo que hemos tenido que hacer y que nos queda todavía esta semana para que al final se pueda, como suele decirse, y esta vez mejor dicho que nunca, levantar el telón, porque vamos a empezar con una obra de teatro. O sea que este año lo de levantar el telón es cierto, tal y como suena, con una compañía, el Teatro Apolo, que nos va a hacer el opening, la obertura de este congreso, algo que vamos a ver cómo sale.
6: Pues seguro que bien, con la gente que viene, la preparación, lo que está trabajando todo el mundo y la ilusión que le pones y le ponemos el resto, el éxito debe estar garantizado. O sea que, nada, sí, no queda nada.
0: No queda nada. Hay que dar algunos consejos, ¿verdad? Hay que dar algunas cosas pues para la gente que va a venir, los que van a participar. Sobre todo en el programa. En el programa hay que dar mucho cuidado porque luego, son 500 plazas lo que hay allí, o 500 y pico plazas. El movimiento de los espectadores pues se termina oyendo en los micrófonos. Todo eso hay que dar mucho cuidado, sobre todo para que al final haya la menor cantidad posible de ruido. Así que Concha nos va a dar los consejos para participar de la mejor manera y provechosa en el programa.
7: Exacto, yo voy a daros unas pequeñas instrucciones, ¿vale?, para el público que nos va a acompañar el viernes por la noche en el teatro. En los móviles, recordar apagar o poner en silencio, eso es muy importante, porque claro, todo sonido que se oiga al final se oye en la radio. Entonces necesitamos un silencio absoluto para la emisión. En el tema de la grabación, el programa se va a grabar para las 7 televisión y se emitirá el día siguiente, sábado 30, alrededor de la medianoche. Os animamos a verlo porque siempre es muy interesante, se va a ver desde otra perspectiva, desde donde estaban sentados, van a ver muchos más detalles, descubrirán muchas más cosas. Desde aquí os animamos a que el sábado por la noche lo volváis a ver en la televisión.
0: Además se podrán ver a lo mejor yo mismo, porque habrá momentos, exacto, en que las cámaras...
7: Seguro que hay un barrido,
0: sí, barrido público
7: y se van a poder ver.
0: Claro.
7: Vale, luego para participar sabéis que hay un concurso, se va a hacer unas fotos en un fotocall,

0: Hay un premio que se gana un fin de semana en el Hotel Talasia. De todas maneras, María José ahora nos va a emplear mucho más la información, ¿vale? Luego, preguntas para el programa. Van a poder hacer preguntas a los ponentes, ¿vale? A través del WhatsApp del programa. El número es el 644-823-513, ¿vale? Intentaremos, pues, en la medida de lo posible, trasladar todas las preguntas que se puedan, pero bueno, un poquito de paciencia porque somos muchos, pero vamos, en la medida de lo posible lo vamos a hacer. Y luego, pues nada, lo último, pues si alguien necesita durante la grabación, pues moverse o levantarse, por favor que lo hagan en silencio y que eviten, por supuesto, pasar por delante de las cámaras, que es importante porque, es lo dicho, vamos a grabarlo para tele. Y nada, darles las gracias porque colaboren todos y que ya está ahí, que el viernes ya estamos allí, con muchas ganas.
1: Y Cristian, tendremos que hablar, aunque sea un poquito, obviamente un programa que vamos a tratar con todos los ponentes, y le preguntaremos también a ellos de lo que luego comentaremos más adelante, de lo que está pasando con la desclasificación, que nos da cada poco tiempo pues sobresaltos.
2: Pues sí, en cuestión de 2 semanas han desclasificado pues muchísimos documentos muy interesantes la administración Trump, que bueno, para los entusiastas como nosotros sobre el fenómeno OVNI es una pasada, así que sí, hay que ampliar esta información porque esto es muy novedoso, ha salido esta tarde y hay que analizar todos esos vídeos y esos documentos.
1: No obstante, ahora dentro de un ratito vamos a decir lo que sabemos hasta ahora, pero que es que de alguna manera emplazamos a los oyentes al programa que vamos a hacer en el Teatro General Badajoz, porque allí vamos a preguntarle, pues por ejemplo, a Javier Sierra, a todos los investigadores, a Óscar Fábrega, Nacho Ares, a ver qué opinan también de todo esto, ¿no? que van a tener esa información.
0: Una cosa, Joaquín, también se me olvida y creo que también es importante. El programa empieza a las 11, por lo tanto vamos a ser mucha gente, están casi las 500 plazas ocupadas, entonces pues nos gustaría que fuerais todos antes para poder estar todos sentados las 500.
1: Vamos a pedir que vayan a las 10, porque exacto, aparte de que así va a ser más fácil, vamos a intentar también darle información extra antes de empezar el programa.
0: Antes de empezar,
1: y
0: exacto.
1: Vamos a dar algunos detalles que a lo mejor pues es útil que las conozcan, también cara al congreso del día siguiente, o sea, a lo que son las ponencias, podemos hablar también de algunas cosas, y yo creo que si están ahí a las 10, pues van a tener una experiencia mejor, porque van a conocer más detalles de tanto del programa como del congreso, y así ayudarán a que no haya un lío muy grande antes de que empiece el programa, ¿no? Que eso siempre suele pasar. Si os parece, vamos a los que están viendo el streaming, vamos a ver un vídeo y sobre él vamos a ir contando las ponencias, recordando las ponencias que son. Así que vamos a recordar las ponencias que tendremos en este 4º Congreso Nacional de Historia y Misterio. Vamos a comenzar con Óscar Fábrega, la historia de Norteamérica, una civilización desconocida, enterrada. Luego el doctor José Alonso, la cara oculta del cerebro, últimas investigaciones. El desafío de lo paranormal, con Clara Tahoces. El extraño caso de la unidad de la Algaida, con un tal Joaquín Abenza. La gran pirámide de Keos, en busca de la tumba de ese faraón, con Nacho Ares. Y En busca del arca perdida de Noé, con Javier Sierra. No se puede tener mejor cartel de ponencias, desde luego es algo realmente, yo creo que hemos tenido un abanico de todos los temas posibles que tienen que ver con la historia y con el misterio, desde la historia más ortodoxa, de lo que no puede contar Nacho Ares, por ejemplo, hasta el misterio más misterioso, valga la redundancia, en todos los demás, por ejemplo, lo que va a contar pues Clara Tahoces, todas esas investigaciones en parapsicología que ella ha hecho y que, bueno, los que ven Cuarto Milenio saben quién es Clara Tahoces, una mujer que, bueno, antes de que existiese Cuarto Milenio ya estaba investigando, estaba en la revista Más Allá, estaba haciendo en la Sociedad Española de Parapsicología, lleva muchísimos años, aunque es muy joven, lleva muchísimos años en la investigación. Bueno, pues ese es el misterio. Y bueno, lo que nos va a traer...
3: Lo que va a contar tú también.
1: Lo digo. Lo que nos va a traer Óscar Fábrega, yo de verdad que os digo que desde que me lo dijo al principio, yo no me di cuenta hasta que no me lo dijo dos veces. Es, ¿cómo es posible que se estén encontrando ahora en Estados Unidos, en excavaciones, pues restos arqueológicos de civilizaciones desconocidas, que no tienen nada que ver con los indios americanos, no tienen nada que ver con lo que se sabe? No, son otras civilizaciones que han construido cosas y que las están encontrando. La historia de la Norteamérica enterrada y de civilizaciones que han estado pues hace muchos miles de años en ese territorio que parecía que era virgen, ¿no? Y que no tenía nada. Bueno, pues eso lo contará. Y por lo que dice María José, efectivamente, vamos a contar la verdadera historia de la Iluminada de la Algaida. Una historia que es de nuestra tierra, siempre queremos traer algo de nuestra tierra, por eso la ponencia que yo suelo hacer siempre en el Congreso es para unir la región de Murcia.

0: con todos estos temas. Bueno, la historia de una mujer que al final del 19, principio del 20, pues podía haberse convertido esta región en un Lourdes, en un Fátima, no sé, pues en todos esos lugares de peregrinación, un Garabandal. Sin embargo, pues por lo que pasa en la historia, pues quedó casi prácticamente diluido y hoy solo unos pocos recuerdan aquella historia. Pero vamos a ponerla en digamos, en su verdadera magnitud, porque ahí hubo apariciones, hubo fenómenos extraños, hubo ufología, porque hubo extrañas
1: predicciones,
0: y luego profecías. Y a diferencia de otros sitios, profecías cumplidas.
1: Cumplidas.
0: Mucho más incluso que en Fátima. Mucho más. Mm. O sea que, y eso se perdió, porque la iluminada de la Algaida, pues al final se quedó en el olvido. Vamos a intentar recuperar ese personaje y vamos a hacer todo lo posible porque eso vaya así. María José, danos todos los detalles que tengan que ver con ese concurso.
1: Vale, vamos a hacer un sorteo entre las personas que se tienen que hacer una foto en el fotocall que tendremos a la entrada, y la idea es que la vayan subiendo a las redes, ¿vale? A todas las redes, a Facebook, a Instagram, a TikTok, a X. Me tienen que etiquetar, yo ya pondré por aquí en el Facebook, bueno, en todas, me van a encontrar fácil. Tienen que hacer tres cosas. Una, poner un hashtag, Congreso HIM 2026, etiquetarme a mí, depende de la red que utilicen, del programa. Yo ya pondré, lo iré poniendo. Además es fácil buscarme, María José Hernández. Y luego, al final, cuando ya la hayan subido, hacer una captura y mandarla al WhatsApp del programa del último peldaño, que es el 644-823-513. Yo esto lo iré subiendo todos los días que quedan, toda la semana, por todas las redes, para que todo el mundo tenga opción. Y luego allí vamos a ver cómo lo hacemos para que también lo puedan, bueno, lo proyectaremos en la pantalla, y pues, que le hagan fotos o que tomen nota.
0: Uh-huh. Perfecto.
1: Bueno, voy a decir en qué consiste, que se me ha olvidado.
0: Claro, es lo más importante, se nos olvidaba.
1: Pues será un estupendo fin de semana súper relajante para dos personas en ese entorno tan maravilloso como son las Salinas de San Pedro. En el Hotel Talasia, que
0: ¿con
1: está
0: spa?
1: Con spa. Uh-huh. Y es para un fin de semana, dos personas, alojamiento y desayuno.
0: ¿Podemos participar nosotros?
1: Pues no.
0: Creo que no, ¿verdad?
1: No. Allegados.
0: Qué pena.
1: Los allegados, los amigos, no podéis.
0: Bueno, mira los nuestros amigos del año pasado, el señor Cano y su pareja, cómo lo pasaron.
1: Lo disfrutaron.
0: Disfrutaron muy bien ahí. Bueno, pues ya saben, no nos queda más que una semana y aquí todo el equipo lo va a estar haciendo y bueno, y Juan nos tiene que dar también mucha información, ¿no?
2: Con respecto a lo que decía, solo añadir que habrá firma de libros después de cada exposición. El ponente firmará aproximadamente durante 15 minutos y que los libros se podrán comprar allí. Hay una sección donde se venderán muchos de esos libros y quien quiera puede comprar uno o llevar el suyo y se lo firma. Y por último, decir que el viernes es el programa de radio en directo, que está grabado y no hace falta, pero el sábado las ponencias no pueden ser ni grabadas con vídeo ni sonido, está prohibido y, en fin, que hay que cumplir esa norma.
0: Es decir, que si hacen un pequeño fragmento y tal, no pasa nada, pero los autores, o sea, los ponentes, no, evidentemente, son los propietarios de intelectuales de esa propiedad intelectual, valga la redundancia, ¿eh? Por lo tanto, no se le puede grabar sin su consentimiento. Así que, por favor, alguna foto, pues fotos las que quieran, pueden hacer algún pequeño fragmento de vídeo de segundos, no más de un minuto, pero no pueden grabar la ponencia entera. Eso
1: claro.
0: Está claro que es así y, bueno, pues por respetar la propiedad intelectual de los ponentes. Pues nada, no decimos nada más, así que les esperamos a todos los que han tenido la fortuna de conseguir una entrada en el 4º Congreso Nacional de Historia y Misterio San Pedro del Pinatar el próximo fin de semana.

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1: 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En el corazón de París, tras un cristal que todo lo refleja, la Gioconda observa en silencio. Su sonrisa, demasiado leve, demasiado consciente, ha desconcertado a generaciones. Algunos dicen que oculta un mensaje cifrado, otros que Leonardo dejó en ella sombras que no pertenecen a ningún rostro humano. Sus proporciones imposibles, sus capas invisibles, sus miradas superpuestas, todo parece sugerir que el cuadro sabe más de lo que muestra. Y mientras millones la contemplan, ella sigue estando ahí, inmóvil, guardando un secreto que nadie ha logrado descifrar.

son los ovnis? ¿Hay vida después de la vida? ¿Alguien nos está llamando desde el espacio? ¿Es posible viajar en el tiempo? ¿Han existido otras civilizaciones más avanzadas?

0: Hay quien dice que, desgraciadamente, por culpa de la seguridad, que no hay más remedio que tener, es imposible disfrutar de la Gioconda como deberíamos. Cuando llegamos al Louvre, nos encontramos con un cristal que refleja todo y que hace que no podamos ver esa maravilla como sí se pueden ver en otros lugares, por ejemplo, en Florencia, en la Sala de Leonardo, esos otros cuadros, o todos los demás del Renacimiento, a los que te puedes acercar prácticamente a pocos centímetros. Sin embargo, a pesar de todo eso, y gracias a las reproducciones, los investigadores cada día encuentran algo nuevo, encuentran algún misterio nuevo en un cuadro que ha sido, yo creo que el más investigado, el más visto por todos aquellos que buscan el misterio, como es la Mona Lisa o la Gioconda. Esta noche vamos a hablar de él, vamos a hablar con un experto y vamos a hablar también de otro menos conocido, el Salvator Mundi, ambos de Leonardo. En esos cuadros existe mucho conocimiento oculto. No siempre es misterioso, no siempre es conocimiento esotérico. También hay ciencia, mucha ciencia que en aquel momento, cuando Leonardo lo introdujo, pues estaba más cerca del misterio que de la ciencia tal como es hoy en día. Hay óptica, hay incluso se han descubierto hasta que hay posibles enfermedades de la vista. Todo eso lo vamos a hablar esta noche y va a ser enseguida. Y lo vamos a hacer con José Luis González Munuera. José Luis, buenas noches.
1: Hola, buenas noches, Joaquín, ¿qué tal?
0: Pues nada, estamos
1: aquí, María José y todo el equipo.
0: Estamos encantados de tenerte con nosotros una vez más y sobre todo de aprender mucho contigo. Cada vez que vienes al programa, bueno, yo te confieso que aprendo muchísimo, que tomo muchas notas y que luego veo los cuadros, veo el arte de otra manera. Es decir, lo veo con mucha más con mucho más placer, ¿no? Porque cuando sabes lo que hay detrás de un cuadro, que no solamente es estética, sino que hay tanto conocimiento. Pero eso, para eso hace falta pues un doctor en Bellas Artes como tú, y no cualquiera, sino alguien que realmente pues tenga esa motivación. Pero te voy a pedir un favor, José Luis, antes de empezar a hablar de la Gioconda estereoscópica y del Salvator Mundi, hoy hemos tenido pues otro sobresalto, y es que resulta que parece ser que al señor Trump, al presidente Trump, pues le gusta, aparte de mover los avisperos de la guerra, también ir dando a cuentagotas pues desclasificación de pues eso, de fenómenos de tipo ovni, de tipo UAPs, como le llaman ahora. Y bueno, pues el día 8 de mayo ya nos dio una buena tanda, pero es que hoy, hace unas pocas horas, ha puesto a disposición de todo el que lo quiera ver a través de la página web de PURSUE, que es un sistema de presidencial de desclasificación e información sobre encuentros UAP, pues más casos que son quizá incluso más interesantes que los que ha visto hasta ahora. Así que le vamos a pedir a Cristian Puch que nos haga una crónica muy rápida de urgencia de lo que ha aparecido hoy en los medios de comunicación y sobre todo en la página web del Departamento de Guerra norteamericano.
2: Pues sí, lo que bien decías, hoy que ya es ayer, fue ayer, el gobierno de Estados Unidos publicó pues la segunda tanda, ¿no?, de archivos desclasificados sobre fenómenos anómalos no identificados, los UAPs. Hablamos pues de documentos, vídeos, informes históricos, material de inteligencia, registros vinculados a la NASA, otra, de nuevo, como fue la primera tanda, y casos procedentes de instalaciones sensibles que ahora veremos. Todo ello pues aparece en su plataforma oficial, en lo que

0: por Sure, como se llama, la puede consultar todo el mundo. Hay unos vídeos que son espectaculares, unos documentos que todavía son más espectaculares, ¿no? Y como bien decías, en cuestión de dos semanas, la primera desclasificación fue el día 8 de mayo y el 22 ha sido la siguiente, la siguiente que, por lo que yo he estado revisando rápidamente, es todavía mucho más espectacular que la primera. Hay unos vídeos que son sensacionales. Hay bastante documentación, unos 70 megas de documentos y unos 5,6 gigas de material de vídeo para el disfrute de todos los que les gusta el fenómeno ovni como a mí, todos los entusiastas, vamos.
1: Estamos viendo uno que nos has traído que es espectacular. Hay un momento que el objeto hace una aceleración que es absolutamente imposible que cualquier nave conocida sea capaz de pasar prácticamente de estar detenido a coger esa aceleración que coge ahí.
0: Sí, efectivamente. A mí he elegido este vídeo porque lo veía muy visual, ¿no? Para los espectadores. Hay muchos más, pero este es espectacular porque es el típico ovni que se ve en el cielo y de repente ¡fum! Desaparece en un segundo, que tantos testigos han descrito, ¿no? Por eso me fascina, porque se ha puesto en duda muchas veces la versión de los testigos, porque siempre se dice, no, es que el fenómeno ovni solo tenemos la versión del testigo. Bueno, pues ahí está una imagen que hace justicia, ¿no?, a esos testimonios que tantas veces nos han dicho.
1: Que rompe la física, es decir, eso, vamos, lo que esté dentro de eso se tiene que destrozar. Es como el famoso giro en ángulo recto a una velocidad elevada. Por aquello de la fuerza centrífuga, que todo el mundo sabe que depende en el denominador del radio de giro. Si el radio de giro lo hace cero, la fuerza tiende a infinito, con lo cual destrozas lo que sea, ¿no? Bueno, pues ahí se están viendo ese tipo de movimientos que hasta ahora, como bien dice Cristian, solamente estaban en los testimonios y por lo tanto muchas personas lo ponían en duda. Uh-huh. Pues ahora, ¿no?, aquí tenemos documentos gráficos. La lástima son todos esos cuadros negros que hay ahí, que nos están quitando toda la información de lo que realmente hay en ese vídeo, ¿no? Son temas de telemetría, temas, imagino, de sensores y datos que sería muy útil conocer. Sin embargo, han sido todos censurados.
0: Está censurado porque, claro, estamos hablando de material militar, material sensible. Esto entra dentro del tipo de material que han desclasificado estos vídeos que estamos viendo ahora mismo, pues de vídeos procedentes probablemente de sensores de infrarrojos, de material militar. Luego hay mucho más. Hay informes y documentos WAPS de un sitio que, bueno, que a la gente le va a gustar. Es un sitio de seguridad nacional que se encuentra en Nuevo México y los documentos son entre los años 1948 y 1950. Bueno, esto ya está causando revuelos.
1: Esa fecha me dice algo.
0: Sí, porque claro, aquí se originó el fenómeno ovni en Roswell, Nuevo México, después del supuesto
1: estrellamiento
0: de, ¿no?, de ese
1: historia tan famosa
0: volante.
1: Y que, bueno, que mucha gente ha puesto en duda, pero que fíjate, aquí empezamos a tener indicios. Y bueno, también hay una información sobre el Apolo 12, ¿no?
0: Sí. Sí, si bien ya la primera desclasificación hablaban, ¿no?, se hablaban de que los astronautas habían visto luces en el Apolo 11, en el 12 y en el 17 incluso aparece una fotografía, ¿no?, de la base lunar, que aparecen tres luces en el cielo. Aquí, bueno, medios como The Sun se han hecho eco también de este audio que han filtrado directamente, el audio del Apolo 12, de la tripulación del Apolo 12, que a mí me ha impactado. Bueno, he traído un trozo de fragmento donde se oyen las voces de los astronautas, de Conrad, de Gordon y Bean. Bueno, si queréis lo leo. Dicen así como que cuando miras por la ventana, ¿no?, hacia el cuadrante oscuro, puedes ver esas luces, partículas de luz, destellos de luz, parecen venir desde detrás de mí por la izquierda y salen navegando hacia el espacio. Dice algo así como que parece que algunas de esas cosas, que las llama cosas, están escapando hacia la Luna. Salen de aquí a toda velocidad y se pierden entre las estrellas.
1: Bueno, es que ya qué más quieren. O sea, que...
0: Sí, lo curioso de esto es que, bueno, ahora se está desclasificando, pero han tenido esto todos estos años. Cuando los ufólogos íbamos detrás, ¿no?, de saber si efectivamente se ocultaba algo de información, si no, bueno, esto se ha ocultado deliberadamente, porque me parece lo suficientemente relevante como para que este audio hubiese salido a la luz de los propios pilotos, o que ellos hubiesen hecho algunas declaraciones, ¿no?, al respecto de lo que habían visto.
1: Yo lo que creo, bueno, la verdad es que me gusta mucho más lo poco que he visto de esta segunda tanda de lo que vi de la primera tanda, la del día 8 de mayo, pero sí que hay una cosa que está clara, tanto en la primera como ahora, y es que todo eso que se estaba diciendo, que no había nada, que todo

0: Todo era invención de los investigadores, de los sensacionalistas, de la prensa. Bueno, eso se cae. Es decir, sí que hay, ahí están, y bueno, más que esto ya que puede ser. Yo no sé si eso es extraterrestre, no, nadie lo está diciendo. Pero lo que está claro es que eso es muy difícil que sea terrestre. Sí, por lo menos de lo que conocemos, ¿no? Y que sean de una dimensión o de otra, o que sean de no sé dónde, pues no lo sé. Pero que ese movimiento que hemos visto ahí, esos cambios de velocidad súbita, esa maniobrabilidad, eso no hay nave que lo haga en estos momentos. Por lo tanto, ni en estos momentos no lo iba a haber hace un montón de tiempo, como estaba apareciendo, y mucho menos en los años 60, cuando los Apolo. Es decir, que todo esto, lo que viene a confirmar es que lo que hemos dicho muchos investigadores y sobre todo muchos divulgadores del misterio, que hay razones para estar seguros de que hay objetos no identificados, eso ya es una realidad, es una prueba. No creo que a nadie le quepa duda después de esto.
1: Es un hecho que los ovnis existen a día de hoy, en los años que estamos, se puede afirmar sin ningún género de dudas. Aquí está, en el portal de transparencia que tenemos ahora en Estados Unidos, lo hemos visto ya todos con nuestros propios ojos, que los ovnis existen. Ahora bien, todas las hipótesis están abiertas, es decir, la hipótesis extraterrestre es una más, a mí me gusta mucho y por eso me gusta tanto seguir las noticias de los Apolos y, ¿no?, los informes desclasificados de los astronautas y los Apolos, porque esas luces se ven en el espacio, no se ven en la Tierra. Entonces, ahí la hipótesis extraterrestre cobra más fuerza, ¿no?, que es la que a mí más me apasiona.
0: Pues de todo esto, aunque sea no muy, muy extenso, porque el programa va a tener muchas cosas, vamos a hablar la semana que viene en San Pedro del Pinatar, contamos contigo. Vamos a preguntárselo también, pues, a Javier Sierra, a Nacho Ares, a todos los que van a estar con nosotros, a ver qué opinan de todo esto y cuál es su visión que tienen en estos momentos de esto tan importante, ¿no? Yo creo que sí me doy cuenta, a lo mejor hay mucha gente que no se da cuenta de lo que esto significa. Esto es un punto de inflexión, esto es un cambio de paradigma, esto es lo que muchas veces hemos estado esperando durante muchos años, los que pedíamos esto a gritos y ningún gobierno nos lo daba. Y bueno, Trump tendrá sus defectos y sus cosas, yo no lo voy a defender aquí, pero en esto, chapó y olé, es decir, más. Ahora, quítale los cuadritos negros, queremos saber más de todo eso que hay ahí. Y bueno, la verdad es que hemos abusado de la amabilidad de José Luis Munuera, pero creo que merecía la pena dar esta pincelada para que nuestros oyentes, los que no se hayan enterado, que se enteren, y que estén pendientes la semana que viene, porque hablaremos de esto con más detalle. José Luis, nos disculpa, ¿verdad?, por esta nota informativa.
2: Bueno, yo encantado, a mí me apasiona el tema también.
0: Genial. Pues vamos a hablar de un tema que nos apasiona también a nosotros, igual que a ti, que es, fíjate que hemos hablado muchas veces, hicimos una serie de programas con Dolores García Ruiz, que es una investigadora, una escritora que ha dedicado muchos años de su vida a estudiar a Leonardo da Vinci y nos contaba muchísimas cosas de él. Y la verdad es que para mí es mi artista del Renacimiento favorito y yo creo que de todos los tiempos, porque comparto con él una gran afición por algo que es la ingeniería. Él era para mí uno de los más grandes ingenieros que ha habido en la historia y los que tenemos esa vocación, en Leonardo tenemos siempre pues alguien en que mirarnos, ¿no?, un referente. Pero aparte de eso es que era uno de los más grandes artistas de la humanidad y sin muchos cuadros, porque Leonardo no hizo una obra extensa como otros artistas, otros pintores, pero los que hizo todos tienen tanta carga, tanto artística como científica, que es algo fuera de lo común, ¿verdad? Porque él hizo una obra más bien, digamos, de escaso número, ¿no, José Luis?
2: Es que Leonardo pintó muy poco. Leonardo tenía demasiadas actividades y a él realmente la pintura era una cuestión crematística, no era otra. No era algo que tuviera pasión, pasa como con la pintura con Miguel Ángel, pasa exactamente igual. Entonces él le interesaba mucho más la creación de armamento, el estudio de la biología, de las plantas, en fin. Entonces eso, a través de sus cuadernos de notas, podemos ver cómo desarrolla toda su actividad de carácter científico. Y realmente la pintura es un tema anecdótico, pero que le sirvió para vivir bastante bien y se reclamaba por mucho personajes de corte para que realizara su actividad de tipo artística. Pero es verdad que tenemos muy poca obra, pero la obra que tenemos es lo suficientemente importante como para tener el nombre que tiene, evidentemente.
0: Fíjate que incluso en la sala de Leonardo del Museo de los Uffizi en Florencia, ahí está un cuadro que está a medio, y está ahí porque es que tenía tan pocos que lo poco que había, aunque estuviese a medio, había que poner.

0: ¿no? Y aún así, estando sin acabar, es un cuadro con una belleza y con una maestría absolutamente fuera de lo común. Yo, una de las cosas que más me ha entristecido es tener que salir de la sala de Leonardo del Museo de los Uffizi allí en Florencia. No, todas las salas me gustaron, pero en esa me hubiese quedado a vivir unos cuantos días. Vamos a hablar de la Gioconda, que fíjate que hemos hablado de ella, fíjate que es uno de los cuadros más, yo creo que estudiados, investigados. Sin embargo, siempre que te pones a hablar de él, descubres algo nuevo. Lo que siempre se ha dicho, ¿no? El autorretrato de Leonardo está en la Gioconda. Tú eso no estás de acuerdo, me parece a mí.
1: Bueno, es que realmente ha sido muy aventurado el intentar reproducir la imagen. He visto anteriormente que la habéis puesto en imágenes. Intentar colocar la mitad del rostro de la Gioconda con la mitad del rostro de Leonardo. Pero claro, eso lo que supone es un absoluto desconocimiento de los diferentes elementos de biometría del rostro humano. Es decir, el rostro humano está compuesto por una serie de proporciones que se cumplen en la totalidad de los individuos existentes. Entonces, pues resulta que, por ejemplo, la distancia entre los lacrimales equivale al tamaño de un ojo, la distancia al tamaño de la nariz podríamos llevarla hasta el nacimiento del pelo y esa misma distancia la llevamos hasta donde acaba la barbilla. Las aletas de la nariz acaban justamente donde inician los lacrimales, si trazáramos una línea, o la línea de boca va justamente al centro de donde están situados el ancho del ojo, ¿no? Con lo cual son unos elementos que son fáciles de poder mezclar con un retrato con otro para crear otro nuevo retrato, ¿no? Por lo tanto, la persona o las personas que lo han diseñado así, o incluso yo recuerdo que salió un famoso presentador en televisión planteando esta cuestión, es una cosa que es muy antigua y que realmente no tiene ninguna base científica sobre la que apoyarse, salvo la propia biometría del rostro humano, ¿no? Que es lo suficientemente proporcional y adecuada entre cada uno de los elementos que lo componen, ¿no?
0: Uh-huh. Otra cosa curiosísima que tú sacas en un artículo publicado precisamente en una revista de arte es el curioso, digamos, efecto de que el centro, el eje del cuadro, digamos, la línea media del cuadro, pasaría por el ojo izquierdo de la Gioconda. Eso es algo que en principio parece curioso, pero como yo sé que Leonardo nunca hace las cosas porque sí, siempre tiene una razón, ¿cuál crees tú que es esa razón, ¿no? De que realmente el ojo izquierdo esté partiendo el cuadro en dos mitades.
1: Hombre, realmente Leonardo es un geómetra y es un científico que predomina y domina las matemáticas, por lo tanto la obra de arte de Leonardo se podría estudiar de manera científica porque no hay ni un solo detalle en el cuadro que no tenga una explicación científica o una explicación de carácter matemático. Si nos fijamos en la imagen que habéis puesto, justamente traza una línea que puede dividir el cuadro en dos partes, que además podríamos situar toda la cabeza, el rostro y parte del cráneo dentro de un círculo y que sobre el ojo izquierdo pasa por el centro justo del cuadro y del rostro sobre el iris del ojo izquierdo, ¿no? Con lo cual está dándonos una composición y además estaría representando parte del símbolo de la eternidad representada en el cuadro, ¿no? Después veremos que tiene otros muchos más detalles a la hora de la realización de la obra, ¿no?
0: Sí, porque también podemos encontrar, si queremos buscar esas proporciones dentro del cuadro, algo así como una representación del santo griego, digamos del grial, ¿no? Del cáliz, con precisamente una simetría que habría en su rostro y en el cuello e incluso el escote, ¿no? De la propia Mona Lisa, de la propia Gioconda, que si todo eso lo unimos con una línea, al final lo que encontramos es algo parecido a un cáliz. Ahí habría un símbolo griálico en esa, a lo mejor un mensaje griálico, ¿no? Por parte de Leonardo.
1: Claro, si te fijas, el contorno de esa copa es justamente favorecido por la ausencia de las cejas, de las pestañas, y si te fijas, abarca toda la que es la parte central, llega desde la parte superior hasta el surco intermamario, y el rostro de forma redondeada crearía una forma de copa o de cáliz perfectamente definida. Pero claro, también ocurre que muchos investigadores del misterio Pues también han planteado que se puede ver, dependiendo si tú inviertes las imágenes, se puede ver el rostro de un

0: alien, etcétera. Y eso me parece jugar con una cuestión que es básicamente matemática, ¿no? Eso es una, a la hora de plantearlo en el artículo, lo planteo como una de las muchas interpretaciones posibles que puede haber con respecto a lo que sería la iconografía propia de Leonardo, ¿no?
1: Hay muchos detalles que se descubren, ¿no? Que son muy curiosos. Por ejemplo, y bueno, aquí tenemos un óptico en la mesa que nos puede dar también información sobre eso. Parece que en la Gioconda se pueden determinar incluso algunas enfermedades, ¿no? Digamos, en los párpados, en alrededor del ojo de los ojos de la Gioconda, que Leonardo como que los pudo incluso pintar. Imagino que debe ser muy difícil, ¿no? Y sobre todo teniendo en cuenta que el cuadro pues ya ha pasado mucho tiempo, no está, las pinceladas que dio Leonardo han como desaparecido, lo que se encuentra, si ampliamos el cuadro, está incluso muy cuarteado. Sin embargo, sí que se puede advertir ahí pues algún ejemplo de alguna enfermedad ocular, ¿no?
0: Sí, bueno, se hizo un estudio oftalmológico sobre la Gioconda en su tiempo, ¿no? Y se constataron diferentes cuestiones, ¿no? El primero de ellos que, como salta a la vista, era un rostro, un retrato que tenía ausencia de cejas y de pestañas, por lo tanto, era difícil poder aplicar la proporción áurea con respecto a la proporción del rostro, pero lo que sí que se halló de manera sistemática fue precisamente que tenía lo que se denomina un xantelasma, en la piel periorbitaria, es decir, en los párpados. Un xantelasma es una especie de lesión en forma de pequeñas placas de color amarillento que aparece en la piel de los párpados, tanto superiores como inferiores. Y por lo general no afecta a la órbita del ojo. Por lo tanto, se trata de pequeñas acumulaciones de grasa que se forman en la capa superficial y media de la piel del párpado. Con lo cual no tenía importancia, pero claro, lo verdaderamente importante es cómo mediante la representación se puede, mediante un estudio médico, llegar a la conclusión de que algunos de los personajes pueden padecer enfermedades, deformidades, etc. Ya lo mismo con Velázquez, con el retrato de la enana, de las meninas, y también lo veremos más adelante con Rafael en algunos de los retratos de los obispos, en lo que se pudo localizar una de las enfermedades endémicas propias, ¿no? Y fundamentalmente es eso, es decir, también en el estudio oftalmológico se pudo descubrir que la mirada de la Gioconda no es una mirada que tenga una posición propiamente dicha primaria, sino que se encuentra como en una lateroversión izquierda, es decir, que puede tener una endotropía del ojo derecho o una esotropía del ojo izquierdo, es decir, que tiene uno de los ojos desplazados con respecto a lo que sería la normalidad de un ojo, por lo cual podemos decir que tenía un cierto grado de estrabismo, ¿no? O sea, dependiendo de tal como está representado y si te fijas, y no solo en él, sino posteriormente cuando veamos la figura del Mundi, vamos a ver también que esa misma expresión en los ojos también la plasma Leonardo de igual manera, es decir, los ojos son un poco estrábicos.
1: Juan, tú como profesional, ¿qué te sugiere todo esto? Es decir, imagínate Leonardo da Vinci en su obra, la obra cumbre de Leonardo, que es la Gioconda, aunque yo me quedo a lo mejor con algún otro cuadro, ¿no? Es decir, que son, a mí en la cara del ángel del bautismo de Jesús me parece lo mejor que se ha pintado en la historia de la humanidad, ¿no? Pero, ¿qué nos puedes decir como experto?
2: A ver, en la Gioconda. Efectivamente, esa mirada, bueno, ese gesto de la cabeza hacia la izquierda y la posición de los ojos, evidentemente, pueden denotar un cierto estrabismo, como decía. Es una pena que no se pueda ver el reflejo pupilar, porque con el reflejo pupilar es como detectamos realmente si hay una diferencia de ejes, ¿no? Donde sí es descaradísimo es en el Salvator Mundi, que tiene una endotropía evidente, patente, y que me parece curioso cómo Leonardo le gustaba ese tipo de anomalías en la vista. Supongo que sería para humanizar a los personajes, o porque realmente la persona a la que estaba pintando lo tenía y quería expresarlo. Evidentemente no es un fallo como podrían tener otros artistas, porque Leonardo es un genio y hace pinta y expone lo que quiere. Pero sí que da mucho de sí, la verdad es que es apasionante.
1: Pues vamos
0: Bueno,
1: a ir. Sí.
0: yo diría al respecto,

Es una especie de truco artístico, ¿eh? Cuando lo podemos ver en muchas tallas de la imaginería sevillana y de la imaginería en general, que ese tipo de visión lo que denota es como que te está mirando desde diferentes ángulos. Por lo tanto, esa mirada esquiva

0: en muchas de las obras de los imagineros andaluces fundamentalmente, ¿no? Pues como caso, ejemplo sería La mirada en la Macarena, que sí que tiene ese pequeño toque de estrabismo.
1: Vamos a seguir con los misterios que tiene la Gioconda en los ojos, porque aparte de estas enfermedades que él puede dejar patente con su pincel, resulta que él dejó códigos, dejó algo que solamente cuando expertos pueden entrar y pueden analizar esas pinturas, incluso ampliando, porque están a un nivel tan pequeño que a simple vista es muy difícil verlo. Y no te digo nada si vas al Louvre y lo quieres ver allí con el cristal que tiene y con el reflejo. Pero hay incluso creo hasta un número en una de esas pupilas. Cuéntanos esa historia.
0: Bueno, pues en la pupila fundamentalmente del ojo derecho aparecen dos letras, la L y la V, que fundamentalmente se piensa que podría ser la firma del pintor, ¿no? Como Leonardo da Vinci. Hemos de recordar que en esta época los cuadros no se firmaban, no se solían firmar y que incluso tenían castigo, ¿no? Como pasó cuando Miguel Ángel firmó la Piedad. Que fue perseguido por la Guardia Vaticana por hacerlo, ¿no? Es decir, se buscaba el anonimato porque la figura del artista en aquel momento no era el concepto que tenemos ahora del artista, ¿no? Basta con leer el libro de Hauser de la Sociología del Arte, donde queda claro que era considerado un oficio y además un oficio menor, el de la pintura y el de la escultura. Ya posteriormente en el Renacimiento ya son artistas y ya son como gente de rock de hoy día, ¿no? Pero en aquellos momentos no se veía bien que se firmara la obra de arte, ¿no? También vemos que el ojo izquierdo, en la pupila del ojo izquierdo, se podrían también ver dos letras, la CE o la CB. Ahí está confusa precisamente por la expansión del blanco producido por el agrietamiento superficial, el craquelado superficial de la capa pictórica. Una de las cosas que hemos destacado de Leonardo es que la obra ha envejecido muy mal. Y ha envejecido muy mal porque Leonardo, en esa faceta de investigador, pues probaba todo tipo de técnicas y todo tipo de aplicaciones, ¿no? Por ejemplo, en la Santa Cena empezó a trabajar con encáusticas, se dejó encendidos los radiadores de fuego y se derritió gran parte de la obra, en fin, se perdió gran parte precisamente por ese afán de investigación y ese afán de poder desarrollar nuevas técnicas, incluso en la aplicación del esfumato, que él es uno de los principales representantes, ¿no? También en la parte posterior del cuadro, que aparece un puente, en uno de los arcos del puente se puede observar dos números, el 7, el 2 o el 7, el 5, incluso una L y un 2, ¿no? Con lo cual vemos que podría tener una serie de significados que yo desconozco por completo y yo creo que nadie hasta la fecha ha podido desentrañar el significado de ellos. E incluso en la parte posterior del cuadro hay también pintado un 1, un 4 y un 9, lo que a algunos autores le hace sospechar que el cuadro pudo ser pintado en 1490, aunque los especialistas dicen que fue pintado entre 1503 y 1506.
1: Vamos a hacer una cosa, vamos a hacer una pausa ahora, porque justamente después de esa pausa vamos a escuchar un pequeño fragmento de una entrevista que le hacíamos en el año 2014 a Dolores García, donde plantea una hipótesis precisamente de a qué se corresponden estos números. A ver qué te parece, porque luego eso nos lleva a un ejercicio que yo hice en su día y te aseguro que funciona. Vamos a hacer la pausa y escuchamos a Dolores.
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5: En el propio cuadro, cuando ven el cuadro, si alguien busca, si alguien siente curiosidad, que encuentre la manera de ver este cuadro como se tiene que ver, tal y como lo he concebido yo en relieve. Y él deja unas pistas, unas señales en las pupilas.
6: La pupila.
5: En una de ellas deja una letra L y en la otra una letra S. ¿Qué significa esto? Pues lo que significa es lasciare sinistro, abandonarse al ojo izquierdo. Efectivamente, mirar solo con el ojo izquierdo, confiar solo en el izquierdo. pero además

0: Como es tan completo, nos deja también no solamente qué es lo que tenemos que hacer, sino desde dónde, el punto ideal para percibir ese efecto de relieve. Y como tú dices muy bien, Joaquín, pues hay un puente justo a la altura del hombro de la dama del retrato, y dentro de un ojo del puente hay un 72, una cifra. Ese 72 es la distancia que ha de mantener el observador con respecto al cuadro. Por eso lo pone en un puente. Y en el ojo del puente, nos está dando pistas, en el ojo, está relacionado con la vista. Son 72 pulgadas, que equivale a 1,82 metros, que es la distancia ideal para disfrutar de ese efecto relieve.
1: Bueno, pues yo esto lo he hecho. Cuando me lo contaba Dolores, pues hice el experimento. Cogí una, porque no hacía falta que fuese el cuadro original, con una, simplemente una pantalla, una buena reproducción, y en el RUG tiene digitalizado el cuadro, gracias a Dios, porque si no, no lo veía nadie. Y bueno, ahí te colocas delante, te vas a la distancia que nos acaba de decir Dolores. Y a mí, por lo menos, la impresión que me da es que la imagen toma relieve. Es como si saliese. Tienes que taparte el ojo izquierdo, o sea, tapar el derecho izquierdo, ¿no? Entonces, de esa manera funciona esa. Y podría ser una pista. No sé si tiene algún fundamento óptico, ¿le ves algún fundamento óptico, Juan?
2: Fundamento tiene, por supuesto. Tú puedes crear una obra teniendo en cuenta que si no hay visión binocular, no hay estereopsis, o sea, no hay capacidad de ver en profundidad, a no ser que esa capacidad, que sí que existe por el juego del cerebro, ¿no? Y evidentemente, si tú haces una obra, o ya no una obra, cualquier elemento que tú quieras que se vea en tres dimensiones, hay distancias que son claves para que ese efecto se magnifique o se diluya. Y bueno, José Luis nos puede decir, supongo, algo parecido con respecto a muchas obras que están vistas para, o están hechas para verlas a una cierta distancia, que a lo mejor más cerca o más lejos te pierdes muchas cosas.
1: Vamos a conocer la opinión de José Luis de esta hipótesis de Dolores García, que la verdad es que es curiosa. Es bastante. Yo sé que Dolores le ha echado a esto un montón de tiempo de investigación. Ella precisamente lo saca en un libro que se llama El secreto de la Mona Lisa, y es verdaderamente, pues en aquel momento era muy novedosa y, bueno, a mí me funcionó. No sé si es por subjetividad o porque realmente tiene esa base científica. ¿Qué opinas, José Luis?
3: Esa teoría, fundamentalmente porque ya Leonardo en su obra, y lo vamos a ver en breve, precisamente hablando de las diferentes Giocondas que existen, podemos casi casi hacer una visión estereoscópica de la Gioconda para verla en tres dimensiones, ¿no? Esos números, esas también pueden ser anamorfosis, pueden ser. ¿Cómo se le llama esto? Que se hace una interpretación del ojo de los números, porque ella ve un 75, yo veo un 72, incluso una L2, ¿no? Entonces es complicado poder llegar a esa aventura. Sin embargo, sí es verdad que existen tres copias de la Gioconda de Leonardo, dos de ellas originales de la mano de Leonardo y una tercera que se supone que es de una copia de un alumno. De Leonardo, que puede ser Merz o puede ser su alumno predilecto, en el que también hay alguien que ha ido diciendo que podría ser el retrato de la Gioconda inspirado en su figura, pero bueno, precisamente en las dos de esas tres hay un fondo, una de ellas la copia que existe en el Museo del Prado. Hay un fondo que coincide tanto en la Gioconda original del Louvre como en la Gioconda del Museo del Prado. Y es el mismo fondo, pero con una diferencia de un aumento del 10% en la del Prado y una diferencia de unos grados desde el punto de visión. Es decir, es como si dos personas con un ángulo determinado y con una distancia distinta estuvieran pintando el mismo modelo. ¿Qué ocurre? Que si usáramos esas dos imágenes y las proyectáramos al mismo tiempo, corrigiendo ese 10% de diferencia que hay, podríamos crear una imagen estereoscópica al estilo de la obra que hacía Dalí y por lo tanto podríamos ver una imagen en 3D, ¿no? De hecho, no sé si recordaréis, a finales del siglo XIX, principios del 20.

0: Se vendían unas gafas que eran con una fotografía tomada desde dos puntos distintos y el ojo era el que hacía la ilusión óptica precisamente por superponer las dos imágenes. Eso podría ser una parte de precisamente para representar la tridimensionalidad. No tendría por qué dejar un libro de instrucciones, ¿no? Y más conociendo a Leonardo, que le gusta dejar pistas, pero no llegar a una conclusión. Yo recuerdo que cuando el Papa pide que se vaya a decorar la Capilla Sixtina, le dice a uno de los Uffizi que le lleve un artista, pero que no le lleve a Leonardo, que hace todo y todo le sale mal, ¿no? Pues exactamente igual. El planteamiento no es eso, el planteamiento es que yo estoy seguro que él ya había estudiado el tema de las tres dimensiones. Estoy seguro que la pintura estereoscópica es una cosa que él ya la había descubierto. Y de hecho, Dalí llega a la pintura estereoscópica precisamente al ver parte de los manuales que tenía Leonardo realizados. Por lo tanto, es una cuestión que no me extraña que él, además, de hecho, cuando veamos después el estudio del Salvator Mundi, pues veremos cómo él conocía las leyes de la óptica y las representa precisamente en esa esfera de cristal que él tiene y las representa de manera magistral, de tal manera que universidades de California han tenido que hacer estudios para poder hacer precisamente esa representación gráfica que de otra manera no se hubiese caído en ella. Por lo tanto, significa que tenía un conocimiento muy avanzado de esas diferentes técnicas de representación y de cómo actúa una figura tanto fotográfica como visualmente, ¿no?
1: Pues vamos a dejar aquí ya, si no nos quedamos sin tiempo para el Salvator Mundi, que este menos conocido, va a sorprender más a los oyentes. Solamente un pequeño apunte, Juan. Yo recuerdo cuando yo era pequeño, cada vez que íbamos a determinadas ferias, en aquel momento estaba muy de moda. Mi padre me compraba una cosita que era como una especie de, como una cámara fotográfica, pero era de plástico. Y bueno, le ibas dando y ibas viendo imágenes de los lugares donde estabas, pero lo veía como en tres dimensiones porque había como lo que acaba de decir José Luis, ¿no? Como una especie de fotografías estereoscópicas que al ponértelo en los ojos y mirar a través del visor, lo veías muy grande y lo veías como si fuese un paisaje. Era esto, es decir, ¿no?
2: Sí.
1: Cada una de las dos fotografías tiene un enfoque diferente, ¿no? Y hace que el efecto sea como en 3D.
2: Lo que pasa es que la estereopsis pura y dura, que no es difícil de conseguir, y de hecho, si los oyentes quieren hacer un efecto 3D bestial, que hagan dos fotos separadas en ángulos un poquito, tampoco mucho, y si las superpone mediante, por ejemplo, lo que se vende ahora, que son como una especie de carcasa para los móviles, para un móvil, y ponen las dos imágenes con ese dispositivo, que además es barato, vale 15 pavos, serán capaces de ver en 3D descaradamente. Yo lo he hecho con las dos Giocondas, y el problema que tenemos con la del Prado y la del Louvre es que los colores son muy distintos, los rostros no son iguales. Entonces, es verdad que la sensación de 3D la tienes, pero
1: Se distorsiona, ¿no?
2: se distorsiona. No parece la Gioconda, parece un ser un poco. Evidentemente, lo he hecho rápidamente, probablemente si lo depuras, pero el efecto 3D con dos ángulos distintos, y ya no digamos si tú, nosotros tenemos dos ojos a 60 milímetros más o menos, si tú lo haces con un ángulo el doble, o sea, una cámara separada por ¿qué te digo yo? 120 milímetros, 12 centímetros, el efecto que te da es bestial. Puedes ver exagerado, que era lo que veíamos con esas camaritas estereoscópicas que veías en una cosa chiquitita, mucha distancia, y realmente te está engañando, ¿no? Engaña al cerebro, que al final es el que ve.
1: Así es como funcionan los famosos cines, eso en 3D y todas esas cosas.
3: Y hay otro ejemplo más fácil todavía, el famoso libro que se hizo famoso por los años 90, El Ojo Mágico, que son hojitas con esterogramas, así como esta.
2: Sí.
3: Que te quedan mirando y a cierta distancia y aparece una imagen en 3D.
2: Porque acercándote lo que hace es un ojo está viendo
3: Claro.
2: acercándose un punto y el otro, y al final el cerebro logra fundir esa
3: Y
2: maraña de
3: terminas viendo en
2: puntos y ves
3: 3D.
2: en 3D, además ves en 3D exageradamente, siempre y cuando veas por los dos ojos. Si solo ves por uno, no hay 3D. Por eso los maestros de la pintura son tan hábiles que sin tener un

0: 3D realmente te generan ese efecto de profundidad tan bestial, ¿no?
1: Con festivo. Bueno, vamos, que no tenemos casi tiempo, así que quiero que nos cuente lo más importante de ese Salvator Mundi, José Luis. En primer lugar, háblanos de este cuadro. ¿Cómo, o sea, es que este cuadro casi no lo conoce casi nadie? Es decir, es uno de los cuadros menos, hombre, entre los entendidos, por supuesto, pero entre, digamos, el común de los mortales, que todo el mundo conoce la Gioconda. Sin embargo, preguntas por el Salvator Mundi y mucha gente dudará quién ha pintado eso.
2: Bueno, pues este cuadro aparece en escena ya por el año 2005, en una subasta de los herederos de Basil Clovis Hendry, que era un pequeño empresario de Baton Rouge en Luisiana. Y el catálogo lo describía como una copia de Leonardo da Vinci, se presentó en un marco dorado antiguo, y en fin, realmente los marchantes de arte lo compraron por poco menos, un lote enorme donde entraba esta pintura, por $10,000. Después se encargó de restaurarlo Diane Modestini, que observó que había habido multitud de repintes y de malas restauraciones y demás. Las imágenes del artículo precisamente te ponía el estado en el que estaba, como en la segunda fase, con el estuco y después posteriormente con las témperas acuarelables y con la acuarela, cómo se restaura las grandes pérdidas que tenía. Y realmente pues es una de las copias, porque hay muchas copias del Salvator Mundi y atribuidas a Leonardo, al menos que yo conozca hay tres. Uh-huh. Y en ellas todas coinciden en el mismo tipo de trabajo y el mismo tipo de decoración simbólica, ¿no? E incluso en la forma de estudiar el vidrio, cómo se representa y demás. Pero esto es lo que le hace peculiar, es precisamente eso, es la esfera de vidrio que ha sido objeto de diferentes investigaciones, ¿no? De una universidad en California, ¿no? Uh-huh. Y mediante una computadora con generadora de diferentes gráficos, renderizaron la composición y han descubierto que la esfera que plasmó Leonardo, aparte que estaba hueca, tenía una carencia de distorsión del fondo, con lo cual eso daba pie precisamente a que fuera hueca y a que se pudiera observar las telas de detrás de esta esfera. No había ningún tipo de distorsión y no había ningún tipo de reflexión, ¿no? Con lo cual crearon ese modelo virtual para poder analizar no solo la reflexión de la luz y demás, sino para poder localizar los diferentes puntos de luz que tuvo esa obra y cómo podían perfectamente ubicarlos de manera supuestamente lógica, ¿no? En el artículo te pongo precisamente cómo se vería el vidrio fuera hueco y cómo se vería si fuera compacto, con lo cual veríamos que esa distorsión y la refracción de la mano tendría que ser precisamente al revés y totalmente opuesta, ¿no? Con lo cual nos está indicando que está hueco el elemento y que fundamentalmente no cumple esas leyes de la óptica que ellos plantean, ¿no? Uh-huh. Y que además en el interior se encuentran una serie de patrones o de figuras que podemos localizar precisamente con recomponiendo entre ese Salvator Mundi que se descubrió y otras copias que también se identifican con los elementos fundamentales, ¿no? Como sería una especie de cruz que se ve en la transparencia, una serie de símbolos como es el 7, un cuarto, un pi, la letra pi, y un 2, ¿no? Que lo vemos en las diferentes refracciones que aparecen en el interior de la esfera. Y también vemos tres puntos de luz, que después hablaremos sobre el posible significado de esos tres puntos de luz que le dan ese cierto toque misterioso y oculto, ¿no?
1: Pues vamos a conocerlo ya, porque creo que tienen que ver con una constelación astronómica, ¿no?
2: Sí, fundamentalmente tiene que ver con las Pléyades, ¿no? O el cinturón de Orión. Pero tiene una representación curiosa porque no es tal como se vería desde la Tierra, sino como se lo vería alguien que viniera de detrás de la constelación de Orión. Es decir, como si un extraterrestre viniera a visitarnos en dirección a la Tierra y sería esa justamente la ubicación de las tres estrellas, ¿no? De izquierda a derecha sería Nitag, al lado Sid Marioni.

0: Al Niram y Mintaka, que serían las que componen ese cinturón de Orión, ¿no? Con lo cual le da cierto aire mágico, cierta historia. También los números que aparecen son el 7, que es el número de la perfección, supuestamente, el cuarto, que serían las tres naturalezas de Dios, del Padre, más la del hombre, el 2, que serían los dos caminos, tanto de lo divino como de lo humano, como las dos naturalezas de Cristo, que es hombre y Dios al mismo tiempo, y el número pi como la representación de la perfección de la proporción del mundo visible. Con lo cual vemos que está cargado de simbología y de significado de una manera lo suficientemente clara.
1: Fíjate, si Leonardo hubiese sabido, hubiese tenido información de que hay civilizaciones que vienen desde más allá de las Pléyades, ¿no? Y que por eso nos lo está poniendo ahí como el salvador del mundo, ¿no? Como alguien que viene de las estrellas. Por cierto, hablando de estrellas, estamos viéndolo ahora. Hay como una especie de broche que tiene en el centro del pecho, que es el símbolo de una diosa, ¿no?
0: Sí, supuestamente es de la diosa babilónica Ishtar. Que se transforma la estrella en ocho puntas, que precisamente por la derivación de ella y el desarrollo geométrico podríamos también desarrollar la cruz patada, ¿no?
1: Es
0: Es muy
1: curiosísimo
0: curioso, pero
1: todo esto.
0: sí.
1: Bueno, y luego
0: También el tipo, el
1: cosa.
0: tipo de. Dime, dime,
1: No, no,
0: perdón.
1: hay una cosa que a mí me llama mucho la atención, que está casi al final del artículo, que es la asimetría que hay en los ojos. O sea, ¿cómo se pinta al. Entiendo yo que para pintar a Jesús, un creyente además de esa época, pues lo hacía con la perfección máxima como hacía las cosas Leonardo. Sin embargo, hay un ojo que está como más bajo que el otro.
0: Sí, no solo eso, sino que también representa precisamente lo que hemos visto antes, ¿no? Ese cambio de dirección del ojo que lo hace que precisamente parezca que está, si tú te mueves a lo largo del cuadro, vas a ver que parece que te está mirando en todas las direcciones, ¿no? Yo creo que ese es el efecto que anteriormente hemos visto en los imagineros y en otras obras de Leonardo. Yo creo que al hacerlo lo que intentó era representar la humanidad de Dios, no lo representó como alguien perfecto, sino como alguien con sus defectos y con sus problemas, ¿no?
1: Sí, Juan, adelante.
2: Fíjate, José Luis, que en esa figura que hemos visto, porque hay varias copias, y así como en una parece que los ojos divergen, en otras parecen que convergen. Pero en esa que has
0: Sí.
2: puesto, no sé si es artificial, pero sí hay dos puntitos que reflejan la luz, y esos puntos son los que realmente, cuando tú examinas a alguien, si no están iguales, si no están situados iguales, los que te están diciendo que hay una diferencia de. ¿Lo veis esos dos puntitos en el centro? Si no son exactamente paralelos, te están diciendo que hay una diferencia en los ejes. Y más allá de lo que te pueda parecer realmente, hay gente que tú le miras a los ojos y no parecen ojos normales, y sin embargo, esas dos puntitos, si uno está más adentro que otro, te están diciendo que hay una atropia, una desviación del eje visual. No sé si es que se los han
0: Eso,
2: pintado ahí o es real, o es
0: es
2: que.
0: que eso es muy común, es decir, y si te fijas, la mayoría de los pintores del Renacimiento lo que se trataba era de dar universalidad en la mirada, ¿no? Es muy común porque no sé si alguna vez alguien que no sea un especialista en el tema te ha dicho, bueno, pues es que me muevo por la habitación y parece que me está siguiendo con la mirada. Ese efecto se consigue precisamente con esa distopía, ¿no?
1: Que eso es lo que ocurre cuando tú miras fijamente al objetivo de una cámara, te haces una foto y al imprimir la foto te mira siempre. Pero claro, un pintor, hacer eso es mucho más complejo porque no tiene esa, digamos, esa capacidad que tiene la cámara fotográfica de coger justamente el eje en el que tú estás mirando. Cuando tú miras al pintor, estás mirando en general, ¿no? Y el pintor es el que tiene que captar precisamente con su arte pues esa posición exacta de los ojos para que parezca. Y es curioso, en Leonardo, casi todos los cuadros de Leonardo te miran. Casi todos. Es que la Virgen de las Rocas, por ejemplo, bueno, es algo. Bueno, la Gioconda que hemos visto antes, por supuesto, y el Salvator Mundi también. Ese efecto está ahí, yo creo que es muy intencionado por parte del autor.
0: Es que el pintor, como Aldo, ve muchas cosas.
1: Claro.
0: Fíjate que hay un detalle que anteriormente hemos hablado de las tres dimensiones y demás, pero este cuadro cobra su verdadera magnitud cuando tú lo miras con luz infrarroja. Cuando lo miras con luz infrarroja te das cuenta que consigue precisamente crear las tres dimensiones porque solamente jugando con los

0: Banco ha conseguido crear tres planos. Esa imagen está en el artículo, imagino que lo
1: Ahí
0: pondréis
1: la
0: a lo
1: tenemos,
0: largo
1: ahí
0: de.
1: la tenemos.
0: Entonces, fíjate cómo solamente con el uso de los blancos crea un primer plano, que es la mano, que está por delante de la esfera, un segundo plano, que es donde está la esfera, que los científicos han calculado mediante el uso de ordenadores, que estaría a unos 25 centímetros de distancia del pecho, y vemos cómo con el esfumato propio de Leonardo y el perder el cráneo con el fondo y. Pues se consigue el tercer plano, con lo cual estamos hablando de una figura con caracteres tridimensionales, ¿no? Lo cual le da una entidad totalmente distinta a una obra de arte cualquiera, sino que. Y eso viene precisamente por el estudio de la óptica que tenía Leonardo y que se le ha atribuido en multitud de ocasiones la autoría de la Sábana Santa y que bueno, no tiene ningún elemento que lo sostenga, pero básicamente es eso. Es decir, era un hombre que estaba muy preocupado por el estudio y por la óptica, la ingeniería, en fin, era pues, un hombre del Renacimiento, el hombre del Renacimiento.
1: El hombre con mayor, yo creo que mejor representa el Renacimiento, ¿no? Luego está, hombre, por supuesto, a lo mejor no era el más, como he dicho antes, el más prolífico en cuanto a obra, pero sí yo creo que el que más se preocupó de investigar, de llegar a la esencia, sobre todo a copiar la naturaleza, es decir, esos códices en los que él se dedica a hacer disecciones, en que se dedica a hacer dibujos, pues de todos los elementos de la naturaleza, desde lo que vuela hasta lo que nada, y todo eso luego lo traslada a sus inventos, convierte la naturaleza en ingeniería. Ingeniería mecánica es algo que muy pocos han hecho en ese momento, en el Renacimiento, ¿no?
0: Es que si te fijas, todo está en la naturaleza. Es decir, y eso Gaudí nos da una buena prueba con su arquitectura basada en la estructura de sostenimiento de los cuerpos de los animales. Esto es exactamente igual. Él observaba la naturaleza y con ello reproducía lo que él veía en la naturaleza, y con lo cual consigue ese estudio biomecánico, por llamarlo de alguna manera, o de bioingeniería, que es lo que él desarrolla en su invento, en sus máquinas de guerra, en sus disposiciones, en fin, de todo lo que hacía. Y ese mismo estudio lo traspasa a su obra pictórica, que ya te digo que él no lo consideraba, es triste que los dos de los más grandes, como son Miguel Ángel y Leonardo, no consideraran la pintura como una obra de arte mayor, sino que ellos consideraban que era una cosa más crematística, ¿no?
1: Sí, porque recuerdo una noche hablando contigo de cómo se enfadaba, ¿no? El Miguel Ángel, bueno, es que yo no soy pintor, ¿por qué me hacen que pinte la Capilla Sixtina, ¿no? Creo que no, que un pintor que solo fuera pintor a lo mejor no hubiese podido pintarla así de bien, porque claro, él tuvo en cuenta ese efecto de la visión desde esa distancia y de la distorsión que había también en el techo para que al final, desde el suelo, se viesen las pinturas tal y como son, que si nos acercamos a ellas probablemente sí que las veamos distorsionadas, pero es que esa fue la genialidad de Miguel Ángel, ¿no? A lo mejor alguien que no hubiera sido tan escultor como él no hubiese llegado nunca a hacer esa obra tan maravillosa. Pues
0: Bueno, es que él, fíjate, cuando él hizo la Capilla Sixtina, el fresco es muy fastidioso de trabajar. Yo me he llevado 30 años enseñándolo. Es muy fastidioso porque la cal devora el contraste de los pigmentos, acaba volviéndolos blanquecinos. Y el que su concepto es fundamentalmente escultórico, se veía obligado a tener que bajar del andamio y ver desde abajo y después volver a subir y mediante un tipo de resina vegetal, aplicar el pigmento con ese barniz vegetal, aplicarlo con el negro para poderle dar la volumetría que él buscaba, una volumetría de carácter escultórico, ¿no? Eso lo desarrollé en un libro sobre la restauración de la Capilla Sixtina, donde explicaba los fallos de esa restauración y la técnica del fresco, ¿no? Para poder comprender la complejidad, porque el fresco es muy difícil de hacer, ¿eh? Hay que tener un gran dominio de la técnica y sobre todo hay que tener un dominio a la hora del dibujo y de la pintura, pues básico, porque entre 12 y 24 horas oscila y ya no hay forma de poder trabajar. Ya sería un mesofresco y no sería un fresco, sería repintar encima de algo que no. Mientras que el pigmento, cuando es fresco auténtico, el pigmento queda atrapado dentro de la piedra y por lo tanto tiene esa consistencia y esa resistencia, ¿no?
1: Pues Miguel Ángel nos llevó a ese nivel y Leonardo nos ha hecho esta noche vibrar gracias a José Luis González Munuera, que como siempre pues nos enseña tantas cosas. José Luis, un abrazo muy fuerte y muchísimas gracias por contarnos todo esto.
0: Igualmente, y gracias a vosotros por contar.

0: con mi presencia.
1: Y si lo quieren leer, están en The Draug Code, que es una revista donde Miguel Ángel ha expuesto todo esto de una manera perfectamente detallada. Un abrazo, Miguel Ángel, hasta la próxima. Juan, la verdad es que ha sido una noche, yo creo que, bueno, como siempre, son variadas, pero esta noche yo he estado aquí tomando nota de casi, esto es una clase de arte, ¿no?
2: Variadísima, total, o sea que muy bien, otra noche fantástica.
1: Pues muchas gracias por haber venido esta noche.
2: Placer.
1: Cristian.
3: Nada, espectacular como siempre y sobre todo lo que aprendemos aquí en un rato.
1: Es verdad, ¿eh? Salimos aquí, que, bueno, ahora podemos estar hablando de arte. Bueno, yo hablas con mi hija, que sabe mucho más que yo, pero esta noche me voy un poco a presumir de muchas cosas con ella. Gracias. Concha Soler.
4: Nada, buenas noches a todos y nos vemos pronto.
1: Nos vemos pronto. ¿Vale, José?
5: Voy a terminar con algo que ha puesto un oyente en X. Dice, si la humanidad tomara conciencia de que vive enclaustrada en el tiempo y en el espacio, cuando ve alguna anomalía que sabe no pertenece a este mundo, debería tomar conciencia y saber que alguna inteligencia sí puede albergar el conocimiento para viajar.
1: Pues me parece una reflexión muy profunda. Pues nada, vamos a pensar en eso. Muchas gracias, María José.
5: Muchas gracias a los oyentes.
1: Hasta la próxima semana. En estos últimos segundos en los que siempre queremos quedarnos con algún pensamiento, yo vuelvo al principio, vuelvo a lo que nos contaba Aldo Linares, a esa inquietud. Y el arte que esta noche José Luis Munera nos ha traído me ayuda también a entender un poco más ese momento en el que yo, leyendo su libro, leyendo Yo Medium, casi me estremecí, porque hacía, como decíamos, unos pocos meses, estábamos en la Mikve en Toledo, y estábamos visitando un pozo de agua que es casi como un embudo. Cuando yo leí que él se quedó solo ahí, que empezó a escuchar como una respiración, pero no solamente captó ese tipo de extrañas presencias, sino que se atrevió en la soledad y en la oscuridad de la noche a meterse en ese agua fría, oscura también, dentro de esa gruta, con ese frío que evidentemente tuvo que sentir, y esa profundidad, como él decía, que no hacía pie en ningún momento, es cuando te das cuenta de lo que puede ser realmente sobrecogerse ante una experiencia. Ya no se trata de que puedas o no sentir una presencia o sentir un sonido extraño, sino que es el entorno, ese entorno absolutamente gélido, estar en un medio hostil como puede ser el agua, donde no puedes prácticamente ni nadar porque no hay sitio, y luego sales. Es como un nacimiento de nuevo a la vida. Es que yo cuando leía ese momento me daba cuenta, es como él decía, salía de un líquido amniótico y me metía de nuevo en la vida. Y es que todas esas sensaciones que un médium, como es el caso de Aldo, puede sentir, yo creo que de alguna manera las podemos entender pues recordando ese pasaje. El momento en el que se escucha algo que nadie escucha, haces algo que nadie hace y terminas renaciendo como si fuese de nuevo una vuelta a esa posición fetal que él nos decía. Eso es con lo que me quiero quedar esta noche y es con lo que les invito a reflexionar. Los momentos más terribles, los más extremos, ¿qué hacemos ante ellos? ¿Desafiamos al entorno como hizo Aldo o nos quedamos quietos y no nos movemos? Piense cada uno lo que quiera hacer. Yo esta noche simplemente se lo dejo ahí para que reflexione. Pues amigos oyentes, hasta aquí hemos llegado. La verdad es que ha sido un placer estar como siempre con todos ustedes. Saludo de Paco Valera, que ha estado en el control de sonido, haciendo que todo llegue perfecto. También a Julián Fernández, que ha estado en la realización visual para que nos puedan ver a través del streaming en la serie de televisión. María José Hernández en la producción. Juan Sánchez y Concha Soler, pues en todo lo que es en la colaboración para que el programa salga adelante. Esta noche también Cristian Puig, que nos ha ayudado con eso de los ovnis que han venido. Y Joaquín Avenza, pues que le desea que pasen una feliz semana, que vuelvan a estar con nosotros dentro de 7 días, porque seguiremos siempre buscando los mejores temas, intentando llegarles lo que hay detrás de ese velo de ISIS que cada semana queremos rasgar, para estar de nuevo aquí todos juntos en Onda Regional de Murcia y en la 7 Televisión en el último peldaño. Hasta dentro de 7 días.

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1: Esta semana hemos celebrado el Día Mundial de la Medicina de Familia. Es una fecha idónea para recordar el valor incalculable de esos profesionales que son la primera línea de nuestra salud, la puerta de entrada al sistema sanitario y quienes mejor nos conocen aquí en este programa. Bueno, pues hacemos gala de ello. Y precisamente desde esa vocación de prevención y cercanía comunitaria, la sanidad de la región de Murcia se prepara ya para una de sus campañas anuales más cruciales. Es la que cumple la 27ª edición, es la Semana Sin Humo, que arranca este próximo lunes, mañana, bajo el lema de que todo es un soplo de optimismo. Bueno, es inhala vida y toma aire. Bueno, el tabaquismo sigue siendo uno de los mayores desafíos de salud pública en nuestra región y es un problema que no solo se esconde a través de ese cigarrillo que nosotros vemos siempre, sino que se disfraza de unos rostros nuevos, como puede ser el vapor o los cigarrillos electrónicos, especialmente para los más jóvenes porque tienen otros sabores, otros olores. Bueno, pues para hablar de cómo concienciar a la población, cómo concienciar a los sanitarios también y el papel que hace la salud en esta batalla, hoy nos acompaña en el Rompeolas el doctor Asensio López. Él es coordinador del programa de prevención de la Sociedad Española de Medicina Familiar y Comunitaria. Muy buenos días, doctor.
2: Muy buenos días, un placer estar aquí esta mañana.
1: Bueno, y además con un motivo tan importante como esta. Vamos a celebrar en breve ese Día Mundial Sin Tabaco, que si tengo bien la información es el 71 de mayo, y esta semana se hace esa Semana Sin Humo. Decíamos que es una de las campañas quizá más importantes de la sanidad murciana. Cuéntenos, ¿cómo se está preparando esta? Bueno, porque además creo que hablamos con usted hace unos meses y ya me habló de esta campaña, que ya la estaban preparando, o sea que no es cualquier cosa.
2: Claro, efectivamente. Bueno, todo el mundo lo sabemos, pero es bueno recordarlo. El tabaco es la causa que más enfermedad y muerte produce de las que podríamos evitar. Es decir, que muchas de las enfermedades, y no queremos hablar de enfermedades, vamos a hablar de salud, que es mucho más positivo. Ajá. Toda la mayoría de las causas de mortalidad que podemos evitar están relacionadas con el tabaco. Por tanto, ¿qué pasa con el tabaco? Que es una profunda y durísima adicción. Es muy difícil dejar de fumar. Y cuando uno se engancha, y todas las personas que nos puedan estar escuchando lo saben, lo han intentado, lo han pensado, lo dejaron, pero volvieron a recaer. Porque el tabaco es una de las grandes adicciones, de las poderosas adicciones a las que tenemos que enfrentando las personas, los seres humanos. Uh-huh. Siempre este es el objetivo. Tenemos que dar empujones pequeños, tenemos que intentar motivar a todos los fumadores, pero también a nuestros profesionales, para que digamos que tenemos que hacer intentos continuos para dejar de fumar, porque si no, nunca lo conseguimos. Con esta semana, coincidiendo con este 31 de mayo que declara la Organización Mundial de la Salud, lo que pretendemos los médicos de familia y los enfermeros desde los centros de salud, no solamente en la región de Murcia, sino a nivel de toda España, es poner en la conversación de todo el mundo que vamos a intentar hacer un pequeño esfuerzo para procurar dejar de fumar. Ya veremos lo que ocurre. Y esto es especialmente importante. ¿Qué vamos a hacer en los centros de salud? Pues básicamente tres cosas. Primero, dar mucha información. Uh-huh. Lo que intentamos es que toda la persona que entre en un centro de salud sepa que en esta semana, digamos, intensificamos el mensaje de lo importante que es dejar de fumar. Segundo, ofrecerle a aquellos fumadores que lo quieran intentar un tratamiento. Invitamos ya a aquellos que vayan al centro de salud durante la semana que viene, le digan a su médico, a su enfermero, oye, estoy pensando dejar de fumar, ¿por qué no me echas una mano? Y luego un tercer mensaje que es clave, que es la prevención. Se están realizando en nuestra región muchas actividades o charlas, reuniones en los centros educativos, información a los más jóvenes, porque uno de los graves problemas que en este momento tenemos con el tabaco es el vapeo. Sí. Para poner un poco en cifras, en este momento los chavales de 14 a 18 años, en el último mes, un 25%